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0: Bienvenidos a una emisión más de La Farándula, Haciendo Clic Contigo. Soy Carlos Linares Mendoza, los invito a que me acompañen una hora con todo lo referente a la farándula, los espectáculos y todo lo que está ocurriendo en México y en Puebla también, por supuesto. Me acompañan los controles y como conductor invitado Juan Carlos García, y en redes sociales tengo a Memo Pichardo. Bienvenidos.
1: ¿Cómo estás, Tocayo? Muy buenas tardes también a todo el auditorio, por supuesto que ya se da cita en el 105.9 de FM, qué gusto estar aquí acompañándote, Tocayo, y también, por supuesto, a todo nuestro auditorio, al buen Memo, que también está de este lado con su servidor, y pues sí, hoy vamos a tener muchas cosas importantes, ¿no?
0: Sí, oye, Tocayo, ¿en dónde la gente nos puede escuchar en redes sociales?
1: En redes sociales.

0: Fíjate que tenemos, pues, por ejemplo, la página de iVoox, que es similar un poco a Spotify, que también nos pueden oír de esta manera. Y bueno, pues también están las redes de internet, justamente en la página web de SICOM 105.9, la radio de las y los poblanos.
1: Ok, pues te parece si entramos de lleno. ¿Cómo celebraste el partido de la selección mexicana ayer? Esa es la pregunta que me hago y la pregunta que te hago a ti. También más adelante hablaremos todo sobre los goles con los especialistas de la farándula, con Memo Pichardo y con Juan Carlos García, porque el partido estuvo súper buenísimo. El primer tiempo, la neta, me aburrió. El segundo siento que sí estuvo de reconocerse muy bueno. También, por así decirlo, el adiós de Memo Ochoa. Y pues qué decir también de la selección de Irán, que ya no está en México, caray. El Pato Merlín entró al estadio Ciudad de México o se quedó afuera. Te contamos más adelante todo eso sobre el patito, que está causando mucho revuelo. También se cumplen años de la primera publicación del diario de Ana Frank. ¿Pero quién era Ana Frank? Te contamos los detalles de su vida. Dos conciertos vienen a Puebla y tienen descuento. Te voy a decir quiénes, por si te quieres lanzar, aproveches esa promoción del 10% de descuento. También pendientes para saber todo sobre lo relacionado a un grupo que va a estar el sábado en Puebla y tenemos cortesías. Pero bueno, un día como hoy murió Michael Jackson y por eso iniciamos con un tema de Michael Jackson el programa. Y en cada corte vamos a escuchar también fragmentos de canciones de Michael Jackson y de otro cantante británico que un día como hoy nació.
0: Así es, y tenemos también las recomendaciones culturales con Andrea Hernández, por supuesto, como cada programa. También un día como hoy, ya lo decías, mi buen tocayo, pues nació George Michael, que bueno, pues todos lo conocemos ahí por ese tremendo rolón de Careless Whisper, que bueno, pues se ocupa también para algunos memes ahí con la pareja. Pero también, ¿qué pasó anoche con Lionel Richie durante su presentación en los Estados Unidos? Te vamos a contar más adelante. 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
1: Oye, y también todos los escándalos que tuvo George Michael y Michael Jackson, porque no fueron así como que monedita de oro, pero en el caso de George Michael, pues bueno, fue su sexualidad. En el caso de Michael Jackson, pues se podría decir que fue lo mismo, pero bueno, ahí le agregaron escándalos con en torno a niños y demás, a que dormía supuestamente en una cápsula que para que no envejeciera y todo eso, pero son mitos y leyendas que finalmente solamente su familia lo sabe. Algunas cosas sí las desmintió en vida, otras pues bueno, se las llevó. Un día como hoy murió y precisamente hoy cumple 17 años de su fallecimiento. Pero bueno, entrando de lleno, ¿qué te parece si vamos a escuchar a Elena Ponce de León, quien nos tiene todo lo referente sobre las efemérides del día de hoy?
2: ¿Qué sucedió un día como hoy? 1934. Nace Beatriz Sheridan. Fue una primera actriz y directora mexicana. Siempre será recordada por ser la directora de clásicos de las telenovelas como Rosa Salvaje, Simplemente María, así como la llamada Trilogía de las Marías, María Mercedes, Marimar y María la del Barrio, entre otras. 1947. Se publica el diario de Ana Frank en Holanda con el título de La Casa de Atrás. En el diario de Ana, Otto lee que ella tenía planes de publicarlo después de la guerra. Un libro sobre su encierro en la Casa de Atrás. Incluso había reescrito ya gran parte de su diario original. Otto Frank duda al principio, pero finalmente decide concretar el deseo de su hija. 1963. Nace el cantante británico George Michael, con el disco Fade, 1987. Comienza una brillante carrera en solitario que lo consolida como uno de los cantantes básicos del pop. Fallece el 25 de diciembre de 2016. 1967. Graba The Beatles el tema All You Need Is Love, que se transmite en el programa Our World para casi 400 millones de personas de 24 países. 1973. Sale a la venta el último número de la tira cómica Mafalda, cuyo autor de origen argentino es Joaquín Salvador Lavado, conocido como Quino, quien la publica en el semanario Siete Días y es traducido a más de 26 idiomas. 1998. En Estados Unidos, Microsoft pone a la venta

Windows 98. 2000. Declara la cantautora colombiana Soraya a un periódico mexicano que lucha contra el cáncer. Esto tras presentar su álbum Cuerpo y Alma por medio de un video, ya que el mal que padece le impide viajar. Añade que durante la promoción de su material dará información al respecto a las mujeres latinoamericanas. Muere el 10 de mayo de 2006. 2003. Es inaugurada la Torre Mayor localizada en la Ciudad de México, considerada símbolo de la modernidad y prosperidad nacional. Con una inversión de 40 mil millones de dólares, es uno de los 10 edificios más grandes de Latinoamérica en esa época. 225 metros de altura. 2004. Muere el actor estadounidense naturalizado mexicano Oscar Servín. Participa en 18 comedias musicales y 40 obras de teatro, en varias telenovelas como Agujetas de color rosa, Cámara en silencio y Amarte es mi pecado. 2009. Fallece de un paro cardiorrespiratorio el cantante, compositor y bailarín estadounidense de música pop, Michael Jackson. Con cerca de 750 millones de discos vendidos, es considerado el artista musical más premiado de la historia, con cientos de galardones, entre ellos 15 premios Grammy, así como ser el vocalista más joven en liderar la lista de sencillos en los Estados Unidos con 11 años de edad, entre otros. 2012. La actriz Lindsay Lohan es tachada de diva, poca ética profesional y nulo compromiso con la filmación de la película Liz and Dick, en donde interpreta a la verdadera diva de Hollywood, Elizabeth Taylor. 2012. Los cantantes Sasha Sokol, Eric Rubin y Berry Ibarra anuncian que unirán su talento en el nuevo proyecto musical que lanzarán juntos en el formato Primera Fila. Los exintegrantes de Timbiriche recopilan temas que han sido éxito en sus carreras como solistas, además de incluir algunos inéditos. 2015. El actor chileno Cristian de la Fuente se desliga como presentador del certamen Miss UCA para el mercado hispano, tras las declaraciones que hizo Donald Trump con dueño del evento contra inmigrantes mexicanos. 2017. Fallece la actriz argentina Elsa Daniel. Con 40 años de trayectoria en cine, radio, televisión y teatro, debutó con el filme El Abuelo. 2018. Muere a los 77 años el empresario estadounidense Richard Harrison, el viejo, conocido por su participación en la serie El Precio de la Historia. Día Mundial del Vitiligo, fecha dedicada a concientizar sobre esta enfermedad de la piel y apoyar a quienes la padecen. Impulsada con respaldo de instituciones de salud como el Gobierno de México. Día de la Gente del Mar, establecido por la Organización Marítima Internacional para reconocer la contribución de los marinos al comercio y la economía mundial. La Iglesia Católica conmemora hoy a San Máximo de Turín. Fue obispo, pastor y maestro en el siglo V, recordado por guiar a su comunidad con enseñanza y caridad. Se le reza especialmente para pedir guía espiritual, sabiduría y discernimiento. Informó para La Farándula, Elena Ponce de León.

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0: Un día como hoy, pero de 1963, nació el cantante George Michael en Reino Unido, quien falleció precisamente un 25 de diciembre del 2016 a los 53 años. Esto fue a causa de una miocardiopatía dilatada. Pero ¿qué te parece, Juan Carlos y amigos que nos están escuchando, si vamos precisamente a esta cápsula sobre George Michael?
1: George Michael, Georgios Kyriakos Panayotou, nació el 25 de junio de 1963 en el norte de Londres, Inglaterra. Desde muy joven se sintió atraído por la música y, junto a su amigo Andrew Ridgeley, formó en 1981 el dúo One. Pero incluso en medio de ese fenómeno pop, la ambición creativa de George brillaba con fuerza propia. Con One llegó también Careless Whisper, una balada inolvidable que escribió con apenas 17 años. Su distintivo solo de saxofón y su letra sobre culpa y deseo lo marcaron como un compositor con un talento muy por encima de su edad. Tras la separación de One en 1986, George Michael inició una carrera solista que le permitió explorar un sonido más personal y maduro, alejándose del pop luminoso para adentrarse en terrenos más introspectivos. Su vida estuvo marcada por la constante tensión entre la fama y la intimidad. En los años siguientes, habló abiertamente de su identidad en un contexto todavía hostil para muchos artistas. Aún así, su música nunca perdió vigencia. Last Christmas, por ejemplo, se convirtió en un ritual emocional cada fin de año. En la última etapa de su carrera, George apostó por una lectura más elegante y contenida de su obra con la gira sinfónica acompañada por orquesta y el álbum en vivo que la documentó. El 25 de diciembre de 2016, como toda casualidad inherente de la vida, George Michael falleció en su casa en Goring-on-Thames a los 53 años. Dejaba atrás más de 100 millones de discos vendidos, pero sobre todo una obra honesta y profundamente emocional.
2: El debate.
0: Ayer se llevó a cabo el partido de la selección mexicana con Chequia y pues bueno, o sea, fue un partido muy bueno. Realmente hay que ser honestos, pensábamos que iban a quedar, bueno, yo pensaba que iba a quedar 2-0, sin embargo, pues nos fue súper bien, ¿no, Juan Carlos?
3: Sí, ya te andabas adelantando ahí, tocayo, ¿no? Pero fue un buen partido, yo considero que México sacó las armas, que le hacía falta un triunfo de esta manera, un triunfo voluminoso por pues esta cantidad de goles y finalmente lo consiguen, sobre todo en lo anímico. Yo creo que van a llegar a la fase de eliminación directa, pues ya con carácter, con más ganas, con más ánimo precisamente tras esta victoria, y era lo que le hacía falta pues para redondear también este pues buen inicio de torneo, a pesar de que no han jugado lo más bonito posible, pero la verdad es que han cumplido y los resultados han salido bien.
0: A mí lo que me ha llamado la atención es de que la selección mexicana no lleva ni un partido, ahora sí que perdido, y pues también no les han metido ningún gol. En este caso tú, Memo Pichardo, tú que ahora sí que nos puedes compartir.
4: Pues sí, la verdad es que es una selección que está dando la sorpresa, no convencía, muchos pensábamos que los experimentos que había enfrentado Javier Aguirre previo al comienzo de la justa, pues no iban a dar los resultados que esperamos, y bueno, ahorita la verdad dio la sorpresa, tiene el ánimo a tope en la gente los está siguiendo, así que pues se ve que todavía por lo menos uno o dos partidos sí se le esperan a la selección.
0: Pero en este caso, por ejemplo, ustedes como aficionados, ¿qué opinan sobre todo esto que se está dando en cuestión de los festejos? Porque siento que se están saliendo de control, o sea, sí está bien que festejemos y todo eso, pero, por ejemplo, pues hay gente que no se lleva, en este caso los conductores de los vehículos que han estado ahí sangoloteando y que al final de cuentas, pues bueno,

0: se han ido contra la gente.
1: Sí, fíjate que lo platicábamos precisamente fuera de micrófonos y yo creo que estas cuestiones de ya afectar a un tercero, pues sí están evidentemente mal, ¿no? Lo de los festejos, bueno, pues ya están saliendo ahí los memes que por algo a México no le tocó completo el mundial, porque si no hubiera sido una locura, ¿no? La verdad es que se la están pasando muy bien los aficionados y qué bueno que sea así, pues finalmente los mundiales no se dan cada año, ¿no? Es muy raro también que se repitan en un país con tan poco tiempo pues así de distancia. Entonces yo creo que qué bueno por los aficionados al fútbol que lo están disfrutando, que la están pasando bien, sobre todo en estas sedes, ¿no? Como son Guadalajara, Monterrey y la Ciudad de México, y pues sí, solamente dejar de lado estas cuestiones, ¿no? Con los automovilistas, que yo creo que ahí sí hay que respetar.
0: Sí, y fíjate que ayer me hizo una videollamada a mi hermano que está en Monterrey, y uno puede pensar, bueno, pues a lo mejor nada más van los puros mexicanos, pero no, o sea, Monterrey está inundado de mucho extranjero ahorita que están visitando ahora sí que el país por la cuestión del mundial.
2: Así es, y digo, tener, como decía Juan Carlos, ¿no? Considerar que son culturas distintas y hay quien no está acostumbrado a esto.
0: Así es.
2: También corrió la escena de un reportero japonés, si no me equivoco, donde él está haciendo su chamba y pues él está haciendo su material y llegan y al quererlo cargar y jalonear, pues se molesta y sí reacciona de una manera pues brusca con los mexicanos y les hace señas de que no, ¿no? Que él está trabajando. Y pues hay que entender eso también, ¿no? Si te acercas y no quiere entrarle al relajo, hay muchos otros que están llegando y que se la están pasando bastante bien.
0: Oye, pues tan solo ayer que estaba yo viendo las noticias por Imagen Televisión, precisamente, ahí, ¿cómo estaban haciendo a los reporteros en el enlace que tenían? O sea, ¿cómo a la reportera le estaban lanzando y le estaban llenando de espuma? Yo, la neta, te soy honesto, yo no me iba a aguantar. Siento yo que no me iba a aguantar.
1: ¿Qué hubieras hecho si te hubiera tocado?
0: Ah, pues es que antes del enlace les hubiera yo dicho, oigan, chavos, déjeme primero hacer el enlace y ya cuando lo voy a terminar, ya echamos el relajo.
1: Híjole, es que los mexicanos somos tremendos.
0: Sí, o sea, sí. No hacen caso, ¿eh? No hacen caso, entonces siento que sí iba yo a sufrir.
1: Pegar el grito.
0: Sí, no a pegar el grito, sino me iba a tener que aguantar, la neta, me iba a tener que aguantar, pero ¿qué pasó con el Pato Merlín? Mucho se había dicho que este patito pues iba a ir al mundial, bueno, en este caso ya está en el mundial, pero iba a ir al partido de México contra Chequia y que ya los habían invitado, se hablaba de que TV Azteca les había hecho la invitación, después se dijo que no, que la señora Carla había rechazado esa invitación y que había aceptado de Televisa, pero bueno, al final de cuentas, ¿ustedes saben qué sucedió?
1: Pues la verdad es que vi que tuvo ahí algunas apariciones, ¿no? Incluso ahí estuvo también en la conferencia de la presidenta, ya apareció ahí, se fue a dar las tres el Pato Merlín, pero qué gusto que también salgan este tipo de cuestiones, ¿no? Porque al final fue algo muy orgánico, no fue que alguien lo buscara, sino que es un pato, pues una mascota, ¿no? De la familia precisamente, y pues se hizo viral, se hizo famoso por traer esta playera de la selección, por estar ahí también enfiestado, y que bueno, pues fue muy recibido, muy bien acogido también por los aficionados.
0: Fíjate que, y sobre todo, también siento que da ternura que iba acompañando a sus, ahora sí que a su familia a trabajar, pero bueno, a final de cuentas circuló la noticia de que el Pato Merlín pues no pudo entrar al estadio Ciudad de México, porque la FIFA pues no, ahora sí que tiene prohibido como tal el ingreso de animales. Sin embargo, Carla y su niño, pues ellos sí estuvieron invitados, ayer fueron a disfrutar el partido, y pues bueno, a final de cuentas el patito se quedó resguardado con la televisora que les hizo la invitación, pero bueno, siento que ahí la FIFA debería de ser un poco más de pues accesible, ¿no? Porque pues siento que el Pato les está ayudando mucho también en cuestión de mercadotecnia, que no la necesita la FIFA, pero se está haciendo un boom.
1: Sí, y que aparte ya decía, ¿no? Que le gusta comerse los domingos su taco de carnitas, también le entra, rompe la dieta también este Pato.
2: Y también sí. Beneficio a la familia, que ya dijo el INPI, que ya es marca registrada.
0: Sí, caray.
2: Señora, ¿no? Todo el mundo lo está utilizando, hay quien lo está explotando comercialmente el nombre del Pato, la marca, la imagen, y pues al final es un miembro de su familia, decía la señora, y pues no se les hacía justo. Entonces ya también tienen este registro de marca.
0: Pues es que tan solo, por ejemplo, hay imágenes, videos de supermercados en Canadá donde ya está el Pato ahí, lo ponen en la entrada de peluche y hasta con la camiseta y demás. Entonces siento que todo esto también se está saliendo un poco de control.
1: Imagínate si le dan un porcentaje a la familia por cada vez que aparece el patito, estaría increíble.
0: Mira, eso estaría súper bien. O sea, la gente, la neta, la señora y su niño, pues son de escasos recursos porque pues se dedican a vender botellitas de agua, que es un trabajo digno. Claro. Pero yo siento que la gente, también los medios de comunicación que los están invitando, pues se deberían de mochar, ¿no? Porque la señora abandona su trabajo por dar esas entrevistas y por estar también complaciendo a la gente con las fotos y todo eso. Yo siento que muchos dicen, no, la señora ya debería de cobrar. Otros dicen en redes sociales, no, pues siento que no. que está bien que así lo haga. Ella dice que las fotos son gratis, pero siento que sí ya debería de cobrar, porque debe también ella sacar

0: provecho de todo esto, porque nada es gratis, hay que ser honestos.
1: Sí, y bueno, pues al final de cuentas ya decíamos, ¿no? Es algo que se dio de manera espontánea y que qué bueno que también pudiera darle o sacarle provecho, ¿no? Por esta cuestión.
2: Y también digo un tache a los internautas, porque salió, después de que aparecieron en la mañanera, apareció con el otro hijo que comentó que tenía un problema de salud, y la gente comenzó a acabárselo en redes por el pants que llevaba.
0: Ah, ¿no? La vestimenta.
2: Y lo criticaron y escribieron muchísimas cosas demasiado lascivas para la familia. Entonces también pues creo que había que entender ese contexto y que pues conocieran, ¿no? Que el chico pues tiene un problema y respetar hasta ahí.
0: Y es que, mira, a mí lo que más me molesta es que la gente que siempre juzga o hace grilla en redes sociales, luego yo, en lo personal, me meto a ver sus perfiles y digo, ay, no.
1: Un perfil falso.
0: Sí, no, o sea, ponen una imagen o simplemente están criticando el color de piel de alguien y tú los ves y están más morenos. O sea, también, o sea, no manches. O sea, si yo voy a criticar, por lo menos, pues tengo que estar bien. Pero no, es gente que nada más critica porque no tiene nada que hacer. Pero sí, o sea, vi, por ejemplo, la imagen de Quasimodo con el pants del chavo, la imagen de Shrek y varias cosas que sí se han salido de contexto porque dices tú, o sea, no manches, es una familia humilde que en primera no cobró nada por ir, ni está cobrando nada, todo lo está haciendo por, ahora sí que, por empatía, porque, pues, de cierto modo, también para ellos, pues, es un minuto de fama y lo tienen que apreciar, pero ya para que se estén ahí burlando de ellos. Entiendo muy bien también lo que dijo la presidenta de la República, que ella se ha entrevistado con las madres buscadoras de manera particular y que no es necesario hacer, ahora sí que, una mañanera especial para darlo a conocer. Cada quien, pues, tiene su manera de trabajar y es muy respetable, pero pues también eso de que empiecen a, por ejemplo, a comparar una cuestión de fútbol con algo que a lo mejor no tiene nada que ver con el deporte, pues sí, como que se sale de contexto. Que hay que ser honesto, sí da coraje que hay muchas personas desaparecidas, muchas mujeres. Nos ponemos en su lugar de esas personas y decimos, oh, se ha de sentir muy feo que tu hermana, tu prima, tu tía o hasta tu mamá no la encuentren y la estés ahí desesperadamente buscando. Pero pues bueno, es algo que desafortunadamente pues estamos viviendo en el país, y no solamente en México, sino en toda Latinoamérica y el mundo.
1: Sí, así es, mucha solidaridad con esas personas que, bueno, pues no pasan también por un mal momento, ¿no?
0: Oye, ¿qué está pasando con Cristiano Ronaldo? La neta, ayer sí me sacó de onda con esas dos preguntas que le hicieron y esas respuestas que tuvo. ¿Qué te parece si vamos a escucharlas y ahorita las comentamos?

0: Ayer Lionel Messi marcó dos goles. Dale. Mbappé, no, Haaland, y tú sigues demostrando
1: que eres... Dale. Depende de preguntas, no, yo no respondo.

0: no sé qué contestarte porque es una pregunta un poco... no tiene ningún sentido, pero bien. Sería top, pero lo más importante era hoy, ganar para pasar en el grupo y estar preparado para lo que viene. Sabemos que vamos a tener un partido duro contra Colombia, pero el objetivo principal era pasar del grupo y lo logramos. Jugué bien, marqué, ayudé al equipo, el equipo ha estado muy bien y seguimos.
1: Pero si ustedes estuvieran en una conferencia de prensa de la FIFA, del Mundial y demás, y tuvieran la oportunidad de tener ahí a este personaje de, bueno, así de Cristiano Ronaldo, ¿qué le preguntarían?
2: Híjole, pues es que yo creo que lo más normal o lo más común sería acerca del partido, cómo se sintió, ¿no? Su rendimiento, qué sintió tal vez de haber hecho historia, pero es que va a este cuate y le pregunta directamente sobre Lionel Messi, pues yo creo que a todos le debería de enojar, porque al final pues es su competencia directa, ¿no? Lo han hecho ver así también los aficionados, y bueno, pues al final yo de cierta manera sí entiendo esa molestia que tuvo.
1: Es que también, mira, a lo mejor la pregunta no era tal cual como se la entendimos todos, pero luego empieza con Messi, con el hecho de decir Messi, pues Cristiano pues se encendió y dijo, pues con

0: justa razón, porque, bueno, también hubiera dado la oportunidad de haber dejado que se formulara bien la pregunta para saber qué responder.
1: Porque en realidad la pregunta no iba encaminada nada más a eso, ¿no? Porque iba a mencionar a varios futbolistas que habían marcado, que eran los futbolistas pues más reconocidos del momento, y entre ellos pues obviamente tenían que meter en la mesa o sentaron en la mesa pues a Lionel Messi, ¿no? Entonces fue ahí esta, pues este disgusto que tuvo el astro portugués, que bueno, yo creo que ya hastiado y harto de escuchar de su compañero de profesión, pues tuvo esa reacción también.
2: Sí, claro, cada quien tiene su trayectoria y es bien sabido, ¿no? Que tienen el team Messi y el team Ronaldo, ¿no? Cada quien jala para un lado, entonces obviamente no le gusta tampoco al reportero, ¿no? No le hubiera gustado que lo compararan con el reportero de la competencia, ¿no? Porque cada uno tiene su manera de escribir, de narrar, dependiendo del medio en el que te desenvuelvas. Pero, pues, digo, también hay que entender que es el último mundial también de Ronaldo, igual que el de Messi, y pues él está buscando lo suyo, y si él no se ha querido arriesgar hasta ahora, como ya lo hizo Messi con esa cantidad de goles, pues sus razones también tiene, y su mentalidad y su proyecto lo tendrá, ¿no? Entonces, tampoco puedes venir a comparar cuando son ese tipo de figuras que sabes que también tienen un temperamento muy especial.
0: Sí, aunque a lo mejor se inundan las redes sociales donde está ahí Cristiano saludando a los niños, abrazándolos, y a lo mejor Messi dejándolos con la mano extendida. Desconocemos así la situación, cómo se haya dado, si a lo mejor estaba molesto en ese momento. A final de cuentas son jugadores, son personas común y corrientes, y pues bueno, pues esperemos que quede mucho de qué hablar este mundial en cuestión de Messi y de Ronaldo.
1: Sí, todavía les falta bastante, hay mucho todavía torneo por delante, así que yo creo que van a ser el centro de atención todavía, como normalmente suele ser.
0: Pues, ¿qué les parece si vamos a un corte cultural y volvemos? Esto es La Farándula, haciendo clic contigo.

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1: Carlitos, amigos del auditorio, pues estamos de regreso aquí en La Farándula y vámonos entonces con hoy, un día de como hoy, justamente 25 de junio, pero de 1947, se publicaba el diario de Ana Frank en Holanda con el título La Casa de Atrás. También, bueno, pues quién no ha leído precisamente este libro, un gran libro que nos habla precisamente de esa época, ¿no? De cómo era esta situación en aquella época del Holocausto. Así que bueno, vámonos con este tema y volvemos en un momento.
2: Ana Frank, nacida en Frankfurt del Meno, Alemania, en 1929, su familia se trasladó a Ámsterdam huyendo de la persecución nazi. En 1942, cuando la ocupación nazi de los Países Bajos se intensificó, Ana, su familia y otras cuatro personas se escondieron en un anexo secreto detrás de la empresa de su padre. Durante más de dos años, vivieron en condiciones extremas, temiendo constantemente ser descubiertos. Durante su tiempo en el escondite, Ana escribió en su diario, que le había sido regalado en su cumpleaños número 13. En él, plasmó sus pensamientos, miedos y esperanzas con una madurez sorprendente para su edad. Su diario no solo es un testimonio personal de las atrocidades del Holocausto, sino también una obra literaria que ha conmovido a millones de lectores en todo el mundo. A través de sus palabras, Ana Frank ha dejado una huella indeleble en la historia, mostrando el lado humano de una de las épocas más oscuras de la humanidad. Lamentablemente, en agosto de 1944, su escondite fue descubierto y la familia Frank fue deportada a campos de concentración. Ana y su hermana Margot murieron de tifus en el campo de Bergen-Belsen en 1945, poco antes de que el campamento fuera liberado. Sin embargo, su legado perdura a través de su diario, publicado por su padre, Otto Frank, el único miembro sobreviviente de la familia.
0: Lo que hubo.
3: Hoy se cumplen 17 años del fallecimiento de Michael Jackson, la estrella que estaba ahora sí que preparando lo que iba a ser su gira mundial, This It, y que precisamente estaba ensayando en Estados Unidos, en un estadio que rentó en California. Y algo que me llamó mucho la atención, Juan Carlos y amigo del auditorio, es que Michael vendió, suena hasta exagerado, pero vendió 50 fechas en Inglaterra en solamente una hora, que era el arranque de su gira mundial, para posteriormente emprender por varios países de Europa y posiblemente hubiera llegado a México. Recordemos que vino a México y se presentó en el Estadio Azteca y coincidió con Madonna y como grandes estrellas, como grandes. Mira, algo que a mí me agrada mucho de que cuando tú te llevas con grandes no hay envidia. Entonces, en este caso, Madonna fue a un concierto de Michael Jackson, estuvo ahí disfrutándolo y demás. Y pues bueno, ¿qué te parece si vamos a escuchar esto que preparamos sobre los 17 años del fallecimiento del rey del pop, Michael Jackson?
4: ¿Sabías que Michael Jackson leía la Biblia todos los días, hacía oración y muchas obras de caridad? Michael no era como muchos pensaban, era muy tímido, bondadoso, caritativo y muy creyente. Dio gracias a Dios por todos sus éxitos. Es el artista que donó más que ningún otro a obras de caridad durante su vida, más de 500 millones de dólares. Al principio Michael Jackson era testigo de Jehová porque era la fe de su madre, pero ellos le hicieron sufrir mucho porque no aceptaban su fama mundial. Dejó los testigos de Jehová en 1987 y un día que estaba en Roma le llamó la atención el sonido del Ave María que se escuchaba en la iglesia y entró. Ahí platicó con el sacerdote y le expresó admiración por la religión católica que tiene una música tan hermosa. Incluso hizo todo lo posible por organizar un concierto en el Vaticano y con las ganancias quería construir un hospital infantil en Albania. Admiraba mucho a San Juan Pablo II y lo llamaba un faro de luz y esperanza. Desafortunadamente el Papa murió y el concierto ya no se pudo realizar, pero Michael siempre decía que quería dar felicidad a la humanidad. Paz y bien.
1: Un artista excepcional, mi querido Carlitos, y pues vamos a escuchar esto a 17 años precisamente de Michael Jackson, esto que tenemos preparado.
5: Michael Jackson nació el 29 de agosto de 1958 en Gary, Indiana. Desde niño, su talento era deslumbrante. A los 5 años ya lideraba los Jackson 5. Con su voz única y movimientos magnéticos, conquistó el mundo. En los 80 se convirtió en el rey del pop con Thriller, el álbum más vendido de la historia. Revolucionó la música, la danza y los videoclips. Beat It, Billie Jean y Smooth Criminal no solo fueron éxitos, fueron fenómenos culturales. Su estilo, su guante blanco, el moonwalk, todo era icónico.

0: controversias. A pesar de los escándalos, su impacto artístico fue imparable. Ganó 13 Grammys, rompió barreras raciales y redefinió el espectáculo global. El 25 de julio de 2009, el mundo se detuvo. Michael Jackson murió a los 50 años. Millones lloraron la pérdida de un genio irrepetible. Michael no fue solo un cantante, fue una era. Su legado vive en cada nota, cada paso y cada corazón que aún late al ritmo del pop.
1: Está por venir.

0: Ciudad de Puebla. Vamos a estar en el Teatro Principal con 3 funciones. Así es que estén muy atentos, que vamos a estar este 25 de junio en la Ciudad de Puebla con 3 funciones. Vayan a ver La Obscenidad de la Carne.
1: La Obscenidad de la Carne, que se va a presentar mañana con 3 funciones, 5:15, 7:15 y 9:15. Así que ahí está, para que si gustan asistir, pues con la presencia precisamente de Elizabeth Álvarez, gran actriz, Jorge Salinas también, Sujei Ábrego y William Valdés, pues no se lo pierdan y asistan.

0: Ahí estamos precisamente escuchando a El Trono de México, quienes se presentarán este sábado en un auditorio ubicado en la zona de los estadios. Quedan muy pocos boletos en taquilla, así que más adelante estaremos manejando una dinámica para que te lances este 27 de junio al concierto del Trono de México en la ciudad de Puebla. Te recuerdo el número de WhatsApp, es el 2215-8756-57. Si quieres mandarle saludos a alguien que esté cumpliendo años, mándanos un mensajito. Y también, si quieres participar más adelante para que te ganes tu acceso doble al Trono de México, pues ahora sí que muy pendientes al 2215-8756-57, porque estaremos lanzando una dinámica.
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2: Compañeros, amigos, gente de los medios y de mi familia que se ha preocupado por la noticia de que tuve un problema, tuve un desmayo, no supe cómo fue ni qué pasó, pero estuvo bien fuerte, no sé con qué me pegué, pero estuve como 10 horas en el suelo, sin poderme ni levantar, ni gritar, y solo, porque a veces fue a Guadalajara a ver a mis hijos. Y, pero quiero que sepan que ya voy saliendo del hospital en la mañana y regreso a que me hagan estudios del ojo, porque van a ver si...
0: Ahí precisamente estamos escuchando al comediante Luis de Alba, quien encendió las redes sociales al compartir un video donde se le puede ver al actor con la cara moreteada. Fíjate que es un actor que... La última vez que yo entrevisté a Luis de Alba fue en el 2023, y si le quitamos el 2023, fue en el 2012. Y el actor en persona ya está su salud súper deteriorada, quizás en la tele, en las obras de teatro y demás, se dé ánimos para, ahora sí que para poder trabajar, pero ya el actor ya es un actor que de cierto modo pues ya está grande y demás, aparte del sobrepeso que tiene, y pues hay que tener mucho cuidado con este tipo de caídas. En mi caso se me han muerto 3.

familiares a raíz de una caída en diferentes años, épocas y demás. Entonces, mucho cuidado con las caídas, sobre todo en esta temporada de lluvias, porque luego usan zapatos, ahora sí que resbalosos. Entonces, mucho cuidado y ojalá que el actor Luis de Alba se recupere.

0: Así es, tocayo. Oye, y si están pensando en ir al concierto de Ricky Martin este 27 de octubre en el Estadio de los Pericos, pues esta es tu oportunidad, porque activaron un 10% de descuento en todas las zonas, más de 3 meses sin intereses, con tarjetas participantes, promoción válida hasta este 27 de junio. Así que ya sabes, si te gusta Living la Vida Loca, ahí también la Copa de la Vida, que por cierto, ahorita que estamos en época mundialista, pues ojalá que se la eche, ¿no? Mi querido Carlitos, el señor Ricky Martin, que bueno, a mí me gustaba desde que era chavo, la verdad es que siempre ha tenido buenas rolas y tuvo mucho pegue también con las muchachonas en su momento.
1: Sí, esa canción siempre se la canta y es un éxito cuando la interpreta en sus shows. Y pues aprovechen, la promoción termina el 27 de junio, así que ya casi estamos a nada de que acabe el 10% de descuento para el show de Ricky Martin en Puebla.

0: Y eso no es todo, también viene el cantante Romeo Santos a la ciudad de Puebla, estará acompañado con Prince Royce con una gira que están emprendiendo por toda Latinoamérica. 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
1: Estos sí, exponentes, ¿no? Justamente exponentes de la bachata, de esos que le encanta a nuestro querido David Delgadillo, que le mandamos un saludo hasta su hogar, y anda ya listo viendo los partidos de la selección, mi querido Carlitos.
0: Sí, así que ya saben, muy pendientes, porque vamos a estar también manejando una promoción para que se lancen al concierto precisamente de Ricky Martin, de Romeo Santos, con Prince Royce, y por si fuera poco, de Ricardo Arjona en la ciudad de Puebla.
1: Sí, y aparte de eso, fíjate que el cantante Lionel Richie, que también, bueno, estuvo como productor en su momento con Michael Jackson en esa canción de Where the World, él fue muy importante, fue partícipe de este exitazo, que también ayudó mucho precisamente porque era una canción que al final, era benéfica, ¿no? Para fines benéficos. Y bueno, pues está preocupando a sus fans porque el artista se presentó anoche en Minnesota. El concierto, pues, iba muy bien, todo se desarrollaba con éxito hasta que la presentación, pues, terminó siendo suspendida. Porque, bueno, pues se empezó ahí a sentir mal un poco Lionel Richie, y bueno, pues abandonó el lugar en ambulancia después de algunos mareos que presentó. 3 mareos justamente presentó durante su show, mi querido Carlitos.
0: Ahorita que mencionas esa canción que fue un himno para recaudar fondos y demás, qué trabajo costó grabar la canción, porque era de madrugada y los cantantes seguían grabando y uno quería sobresalir más que el otro.
1: Exacto, y eso que hablábamos de los egos ahorita de los futbolistas, pues también pasa obviamente en los artistas, en los cantantes.
0: Se da muy seguido,
1: Se da muy seguido. Pues es que imagínate tener ahí a personalidades como Cyndi Lauper, a Bruce Springsteen, ¿no? Obviamente ahí a Michael Jackson, o sea, todos querían ser la cara de la canción.
0: Sí, ahí también anduvo Freddie Mercury con Queen, entonces pues ahora sí que todos querían ser los protagonistas, sin embargo, pues la intención no era esa, sino la intención era grabar un himno para que pues ahora sí que pudieran recaudar fondos y apoyar a la gente de África.
1: Sí, ayudar, ¿no? Precisamente esa era la

verdadera intención. Y bueno, muchos se prestaron. También estuvo ahí Bob Dylan, ¿no? La verdad es que eran en esos tiempos, la verdad es que yo creo que difícil. Bueno, ahora tú me dirás que estás más en este mundo de la música y que conoces más a los artistas.

0: Y la cuestión de los egos, pues siempre ha existido, simplemente que ahora pues hay más artistas accesibles, en este caso como por ejemplo Taylor Swift, está Katy Perry, Madonna. Con Madonna me tocó que una vez fui a su concierto y llegué con tiempo. Y me tocó ver su prueba de sonido, y entonces dices tú, wow, o sea, ver la prueba de sonido de Madonna, cuando regularmente los artistas hacen la prueba de sonido a puerta cerrada, y sin embargo ella pues no le importó.
1: Fíjate, no, pues sí, de esos todavía hay algunos artistas con humildad, ¿no? La verdad es que hay que reconocerlo también, eso es lo importante. Pues vamos con Escápate en la Cultura. ¿Qué te parece, mi Carlitos?
0: Me parece súper bien. Nos enlazamos con Andrea Hernández, quien nos comparte todos los detalles sobre los eventos culturales de este fin de semana en la ciudad de Puebla.
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3: Carlos y amigos del programa La Farándula, si todavía no tienen planes para los próximos días, aquí les compartimos algunas recomendaciones culturales y artísticas que se estarán realizando en Puebla y que pueden disfrutar completamente gratis. Comenzamos con dos exposiciones que continúan abiertas al público. La primera es Tiempo Extra, instalada en la explanada del Zócalo de la ciudad, donde el arte y el fútbol se unen a través de ilustraciones, carteles y propuestas visuales inspiradas en la pasión por este deporte. La exposición estará disponible hasta el 20 de julio. También pueden visitar la exposición Guardianes de la Franja, ubicada en la Galería de Arte del Teatro de la Ciudad, abierta de 10 de la mañana a 5 de la tarde. Esta muestra recorre el legado de José Ignacio Sánchez Carvajal y la historia de la afición poblana. Y atención, porque el domingo 28 de junio será el último día para visitarlo. Así que es una excelente oportunidad para quienes todavía no la conocen. Continuamos con una propuesta musical para los amantes de las noches románticas. El próximo sábado 27 de junio, a las 8 de la noche, el cantautor poblano Javier Díaz se presentará en el patio del Palacio Municipal como parte de Lunadas en Palacio, un concierto pop acústico que promete una velada especial bajo las luces del Centro Histórico. Y para cerrar, el fin de semana, el domingo 28 de junio a las 10 de la mañana, el Teatro de la Ciudad será sede del Varieté de Verano, una presentación que reunirá a participantes de los talleres de los nodos culturales. El público podrá disfrutar de exhibiciones de ballet, ritmo latinos, danza folclórica, danzón y muchas expresiones artísticas más en una muestra del talento que se ha formado en estos espacios culturales. Así que ya lo saben, Puebla sigue ofreciendo actividades para todos los gustos, ya sea disfrutando de exposiciones, música en vivo o espectáculos de danza. Siempre hay una excelente opción para salir de la rutina y aprovechar la oferta cultural de nuestra ciudad. Informa para La Farándula, Andrea Hernández.
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0: Pues quiero mandar saludos a Miguel García, que nos está escuchando, a Leti Tapia también. También quiero comentarles que este sábado de 5 a 6 de la tarde se va a llevar a cabo el programa Musicom a través de Sicom 105.9 de FM, así que me van a poder escuchar este sábado. Si quieren mandar saludos, si quieren que les pase alguna canción, si quieren simplemente escucharnos, ya saben, este sábado de 5 a 6 a través del 105.9 de FM en Musicom. Y tú, Juan Carlos, ¿alguien que le quieras mandar saludos?
1: Sí, por supuesto, a mi señora madre que está allá en casa, un saludo para ella, para mi hermano también que anda en la chamba, mi papá también que está ahí laburando, como dirían los argentinos, así que un saludo para ellos y para todo el auditorio, por supuesto, de Sicom Radio y de La Farándula que nos está escuchando.
0: Y tú, Memo, por ahí me decías que le querías mandar saludos a alguien.
4: Claro que sí, saludos a mamá y también a mi esposa que está ahí en la casa escuchándonos, pendientes de la programación de Sicom Radio y obviamente de La Farándula.
0: Así que ya saben, La Farándula haciendo clic contigo.
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0: Llevamos al concierto del Trono de México este sábado 27 de junio en Puebla. Solo responde las siguientes preguntas: ¿de dónde es originaria la agrupación? ¿Cuántos integrantes son? Está súper fácil porque te metes a San Google y ahí pones el nombre de la agrupación y te aparecen los integrantes. ¿Cuántos integrantes son? ¿De dónde es originaria la agrupación? Manda tus respuestas por mensaje de texto al 22 15 87 56 57, 22 15 87 56 57. Y si a lo mejor no tienes el WhatsApp, pero quieres mandar

0: un mensajito normal, lo puedes hacer al 2226-520112.
1: No, ya si quieres regálaselos, más fácil no se puede, Carlitos. No, pero bueno, puede, pues no olviden precisamente compartir nuestra transmisión del programa de Facebook y también pues poner tu nombre, tu edad y la ocupación, así que mucha suerte para todos.
0: Pero es importante que la compartan porque, mira, a mí me dicen compañeros, oye, te escuché a través de Facebook. Ok, está bien, muchísimas gracias, pero pues no te cuesta nada darle una reacción.
1: Sí, claro, que luego ahí nos hacemos patos, ¿no? Pero la verdad es que es lo más importante ahí, reaccionar para que también nosotros sepamos si les está agradando o no.
0: Sí, estamos en Facebook como SICOM Radio 105.9 de FM. SICOM Radio 105.9 de FM. Así que ya lo saben, compartan la transmisión para que se puedan ahora sí que ganar este acceso. También un saludo a Gerardo Arias, que nos está escuchando. Un abrazo, Gerard.
1: Y a pues, Julián, bueno, Mancilla también.
0: También aquí a Julián Mancilla, que y a Majo, que siempre nos escuchan.
1: Así es.

0: Pues para todos los amantes de Remix, estará visitando este sábado en la ciudad de Puebla, y para acompañar también a la agrupación El Trono de México, estará ahí entonces en su presentación en el auditorio de la zona de los estadios, el artista que va a ser invitado especial precisamente y cantará algunos de sus mayores éxitos. A mí la verdad es que me gusta esta rolita, mi querido Carlitos. ¿A ti cuál es tu favorita?
1: Esta canción así que le pegó mucho. A mí me gusta una canción de él que canta con Paulina Rubio. Mira, ahorita Paulina, en este momento.
0: ¿Vale? Que también tiene una con Juanes, que sí. No recuerdo el nombre ahorita, pero está muy buena también esa rola.
1: El chavo, la neta, le costó trabajo, y qué bueno que ya la hizo, porque hay muchos artistas muy talentosos que le batallan, y hasta que ahora sí que alguien los puede escuchar y se puede hacer un boom con ellos. Entonces hay que apoyar mucho el talento local, aunque también hay que ser realistas. Hay artistas locales que muchas veces se les sube la fama, e inclusive me ha pasado que luego van al periódico y llegan tarde, o luego me cancelan, pero bueno.
0: Sí, es lo malo, pero mira, sí, es Oye Mujer justamente esta rola con Juanes, y también está, por ejemplo, la de Tú y Yo, que es la que tú decías, de ajá, Paulina Rubio, mi querido Carlitos. Pues ahí está, y vámonos con lo que sigue.
2: Y si fuera la última vez.
1: No todo punto final es, así que el final, muchas veces nos ponemos a pensar en muchas cosas, pero bueno, no todo punto es un final, a veces es un punto y seguido, o a veces es un punto y aparte. Siempre veamos el lado positivo de las cosas. Nos tenemos que ir. Me acompañó en los controles y en la conducción Juan Carlos García, y en redes sociales Memo Pichardo, el licenciado Memo Pichardo, pues bueno, el maestro también. Y pues bueno, Juan Carlos, muchísimas gracias.
0: Muchísimas gracias, Carlitos, también aquí al buen doctor Guillermo Pichardo, por supuesto.
1: Ah, ya, yo ya le dije todas las licenciaturas, carreras y profesiones, menos la indicada. Pero bueno, esta fue una emisión más de La Farándula Haciendo Clic Contigo. Si vas manejando, maneja con mucho cuidado. Si vas en el transporte público, que llegues con bien a casa. Si estás trabajando, mucho ánimo. Y pues bueno, que pasen muy buenas noches. Y nos escuchamos este sábado de 5 a 6 a través del 105.9 de FM.
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7: Presentan los Pericos para este tercero de la serie, con Lorenzo Cedrola cubriendo el jardín derecho, Erlis Rodríguez que está en el jardín central, Cristian Adames cubriendo la antesala, Luis Castro como cuarto cañón está por primera, David Rodríguez es el bateador designado, Sergio Alcántara en las paradas cortas, con Michael de la Cruz como séptimo el receptor, Miguelito Guzmán repite como titular en el jardín izquierdo y Samar Leiva como noveno cubriendo la intermedia recta que queda abierta y es la primera bola. Hoy los Pericos utilizando de nueva cuenta el uniforme con camisola verde, el pantalón en negro, la camisola verde en vivos en amarillo, negro completo y las medias en color verde oscuro. Los Guerreros han cambiado la indumentaria en cada uno de los tres juegos. Hoy juegan completamente de negro, camisola y pantalón en color negro con los vivos en un rojo metálico y rodeados, un contorno en color dorado. En ese uniforme del equipo que comanda Roberto El Chapo Vizcarra, 298 batea Erlis, tiene 7 cuadrangulares en lo que va de la campaña, pelota baja, 2 bolas, Mike en la cuenta para el gocho venezolano. William Cuevas en el centro del diamante por el equipo de Oaxaca, pitcher derecho, nacido precisamente en Caracas, el 14 de octubre de 1990, lanzamiento para home, allá va la línea, silbante que va de hit para jardín derecho. Erlis Rodríguez prende la eléctrica y pone música al ataque de los emplumados en el amanecer del partido con este cable de alta tensión. Corredor por primera con solamente un out para que venga Cristian Adames a la caja de bateo. La tremenda pieza bateadora por parte del venezolano, de venezolano a venezolano, se da este imparable. Y los Pericos tratando de atacar temprano, así que Cedrola, Rodríguez, Adames, Castro, el otro Rodríguez, Alcántara, De la Cruz, Guzmán y Leiva. Los 9 que salen a jugar en ese orden por el equipo que comanda Ramón Orantes, el miembro del Salón de la Fama del béisbol mexicano, todos ellos enfrentando a este William Enrique Cuevas, 35 años, 254 días de nacido. Sobre el plato le cantan el primer strike, una recta, un sinker, cambio de velocidad, los principales picheos de este William Cuevas que fuera firmado por la organización de los Mediarrojas de Boston cuando tenía 18 años y lanzó 3 años, 3 diferentes temporadas. En el béisbol de las grandes ligas, el corredor jugando y abriendo bastante allá por el rumbo de la inicial, en cualquier momento arranca Erlis hacia la intermedia, abanica Cristian Adames y la cuenta ya está en 0 y 2. Cuadro jugando a la mitad del camino, buscando la posibilidad de la doble matanza. Sí, Oaxaca utilizó en el juego del martes un uniforme diferente, utilizando una indumentaria muy bonita en color blanco, completo, muy elegante. Ayer combinaron un color azul verde con el pantalón blanco. Batazo elevado, peligroso para jardín izquierdo, bien posicionado debajo de la pelota, levanta el guante Mel Rojas Jr., se queda con la pelota y tenemos el segundo out. Tiene que regresar rápidamente Erlis hacia la inicial, corredor en primera pero ya con 2 outs para que venga Luis Castro a la caja de bateo. Sí, ahora Oaxaca con el uniforme completamente en oscuro. Y esto que antes no pasaba ni en el béisbol ni en ningún deporte, que los dos equipos jugaran con uniforme oscuro. De hecho, en algunos deportes, como el fútbol soccer, no se puede jugar con uniforme oscuro los dos equipos. Sí, aquí se supone que el que debería usar el uniforme claro pues es el local. Pero los Guerreros salen con indumentaria completamente negro. El uniforme de Pericos, la verdad es que también es oscuro porque es un verde oscuro. Lo único claro en los uniformes es los vivos en amarillo, ese amarillo canario que tienen los Pericos en esa bonita camisola como visitantes en esta ocasión. La curva se queda abierta y es la primera bola. La defensiva de los Guerreros en este partido con Juan Santana cubriendo la primera base, Alexia Marista está por segunda y Ariel González de regreso en tercera y Jorge Flores en el short. Mel Rojas está en el izquierdo, Jonathan Daza juega el central y Aristides Aquino cubre el jardín de la derecha. La batería con Ricardo

0: Valenzuela, el pescadito, y precisamente este William Cuevas. Uno ganado, cero perdidos con los guerreros. Apenas su tercera salida de la temporada, la segunda como abridor. 2.70 su efectividad, 6.2 tercios, un par de carreras, dos bases, dos ponches, ya le dieron un cuadrangular. A este Cuevas que va llegando a la Liga Mexicana, al robo de la intermedia, ya va el tiro, safe en segunda. Llega barrido de cabeza con las manos por delante el gocho Erlis Rodríguez para estafarse la segunda base. Amarista entró por el tiro, poquito abierto, y parece que alcanzaba a rozarle la pierna izquierda. Si esta jugada va a revisión, me parece que le van a dar el out a los guerreros de Oaxaca, ¿eh? Yo creo que sí alcanza a tocarlo, es una equivocación de Héctor García, pero vamos a ver qué se dice en la repetición, si es que alcanza o no a Marista a rozar la pierna izquierda de Erlis Rodríguez. Hoy Carlos García es el umpire principal en la raya de la primera base. En la raya de la primera base está trabajando Pedro Tun Lezama. Héctor García fue el encargado de sentenciar esta jugada. Y Alexis Elbor hoy está en la raya de tercera. Saludos y gracias a nuestro amigo Alex, que se comunica con nosotros a través de Instagram, MiguelBeard-37, para la gente que quiera charlar a través de Instagram. Muchas gracias a Fernanda Domínguez también, desde hace un rato, que tenga una tarde de éxito, Pericos. Muchísimas gracias, Fernanda. Un saludo con afecto. Out en segunda. Se completa el out y cuelga el cero Cuevas. Se cambia la decisión finalmente con el replay. Los Pericos se van en cero. Los guerreros vienen a continuación. Ya regresamos.
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0: Semana para recibir a los Leones de Yucatán con doble cartelera el 1 de julio. El día 30 de junio no habrá partido, así que ya estaremos de regreso con todas las emociones del béisbol en el Parque Hermano Cerdán. Y toda la exquisitez de la diferente comida, la botana, la bebida de el Nido Verde, nuestro querido Nido Verde, que ya van a pasar prácticamente 2 semanas sin regresar al Parque Hermano Cerdán. Saludos a toda la gente que trabaja en el Estadio Cerdán y que está pendiente de la transmisión. 316, 4 home runs para Jonathan Daza, hoy como primero en el orden, conecta de foul, fuera de juego. La cuenta está en 0 bolas y 2 strikes, Antonio Santos en el centro del diamante. Gusto enorme que nos acompañen, y a propósito del Cerdán, un saludo a don Fernando de Cevitas Juquilita, allá en los locales 2 y 5, para que adquieran su semita beisbolera y disfruten de las emociones del béisbol y en la rifa también de la séptima entrada, como en todos los juegos. Allá va la línea, la pelota va de hit para Jardín Central. Responde Jonathan Daza con este sencillo al prado del centro. 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Y la verdad es que ya se extraña la comida del Parque Hermanos.

¿verdad? Y de disfrutar de las emociones, y vendrá una recta final de temporada más que interesante para los Pericos, que pues dan muestras de una mejoría cuando vemos que le ganan equipos importantes como Oaxaca. Pericos como que se engalla, ¿verdad?, con los equipos más sólidos de la Liga Mexicana, y así ha vencido a los principales líderes, a los principales candidatos a los playoffs. Antonio Santos en el centro del diamante, Jonathan Daza y ahora Aristides Aquino, el hombre que batea. La pelota se queda dentro, 2 bolas y 1 strike. Con el número 46 en el uniforme, Antonio Santos, nacido el 6 de octubre de 1996. 29 años, 262 días para el nacido en Villa González, República Dominicana, Antonio Natanael Santos, el nombre completo de este ex cachorro de Chicago que tenemos en acción, buscando su séptima victoria de la temporada. La recta queda alta y es la tercera pelota mala. Los Guerreros juegan entonces con Jonathan Daza en el central, Aristides Aquino en el jardín derecho, Alexia Marista, que está por segunda, Mel Rojas en el jardín izquierdo, Juan Santana, que está cubriendo la inicial, Yariel González en tercera, José Carlos Ureña es el bateador designado, Ricardo Valenzuela el catcher y Jorge Flores es el parador en corto. Son los 9 que salen a jugar en ese orden por el equipo que comanda Roberto el Chapo Vizcarra. Le cantan el primer strike y la cuenta se coloca en 3-1. Cuadro de los Pericos jugando a la mitad del camino, montando la trampa para la doble matanza. Santos con 6 ganados, 1 perdido. 3.59 su efectividad, 13 salidas con la de hoy, todas de abridor, y a punto de llegar a 60 entradas lanzadas. Batazo muy elevado para jardín central. Erlis Rodríguez pide espacio, se va colocando el gocho, tiene la pelota y con ella está cayendo el primer out. Tiene que regresar a la inicial. Jonathan Daza se va dominado. Aristides, hay uno fuera. Y Alexia Marista va a venir a batear. 44 chocolates para Antonio Santos. Únicamente 15 bases por bolas las que ha otorgado. Dice nuestro amigo Alex, yo extraño todo. Y los datos y los chistes y las curiosidades del tío Edgar, también eso se extraña, claro que sí, todos extrañamos a el tío Gamboín, digo al tío Edgar que ya estará de regreso con nosotros. Saludos mi querido Edgar, siempre pendiente de los datos, las transmisiones, las estadísticas, toda la parte histórica también. Revirada hacia la inicial, regresa rápidamente el corredor. Alexia Marista está en la caja de bateo y la defensiva de los Pericos, que tiene a Castro hoy cubriendo la primera base, Samar Leiva por segunda, Cristian Adames está en tercera y Sergio Alcántara en las paradas cortas, Lorenzo Cedrola en el jardín derecho con Erlis Rodríguez en el central y Miguelito Guzmán que cubre el jardín izquierdo. Michael de la Cruz haciendo la batería con Antonio Santos. Sobre el plato le cantan el primer strike, 93 millas en ese picheo para Amarista. Tercero en el orden y segunda base por la tribu zapoteca. No ha podido Oaxaca en las últimas dos series ganarle a los Pericos. Es cierto que barrió la serie inaugural Oaxaca en Puebla, pero después Pericos le ganó serie y ahora ya le ganó serie también en su estado. La primera visita de los Pericos al Yuba ya fue exitosa. Sin embargo, la gira para los Pericos puede componerse ganando hoy. Podría colocarse con récord de 4-4 en la gira por Durango, Aguascalientes y Oaxaca. Buena pichada, no le gustó al umpire principal. Está solicitando el reto ABS Michael de la Cruz y parece que se lo van a dar. Es una pichada que parecía andaba por ahí. Efectivamente, le indican al umpire desde las alturas, desde la zona prohibida, desde la zona de los más poderosos, que es strike. Y es la zona prohibida de los más poderosos porque nadie sabe lo que están viendo más que ellos. Ni el público, los peloteros, los umpires, los managers. Solamente esa persona misteriosa es la que puede ver el verdadero Trackman. ¡Swing! ¡Abanique! Ponche para Alexia Marista y está cayendo el segundo out. Primer chocolate del partido para Antonio Santos. Tenemos 2/3 fuera y Mel Rojas va a venir a la caja de bateo. Qué buena pichada de Antonio Santos, ¿eh? Qué manera de soltar ese lanzamiento por parte del depredador dominicano, luciendo en el centro del diamante con un picheo además retando las muñecas de Amarista. Lo retó con un lanzamiento por ahí, pero que llevaba lumbre. Y ahora cuidado con Mel Rojas, que ha sido un bateador muy peligroso en toda esta serie. Recta sobre el plato, el primer strike, le cantan el primero a Mel Rojas. Se juega la parte baja de la primera entrada. Sí, los Pericos perdieron serie en Durango, perdieron serie en Aguascalientes, pero de barrer esta serie, de los 8 juegos estarían ganando 4 y perdiendo 4 en estos... estaban programados 9 juegos, pero recuerden que
el partido del domingo.

0: pasado en Aguascalientes se canceló por alguna razón, porque llovió, pero efectivamente una hora antes de que comenzara el juego ya no llovía. Ya no llovía y hubo algo ahí misterioso, no hubo juego. El campo estaba en malas condiciones, sí, pero tampoco estaba completamente inundado, ¿eh? O sea, realmente da la impresión de que ya alguien no quería jugar, no se jugó el domingo. Ahí los Pericos no tienen nada que ver, absolutamente nada. Quien decide si jugar o si el campo está en condiciones o no, después de que llueve, y antes de la hora programada, es el equipo local. Pero ya una vez que llega la hora a la que está programada el juego, son los umpires los que deciden si se arregla, cuánto se tarda, si no se arregla, etcétera. De modo que en el juego del domingo, ya no hubo oportunidad de comentarlo porque pues nos fuimos cancelados, pero en el juego del domingo la realidad es que una hora antes de empezar el juego, programado a las 6 de la tarde, ya no estaba lloviendo, ya había sol, todo mundo platicando en el campo, nadie trabajaba en arreglarlo, y de pronto anunciaron que el juego se cancelaba. Pero bueno, así quedó la decisión. Por eso es que Pericos va a jugar 8 nada más en esta semana de 3 series en la carretera. Disparo que queda abierto, la cuenta ya se fue a lo máximo para Mel Rojas, 3 bolas y 2 strikes. Va a arrancar con el siguiente lanzamiento Jonathan Daza hacia la intermedia. Se animan los aficionados en el Yuva, poco a poco llegando más gente, porque los días anteriores la verdad las entradas han estado medio tristones, pero hoy llegando poco a poco más público a la casa de los guerreros en 3 y 2. Le dice Castro a Santos que no va a cuidar demasiado al corredor para cubrir más terreno en primera. De costado presente el dominicano, aquí suelta, batazo de foul hacia atrás. Qué buena pichada por parte del depredador de Quisqueya, que suelta ese rectazo buscando la esquina externa, 95 millas por hora en ese lanzamiento por parte de Antonio Santos. Después de Mel Rojas, Juanito Santana, esperando turno el ex Perico de Puebla, que llegó a esta serie como líder de bateo, pero ha bateado, ha dado sus imparables, pero no ha sido factor realmente en el desarrollo. El que sí lo ha sido es Mel Rojas, ha bateado de manera extraordinaria. Sale una rola por las paradas cortas, ahí está Alcántara, toma la pelota, pisa la intermedia y vence en la carrera. Daza sin asistencia, cayó el tercer out, logra colgar el cero el depredador de Quisqueya, se va una entrada completa en el Yuba, los Pericos y los Guerreros, 0-0, regresamos.
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11: Cayendo la noche poco a poco en Oaxaca de Juárez. De regreso para este tercer juego de la serie, William Cuevas, con poca experiencia en el béisbol de la Liga Mexicana, enfrentando a la poderosa ofensiva de la Pandilla Verde, Luis Castro, David Rodríguez y Sergio Alcántara, los elementos que vienen a batear en este segundo episodio. Play ball al primer disparo. Castro conecta de foul hacia atrás el primer strike de William Cuevas, firmado por los Mediarrojas de Boston en el 2019, 5 años en las diferentes sucursales, hasta que finalmente logró subir al sistema AAA en 2015. Tuvo 8 victorias con el equipo de Portland, AA de los Mediarrojas, 3 victorias en AAA, es decir, tuvo 11 victorias en ese año. Y para el 2016, los Mediarrojas le dieron la oportunidad.

de debutar en las grandes ligas. Lanzamiento abierto, mascoteo elegante de Valenzuela, la cuenta en 1-1. En ese 2016, ya en ligas mayores, tuvo 3 relevos, 5 entradas, 2 carreras. Perdió un juego, no ganó, 3.60 de efectividad. Lanzó en el béisbol venezolano, en el béisbol colombiano también. Batazo atrasado, la pelota de foul, fuera de juego. Y regresó al béisbol de las grandes ligas en el 2017, pero ya con los Tigres de Detroit. Una aparición con Boston, 0 ganados, 2 perdidos. En total se fue con 0-3 en ese 2017. Y luego fue cambiado al equipo de los Dodgers de Los Ángeles. Pero los Dodgers realmente nunca le dieron la oportunidad de regresar a grandes ligas. Los Dodgers lo mandaron a la AAA, que es el equipo de Oklahoma City. Previamente había estado en el béisbol coreano. 3 temporadas, 2019, 2020 y 2021. La pelota se queda abierta y la cuenta está en 2-2. En Corea le fue muy bien a William Cuevas. 13 victorias y 10 derrotas en el 2019 con 3.62 de efectividad. Y además lanzó 184 entradas. Lo hizo bastante bien con 135 ponches y 63 bases. La temporada siguiente, también en la liga coreana, 10 ganados, 8 perdidos en 158 entradas lanzadas. Machucón de foul, la pelota por el lado de la inicial. Su tercera temporada en Corea, 9 ganados, 5 perdidos, 4-12 en efectividad. Fueron 32 victorias en la liga coreana en 3 temporadas, con un total de 23 derrotas. Realmente fue una buena estancia en Corea para este William Cuevas, de ahí que se fijaran en él los Dodgers. Un ratito estuvo con los Diablos en 2022, pero solamente una aparición. Le fue muy mal y lo rebotaron. ¡Palo! ¡Seco para jardín izquierdo! ¡La pelota se va! ¡Se va! ¡Y está del otro lado! ¡Home run! ¡Luis Castro! ¡Truena la madera por todo el jardín izquierdo! Y con el batazo rey del béisbol, Perico se pone adelante 1-0. ¡Chécale! Cable de alta tensión, una tabla que vence la barda de la izquierda y con el batazo grande, con el sello de Castro, la pelota se va del otro lado y Perico se adelanta 1-0. Noveno cuadrangular de la campaña. ¿Por qué Castro no va al juego de estrellas? Nadie lo sabe. Temporadón de Castro, qué manera de recargarse en ese picheo por parte de Cuevas. Segundo home run que le dan en la Liga Mexicana en apenas 7 2/3. Tremenda tabla de Castro. Lanzamiento para home, batazo de foul por el lado de tercera. Es el primer strike en la cuenta de David Rodríguez. Qué manera de jalar la pelota. Saludos y gracias a mi tocayo Miguel Ortega, siguiéndonos desde la Ciudad de México para asistir a la graduación de su hijo Arturo mañana. Pero hoy siguiendo el juego de Pericos, el juego con garra de Pericos. Gracias, mi querido amigo, mi querido tocayo, fuerte abrazo y felicidades a tu chavo. Muchas, muchas felicidades a tu chavo Arturo. Dice Fernanda Domínguez que ahora sí estamos muy desfasados con la señal de televisión. Bueno, pues ahí ya no es nuestra culpa, ¿eh? Es un tema ahí, no sé, de la televisión. Bueno, pues son los tiempos del desfase normal, del delay que existe con la señal que se tiene en Pericos Radio, pero probablemente si lo siguen en SICOM sea distinto. En el 105.9 de FM le cantan el segundo strike a David Rodríguez, que debe retar eso. Está iniciando el juego y David Rodríguez ya retó, o fue el catcher. Parece que fue el catcher. Sí, fue Ricardo Valenzuela el que finalmente retó al umpire Carlos García, o quién fue, porque el picheo parecía bajito, No, lo retó David. Lo retó David, caray. A ver si Pericos no necesita ese reto más adelante. La cuenta en 1-2. Swing abanica. La curva se poncha David Rodríguez y está cayendo el primer out. El batazo de Castro, 9.º de la temporada para él. Pero además, Castro, desde que se colocó en el roster de los Pericos, ha sido 4.º o 5.º bat. Es decir, no le ha pesado de ninguna manera la presión que algunos peloteros llegan a sentir y que inclusive llegan a manifestar por ser el cuarto bat. Algunos peloteros no les gustaba ser el cuarto bat. ¿Se acuerdan ustedes de Darrick Barton? Aquel pelotero norteamericano campeón con los Pericos en 2016, el tractor. Bueno, Barton no quería ser cuarto bat, a pesar de pegar 20 cuadrangulares y ser uno de los mejores productores.
no le acomodaba la situación de ser cuarto. Pelota abierta, la cuenta el 1-1 para Checo Alcántara.

parte alta de la segunda entrada, sacudiendo la serpentina de este venezolano, que luego, por cierto, también lanzó en la Liga China. El año pasado lanzó en la Liga China este venezolano Cuevas, pero le fue muy mal. 3 salidas, 15-26 su efectividad. El invierno anterior tampoco fue tan sólido. 4 juegos, 5-27 su efectividad con los Tiburones de La Guaira. Apenas 13 entradas, 2/3. Para Cuevas, en 1-2, lanzamiento bajo, buen cambio, muy buen picheo ese, aguanta el bat. La cuenta está en 2-2. Muchas gracias a toda la gente que se comunica con nosotros. Aquí estamos a través de Pericos Radio en Facebook, en YouTube y a través de Sicom Radio 105.9 de FM. Batazo de foul hacia atrás de manera directa. Nos pueden escribir en el foro abierto que tenemos con los Pericos en Facebook, en YouTube. Y también de manera privada, mensajes privados en directo a través de las redes sociales, Facebook, con un servidor en Twitter, Miguel Ángel Beard, y en Instagram, Miguel Beard, -37. Batazo elevado, pelota de foul por tercera, a ver si hay espacio para Yariel. Imposible, la pelota de regalo con los aficionados por el lado izquierdo de este escenario. Sí, tiene 18 temporadas a nivel profesional este William Cuevas. 3 temporadas en Grandes Ligas, 11 temporadas en Ligas Menores, 1 temporada en el béisbol de Taiwán, 7 temporadas en el béisbol coreano, sumando 18 campañas en total como profesional. Hablamos ya de un tipo que ha tirado más de 2030 entradas en su carrera. En 2-2. Y allá va la línea, cañonazo que va de hit para Jardín Central. Sergio Alcántara poniendo música al ataque de los Pericos, iniciando con esta buena línea, con este cable de alta tensión hacia el Prado Central. Tercer imparable que le conectan a Cuevas y Michael de la Cruz viene a la caja de bateo. En las 3 temporadas en las Grandes Ligas, William Cuevas se fue con 0 ganados, 3 perdidos. 8.06 de efectividad, fueron únicamente 22 entradas, 1/3. 24 ponches, 17 bases por bolas para él. Muchas gracias, Javier. Como siempre, escuchando la transmisión de nuestro buen amigo Javier, un fuerte abrazo y como siempre, el agradecimiento por el favor de su atención. Listo el pitcher, aceptando la señal ahora. Aquí viene para home, salió el corredor, línea, la pelota va de hit para Jardín Central y se va hasta el fondo del parque. Dobla por tercera y viene anotando Alcántara la segunda carrera de la cruz a tercera. Aquí viene el tiro barrido, safe en tercera. Premio triple, Michael de la Cruz con una tabla en el callejón de Rice Center, trayéndose por delante a Sergio Alcántara. Chécale, 2-0 la pizarra. Y Michael barriendo por fuera de la almohadilla, arrastrando la guantelete izquierda para llegar quieto a la antesala, poniéndole rock and roll al ataque de los Pericos en este segundo rollo con un tremendo batazo. Y la velocidad indiscutible de Alcántara para timbrar sin problemas la carrera. Le están encontrando la pichada, le están pegando, le están dando y en serio a Cuevas en este segundo episodio. Ya son 3 imparables, 2 de ellos extra base y Michael de la Cruz, otro que bien podría estar en el juego de las estrellas. Tampoco está seleccionado Michael a pesar de esta temporada extraordinaria. Vamos a ver a Miguelito. Miguel el travieso como octavo en el orden, pelota abierta y es la primera bola. ¿Cuántos equipos podrían darse el lujo de tener a Miguel Guzmán como octavo bat? Muy pocos, ¿eh? Muy pocos. Pero ahí lo tenemos como octavo en el orden. Listo el pitcher, en 1-0, 1-2. Batallando en estos momentos, Cuevas viene para home, abanique el slider y la cuenta se va a colocar en 1-1. Sí, Miguel Guzmán ha estado bateando otra vez su producción ofensiva, pues como nos tiene acostumbrados. Por encima de 300, bateando muy bien, haciendo bien las cosas y pues no le ha quedado otra a Ramón Orantes que mantenerlo. Mantenerlo en el orden al bat. Sale una rola difícil, la pelota parte el diamante en 2 y va de hit para Jardín Central. Chécale Miguelito. Anota de la Cruz la tercera carrera, 3-0 con los Pericos que se adelantan en el segundo episodio. A la hora importante Miguel Guzmán conecta el batazo de hit y ya estamos con ventaja de 3. A la altura de la segunda entrada, el cuadro estaba jugando adentro, por eso el rodado de Miguel Guzmán terminó venciendo la ubicación de Jorge Flores y vamos a ver cuánta paciencia le tiene Roberto Vizcarra a Will.

0: Lilian Cuevas, ¿eh? Es un veterano con jerarquía, pero es un hecho que le están encontrando cada una de las pichadas. Parece que es Mike García el primero que va a platicar con él, el coach de picheo. Sí, sí, va Mike García, tipo serio, siempre con el semblante de molestia, pero es buena persona Mike a la hora de platicar de béisbol con él. Es buen tipo, pero la verdad es que sí es serio. Ayer sí entró a regañar en un momento del juego a su pitcher, sobre todo porque se equivocó en varios lanzamientos y entró sumamente molesto. Pero aquí a Cuevas, tratar de tenerle paciencia. Estamos hablando de un pitcher que tiene 124 victorias en su carrera profesional, tiene 3.97 de efectividad en esos 18 años lanzando, y esta es su apertura 324 de su carrera. Es un tipo que ha tirado muchísimo, mucho, mucho a lo largo de su carrera. Salió el corredor hacia la intermedia, saca el pie de la placa, out en segunda. Quiso arrancar antes Miguel Guzmán, finalmente lo tomó del 1 al 4, el out en la intermedia para el segundo tercio. Sí, Miguel Guzmán quiso arrancar antes. Muy bien, saca el pie de la placa William Cuevas, porque de repente esto puede provocar un balk. Pero Cuevas no se desesperó, sacó el pie muy bien y ya nada más se volteó para tirar a segunda, donde Amarista esperó a Guzmán para conseguir el out. Ahora Samarley iba bateando, pero ya sin gente a bordo. Les decía de Cuevas, 2032 entradas un tercio al arrancar el juego de hoy, con 1659 chocolates. Es un pitcher que ha sido, pues, durable, ha sido realmente estelar en donde ha estado lanzando, aunque en Liga Mexicana, como ya lo comentábamos hace un rato, no le fue bien con los Diablos en la primera estancia y ahora no le está yendo bien con Oaxaca. Rola que corta el propio pitcher, el tiro suave hacia la inicial y ya cayó el tercer out. Sin embargo, los Pericos arman una rebelión con Luis Castro, Alcántara de la Cruz, Miguelito y todo mundo para timbrar tres carreras. Entrada y media en el Yuba. Los Fabulosos Pericos adelante, 3-0.
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eso, amables amigos, conclusión de la segunda entrada, 3-0, los pericos sacudiendo el brazo de William Cuevas y dando soporte a Antonio Santos. Ahí viene el depredador dominicano contra Juan Santana y Ariel González y José Carlos Ureña. Lanzamiento que busca la esquina de afuera, exigente el umpire principal. Sí, Antonio Santos le pide la revisión del picheo, pero ya tarde. Acuérdense que tiene que ser de inmediato. No debe pasar ni 1-2 segundos, cuando mucho. Santos ya pide la revisión cuando ya le regresaron la pelota, y creo que sí era una pelota que estaba en zona strike, pero finalmente lo pidieron tarde. Lanzamiento abierto, la cuenta en 2-0 ahora para Juan Santana, tratar de volver los guerreros, 33 ganados, 26 perdidos para el equipo oaxaqueño, a 4.5 juegos de la primera posición que tienen los Diablos Rojos del México, a pesar de que perdieron serie en Campeche. Ahora los Diablos fueron a perder con el antepenúltimo lugar de la división, los Piratas, que tienen 27-30 diferencia.

diferencia de 9.5 juegos con los Diablos, pero les ganaron la serie allá en el Nelson Barrera. Y los Diablos le sacan 1.5 juegos a los Olmecas de Tabasco. De ganar hoy Tabasco será solamente 1 juego. Lanzamiento bajo, 3 bolas y 1 strike. Tabasco aparece hoy con 36-23 a 1.5 juegos de los Diablos. Los Guerreros a 4.5, los Bravos a 5.5. Los Pericos están a 6, es decir, a medio de los Bravos. Y a únicamente 1.5 de Oaxaca. Ganar hoy para Pericos es muy, muy importante por muchas razones. El regresar de la gira con 500, 4-4. Dejarían atrás, si pierden los Bravos de León, dejarían atrás a la tribu de Miguel Tejada. Se acercarían a solamente 0.5 juego de los Guerreros de Oaxaca. En fin, y vendría este descanso que va a ser para Pericos de 5 días. Viernes, sábado, domingo, lunes y martes también, porque el martes no hay juego, no lo olviden. En 3 y 2. Listo Santos, viene para home, batazo de foul hacia atrás. Los Tigres están con récord de 28-29. No lejos de Pericos, solamente son 2.5 juegos de diferencia con la novena verde. Conspiradores están 9.5 a 3.5 de Puebla. Lo mismo que Campeche. El Águila un poquito más atrás, a 11 del primer lugar, a 5 de los Pericos. Línea, faula ya por tercera, jalando fuerte la pelota Santana. Sí, los Leones, lejos, a 15 del primer lugar, a 9 de los Pericos. Los Guerreros en este escenario, ahora con marca de 14-9. Y los Pericos mejoraron su marca en la carretera, ahora con 13-12. Otra vez jugando pelota arriba de 500. Listo el pitcher, en 3 y 2. Palo seco para jardín izquierdo, hasta lo profundo del parque. Allá va Miguelito y se queda con la pelota. Salió un trueno de Juan Santana, pero el travieso, haciendo honor a su apodo, levanta el guante al pie de la barda y se roba un extra base. Bonita la jugada de Miguel Guzmán y tenemos así el primer out. Hay uno fuera y vendrá Yariel González a la caja de bateo. Pero este picheo sí se le quedó colgado ahí a Santos. Pero la defensiva también juega, la defensiva también haciendo tremendo trabajo. Listo el pitcher, viene para home, sobre el plato, la rápida de 95 millas, el primer strike. Sí, las cosas no se movieron en relación a como estábamos ayer, nada más que acabando los juegos de hoy van a quedar solo 37 por delante. Los Diablos, los Olmecas, Guerreros, Bravos, Pericos y Tigres estarían calificando a la postemporada. Otro palo seco para jardín izquierdo. Allá otra vez Miguelito y se queda con la pelota. Otro bombazo al jardín izquierdo, este más elevado. Miguel Guzmán haciendo el juego de cintura, captura a 2 pasos de la barda, se queda con la pelota. Hay 2 outs, 2 atrapadas de antología del travieso. Ay, Miguelito. Primero empujando carrera y ahora la defensiva robándose 2 batazos que bien pudieron ser extra bases. Por eso es que Guzmán está en el orden al bate. Es un gran bateador, pero además aporta muchísimo también a la defensiva. Al primer picheo, Ureña la saca de foul hacia atrás y es el primer strike. Sí se quedaría fuera Querétaro, Peche, Veracruz y Yucatán. Al día de hoy, los Diablos jugarían contra los Tigres, los Pericos contra los Olmecas y los Guerreros contra los Bravos en la zona sur. Quedan 38 juegos, contando desde luego la jornada de este jueves. 0 bolas con 1 strike, Santos viene para home, disparo abierto, la cuenta en 1-1. La zona norte, Tijuana con 7.5 sobre Charros, 9 sobre Caliente, 10.5 sobre Monclova, Sultanes a 11, Rieleros a 12.5. Y en los puestos que quedarían fuera está Unión Laguna, Laredo, Saltillo y Chihuahua. El equipo de los Rieleros mantiene la 6ª posición con 3 de ventaja sobre los Algodoneros de Unión Laguna, que están a 15.5 del primero. Quedarían fuera Unión Laguna, 2 Laredos, Saltillo y Chihuahua. Jugarían Toros contra Rieleros, Charros contra Sultanes y Durango contra Monclova. En 1 bola con 2 strikes, lanzamiento en la esquina de afuera, sobre el plato, cantado el tercer strike. Ponche para Ureña y está cayendo el tercer out. Picheo esquizofrénico del depredador Santos para terminar el episodio. 2 completas. Los Pericos están adelante en la pizarra, aunque algo ocurre aquí con lo del reto ABS. Sigue José Carlos Ureña en la caja de bateo. No, pues

0: lo pidió como 5 segundos después. ¿Qué está pasando? Muy mal el umpire, qué barbaridad, hombre. Muy mal, los pericos van a tener que regresar al terreno. Ya había pasado muchísimo tiempo cuando Ureña pide el reto ABS. No puedes pedir el reto ABS después de 2 segundos, es lo que le está reclamando Ramón Orantes. ¿Era un picheo abierto? Probablemente sí, pero Ureña se tardó demasiado en pedir el reto ABS. Ya se iba pericos cuando pide el reto. Es increíble que el umpire no sepa el reglamento del reto ABS. ¡Qué desastre! ¡Qué barbaridad! ¡Qué increíble lo de Carlos García! Le dice Ureña, te pedí el reto, pues sí, pero mucho tiempo después. Ya De la Cruz se había levantado, ya habían dado 3 pasos hacia la caseta. El umpire como que se arrepintió, pide el reto, le dicen desde arriba los poderosos que es bola. Y ya regresaron a los pericos al terreno de juego. ¡Es increíble! ¡Qué mal esto, eh! ¡Qué mal! El umpire desconoce el reglamento del reto ABS. Lo desconoce por completo. Pasaron cerca de 5 segundos cuando Ureña le pidió el reto ABS. Es increíble. No, qué desastre, en serio. En 2-2 ya regresó a lanzar Antonio Santos, batazo de foul, fuera de juego. No, de verdad que por más que queremos echarle porras a estas ideas en la Liga Mexicana, son un desastre. Esto es verdaderamente increíble y no es otra cosa que el umpire está completamente desconcertado, ni siquiera se sabe en el reglamento de la vez. No puedes retar después de 2 segundos, tiene que ser inmediatamente. ¡Qué bárbaro! Abanica y se poncha Ureña y está cayendo el tercer out. ¡Qué barbaridad! Con esta tremenda pifia del umpire, finalmente cuelga el cero Antonio Santos, se van 2 completas en el Yuba, los pericos adelante, 3-0, ya regresamos.
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dos entradas completas, amables amigos. Antonio Santos, de cualquier manera, terminó ponchando a José Carlos Ureña después de la situación del ABS, que dentro de las reglas que le enviaron a todo el mundo está por escrito que no pueden pasar más de 2 segundos para que pitcher, catcher o bateador solicite el reto del lanzamiento. Y bueno, lo que sucedió con Ureña evidentemente rebasó mucho más que eso, algo que ojalá puedan ajustar, porque se está saliendo de control lo del ABS. Se abre por segunda ocasión el orden al bat de los Pericos. Ahí está la hormiga atómica, Lorenzo Cedrola. Ve pasar el picheo, que queda muy abierto. 2 bolas sin strike. Muchas gracias a Carmen Cervantes. Saludos, siguiendo la transmisión, a Lupita Benítez Rodríguez, que dice que Oaxaca debería contratar a Junior de cronista. Bueno, pues será cuestión ahí de que le hablen, ¿verdad? Ya andan promoviendo ahí para el equipo de Oaxaca. También a Lupita Benítez Rodríguez, saludos y muchas gracias por estar en comunicación. Le vamos a dar un repaso ahí rápidamente a la gente que nos está escribiendo. A Ricardo Hernández, saludos, ya en casita viendo el béisbol por la radio. Saludos desde la Revolución Mexicana. La familia Hernández Pérez.

y que Nayeli, mi esposa, dice, ya no se enoje cuando los ponchan. Le cantan el automático y es el primer strike. No te enojes, Nayeli, es parte del juego, el ponche, no te enojes, y menos con Ricardo, que se ve que es buena persona, o al menos así se percibe, es buen tipo Ricardo. La cuenta en 3-2 para Cedrola, Erlis Rodríguez y Cristian Adames vendrán a batear. Saludo a la familia Hernández Pérez, a Nayeli y a Ricardo siguiendo la transmisión. Listo el derecho, aquí viene para home, disparo abierto, la base por bolas. Caminando hacia la inicial, Lorenzo Cedrola para colocarse en el primer cojín sin out, y el gocho Erlis Rodríguez viene a batear. Saludos a Frankie Carrera. Dice, hoy una pregunta, por medio de los peloteros venezolanos, ¿ustedes serán centro de acopio para enviar alguna ayuda a los hermanos venezolanos? Dice, saludos a mi esposa Vero y a la familia Carrera López. Fuerte abrazo. Gracias, Frankie Carrera. Creo que sí, en los próximos días, no se ha dado información oficial todavía, pero imaginamos que sí. Obviamente todo esto funciona en base a la información que ya se mandó por parte del gobierno de nuestro país para ver lo que se requiere, vaya, de qué manera se va a organizar. Y de ahí no solo pericos, seguramente habrá pues muchas organizaciones de béisbol y de muchos deportes y de muchas dependencias que seguramente estarán apoyando. O sea que veremos a ver más adelante. Por lo pronto no tengo yo información oficial todavía, pero seguramente es algo que se va a dar. Toque de pelota, foul, pellizcando nada más Erlis Rodríguez la esférica, y la cuenta está en 0-2. Cualquier momento Cedrola arranca para la intermedia. Gracias a Vicky Santos, dice, pero los misteriosos creo que a veces tienen el trackman mal calibrado, dice, porque mira, este strike, según yo, sí lo es, está a la altura del cinturón con buena colocación. Se ve que es strike y probablemente porque lo cambiaron porque le iban a dar una base por bolas intencional, pero eso no quita que el pitcher le pueda pasar una por el centro del plato. Bueno, muy bien, sí, claro, el video que nos manda Vicky Santos deja en claro que ese picheo parecía que estaba por ahí. Sí, claro. Bueno, caray, hombre, pues es algo que tienen que ajustar, insisto. Aquí es diferente, o sea, el hecho de que el trackman no es el mismo, el que ven los managers en el dugout, el que ven ustedes en la televisión, al que lo maneja arriba, eso ya está mal. Que no se vea en la pantalla, también eso está mal, porque pues, ese era el propósito del ABS. Y está mal que los umpires no se sepan el reglamento del ABS. Eso está peor, eso es algo que es todavía más grave. O sea, ¿cómo es posible que Carlos García no sabía que después de 2 segundos ya no te pueden solicitar el reto ABS? Es increíble. Bueno, muchas gracias a Vicky Santos. Bueno, respecto a la crónica de los Guerreros de Oaxaca, ustedes saben que nosotros siempre hemos sido muy, muy respetuosos con todos los compañeros y compañeras que se dedican a pues esta carrera tan apasionante, a esta profesión que nos encanta tanto. Así que agradeciendo a todos sus comentarios, pero ahí nosotros no podemos opinar. La cuenta está en una bola con 2 strikes para Erlis Rodríguez. Cristian Adames está esperando su turno. Y pues es una decisión de cada club, ¿no? A quienes colocan como imagen o voces de su equipo. Realmente, pues ahí sí es una decisión de cada equipo. Listo el pitcher. Cuevas viene para home, recta alta. Picheo 46 ya de William Cuevas y la cuenta está en 2-2. Muchas gracias también a las familias Tepox Flores, Tepox Huitzil desde Momoxpan en Cholula. Marta Alicia Flores, como siempre, pendiente de la transmisión a través de Pericos Radio, como decía mi querido y entrañable amigo en paz descanse, el doctor Roberto Carranza. Aquí se ve el béisbol por la radio en 2-2. Abanica y se poncha Erlis, el corredor que arrancaba para la intermedia. Pero Erlis se poncha y está cayendo así el primer out. Regresó Cedrol en una jugada mandada, quizá como bateo y corrido, pero probablemente con un arranque lento. Cedrol prefiere ir despacio después de que Erlis Rodríguez abanicó ese lanzamiento. Estamos hablando del segundo chocolate que receta en el partido William Cuevas y Cristian Adames. Viene entonces a batear. Sigue latente la posibilidad del doble play. Dice nuestro amigo Clipper, qué desastre con el umpire, dice, ni el umpire robot se atrevió a tanto. ¿Qué estadio crees que se parece al Cerdán? Saludos, amigo Clipper, y gracias por los comentarios. ¿Qué estadio se parece al Cerdán?

bueno, de los que están en la actualidad, ay, caray, pues... Pues es complicado. El otro día hablábamos de las características del hermano Cerdán, que ya pocos estadios las tienen, pelota adentro, y es la primera bola para el hombre ciclo, para Cristian Adames. Pues yo creo que puede parecerse el estadio de Monclova,

La línea falla por el jardín derecho, jalando demasiado la pelota Cristian Adames. A ver, pues el de Unión Laguna no se parece para nada. Los dos estadios de los Tecolotes no se parecen para nada al Cerdán tampoco. Insisto, yo creo que el estadio Monclova tiene algún parecido por la estructura que está armado de una manera similar. El de Durango no, es considerablemente más pequeño, lo mismo que el de Aguascalientes. El Francisco y Madero de Saltillo es un estadio bonito, pero no, realmente no se asemeja. El Panamericano, pues ese es diferente a todos. Es muy, muy raro el Panamericano en las tribunas, pero muy bonito también. ¿Cuál otro? Pues el de Monterrey, pues evidentemente no. Tijuana tampoco, el Harpelú tampoco. El del Águila yo creo que tampoco se parece. El Yuba, pues ahora con esta construcción nueva, pues tampoco. Ya hablábamos del de Yucatán, el de Campeche muy pequeño, el de Tigres y Olmeca son el mismo estadio, pero no se parece al Cerdán. El de los Bravos de León, digamos que está como el Cerdán, pero más chiquito. Salió el corredor, Roland, el hoyo de tercera short, la pelota va de hit para jardín izquierdo. Chocando la pelota hacia la banda contraria, segundo hit and run que manda Ramón Orantes y que le resulte. Corredores en primera y en segunda con solamente un out. Una buena pieza de bateo de Cristian Adames chocando la pelota ayer. Teníamos diálogo con él después de empatar el juego con ese doblete hacia el lado de la izquierda. Adames contento por ese buen desempeño y sobre todo por ese bateo cuando hay presión. Adames es el clutch de este equipo. Es muy raro cuando Adames falla con gente en posición de anotar. Y bueno, de ahí el estadio de Chihuahua pues no se parece para nada. Y el de Conspiradores, la verdad es que tampoco. Entonces yo creo que pues pudiera ser un poco el como era el de Yucatán antes de la remodelación. Y como les decía, el de León, nada más que el de León es más pequeño, pero pues es más o menos de ese estilo. El Cerdán tiene características muy especiales, muy peculiares. Así que no es por nada, pero tenemos un estadio muy, muy bonito en Puebla. Antiguo, sí, pero muy bonito. Esquina de afuera, le cantan el primer strike. Luis Castro ya se fue para las tablas en la segunda entrada, está de 1-1 en este partido, Cedrola abriendo por la intermedia y los dándole decoración de carreras a este juego, tratando de sacarle más a un William Cuevas que no ha tenido tranquilidad. Abriendo los corredores, listo el venezolano, aceptando la señal. Aquí se impulsa y suelta la pelota al suelo, buen trabajo de Valenzuela en la cuenta en 1-1. Ayer Oaxaca se puso adelante 2-0 en la tercera entrada. Triple productor de Luis Barrera para que anotara Pedro Castellano y Jorge Flores ante la serpentina de Fernando Lozano. Lozano tiró 3 entradas, 1/3, 5 hits, 3 carreras, 1 ponche, 1 base y 1 wild. Pericos descontó con 1 en la cuarta entrada con un sencillo productor de Sergio Alcántara para que timbrara David Rodríguez la primera para los emplumados. Abanica buscando la barda Luis Castro y es el primer strike. Oaxaca hizo una más en el cierre de la cuarta con el sencillo productor de Ricardo Valenzuela, pero Pericos empató el juego en la sexta entrada. Doblete de Erlis Rodríguez, sencillo productor de Castro, y con una rola dentro del cuadro finalmente se completó el empate 3-3 al llegar al sexto episodio. El duelo de relevistas estaba extraordinario. Robert Dogger se fue con 5 entradas, 3 carreras, 7 hits, 1 ponche y 2 bases, pero después Eduardo Mares, Reid Berlinger, Garrett Alexander no permitieron carreras. Del otro lado, Joimer Camacho, Landen Buraza, Edgar Torres, Francisco Peguero y Emailín Montilla tampoco permitieron carreras. ¡Al robo de la antesala! ¡Ya va el tiro! ¡Safe en tercera! Llega barrido con los spikes por delante Lorenzo Cedrola. Adame se mueve hacia la intermedia. Y el picheo que parecía ideal para buscar el tiro a la antesala llega tarde y además lo pierde Yariel González. Sí, el tiro no me parece que era tan malo. De cualquier manera, barría Cedrola ya sobre la almohadilla, pero perdió la pelota Yariel González de manera increíble. Así que es doble robo. Anótenle otros 2 robos de base a los Pericos en este partido. Sí, el picheo parecía ideal. Por cierto, que a Castro le cantaron el strike, solicitó el reto ABS. Y la cuenta, pues ya, finalmente le cantaron el strike, sí, ya había solicitado el reto, pero con la jugada y todo ya no tuvo resultado positivo para Castro. Así que hay 2 outs y David Rodríguez a la caja de bateo. Vamos a ver si puede responder David con corredores en segunda y en tercera. De costado presentando Cuevas la pelota tambaleándose en el centro del diamante. Aquí se impulsa, viene para home.

0: Slider, la pelota queda abierta y es la primera bola. Sí, ayer le hicieron las dos carreras en la octava entrada a Liarvis Breto. Le conectaron doblete Mel Rojas, luego un sencillo productor de Aristides Aquino para ponerse adelante 5-3 los guerreros y se pusieron a 3 out del triunfo, tratando de empatar la serie en ese momento. Lanzamiento que queda abierto y la cuenta está en una bola con un strike. Los pericos tenían guardado algo para la novena entrada. Taylor Lehman entró al centro del diamante y le cayeron encima. Base por bolas a Miguel Guzmán. Después de 2 outs, Erlis Rodríguez lo trajo con sencillo al izquierdo. Y Cristian Adames pegó doblete productor para empatar el partido. Dramáticamente 5-5 se empataba el juego. Y luego llegó el infield hit de Luis Castro para poner adelante a los pericos 6-5. Y el doblete de David Rodríguez para darle 2 de ventaja precisamente a la novena verde. De costado presenta el pitcher. 2 bolas sin strike en la cuenta de David. Sí, terminó ganando el juego Tyler McKay, porque después de que falló Breto, entró Tyler McKay, tiró un tercio de entrada, y luego la novena, parte baja, la tiró Hunter McMahon, que se apuntó el salvamento, su número 5 de la temporada. McKay ganó, Lehman perdió, y McMahon salvó el juego. Abierta la pichada para David Rodríguez, 3 bolas y un strike. Listo el pitcher. Aquí se impulsa, viene para home. No, pelota abierta otra vez. Batallando para encontrar la zona de strike. Cuevas, los pericos que siguen en plan grande, tratando de hacer más carreras en esta tercera entrada. Todo esto dándose con 2 outs para que venga Sergio Alcántara a la caja de bateo. El que está llevando la pizarra, la pantalla, y yo creo que hasta el de la televisión no sabe ni qué onda, porque pensaban que seguía bateando Luis Castro. Ya no era Luis Castro, ya era Rodríguez. Y luego, pues ya no sabían qué poner, porque pues ya van 2 outs, y había un out nada más en la pizarra. Pero ya van 2, porque Castro se punchó. Es que causó confusión lo de Castro cuando fue el doble robo, con Cedrola moviéndose a tercera y Adames a la intermedia, pero bueno, fue muy claro cómo Castro quedó ponchado. 3-28, lo que batea Checo Alcántara. Casa llena, que arda Troya, dicen los pericos en la tercera entrada. Lanzamiento sobre el plato, le cantan el segundo strike. Buen picheo sobre la esquina de afuera. Sí, buscando precisamente los lanzamientos inalcanzables para los bateadores. Hace un rato Alcántara agarró un picheo muy cómodo para conectarlo de hit. Arde Troya, lanzamiento para home, pelota adentro. ¿Cruzó o no cruzó? No, dice el umpire. Estira los brazos Alexis Elbor. Conteo de una bola con 2 strikes. En tercera, abriendo Cedrola por segunda, Adames. En la inicial está David Rodríguez. Estamos en la parte alta de la tercera entrada, los pericos tratando de caerle encima, de hacerle más daño, de raspar la serpentina de Cuevas. Abróchense los cinturones, amigos, que hay turbulencia en 1-2, casa llena, lanzamiento para home, curva, la pelota baja, la segunda bola. 2 bolas y 2 strikes en la cuenta para Alcántara. Amenazando la pandilla verde otra vez a Cuevas, que no ha tenido descanso en este primer tercio. 2-2-2. Preparándose para correr todo mundo al filo de la butaca en este emocionante tercer episodio. Cuevas se toma más de los 20 segundos. Aquí viene para home, pelota adentro, la tercera bola. 3 bolas y 2 strikes para Alcántara. Van a arrancar los corredores con el siguiente lanzamiento. Efectivamente, pericos con una amenaza importante, una finta grande en la tercera entrada. Ardiendo el rancho en 3-2. Listo el pitcher, viene para home. Rola, difícil, pero de frente por segunda. Marista tira la inicial y ya cayó el tercer out. Se quedó la casa llena en este tercer episodio. 2 entradas media. La religión emplumada le está ganando al ejército zapoteca. 3-0. Regresamos.
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1: Placer enorme que estén con nosotros disfrutando de las emociones del béisbol y del fabuloso mundo del béisbol de los Pericos de Puebla. Octavo, noveno y primero, los que vienen a batear por la tribu, Ricardo Valenzuela, Jorge Flores y Jonathan Daza, ante el depredador de República Dominicana. Antonio Santos, esa séptima victoria se ha negado para Antonio Santos. La recta queda alta y es la primera bola, picheo alto ahora para Valenzuela. Una buena tanda para los oaxaqueños tratando de reaccionar en este partido. Muchísimas gracias a toda la gente que se mantiene aquí en comunicación. Listo el pitcher, viene para home, cantado y es el primer strike. Sí, ahí está Antonio Santos, que ya lo habíamos adelantado de Perico Salvat desde que empezó la serie, ¿no? Si los Pericos están en una situación favorable, posible que Santos vaya a lanzar, aunque pues pudiera perder su salida en el juego de estrellas. Batazo elevado, profundo para jardín derecho, ahí está Cedrola quedándose con la pelota y está cayendo el primer out. Buena jugada la defensiva por parte de Cedrola para quedarse con ese largo elevado de Valenzuela. Sí, habrá que ver cuál es la decisión de aquí al domingo, que es el juego. Probablemente Santos pueda tirar una entrada, pero si no está en condiciones de lanzar, pues realmente el juego de estrellas no es la prioridad. La prioridad es que los Pericos puedan ganar, y por eso es que están utilizando a Santos, porque la rotación cambió por completo. En esta serie, a como iban, le tocaba abrir a Landen Buraza el martes, a José Enrique Martínez ayer y a Vladi hasta hoy. Vladi tiró el martes, 6 entradas de gran calidad. Ayer tiró Lozano y hoy Santos, o sea, no abrió ni Buraza ni Martínez, y Vladi, que iba a tirar hasta hoy, abrió el martes pasado. O sea, sí hubo modificaciones en la rotación de abridores. Lanzamiento para home, batazo de foul hacia atrás y la cuenta para Jorge Flores en 0 balls, strikes. Sí, ayer, además de la victoria de los Pericos en la zona del sur, el equipo de los Bravos de León venció, más bien el Águila de Veracruz, jugando en León, efectivamente venció 4-1 a los Bravos con el picheo de Tommy Romero, que se apuntó el triunfo con 5 entradas de trabajo. Perdió Jeff Lindgren. Los Piratas de Campeche vencieron 5-3 a los Diablos Rojos del México. Tyler Thomas se llevó la victoria. Justin Corney fue el derrotado. En un juego en donde los Diablos habían tomado la ventaja, sin embargo Campeche vino de atrás. Ha sido una serie de volteretas esa en el Nelson Barrera, pero los Piratas, de lo poco que han podido presumir en la temporada, es haber ganado ya esta serie. La zona norte, el equipo de los Toros derrotó 10-4 a los Dorados de Chihuahua, mientras que los Rieleros le volvieron a pegar 7-2 a los Sultanes de Monterrey. Acereros venció 5-2 a

0: caliente de Durango. ¡Swing abanique! Ponche para Jorge Flores y está cayendo el segundo out. Tercer chocolate que receta en el partido. El depredador Antonio Santos, tenemos dos tercios fuera. Y Jonathan Daza va a venir a la caja de bateo. Sí, parece que empieza a encontrar su mejor ritmo Antonio Santos. Ya sabemos que es uno de esos pitchers que hay que caerle temprano. Hay que atacarlo rápido porque después empieza a encontrar un ritmo de pitcheo que es prácticamente imposible hacerle carreras. Y así es como está luciendo en estos momentos el abridor de los Pericos. Listo el pitcher, aceptando la señal. Aquí viene para home y abanica Daza. El primer strike. Son apenas 43 lanzamientos para Antonio Santos en el partido. Daza abre por segunda vez el line-up. Hoy no juega Luis Barrera. Hoy toma la decisión Roberto Vizcarra de utilizar a Arístides Aquino. Y Aquino es colocado como segundo bat. Barrera no está en el orden al bat, a pesar de que ayer dio un triple productor en un momento importante del juego, pero Barrera no aparece hoy. Dos bolas y un strike en la cuenta de Jonathan Daza. Suelta Antonio Santos, rola por la segunda base. Qué bien levanta Samar Leiva el tiro hacia la inicial y por la ruta 43 está cayendo al tercer out. Sale tumbando caña del centro del diamante el depredador Santos, tres completas. Los aguerridos Pericos están adelante, 3-0, regresamos.
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inicio del partido, amables amigos. Llegamos a la parte alta de la cuarta entrada. Vienen a batear los Pericos, séptimo, octavo y noveno, tratando de hacer daño a la serpentina de el derecho Cuevas, que se mantiene en el centro del diamante. Y la realidad es que para lo que ha batallado Cuevas, tres carreras no es mucho. Es una diferencia realmente al alcance todavía para Oaxaca. 333 lo que batea Michael de la Cruz. La pelota queda demasiado alta. La cuenta está en 2-0. No sin nada el conteo ahora. Y bueno, vendrá la pausa del Juego de Estrellas. Una pausa que generalmente es a la mitad de la temporada. Ahora no fue de esa manera. Ahora va a llegar pues ya tres cuartos prácticamente de temporada. Batazo de foul para atrás. Juego de Estrellas, que es toda una tradición dentro del béisbol, no solamente en la Liga Mexicana, en el béisbol de Grandes Ligas también, que en Grandes Ligas pues sí se lleva a cabo exactamente a la mitad de los respectivos calendarios. Pero aquí, bueno, pues se ha programado de esta manera para el mes de junio. Batazo largo, peligroso para jardín izquierdo. Hacia la raya, Mel Rojas se va colocando y tiene la pelota. Batazo peligroso por parte de Michael de la Cruz. Está cayendo así el primer out. Muchas gracias a

0: Alexia Guerrero y también a Jesús Martínez González. Gracias a ambos, a Dulce Machín, a José Salazar también, a Eliseo Saldaña, a Klaus Reyes, a nuestro amigo invitado especial, Edgar Ramos. Gracias también por acá a nuestro amigo Pablo Flores, a René Chumacero. Saludos, muchas gracias por estar pendiente del juego. También a Javier Cabrera, a Berenice Moreno. Gracias a Arquímedes Orozco también. Batazo elevado para Jardín Derecho Central. Jonathan Daza llegando a tiempo a la cita. Se queda con la pelota y rápidamente tenemos ya dos outs. Gracias a Ricardo Aguilar, a Karen Fuentes también, a María de la Luz Cova. Saludos y también a María González, a José Flores, Lupita Benítez, que decíamos desde hace un rato siguiendo la transmisión, lo mismo que Julio Mello. Saludos, gracias también como siempre a nuestro amigo Arquímedes Orozco, a Donelia Sánchez, entre muchos otros que están aquí en comunicación. Alejandro Quiroz, saludos para todos los seguidores de Pericos, en especial dice para mi amiga Lorena Velázquez y la familia. Alejandro Quiroz, mandando saludos a Lorena Velázquez y a toda la familia. Abanica, Samar Leiva, y la cuenta ya está en 0 bolas y 2 strikes. También gracias a Jorge López. Saludos desde el sur de Puebla, en San Ramón. Saludos, mi querido Jorge López. También el saludo para Sergio Salazar. Gracias, amigo. A Ernesto Guzmán. Rola por la tercera base. Y a Ariel González, completando el out en primera. Y por la ruta 53 está cayendo el tercer out. Retira en orden y se compone William Cuevas. Ya son 3 entradas y media en el estadio Yuba. Los bombarderos de la colonia Maravillas le están ganando a la tribu bélica 3-0. Ya volvemos.
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7: Correr, pero es un hecho que se ha compuesto William Cuevas y el depredador Santos ahora tratando de mantener este juego con la ventaja de 3 carreras, segundo, tercero y cuarto los que vienen por los guerreros. Arístides Aquino ya está en la caja de bateo, seguido de Alexia Marista y de Mel Rojas. La pelota queda adentro, 2 bolas y un strike. El juego de estrellas de la Liga Mexicana, que se jugó por primera ocasión en el año de 1939, y fue hasta el día 29 de agosto, juego que por cierto se fue a 11 entradas y que acabó 1-0 con un cuadrangular de campo. Así fue la historia de ese primer juego. El que dio el jonrón de campo fue Apolinar Pulido, conocido como Polín, jugador bajito, de poco poder, que hacía gran trabajo a la defensiva y que terminó definiendo aquel juego. Se enfrentaron selecciones, una llamada la selección de Ernesto Carmona y la otra Manuel Oliveros. Ernesto Carmona era prácticamente pues el dueño de la Liga Mexicana, fue el fundador de la Liga Mexicana en 1905, junto con Alejandro Aguilar Reyes Fray Nano.

Patazo de foul hacia atrás. Conteo en lo máximo. Ahora para Arístides. 3-2. La historia de los Juegos de las Estrellas. No es fácil encontrarse los mismos managers. Ahora se han dado los mismos managers. Las últimas temporadas con Benji Hill y con Lorenzo Bandy por diferentes razones. Esta está justificada porque son los campeones de cada división. ¡Sobre el plato! ¡Cantado el tercer strike! ¡Pide el reto ABS Aquino! Ya se iba para la inicial, pero está pidiendo el reto ABS y lo van a sentenciar con este lanzamiento esquizofrénico. Por parte de Antonio Santos, tenemos así el primer out. ¡Qué picheo! Sinker poderoso, le pide el ABS y Arístides iba muy convencido a primer. De repente sus compañeros le dijeron, compañero, la pelota está ahí. Y ya no le quedó de otra que ir directo a la caseta. Tenemos un out y Amarista es el hombre que batea. Sí, hace... Vaya, el año pasado, el Juego de Estrellas, cuando viene una línea de hit, por poco le pega al umpire, la pelota va de imparable para Jardín Central por parte de Alexi Amarista, que responde con su primer indiscutible del juego. El segundo que le conectan a el depredador y vendrá a batear Mel Rojas. La diferencia, decíamos, es solo de 3 carreras. Esta ofensiva de Oaxaca, peligrosa, peligroso el bateo de los guerreros. Y les decía el año pasado, cuando colocaron a Benji Hill, fue la primera gran... pues, ¿cómo le llamamos a eso? Porque al que le tocaba dirigir ese juego, pues era a Roberto Kelly, que había sido campeón del norte con los Sultanes de Monterrey, y Lorenzo Bandy, campeón de la liga, con el equipo de los Diablos. Pero como salieron con esta cosa, que la selección mexicana enfrentaba un Estrellas, ¿no? Una selección de estrellas, que así le llamaron. Se entiende que la selección de estrellas es como la de los extranjeros, y la selección mexicana, pues es la de los mexicanos. Pero ¿cuál selección mexicana? Pues no es la selección mexicana, es una selección de la Liga Mexicana de Béisbol, que es muy diferente el término. Pero bueno, entonces, por eso pusieron a Benji Hill a dirigir al equipo de mexicanos, porque supuestamente era la selección mexicana. Entonces se sacaron de la manga una verdadera barbaridad para el Juego de Estrellas. Ahora, así es, selección mexicana, aunque no sea la selección mexicana. Vaya, no completan ni el roster. Tuvieron que llevarse como a 5 cubanos naturalizados para que se pueda completar el roster de mexicanos. ¡Uy! Pierde la pelota de la Cruz. Esto podría ser pasbol, ¿eh? Lanzamiento alto. Parece que se cruzaron en las señales o algo pasó porque Michael de la Cruz perdió un lanzamiento que no parecía tan descontrolado. Se le fue la pelota de la Cruz y la cuenta ya está en 3-0 para Mel Rojas. Sí, ya para este año, pues sí, ya si va a seguir lo de la cosa esta de la selección mexicana, pues sí, tendrá que ir Benji Hill, que de todas maneras es el manager de los campeones del norte. Vaya, es que el dar juego norte contra sur me parece que es muchísimo más atractivo que esto que, pues, el público sabe que no es la selección mexicana de béisbol. Es un combinado de mexicanos de esta liga y combinado de extranjeros, en todo caso, mexicanos contra extranjeros, ¿no? Pero yo creo que lo de zona norte contra zona sur pues seguía teniendo cierto atractivo. Había temporadas como se hacía en Serie Mundial anteriormente que la zona que ganara el Juego de Estrellas tenía derecho a abrir la serie final en casa. Pero eso tampoco ya no cuenta, ya no se ha tomado en consideración. Batazo elevado, peligroso para jardín izquierdo, la pelota va abriendo. Vamos a ver si hay espacio, no. La perseguía Cristian Adames, pero la pelota abrió a terreno de foul. Después de Mel Rojas, Juan Santana está esperando su turno. Memo Garibay es el manager que más veces ha aparecido en un Juego de Estrellas. 13 veces apareció Memo Garibay. El mismo Memo Garibay que ganó el campeonato de 1960 dirigiendo a los Tigres Capitalinos. Lázaro Salazar, Santos Amaro y Zacatillo Guerrero. 7 veces dirigieron en Juego de Estrellas, son los segundos mejores en toda la historia. Lanzamiento bajo y lo perdió. La base por bolas, allá va Mel Rojas caminando a la inicial, la del empate va a venir a la caja de bateo con Juanito Santana. Sí, hablamos de gente con pues muchos campeonatos, ahí todo lo que hay que sumarle con Lázaro Salazar, con Santos Amaro, con Mel.

Zacatillo, que no ganó tantos títulos, pero sí es el líder de victorias para un manager en toda la historia del béisbol mexicano. 7 veces en Juego de Estrellas dirigiendo, Memo Garibay 13 ocasiones. Y Memo Garibay es el timonel con más triunfos obtenidos, evidentemente. O sea, se ha dirigido 13 veces, 8 ocasiones ganó. Francisco Paquín Estrada ha ganado 5 veces en Juego de Estrellas como manager. Lázaro Salazar, Santos Amaro y Marco Antonio Vázquez ganaron 4 Juegos de Estrellas. Una bola y un strike. Se animan los aficionados en el Yuma. La recta queda alta. Está perdiendo la zona Antonio Santos. 2 sin nada la cuenta. 2 bolas sin strike en el conteo ahora. Muchas gracias a Miguel Ángel Luna. Saludos. Dice, no sería mala onda que Junior fuera. Dice a lo de Oaxaca. Bueno, caray, tocayo, pues ¿qué te puedo decir? Lanzamiento para home sobre el plato. Le canta en el primer strike. Muchas gracias, tocayo. Bueno, es lamentable que no puedan disfrutar de la transmisión como ustedes quieren a través de la televisión. Pues es un tema ahí que completamente ajeno. Muchísimas gracias y un saludo desde Xonaca, la Bella. Claro que sí, Miguel Ángel Luna. Un gran, gran saludo para ti y toda la familia beisbolera por allá. 2 bolas y un strike en la cuenta para Santana. Abriendo los corredores, el cuadro jugando la mitad del camino, buscando la posibilidad de la doble matanza. En segunda, abriendo a Marista en la inicial, Mel Rojas. Listo, Antonio Santos. Aquí viene para home, batazo de foul hacia atrás. Cuenta se va a colocar en 2 bolas y 2 strikes ahora. Santos haciendo muchos lanzamientos ya en este episodio. Bueno, ahí medio lo que alcanzamos a ver, ya superando la barrera de los 50 lanzamientos, Antonio Santos a la altura de la cuarta entrada. Listo el pitcher, viene para home, línea trazada, foul, otra vez por el lado de la inicial. Otra vez chocando la pelota Santana, turno larguísimo el de Mel Rojas y turno larguísimo el de Santana. Son bateadores que obligan al pitcher, que van desgastando poco a poco al serpentinero. Y es lo que está ocurriendo en estos momentos con Antonio Santos, ¿eh? Muchísimo lanzamiento los que ha empleado hacia la goma. Sale una rola de botes altos allá por la segunda base al short and out. Y nada más ahí. Buena la jugada por parte de Samar Leiva del 4 al 6. El force out en la intermedia. Bola ocupada para Juan Santana. Quedan corredores en las esquinas. Y vendrá Yariel González a la caja de bateo. Sí, el rodado salió en el hoyo de primera y segunda, bien fildeado por Samar Leiva. Alcanza a sacar el out, pero ya el regreso hacia la inicial ya no es posible, así que es bola ocupada para Santana. De cualquier manera, la del empate va a estar en la caja de bateo. De cualquier manera, la del empate está con Yariel González, que tiene elevado al izquierdo en su primera oportunidad. De costado presenta Antonio Santos, aceptando la señal, aquí viene para home, sobre el plato, le cantan el primer strike. Buen picheo sobre la esquina de afuera para Yariel. En tercera Marista, por la inicial está Santana. Peligroso bateador este Yariel González. Antonio Santos a lo largo de esta temporada ha permitido 4 cuadrangulares. Vamos a ver si puede salir ahora. Lanzamiento para home, recta pegada, moviendo al bateador y la cuenta está en una bola con un strike. Santos llegó a este juego con 974 entradas lanzadas en toda su carrera. Posible que este mismo año el depredador pueda llegar a 1000 episodios lanzados. Buena pichada en la esquina de afuera, le cantan el segundo strike, se molesta Yariel González y la cuenta está en 1-2. 1-2 la cuenta para Yariel González en el cierre de la cuarta. Oaxaca tratando de meterse al juego como sea porque son pocas las oportunidades que tienes ante Antonio Santos. 2 años de experiencia en las grandes ligas, 10 salidas, solamente una apertura. Nunca ganó un juego, Antonio. En las ligas mayores, la pelota queda alta y la cuenta se va a colocar ahora en 2-2.
Vamos a ver si Santos puede salir. Listo el pitch.

0: pitcher. Lanzamiento para home, swing abanique. Ponche para Yariel y está cayendo el tercer out. Cuelga el cero Santos, ya son cuatro completas. Los Pericos adelante, 3-0.
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a la parte alta de la quinta entrada. Qué manera de salir por parte de Santos. Extraordinario, luciendo ahí el dominicano, colgando el cero. Y vienen los pericos con primero, segundo y tercero. Se abre por tercera ocasión el line-up de la novena verde y manteniéndose en el centro del diamante precisamente William Cuevas, llegando ya a la quinta entrada. Cuevas con 75 picheos. Cedrola de uno nada con un robo de base, una base por bolas. Hoy los pericos han robado tres bases, luciendo en ese sentido el equipo emplumado otra vez, haciendo gala de su velocidad. Lanzamiento para home, conecta elevado, peligroso para jardín izquierdo. La pelota está viajando y va contra la barda. Cedrola da vuelta por primera y llega parado a segunda. Premio doble de la hormiga atómica que prende la eléctrica y le pone música al ataque de los pericos en este quinto episodio. Sacudiendo la serpentina de Cuevas, que tenía cuatro retirados de manera consecutiva, tiró adelante Cedrola y puso a viajar la esférica. Vendrá Erlis Rodríguez a batear. Y veremos cuánto es lo que puede aguantar Roberto Vizcarra Cuevas, que después de esa tercera turbulenta, la cuarta entrada, pericos lo perdonó, y ahora con la posibilidad de hacerle carreras otra vez a Cuevas en la quinta entrada, ya por lo menos le entregó un par de episodios más a su manager, precisamente este William Cuevas. Listo el pitcher, aceptando la señal, aquí suelta, medio swing, foul, la pelota va por el lado de tercera y es el primer strike en la cuenta para Erlis Rodríguez, que en este partido tiene un imparable en dos oportunidades. Cuanto a pitchers, Francisco Campos sigue teniendo el récord de más apariciones en Juego de Estrellas con un total de 14. Y además Francisco Campos inició 9 juegos. Pitcher que aparecía todo el tiempo en el clásico de media temporada. Se cuadra para tocar Erlis Rodríguez, lo hace por el lado de tercera, el tiro hacia la inicial y va a funcionar esto como sacrificio. Del 1 al 3 el out en la primera base, se mueve Cedrola hacia la antesala para que venga Cristian Adames a batear. Sin embargo, Francisco Campos, a pesar de tantas veces apareciendo, no es el líder de victorias. El líder de victorias es Román Ramos, que ganó 3 veces en Juego de Estrellas. Y el que más entradas lanzó hasta ahora en Juego de Estrellas de Liga Mexicana es Francisco Panchillo Ramírez, con un total de 26. Además de que Panchillo, con ese número de entradas, también es el líder de ponches en Juego de Estrellas, con 19. El que más salvados tiene en Juego de Estrellas

0: Eso. Es Máximo de la Rosa. Sota que queda abajo, la primera pelota mala para Cristian Adames. Adames en este partido ya con un hit en dos oportunidades y aquí tratando de traerse por lo menos una más para los pericos. Se juega la parte alta de la quinta entrada, de costado presente el derecho, aceptando la señal. Ahora aquí viene para home, pelota adentro, dos bolas y un strike. Sí, ya en jugadores de posición, digo, en cuanto a pitchers, Francisco Campos apareció esas 14 veces en Juego de Estrellas. Pero a jugadores de posición, 21 apariciones en Juego de Estrellas para José Luis El Borrego Sandoval. Ángel Castro fue el que más turnos tomó, 57 en Juego de Estrellas. Miguel Becerril Fernández, el que más carreras anotadas tiene, con 13. Mientras que Luis García, llamado el Camaleón García, es el líder de hits con 21 y además de dobletes también con 6. En cuanto a triples en Juego de Estrellas, Epitacio Lamala Torres, Miguel Becerril Fernández y Ángel Skoll son los líderes con 2. Sale un rodado dentro del cuadro, ya agarraron a Cedrola entre tercera y home, lo persigue el catcher, finalmente lo tocan en el camino. Finalmente tomaron a Cedrola, se iba a ir para el plato, Adames aprovecha para llegar hasta la intermedia. Sin embargo, la jugada de los guerreros es buena, la defensiva. Era un batazo difícil para, pues, pensar que pudieran hacerlo tan rápido los guerreros, pero lo fabricaron de manera extraordinaria. Juan Santana haciendo la jugada en la primera base, le pasó al catcher. Ricardo Valenzuela persiguió, Yariel González le pasó finalmente a Santana, y así es que tocan a Cedrola. Así que del 3 al 2 al 5 al 3. Cayó el segundo out, es decir, de primera base a catcher, a tercera, a primera. Adames en base en bola ocupada y avanza a la intermedia también en bola ocupada. Así las cosas, amables amigos, hay dos outs, pero ahora corredor por la intermedia y viene Luis Castro a tomar el turno. ¿Cómo se ha ido escapando Cuevas, eh? Podría escaparse otra vez sin daño en esta quinta entrada. Luis Castro ya le pegó home run en el segundo capítulo, tomándose mucho tiempo, el cronómetro ya rebasó los 20 segundos desde hace un buen rato, pero no se marca bola, el lanzamiento que queda abierto, una bola sin strike. En el departamento de cuadrangulares, el manager de los guerreros es el líder en Juegos de Estrellas, junto con David Domínguez, que conectaron 3 cuadrangulares en Juego de Estrellas. El Chapo Vizcarra tiene ese récord en Juego de Estrellas, manager de la tribu. Cantado el primer strike, viene con la recta y la cuenta en 1-1. Andrés Mora es el líder de carreras producidas en Juego de Estrellas con 12. El líder de bases por bolas recibidas en Juego de Estrellas es Daniel Fernández con 9. Mientras que los líderes de bases robadas son Ramón Espinosa, pelotero dominicano, y Luis El Rayo Arredondo. 3 robos en Juego de Estrellas. Todos esos números son en Juegos de Estrellas. El mejor bateador designado que ha habido en cuestión de porcentaje en los Juegos de Estrellas, Willie Aikens, que sigue teniendo el porcentaje de bateo más alto, con 418. 2 bolas y un strike. Listo el pitcher, viene para home, batazo de foul hacia atrás, tratando de conectar ese lanzamiento, y ya está en 2-2 Castro. Sí, son 86 ediciones del Juego de las Estrellas. De esas 86 ediciones, 44 zona norte contra zona sur, 30 juegos extranjeros contra mexicanos, 10 juegos selección mexicana contra Liga de Texas, 3 juegos selecciones de Cuba y de la Liga Mexicana de Béisbol, una vez jugó la Liga Mexicana con un combinado contra los Tigres Capitalinos, y el juego de Ernesto Carmona contra Oliveros. ¡Abanica! Se poncha Castro para el tercer out. Se quedaron con las ganas de hacer más carreras los pericos. 4 entradas y media, amables amigos. Buen juego en el estadio Yuba. La rebelión poblana le sigue ganando al equipo zapoteca 3-0.
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7: Precisamente en Oaxaca de Juárez, siguiendo la gira de los pericos de Puebla por estas tres ciudades, primero Durango, Aguascalientes, Oaxaca, para llevarles todos y cada uno de los partidos de la novena verde. En este momento de la campaña, José Carlos Ureña en la caja de bateo, el obregonense de uno nada, se ponchó tirándole en la segunda tanda. Listo Santos, viene para home y lo hace abanicar dos veces el slider. La cuenta ya está en 0-2. 0 bolas y 2 strikes en la cuenta ahora para el bateador en turno. Sí, bueno, nos preguntaban que por qué no hubo juego de estrellas desde 1925, que nació la Liga Mexicana. Bueno, realmente hubo muchos ajustes con el nacimiento de la Liga Mexicana. Ya la programación de un juego de estrellas, pues efectivamente se da 14 años después. Hubo muchos movimientos al inicio, digo, el año que se tiene registrado como de inicio de Liga Mexicana es 1925. Pero, por ejemplo, el primer equipo de Puebla, que por cierto fue campeón en ese año, el 74 Regimiento, después se fue a jugar a San Luis. De hecho, ese 74 Regimiento pues era un trabuco de equipo, traía una gran cantidad de estrellas cubanas. Y después de 1925, ya no se le aceptó que jugara en la Liga Mexicana de Béisbol. ¡Sobre el plato! ¡Cantado el tercer strike! Ponche para José Carlos Ureña, está cayendo el primer out, picheo esquizofrénico. El depredador Santos soltando ese slider que ve pasar Ureña, otro chocolate más para el dominicano. Tenemos así el primer out y Ricardo Valenzuela viene a la caja de bateo. Sí, de hecho ese 34 Regimiento que era de Puebla, luego de San Luis, terminó jugando en una liga del sur de Estados Unidos. Y así le hicieron varios equipos en esos inicios de la Liga Mexicana. Por eso es que pues, pensar en Juego de Estrellas en ese momento era realmente complicado. Realmente muy, muy difícil. Ricardo Valenzuela en conteo de uno y nada. Valenzuela sacó elevado al jardín derecho en la tercera entrada. Listo, Antonio Santos aquí viene para home. Allá va la línea. Batazo que va de hit para jardín derecho central. A devolverla al cuadro rápidamente Erlis Rodríguez. Se va a detener Valenzuela por la inicial con un largo sencillo, una buena línea, cable sólido, colocándose por primera con solamente un out para que venga Jorge Flores a la caja de bateo. Sí, se quedó ligeramente arriba el lanzamiento por parte de Antonio Santos buscando pasarlo con la velocidad. Para Antonio Santos, en esta labor, en el centro del diamante, le dieron un imparable en la primera, le dieron otro en la cuarta, y ahora este, son apenas tres los que han conectado los guerreros. Estamos en el cierre de la quinta entrada, amables amigos, Pericos adelante 3-0, pero podría ser mucho más. Pericos dejó corredores en segunda y en tercera en la quinta, y dejó la casa llena en la tercera. Sale la línea, batazo de hit para jardín izquierdo, responde también Jorge Flores. Al primer lanzamiento, el imparable del flow a la intermedia, Valenzuela, 2 a bordo, solamente un out. Y Jonathan Daza va a venir a la caja de bateo. Qué buena pieza de bateo también de Jorge Flores, jalando fuerte la pelota. Una buena pieza bateadora por parte del flow, respondiendo y

0: poco a poco Oaxaca, amenazando otra vez, porque en el inning anterior también los guerreros dejaron dos a bordo y uno de ellos en posición anotadora. Antonio Santos va por su picheo 80, tiene 79 en total, va a haber charla en la loma de picheo y Gabriel Luckert es el encargado de platicar con Santos. Se acercan sus paisanos de Santos, de la Cruz y Adames, y anda por ahí también, está Alcántara, está Castro, y Luckert, que va a dar el voto de confianza al dominicano. Es un momento importante del juego. Los guerreros sabemos que tienen una gran ofensiva y que en cualquier momento pueden reaccionar, y a ver cuánto puede aguantar Ramón Orantes a uno de sus caballos del picheo, porque hay que recordar que Santos lanzó el fin de semana en Aguascalientes, no le fue nada bien, pero como hizo pocos picheos, hay oportunidad de que lance hoy de manera normal, de modo que tiene todavía para ir hacia adelante. Se animan los aficionados, lanzamiento hacia home, abierto el slider, la primera bola, uno y nada en la cuenta de Jonathan Daza. Se abre por tercera ocasión el orden al bat de la tribu. Estamos en el cierre de la quinta entrada. Cuadro esperando ansiosamente un rodado para poner el doble play. Batazo elevado, es por el lado derecho. Allá va Castro en terreno de foul. Se queda con la pelota. Dominado Jonathan Daza con esta palomita hacia la inicial. Cayó el segundo out. Nadie se mueve. Pero Aristides Aquino viene a la caja de bateo. Qué manera de fallar de Daza, ¿eh? Con corredores en primera y en segunda. Fallando a la hora importante el primer bat de los guerreros, y bien por Antonio Santos, que además, con solamente ese picheo, un par de picheos, logra dominar a Daza. Ahora cuidado con Aristides. Ahí viene Aquino buscando meter al juego a los guerreros. Él representa la del empate. De costado presente el depredador aceptando la señal. Aquí viene para home al primer disparo. Allá va la línea. Trancazo hacia atrás. Early. Sí, se queda con la pelota. Early Rodríguez atrapa la pelota en lo más profundo del jardín central para el tercer out. Cuelga el cero el depredador dominicano Antonio Santos, 5 completas. Juego legal en Oaxaca. Los cañones de Loreto adelante, 3-0.
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Se fueron 5 entradas a pesar del buen contacto por parte de Arístides Aquino. Una gran atrapada de Erlis Rodríguez para quedarse con la esférica, sacando del problema entonces a Antonio Santos. Y tenemos a un nuevo pitcher, el zurdo Eduardo Mares. Viene a El Cerrito después de las 5 entradas que termina lanzando William Cuevas, que se mantuvo mucho más de lo que se esperaba. La verdad es que esas 5 entradas al inicio no parecía que pudiera llegar. 7 imparables, 3 carreras, todas limpias, con par de bases por bolas y 4 chocolates. Le pegaron un cuadrangular, que fue el número 9 que conectó precisamente Luis Castro. 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

David Rodríguez, el encargado de recibir a Eduardo Mares, la pelota queda abierta y es la primera bola. Así que segundo lanzador que está utilizando Roberto Vizcarra el día de hoy, buscando mantener el juego con esa diferencia de 3 carreras, pero la tanda de los pericos amenazante en este episodio. Por cierto que el 25 de junio, aquí mismo en Oaxaca, el 25 de junio de 1998, Nelson Barrera llegó a 400 cuadrangulares, la cifra importante, redondeada, como uno de los mejores en ese momento de todos los tiempos. En ese momento, únicamente Héctor Espino y Andrés Mora tenían más de 400 cuadrangulares. Nelson Barrera, en ese 98, que ganaron el campeonato los Guerreros, precisamente teniendo como manager al propio Nelson. Pero Nelson, el día 28 de esa temporada, pegó el 400. La gran carrera de Nelson iba a terminar en 455 películas de largometraje para proclamarse como el rey de los cuadrangulares, pero ese 400 llegó precisamente en ese 28 de junio. 2 bolas y 2 strikes en la cuenta para David Rodríguez. Estamos abriendo la sexta entrada, ganando los pericos de Puebla 3-0. Línea trazada para jardín derecho. La pelota pica y se va hasta el fondo del parque. David Rodríguez da vuelta por primera y llega parado a segunda. Premio doble de David Rodríguez, que prende la eléctrica poniendo rock and roll al Yuba con este cable de alta tensión a banda contraria, colocándose en posición de anotar sin out. Para los pericos, una buena pieza bateadora del venezolano y Sergio Alcántara vendrá a batear. Así que los pericos reciben de esta manera a Eduardo Mares, pitcher zurdo, para enfrentarse a David, que es derecho, Alcántara y De la Cruz, que son ambidiestros, y luego Guzmán y Leiva, Cedrola, etcétera, que también son derechos. La estrategia de utilizar a Mares en esta sexta tanda. Listo el zurdo, se cuadra para tocar, la pelota queda demasiado adentro y es la primera bola. Una bola sin strike en la cuenta para Alcántara. La gente en Oaxaca adoptó a Nelson Barrera como uno de sus más grandes ídolos, aunque los mejores años de Nelson Barrera no fueron en Oaxaca, fueron en México. Tiene gran mérito haber ganado el campeonato de 1998 como manager jugador. Y que en Oaxaca rompió el récord de cuadrangulares de todos los tiempos que tenía Héctor Espino, pero realmente, digo, Nelson ya no pudo seleccionar con qué gorra, con qué uniforme lo seleccionaban al Salón de la Fama. Lamentablemente Nelson falleció en el 2002 por un accidente doméstico en su propia casa en Campeche, y entonces de manera automática, de manera póstuma, entró al Salón de la Fama en 2003. Pero los más grandes años de Nelson Barrera fueron indudablemente con el equipo de los Diablos Rojos. En 0-2, lanzamiento bajo, la primera bola. Fueron 26 años los que jugó Nelson, apareció con los Diablos, con Laredo, Campeche, con Oaxaca, bateador que además de los cuadrangulares, 11 campañas, batió arriba de 300, 11 veces batió más de 20 cuadrangulares, y tiene el récord de más años con 100 o más carreras producidas, además de más años bateando 100 o más imparables con 19. En total, líder de producidas de todos los tiempos, Nelson produjo 1928 carreras. Lanzamiento alto, 2 bolas y 2 strikes. Yo creo que el mejor año de Nelson Barrera fue 1987. En esa temporada, el campechano conectó 42 cuadrangulares, batió 349 y produjo 134 carreras. Piconazo, buen trabajo por parte de Ricardo Valenzuela. La cuenta llega a lo máximo, 3 bolas y 2 strikes. Y en el 88 también fue líder de producidas con 124, y ya siendo manager jugador de Oaxaca, en el 98 también fue líder de producidas en la Liga Mexicana con 110. Eso es todavía más increíble porque ahí Nelson no jugaba todos los días. Terminó conectando 2,937 hits, 464 dobletes y 1,484 carreras anotadas. Batazo de foul hacia atrás. En el departamento de imparables, obviamente se quedó detrás de los 3,004 de Chucho Somers. En dobles, terminó segundo por debajo de Ricardo Sáenz y cuarto lugar en carreras anotadas en total. Sí, fue súper estrella, y al llegar a los 400

campeonatos cuadrangulares, pues ya se pensaba que Nelson podía romper el récord de home runs de Héctor Espino en 3-2. Y allá va la línea entre primera y segunda. La pelota de hit para jardín derecho. Responde Sergio Alcántara con esta línea, con este cable hacia la banda contraria. Rodríguez se mueve a la antesala. Y los Pericos amenazando en este sexto episodio.

0: Hablando seriamente en este momento el relevista de los Guerreros. Sí, como quiera, William Cuevas había estado en problemas, pero salió. Y salió constantemente. En la segunda entrada sí le hicieron tres, pero luego en la tercera le dejaron la casa llena. La entrada tranquila que tuvo Cuevas fue la cuarta, que retiró en orden, pero en la quinta también le pusieron corredores en segunda y tercera. Lamentablemente el corrido de bases de Pericos no fue efectivo cuando tomaron a Cedrola entre tercera y home. Y luego Castro terminó ponchándose para salir del problema, pero la realidad es que Pericos amenazó una y otra vez a William Cuevas y la tónica se mantiene ahora ante el zurdo Mares. El cuadro jugando adentro, buscando evitar la posibilidad de otra carrera con David que abre por tercera. Listo Mares, viene para home, machucón de foul, la pelota va para atrás y es el primer strike. Michael de la Cruz ya tiene batazo triple, productor en la segunda entrada. De 2-1 en este partido para Michael de la Cruz, 4 cuadrangulares y 23 carreras producidas para el receptor de los Pericos. Una muy buena contratación la de Michael de la Cruz, haciendo tremendo trabajo ahí como receptor y además bateando a la hora oportuna. Digamos en la parte baja de ese orden al bat, Michael de la Cruz es el que ha llevado la batuta. Se toma mucho tiempo, Mares, pero pues aquí las reglas no importan. El cronómetro, pues da igual, el ABS también da igual. No pasa nada. Piconazo, pierde la pelota el receptor. No va a anotar Rodríguez, pero sí va a aprovechar Alcántara para moverse a la intermedia con este wild pitch. Lo que le faltaba a los Guerreros. Ahora un disparo descontrolado. Quedan corredores en segunda y en tercera sin out. Sí, Valenzuela, como puede, detiene ese picheo, pero muy atento Alcántara al ver que la pelota se le levanta demasiado, arranca para la intermedia. Con mucho tiempo llegó Sergio Alcántara a posición de anotar. A tiro de hit para los Pericos, un par de carreras, la cuenta en una bola con un strike. Listo Mares, aceptando la señal, aquí viene para home, batazo de foul para atrás, tratando de aprovechar esa recta de 92 millas por hora. Los Pericos, de ganar el día de hoy, evidentemente estarían metiendo muchísima presión no solo a los Bravos de León, también a los propios Guerreros. Ganarle a Oaxaca son de esos juegos que se dice malamente es como ganar doble, valen doble, porque son divisionales. Los Bravos le están ganando 2-0 al Águila en la quinta entrada. Otro piconazo y otra vez la detiene Valenzuela como puede. Muy descontrolado Mares, ¿eh? Está resultando ser un relevo, pero de pesadilla, porque le trajeron al zurdo, a David Rodríguez, lo recibe con doble. Luego Alcántara, lo switchean de derecho, le da sencillo. Y ahora de la Cruz, ya está en 2-2. Como derecho, de la Cruz ya pegó cuadrangular. Sí, muchas veces se piensa que los bateadores ambidiextros tienen, y por lo general así es, tienen menos consistencia cuando batean de derechos que de zurdos. Pero si el zurdo viene descontrolado como está Mares, es un peligro latente. En 2-2. Listo Mares, viene para home, rola violenta por tercera. De frente el batazo, el tiro a la inicial y está cayendo así el primer out. Y Ariel González haciendo la jugada, amarrando a los corredores para completar el out. Tenemos el primer tercio fuera para que venga Miguel Guzmán a la caja de bateo. El batazo salió exactamente a la ubicación de Yariel. Muchas gracias a nuestro amigo Josué Salazar. Y nos dice, Mike, ¿podrás ayudarme? ¿Quién te parece que sea el pelotero que haya tenido la mejor paciencia para batear en la Liga Mexicana de Béisbol? Lo platicamos después de la pausa, porque va a haber cambio de lanzador. Solamente un tercio para Mares, amenazando a los Pericos en el sexto rollo. 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
8: Haciendo la guerra de nervios ahora. Tratando de llevar el partido a su ritmo, Ulises Joaquín, que tiene ya gran experiencia en la Liga Mexicana. Abanica, lo pasa con la velocidad y es el primer strike, 1-1 la cuenta. Dice nuestro amigo Alex que si otra regañiza ahí al pichó de los guerreros como ayer. Que ahí llevaba la chancla para regañarlo. Lo que pasa es que ayer sí fue muy evidente. La manera en cómo regañó a su serpentinero Mike García, estaba verdaderamente furioso con él. Tan es así que de pronto se dio la vuelta y ya ni siquiera, ¿no?, le dio la palmadita típica de vamos, ánimo. Simplemente se dio la vuelta y regresó a la caseta. Batazo de foul para atrás, atacando la zona de strike, Joaquín. La cuenta se va a colocar en una bola con 2 strikes ahora para Samar Leiva. Tratando de salir del problema los guerreros y los pericos, que han dejado cualquier cantidad de corredores estancados en las almohadillas. Samar Leiva estará en Monterrey en el Juego de Estrellas. Y de acuerdo a las votaciones o de acuerdo a lo que dijeron como titular, rompe el contacto otra vez Joaquín, simplemente cerrando al corredor que abre por segunda. Ahora el que hable por segunda es Alcántara. En la inicial está Miguel Guzmán. De costado presenta el dominicano, aceptando la señal en 1 y 2. Listo, Joaquín. Aquí viene para home. Rola por las paradas cortas. Jorge Flores, se le atora la pelota. El tiro al plato.

0: Tottenham. Se le había atorado la pelota a Jorge Flores, ya no iba a sacar en la inicial, pero Alcántara se sigue derecho hacia el plato y Flores, en lugar de tirar a primera, tira home y pone en out Alcántara. Mal corrido de bases y cuelga el cero el pichó oaxaqueño. 5 entradas y media, amables amigos. La artillería de la capital poblana sigue adelante. 3-0.
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El corrido de bases, el corrido de bases hay que destacarlo porque son dos ocasiones en la misma entrada que con rodados al cuadro se saca corredor en el plato y de hecho también le pasó a Cedrola en la quinta entrada. O sea, son tres veces con corredores en tercera que con un rodado al cuadro Pericos intenta anotar y no puede hacerlo. Ni hablar, llegamos al cierre de la sexta entrada y ya tenemos en la caja de bateo a Alexi Amarista, Antonio Santos con 85 picheos. Alexi Amarista, Mel Rojas, Juan Santana, los elementos que se presentan en este cierre del segundo tercio del juego. Le cantan el strike y la cuenta se va a colocar en 2-2. Os preguntaba hace un rato un aficionado acerca de quién sería el pelotero más paciente o el que mejor trabaja las bases por bolas en la historia de la Liga Mexicana. Bueno, ha habido muchos casos. Yo recuerdo con los mismos Pericos de Puebla, Jesús Arredondo, principios de los 2000, era un tipo muy selectivo para batear, un verdadero especialista para hacerle swing solamente a los picheos en la zona. Pero a mí me tocó ver también muchos años a José Juan El Piri Bellacetín con el equipo de los Tigres Capitalinos y pues era también verdaderamente una pesadilla porque tenía pues ojos exactos, no le tiraba pelotas malas, recibía un montón de bases por bolas. Lanzamiento para home, pelota alta, la cuenta se va a ir a lo máximo, 3-2. De la dinastía de los Bellacetín, que nos conocimos desde hace ya muchísimos años. El Piri fue José Juan el que más lejos llegó, dentro de una familia sumamente beisbolera. En la dinastía de los Bellacetín, en la capital mexicana, swing, abanica. Ponche para Alexi Amarista y está cayendo así el primer out. Sigue sumando Antonio Santos, 5-6, este es el séptimo ya de este partido y vendrá Mel Rojas a la caja de bateo. Y yo creo que también hay que considerar como uno de los especialistas en cuanto a ser paciente en la caja de bateo a Juan Francisco Chico Rodríguez. Chico Rodríguez tiene un récord increíble. Dos veces en su carrera recibió 5 bases por bola.

bolas en el mismo juego, en un juego de 9 entradas. Lo hizo en 1982 ante el equipo de los Rieleros de Aguascalientes cuando jugaba con los Broncos de Reynosa. Le dieron 5 bases por bolas en ese juego. Y luego repitió la hazaña jugando para Yucatán en un juego contra los Piratas de Campeche en 1988. Entonces, también Chico Rodríguez habría que considerarlo como uno de los mejores en cuestión de, pues esto, de aguantar, de aguantar, de no tirarle a pelotas malas, de ser paciente en la caja de bate. Yo me quedaba, pues sí, con Chico Rodríguez y probablemente el Piri Villacetín. La pelota queda alta, 2 bolas y un strike ahora en la cuenta para el bateador Mel Rojas, con una base por bolas, de uno nada oficialmente para Rojas. Y Antonio Santos, que sigue tirando esta tremenda, tremenda joya de solo 4 imparables. No, la recta quedó arriba. 3 bolas y un strike. 3-1, la cuenta ahora para el bateador en turno. Si cualquier descuido, esto puede cambiar, amigos, 3 carreras. Por eso es pues un poco desesperante la cantidad de corredores que ha dejado Pericos en las bases. Porque esta ventaja no significa nada. Batazo elevado, la pelota va de foul hacia atrás. Sí, con estas ofensivas, pues ya lo vimos ayer, ¿no? Nos cansamos de repetirlo ayer, Pericos puede regresar en cualquier momento, bla, bla, bla. Y fue lo que sucedió. Los Pericos tuvieron la capacidad para regresar rápidamente en esa 9ª entrada, donde fabricaron las carreras del empate y luego las carreras de la ventaja también para apuntarse una importante victoria en 3-2. Lanzamiento en la esquina de afuera, no cruzó el bat, dice el umpire. Finalmente estira los brazos Alexis Elbor, el umpire de la antesala. Mel Rojas pensaba que estaba ponchado, Mel Rojas pensaba que lo iba a sentenciar, pero estiró los brazos el umpire de tercera. Y de esta manera entonces tenemos corredor por la inicial, con solamente un out, para que venga Juan Santana a tomar su turno. Momento importante del juego, amigos. Momento en verdad trepidante de este último de la serie. Cuidado con Santana, un bateador de gran poder que ya le ha hecho daño al picheo de los Pericos. Vamos a ver qué pasa ahora. Listo el pitcher, aceptando la señal Santos, abriendo el corredor, lanzamiento para home, batazo de foul hacia atrás. Trataba de aprovechar el primer picheo, pero la pelota sale de foul, entonces el primero bueno atacando la zona. Atacando la zona de strike, el depredador Antonio Santos. Listo el pitcher, aquí viene para home, batazo de foul, otra vez para atrás. Valiente Santos, primero con recta, luego con sinker, retando las muñecas de Juan Santana y esperando turno. Yariel González. Sí, los Pericos han intentado bastante, han tenido grandes oportunidades, no se han concretado los rallies, las carreras, y por eso la diferencia es solo de 3. Pero Pericos ha estado constantemente amenazando el picheo de los Bélicos. Listo el pitcher, 0 bolas y 2 strikes. Lanzamiento para home, swing, abanica. Se poncha Juan Santana para el segundo out. Se le estaba yendo la pelota otra vez a De la Cruz. No sé si está perdiendo de vista la bola o algo, pero son lanzamientos un poquito altos con los que estaba tallando Michael De la Cruz. Tenemos entonces 2 tercios fuera y Yariel González viene a la caja de bateo. Sí, es un out muy importante, es un tercio súper valioso para Antonio Santos, que con esto acaba de llegar a 98 lanzamientos. Este es el número 99. Lanzamiento para home, abanica y Ariel González, el primer strike. Qué bárbaro. Qué trabajo del depredador dominicano, el depredador Santos. Va por su picheo 100. Estamos viendo lo último de Antonio Santos, que podría apuntarse su 7ª victoria de este calendario. Y Ariel González de 2-0 en el partido, fly al izquierdo, víctima de una gran jugada de Miguel Guzmán, y luego ponche tirándole en la 4ª entrada. La cuenta era 1 bola con

0: un strike. Emel Rojas no se ha movido de la inicial. No se ha movido de la primera colchoneta, Mel Rojas. La diferencia es de 3 carreras. No hay ninguna necesidad de arriesgar. Al menos no en este momento. La curva queda demasiado abierto. El picheo, 2 bolas y un strike ahora. Los Pericos tienen armas sólidas. 2 abridores de gran calidad. Antonio Santos y Vladimir Gutiérrez. Learvis Breto ha entrado en una rachita negativa, no ha sido la mejor gira para Learvis Breto, pero él va a estar bien, todo el mundo lo sabemos. Learvis va a componer el camino y va a estar bien. Batazo muy, muy elevado, corto para jardín izquierdo. La va persiguiendo el parador en corto, Sergio Alcántara se queda con la pelota para el tercer out. Sale tumbando caña del centro del diamante. Antonio Santos, el depredador de Quisqueya, cuelga otro 0. 6 completas en el estadio Yuba, amables amigos. La rebelión poblana le sigue ganando a Oaxaca, 3-0.
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nos vamos a la séptima entrada. Llegamos al cabalístico séptimo episodio, el inning de la suerte con ventaja de 3 para los pericos. Lorenzo Cedrola ya en la caja de bateo y Matt Gibbin que está en el centro del diamante. Ha sido todo en la labor del dominicano Joaquín. Buen trabajo sacando 2/3 de entrada. Par de rodados al cuadro ahí. En la chamba de Ulises Joaquín, y aquí está Gibbin que viene con la curva, le cantan el primer strike, la cuenta de 1-1. 4 ganados, 0 perdidos para Gibbin. 4.05 su efectividad en 26 2/3, 21 ponches, solamente 7 bases por bolas, y la oposición le batea apenas para 240. Llegamos a lo que puede ser el último tercio de este juego de pelota. Suelta Gibbin y allá va el batazo. Flojo por segunda. Amarista toma guante volteado, pero no puede sacar en primera. Quieto en la inicial, Lorenzo Cedrola con este batazo flojo por la segunda base. Sí, Amarista tiene buen alcance, no tan buen brazo. La mete de un bote a la primera colchoneta y ahí está Cedrola consiguiendo su segundo hit de esta jornada, y vendrá Luis Rodríguez. Gracias a Manuel Hernández Torres por sus comentarios. Qué bueno que se diviertan con el juego. Dice, no caería mal una barrida a los guerreros. Ojalá se logre. Igualmente, un fuerte abrazo. Muchísimas gracias. Muchas gracias a Marta Alicia Flores por sus comentarios. Y también a don José Gilberto Peregrina, que tiene toda la razón. Efectivamente. Los corridos de bases están metiendo en problemas a los pericos en este momento.

no se ha podido hacer un buen trabajo en ese sentido. Al primer disparo, rola violenta que abre de foul allá por el lado de tercera. Muchísimas gracias a Andrés González, a Pablo Linares, saludos también a nuestro buen amigo Juanito Guzmán, a Nancy Carrasco, a Pablito Flores, a Josué Salazar, todos ellos comunicándose con nosotros y disfrutando de las emociones del béisbol en este día, en este jueves que, por cierto, pues pone el punto final a lo que son los juegos con la pausa del Juego de Estrellas, pero la temporada se reanuda en muchos de los casos el próximo martes, no el caso de los Pericos, que reanuda su temporada hasta el miércoles 1 de julio con una doble cartelera. Cero bolas y un strike en la cuenta del Gocho. Estamos en la parte alta de la séptima entrada. Listo el pitcher, aquí viene para home. Toque de pelota, foul por el rumbo de la inicial. Intentando tocar la bola el venezolano y la cuenta ya se coloca en cero bolas y dos strikes. Por cierto que hoy se cumple aniversario. Estamos hablando de 61 años de el juego sin hit ni carrera que tiró Andrés Ayón con los Pericos de Puebla a los Charros de Jalisco. Fue un juego que quedó 7-0, se jugó en Puebla y fue precisamente a 9 entradas. 9 episodios se jugó aquel partido donde Andrés Ayón tiró ese juego sin hit ni carrera. Ya cuántos años han pasado de todo eso, ¿no? Parece increíble, pero sí. Sí, ya 61 años de ese juego. Andrés Ayón, uno de los más grandes estrellas en su momento, un elemento de verdad de capacidad extraordinaria. Y que definitivamente está considerado como uno de los más grandes, de los más importantes serpentineros de su época, e inclusive está también en el Salón de la Fama de el béisbol mexicano. Andrés Ayón, con ese recuerdo imborrable de la figura precisamente de Ayón, y que bueno, pues cumpliendo esos 61 años, vale la pena comentarlo definitivamente, ¿no? Andrés Ayón, que yo creo que tendría que estar entre los 5 mejores lanzadores que ha tenido Pericos de Puebla en su historia. Erlis Rodríguez conectando el batazo, out forzado, y Ariel González haciendo la jugada en la intermedia para de esta manera completar el out, y vendrá Cristian Adames a la caja de bateo. Bola ocupada entonces para Erlis Rodríguez, tenemos un tercio fuera y Adames es el hombre que batea. Sí, el dato exacto es que Andrés Ayón tiró el juego sin hit ni carrera el 25 de junio de 1965 contra los Charros de Jalisco. Eso fue en Puebla, en el estadio Ignacio Zaragoza, tirándoles 9 entradas sin hit ni carrera. Andrés Ayón, que después se fue a brillar con algunos otros equipos en el béisbol mexicano, fue un destacado lanzador cubano que en sus primeros pasos en el béisbol estuvo en una liga juvenil de Cuba y luego ya en la Serie Nacional Cubana a mediados de los años 50, y fue firmado por los Rojos de Cincinnati en las ligas menores para el año de 1963. Ahí fue firmado Andrés Ayón. De hecho, terminó ganando 105 juegos en ligas menores, perdió 37. Y ya en el béisbol mexicano estuvo 14 temporadas. En Liga Mexicana, Andrés Ayón ganó 169 juegos y perdió únicamente 98. Lanzamiento que busca la esquina de afuera, pelota bajita de Given. La cuenta en una bola y un strike. En 3 temporadas, los números en ganados y perdidos fueron increíbles. 25 ganados, 6 perdidos. 20 ganados, 12 perdidos. Y luego 22 ganados, 3 perdidos. En 1971 su efectividad quedó en 1.22. Fueron años verdaderamente dominantes. Le cantan el segundo strike. Buen lanzamiento sobre la esquina de afuera. La cuenta se va a colocar en una bola con 2 strikes ahora para Cristian Adames. Qué momentos, ¿no? Con Andrés Ayón, cubano. Sí, jugó para Puebla, Jalisco. Jugó con Sabinas, con Saltillo, con Córdoba, también con Nuevo Laredo. Lo más destacado, desde luego, pues ese juego sin hit ni carrera.

0: que se lanzó. Y luego en 1972 él tiró ya un juego perfecto, pero eso ya no fue con Puebla. Tuvo una campaña de extraordinarios números en ese 72, ya lo que comentábamos de 1971, y fue integrado al Salón de la Fama en 1997. Inolvidable, el gran Andrés Ayón. La cuenta está en lo máximo, 3 bolas y 2 strikes para Adames. Erlis Rodríguez en cualquier momento podría arrancar hacia la intermedia. Antonio Santos está ganando el duelo a William Cuevas, pero ahora la batalla será con los relevistas. Revirada hacia la inicial, regresa rápidamente el corredor. Sí, Andrés Ayón, que cuando entró al Salón de la Fama en ese 97, entró con el otro gran pitcher, Maximino León, el cronista Alfonso Araujo Bojorquez, y con el umpire Víctor El Lobito Sáez. Al robo de la intermedia, ya agarraron a Erlis Rodríguez. Quiso arrancar antes. Given voltea, tira la intermedia y lo pone en out por la vía 1-6. Sí, le dice el umpire Héctor García que se abrió demasiado, aunque parece que Jorge Flores no alcanzó a tocarlo. Pero Jorge Flores termina pues tocando al corredor, que sí, pues da la impresión que abre demasiado. Erlis ya se tira por allá a la grama interna y... pues yo creo que sí, es una distancia considerable la que se abre Erlis Rodríguez. Inmediatamente vienen las declaraciones, pero amigos, este es otro mal corrido de bases, del 1 al 4. Cayó el segundo out. Si los pericos quieren que se revise esa jugada, probablemente pensando en que no rebasa los pies, que pueden ser 3 pies, calculados por el umpire, de acuerdo a la línea que hay de primera hacia segunda. El corredor no se puede abrir a la izquierda o a la derecha más de 3 pies. La verdad es que da la impresión que Erlis abre bastante más. Es cierto que Jorge Flores ya no lo toca en el camino, y muy bien por Matt Gibbin, que saca el pie de la placa, no se desespera, mete el tiro a la intermedia y finalmente lo pone en out. Ramón Orantes está discutiendo esta jugada, está verdaderamente molesto Ramón Orantes, y con el que discute es con Pedro Tun Lezama, que ni siquiera fue el que marcó. Pues a ver cómo termina esto. Da la impresión de que Erlis se abre. Habría que ver si los 3 pies o más. El umpire lo que le marca es que se abrió demasiado. Es la indicación del umpire Héctor García. Sí, Ramón Orantes está furioso, ya se está enojando Ramón Orantes. Ya tuvo que entrar Pedro Meré para tratar de calmar las cosas. Erlis Rodríguez también se acerca a la charla, aunque de manera tranquila, pacífica. Pero el que no está contento con esto es Ramón Orantes, que ya va de regreso a la caseta. Luis Massa también está discutiendo algo ante el abucheo del respetable. Los aficionados abucheando lo que está sucediendo en el terreno de juego. Orantes no lo puede creer. Lo que sí es que a los pericos les han prendido a 3 corredores en home con rolas al cuadro y 2 intentos de robo, porque en una situación similar agarraron también a Miguel Guzmán en la segunda entrada. O sea, son 5 corredores sorprendidos en out, 3 en home y 2 en este pues intento de robo donde los ponen out en la intermedia. Bueno, finalmente se mantiene el out, bases limpias y la cuenta en 3-2 para Adames. Listo, Given tratando de salir del problema. Aquí viene para home, sale la línea, batazo seco para jardín derecho, Aquino se queda con la pelota. Buen contacto de Cristian Adames, mejor Aristides haciendo la jugada y cuelga el cero. 6 entradas y media, señoras y señores, en el Estadio Yuba. La pandilla verde sigue adelante de la tribu guerrera. 3-0, regresamos.
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Llegamos a la conclusión de la séptima entrada de los Pericos, basando esto en que su picheo aguante esa diferencia de únicamente 3 carreras. Ha habido muchas oportunidades, pero no se han podido aprovechar. Emailín Montilla viene al centro del diamante, salió el depredador de Quisqueya, Antonio Santos. 6 entradas con 4 imparables, 7 ponches, 2 bases, sin permitir carrera, dejando el juego ganado. Antonio Santos en una labor sensacional por parte del de Villa González. José Carlos Ureña está bateando ahora por los Guerreros. Sí, cerramos el séptimo episodio, 3-0 ganando Pericos. En un juego que podría estar aún más tranquilo, abanica y es el segundo strike. La cuenta se va a colocar en 1-2. Los Bravos de León, por su parte, cayendo con el Águila de Veracruz, 6-2. Si esos resultados se combinan de esa manera, los Pericos van a brincar de la 5ª a la 4ª posición para la pausa del Juego de las Estrellas. Y se van a poner a solo medio juego de Oaxaca. Si Bravos sería 5º, los Tigres le están ganando a los Leones 1-0 en la 7ª entrada en el Kukulcán. Así que los Tigres también podrían acercarse a el resto. ¡Swing! ¡Abanica! Ponche para José Carlos Ureña y está cayendo el primer out. La raya quemante por parte de Emailín Montilla, lanzando fuego auténticamente el cañón. Vendrá Ricardo Valenzuela a tomar el turno. Los otros juegos que se celebran el día de hoy en Liga Mexicana, los Olmecas venciendo a los Conspiradores 8-1. 6º episodio en ese partido. Y ya en la zona norte, doble cartelera, los Algodoneros vencieron a los Tecolotes 3-2 en el primero. En el segundo ya están en la 7ª entrada empatados a 1 carrera. Dorados de Chihuahua dando la sorpresa y venciendo a Tijuana 8-4. Ya en el 8º episodio, mientras que los Sultanes de Monterrey le están ganando muy apretado 4-3 a los Rieleros de Aguascalientes. Zaraperos de Saltillo en la 7ª entrada venciendo a Charros 4-3, pero falta todavía. Y Monclova y Durango están 2-2 en la 5ª entrada. Lanzamiento bajo, quitándole velocidad ahora Emailín Montilla y la cuenta está en 1-1. Se está jugando la parte baja de la 7ª entrada. El trabajo de Antonio Santos, memorable otra vez en el Cerrito. Batazo de foul, la pelota hacia atrás y ya está arriba en la cuenta Montilla. Lo que tiene Montilla, cuando él está arriba en los conteos, muy difícil hacerle daño. El problema es cuando pierde el control y entonces tiene que aflojar para entrar en la zona de strike. Pero cuando se pone arriba, es difícil hacerle daño. 1-2. No, dice el umpire, parece tercer strike, porque aparte como que se había impulsado para marcar. Finalmente se aguantó Carlos García y la cuenta es pareja, 2-2. 2-2 en el conteo para Valenzuela. Jorge Flores está esperando turno. Acepta la señal el dominicano, aquí se impulsa y suelta, batazo elevado por el rumbo de la primera base, en terreno de foul, Castro en terreno bueno. Finalmente la indicación de Pedro Tum es que captura en terreno de fair ball, cayó el segundo.

Mundo Out, dominante Maylin Montilla en el centro del diamante y vendrá Jorge Flores a batear. Buenas noticias, Maylin Montilla tiene un rato que está lanzando de esta manera, luciendo sensacional. Son buenas noticias, para esa séptima entrada es más que necesario tener un pitcher de estas características. Muchísimas gracias a Edgar Pérez que nos manda el dato. El Chegardato es el siguiente. La última vez que los Pericos barrieron a los Guerreros fue del 28 al 30 de mayo del 2021. Pericos se llevó la serie completa, pizarras de 5-0, 4-3 y 4-3. Los pitchers ganadores fueron Tomás Dorminy, Jorge Martínez y Josh El Hurtado. Y allá va la línea, cañonazo que va de hit para jardín derecho y luego se drola. No calcula bien el bote, la pelota va hasta el fondo y Jorge Flores va a llegar fácil hasta tercera. Podría ser batazo triple para Jorge Flores, que chocó la pelota hacia la banda contraria y se drola. No hace el cálculo correcto para tomar ese bote, le pega la pelota en el guante, se va al fondo. Y Jorge Flores aprovecha para llegar hasta la antesala. Así que los ganadores de aquella ocasión, muy bien. Tomás Dorminy, aquel zurdo, ¿no? Zurdo norteamericano, que pintaba para cosas interesantes con los Pericos. Jorge Martínez, si no mal recuerdo, cubano. Y Josh El Hurtado, que es tijuanense, que en ese entonces era parte de los relevos de los Pericos en ese 2021. Muy buen antecedente de esa última barrida de los Pericos a los Guerreros en Oaxaca, del 28 al 30 de mayo del 2021. Primer lanzamiento para Jonathan Daza, la pelota se queda abierta y es la primera bola. En ese primer juego, Willín Rosario pegó cuadrangular, produjo par de carreras, Dorminy tiró 6 episodios en blanco, Eric Preciado tiró 2 entradas más y Esteban Haro completó la blanqueada en el primer juego de aquella serie, 5-0. Terminó ese partido. Le dieron triple, por cierto, a Jorge Flores. Oficialmente es batazo triple. Una bola sin strike. Batazo que va de foul, fuera de juego, conteo de 1-1. En el segundo juego, Miguel Guzmán fabricó 2 carreras, Jorge Martínez tiró 6 entradas y justamente Ulises Joaquín salvó el juego. Hoy Ulises Joaquín apareció en este juego, pero en contra de los Pericos. En aquel entonces lanzaba para los Pericos y le tocó salvar un juego que quedó 4-3. Línea trazada, foul, la pelota ya a las tribunas del Juve. La cuenta en 1-2. Y en el tercer juego, los Pericos empataron a 3 carreras en la octava entrada con par de producidas de Rosario y Ramón Ramírez. Definió el juego en la novena entrada con un rodado productor. Y otra vez Ulises Joaquín se llevó el... Tremendo, tremendo, extraordinario. Gracias, Edgar. Muy buenos datos. Sí, esperando que el que te hayas adelantado a los datos pues no vaya a echar la sal, pero está maravilloso. Muy buenos datos, la verdad, muy, muy interesantes los Chegardatos respecto a la posible barrida que le pueda propinar Pericos a Guerreros, pero estamos apenas en la séptima entrada. Es apenas el cierre de la séptima. 2 bolas y 2 strikes en la cuenta para Daza. Jorge Flores abre por tercera. De costado Montilla. ¡Uy! ¡Pelota adentro! Se le escurrió la pelota. Había pedido tiempo a alguien porque el umpire levantó los brazos. Pero finalmente parece que la esférica golpea a Jonathan Daza. ¿Y ahora qué es lo que está pasando? Hay un problema ahí. Se molesta Jonathan Daza con alguien. Se vacían las bancas ligeramente. Michael de la Cruz se lleva a Daza a su dugout. Parece que se molestó con Moisés Gómez, que salió rápidamente de la caseta de los Pericos. Y bueno, pues ya se hizo el show. Ya se vaciaron las bancas. Ahí vienen los bullpen de forma completamente innecesaria. Aquí el que creo que complica todo es el umpire. Porque alguien le pide tiempo y entonces levanta los brazos Carlos García, pero ya venía la pichada de Montilla. Entonces Montilla, cuando ve al umpire que tiene los brazos arriba, evidentemente se descontrola y mete un picheo pegado hacia Daza. Pero el lanzamiento es descontrolado porque pues Montilla
trata de detener el picheo cuando ve

que el umpire levanta los brazos. Parece que Daza dice algo de que pues, le tiraron pegado, le pegaron, y entonces fue Moisés Gómez, me parece, el primero que contestó. Se hicieron de palabras. Michael de la Cruz lo primero que hizo fue llevarse a Daza a su dugout. Y bueno, pues una vez vaciadas las bancas, sirve para ver quién sigue en el roster y quién no. Sí, porque ahí ves a todos los que no han tenido acción. Ahí estoy viendo a Thiago da Silva. Ahí estoy viendo a Buraza. Del otro lado ahí alcancé a ver a Osvaldo Morejón, que ya ni me acordaba que era el coach de banca. Sí, Montilla está explicando que cuando el umpire levanta los brazos, pues se le suelta el picheo. Pero, ay, el señor Carlos García ha estado hoy, pero de verdad. Pero en serio, ¿eh? En serio, mal. Sí, al final de cuentas va a quedar como pelotazo lo que está explicando Michael de la Cruz a algunos jugadores de Guerreros. Es que el lanzamiento para nada era intencional. Alcanza a pegarle ahí en la pierna izquierda a Jonathan Daza. Pero, ¿por qué demonios levantó los brazos el umpire principal? No veo que Daza le pidió tiempo. De la Cruz pudo ser de la Cruz que verbalmente hubiera pedido tiempo. Obviamente Montilla, cuando el umpire levanta los brazos, pues se descontrola, es normal. O sea, cuando ya vienes para home y ves algo extraño en el plato, pues ya la pichada ya no la puedes controlar. Así es que se le da el pelotazo y entonces Daza se molesta, ni siquiera con Montilla. Daza se enojó, me parece, con Moisés. Con Moisés Gómez, que salió rápidamente ahí, lo detuvo. La alcanzó a detener a Arístides Aquino. Y bueno, la charla entre los cuatro umpires, que pues yo creo que están dialogando la manera en cómo la han regado hoy. Primero con lo del ABS, que después de no sé cuántos segundos le dieron chance a Ureña de retar un picheo cuando ya se habían pasado muchos segundos. La cantidad de lanzamientos también que se han fallado. Y ahora esta situación que, pues realmente habría que enterarnos de por qué levantó los brazos el umpire. O sea, si ya venía Montilla para home, ¿por qué levantó los brazos el umpire como diciendo tiempo? Esa es la parte que no es comprensible. Ahora, Pericos dice, a ver, tú pediste tiempo, pues entonces regresa al bateador. Regrésalo a batear porque tú paraste el juego. Ahora discutiendo algo con Roberto Vizcarra, Maylin Montilla primero le reclamó al umpire como diciéndole, ¿por qué paraste el juego? ¿Por qué pediste tiempo? Jonathan Daza, cuando discute, no lo hace con Montilla. O sea, Daza no se enojó por el pelotazo. Daza algo ha de haber dicho y le respondió, me parece que es Moisés Gómez, que es el primero que brinca ahí, y el primero que lo detiene es Arístides Aquino. Michael de la Cruz inteligente también se lleva a Daza tratando de calmarlo. Y el diálogo ahora es con Roberto Vizcarra y Osvaldo Morejón, con el umpire de home, que está haciendo un desastre, ¿no? Carlos García, y Pedro Tun, que es el jefe de la cuarteta. Está furioso Roberto Vizcarra. No es nada raro, ¿eh? Que lo que vayan a marcar los umpires es que, como pidió tiempo, vayan a regresar a batear a Jonathan Daza. Es muy probable que así sea. ¡Qué desastre! ¡Qué desastre! ¡Qué bárbaros! Sí, el juego de hoy, sí. No, Roberto Vizcarra está verdaderamente enojado. Verdaderamente enojado. Sí, porque, digo, yo creo que los dos managers defienden el punto en donde Carlos García va a tener que aceptar que se equivocó. Porque si alguien le pidió tiempo, pues entonces ya levantaste los brazos, salte de la caja de donde está el catcher y que no cuente la pichada. Lo que defiende Roberto Vizcarra es que él levanta los brazos y cuando ve que nadie le hace caso, se vuelve a agachar para hacer marcación del picheo. Mismo que va a la humanidad de Daza, pero ya regresaron a Daza. ¿Qué argumentan los pericos? Eso es del lado de Oaxaca, ¿no? O sea, si pediste tiempo, ¿por qué te volviste a agachar para marcar el picheo? Y los pericos lo que alegan es, no le puedes dar el pelotazo a Daza, o sea, no le puedes dar la primera base después de ese bolazo, porque tú paraste el juego. Tú como umpire pediste tiempo y descontrolaste a Montilla. Sí, de hecho Daza primero como que le dice a Montilla, sí me dolió, en buenos términos, y luego Daza, con el que se enoja, es con Moisés Gómez, o Moisés Gómez con Daza, como ustedes quieren. Va a regresar a la caja de bateo Jonathan Daza en esta interrupción por el tiempo que quién sabe quién le pidió al umpire. Pelota alta y la cuenta se va a ir a lo máximo ahora, 3-2. Ah, es Daza el que pide tiempo. Pero a ver, si ya te pidió tiempo y ya lo consiguió.

0: cediste, ¿por qué te volviste a agachar para marcar la pichada? Es increíble lo que hizo Carlos García. Increíble. En 3 y 2. Sale una rola de frente por segunda. Samar Leiva tira la inicial y tenemos ya el tercer out. Logra colgar el cero Montilla. Furiosos en la caseta de los guerreros luego de esta marcación. Fueron 7 entradas completas. La pandilla verde sigue adelante. 3-0.
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1: Pide tiempo, el umpire levanta los brazos y luego se agacha para marcar el picheo. Es incomprensible lo que hizo Carlos García. La cuenta está en una bola y un strike. Sí, yo creo que la molestia de Roberto Vizcarra es completamente justificada. O sea, si cediste el tiempo al bateador, ¿por qué pides tiempo y luego te agachas otra vez para marcar la pichada? Jamás había visto algo así, ¿eh? Jamás había visto algo así. Normalmente, si el umpire ya concedió el tiempo y ya viene el pitcher hacia la goma, lo que hace el umpire es quitarse precisamente para evitar un accidente, y pues eso marca que la jugada o el picheo no va a contar. Pero aquí creo que sí actúa en contra de los Guerreros de Oaxaca. Me parece que estuvo mal todo el camino la marcación de ese lanzamiento. Batazo de línea para jardín derecho, la pelota va abriendo y va de foul, fuera de juego. Sí, porque si pidió el tiempo, pues entonces, ¿por qué se vuelve a agachar, no? Ahora, los pericos también dicen, si pediste tiempo, pues entonces el pichón no cuenta. Le pegó a Daza, pues sí, pero tú pediste tiempo. Y fue lo que terminaron marcando, que como él alzó los brazos y dijo, tiempo, la pichada, pues no cuenta, y a final de cuentas Daza fue dominado. Qué desastre, ¿eh? De verdad. Ahora no tuvo que ver con el ABS. Ahora fueron otros detalles. Luis Castro en la caja de bateo, seguido de David Rodríguez y de Sergio Alcántara. Por cierto, que ahora que hablábamos de récords y las cifras que nos mandaba Edgar Pérez respecto a esa última barrida de los pericos a los Guerreros en Oaxaca y el juego sin hit ni carrera que tiró Andrés Ayón. Por lo visto, los 25 de junio para los pericos son muy importantes. Cuando sale una rola por la inicial, buen trabajo de Santana, le pasa a Given. Por la vía 31 está cayendo primer out, porque el 25 de junio de 1967 los pericos impusieron un récord que, por cierto, está vigente, de 8 triples en un juego de 9 entradas.

0: Los Pericos de Puebla tienen el récord de más triples en un juego de 9 entradas. Fueron 8. 4 de esos batazos triples fueron en la 5ª entrada. Fue algo que sucedió ante el equipo de los Sultanes de Monterrey. Sí, 4 fueron en la 5ª entrada. Y también está el récord de más triples entre 2 equipos en un juego de 9 entradas. Porque Monterrey también dio 1. Entonces se puso el récord de 9 triples en un juego de 9 entradas entre 2 equipos. 8 de Pericos, 1 de Sultanes. Más extra bases entre los 2 con 21. Y eso fue en 1967. Le cantan el primer strike. El slider sobre la esquina de afuera para David Rodríguez, que ya tiene doblete, una base por bolas, bateando de 2-1. Imagínense nada más, 8 triples el récord de los Pericos en un juego de 9 entradas. Listo el derecho, aquí viene para home, cantado el segundo, la curva sobre la esquina de afuera. Muchas gracias a Fernando Pérez, saludos amigo, gracias por estar en comunicación. Dice que cómo fue que surgió la idea de ver béisbol por la radio, dice, con Pericos Radio, ha sido una idea fantástica. Pues es la idea de todo este gran equipo, encabezado por nuestro productor, por Víctor Tamayo, que hace la batería con un servidor como todos y cada uno de los partidos. Muchas gracias a mi buen amigo Bomaver 39 y gracias también por acá a mi tocayo Miguel Ángel Luna, que nos pregunta acerca de los umpires. Cantado el tercer strike en la esquina de afuera, ponche para David Rodríguez y cayó el segundo out. Dice que si no les dan curso a los umpires, porque ya ves, cuando el pitcher pide tiempo, va pasando un segundo, cuando el bateador ya después de 5 segundos pide tiempo, y ahorita está muy malo, dice el umpire, necesitan hacer algo. Bueno, tocayo, pues sí, digo, la verdad es que esto no se ve todos los días, todos los juegos. Hay umpires de gran capacidad, ¿eh? Nos han tocado cuartetas donde no solo la aplicación de las reglas, que eso es fundamental, sino la presión con la que trabajan ciertos umpires es admirable, porque hoy están en el ojo del huracán y además expuestos los umpires con lo del reto ABS, porque además ellos no ven en dónde estuvo el error, nada más les dicen, te equivocaste o no te equivocaste. Es lamentable que el reto ABS no se pueda ver en las pantallas de los estadios, porque pues así no puede ajustar el pitcher, no puede ajustar el catcher, no ajusta el bateador, los managers no saben, los umpires tampoco, solo lo sabe una persona arriba, que es la encargada de decir, ¿fue bola o strike? Es una ridiculez, porque la idea del ABS es que todo mundo vea si fue bola o fue strike. Finalmente la rola por la intermedia, la jugada de Amarista por la vía 43 y tenemos el tercer out, tremendo relevo de Given. Ahora 5 retirados de manera consecutiva, son 7 entradas y media en el estadio Yuba con los Fabulosos Pericos adelante del equipo Zapoteca. 3-0, ya regresamos.
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0: Muchas gracias a Tere Pérez también. Saludos. Dice, no sé quién tiene la culpa de mi molestia. Sí, ah, ya. Dice que por lo de la señal en televisión. Bueno, gracias a Tere Pérez por tus comentarios. Ya saben ustedes que nosotros somos muy, muy respetuosos en ese sentido. Así que, bueno, agradecemos sus comentarios. Ojalá puedan mejorar los guerreros en ese sentido. La cuenta está en una bola con dos strikes en la cuenta para Arístides Aquino. Así que, pues, después de dos dominicanos, viene un venezolano a El Cerrito por los Pericos con Liarvis Breto. Sí, es una fórmula que generalmente le sale bien a Ramón Orantes. Aunque hay que decir que en los últimos juegos el que ha batallado definitivamente es Breto. Liarvis es el último que ha batallado, ¿no? En esta semana, sobre todo en esta semana. Pero él va a estar bien, seguramente va a componer el camino Liarvis Breto. Pitcher de extraordinaria, extraordinaria calidad. Lanzamiento bajo, la cuenta se va a emparejar, dos bolas y dos strikes. Ayer, precisamente Breto, con el juego empatado a tres carreras, recibió dos para que los guerreros se pusieran adelante y estuvieron a tres outs de la victoria. Rola difícil por las paradas cortas, se mueve Alcántara, el tiro a la inicial y por la ruta 63 cayó el primer out. Buena jugada de Checo Alcántara, no era fácil a la izquierda, sobre todo por la velocidad de Aquino. Tenemos uno fuera y Alexi Amarista va a venir entonces a batear. Sí, ayer con lo que no contaban los guerreros fue el gran regreso que tuvieron los Pericos, fue extraordinario. Gracias por la comunicación a todos y cada uno de ustedes, a Jesús Martínez, a Dulce Machín, a Evel Villa, muchísimas gracias por acompañarnos a estas horas de la noche, valorando mucho su compañía. Rola por la inicial, buen trabajo, Castro, le pasa a Breto, out en primera. La rola en el hoyo de primera y segunda, pero Lucho Castro tomó aguante volteado y le pasó a Breto, que hace una buena cobertura. La asistencia es de Castro, el out de Liarvis, hay dos outs. Buena defensa. Sí, si los Pericos no han corrido bien las bases, sí han jugado una defensa extraordinaria. Tenemos dos tercios fuera y Mel Rojas viene a la caja de bateo. Muchas gracias a Berenice Moreno, gracias también a Dulce Machín, que dice que era mejor tener norte contra sur, y Berenice dice, sí, es lo ideal. Dice, yo no sé en qué momento cambió, dice, a todo o a quién quieren favorecer. Dice, esta temporada, ¿cuántas series enfrentaron los, los guerreros y los pericos? Pésimo el calendario. Bueno, sí, por un lado el calendario, ¿no? Pero por otro, lo del enfrentamiento en el juego de estrellas de zona norte contra zona sur. Pero sí, son dos temas ahí distintos. Bueno, Michael de la Cruz vuelve a pedir tiempo, vuelve a irse a la caseta, parece que hay algún tema con su pitchcom. Pero ya regresó rápido Michael de la Cruz. 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Rola lenta, corta el propio pitcher. Liarvis tira la inicial y ya cayó el tercer out. Sale tumbando caña, echando rayos Liarvis Breto del centro del diamante con puros latigazos que se convierten en una entrada perfecta. Ocho completas, señoras y señores, los Pericos a tres outs de la victoria, doblando a Oaxaca 3-0.
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Luis Fernando Miranda viene al centro del diamante. Es extraño ver a Miranda relevando en la novena entrada, sobre todo que su equipo va perdiendo. Pero es la opción que tiene Roberto Vizcarra con la idea de darle actividad a Miranda. Es como tirar un bullpen. Le van a dar este episodio a Miranda, que es uno de los abridores de los guerreros. Matt Giving, 2 episodios con un imparable. Solamente un chocolate y 0 en los demás departamentos para Giving, que salió del problema en gran medida por el corrido de bases de los pericos en esa 7ª entrada. Le cantan el primer strike y la cuenta está en 2-1. Bueno, sorpresivo. No lo vería tan sorpresivo. Pericos, lo hemos dicho, le juega muy bien a los equipos fuertes. Por alguna razón, en esta temporada, Pericos le gana a los equipos más fuertes y batalla, pues, con algunos otros, ¿no? Ha batallado, por ejemplo, Conspiradores le ganó serie en el Cerdán. Ahora que subieron las visitas en Durango y Aguascalientes, pues también los Pericos sucumbieron por ahí. Alguna otra serie, abanique, se poncha Michael de la Cruz, cayó el primer out con el Águila, por ejemplo, se sufrió mucho, ¿no? Y el Águila, pues, es el penúltimo de la división. Pero bueno, así son las cosas en el béisbol. Pericos está a punto de barrer a los guerreros, Pericos barrió a los Diablos, Pericos barrió a los Bravos de León, que llegaron como líderes cuando se enfrentaron en Puebla. Pericos le ganó a Tijuana. Y bueno, de ahí podemos sacar algunas otras series, como la que Pericos le ganó a Tabasco en Villahermosa. Pero como que a los Pericos les motiva enfrentar a los equipos de arriba. Lo que sí es sorpresivo es que Dorados de Chihuahua, que es pues un equipo que aspira realmente a pocas cosas en la temporada, le ganó la serie a Tijuana. O sea, Chihuahua también demuestra, igual que Puebla, que no es invencible Tijuana. Abanica lo pasa con la velocidad y ya lo tiene contra la pared en 0-2. Victoria de 8-4 hoy con el picheo de Elian Leiva. Tremendo, tremendo el trabajo de los Dorados de Chihuahua. Lanzamiento para home, batazo que va de foul para atrás. Por cierto, que el estadio Yuba será el escenario del Juego de Estrellas del 2027. Este escenario donde están los Pericos en este momento será la sede del Juego de Estrellas del 2027. Falta nada más que se haga oficial, pero la Liga Mexicana de Béisbol, pues, ya lo está poniendo como prácticamente un hecho. Sería la tercera ocasión que Oaxaca sea anfitrión de Juego de Estrellas en Liga Mexicana. Lo hizo en 1999 y 2013 también. Levanta Miguelito, batazo elevado para Jardín Central. Sin problemas de estacionamiento, Jonathan Daza se queda con la pelota y tenemos el segundo out. Dominado de la Cruz, dominado Guzmán, vendrá Samar Leiva a la caja de bateo. Así que el estadio Yuba, todo apunta que va a ser el escenario donde se juegue precisamente el partido de las estrellas del 2027. Es un bonito escenario, lo hemos comentado ya en varias ocasiones. Es un buen escenario, sin duda, pero... Pues yo tenía entendido que en 2027 iba a ser Torreón, iba a ser la casa de los algodoneros de Unión Laguna, pero que iban a tener que hacerle una remodelación, que a ese estadio pues sí habría que hay que llamarlo el renacido a ese estadio, ¿no? Necesita muchas cosas el estadio.

0: 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Conecta Samar, batazo elevado, la pelota va por el lado de primera, terreno de foul, Santana se queda con la pelota para el tercer out. Se van en orden los pericos, última llamada para Oaxaca. 8 entradas y media, señoras y señores, la pandilla verde está doblando a la tribu bélica. 3-0, regresamos.
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de la novena, McMahon con el primer disparo, rectazo de 96 millas, el primer strike en la cuenta de Juan Santana. Sí, se perdió serie con Querétaro y con Campeche, nos dice Edgar Pérez, efectivamente. Sí, caray. Bueno, así es el béisbol, ¿no? Así es el béisbol. De repente, aplicar esa lógica de, pues, ¿cómo? Si le ganaste a Tijuana, ¿cómo puedes perder con Durango? No aplica de esa manera. O sea, en el deporte compiten, en este caso en el béisbol, 9-9. Das juegos buenos, juegos malos. Se trata, lo que hemos comentado recientemente, pues de mantener un nivel, ganes o pierdas. Pero no puedes ganar siempre, ni puede aplicar la lógica de que como ya le ganaste a un equipo fuerte, el débil no te puede ganar. Si esa regla estuviera escrita así, pues entonces ¿para qué seguimos la temporada, no? Pues ya que sea campeón el más fuerte y ya. No tiene mucha lógica, pero a veces pues sí es sorpresivo que puedas jugarle de mejor manera a un equipo más fuerte. Y Oaxaca es un equipo fuerte. Créanme que Oaxaca es de lo fuerte que hay en Liga Mexicana. Abanica, Santana, la cuenta en 2-2. Oigan, ¿se acuerdan de Rowdy Reed? Rowdy Reed ahora jugará con los Leones de Yucatán. Después de que estuvo con los Pericos, fue tan mal, pero luego lo cambiaron a los Toros de Tijuana. Fue parte de aquel cambio múltiple con los Toros de Tijuana el año pasado. Sale una rola que va partiendo el diamante en dos. Y va de hit para Jardín Central. Ya sabemos que los salvamentos con Hunter McMahon traen un guión auténticamente de terror, de suspenso para las novenas entradas, y Yariel González va a venir a la caja de bateo. Se quedó arriba el lanzamiento y la aprovecha Santana para depositarla de imparable. Sí, Rowdy Reed, recuerden que fue cambiado junto con Dani Ortiz a Tijuana el año pasado, a cambio de Jesús Miguel Vargas, de Fred Villarreal, de Gwendolyn Bautista y de Fernando Lozano, en un movimiento que pues realmente no ayudó mucho a nadie, porque el único que realmente

tuvo participación positiva fue precisamente Lozano, que de hecho se mantiene en la rotación de abridores de los Pericos en esta temporada. Listo el pitcher, viene para home, recta que queda alta y es la primera pelota mala. Una bola sin strike en la cuenta del bateador en turno. Así que, bueno, en espera de que se haga oficial el anuncio del Estadio Yuba, pero, insisto, yo recordaba que ya habían puesto como sede, después de Monterrey, que es este año, la de Torreón, para el 2027. En una bola sin strike, buena pichada, le quita velocidad y la cuenta se coloca en 1-1. Y hoy también se anunció que la Serie del Caribe del siguiente año, en 2027, será en Hermosillo, la Casa de los Naranjeros, del 1 al 7 de febrero, en el Estadio Fernando Valenzuela, que es la Casa de los Naranjeros. Hay ya una propuesta de calendario donde van a participar, en teoría, México, Puerto Rico, Dominicana y Venezuela, pero ya saben que de repente algún problema, alguna situación extra béisbol cambia los planes en la Serie del Caribe, es muy inestable. Pero todo parece que serán dos juegos diarios con los campeones de las ligas invernales, además de un país invitado que va a ser anunciado en los próximos días. Listo el pitcher, aceptando la señal, Hunter McMahon en dos bolas y un strike, rola de botes altos, la pelota pasó de hit para Jardín Central. La pelota pasó de imparable, Santana pasó de segunda hasta tercera, dejando corredores en las esquinas para los guerreros sin out. Ahora es Oaxaca el equipo que quiere remontar en el noveno episodio. Narró la saltarina, la pelota terminó venciendo la ubicación tanto de Samar como de Alcántara. Y Santana aprovecha para llegar hasta tercera, así que el guión de Stephen King, que normalmente trae McMahon en el brazo, nuevamente se está dando porque la del empate viene a la caja de bateo. Bueno, así las cosas con lo que les decía, Serie del Caribe, por ejemplo, Venezuela. Este año iba a ser la Serie del Caribe en Venezuela. Pero pues todos los problemas alrededor de este país, principalmente con Estados Unidos, la posibilidad de que se complicaran las cosas, en fin, pues no participó Venezuela. Tuvieron que meter a dos equipos mexicanos a la Serie del Caribe, que eso también pues quita mucha credibilidad. Entró Jalisco como sede de emergencia y eso también quita credibilidad porque pues, la sede era Caracas, ¿no? Abrazo, por cierto, a todos nuestros amigos venezolanos, ya lo decíamos al inicio de la transmisión, y ayer también, toda nuestra solidaridad, apoyo y pues toda la fuerza, toda la buena vibra que podamos enviar a nuestros amigos venezolanos en esta situación tan complicada. Va a salir José Carlos Ureña del partido y viene Andrés Sosa a tomar turno entonces en este noveno rollo. Listo el pitcher, aceptando la señal. Hunter McMahon batallando, el de Kansas City. Primer lanzamiento, esquina de adentro y le cantan el primer strike. Sí, ahí está precisamente Sosa. Algunos movimientos que se están dando en esta situación ofensiva de los guerreros, porque Sosa está bateando, pero además Sebastián García está corriendo por la primera base en el lugar de Yariel González. Son dos movimientos que hace Oaxaca. Cayendo el splitter, la pelota queda baja y la cuenta en una bola y un strike. Sí, mi estimado Pablo, efectivamente, hoy nos tocó ese juego, Pablo. Fíjate, nos comenta Pablo acerca de que los Rays se quedaron a dos outs de tirar juegos sin hit ni carrera combinado. Nos iba a tocar el juego sin hit ni carrera porque nos tocó narrar ese juego a través de One Baseball en la transmisión para Grandes Ligas y utilizó la estrategia del opener Kevin Cash, utilizando a Casey Legumina, una entrada a un tercio, y luego Ian Seymour, que tiró 6-2 tercios, y estaban tirando juegos sin hit ni carrera hasta la novena entrada. Estaban ganando fácilmente 13-0, pero entró Craig Kimbrell a cerrar el juego, que tampoco tenía tanto sentido con un 13-0, ¿no?, utilizar al cerrador. Pero entró Kimbrell y le dieron cuadrangular. Carter Jensen le dio cuadrangular en la novena entrada y se perdió el sin hit ni carrera combinado, pero efectivamente nos tocó transmitir ese partido, mi estimado Pablo, muchas gracias. Un juego que fue temprano hoy a través de One Baseball. La cuenta era una bola y dos strikes. Listo el pitcher, de costado presente a McMahon. Aquí viene para home, machucón de foul, dice el umpire, la pelota sale hacia adelante. En ese juego

0: Por cierto, Jonathan Aranda bateó muy bien, conectó 3 imparables, bateó 287, se fue de... Sí, bateó 3 imparables, bateó 5-3 con una anotada. Y Aranda sigue en gran momento, haciendo un extraordinario trabajo con el equipo de Tampa Bay. Amenazando Oaxaca y sí, el nervio predominando. Fernanda Domínguez dice, ya tengo miedo. Pues el miedo a veces es bueno, te mantiene alerta. Vamos a ver si le ayuda a McMahon. En una bola con 2 strikes, listo Hunter. Aquí viene para home, batazo de foul por el lado derecho, defendiéndose en la caja de bateo. McMahon, un pitcher de 28 años, cumplió 28 años el pasado 9 de abril, nacido en Kansas City y que realmente estaba prospectado de forma importante en una novena ronda cuando lo seleccionaron los Nacionales de Washington en 2019. Egresado de la Universidad Estatal de Texas, Hunter Kieran McMahon, el elemento que tenemos en acción. Nunca tiró en grandes ligas, pero sí alcanzó a tirar clase A, que es algo bueno. Y sus números en ligas menores durante 5 temporadas fueron buenos. 10 ganados, 6 perdidos, 13 salvados, 4.02 de efectividad, 186 ponches en 192 entradas, un tercio. Con los Pericos, 6.98 su efectividad. 0 ganados, 1 perdido, 5 salvamentos. Vamos a ver si puede salir. Listo el pitcher. En 1 y 2, aceptando la señal, aquí viene para home, línea, cañonazo para jardín izquierdo, la pelota pica y se va hasta el fondo del parque. Viene anotando Juan Santana, se detiene en tercera García, responde el emergente Andrés Sosa con este doblete productor. Y ahora son los guerreros los que amenazan con regresar en la novena entrada, 3-1 a la pizarra. Tremendo batazo, Tremendo batazo de Sosa, haciendo el ajuste para traer una carrera, y ya lo habíamos comentado, McMahon. La verdad es que no le ha demostrado a Ramón Orantes que puede ser ese cerrador, ese pitcher confiable. Evidentemente son diferentes las presiones de lanzar séptima, octava y novena, pero lucen mucho más dominantes Emailín, Liarvis, incluso Peguero, ¿no? Sí, a McMahon no ha habido juego donde se vea tranquilo y lo van a sacar ya. Va a ser todo para McMahon. Vamos a hacer una pausa y regresamos en este noveno episodio. Rebelión Oaxaqueña, 3-1 a la pizarra. Ya volvemos.
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las emociones a las acciones del béisbol en este cierre de la novena entrada. Ahí viene otra vez Tyler McKay a tratar de rescatar a McMahon y a los Pericos. Un ganado, cero perdidos, 3.55 la efectividad. McMahon no va a salvar y no puede perder el juego McMahon, ¿eh? Porque en caso de que se anoten esas dos carreras ahí, el juego iría 3-3. O sea que el que va a entrar en la decisión en un momento dado es Tyler McKay. Si mantiene esta ventaja McKay, aspira al salvamento. Pero en caso de que vinieran más carreras,

Piedras ya serían en contra precisamente de McKay. Vamos a ver, cero bolas y un strike. Y allá va la línea, cañonazo para Jardín Central, Erly Rodríguez captura. Pisa y corre para todos lados, responde Valenzuela, anota desde la antesala Sebastián García. Además Andrés Sosa va a llegar hasta la antesala. Perico sigue ganando 3-2, pero ya cayó el primer out. Ya cayó el primer out y vendrá Jorge Flores a la caja de bateo. Vamos a ver si viene Jorge Flores o vendría otro bateador por parte de los guerreros, porque tiene buena banca Oaxaca, tiene ahí a Luis Barrera como posibilidad. Puede ser que viniera Barrera, pero vamos a ver la decisión de Roberto Vizcarra. No, va a dejar a El Chapo, va a dejar a Jorge Flores tomar este turno tan importante. Listo McKay, viene para home, batazo de foul por el lado derecho, es el primer strike, se animan los aficionados, y ahora también la posibilidad de, si empata Oaxaca, de que el juego vaya a entradas extras, porque estamos 3-2, solamente hay un out. Jorge Flores hoy tiene sencillo, tiene triple, bateando de 3-2 en este partido. Listo el pitcher, McKay aceptando la señal en 0-1, para home, pelota abierta, la cuenta se coloca ahora en una bola con un strike. El momento es tremendo, amables amigos, agárrense que hay turbulencia, abróchense los cinturones que hay tremenda turbulencia en este instante para lo que viene del juego. Los pericos adelante en la pizarra, pero Oaxaca ha regresado. McKay en 1-1, suelta, swing, abanique, y es el segundo strike. Tyler McKay, de 28 años, también muy joven. Tyler McKay nació el 18 de agosto del 97. Él fue drafteado en una 16ª ronda por los Phillies de Filadelfia. Y Tyler McKay fue egresado de la Universidad Estatal de Kansas City. Elemento que tiró 6 años en el béisbol de ligas menores en 1-2. Lanzamiento para home, batazo de foul, defendiéndose bien ahí Flores. En la caja de bateo el año pasado McKay tuvo 5 salvamentos con los pericos y luego en la liga independiente con Kansas City, prácticamente en la liga de su casa, ¿no? En Kansas City, porque él es de allá, estudió allá, tuvo 7 salvados, o sea que tuvo 12 en total el año pasado. Esta temporada con pericos tiene 1 salvado, pero este está que arde. Pelota adentro, viene con el sinker, cayendo demasiado ese picheo, la cuenta se empareja 2-2. Varios años en las sucursales de los Phillies de Filadelfia y en esos 6 años en ligas menores. Solamente salvó 9 juegos porque su labor no era la de cerrador, pero tuvo 4.01 de efectividad. Ya tiene 9 temporadas como profesional Tyler McKay. Se animan los aficionados, la escandalera en el Yuba, lanzamiento, pelota adentro. No se la puede quitar Jorge Flores. Lanzamiento descontrolado y Jorge Flores va a caminar a la inicial. Este golpe es doloroso no solo porque pues, le duele a Jorge Flores, es doloroso porque él representa la potencial carrera del gane para los guerreros. Parece que está bien Jorge Flores, va caminando poco a poco a primera. Caray, hombre. Otro lanzamiento descontrolado ahí de McKay, y vendrá una tandaza a tomar su turno ahora. Qué cierre de juego, amables amigos, en otro partido súper lento en cuestión de ritmo. 3:21 y seguimos aquí en el cierre de la novena entrada. A algunos aficionados, aficionadas ya al filo del infarto auténticamente. Pues a seguir disfrutando del juego. Listo el pitcher. Aceptando la señal ahora McKay. Lanzamiento para home, cuidado. Por poco golpea también a Daza. Es la primera bola. Sí, don José Gilberto Peregrina dice, mi muchacho Woody McKay, el que viene ahora. Sí, porque McMahon, pues de plano, no pudo hacer el trabajo en esta ocasión. Y McKay ahora a fajarse. Lanzamiento, rola por el short. Pueden ser 2. Pisa un out, tira primera. Doble play. Se acabó el partido.

0: con una electrizante doble matanza. Termina el juego, amables amigos. A las 10 de la noche con 23 minutos. Victoria para los Pericos de Puebla. 3-2 con una rola para doble play de Jonathan Daza, donde Sergio Alcántara tomó el rodado, pisó la intermedia y metió una raya fulminante a la inicial para terminar con el partido. De una forma verdaderamente poética, artística, la defensiva de los Pericos saca adelante el juego. Y todo este desastre que se había fraguado para la novena entrada es salvado, rescatado. Milagroso Tyler McKay para apuntarse su segundo salvamento con los Pericos en esta temporada. Barrida, señoras y señores. Los Pericos barren a los Guerreros a domicilio. Y viene la pausa del Juego de las Estrellas para dar pie a la recta final de la temporada 2026 de la Liga Mexicana de Béisbol. Ganan los Pericos con 3, 10 imparables, 0 errores. Los Guerreros, 2, 8 hits sin pifias. El pitcher ganador, Antonio Santos, ahora récord de 7 ganados y 1 perdido. El derrotado termina siendo el venezolano William Cuevas, que ahora coloca sus números con los Guerreros en 1 ganado y 1 perdido. Salvamento para Tyler McKay, su segundo de la campaña. Cuadrangular de Luis Castro, que llegó a 9 en juego, que tuvo una duración de 3 horas y 22 minutos. Amables amigos, nos despedimos. Los estaremos saludando desde Monterrey el fin de semana con la cobertura del Juego de Estrellas. Víctor Tamayo en la producción, servidor Miguel Ángel Beard. Gracias, buenas noches, que la pasen bien.
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1: ¿Qué tal, amigos? ¿Cómo están? Bienvenidos a Radio Cinema. Mi nombre es Luis Enrique Gámez y como cada jueves aquí está conmigo Iram Chihua Estupiñán. ¿Cómo estás, Chihua?
2: Muy bien, feliz de estar con todos ustedes, listos para otro programa de Radio Cinema, lleno de información, lleno de cosas interesantes y pues muchas cosas que discutir el día de hoy, de hecho.
1: Pues bueno, entre varias noticias, Cannes ya arrancó en su edición del 2026, el festival que mes

mezcla las grandes premieres con debates políticos, con mucha conversación de alrededor de la diversidad y representación de Hollywood también. Hay nombres tan famosos como Tom Cruise, Demi Moore, Pedro Almodóvar, entre otros muchísimos más, que pues seguramente ustedes conocen y otros también seguramente no, ni nosotros, ¿no? Hay varios temas. Michael sigue siendo una de las películas que has dado mucho de qué hablar. Mortal Kombat ya dividió a los fans, pero hay una particularmente que es la que está haciendo la polémica en estas fechas, y no lo sabremos realmente hasta que la película se estrene y la veamos, ¿no? Porque hablar es muy fácil, pero identificar cuáles son los temas reales de la conversación, pues bueno, solamente nos atenemos a lo que vamos viendo en un casting que se nota en el tráiler o en las imágenes de los teasers que ya ha sido revelado por parte del director Christopher Nolan por parte de la película The Odyssey, que es básicamente en español La Odisea, que es una adaptación justamente del mismo nombre de la de esta obra literaria que ha cautivado a muchos por generaciones y que también cada generación quizás le ha dado su propia interpretación. Se ha vuelto un enorme relajo, pero ¿qué te parece, Chihuahua, si para comenzar vamos con el siguiente soundtrack que nos pondrá en sincronía con lo que estamos hablando? 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

Y el centro del conflicto sobre lo que platicábamos antes de escuchar este hermoso soundtrack es Christopher Nolan y la Odisea. ¿Cuál es el centro del conflicto? Pues yo creo que no hay un centro del conflicto, hay varios, ¿no? Y créanme, todos los comentarios que digamos nosotros por acá no son a título personal, salvo los que a lo mejor hagamos alguna acotación Iramo y yo. Pero la discusión explotó cuando se confirmó que Lupita Nyong'o interpretaría a Helena de Troya. Muchos usuarios conservadores y puristas de la mitología griega dijeron que el personaje históricamente, pues simplemente no se imaginan a esta chica, ¿no? Esta actriz que es una chica de color, una chica de piel oscura, una morenaza, que al final del día, pues no identifica a la gente, quizás lo que dicen los conservadores, los que hablan de lo purista en la mitología, que pues no se imaginan a Lupita interpretando el papel de Helena, ¿no? Sino se lo imaginan como ha sido representada en ese tipo de culturas durante tantas y tantas generaciones por la misma naturaleza de la gente que vivió ahí en aquellos años con esas figuras de poder, como fue una mujer blanca y rubia. Y así es que acusaron a Nolan de reescribir la historia para cumplir cuotas de diversidad. Honestamente, cuotas de diversidad que han afectado de pronto, y esto sí lo digo a título personal, no hablo de la Odisea porque no la he visto, pero que en otras plataformas sí han tenido pues una polémica que de pronto uno dice, cuando ve este tipo de obras, dices, bueno, ¿por qué? ¿O para qué? Entendemos que estamos viendo una época de deconstrucción y donde literalmente, pues bueno, las generaciones se están volviendo mucho más abiertas y respetuosas con justamente esto, la diversidad. Pero también cuando hablamos de cierta historia o de momentos de época, yo siento que no por cumplir con la actualidad se debe de manosear en cierta medida.

0: ya las épocas, porque pierden justamente un poco de carácter histórico. Pero a ver, Chihua, vamos a ser muy honestos.
1: A ver.
0: Si nos vamos a platicar de películas de época, es más, vayámonos con una muy querida, el Gladiador 1, ¿no? Que fue una épica, hermosa, con una gran trama, con grandes actores, con grandes soundtracks, dirigida por Ridley Scott. Pero muchos puristas dicen que pues tiene 45,000 fallos en la historia, ¿no? O sea.
1: Sí, o sea, a ver, todos sabemos que este tipo de películas siempre. La pregunta es: ¿qué tan históricamente correcta debe ser esta película, no? Porque esa es la verdadera pregunta. Ahora, hay que pensar en otra cosa. Muchos historiadores responden a lo siguiente: la Grecia antigua no era homogénea. Había una mezcla cultural con África y Medio Oriente, lo cual podría hacer que esto no sea incorrecto. Además de que la Odisea es mitología y no es un documental histórico. Entonces, es por eso que da la apertura a que este tipo de cosas sucedan sin que esté afectando directamente a la historia.
0: Totalmente.
1: Ahora, yo creo que aquí el problema fue cuando explotó todo, así que todo se volvió un caos. Ajá. Fue cuando Elon Musk criticó públicamente el casting en Twitter. Bueno, ex. Diciendo que Nolan estaba perdiendo su integridad y estaba buscando premios. ¿Por qué? Porque está intentando cumplir las reglas de inclusión para los Óscares.
0: Sí, Elon Musk puntualmente dijo que Nolan había perdido la integridad artística. No, uh-huh. Declaración que es muy fuerte, viniendo de un tipo que, a ver, vamos a ser muy francos. Elon Musk, claro que es una persona que tiene peso en la historia moderna, ¿no? Digo, no por nada es una de las personas más ricas del mundo, ha explorado de diferentes maneras la tecnología como pocas veces un privado o un particular ha lo hecho en la historia de la humanidad, ¿no? Porque se ha metido con temas aeroespaciales y demás que antes solamente lo controlaban los grandes gobiernos, como es la NASA de Estados Unidos, la Unión Europea a través de sus programas, China a través de sus programas espaciales, y por supuesto la Unión Soviética y ahora Rusia como federación en sus respectivas carreras espaciales. Este hombre, siendo en particular, pues ha creado diferentes tipos de productos, ¿no? Llámese coches eléctricos y justamente la carrera aeroespacial. Fue quien creó como todo este dinero electrónico a través de PayPal, o bueno, unas de las herramientas que más se ocuparon y que después se vendieron. Y en fin, una larga carrera que le ha brindado colocarse como este tipo que es pues meramente famoso por sus diferentes rubros e índoles a las que él se dedica. Sin embargo, bueno, vamos a ser honestos, realmente, ¿quién es él como artista para quizás estar juzgando o criticando la carrera de un director? Sobre todo un director que tiene trabajos como autor, tú lo has dicho. Y no es que aquí defendamos a Nolan. Yo la verdad coincido en algunas partes con la forma de recordar, pero también es culpa de la cultura popular, de cómo visualizas tú, ¿no?, a estos personajes, ¿no?
1: Claro.
0: A ver, hay otro rumor que ha incendiado las redes de manera más agresiva también, que es el rumor de que Elliot Page después interpretaría al personaje de Aquiles. Cuando recordamos en la cultura popular del cine occidental moderno, pues Aquiles siendo interpretado por quizás el mejor momento físico, y me refiero en cuanto a, pues sí, corpulencia de Brad Pitt interpretando a Aquiles en Troya, ya pues hace prácticamente 20 años, ¿no? Y esto provocó ataques muy agresivos en redes, sobre todo en sectores, insisto, conservadores, y el detalle es que el rumor era falso, porque Page finalmente no interpreta a Aquiles, ¿no? Pero el daño pues ya estaba hecho, la película terminó metida en debates sobre identidad de género y representación en Hollywood, o sea, se armó todo un relajo, y bueno, claramente es que, siendo muy honestos, no sé si todos veíamos a ahora Elliot Page, esta actriz o este actor, ¿no?, que ha sufrido este cambio de género, vaya, por voluntad propia, en donde pues de pronto a lo mejor no sé si lo vemos como Aquiles o no en la pantalla. No, hay que ser francos, o sea, hay historias que a lo mejor se pueden manosear o no, dependiendo mucho sobre todo del autor. Y esto ha sucedido no solamente aquí, vamos a hablar de algo que no tiene quizás un carácter, un rigor histórico, que pueden ser los superhéroes, ¿no? ¿Cuántas veces se ha hecho polémica de por qué X o tal actor terminan...

0: interpretando, por ejemplo, a Batman, ¿no? En los últimos años.
1: Sí.
0: Y al final del día, cada autor hace lo suyo y cada actor también le da su propia...
1: su propio toque y su propia identidad.
0: Por supuesto. Entonces, de pronto, a ver, esto es arte y el cine es cine y el cine es la fábrica de mentiras. Entonces, si la gente de pronto también se relaja un poquito y antes de que siquiera salga la película, bueno, más bien que salga la película y ya que la vean, pues ahí sí a lo mejor, la verdad, yo sí creo en la libertad de expresión y creo que no a todo mundo le tiene que gustar todo, ¿no? Y que también la gente es libre de decirlo y sin que todo mundo se ponga demasiado ofendido. Porque si tú dices, oye, a mí me gustó tal actor o tal actriz, muy aparte de que si tiene tal color, género, raza, bueno, etnia o
1: sí, lo
0: lengua,
1: que
0: lo que sea. Han habido siempre polémicas y creo que al final del día, Chihuahua, estas son las grandes aportaciones de mercadotecnia casi casi de guerrilla, que
1: luego
0: que estas películas se vayan a volver también, porque todo mundo va a querer entrarle al morbo
1: por de supuesto
0: ver esta película. Y ve,
1: justamente, o sea, la polémica no termina ahí. Todavía sigue por dos situaciones más. También de casting y por otra situación. Por casting tenemos a Travis Scott, que las personas, todo el mundo está diciendo, ¿qué hace Travis Scott en una epopeya griega? O sea, yo también me pregunto qué estaría haciendo Travis Scott, pero pues alguna cosa tendrá que ver que tengan a alguien con ese nombre para empezar.
0: Ajá.
1: De peso en la película.
0: A ver.
1: Pero bueno. Eso digamos que es lo de menos, porque se lo pueden poner de cualquier personaje random y funciona, ¿no? La otra crítica fue la crítica de los acentos. O sea, cuando empezó a salir el material promocional, pues internet se dio cuenta que varios actores utilizan inglés estadounidense moderno, que sonaba raro para una historia griega. Pero pues a ver, las películas no van a grabarse, muy rara vez se van a grabar en su idioma original, sobre todo si es una película de este estilo.
0: A ver, si Frida no lo hizo y lo interpretó Salma Hayek, ¿no? Que también fue polemiquísimo en aquellos años, como ahorita, ¿por qué hablarían? Difícilmente va a pasar en eso, en un idioma como el inglés, que es hegemónico a nivel mundial, sea como sea, lo hablan en China y en todos lados. Sí. Y pueden entrar seguramente alguna persona que diga, no, pero somos malos que hablamos español. Y sí, somos muchísimos millones de personas que hablamos español en el mundo. Pero tristemente no lideramos la economía global.
1: Claro.
0: Esa es la realidad. Y el inglés, pues sí se habla de manera mucho más fácil. Es un idioma honestamente más sencillo que el español y que otros idiomas, ¿no? Tan complicados como el chino, ¿no? Y etcétera, etcétera, etcétera. Que pues hoy por hoy, pues sí, es el idioma universal.
1: Domina en el mercado.
0: Y exactamente. Aparte, ¿quién está produciendo la película? Se está produciendo en los estudios de Hollywood, ¿no? Entonces.
1: Ahora.
0: Pues Travis Scott, problema. Perdóname, voy a tocar este tema. Travis Scott, al final del día, originalmente la Odisea fue transmitida de generación en generación por la tradición oral. ¿Y por qué no en una era moderna, estemos de acuerdo o no, la Odisea podría tener esta contextualización actual sobre esta tradición, pues digámosle, pues no oral, porque va a presentarse ahorita bajo, ¿no? Un formato que es el formato del séptimo arte, el cine, pero donde podría ser una idea creativa también para mezclar de pronto la sonorización con el rap que contextualiza cómo vemos y contamos las historias hoy por hoy. O sea, es como si vieras, a mí me encanta ver The Great Gatsby con toda esta mezcla de rap y jazz que hace un mix exquisito en su soundtrack. Entonces,
1: aparte le hace una película hiperdinámica.
0: Claro, y a ver, alguien, un purista puede decir, pero espérate, Gatsby está inspirado en los 20.
1: En los años 20, ¿no? Claro.
0: Y entonces, ahí está la película, y tiene este toque de autor, que es una película que ya ha sido, ¿no? Reescrita y llevada al cine de diferentes maneras, y las novelas también han tenido diferentes, a lo mejor, cambios en la manera que las editoriales las han presentado. Entonces, quizás es que los fans han esperado algo muy al estilo de Troya, más clásico, más solemne. Troya, la verdad es que también creo que fue su gran gol, ¿no? Que sí respetaron lo que la cultura popular quería ver. Al final del día, lo que nosotros esperamos siempre cuando vemos X producto, esperamos que inconscientemente, y lo sabemos como cineastas, que todo se resuelva como uno busca la solución o busca imaginárselo y que corresponda con lo que uno se imagina. Por eso es que mucha gente cuando lee un libro y luego ve la película, jamás le va a terminar apareciendo, porque atínale a todas las perspectivas que tuvo un sujeto.

0: sujeto que está leyendo un libro y que le está poniendo una cara y que de pronto llega un actor que dice, pues no, para nada es como yo me lo imaginaba. Entonces entrarle en un hecho tan complicado, y como decimos aquí en México, y lo voy a decir con mucha sutileza, ningún chile les embona. Y es muy coloquial esta frase, pero es muy real, porque está muy difícil que a cada quien le acomode lo que se imagina, lo que pensó o lo que bajo su contexto está esperando.
1: Claro, o sea, a final de cuentas, a ver, es llenar gustos de todo si está imposible lograrlo, ni menos en una película que tiene, la verdad es que también tiene bien estudiado al mercado, ¿no?
0: Yo creo,
1: o sea, más
0: sí.
1: allá de lo que sí funciona o lo que no funciona, pues es interesante el ver cómo la polémica probablemente beneficie a la mercadotecnia. O sea, al final de cuentas es una película que ya está dominando la conversación, es un producto hiper gigantesco y pues, algunos no coinciden con el proyecto, pero justamente por verlo van a ver qué está pasando.
0: A ver, yo te lo digo de manera muy particular. Yo espero que Nolan no me decepcione. Gladiador 2 a mí sí fue, o sea, estuvo entretenida, por supuesto, pero sí fue como un, híjole, ¿qué hicieron? Honestamente. Qué bueno que llegó porque nos mantuvo la conversación, pero al final del día, sí, tantos años respetaron el no hacer una secuela para eso. Nolan a mí se me hace uno de los directores contemporáneos más importantes y del cual yo disfruto mucho su cine. Espero que al menos a mí como persona no se me caiga, ¿no? Porque al final del día lo que la gente está defendiendo es que Nolan está reinterpretando el mito, que el cine, y esto es real, no tiene una obligación de ser arqueología, por supuesto que no, y que el elenco sea como si es impresionante. Es gente que, vaya, tiene demasiada experiencia y que son actores con los que él usualmente trabaja. Sí, con ellos ya la mayoría ya los ha ya trabajado y seguramente parte del casting pues los quiere explorar a través de su dirección, que es lo que él es, un director. Otros, claro, de la crítica dicen que Nolan está americanizando Grecia, ¿no? Lo que platicabas a través del lenguaje y demás, y otros priorizando pues justamente la polémica y el marketing, que a lo mejor también son los estudios que estimulan a que esto suceda para que justamente hoy tú y yo y la gente que nos está escuchando estemos platicando sobre ello. Y pues bueno, otros dicen que a lo mejor se está alejando del espíritu clásico de Homero. Lo curioso es que toda esta controversia probablemente esté, como platicaba, ayudando muchísimo a la película. El tráiler ya rompió récords de vistas y está la preventa de IMAX, que está fortísima. Está llegando a muchos lados y pues bueno, la comparativa pues es muy diferente. La película de Troya, dirigida por Wolfgang Petersen, perdón, que fue protagonizada por Brad Pitt y Eric Bana, salió en 2004 y esta es una película que es de la siguiente obra mitológica, la Odisea, que parece ser mucho más experimental, mucho más filosófica, mucho más simbólica quizás, y que está siendo una película que no se hizo en 2004, que se hizo en 2020 y tantos. Entonces, saldrá en 2026, entonces la película seguramente va a tener un enfoque diferente. Los dioses quizás no aparecen como tal. Aquiles no tiene esta protección divina visible. O sea, es el tono que le va a querer dar el director. Y la verdad es que yo creo que Nolan sí es bastante inteligente como pues para hacer películas tan excelentes como Interstellar, ¿no? Como Inception, como otras muchas más. Tocando la Segunda Guerra Mundial con Dunkerque y bueno, cada una de estas con su propio toque, y que seguramente una epopeya clásica como es la Odisea pues va a tener su muy particular punto de ver la historia y contárnosla, porque al final del día es lo que platicamos, los cineastas somos una especie de cuentacuentos, ¿no? ¿Con qué rigor? No lo sé, él nos la va a contar como él la ve. Ya, si nos gusta o no nos gusta, pues digo, se supone que está hecho para que nos guste, ¿verdad? Pero pues ya la verdad es lo que les digo, va a ser muy difícil embonar con todos. Chico, estamos en Radio Cinema, ¿te parece que vamos con un siguiente soundtrack para seguir sintiendo estas atmósferas de lo que se cuenta en las epopeyas históricas, en este tipo de tramas, en el cine moderno, en el cine contemporáneo?
1: Hagámoslo, ¿por qué? Porque pues también ya se siente esta parte de las películas del verano, entonces también podemos hablar de ello, así que escuchemos este soundtrack y regresamos a Radio Cinema.

0: Y bueno, hablando de justamente películas que dividen a la gente, yo sé que estamos hablando ahorita de cine literalmente muy comercial, siendo muy honestos. Algunos puristas que nos quieran escuchar ahorita van a decir, ay, están hablando de puras películas. Pues sí, sí, sí lo estamos haciendo. Y es que Mortal Kombat pues ha dividido a los fans, Chihuahua. También, yo no lo he visto, no lo hemos visto, creo que tú tampoco. Pero no, Mortal Kombat dos está generando muchísimo ruido entre los fans de videojuegos y amantes del cine de acción, y la llegada de Johnny Cage y el tono más violento de la secuela pues han provocado opiniones divididas, mi chihuahua. Y esto pues habrá que también nosotros tener nuestra propia perspectiva. Tú has escuchado un poco de esto, de lo que ha pasado respecto a esta película.
1: No, la verdad es que no, cuéntame.
0: Pues eso, que la gente está dividida, Chihuahua. O sea, hay gente
1: ¿pero
0: que...
1: ¿Pero por qué están divididas?
0: Pues es lo que no sé, porque yo tampoco lo he visto. Yo pensé que tú a lo mejor podrías haber leído sobre ello. Pero por eso los invitamos a que puedan ver la película y darnos su perspectiva, ¿no? Otra de las películas más esperadas que sigue en cines ha sido Michael, ¿no? Esta biopic que continúa generando mucha expectativa mundial, que en efecto está muy bien tocada, pero fíjate que siguen saliendo las historias, ¿eh? Siguen saliendo las historias que contrastan con lo que se ve en la película. Se dice que cuando hicieron la gira, la última gira de Jackson 5, no solamente era el papá, que ya no puede. Es bien fácil hacer, contar una historia cuando alguien ya se murió, ¿no? Porque pues ya no tiene cómo defenderse. Entonces, pues puedes manosear la historia. Recordemos que parte de los productores más importantes de esta película, o quienes tomaron el giro histórico, fueron los hermanos de Michael Jackson.
1: ¿Sí? Así es.
0: Y justamente por eso personas como la hija de Michael Jackson, Paris, y otra gente más, no ha sido, digamos, fan o cómplice quizás de la película que se nos mostró, que está muy bonita, sí, que me encantó, la verdad sí me la pasé re bien, casi fue como ver un concierto de Michael y vivir esta parte del cuento muy bonito de quién fue Michael Jackson. Como todos tienen sus matices y todos tienen sus claroscuros, y no abordó tanto las polémicas más que la polémica familiar. Sin spoilers, véanla, digo, la historia de Michael Jackson creo que la conocemos todos, en donde pues, el papá los explotaba demasiado, ¿no? Pero claro, fíjate que dicen que en la última gira de Jackson 5 y demás que hicieron, los hermanos también se sacaron mucho de onda, que es, vaya, no voy a hacer spoilers, pero porque él anunciaba que iba a ser la última gira juntos. Entonces, no solamente era el papá quien trataba de tener a Michael cautivo para generar, pues, la venta de boletos, conciertos, giras, en fin, riqueza, ¿no? Sino que claro, los hermanos también hicieron mucha presión para que eso así sucediera, y tampoco quedaron nada contentos, pues porque al final del día, cuando Michael Jackson empieza su carrera como solista, que al final del día fue muy joven, pero a ver, muy joven después de estar cuántos años atado a uno, pues él estuvo desde chiquitito.
1: Desde niño.
0: Entonces, obviamente, cuando ya él era un adulto, a lo mejor joven, pues ya, como dicen, le tocaba tener su propio momento, ¿no? Su propio estilo, y pues bueno, gracias a eso creo que tenemos los hits que tenemos hoy en día de Michael Jackson, pero sigue siendo una película que se las recomiendo, véanla, la verdad se van a entretener, pero vaya, si van saliendo estas historias que van contándonos diferentes vertientes, diferentes perspectivas, pues sí te vas dando cuenta que en efecto lo que dice Paris Jackson no es mentira. Pues sí, está muy, muy maquillado para que todo sea muy la historia de Hollywood de Michael Jackson que todo el mundo queremos ver y punto. Sin también esos matices que también de pronto pueden ensuciar a otras personas. ¿Y por qué lo digo? No como juez, sino porque pues nadie somos perfectos, ¿no? Y no hablo de las polémicas de Michael Jackson con todo lo que ya ha salido a la luz. La mayoría de los hechos en los cuales él fue juzgado, acusado, presuntamente culpable por actos de abuso sexual contra niños, con el paso de los años ha desmentido de una y otra forma muchas y tantas veces. Entonces yo sí creo que

0: yo sí creo, no tengo tampoco la última palabra, pero yo sí creo que Michael Jackson, por parte de todas estas personas que sí estaban llevando toda esta porquería que ha salido a la luz recientemente con los archivos Epstein y demás, a él sí lo pusieron como señuelo para distraer la atención pública, y porque era una persona que al final del día llevaba un mensaje que era muy diferente de sus canciones, donde literalmente decía que no les importamos. Y por eso, Chihuahua, ¿te parece que vayamos con este soundtrack que es They Don't Care About Us? Ha sido, claro, por supuesto, un soundtrack de películas como This Is It y muchas más que hablan de la misma carrera de Michael Jackson. Chihuahua, casi ya nos vamos.
1: Ya casi, pero escuchemos este soundtrack y regresamos a terminar de platicar sobre más películas.

0: Y bueno, después de escuchar este gran soundtrack, estamos de vuelta, Chihua. Sabemos que ahorita el béisbol nos ha quitado tiempo de este espacio, ¿no? Literalmente, pues nunca hay palabra de honor, siempre lo decimos con el béisbol. No es como un partido de fútbol o de otros deportes que tiene muy estructurados sus tiempos. Y cuanto miden, pues en el béis tampoco. Entonces, por lo mismo, estamos haciendo esta serie de programas cortos en lo que de aquí a que termina la temporada en que los Pericos de Puebla juega y se transmite aquí por la radio. Y pues nada, hay películas que se estrenan, Chihua.
1: Sí, es justo, o sea, Hollywood ya está aventando toda la carne al asador para el verano, o sea, apostó todo para que salga en verano. ¿Qué tenemos para estrenarse? Cosas que ya se empezaron a estrenar, como El Diablo Viste a la Moda.
0: Sí.
1: Tenemos, esta semana tenemos un estreno que yo genuinamente esperaba mucho, que es The Mandalorian y Grogu.
0: Star Wars, sí.
1: Claramente. Tenemos El Día de la Revelación para el siguiente mes. Toy Story 5 para el siguiente mes. Supergirl.
0: Scary Movie 6, Chihua.
1: Scary Movie 6, esa también me llena de Después, para julio ya tenemos La Odisea y cerramos el verano con Spider-Man, Un Nuevo Día. ¿Sabes qué estaba viendo? Lo que les estaba diciendo era justamente que estaba apostando todo Hollywood para poder armar su bucket otra vez. Lo que están haciendo es lanzaron películas con un presupuesto abismal, en el cual tienen que recuperar el doble al menos de lo que se están gastando. ¿Sabes cuánto se gastaron para crear El Diablo Viste a la Moda 2?
0: No, la verdad no tengo ni idea.
1: Su presupuesto fue de $150 millones.
0: Ah, chale.
1: Para que esto sea rentable necesita generar $300 millones.
0: Mira, yo creo que independientemente de la taquilla, que de pronto sí es como complicada, sea como sea, el hecho después de que venda y vende y vende en plataformas también hace que las películas sean muy rentables. A ver, espérate. Lo importante del cine es que llegue a la taquilla y que llegue y que siga rompiendo récords de la manera tradicional, ¿no? Pero no.
1: O sea, en la parte donde necesitan que esto sea rentable de este lado de la taquilla.
0: Ok.
1: O sea, ¿por qué? Porque hay que pagar mil cosas. Entonces, El Diablo Viste a la Moda, ahorita, lo mínimo que necesitaba juntar en taquilla para poder seguir siendo un buen negocio eran $300 millones. En el acumulado lleva $426.22 millones.
0: No, bueno.
1: Pues o sea, se superó en su semana 2 por $126 millones.
0: Vaya, es una locura. Amigos, amigas, sí, perdón que corte la conversación así de rápido, pero tenemos que despedirnos. Esto ha sido Radio Cinema. Muchas gracias, Chihua, por estos datos curiosos que traes al programa. Y estaremos platicando el siguiente jueves aquí en la pantalla más grande del mundo, la radio. 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
1: 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Mi nombre es Iram Estupiñán.
0: Mi nombre es Enrique Gámez y nos estaremos escuchando el siguiente jueves aquí en Radio Cinema.
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2: ¿Cómo están? Muy buenas noches, bienvenidos todos a Radar 105, una emisión más a través de la 105.9. Mi nombre es Fernando Jara y sean todas, todos y todos bienvenidos a este espacio musical semanal a través de la frecuencia modulada. Julián Mancilla está en la producción de este programa y obviamente el buen Oscar está en los controles de esta cabina radiofónica. Noches con muchísima música y más charla musical para todos ustedes, porque la verdad es que el día de hoy tendremos dos proyectos más adelante que nos estarán acompañando musicalmente y que la verdad es que han dado mucho de qué hablar en los últimos años en la ciudad de Puebla. Pero bueno, dicho esto, y antes de arrancar el programa, como es una tradición, les tengo que recordar todos nuestros contactos con ustedes vía el Facebook, el Fusil Oficial, Twitter, alguien bajo Fusil MX, así como nuestra cuenta en TikTok e Instagram como el Fusil TV. De igual manera, nos pueden estar checando los jueves quincenales con el Fusil Podcast. Ya lo saben, cada entrega, charlas musicales increíbles y nuevas historias que conocer de muchos amigos que han hecho de la escena musical poblana ya su casa y obviamente unas reseñas increíbles cada 15 días, tanto en Spotify como obviamente en nuestro canal de YouTube y en nuestro Facebook. Ahí los pueden encontrar a las 8:30 de la noche. Bueno, un mes cargado de muchísima actividad y también en la parte deportiva, así que esténse al pendiente de los espacios deportivos que Sicom Televisión tiene también para todos ustedes, así como también del Fusil, que es todos los miércoles a las 8 de la noche. Así que bueno, hay muchas cosas que ver y disfrutar, no solamente en nuestra ciudad, sino a través de la frecuencia modulada y obviamente de las señales Sicom Televisión. Pero para arrancar el programa de esta noche no lo podríamos hacer sin tocar un gran amigo español. Vámonos con Muerdo y la verdad es que la noche musical se va a poner increíble. Esto es parte de su última producción discográfica, la cual lo llevó a trabajar de nueva cuenta a la isla de Cuba, un lugar que él ama muchísimo y que no había tenido la oportunidad de regresar durante mucho tiempo. Incluso la última vez que platicamos con él fue la salida de este material discográfico, que la verdad a mucha gente le gustó bastante. Este Sinvergüenza, que incluso tiene que ver mucho en la portada, y los invito a que la disfruten y a que lo puedan escuchar. Lo que vamos a tener a continuación para todos ustedes abriendo esta noche es ¿cómo es? Aquí arrancamos Radar 105.
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1: Estamos de vuelta en Radar 105 y ya llegó el invitado. Parte del invitado, porque al final del día ustedes saben que en este espacio siempre nos ha gustado mucho el hip hop y el rap. Y todo tiene que ver de alguna manera con los colectivos de trabajo, con los crew y con muchos amigos que están haciendo un movimiento interesante en nuestra ciudad, que es una historia de más de 20 años donde colectivos y donde crews han hecho de alguna manera pues el movimiento. Saludos a toda la gente del Camote Clan, saludos al Indio, saludos a Arbox, saludos a toda la pandilla. Y bueno, ya está Raíces Húmedas con nosotros para platicarnos un poquito del proyecto de Emplumados Crew. Carnal, bienvenido a tu casa, ¿cómo estás?
2: No, pues un gustazo, la verdad es un placer compartir este espacio contigo. He seguido el proyecto del Fusil desde hace muchos años y pues la verdad es un gusto estar aquí con ustedes. Sí, pues tenemos un proyecto. Ajá. Con una banda de ska, reggae, andino, se llama Emplumados Crew. Este colectivo pues tiene como finalidad pues contar historias. Uh-huh. Tenemos una que se llama Coyoshauqui, que habla acerca de una historia prehispánica, que okay. Habla acerca del nacimiento del sol mexica. También tenemos canciones de reggae, tenemos canciones de ska y unas influencias andinas. Sí, está ahí en Spotify, nos pueden encontrar como Emplumados Crew.
1: Órale.
2: Con cada kilo.
1: A ver, vamos por partes. ¿Hace cuánto empezó a trabajar el colectivo de alguna manera?

0: Sí, ya desde que empezamos a ensayar. Ajá. Y todo, como ya va para como 8 o 9 años.
1: Ah, ok, ya un rato.
0: Sí, de hecho tenemos una maqueta ya subida.
1: Ajá.
0: Que se llama El Primer Vuelo. Ahí lo pueden checar en Spotify o en YouTube, en cualquier plataforma. Y ahorita vamos a sacar un nuevo álbum que se llama Por Amor al After. Y ya tenemos la primera canción subida.
1: Sí. Oye, a ver, por ejemplo, vamos como por parte, no te me adelantes, porque si no, luego nos perdemos en la historia. ¿Cómo surge la idea de alguna manera de ir combinando la parte de la música andina con el reggae, con el ska? O sea, ¿cómo empezó la fusión de alguna manera con ustedes? Que supongo que al inicio hacían covers, por así decirlo.
0: Pues...
1: ¿O realmente fue pensar como siempre en original?
0: Pues realmente no empezamos a hacer covers hasta que nos empezamos a presentar en vivo.
1: Ah, ok.
0: Porque anteriormente, pues, únicamente así en sí la banda, pues, empezó con Puros Sueños, con un amigo que se llama Martín.
1: Ajá.
0: Ese amigo...
1: Con Puros Sueños.
0: Sí, porque realmente no era una banda en sí.
1: Ok, ¿entonces qué era?
0: Pues, la primer maqueta la fuimos armando como con retazos. Primero grabé el cuadro venezolano.
1: Ajá.
0: Después al baterista, luego al bajista.
1: Okay.
0: Y entonces todo se fue armando como rompecabezas. Una persona grababa y de esa grabación se la llevaba al otro y lo escuchaba. De hecho, era un grupo con donde nadie se conocía.
1: Ajá, sí.
0: No se conocían entre ellos y nunca habíamos ensayado. Cuando terminamos de grabar la primer maqueta, empezó a surgir pues la intención, la inquietud de empezar a juntarnos. Nos empezamos a juntar y empezamos a tener presentaciones. Pues la segunda maqueta ya salió de un proceso creativo en donde todos los músicos nos juntamos y empezamos a crear el nuevo disco.
1: Pero ya juntos.
0: De hecho, pues todo el proceso del segundo disco, pues nada que ver con el primero, porque sí, pues
1: ¿no?
0: Te comento, esto fue como retazo, como un rompecabezas de irlo armando. Y ya el segundo, pues ya con todo el grupo juntos, ya sacamos las canciones. Y pues es otro proceso, totalmente diferente, porque pues ahora sí todos participamos por decirlo de alguna forma, en este proceso. Entonces, pues el que te comento, mi compañero que se llama Martín.
1: Ajá.
0: Su papá, en paz descanse, igual Martín se llama, pues fue como que el que nos instruyó, porque pues él nos escuchaba ensayar y pues su papá sí era, digamos, músico de academia y todo eso. Entonces ellos tienen un grupo de música andina. Entonces, como a nosotros nos interesaba toda esta parte del rap, del reggae, del ska, pues decidimos como que hacer la fusión. Entonces, pues las canciones pues hablan en parte de la vida cotidiana que uno lleva, de las inquietudes que uno tiene como persona. Y te comento, hay contamos historias. En este caso, pues la que está en el primer disco se llama Koyo Shauki, que habla acerca de la historia del nacimiento de Sol.
1: Ajá.
0: El Sol de Coatlicue, que tiene a su hija, precisamente, que se llama Koyo Shauki, y que está barriendo por el cerro de la serpiente llamado Coatepec. Entonces esta Coatlicue encuentra una bola de plumas en el piso, la toma y se la guarda en su, pues en su mandil, en su lugar donde estaba. Bueno, después la busca y ya no la encuentra. Ya, resulta que salió en cinta esta mamá llamada Coatlicue. Para esto ya tenía sus hijas, su hija Koyo Shauki y en la historia marca 40 surianos, que son guerreros. Uh-huh. Que vendrían siendo las estrellas. Cuando se enteran que Coatlicue está embarazada, la intentan

0: matar como una forma de responder a la deshonra, porque ellos lo tomaron como una deshonra, ¿no? Al punto en que ellos van marchando en camino a matar a Coatlicue, pues Huitzilopochtli nace. Y ya nace con armadura y pelea contra sus hermanos. De hecho, en la Ciudad de México hay un monolito.
1: Ajá.
0: Que está una mujer desmembrada. Pues ella es Coyoxauhqui, vencida por su hermano Huitzilopochtli. Uh-huh. Y pues tratamos de tomar estas pues cosmovisiones y transformarlos en canciones con el fin de pues rescatar un poco la cultura mexicana. Ahorita en el segundo disco, que se llama Por Amor al After, estamos relatando una historia de una cultura que se llama los mayas, los quiché. Uh-huh. Se llama El Relato del Origen Quiché, que habla acerca un poquito de cómo fue pues la creación de la humanidad. La historia habla acerca de dos hermanos que son Junampú e Ixbalanque. Estos dos hermanos son jugadores de pelota y los invitan a jugar un juego contra los señores del inframundo. Para eso los matan y clavan sus cabezas, y ahí nace un árbol que da un fruto. Entonces la princesa del inframundo, del Xilbabá, toma esta fruta y queda embarazada. Entonces, al enterarse de esto, mandan a matar a la princesa, pero para esto ella se escapa. Va a ver a la suegra y le dice, no la acepta en primer momento. Le dice: si tú eres mi suegra, ve y llena este costal de maíz a un campo que estaba estéril. Entonces ella llega y al ver que no hay maíz, no hay nada, pues empieza a llorar. Y cuando ve, su costal estaba lleno, y dice: ah, esta es la prueba que si eres mi yerna, ¿no? Entonces crean a estos dos personajes. Después ellos nacen pues con el recelo de sus hermanos. Los tratan mal, no les dan los mandan a cazar y no les dan de comer. Para esto está curiosa la historia, porque un insecto fue el que les dijo que vayan a buscar al techo de su cocina, y ahí encuentran los objetos de juego de pelota de sus papás. Uh-huh. Los que ya habían matado. Entonces pues ya los mandan a llamar del inframundo, y esta vez pues ellos vencen a los señores del inframundo. Pues esta es una historia maya, que es por lo general pues se encuentran al sur de nuestro territorio. La anterior es una historia mexica, que es del centro de de la Ciudad de México. Y bueno, en cada disco pues nuestra intención es mostrar una nueva historia, aparte de nuestras canciones que tenemos como banda. Ya nomás estamos esperando afinar algunos detallitos de la grabación para poder
1: publicar,
0: subirla.
1: Oye, a ver, por ejemplo, me llama mucho la primera historia que nos contaste, la de Coyol, porque al final también mi pregunta sería, ¿la canción va en lengua tradicional?
0: No,
1: en español.
0: Va en español, sí.
1: Ah, ok.
0: La intención es como que extraer todos estos fragmentos de pues leyendas para poder hacerlas digeribles. Pues era mi intención hacerlas digeribles. Aparte de que pues no se habla el dialecto.
1: Ok.
0: Sin embargo, pues es como una intención de rescatar un poquito pues la cultura.
1: Ok. ¿Te parece si tocamos el tema para que la gente entienda un poquito todo esto que nos acabas de decir y lo puedan disfrutar?
0: Sí.
1: Va.
0: Sí.
1: Entonces, no le cambien, porque esto es estreno con los amigos precisamente de Emplumados Crew. A ver qué les parece parte de la historia que nos están viniendo a contar y parte del trabajo, donde ya lo pueden encontrar en plataformas y próximamente tendrán nuevo material arriba.

0: Estamos de regreso aquí en Radar 105, los amigos de Emplumados Crew, que nos trae parte de su material, de este primer material ya en forma para que la gente pueda disfrutar. Y aparte, bueno, ya nos decías hace ratito, hermano, bueno, pues prácticamente ya próximamente, bueno, no que tan próximo, a lo mejor el próximo mes ya habrá nueva canción arriba, ¿no?
1: Sí, de hecho te digo que es no disco, maqueta, porque ajá, no son tantas canciones. Son alrededor de 6-7 canciones las que vamos.
0: Pues ya arriba de 5 ya es LP, ya es larga duración, carnal.
1: Sí, pues ya es LP, sin embargo, pues no alcanzamos el disco todavía. Pero pues es que es un rollo grabar un...
0: ¿Hoy cuántos músicos son dentro del colectivo?
1: Pues son dos guitarras, un cuadro venezolano, el bajo, la cantante y el baterista.
0: Vaya, 6-7 por ahí decirlo, sí, ¿no? Por así decirlo. Ahora, por ejemplo, yo te quería preguntar, esta parte de mezclar la música andina con la síncopa del ska, del reggae, ¿qué tanto trabajo costó al inicio? O sea, por ejemplo, ya para tener esto que ya estuvimos escuchando en el bloque anterior, porque al final a lo mejor no, para quien conoce el género, o por así decirlo, nos acercamos más de repente con el trabajo de los Askis, ¿no? Por así decirlo.
1: Sí, sí, sí.
0: ¿No? Que va por ahí supuestamente, porque al final los Askis de repente en vivo ya son como que son más rock y más punk que...

0: cumbia y cositas sí, así. Sí. Pero no sé si ha costado trabajo el ensamblar de alguna manera también tanto un género como el otro.
1: Pues la verdad ha sido complicado el desde componer hasta grabar, porque pues las ideas de mis compañeros pues son así muy extrañas, ¿no? Porque para, por ejemplo, un estudio normal, una canción va a 100 BPM y tienes que ir toda la canción a 100 BPM. Y nosotros nos costó un resto encontrar quien nos pudiera grabar, porque empezamos lenta la canción, quizá con un reggae, y el coro lo echamos en ska, o sea, como que aumenta este tempo.
0: Sí.
1: Y pues la verdad sí nos costó, para empezar, pues componer, y pues grabar también fue un rollo, porque todos los productores nos decían lo mismo, es que no pueden cambiar tan radicalmente de un BPM
0: de un tiempo a otro.
1: Ajá. Porque la misma grabación te para la grabación.
0: Ajá.
1: El mismo programa te lo para, ¿no? Entonces pues sí fue un peregrinar largo, desde buscar espacios hasta poder grabar, porque no es muy digerible, ¿no? O sea, como que hay que andarle, pues, tocando madera para que nos den oportunidades, pero pues siempre vamos con esa finalidad de poder expresar lo nuestro, ¿no? De poder plasmar la idea tal cual la tenemos a un disco o a una plataforma digital. Y pues sí ha sido un poquito, pues, complicado.
0: ¿Dónde encontraron la fórmula donde ya no hubo ningún proceso erróneo en la grabación, en la composición? ¿Dónde llegó esa parte? ¿O siguen todavía como buscando esa parte de chale, sigue costando?
1: Pues nuestro sonido lo encontramos desde que, te comento, que vivía todavía el papá de nuestro compañero, porque nosotros nos juntamos y sí teníamos noción de notas, de tonalidades, pero él siempre como que nos escuchaba ensayar y como que nos, así que diciéndolo vulgarmente, pues nos cajeteaba, ¿no?
0: Ajá, sí.
1: Nos decía, pues sí, ¿no? Con las cosas tal cual eran, ¿no?
0: Todavía no están listos, vamos a dejarlo así.
1: Sí, no, nunca tuvo así como que el tacto, ¿no?
0: Ajá.
1: Siempre fue duro con nosotros, entonces pues a través de esos pues confrontaciones, a través de esas pues sí, ¿no?
0: Pues llamadas de atención, ¿no? O sea, o correcciones, ¿no?
1: Sí,
0: pues
1: sí, a través de esas intervenciones fue como que empezamos a encontrar nuestro sonido, empezamos a encontrar una armonía más que nada en la música, porque pues el ska, el reggae, pues normalmente pues los metales, ¿no? La trompeta, el trombón, el sax. Y como nosotros no teníamos pues metales, pues fue la zampoña, la flauta, lo que nos hizo pues encontrar un sonido característico de nosotros.
0: Sí, cambiar un instrumento por otro, eso está padre, ¿no?
1: Sí, más que nada, pues encontrar esa, pues esa mezcla, esa, pues esa fusión, ¿no?
0: Claro.
1: Entre los sonidos, entre los géneros, y pues encontrar una identidad tanto como en la letra como en el sonido. Eso fue lo que un poquito más nos costó.
0: ¿O qué le podría decir al público que nos está escuchando? ¿Qué es la identidad de Emplumados? ¿Cuál es la identidad?
1: Pues la identidad de Emplumados es como un, pues como la identidad de México, ¿no? Un sincretismo, una combinación, una acoplación de varias culturas. Porque pues hacemos música urbana que habla desde lo, pues las inquietudes de una persona, de una persona que vive en esta era contemporánea, al tratar de rescatar un poquito

0: de lo que era la cosmovisión de antes. Y pues en ese, entre la hora y el ayer, pues encontramos como un equilibrio, ¿no? No, no somos tanto esta parte prehispánica, ni tanto esta parte anglosajona, ¿no? Sino que somos un sincretismo, una mezcla de todo, ¿no? No, no somos ni tan verdes ni tan rojos, ¿no? O sea, somos como una mezcolanza, somos un producto de este...
1: Una memela bandera, vamos a dejarla así.
0: Ándale, sí.
1: Oye, pero a ver, por ejemplo, eso no les ha traído así como... No quiero decir que malos comentarios, pero ya ves que sí hay mucha gente purista en ese sentido, ¿no?
0: Sí.
1: De, no puedes estar mezclando las cosas, si le ponen cierto nombre a la canción, tienen que hablar en lengua originaria. O sea, ¿se han venido esos comentarios por parte de la gente? ¿Sí se han enfrentado ante eso?
0: Sí, pues es siempre algo que siempre nos vamos a encontrar, ¿no? Pues la crítica constructiva de parte del público, desde el sonido, como te comento, hasta el concepto, incluso esta parte de que no, pues es que tienen que pues si están hablando de cosas prehispánicas, tienen que hablar en un dialecto prehispánico, ¿no? Esta parte también. Y pues sí, lo hemos escuchado. Sin embargo, pues hay gente que pues sí se abre a escuchar, ¿no? Algo nuevo. Así como hay gente que dice, no, pues esto no es ska tradicional, ¿no? No es no es reggae roots o... Esto es una memela, como habíamos dicho, ¿no? Una combinación de varios géneros, pues sí encontramos como que gente que diga, ay, no, como que no me agrada, o pues sí, como que cuesta encontrar un público, porque la mayoría pues se enfoca más en el rap o más en el reggae, más en el ska, como que no hay esa costumbre de abrirse, ¿no? Uh-huh. a otros géneros. Sin embargo, pues yo siento que pues todos estos géneros pues nacen del urbano, nacen desde una misma raíz, que es la marginación social, porque tanto como el reggae, como el ska, como el rap, pues nacieron de una marginación social, como una forma de expresión de todas estas pues culturas o gente que pues quizá no les daban un espacio de expresión o pues sí, un espacio donde pudieran plasmar sus ideas, sus inquietudes e interés.
1: Pero al final, por ejemplo, aunque al oído a lo mejor digas, bueno, pues termina convirtiéndose en un reggae, no es un ska tan tradicional, la ideología sigue siendo la misma, ¿no? O sea, ya platicabas un poquito del contenido que han manejado, entonces, mientras mantengas la ideología, pues creo que es donde tienes una coherencia musical con lo que expresas de alguna manera también arriba del escenario.
0: Sí, pues eso es lo que se busca, a fin de cuentas, pues, de llevar una coherencia tanto de... pues una línea, ¿no? Uh-huh. Para que igual no sea todo un caos, ¿no? Sino
1: claro,
0: que lleve igual una ideología, una lógica, ¿no?
1: Uh-huh.
0: Y pues es lo que pues ahorita estamos tratando de llevar, porque el primer EP fue como que más reggae, más canciones suaves. Ahorita con este nuevo EP que se llama Por Amor al After, pues ya tratamos de sacar canciones un poquito más ska core, ¿no? Un poquito más música, letras más subversivas, que hagan un poquito más de impacto en cuestión de la letra, en cuestión de mover ideologías, ¿no? La música un poquito más agresiva, y pues también tiene que ver con el proceso creativo, porque pues ahora ya no es como antes, ¿no? Que era como un rompecabezas, te digo, primero grabamos uno, luego grabamos a otro, y para empezar se hizo de...
1: Es un Transformer, ibas agarrando de todo un poco.
0: Era una banda que...

0: de músicos que ni tenían instrumento y que los iba grabando poco a poco. Uh-huh. Ya después, cuando ya nos empezamos a presentar en vivo, ya nos empezaron a jalar, a jalar, a jalar. Pues sí, sí surgió la necesidad, más que nada, de crear o sacar covers, más que nada.
1: Claro.
0: Y con estos covers, como que nos empezamos a llenar más de más elementos, de más más elementos, más recursos para nuestros procesos creativos. Y yo creo que por eso salió un resultado más así, como que más
1: más completo.
0: Sí, pues más te digo, más agresivo, más de más ritmo. Ajá. Más más bailable, vaya.
1: Que aquí yo también te diría, una gran ventaja, a lo mejor, de la línea que lleva el proyecto, es que no solamente estás pensando en una tocada tradicional, de repente algún festival cultural también los toma en cuenta por la ideología, por la parte musical, entonces, por lo que están expresando también arriba del escenario. Entonces tienes dos vertientes de presentación también interesantes.
0: Sí, pues de hecho, pues nuestra línea siempre fue los eventos culturales.
1: Ajá, porque claro.
0: Desde las primeras tocadas nos invitaron a festivales culturales. Por ejemplo, uno de los más importantes pues ha sido el Festival Camaxtli. Uh-huh. Que se celebra arriba de un cerro. Uh-huh. Se llama el Cerro Cuatzin, que es pues donde están los vestigios de lo que era el cuartel de Xicoténcatl en esos tiempos. Sin embargo, pues todos esos cerros pues quedaron abandonados. Uh-huh. Y los vestigios están así, ¿no? O sea, tú puedes subir al cerro y te encuentras los vestigios y no está el instituto que se encarga de...
1: Sí, no hay una autoridad.
0: De privatizarlos, ¿no? Pues están así al aire libre y lo bueno es que pues no son tan conocidos para que la gente vaya a vandalizar, pero sí están lo suficientemente abiertos para que la gente vaya y pues tome un buen rato, esté ahí contemplando, porque pues sí es la primera vez que yo fui, pues sí fue algo impactante, porque claro. pues era un cuartel, ¿no? Uh-huh. De hecho está pues las murallas, está una como pirámide, y pues todo está así al aire libre, y dices, ay, coray, ¿qué pasa aquí? Pues está chido, y pues a la vez está interesante que haya gente que pues pues interesada a mostrar todos estos riquezas culturales que hay dentro del estado.
1: Claro. Oye, hermano, si la gente quiere saber un poquito más del proyecto, redes sociales para que la gente los pueda ubicar, ¿cómo los encuentran?
0: Sí, así estamos, como Emplumados, así como suena, y Crew. Uh-huh. Con K de Kilo, K-R-E-W, Crew.
1: Vientos, en Instagram, TikTok, yo imagino, Facebook.
0: Sí, sí, sí, todo, Emplumados Crew, YouTube, Spotify, Amazon, todo está con Emplumados Crew.
1: Vientos. Oye, y bueno, el nuevo sencillo, ¿para cuándo lo quieren tener de arriba, más o menos? Ya, ojo de buen cubero.
0: No, sí, yo que hubiese querido ya tenerlos para allá, pero pues las circunstancias, ¿no? Pues todo eso son recursos.
1: Claro.
0: Recursos económicos, recursos de gente, recursos de equipo. Como te digo, pues no se nos dio tan fácil grabar. Sí fue una odisea. Pero pues la verdad que pues nos hemos ido satisfechos.
1: Claro.
0: Porque no llevamos mucho, pero por lo menos lo llevamos bien grabado. Uh-huh. Entonces, pues, yo creo que para agosto.
1: Ok.
0: Ya vamos a estar estrenando el nuevo EP.
1: Vamos a darle septiembre, ni tú ni yo.
0: A darle septiembre.
1: Porque luego los tiempos en los artistas independientes no cuadran.
0: Va. Sí, pasa.
1: Va. Oye, hermano, pues, ¿con qué nos despedimos? Primero agradecerte que hayas tomado la invitación. Y bueno, ¿con qué nos despedimos para que la gente pueda disfrutar del material?
0: Bueno, pues nos despedimos con esta canción que apenas subimos, que es de nuestro nuevo EP, que se llama De Pie.
1: Va, hermano, es tu casa. Gracias por venir.
0: No, muchas gracias a ustedes por la invitación. La verdad es un honor y ahí estamos.
1: Va, pues no le cambien, que esto se estrena en Radar 105. Y no se vayan, porque todavía nos queda más música y más chale esta noche.
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1: 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Un día les apareció una muérgana. 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

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Asustan a los borrachos, a los pescadores y a las sardinas lindas. 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

Público querido, ¿cómo están? Excelente, maravilloso día. Día sabadito, rico y sabroso el sábado. Sábado 20 de junio del 2026. Como siempre, gracias por estar aquí en Desde el Ayer. A nombre de Mariano Serrano y un servidor, le damos la más cordial bienvenida. Hoy estará Mariano con nosotros. Tiene actividades también aquí propias de la dirección de radio. Pero aquí estaremos, familia. Estos 125 minutos estaremos con ustedes aquí compartiendo en las dos horas más románticas de la radio en Puebla. Llámenos, por favor, 22-22-73-77-16. 22-22-73-77-17. Hola, buenos días, ¿cómo están? Buenos días. Y, por supuesto, también, si gusta, hola, hola, ¿cómo están, chicos? Buenos días. Hola, hola. También mande audio mensaje, si gusta, al 22-15-87-56-57. Repetimos, es audio mensaje, es al cero o... What audio, también puede ser, ¿no? Puede ser 22-15-87-56-57. Como siempre, saludamos a usted, familia maravillosa, que es favor sintonizarnos. También me quedo Eduardo Álvarez, también aquí en los controles. ¿Cómo estás, Salcero? Buenos días. Y por supuesto, también saludamos en esta mañana a las estaciones que ya se enlazan en este instante, 11:10 de la mañana. Nuestra casa que tanto queremos, el 105.9 de FM, la frecuencia más romántica de Puebla. También el 95.3, que es Sicom Acatlán. 98.9 Sicom Huauchinango, 107.5 Sicom Izúcar de Matamoros, 95.9 Sicom Libres, 93.1 Sicom Tehuacán, 90.9 Sicom Tezutlán y 105.9 Sicom Zacatlán. Y antes que otra cosa pase, mi querido Salcero, mandamos un abrazo con mucho cariño para el día de mañana a todos los papás que van a estar de manteles largos. Un abrazo también a ti, Salcero, también tú eres papá, por supuesto, a todos los papás que son por sintonizarnos. Llámenos también si gustan para pues felicitar a los papás, alguna canción que quieran para ellos, con todo cariño, y por supuesto, un abrazo hasta el cielo, aquí estar un poquito más lejos de nosotros. Bien, llámenos y empezamos a hacerlo con mensajitos en esta mañana. Recuerde, las horas más románticas hacen gala en esta mañana. Sí, buenos días, felicidades a todos los papitos que escuchan este bonito programa, gracias. Felicidades a los que conducen este programa, especialmente al señor Mau, muy amable por ser papá. También a las damitas que son padres y madres, que sacan a sus hijos adelante, también muy cierto, nuestro reconocimiento para ellas. Felicidades. También me puede saludar a Blanquita de parte mía, señora Anita de Huauchinango. Aquí la canción de Gema, mi querido Salcero, vete poniendo Gema. Gracias, bonito día, con mucho gusto. Vamos con un tema también todos los tiempos, la de Gema. Pues Salcero, por favor, repetimos las vías de comunicación: 22-22-73-77-16, 22-22-73-77-17 aquí en cabina. Y bueno, en lo que me refiero, mira esta gaita que me trajo mi querida Ceci, ponte la de Gema. ¿Ah, ya? ¿Ya empezaste, eh? Uy, ¿cómo se ve que tienes a tus favoritos, eh? Fíjate, mandó la señora Anita el primer mensaje y ya tienes tus favoritos. A ver, abre tu micro, a ver, dime por qué puse esta canción. A ver, vamos a ver.

0: A ver, Sacero, buenos días. ¿Qué pasa? No se oye tu micro, a ver. ¿No se oye? A ver, vamos a ver. Míralo. Digo que pareces nuevo, ¿no? Vamos a ver. Una gran melodía del gran Nelson Ned. ¿Quién eres tú? Vamos a ver lo que viene aquí, Sacerito. Abre tu micro, por favor, amigo mío, porque no escuchamos absolutamente nada. A ver, ¿qué pasó con esta melodía? A ver.
1: Esta canción la pidió Lizardo García para América, allá en Córdoba.
0: Como y todos los sábados.
1: Exactamente. Ya es su admirador.
0: Está bien, perfectamente bien. Oye, en lo que está la melodía, me como una galletita, ¿no? ¿Te trajo Ceci?
1: No, es fresa. Y no trajo, nomás trajo a ti. Que porque dice que le vas al Cruz Azul.
0: Ceci, buenos días, ¿cómo estás?
1: No es cierto, Ceci, gracias, muchas gracias. No, sí trajo. Gracias.
0: Trajo un paquete, ¿verdad?
1: Sí.
0: Ponte bello también tú con ella, ¿no? Que nada más siempre trae para acá y nunca trae para allá, ¿no? Pero bueno. Otra serie, súbele,
1: Salcero. Vamos con ¿quién eres tú para que te comas tu galleta?
0: Notas del ayer. Súbele, Salcero.

11 de la mañana con 16 minutos. Y bueno, mucho mensaje. Gracias por ponerse en contacto, familia. Recuerde que, bueno, es algo de las horas más románticas. Aquí hay una pregunta que me dicen, Maurilio, ¿el amor duele? Pues mira, te puedo decir, digo, a título personal, no debería, ¿no? No debería, pero también si no doliera, ¿cómo aprendemos? ¿Estás de acuerdo? Ni quieren salcero exactamente, pero bueno, ahí está. Yo lo que pienso, ¿no? No debería doler el amor ni costar, pero finalmente, si no doliera, pues no aprenderíamos nunca de los errores y tampoco cómo saber amar o ser amado. Bien, dice, hola, buenos días, amigos de Notas del Ayer. ¿Me pueden complacer con una canción, la de Semáforo Rojo, por favor, con José Augusto? Saludos a todos los radioescuchas de parte de Joel de Chautempan. Con mucho gusto, Joel, la ponemos. Viajamos nuevamente por el tiempo, amigo, por más o menos 1973-74. Usaba esta melodía que dice y funciona de esta manera. Subir el salsero, son las 11:17, Notas del Ayer, las horas más románticas.

0: 11:20 de esta maravillosa mañana. Salcero, ¿quién te pidió esta canción? A ver, cuéntanos, porque hay personas que están hablando, pero quien pasó al aire, dejan el recado, por favor.
1: No me acuerdo, pero fue un señor que te habla en tu otro programa.
0: Ok, de acuerdo. No me acuerdo. Estás bueno por mensaje, ¿eh? No hay un recado, pero bueno. Ok, bueno, persona que no se acuerda, Salcero, ahí está su melodía con todo cariño. Y un abrazo nuevamente a los papis hermosos. Súbele, Salcero, 11:20, notas del ayer.
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0: Giro, muchos mensajes, gracias por ponerse en contacto con nosotros. Por supuesto, una canción dedicada a todos los papás para el día de mañana. Saludamos como siempre a los papis hermosos, yo mando a mi papá Salomón, gracias papá. Y también fíjate que esta mañana saludo un poquito más lejos a mis abuelos también, por qué no decirlo. Mi abuelo paterno, Maurilio Izúcar Quitzamán, de hecho me llamo como él. Mi abuelo materno, Lorenzo Reyes Soriano, mis abuelos también, porque un abrazo para ellos en esta mañana. Y bueno, mi salsero, vamos con más mensajes, que dice lo siguiente. Dice, hola Maurilio, buenos días, quiero la canción de Mi Corazón Lloró con King Clave, buena melodía, y la de Din Don, Las Cosas del Amor con Leonardo Fabio. Gracias, saludos a Tezuilán, el Mago de Oz. Con mucho gusto, Mago de Oz, ponemos tus melodías rápidamente. Son las 11 de la mañana con 23 minutos, familia, ya sabe, puede marcarnos si gusta, y usted seleccione qué tema musical quiere, romántico, 100%, también, ¿eh? Si quiere leer un poema o algo, estamos para servirle, porque recuerde que el amor es todo. Venga, súbele.
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2: No sé por qué esta canción me recuerda a alguien, fíjate. ¿Serás tú salsero? No es tu caso, pero bueno. Mejor súbele, súbele mejor.
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2: Bueno, mira que si algo te hundo, mejor súbele, por favor.

0: poniendo los ojos todos rojos como quieres llorar, ¿no? Algo te sabe, ¿no? Algo recordaste. Mejor súbele, por favor.
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0: Hace 30 años allá en otra empresa, ¿verdad, Lacero?

Que Lalo la quiere mucho. Ah, no, ah, perdón, estoy al aire. Bueno, ponme en la otra canción, te digo. Sácame del aire, salsero. Para que no te hunda, por favor. Notas del ayer. Súbele, salsero, por favor.

0: Ding Dong, Ding Dong, notas de la del, era de Ding Dong, Ding Dong, por favor, la otra canción, por favor, salsero. Son 11:26 de la mañana de este fantástico sábado 20 de junio del 2026. La verdad es que nos da mucho gusto y muchas llamadas de parte de ustedes, público maravilloso. Y recuerde que estamos para servirles las horas más románticas de la radio solamente aquí en Notas de la Ayer. Súbele, salsero, por favor.
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1: 11:28 de este bonito bolsito. El sábado está rico, mira, sábado soleado, bonito para que usted este fin de semana vaya con la familia, festeje o le compre también el regalo a papá. También importante, está bien, recuerde bien. Mira, más saludos, dice, buenos días, excelente programa como siempre. A ver, Salcero, te pide en favor que no te enojes, ¿eh? Dice, mira, espero aquí como todos los sábados escuchar la mejor música del ayer. Saludo a todos los papás que mañana en su día podrán estar festejando. Quiero la canción de Javier Solís, la de Sombras. Y no me extiendo mucho saludando porque si no el salsero se enoja, le echa bronca al compache, dice, porque pide dos canciones. Bueno, ponte la canción, salsero, con mucho gusto. Recuerde.

22-22-73-77-16, 22-22-73-77-17, aquí en cabina puede marcarnos, si gusta pasar al aire también puede hacerlo, o dejar el mensaje ahí con Salcero, o mandar mensaje de audio o de texto al 22-15-87-56-57. Nota de la ayer, súbele Salcero.

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1: 11:31, bueno, cuentan las leyendas urbanas de la música, obviamente, los cantantes y artistas, que cuando muere don Pedro Infante, en ese 16 de abril de 1957, llega un chico ahí con el mariachi Metepec, a cantar al funeral de don Pedro Infante, y bueno, y que la gente, a pesar de que estaba conmocionada con lo del, en ese momento el suceso, pues quedaron admirados, escuchar la voz de este gran muchacho que cantaba de esta manera. Y la verdad es que, bueno, aquí hemos platicado muchas veces que es una voz inigualable de Javier Solís. La verdad es que es un hombre que cantaba maravillosamente bien, tuvo una carrera pues exitosa, corta, pero finalmente dejó un legado musical de más de 500 canciones. Bien, Salcero, vamos con más mensajes en esta mañana fantástica. Dice, buenos días mi apreciado amigo Maurilio, buenos días, buenos días. Quiero la canción de Samantha y Daniel Valenzuela, A Donde Vayas Iré. A ver, te repito, Salcero, A Donde Vayas Iré, con Daniel y Samantha Valenzuela. Gracias, bonito fin de semana. Y felicidades, igualmente para ti. Terminación 2105, muy amable. Ponemos la melodía, mi buen salsero. Repetimos la hora, 11:32 de este bonito sábado. Sábado 20 de junio del 2026. Suéltala, salsero. Esto es Notas del Ayer. 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

0: 11:34 de esta maravillosa mañana. Fíjate, es algo que pensaba ahorita que escuchaba esta canción. ¿Qué habrá más? ¿Canciones para mamás o canciones para papás? Pues buen ejercicio, ¿no? Ahorita vamos a pensarle a cuál se viene a la mente y no, cuál.
1: Lógicamente hay más canciones para mamá.
0: ¿Tú crees que para mamá?
1: Claro. Pero mira, para papá también hay buenas.
0: Mira, por ejemplo, esta, nunca había escuchado esa canción, ¿no? La de viejo, mi querido viejo, también es otra que es famosa. Y mira, y hablando de canciones, vete buscando otra para papás. La de Cuando Yo Quería Ser Grande, de Vicente Fernández. Dice, hola chicos, buen día. Saludos y felicitaciones a todos los papás por el día de mañana. Gracias. Pongan la canción que ya te pedí, Sacero. Dice, saludos para mi padre, abuelo hasta el cielo. Como siempre, aquí en el municipio del Seco, levantamos la mano. Un abrazo allá con todo cariño. ¿Cuál? La de Cuando Yo Quería Ser Grande. Mira, esta otra canción más, hablando de melodías para papás o canciones. Es otra más para papás, ¿no? Viejo, mi querido viejo, está esta. Déjame, ahorita me acuerdo de más, con mucho gusto. Por lo pronto, ponla, Salsero. 11:35, recuerde, antes de ayer, el programa más romántico de la radio aquí en Puebla. Y dice, en mi pueblo y también en anexas. Sube, Salsero, venga.

11:40 y bueno, dicen que en 1977, cuando llegó el señor Diego Verdaguer a México, llegó muy joven, obviamente, aquí instaló, pero que en ese año tuvo alguna presentación, dos o tres presentaciones, y saliendo de una de ellas, una chica lo abordó y le contó su historia, exactamente. Entonces, él adaptó a esta melodía que el año siguiente, en 1978, salió pues, a la luz pública y que fue un exitazo. Hasta el día de hoy. Súbele, salsero, 11:41.

11:41, vete buscando a los chicanos al cero con la canción Para Siempre. Dice, buenos días, Maurilio, un abrazo y una felicitación para ti, gracias por el Día del Padre. Quiero la canción de los chicanos, la canción es Para Siempre, con mucho gusto la ponemos. Son las 11:41, repetimos las vías de comunicación, 22-22-73-77-16, 22-22-73-77-17, son los teléfonos ya de fondo, escuchamos. Y por supuesto, para mensajes de audio o texto, mándelos al 22-15-87-56-56. El amor suena de esta manera, aquí en la frecuencia de 105.9 de FM.

0: 7:44, buena melodía también de los chicanos, ¿verdad? Toda una época también los chicanos, ¿cómo no? Mensaje de audio, aquí es el público, escuchemos.
1: Buenos días, señor Mauricio. Habla Pati de Pozo.
0: ¿Cómo le va, doña Pati?
1: Para felicitar a todos los papacitos de Amanecer Poblado.
0: Ah, mire, bueno, también se vale.
1: De aquí de
0: también,
1: San José, Pozo.
0: También
1: detrás
0: del ayer, claro.
1: Póngame usted una canción muy bonita que es de Marco Antonio Solís.
0: Sí, sí.
1: Para mi hermano Emilio y mi hermano Nacho, que ya están en el cielo con la canción de Hermano. A ver si se puede, señor Mauricio.
0: A ver, búsqueda de Hermano, por favor, con mucho gusto. La ponemos en la Pati de Pozo Guerra, claro que sí. 11:45 de esta mañana. Vamos a buscarla. Salcero, a ver, no os digo con quién, pero no me suena, pero ahorita tú la buscas, tú eres muy trucha para eso. Y mira, seguimos aquí platicando de más melodías. Que bueno, cuántos recuerdos es, canciones de verano nos transportan a épocas maravillosas, momentos inolvidables. Que mira, el amor también siempre, bueno, no siempre nos marca un desamor o una ilusión, también marca momentos maravillosos. Por ejemplo, en la primaria, secundaria, la niñez y todo, ¿no? Pero siempre la música acompañando al sentimiento más hermoso que es el amor. ¡Súbele! 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

0: 11:48. Fíjese que ayer me comentaba una persona, y es muy cierto, Salcero, que mira, este tipo de programas como el que estamos haciendo en este momento, que aparte nos encanta, nos recuerdan cosas bonitas. O sea, es que me dice, mira, Maurilio, la verdad es que la música que ponen, que el público solicita, pues te desactiva un recuerdo ya a veces ya olvidado, ¿no? Recuerdo, insisto, de infancia, de la juventud y muchas cosas. Y es bueno, pero la verdad es que sí, estamos aquí para servirles. Síganos marcando. Recuerde que también es la hora, las horas más románticas de la radio. Estamos para servirles y bien. Salcero, otro mensaje que dice, hola, buenos días. Por favor, un saludito para la bella dama de los soles de parte del mensajero del amor. Claro. Quiero la canción. Uy, qué bonita melodía, la de El Viento, la
1: Oye,
0: brisa.
1: Oye, pero tenemos llamadas.
0: ¿Ah, sí? Sí. ¿Quieren pasar al aire? Aventos, adelante. ¿Y por eso nos gritas? No, no es cierto. Hola, buenos días, ¿qué tal?
2: Buenos días. Saludos galácticos.
0: ¿Cómo estás, Galactín? ¿Cómo te va? Buenos días, hermano. ¿Cómo te ha ido?
2: Ah, tú, hombre, nunca descansas.
0: Pues mira, mientras tengamos salud y vida, aquí estaremos y el público nos soporte. Aquí estaremos.
2: Sí, claro. Y tú y el Salcero.
1: Somos casados, dijo el otro.
2: Carna, que ni descansan.
0: Mira, nos apasiona hacer el radio. Aquí estamos con mucho cariño y mucho gusto, ¿no?
2: Bueno, al fin y al cabo, son como primos, hermanos, porque uno le va a la América y el otro...
1: ¿Qué pasó? Pues se le va el Cruz Azul. No, a mí, ¿dónde me ves?
0: ¿Sabes qué? Cuélgale la llamada al caballero. No, no es cierto.
2: ¿Qué pasó?
0: Claro que no.
3: No, al contrario.
0: Te mandamos un abrazo anticipado, mi querido Galactín, por ser el papá, ¿no?
2: No, pues nada. A ti también.
0: Gracias,
2: no.
0: Muy amable. Ya.

0: uno te ve con tus hijos y parecen que son tus hermanos.
1: Pues mira, sí, ¿verdad? Todavía, pero no, no te creas también. Ya el modelo ya es clásico, como carro antiguo, le digo aquí a la gente. Ahí me sacan los domingos, me lavan todo bien, una vuelta y me vuelven a guardar, ¿no? Ya como carro antiguo.
0: Ya así, confidencialmente, que nadie escuche, ¿cuántos hijos tienes?
1: Dos hijos.
0: Ajá, con la oficial. ¿Y extra?
1: Siempre, nada más dos hijos, amigo mío, ¿eh?
0: Así es. ¡Sin!
1: No, más que nada, si mejor te quedo y preguntamos, pero nada más dos hijos, mira. Que quiero llamo, por cierto, a mis hijos en rosas. ¿Qué le haces al niño, hombre? ¿Qué le haces al niño?
0: No, aquí está el galantecito, saluda a Maurilio, hola.
1: Hola, buenos días, ¿cómo estás, campeón?
0: Sí, ahí están, miran, es que estamos jugando a las pelotas escondidas en el bosque aquí, no, bueno, en el pastizal que hay aquí en Tonalá.
1: Está bien, qué padre.
0: Pero, ¿sabes qué? Te mando un abrazo.
1: Gracias, Galactín, muy amable.
0: Muy fraternal.
1: Gracias.
0: Un abrazo muy grande. Sí, sí. Yo sé que siempre haces un papel muy grande dentro de tu familia.
1: Pues tratamos, mira.
0: Y con toda la gente que te rodea.
1: Gracias.
0: En la radio y tus radioescuchas, que somos nosotros, siempre.
1: Gracias,
0: te apreciamos,
1: ¿no? Muy
0: mucho.
1: Amables. Gracias.
0: A ti, a todos los papás del estado de Puebla, de Veracruz, de Oaxaca, de Tlaxcala, de Guerrero, del estado de México, y por ejemplo tenemos ahí una persona que nos escucha desde Guadalajara.
1: Es correcto.
0: Y así como
1: es.
0: Hay mucha gente que te escucha en otros lados a través del internet.
1: Así es.
0: Y en Estados Unidos, al zurdo, por decir, ¿no?
1: Claro,
0: y hay
1: por
0: mucha
1: supuesto.
0: Gente, hay gente que a veces no tiene la oportunidad de comunicarse, pero hablan contigo y te saludan.
1: Es correcto, muy cierto.
0: Yo soy aquí en Tonalá, Puebla.
1: Un abrazo.
0: Me vine del frío de Toluca, ahora me vine al extremo.
1: Bueno, mira, siempre es bueno, ¿no?
0: Puebla.
1: Darse el tiempo, están todos lados.
0: Un saludo para Gabino.
1: Ok,
0: Gabino
1: perfecto.
0: Reyes, que está tejiendo su sombrero ahorita.
1: Mira qué bonito, qué padre, ¿no?
0: Sí.
1: Bien, de acuerdo.
0: No, sí, aquí la obra artesanal que hacen es hacer sombreros.
1: Claro, nuestra hermosa gente de.
0: Y en Acatlán hacen cosas de barro. Entonces,
1: también, claro.
0: Pero yo, a toda esa gente trabajadora y que son
1: un
0: papás,
1: abrazo, claro.
0: un gran abrazo y mi reconocimiento
1: para ti,
0: por todo el trabajo que tú haces, sigues uniendo familias y creo que es un papel importante de ser un padre, ¿no?
1: Pues mira, finalmente, mira, no hay un manual que diga cómo ser buenos papás, pero ahí vamos, el amor hace que hagas todo por cariño y por ellos y aquí estamos a la orden. Pero Galactín, ¿alguna canción que quieras?
0: Mira, mi querido viejo.
1: La ponemos con mucho gusto, ¿va?
0: Por favor, sí. Por favor.
1: Y un abrazo también para ti, Galactín.
0: Para ti y
1: gracias.
0: Para todos los papás.
1: Muy amable.
0: Que escuchan la radio. Muchas felicidades por mañana, que es un gran día.
1: Así es.
0: Y bueno, pues hay que seguir echándole ganas.
1: Ándale, pues.
0: Hasta que Dios nos permita.
1: Totalmente
0: y
1: de acuerdo.
0: Con la bendición de él.
1: Así es, amigo.
0: Claro, todos.
1: Te queremos,
0: hasta
1: hermano.
0: Hermano, un abrazo.
1: Igualmente a ti, cuídate mucho. Súbele salsero, notas del ayer.

0: vamos a una llamada más, como es una melodía, una llamada más. Hola, buenos días.
1: Bueno.
0: Buenos días, sí, bueno. Adelante. Hola, hola, ¿con quién hablamos? Buenos días.
1: Bueno.
0: Bueno, ¿sí me escuchas, amigo?
1: Sí.
0: ¿Cómo estamos, hermano? ¿Con quién tenemos el gusto?
1: Ah, con el señor Rodolfo Mora.
0: Amigo Rodolfo, buenos días. ¿De qué parte lo escucha?
1: Desde el hermano municipio de Zompantepec.
0: Un abrazo hacia con todo cariño, amigo Rodolfo. Dígame.
1: Del hermano estado de Tlaxcala.
0: Ay, tan bonito Tlaxcala, claro que sí, por supuesto. Un abrazo a este bello estado también. La gente linda. Amigo Rodolfo, ¿alguna canción? Saluditos.
1: Ah, bueno, pues yo quisiera 1,000 canciones.
0: Pues estamos para servirte, si nos da tiempo las ponemos.
1: Pero ya sé que para darle oportunidad a los demás.
0: Gracias personas, por la comprensión.
1: Pues ahorita solicito principalmente la de mi unicornio azul con...
0: Ay, Silvio Rodríguez, ¿no?
1: Ajá.
0: Buena melodía, claro. ¿A quién le dedicas, este querido Rodolfo?
1: Pues en este caso sería pues a mi señor padre, bueno, a mi señor padre y...
0: Sí, sí.
1: Y también a las mascotitas...
0: Ok, de acuerdo, con mucho cariño, mucho gusto, claro, por supuesto.
1: Sí, o sea, perritos y gatitos que son
0: también se vale, claro. Claro que sí.
1: De hecho, la canción se refiere a cuando uno tiene una pérdida.
0: Pues mira, esta canción te voy a platicar. Alguna ocasión leímos una anécdota, según dicen, que hablaba de un robo de pantalones de mezclilla, pero finalmente, pues, para saber, ¿no? Lo que se rompe. Pero con mucho gusto la ponemos, ¿te parece?
1: Ah, sí. Y es que cada quien la interpreta, bueno.
0: Claro. Además, mira, lo que importa

0: De esos que de melodías se traen recuerdos y épocas maravillosas, ¿no? ¿Estás de acuerdo?
1: Sí, o sea, ¿sí? Ahora sí que cada quien interpreta los libros, las películas.
0: Claro, por supuesto, ¿no?
1: Y en este caso las canciones, y a lo mejor luego hay veces que no tiene nada que ver, pero...
0: Es correcto, así es. Mira, lo importante es que te gusta a ti y la escuchamos para ti con mucho cariño. ¿Qué te parece?
1: Es que uno puede tener otras personas, otro amigo, o tiene unos tíos, pero...
0: Claro, por supuesto, nos remontan a historias bonitas y maravillosas. Pero mira, escuchamos una melodía, ¿te parece, mi querido Rodolfo? Sí. Un abrazo, Dios te bendiga, gracias por la llamada, muy amable. Super Salcero, y te vamos al pausa rápidamente, entonces vaya, vamos y mismo estamos en Notas del Ayer.
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Bienvenidos todos, este es el programa de los mixtecos inmigrantes, el programa de los New Davi, de los New Savi, de los Nazarwe, de los New Sagui, del pueblo de la lluvia y sus migraciones, que sale a través de Sicom Radio por el 105.9 de FM. Les saluda Marco de la Luz en la realización, Julián Mancilla en la ingeniería de audio y en la postproducción radiofónica, Laura Naomi Peralta. Escuchamos el tema Big Alice, el célebre...

Viví 3 años en la hermosísima ciudad de Cuernavaca, tierra donde han habitado todo tipo de personajes célebres y famosos, pobres y ricos. Gustaba preguntar en los lugares donde vivieron, y los sábados me daba la fuga para recolectar historias por dónde caminaron, dónde comieron, qué bebidas espirituosas consumían, en qué dioses creían. Por ejemplo, el contrabajista Charles Mingus, el compositor Conan Carro, la artista plástica Tamara de Lempicka, el filósofo alemán Heinrich Fromm, el teólogo y crítico social Ivan Illich y el alucinante Timothy Leary, escritor, psicólogo, investigador del uso de sustancias psicodélicas, quien probó en Cuernavaca los hongos alucinógenos. Y por supuesto, supe del obispo rojo, don Sergio Méndez Arceo. Por esos tiempos, pasaron por la ciudad de la eterna primavera Rita Hayworth, Marilyn Monroe o María Félix. Inicialmente centré mi búsqueda entre la segunda mitad del siglo XX, ya que de Cuernavaca dimanaba luz. La canción La Primera Piedra de Celio González apareció en el año 1967. Así eran mis notas en el año 2020.

Los sábados sería muy de mañana para buscar sitios inimaginables como la calle de Humboldt, donde vivió Charles Mingus, que dejó los Estados Unidos al saber de una bruja morelense que podría curarlo de su esclerosis amiotrófica, enfermedad progresiva e incurable que reprimía el movimiento de los músculos que le impedían tocar el contrabajo. Desde 1940

0: 1966, el sacerdote benedictino Gregorio Lemessier se instaló en Santa María Aguacatitlán, en Morelos. Posteriormente obtiene el permiso para fundar el monasterio de Santa María de la Resurrección. En 1959, el monasterio se erige en priorato conventual y su prior es Lemessier, y se inicia la terapia psicoanalítica de grupo entre los monjes. En 1952, asume el obispado de la diócesis de Cuernavaca Sergio Méndez Arceo. En 1959 apoyó la Revolución Cubana. En 1972 el obispo Méndez participó activamente en el Congreso de Cristianos por el Socialismo. Fue miembro del CIDOC, Centro Intercultural de Documentación, y el principal promotor de la discusión de textos sobre ideologías socialistas, principalmente marxistas, el cambio social, el fenómeno religioso y su influencia en la evolución social de Latinoamérica. Desde ese año, el Papa Pablo VI prohibió a todos los religiosos mexicanos asistir a los cursos de formación del CIDOC. Méndez Arceo fue impulsor y activo ideólogo de la teoría, de la teología de la liberación y del llamado progresismo católico.
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En 1974 se trasladó a Cuernavaca Tamara de Lempicka, pintora polaca que destacó por la belleza de sus retratos femeninos y desnudos de estilo art déco. El 18 de marzo de 1980 muere. Gisette, su hija, complace el sueño de su madre. Acompañada del escultor mexicano Víctor Manuel Contreras, subió a un helicóptero y arrojó las cenizas de Tamara en el cráter del volcán Popocatépetl. Pasaron por Cuernavaca los zapatistas de mi general Emiliano, lo mismo que los zapatistas de Lezeta. Pasaron también guerrilleros en distintas épocas, y en los mercados se escuchaban voces nahuas, popolocas, mixtecas y purépechas, entre otras. Yo regresaba temprano a escribir mis notas periodísticas. Pasado el mediodía, puntuales aparecían los hermanos cristianos a conversar sobre

la Biblia. En el fondo me recordaban a mi padre, quien siempre tuvo una actitud hospitalaria para todo tipo de predicadores, de misioneros, de evangelistas. Y en cierta ocasión le pregunté por qué les prestaba tanta atención. Toda vez que él era mixteco y reverenciaba al venerable señor Nueve Viento, su numen protector. Imagina, decía mi padre, al Códice Vindobonensis y su lámina 48. Ahí el dios Nueve Viento, Pachi, en mixteco, baja del cielo cargando objetos religiosos y símbolos de poder para fundar pueblos y señoríos. Los nombres personales o cualidades del dios del viento son Señor del Jade y Turquesa, Señor Precioso Cascabeles de Oro, Sacerdote y Remolino del Viento, Guerrero que empuña las flechas y camina en el sendero de la guerra, Señor de la Escritura, posee la tinta negra y roja de los códices. La deidad del viento desciende con todos sus atributos por una larga cuerda que cuelga del cielo. Viene acompañado de los nahuales Ya'a, águila, y Yahweh, serpiente de fuego, quienes bajan cargando el templo del sol y un templo con una cabeza trofeo desollada. Recuerda lo que decía Robertson: no llegas en una escritura, pero sí en un sistema gráfico de comunicación, donde cada uno de los elementos que aparecen tienen un sentido, tienen un significado. Por eso es que es un sistema conceptual de símbolos. A nosotros, a los New Daddy, a los New Savvy, los Nasavi, nos corresponde respetuosamente interpretarlos, difundirlos, traducirlos.

En la lámina 47 decía mi padre, nos dice que el venerable señor Nueve Viento deposita en Tilantongo los símbolos y templos sagrados que traía consigo. Pero la primera tarea importante que tienen que realizar es distribuir las aguas primordiales, la gran obraleza encargada por la pareja de ancianos que portan largos penachos.

Según este manuscrito, Nueve Vientos lleva sobre su espalda el gran cielo que derrama las aguas para formar ríos, corrientes, mares u océanos, incluyendo la creación de una gran serpiente de huesos, quizá vinculada con tormentas y huracanes. ¿Te imaginas que Dios más amoroso dará a la humanidad el agua, la vida, a mujeres y hombres? Porque el agua no solo se circunscribe a la Mixteca, el agua es para todos. Por eso es muy importante agradecer por la vida, por la ayuda concedida en tiempo de desgracia o de enfermedad, no solo en nuestra lengua, sino en todas las lenguas posibles, para que bien se sepa de la grandeza de la gente de la lluvia. Por eso me llama la atención la palabra que pregonan las otras religiones.

Era 2020 en Cuernavaca. Llegaron mis amigos cristianos. En esta ocasión venían dos niñas y una señora mayor. Y me preguntaron afablemente acerca de mi preferencia: leer su boletín o bien alguna parte de la Biblia o tema en particular. Sí, les dije, quisiera saber algo del samaritano agradecido y la lepra en los tiempos de Jesús. Las niñas sonrieron entusiastas y buscaron en sus Biblias, y su mamá les explicó dónde buscar. Mientras tanto, se abría un tiempo liminal. El samaritano agradecido. En este relato encontramos a Jesús en un espacio liminal, rumbo a Jerusalén, entrando a una aldea ubicada en la frontera social, cultural y religiosa entre Galilea y Samaria. En ese momento, la lepra no se limitaba a la enfermedad crónica que actualmente la medicina diagnostica como lepra o enfermedad de Hansen, es decir, cuando una persona está afectada por la bacteria Mycobacterium leprae, que ataca la piel, ojos y extremidades, dejando lesiones cutáneas. La lepra, en la época de Jesús, se refería a todo tipo de afecciones visibles en la piel, difíciles de tratar, que llevaban a que las personas afectadas vivieran separadas de la sociedad, mayoritariamente por el temor que tenía el resto de la gente al contagio. En el Levítico 13, del 45 al 46, se instruye que el leproso debía pregonar: impuro, impuro, al acercarse a la gente que no estuviera enferma. Cuando los 10 leprosos se encuentran con Jesús, mantienen la distancia física acostumbrada. Así es que de lejos este grupo de leprosos le grita a Jesús: Jesús, Maestro, ten misericordia de nosotros. Y Jesús no pierde el tiempo. Les dice que vayan a mostrarse a los sacerdotes siguiendo las instrucciones de la Torá para el caso de los leprosos que han sido curados. Fuentes bibliográficas. Las notas referentes al venerable señor Nueve Viento y el códice Vindobonensis corresponden al doctor Manuel Germán Lejarazu.

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Gracias por continuar en su programa Mixtecos Inmigrantes. Transmitimos desde Puebla de Zaragoza, en México. La voz que le acompaña es la de Marco de la Luz. Escuchamos el tema El grano de mostaza, de el Obama Carlos Anderson. Le estoy conversando sobre un espacio liminal rumbo a Jerusalén, donde Jesús entra en una aldea ubicada en la frontera social, cultural y religiosa entre Galilea y Samaria. De lejos, un grupo de leprosos grita: Jesús, Maestro, ten misericordia de nosotros. Jesús no pierde el tiempo y les dice que vayan a mostrarse a los sacerdotes, siguiendo las instrucciones de la Torá, para el caso de los leprosos que han sido curados.

En Levítico 14, del 1 al 32, se explica el procedimiento. El sacerdote verifica que de hecho la piel del leproso esté sana y luego lo instruye en una serie de pasos rituales, incluyendo sacrificios específicos de acuerdo a sus recursos que marcan su sanación. Por lo tanto, cuando Jesús les dice a los 10 leprosos, id, mostraos a los sacerdotes, está dando por sentado que cuando lleguen allí ya van a estar curados. Es significativo que no es parados o detenidos que experimentan la sanación, sino andando. Mientras iban, el don de Dios es gratuito y la gracia manifestada por Jesús es incondicional. Sin embargo, el relato de los leprosos nos recuerda que para poder vivir esa gracia en carne propia, hace falta emprender un camino. Es precisamente al comenzar a andar por el camino que Jesús nos señala que vamos descubriendo las maneras en las cuales nos sana, nos transforma y nos libera. Los 10 leprosos echan a andar, pero tan solo uno de ellos logra salir del ensimismamiento. De hecho, solamente uno, al darse cuenta que había sanado, da voces. Ya no solamente para pedir la sanación, sino para agradecer y glorificar a Dios.

Regresa y ahora sí se acerca, postrándose agradecido a los pies de Jesús. Hasta siente la libertad de desobedecer lo que pareciera ser la letra de las instrucciones de Jesús. Pues en vez de seguir inmediatamente hacia el templo de Jerusalén en busca del certificado de buena salud de los sacerdotes, retorna para expresarle su júbilo a Jesús y su agradecimiento de manera directa y personal. Recién en este instante nos enteramos de un dato significativo. Se trata de un samaritano. Así como el buen samaritano en la parábola de Lucas 10:25, que nos muestra un ejemplo de la praxis del amor. Este samaritano agradecido nos muestra un ejemplo de la práctica de la fe.

El relato no solamente transcurre entonces en un territorio liminal, geográfica y socialmente, sino que el samaritano mismo encarna la vida en un espacio religiosamente liminal entre lo judío y lo gentil. Jesús, al verlo, pregunta: ¿por qué solamente este extranjero vuelve a dar gloria a Dios? Pareciera que la persona doblemente marginalizada por su identidad religiosa, de entre los ya marginalizados por la enfermedad de ser leprosos, es la única que tiene ojos tanto para reconocer cabalmente lo que ha hecho Jesús por él, así como para expresar

expresarle su gratitud. Jesús no permite que el samaritano agradecido se quede postrado en una postura de inferioridad y sometimiento, sino que le instruye que se levante, que se vaya en paz. Tu fe te ha salvado. El samaritano ha demostrado la pizca necesaria de fe que en el texto del domingo pasado pedían los apóstoles. Esa fe, como un grano de mostaza, que permite que Jesús obre en él una transformación que le abre la posibilidad de una vida plena.

realidad del latín limes, límite, frontera, umbral, significa no estar en un sitio, físico o mental, ni en otro. Es estar en un umbral, entre una cosa que se ha ido y otra que está por llegar. La enfermedad, la adolescencia, el duermevela o la locura transitoria son estados liminales, como también lo son los viajes, ya sea por placer o por necesidad. También puede haber lugares liminales, como un aeropuerto o una cárcel, y también puede ser sucesos personales o grupales. Para Joseph Campbell, en los ritos de paso, tales como el nacimiento, el bautismo, es decir, el ser nombrado, la pubertad, el matrimonio o los enterramientos ocupan un lugar prominente en las sociedades, pues el individuo se ve sometido a ejercicios formales y usualmente muy severos de separación, a través de los cuales su mente separada completamente de las actitudes, los apegos y comportamientos pertenecientes a la fase que deja atrás. En ese tiempo liminal, yo estoy en Cuernavaca en el año 2020. En ese tiempo las niñas cristianas y la mujer me hablaban de milagros, de amor y de Jesús. Ellas están en otro espacio del lado de la puerta. Yo estoy en mi casa del otro lado. Pienso que en mixteco no existe la palabra besar. Las niñas cristianas hablan de cómo expresar la gratitud. Yo recuerdo a Jaime García Leiva sobre cómo agradecen los pueblos mesoamericanos. Convocan a rituales de invocación de las lluvias, propician la bendición de semillas y lenguajes para invocar a los rayos, las nubes, los relámpagos y entidades sagradas para que germinen las semillas de maíz, frijol, calabaza, chile y otras.

las autoridades comunitarias, especialistas de la palabra, invocadores de la lluvia, tlamaquetls, nani, canisavi, por medio de plegarias y un sistema

En mixteco no existe la palabra besar. El contador Artemio Cruz la tradujo como chituyu, pegar boca con boca, a través de la inolvidable pieza Bésame Mucho, de Consuelito Velázquez, que quedó traducida como chituyu inga te inga, bésame mucho. A veces me olvido que estamos en la peor de las guerras que ha vivido la humanidad. Hoy es tiempo de orar y pedir por la paz. Mixtecos Inmigrantes es una realización de Marco de la Luz. Julián Mancilla en la ingeniería de audio. Laura Naomi Peralta en la postproducción radiofónica. Producción Chicom Radio. Gracias por escucharnos.

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3: Revista del Consumidor Radio. Polvo, lluvia, tráfico. Nuestro coche aguanta de todo, pero mantenerlo limpio no tiene por qué ser un lujo. Hoy te enseñamos cómo preparar un shampoo para lavar el auto. Anota la receta y dale a tu auto el brillo que se merece.
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3: En la actualidad, crear nuestras propias tecnologías domésticas es la opción ideal para elaborar productos básicos con ingredientes de calidad y muy accesibles.
4: Lo mejor, no tenemos que buscar por horas lo que necesitamos, ya que lo encontramos en tiendas de materias primas y droguerías. 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
4: 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Sin duda, una gran ventaja.
3: 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Agitamos hasta que se incorpore por completo y dejamos hervir durante 3 minutos. Retiramos del fuego, agregamos el lauril éter sulfato de sodio y removemos suavemente. Después incorporamos el colorante y mezclamos hasta que el color sea uniforme.
4: 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En este caso, considera que su tiempo de caducidad es de 6 meses. Finalmente, pero no menos importante, hay que guardarlo en un lugar fresco y seco, fuera del alcance de niñas y niños. ¡Y listo! Tenemos nuestro propio shampoo para auto. Para usarlo, tome en cuenta que para 10 litros de agua se deben disolver aproximadamente 15 mililitros de shampoo. Al final del día, apostar por las tecnologías domésticas no es solo una forma de ahorrar, es tomar el control de lo que consumimos.
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Esta mañana saludo a mí, mi compañero de madrugada, DJ de lujo, el jefe de jefes de tornamesas, botones y palancas, por supuesto. Eduardo Álvarez, al ser mayor, hermano, buenos días.

está con las siguientes emisoras. Buenos días a familia nuevamente y gracias a las emisoras hermanas que se enlazan a partir de este instante en nuestra casa que tanto queremos, el 105.9 aquí en Puebla capital, el 95.3 Sicom Acatlán, el 98.9 Sicom Huauchinango, el 107.5 Sicom Izúcar de Matamoros, el 95.9 Sicom Libres, el 93.1 Sicom Tehuacán, el 90.9 Sicom Teziutlán y el 105.3 Sicom Zacatlán.

0: quien tenemos el gusto gustoso. Hola, hola.
1: Sí.
0: Buenos días por la mañana, es tu compañero.
1: Sí, buenos días.
0: ¿Cómo estamos, compadrito? Papá Tlazolco, levanta la mano y preguntamos, ¿cómo está amaneciendo el bello y hermoso Papá Tlazolco?
1: Un fresquecito, está estrelladito.
0: Bonito el día, bonito. Y así iniciamos el fin de semana, el bello Papá Tlazolco. Compadre, preguntamos, ¿alguna melodía?
1: Sí, traiste uno, dos por uno.
0: Venga, dos por uno, ¿cuáles quieres? Venga.
1: La primera con Rigo Tobar, ¿dónde ha sido mujer?
0: ¿Dónde ha sido mujer? Con Rigo Tobar. Ah, buena rola, ¿cómo no? ¡Ay! ¿Y la segunda?
1: La segunda con la canción se llama Con los Camperos, con Pancho Charrería.
0: Ah, la de Don Viegaro, los Camperos. Buena, como no, también. Buena, buena melodía, compadre. Y preguntamos a quién le manda saludos.
1: Vamos a empezar ahí por la cabina, como sería la llamada.
0: Gracias, compadre. Gracias, compadre, muy amable.
1: Un saludo para usted.
0: Gracias,
1: compadre. Gracias,
0: muy amable, compadrito, muy amable.
1: Dice que hablas.
0: Venga.
1: Un saludito. Doña Reina. La novia de Morelos. América.
0: Venga, muy bien, perfecto.
1: Sonedera, Doña Oli.
0: Sí, señor, con mucho gusto.
1: Y también para perdón. Don Diego Voltero.
0: Ándele pues, venga. Esposa, venga, venga, venga.
1: Marenita.
0: Sí, señor.
1: Papo japonés.
0: Venga, muy bien, amigo mío.
1: Mario Ramírez, quien despenco.
0: Sí, pirili.
1: Pepe Huicho.
0: Ándele pues.
1: Los Atláticos.
0: Adelante, Pate, bien.
1: Paquetazo.
0: Muy bien.
1: Charles.
0: Sí, señor.
1: Tito Diego.
0: Sí.
1: Bucli. Afilipao. Doña Lolita. Sandra.
0: Venga, muy bien, perfecto.
1: Salón Pérez.
0: Sana señor, Pérez. Venga, muy bien.
1: Adelante, Diego.
0: Sí.
1: A Pedro Nel Pérez.
0: Ándele pues, venga, muy bien. ¿A quién nos?
1: Laura.
0: Sí.
1: Asunción La Gallera.
0: Muy bien, perfecto. Adelante. Adelante, adelante, muy bien. ¿A quién más?
1: Román López está muy grande.
0: Sí, muy bien, adelante.
1: Doña Ana María.
0: Perfecto, muy bien.
1: Doña Marcelita, doña Chelita, don Virgilio.
0: Muy bien, perfecto,
1: José Esperanza.
0: Sí, señor, muy bien.
1: Adriana de Canadita, sí. Guillermo de Necaxa, don Conrado.
0: Bien.
1: Doña Amalia, don Manuel. A todos los que me faltaron.
0: André, compadrito, un abrazo. Excelente y bendecido fin de semana. Iván Turrola, ¿sale? Vete mucho. Y arriba, Papá Tlazolco, subele al 05 con 12, don Rigo Tobar y el Costa Azul. ¡Venga!

Excelente, gran charro Pancho Avitia, ¿verdad? Buenísimo, misma voz de hombre también. Hombre que bueno, también grabó buenas melodías, sus películas, y también un gran actor, por cierto, el gran Francisco el Charro Avitia, famoso, que le decían así. Bien, amigo mío, vámonos con mensajitos que dice. Parece que aquí está como que raro esto. Ahí está, ven, ya está, ven, ven. Sí. Hola, gran jefe, Pachuco Bailarín, buenos días. Saluditos para mi princesa Lady, perdón, mi bella dama de los oldies, Estrellita del Oriente, América del Norte. Quiero la canción de Las Chicas Solo Quieren Divertirse con Cindy Loper. Muy buena rola, como no, dice aquí su amigo el triple RR de Tuxpan, Cano, Veracruz. Súbele de salsero, vámonos de bolón, pimpón, a 1983. Cruzaba fuerte ese tema con la gran Cindy Loper y Las Chicas Solo Quieren Divertirse. 514, amigo. Esto es Amanecer. Poblano. A ver, Cindy Loper dice una, dice dos, dice tres, dice cuatro. Y suena, venga, súbele.

5:15, bueno, en ese año aquí hemos platicado que era un año de, fue una revolución musical en ese 83. Me acuerdo que, bueno, en primer lugar estaba esta canción, luego llegó Billy Ocean y las bancó, luego llegó Michael Jackson con Thriller, Billie Jean y Vided, y bueno, fue un año de veras donde hubo una revolución de mucha música importante que llegó para quedarse, amigo mío. Hasta eso, ¿no? Y bueno, un año donde había mucha música y que era difícil, digo, porque semana con semana cambiaba.

0: cosas que dan recuerdos. Fíjate que con esta canción hicimos un, mi querida Orbita, le mando un abrazo, un beso, donde quiera que se encuentre. Hicimos un especie como de video acá de Laboratorio TV, donde bailaba el profesor Romualdo y ella, y bueno, fue un boom. Hace como, ya tiene de eso también, como unos 10 años de esto. Pero bueno, amigo mío, qué recuerdo que vas a envolver, mi buen salsero. Vámonos con llamadas telefónicas. 5:17 de este fantástico día, por cierto, 26 de junio del 2026. Bueno, bueno, buenos días. ¿Con quién tenemos el gusto gustoso? Hola, hola.
1: Con José de Tulcingo del Valle.
0: Estimado José, ¿cómo estás, hermano? ¿Cómo te va?
1: Aquí, Maurilio, ya trabajando, dándole gracias a Dios.
0: Qué bueno.
1: Que estamos bien.
0: Nos da mucho gusto. Sí. Y vamos con la primera pregunta, preguntona. ¿Te parece? Perdón que interrumpa. ¿Cómo, no? ¿Cómo está amaneciendo el bello Tulcingo del Valle?
1: Está muy fresco, está muy agradable en la mañana.
0: Ok, perfecto.
1: Sí, como ha llovido en estos días, el clima está muy bonito.
0: Ah, perfectamente, bien. Ahí está el primer reporte. Segunda pregunta, preguntona. ¿Está listo el pan?
1: Ya, Maurillo, aquí en calle Independencia, número 168.
0: Ya huele a pan. 168, qué rico, eso.
1: Frente a la tele secundaria.
0: Muy bien.

0: Bueno, Escutia.
1: Sí.
0: En el barrio de Santa Cruz, en Tulcingo de Valle, está la Espiga de Oro.
1: Perfecto. Oh, qué rico, qué sabroso. Y acuérdate que tenemos sucursales. Y tercera pregunta, preguntona. ¿Qué canción te ponemos y a quién le mandas saludos, hermano?
0: A ver si pone la canción del Diario de un Borracho para toda la familia de
1: Amanecer Poblano. Déjalo, está tranquilo, está operando acá. Déjalo, déjalo tranquilo, hombre, pero bueno.
0: Y saludos.
1: Sí.
0: Saludos para mi amiga Gallipán.
1: Venga.
0: Mi amiga Doña Robert, mi amigo Doña Fren, Doña Luz y su esposo,
1: sí.
0: Doña Rita Ramírez, Don Jesús Acevedo,
1: venga.
0: Su hija Rosaura,
1: sí.
0: Las Chelitas, venga. Doña Mine,
1: venga, muy bien.
0: Doña Irene, Doña Reina, Gloria, la Españolita,
1: sí.
0: Adriana de Canaditas, Doña Vicky Victoria y su familia, la mejor amiguita y su familia,
1: bien.
0: Doña Isa Mejía, Doña Mine, Margarita, Doña Amalia, Marcelita, Ubalda, la novia de Morelos, el zurdo, y a toda su familia, mamá Zorrito, doña Orlanda, Pati de Pozo Guerra, Pati de Jalachingo, la niña Grecia, a Missy, a Oli, a Eli de Grajales,
1: perfecto, muy bien, adelante,
0: América, a Olga, a los Zaragoza de la Luz, de acá el
1: Pechino, venga, venga, muy bien, adelante,
0: al Peligroso, a los de Tlaltepeji, al amigo Régulo.
1: Ándele pues, venga, muy bien.
0: A los Yocotlán.
1: Sí.
0: A José de Juan N. Méndez, mi amigo.
1: Perfecto, primo, muy bien, adelante.
0: Al Ampollero, mi padrino. Al Filipao.
1: Sí.
0: Al Paquetazo.
1: Bien, bien.
0: A Pipito de Oro. La familia Angón de Tulcingo. A Goyito.
1: Bien, bien.
0: A Mario Rosales.
1: Con todo gusto.
0: A Joel.
1: Sí.
0: El Terreque.
1: Sí.
0: El Muchacho Alegre.
1: Ándele pues.
0: Los de Gastecomatlán. A Huito de Belén. Al Yogurtero y su familia.
1: Ándele pues.
0: A Florencio y a Tepeji, Gabino Barrera.
1: Venga.
0: El Conra.
1: Sí.
0: El Brother.
1: Sí, sí.
0: Enrique Lima.
1: Sí, sí.
0: Hermanes Tlamaya Grande.
1: Sí.
0: Vaquero Loco.
1: Ándele pues.
0: Enrique de Tlamaya Grande. Chuchín de Tehui, mi amigo. El Uber.
1: Sí, sí.
0: El Leo.
1: Sí.
0: Fermín, el Trailero. El Cele. A Robert. A Buki. A Greñitas. Al Galáctico.
1: Sí.
0: A Tortuguín. Al Charlie. A Filgonio Martínez, al Poli, al Japonés, a Juan Carlos de Tepeyehualco,
1: eso,
0: a Mr. X,
1: bien.
0: A José Luis de Izúcar,
1: sí.
0: Carlitos, al Javi,
1: venga,
0: y a todos, Maurilio.
1: Ándale pues, hermano, un abrazo.
0: Porque me agarró una gripa.
1: Ay, Dios
0: muy
1: mío.
0: Buena.
1: Bueno,
0: pero ya estamos saliendo.
1: No te preocupes, hermano. Vete mucho, no
0: saludos
1: pasa nada.
0: Para ti,
1: que te mejores.
0: Para granjita,
1: gracias, es muy amable. Gracias, hermano.
0: Para el muchacho Lépero, para todo, Mauricio. Bonito fin de semana,
1: y
0: ¿eh?
1: Vete para ti, hermano. Dios te bendiga. Mauricio. Gracias,
0: Y nos vemos.
1: Hasta luego. Súbele al himno, salsero. El himno de todos ustedes. Súbele. Venga, a ver, súbele. Salero.

0: Sergio, que de 1990 esta canción, ¿verdad? 36 años tiene nada más y sigue siendo también el gusto. Digo que yo lo recuerdo con Aniceto Molina, ¿no? ¿Tú disco qué? ¿Con Alfredo qué pusiste? ¿Alfredo Gutiérrez dijiste?
1: Alfredo Gutiérrez, sí.
0: Ahí está, claro. Dos grandes también cantantes. Súbele, amigo mío, venga a tu himno, súbele.

0: museo para ellos también. Bueno, ¿por qué no? 522 y mes al cero, vámonos con más llamaditas. Bueno, buenos días por la mañana. ¿Con quién tenemos el gusto gustoso? Hola, hola.
1: Bueno, buenos días.
0: Huguito, ¿cómo te va, hermano? Buenos días por la mañana.
1: Bien, gracias a Dios, mira, Mago, aquí como siempre.
0: Me da mucho gusto, Huguito, y preguntamos también alguna melodía. Saluditos.
1: Pues ya sabes, saludos para ti, para mi amigo Salcedo, que me hizo favor de recibir la llamada.
0: Va a servirte, amigo, al contrario, estamos para eso.
1: Ya sabes, vamos a hacer feliz a alguien que le gusta Salcedo, ya sabes, pon la granjita para para América.
0: Que salude la granjita, a ver, bueno, es necesario, a ver, pues la otra la
1: no
0: ponemos.
1: Más que se agarre Mauricio duro de la silla para que no lo pasen a tirar.
0: A ver, que vengan a esos malandines también, a ver, pasen los amigos de la granjita, por favor, para que saluden.

0: No te digo. Mira, pero con orden, orden, uno por uno. Pedro, hombre, no, pues también tú, hombre. Uno por uno, ya, ahí está. Gracias, muy amable. Ahí está mi querido Quito, con todo cariño, ¿va?
1: Sí, mira, queremos la canción de El Pasadiscos.
0: Uy, con Diego Verdaguer.
1: Así es.
0: Buena, Mau, melodía, cómo no, muy buena rola. Venga.
1: Bueno, ya tal vez saludos para para la mejor amiguita, sí, para... Perfecto. Para Lupita del Gato Chicharrón.
0: Muy bien, adelante.
1: Para para la niña Grecia.
0: Chipi.
1: Para América. Sí, para la reina Rodillera. Sí. Para Anita de Huauchinango. Mariel, Valentina.
0: Adelante.
1: Chelita.
0: Venga.
1: Para mi amigo José, que ya se reportó. José de
0: es correctísimo. José de Cali. Acaba de reportarse ahorita, sí.
1: Para el buen Chichín, para el Tortuguín, el Galactín, para Oli de Teciclán, ándale, para pues. Susi de Chinaucla, venga, que ayer también me saludó.
0: Claro, muy bien, adelante.
1: Para Sol, Solecito.
0: Sí, señor.
1: Para la Super Lore, para Sandruki, para sí, la presidenta de las enamoradas.
0: Sí, muy bien.
1: Para la tremenda Julia.
0: Ándele pues.
1: Para la doctora Ivonne, para la maestra Irene, la maestra Denise, para Amalia de Zagatlán, para Adriana, para Martita, para pues para todos los que me faltaron.
0: Ándele pues, Huguito, un abrazo, hermano.
1: Y bonito fin de semana.
0: Igualmente para ti, hermano.
1: Nuevamente Dios el lunes.
0: Ándele pues, hermanito, igual te doy un abrazo, vete mucho, vámonos a 1978, El Pasadisco, súbele.

0: 6 del pasadizo. Buena rola, como no, buena rola también. Salcedo, vamos con más llamadas telefónicas en este día, por favor. Vemos quién más está en la línea. Hola, hola, buenos días. ¿Con quién tenemos el gusto gustoso?
1: Juan Méndez.
0: Juan Méndez, levanta la mano. ¿Cómo estás, hermano? ¿Cómo te va, mi querido hijado? ¿Bien?
1: Bien, padrino.
0: Y preguntamos, ¿en qué estación del metro te encuentras en este instante, en este momento?
1: Estación del metro en Zagualcoy, Ciudad de México.
0: Zagualcoy, bien, ahijado. Y preguntamos alguna melodía. ¡Saluditos!
1: Quiero con el mariachi México, lindas mexicanas.
0: Lindas mexicanas con el mariachi México. Eso, me gusta, me gusta. ¿A quién dedicas, mi querido ahijado?
1: Con el nieto de la Sierra Norte de Juárez, hija Nati, hija de la Viera, si puede ser.
0: Ándele, pues. Tú me dices.
1: Para el Pelón Pérez y la Susana.
0: Te escuchamos, adelante, venga.
1: Para el los cuatro de Atlán, para Charlie.
0: Perfecto.
1: Para el Santo del Amor, Galatín, para el Pájaro y para el jovencito, okay. Francisco Paquetazo.
0: Ay, ay, ay, venga. Muy bien, muy bien. Un abrazo al chamacón Paco Paquetazo, venga, muy bien.
1: Para mi amigo Héctor de la Sierra Norte de Puebla.
0: Perfecto, muy bien. ¿A quién más?
1: Mi padre, el doctor Magurillo, el doctor.
0: Muchísimas gracias, muy amable, mi querido Ejado. Te mandamos un abrazo, gracias por el saludo.
1: Para los Pérez Vázquez, Germán López, el compadrito Goyo que nos saluda.
0: Es que no he hablado ahorita, pero bueno, vamos a ver a quién más.
1: Chichín.
0: Bien, de acuerdo. No, sí, habló, claro. Sí, venga.
1: Hugo de Belén, mi amigo, o sea, tu chingo del Valle.
0: Ándele, pues, venga.
1: Para Doña Reina, para el sí. Cedro de Guerrero, para Solecito, para el Peligroso.
0: Muy bien, perfecto,
1: para
0: adelante.
1: Casco Amarillo,
0: sí,
1: para
0: señor. Poner, sí.
1: Para mi amigo Conrado de la ciudad de Zacatlán, de las sí. Manzanas Sierra Norte de Puebla.
0: Venga, muy bien, adelante.
1: Para Mario Ramírez de Tlalicengo, el Chiquito de Oro,
0: sí, sí.
1: Doña Freddy y Doña Roberta.
0: Perfecto, muy bien. ¿Nada más?
1: Para América, para la esposa de Zurdo, Alejandra, okay. De Morelos.
0: Perfecto, muy bien.
1: Para Reynolo de Santiago Miahuatlán, Tehuacán.
0: Ándele pues, ándele pues, venga, muy bien.
1: Para Don Felipe.
0: Sí.
1: Para el

0: Eugenio de Guerrero y para todos que estén escuchando a Maceto, para el yogurtero.
1: Eso, me parece perfecto. Entonces decimos adiós,
0: Aija. Adiós, por el de Puebla.
1: Excelente fin de semana. Cuídate mucho y súbele a 0528 Amanecer Poblano.

5:29. Y bueno, buena melodía, como no. Saludamos a las mujeres bellas, hermosas, poblanas y mexicanas. Ya saben que las queremos, amamos y respetamos. Respetamos, familia. A la mujer se le quiere, se le ama y se le respeta. Y también se le valora. Recuerden siempre eso. Bien, vámonos viajando rápidamente a Teziutlán, Puebla, amigo mío. Porque doña Oli levanta, ¿no? Dice, buenos días, señor Mau, y su gente de cabina. Doña Oli, buenos días. Dice, bonito fin de semana para ustedes, igualmente para usted, que Dios la bendiga. Dice, saludos para el triple RR, primazo, yogurteo del amor, Huguito de Belén, Galactín, el buen brother de Misantla, Piquito de Oro, Germaín, el buen Tacos Tacos, David de Tlaxcala, José del Pan, Gavilán Pollero, compadrito, dice Carlitos, Juanito, el buen Rorro, Mario Villalba, Caricabra, tío Richie, perdón, Zurdo, Gallo, Muchacho Alegre, Peligroso, Casco Amarillo, Giancarlo, Floriberto, Javier de Jesús, Abelito, Escorpión, Vampiro, Pati de Pozo Guerra, Rita y Familia, Robert y su ratoncito, Reina y su chaparrito, Mali, Melody, Mitzi, Blanquita, Soto, América, Elsa Porras, Reina Sonidera, Ana María, Yolis, Estrellita, Chelita, Laura Pausini, Susana, Irene, Gloria, Ebony, Asunción, Leonor, Isabela, Amelia, Florecita, Mari Cruz, Maribel, y quiero dos buenas melodías. Uy, qué canción. ¿Qué canciones? Foreigner, I Want to Know What Is Love. Y Whitney Houston, Will Always Love You. ¡Vámonos! Modo feliz y modo contento. Suele salsero.

0: 32, y bueno, los clásicos nunca pasaban de moda. Canciones, todas sus canciones, canciones de películas, por cierto. Esta canción, bueno, inconfundible, la del famoso guardaespaldas con Kevin Costner y también con Whitney Houston, ¿no? La vida de ella, obviamente, ahí ha sido la vida de ella, una cantante que el señor protegía y cuidaba. Y la otra canción, bueno, la de Foreigner también, la canción del tema, bueno, fue tema también y canción también la película de Miami Vice con Don Johnson, y no me acuerdo otro chico, se me fue el nombre ahorita, el otro actor, también buena melodía también, que bueno, en ese año 84 también fue maravillosa, y está más adelante, pero canciones que nunca pasarán de moda. Salcero, vámonos con llamadas telefónicas 532 en este fantástico día. A ver, escuchemos quién está en la línea. Hola, hola, buenos días por la mañana. ¿Con quién tenemos el gusto gustoso? Bueno, bueno.
1: Hola, buenos días.
0: ¡Ay! ¿Cómo estamos, mi querido yogurtero amor? ¿Cómo estás, hermano?
2: Pero ¿sabes qué, amigo?
0: Dime.
2: Ya te voy a cambiar de apodo.
0: Adelante. ¿Por qué?
2: A ver,
0: ¿qué
2: pasó? Te voy a poner el Piruration.
0: ¿El qué, perdón?
2: El Piruration.
0: El Piruration. Bueno, me parece perfecto.
2: Te voy a decir por qué.
0: A ver, dime.
2: Porque mascas chicle, bailas tango y tienes chavas de a montón.
0: ¡Tururú! Bueno.

0: Ya ves que sí.
1: Bueno,
0: ¿sí
1: mira,
0: te la sabes?
1: Tengo muchas amistades, gracias a Dios, amigo mío, ¿no? Ahí van mujeres y hombres también, y bueno, con mucho cariño estamos aquí para
0: hacer. No, claro que sí, pues sí. Te lo digo, es para cotorrear, ¿no?
1: No sé, hermano, no lo sé, no. No, no, sí, vaya, tengo muchas amistades. Es más, tengo más amigas que amigos, quiero decirte, ¿eh? O sea, la verdad es que sí es cierto eso.
0: Sí,
1: sí, sí, mira, eso sí. No, no. Eso ya sí te
0: más,
1: lo digo.
0: Digo, ya nada más que no te vaya a pasar lo que
2: algo que quiero aclarar.
1: ¿Qué, perdón?
2: Aunque no lo crean.
1: ¿Qué pasó? ¿Qué pasó? A ver, ¿qué pasó? Es que no sé, ¿qué pasó?
0: Digo, no te vaya a pasar lo que le pasó a un amigo.
1: A ver, ¿qué pasó? ¿Qué le pasó a tu amigo?
0: Le decían el Miramores y mimía solito.
1: Bueno, luego pasa así, ¿no? Luego sucede, así pasa, ¿no? Pero bueno, ¿qué no, te digo?
0: Sí, sí, sí. Suele suceder, no. Amigo, suele suceder.
1: Suele pasar, hermano mío, ¿no? Finalmente, pero sí. Bueno, sí, sí, sí, cierto. A veces uno está solito, acompañado, pero finalmente debe estar uno feliz de la vida, ¿no crees?
0: Más que nada es eso, lo claro. Importante es estar feliz de la vida.
1: Buscarle, mira, siempre a la vida un momento, un instante, y sobre todo pretextos y buscarle motivos para seguir adelante, mi querido Yogurtero.
0: Claro que sí, porque de esa manera puede uno ser feliz.
1: Claro, por supuesto, amigo mío, ¿no? Bueno, además que claro te digo a ti que eres sí, un amigo. Campeón de vida, ¿no? Tú eres ejemplo para muchos de nosotros.
0: ¿Me vas a poner, por favor, venga, una cancioncita?
1: ¿Cuál quieres?
0: Los caminos de la vida.
1: ¡Vámonos!
0: Pero con los dos carnales.
1: Me parece, la ponemos perfecto. ¿Sale? ¿A quién
0: no
1: la dedicas?
0: No está lépera, ¿eh?
1: No, sé que no. La que cantaba Tropa Vallenata, claro que no.
0: Calquema.
1: Claro, es correcto, amigo mío.
0: Vamos a saludar también por ahí a Tejado, que ya se reportó.
1: Es correcto, muy cierto, acaba de reportarse.
0: Al buen Conrad, que al ratito lo vamos a...
1: Siempre sí.
0: Lo vamos a ir a visitar.
1: Qué bueno, qué bueno que vayas al Puerto Manzanero. Adelante, ¿no?
0: Me llevo una sorpresa.
1: Eso, venga, eso.
0: Y pues ahorita vamos a andar por acá y bien. A ver si tengo el gusto también de conocer a la señora doña Amalia, don Manuel.
1: Ok, perfecto.
0: Y también al panadero, que hay un panadero por acá también que que hace pan, a ver si tengo.
1: Qué sabroso, ¿no?
0: Sí.
1: Te comes uno a mi salud, pues, seguramente te va a invitar uno. Cómete uno a mi salud, ¿no? Venga.
0: Pues ahorita ando a dieta, amigo.
1: ¿Ah, sí? ¿Pero de qué tipo de dieta? Porque, híjole, no.
0: Es que ahorita tengo que hacer ejercicio, tengo que hacer como alcita porras.
1: ¿Así de plano? ¿Caminar?
0: Tengo que correr hacia el refri.
1: Bueno, está bien. Pues pélale, no sé, ir al refri, ¿verdad? Exactamente. Se acabe la comida, mejor. ¿No?
0: Sí, claro que sí. También vamos a saludar a Chitaporras, a Doña Rita, a Doña Isa.
1: Adelante.
0: A Susi de Chignautla, a Doña Oli de allá de Teciutlán.
1: Adelante.
0: A Toño y a su esposa, Doña Lucerito Belén.
1: Muy bien, perfecto.
0: Para mi mamá.
1: Andale, pues.
0: Para mi marimba.
1: Sí, sí.
0: Para mi hija, que hoy tiene un reto que cumplir, amigo, ¿sí? Y ya sabe que le deseo todo lo mejor.
1: Claro que
0: y
1: sí.
0: Y que sé que lo va a lograr.
1: Buena vibra, adelante, muchachita hermosa y linda, lo vas a lograr, claro que sí, ¿no?
0: Claro que sí, pues venga. A lo que sea, siempre vamos a estar juntos.
1: Claro, claro, claro que sí, hermano.
0: También para Lupita, para mi suegra, para Maru.
1: Eso.
0: Para Misi de Tlaxcala,
1: sí.
0: Para Sol Solecito.
1: Sí.
0: Para para el buen Huguito, que ya se reportó.
1: Ándele pues, ándele pues.
0: Venga. Don Germaín.
1: Eso, venga, muy bien.
0: Al Coco Amarillo, a los
1: perfecto.
0: Fabulosos.
1: Sí.
0: Y pues,
1: a todos, juditos,
0: todos los
1: ¿no?
0: que escuchan Amanecer Poblano, amigo.
1: Me parece perfecto, mi querido Yogurtero. Un abrazo, buen viaje y pásala súper, ¿sale?
0: Claro que sí, amigo. Ya sabes que si algo te mandan, con gusto yo te lo llevo, ¿eh?
1: Yo sé, Yogurtero. Mira, el mejor regalo para mí es que estén contentos ustedes, se frecuenten y la pasen bien, ¿sí? Cuídate mucho.
0: Órale, amigo, cuídate.
1: Dios te bendiga. Ándale, pues, gracias por reportarte. 5:37, súbele Los Caminos de la Vida, venga.

platicado y comentado, cada que escucho yo Los Caminos de la Vida, digo, es inevitable recordar aquel, era creo que 1996, me parece, cuando la HR, ¿te acuerdas? La HR cumplió 50.

0: 5 años allá, estábamos en grupo así, tú y yo, Yuitigo, dejé mi boli, Yuitigo, trabajamos allá. Y bueno, fue ¿te acuerdas del evento que hicimos en el Parque Nuevo Cerdán?
1: Estaba impresionante.
0: Sí, impresionante. Vieron ellos.
1: Vino la tropa colombiana.
0: Claro, vieron ellos. También cerraron con los Tigres del Norte, me acuerdo mucho. Vieron Tigres del Norte.
1: Cañaveral.
0: Fue un eventazo, man,
1: cuando en esa época Cañaveral estaba en apogeo. Fue un llenado. Bueno, la gente se brincó de la...
0: Yo recuerdo que nos citaron a todos. El evento empezaba creo que a las 3.
1: La gente se nos metió al campo. Eso fue un desastre. Sí. Estuvo chido.
0: Yo recuerdo que el señor nos citó a todos a las 10 de la mañana. Y empezaba a las 3 y ya había gente. Estaba a reventar. Era muy padre. Pero bueno, muy bien. Vámonos, amigo mío. Qué grandes recuerdos, mi buen Salcedoski, ¿no? Qué buenos recuerdos.
1: Timbiriche, el original.
0: ¡Hombre!
1: Ahí tengo. Emanuel era niño.
0: Ahí tengo las fotos también. Estábamos en camerinos con los artistas. Bueno, no, fue algo maravilloso y fantástico. Pero bueno, vámonos pues con mensajitos que dice: hola, buenos días a todos los que escuchan Amanecer Poblano. Un saludo desde Guadalupe Victoria. Hola, buenos días por allá.
1: América.
0: No, a ver, Guadalupe Victoria, te digo. Puebla, y a todos en cabina, gracias al mejor locutor radio, gracias, muy amable, Mauricio Izúcar. Quiero la canción de Ramito Violetas con la banda El Mexicano, la ponemos, muy amables, amigos míos, un abrazo, Leyo, Guadalupe Victoria, está bonito lugar también, bonitos recuerdos, 5:39, amigo mío, suele, seguimos en la buena música, buen humor, esto es Amanecer Poblano.

Día, la verdad es que bueno, qué buenos recuerdos, Acero. Qué buenos recuerdos, estamos aquí tú y yo platicando, ¿no? Sí. La pasamos bomba ya en, bueno, cuando era grupo así, ahora ya 5 radio, ¿verdad? Efectivamente. Bueno, vámonos, amigo mío. Dice lo siguiente, otro mensajito de Polón Pimón que dice lo así por esta mañana. La capital Poná levanta la mano. Buenos días por la mañana, sus para ti, Mau, la voz que pica y feliz. Ándele pues, los saluda su amiga Sol Solecito. ¿Cómo estás, Sol Solecito? Me dice pícara y feliz. Bueno, feliz sí soy. Y nada, no, bueno, también. Bueno, pues va. Saluditos en cabina Salceroski, Alina, Chico Maravilla. Saludos para Blanquita, Paco Paquetazo, Galactín, Pepe Huicho, Casco Amarillo, Charlie, Greñitas, Gallipán, Manolo, Pollito, Tío Richie, Compadrito, Doña Rita, Doña Patti, Doña Robert, Doña Gloria, Elcita Porras, América, Zurdo, Mejor Amiga, Hijado José, amigos de Tlachichuca, Guardabosque, Los Cinco Marios, Triple RRR, Villos, Ruli, Pillito de Oro, Gavilán Pollero, Reina Sonidera, Vaquero Loco, Yogurtoy Familia, El Buen Tacos Tacos, Amigos Panaderos, y para escuchar Amanecer Poblan, un saludo y bendiciones, quiero la canción de Feliz Feliz, con la banda El Mexicano, claro que sí, y también la de Murió la Flor, con los ángeles, uy, qué buenas rolas, la ponemos Sol Solecito, van tus buenos días, 5:43, amigo mío, vámonos, feliz, feliz, y más feliz en esta mañana, sí señor, ánimo familia.

0: Y ahí dijera la rola, ¿dónde andarás? 5:45, amigo mío, vámonos con más llamadas telefónicas este fantástico 26 de junio del 2026. Bueno, bueno, buenos días. ¿Con quién tenemos el gusto gustoso? Hola, hola.
1: Buenos días, don Mariño.
0: Doña Rita, ¿cómo está usted? Muy buenos días, ¿cómo le va?
1: Pues, bien aquí, esperando mi turno.
0: Gracias, la pregunta preguntona.
1: Bonito programa.
0: Gracias, muy amable, un gentil por reportarse. ¿Cómo seguimos, doña Rita? ¿Cómo vamos?
1: Pues ya ya voy mejor, pero
0: qué bueno.
1: Lo que sí no me quiere quedar es la pierna que no me deja caminar.
0: Tranquila, tranquila, no se me desespere. ¿Se le ofrece algo, doña Rita? ¿Necesita algo?
1: No.
0: Bueno, perfecto. Estamos a la orden, ¿eh? Lo que usted necesite. Bien. Y la segunda pregunta preguntona, ¿alguna melodía? ¿Saluditos?
1: Pues para usted.
0: Gracias.
1: Para Blanquita.
0: Gracias.
1: Para Lalito Álvarez.
0: Bueno, a ver.
1: Para joven,
0: Sí, a ver. Bueno.
1: Para para todo su equipo, ¿verdad? Para la
0: Muchísimas
1: familia.
0: Muchísimas gracias por los saludos. ¿No? Gracias, muy amable.
1: Para Felicita Porras, para la señora Reina, la señora Gloria, la españolita, para Marcelita.
0: Bien.
1: Para la señora Roberto de la Rosa.
0: Sí, sí.
1: Y su esposo, para el señor José de Tultingo del Valle, que se mejore.
0: Sí, okay.
1: Y
0: efectivamente.
1: Ya soy hijado. Para la señora Yola.
0: Sí, sí,
1: para
0: okay.
1: Carlitos de Tlaxcala.
0: Bien.
1: Para el Buki.
0: Sí.
1: Para Galáctico.
0: Sí.
1: Para Dipao. Al tío Richie, para Oli, para don Rey y su familia.
0: Bien, bien.
1: De don Paco.
0: Sí.
1: Y para todos en general, ¿verdad? Y para mi esposo Jesús Acevedo y mi hija Rosaura.
0: Con todo gusto.
1: Después de complacer con la canción de Jefe de Jefes.
0: ¡Vámonos! Claro que sí la ponemos. Con los Tigres del Norte, pues, Salcero, el Jefe de Jefes.
1: Por favor, me pone usted un poquito más, porque ayer le pedí mi canción y nada más me puso usted unas letras.
0: Fue Salcero, la cumpla. Ahorita le ponemos, mi arrita Salcero, pero ahorita la ponemos, con mucho gusto, ¿sí? Ahorita la ponemos.
1: Bueno.
0: Claro que sí.

para con mucho gusto gastamos para compartirlos y para complacerlos y sobre todo consentirlos con mucho cariño. Bien, dice lo siguiente, 549, muy buen fin de semana, don Pincitas tan pequeño, no bueno. No les digo, se va a quedar, hombre. Saluditos para usted, el buen Giancarlo, Lauripanda, Salcero, el Chico Maravilla, las guapas Alina Martínez y Jennifer y Dana. Quiero pedir la canción de una rola de los Duques, Salcero, que se llama Rosa Púrpura, y paso a saludar a la señora Nicole, Juanito de Huauchinango, el compadrito, Huguito de Belén, el Galáctico, el Yogurtero, Chuchín, Germaín, Piquito de Oro, don Enrique Gavino de José Tulcingo, Mario Ramírez, el Greñitas, el buen Poli, el brother Ali de Huauchinango, el ahijado, doña Rita, señora Pati de Pozo Guerra, la otra Pati, dice doña Lore, Cayetano, ¡ánimo! Doña Oli, Elcita Porras, doña Ubalda, señora Robert, doña Gloria, Melina, Adriana de Canadita, los Gómez, los Pichones, el Nico, dice señora Rita, que va a reportarse, españolita, bailarina, Fili de las Cañas, el buen Pipe, dice el Tigre Toño y su esposa, el Capo Japonés, las Preciosas Américas, Sol Solecito, Missy de Tlaxcala, Filipao, don Conrado, Charlie, David, Pepe Huicho, Alejandra, el Zurdo, Mamá Zorrito, Casco Amarillo, Roger Dor, Caricabra, Manolo, Vicky Victoria, don Carlito, señor Régulo, Gavilán Pollero, Marcelita, Pago Paquetazo, Gavilán Pollero otra vez, Melody, exaltamente amigo, desde Tlachi, Tlachicumbia, Polpolis, levantó la mano, el peligroso, sube el amigo, venga.

0: por cierto, un abrazo al buen Mario Duque, ¿verdad? También a su familia maravillosa y que le dije otra vez, por cementos veremos, amigo Mario Duque. Bien, vámonos, 5:52, amigo mío, con más llamadas telefónicas en este fantástico viernes ya, 26 de junio del 2026. Hola, hola, buenos días. ¿Con quién tenemos el gusto gustoso? Bueno, bueno.
1: Hola.
0: Hola, buenos días. ¿Con quién hablamos?
1: Con Manolo.
0: Mi querido Manolo Manolete, ¿cómo estás, hermano?
1: Bien, gracias a Dios, bien.
0: Me da mucho gusto y preguntamos qué rola quieres que te pongamos hoy, Manolete.
1: Primero quiero los saluditos.
0: Venga.
1: Saludos para el peligroso.
0: Venga, muy bien.
1: Para el tío Gallo.
0: Sí, señor.
1: Para el yogur de los yogures.
0: Sí, vi.
1: Tu familia.
0: Sí.
1: Para el José de los Burros.
0: Espérate, cálmate.
1: Para su papá, el paquetazo.
0: No bueno. Tu bilemón, hombre, silencio, no te digo.
1: Para su hermano, el Polinar.
0: No bueno, ¿qué?
1: Para.
0: Híjole.
1: Para la reina del
0: Venga.
1: Sur.
0: Sí, sí.
1: Para el sitio de Puebla.
0: Venga. Sí.
1: Para el sitio de Tlaxcala, para América. Una canción.
0: ¿Cuál quieres?
1: De los Temerarios.
0: ¿Cuál de
1: especialmente ellas? Para Nicky de Tlaxcala.
0: ¿Cuál quieres?

0: recuerdo.
1: ¿Cómo te...? Esa es buena rola, como no, con mucho gusto. La ponemos, mi querido Manolo Manolete Salem.
0: Magrilio.
1: Mande. Mande, mande.
0: Otros saluditos para Magrilio.
1: Muy amable, muy gentil de tu parte, Manolete. Te mandamos un abrazo. Gracias, hermano. Dios te bendiga.
0: Para todos, que nadie se queda fuera.
1: Ándale, pues cuídate mucho, Manolete. Cuídate mucho. Un abrazo. Sale, va tu melodía, sale. Abrazo, hermano. Suele 5:53 Los Temerarios. Y cómo te recuerdo. ¡Ay, venga!

8:55, amigo mío. Y bueno, dice, hola amigo Maurilio, te saludo a Joel desde Chautempan. ¿Cómo estás, Joel? Buenos días. Y también buenos días a Chautempan. Me puedes complacer con dos melodías. Y la primera es Murió la Flor, otra vez, mira. ¡Ay! Con Los Ángeles Negros. Y Yo Te Recuerdo con Roberto Carlos. ¡Oh, bueno! ¿De qué se trata? Con el gran Roberto Carlos. Saludo a toda la familia Mancer Poblano. Hugo de Belén, Doña Reina, Missy de Tlaxcala, Elsa Porras, Doña Rita, a Gallipán, a Mastelita, Doña Roba y su esposo, a Doña Juanita, a Los Cítricos, Sol Solecito, Pati de Jalacingo, al buen Japo Japonés, al zurdo y su novia, al buen David Apizaco, a Charlie, a Doña Gloria, a Doña Irma, a Casco Amarillo, a los panaderos, a José Virgilio, dice, a Efraín, a Belito, Lauripanda, a Lina Martínez, Jennifer, Erika de Chicago y a los demás de cabina. Modo feliz y modo contento. Súbele pues y arriba. Chautempan, venga.

0: cuenta. ¿Te puedo explicar de qué hace Vilemón en el momento romántico, hombre? ¿O te digo? Hoy un temazo ese también, año 1982. Tema de temas. Para un servidor, esta canción debe estar en las 10 mejores del Roberto Carlos. El gran Roberto Carlos. No, bueno, qué canción esta, ¿eh? Efectivamente, efectivamente. Yo la recuerdo, 5:58. Vámonos con llamadas telefónicas, mi buen Salcerowski. Escuchemos quién está en la línea. Hola, hola, buenos días por la mañana. ¿Con quién tenemos el gusto gustoso?
1: Buenos días, buenos días, buenos días.
0: Ay, ay, ay, good morning por la mañana.
1: Good morning, my friend.
0: ¿Cómo estás, amigo mío? ¿Cómo te va?
1: Todo bien, ¿qué dice el manote de Torreón?
0: Pues ahí está, mira, finalmente, todo bien, ¿no?
1: El pinzas de Tampico. Híjole.

0: Bueno, bueno, aquí estamos, mira, como siempre, ¿eh? Al pie del cañón.
1: Saludos al águila mayor.
0: Aquí está, mira, también dice que gracias, muy amable. Te hablan salsero, dice que gracias, eso es todo. Y preguntamos, ¿cómo está por ahí el clima en el bello y hermoso Acatlán de Osorio, mi querido Bari?
1: Pues está el clima agradable ahorita, Mau.
0: ¿Ha llovido? ¿Qué pasó? Cuéntanos.
1: Sí, ha estado, bueno, ahorita ya no, pero sí.

0: los minis, eso, su mami, venga. Su solecito.
1: Hey, venga.
0: Adrienta de Canadita.
1: Muy bien.
0: Doña Chelita. Uh-huh. Para la mejor amiguita y toda su familia.
1: Ándele,
0: para
1: pues.
0: Reina Sonidera.
1: Ándele, pues, venga.
0: Reina, la que se fue para a casar con Tarzán.
1: No. Venga, muy bien.
0: Para para Rosita de Palo Blanco.
1: Venga,
0: para la maestra Irene, para los parroquianos que no deben hacer falta.
1: Ok, de acuerdo, a ver.
0: Para el Peligroso, sí, sí, para el Fili de las Cañas, para Chichín, para José de Tultingo.
1: Quiero
0: para José, tu ahijado, mi cuñado.
1: Eso. Ay, venga, muy bien.
0: Para Macario.
1: Un abrazo para el buen Macario, venga.
0: ¿Te acuerdas que ella es Macario el que se va a comer su
1: pavo? Sí, claro, el de la película, ¿cómo no? De Macario.
0: Sí.
1: Una película de
0: su hermanito de Manolo.
1: No bueno.
0: Para el Poli.
1: Venga, muy bien.
0: Para el Poli, su hermanito de su ahijado.
1: Venga, muy bien, adelante.
0: Para los Juanitos, Juanito, ¿ves que dice que quiere ser Rigo Tobar?
1: Ah, caray, bueno, pues está bien, vamos a darlo para él, ¿no?
0: Para Juanito Agustín, para Juanito el Poli.
1: Venga, muy bien.
0: Ahora sí que para toditos, Mau.
1: Me parece perfecto, mi querido Paquito Paquetazo, la ponemos delante, hermano.
0: Sí, saludos para Blanquita, para que no te vaya a jalar tus orejas, ¿no?
1: Está bueno, está bien. Gracias, muy amable. Y un saludo para ti, amigo mío, ¿no? Cuídate mucho. Y pórtate bien, te cuesta, muchacho, ¿sale?
0: Dale, Mau, cuídate mucho.
1: ¡Gurbay!
0: A Tampico.
1: Órale, pues también. ¡Gurbay! Listen to next Monday. ¡Happy day! ¡Sale!
0: Ok.
1: ¡Súbele, vámonos, súbele! ¡Venga!

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Excelente y bendecido día, decimos buenos días Puebla, que suenen y aquí en cabina los teléfonos más alegres de toda radio, 22-22-73-77-16, aquí en cabina, llámenos, si gusta pasamos de volón pipón al aire o puede mandar mensajes de audio texto al 22-15-87-56-57, modo feliz, modo contento, venga salsero.

fin de semana espectacular, fantástico y maravilloso. 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

6:09 y vamos, amigo mío, pon mañanitas, mi estimadísimo Salcedo, si eres tan amable, por favor, en esta mañana, porque bueno, si pensaste que me olvidé de ti, por supuesto que no me olvidé de ti. Sabes que te quiero, que te amo, que siempre contarás conmigo y te mando un abrazo del tamaño de tu corazón. ¡Súbele! ¡Venga!

abrazo. Perdón que tome tiempo, familia, para mi hermano Salomón, que hoy es su cumpleaños. Sabes que te quiero, te amo, hermano. Y bueno, mira, finalmente yo sé que han sido días para ti grises, muy grises, claro que sí. Por ejemplo, como ayer, la semana pasada. Sin embargo, quiero decirte que todo lo que también te pasa, también me pasa a mí, a las veces que te queremos. Quiero decirte en esta mañana fantástica y maravillosa que, bueno, a veces preguntamos por qué me pasa a mí. Y te diría, ¿por qué no? ¿Por qué no? Recuerda que Dios nos ama, Dios nos quiere. Y a veces nos pone en situaciones que decimos, bueno, ¿hasta cuándo? Hasta que podamos templar el corazón, darnos cuenta que la vida es fantástica y maravillosa. Yo sé que es muy difícil lo que pasas. Te quiero, te amo. Pero quiero decirte, hermano, que siempre contarás conmigo que tanto te quiero. Y te diré algo importante. Me toca a mí darte mucho de lo que tú me has dado. Mucho, mucho, mucho. Y luego con todo el cariño del mundo. Ánimo, hermano, hermano. Vas a ver que todo estará bien. Vive mañana que seguramente, aunque lo dudes, llegará, mira, esplendoroso y maravilloso. Este día tienes que levantarte, darle gracias a Dios que estás vivo nuevamente y que estás viviendo en este momento una vida fantástica. Los seres que Dios te rodeamos, te amamos. Tus hijos, tus hermanos, mi papá y toda la gente que queremos. Salomón, feliz cumpleaños. Y estoy seguro que, mira, mañana estaremos mejor que hoy. Felicidades, hermano. Dios te bendiga. Súbele.

0: Esta melodía va también dedicada a ti con todo el cariño. Es una melodía que te gusta mucho, que te hizo pasar momentos maravillosos con toda la palomilla, tus amigos, muchas cosas que viviste. Y esta mañana vamos a recordarla con mucho cariño, tú y yo juntos, a la distancia, pero más Dios que nunca, hermano. Porque te digo, habrá días como aquellos días soleados que fueron en el pasado, porque vas a ver que Dios hará en ti el milagro. ¡Súbele! ¡Venga, felicidades! ¡Vámonos!
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Rato para el pastel, por supuesto que sí. Dice, excelente día, amanecer, amigo Mauri. Me da mucho gusto escucharte porque tienes una vibra muy buena. Gracias, muy amable. Nos gusta que nos contestes el teléfono. Gracias. Todos los días te marcamos, dice, damos lata. No, no digan eso, estamos para servirles, al contrario. Dice, quiero mandar un mensajito, dice, a José Romero Lira de Tlaxcala. Saludos para ti, Mauri. Quiero la canción de Laura Pausini, Vivir Así. Eso, la ponemos con mucho cariño, claro que sí, por supuesto. Imagino que le gusta la Pantera Rosa, porque veo aquí que me pone muchos stickers de Pantera Rosa. Con mucho gusto, la ponemos. 6:13, Salcero. Seguimos uno esta mañana, mañana maravillosa y bonita. Iniciamos el fin de semana. Amigos Valdo, ¿cómo estás? Buenos días. Esto es Amanecer Poblano. Súbele, Salcerito. Venga. ¿Qué, Pacho?

0: A ver, familia, ponme un favor. No de enojar a mi salsero, porque mi salsero dice que luego ponen títulos que no. Esta se llama Entre Mil... A ver, salsero. Entre Mil Mares y Tú, ¿no?
1: Entre Mil Mares.
0: Eso, mi paisana, Laura Pausini. No se llama... La... Bueno, está bien, ya.
1: Vivir así, dijeron vivir así.
0: Bien, es como mi Paco Paquetazo, ¿no? Que te pidió, ¿qué? ¿Cómo era? A ver, suele.
1: Como Tutankamón. El humo del cigarrillo.
0: No, a ver, yo dije pagarás. Yo dije pagarás. Bueno, está bien. Mira, ¿sabes qué mejor? Cambio de piloto. Ventalina, ya, manda esta a volar, ya. Ya está enojón. Vamos, súbele.

0: Pero Lidia Martínez, buenos días. Mándalo ya a su casa, Lidia. Como le va a la América, por se pone así, pero bueno, no le hagas caso. Vámonos con llamadas telefónicas aquí. Sí, aquí se ve un ambiente maravilloso aquí en cabina, porque somos una gran familia. Todos aquí nos queremos y nos respetamos y sobre todo nos valoramos, ¿verdad, chicos? Los quiero mucho. Venga, vámonos a Lidia con llamadas telefónicas, por favor, en este fantástico viernes. Bueno, buenos días por la mañana. ¿Con quién hablamos? Bueno.
1: Hola, buenos días.
0: Buenos días, ¿con quién tengo el gusto? ¡Gustoso! ¡Hola, hola! Chicos, buen día. ¿Con quién tengo el gusto?
1: Póngale cuidado más al radio.
0: Sí, ¿con quién?
1: Sí, buenos días.
0: Hola, ¿quién habla? Perdón.
1: El brother.
0: Brother, ¿cómo estás, hermano? ¿Cómo te va?
1: Pues aquí, bendito sea Dios, aquí con la frescura bonita y...
0: Así amanece mi santa.
1: Doña María de Jesús Chávez, que hoy está de manteles largos.
0: Bien, un abrazo para ella con todo cariño, claro que sí, por supuesto, ¿no? ¿Le ponen mañanitas o qué?
1: Sí, por favor.
0: Huele mañanitas. ¿Cómo se llama la señora? Perdón, me dijiste.
1: María de Jesús Chávez.
0: Doña María de Jesús Chávez, feliz cumpleaños para usted. Que la pase bien, le bendiga. Y muchas, pero muchas felicidades. Vais al cero. Sube la línea, por favor.

0: todo cariño para ti y para la persona que cumple años, ¿sale? ¡Brother! ¿Ya fue? ¿Cómo?
1: Visto que por ahí oigo que está cumpliendo años.
0: Ok, perfecto. Gracias, amigo, por reportarte con mucho cariño. ¿Alguna melodía para ella o para ti?
1: Sí, por favor, a ver si le puede poner la de tu retratito que traigo en mi cartera.
0: Con las hermanitas Núñez, ¿no?
1: Así es, por favor.
0: La ponemos, sí, hermano, ¿no?
1: Y ahora sí, no. Tu retratito. No nombro más y saluditos y bendiciones para todos los que están escuchando.
0: Espérate, no te vayas, lo que alguien pone en la rueda, espérame tantito. Preguntamos, ¿quién va a haber ambiguo hoy? ¿No va a haber pipirín?
1: No, para mañana, primero Dios.
0: ¿Pero a qué horas? ¿Para caerte, hermano? Claro, porque
1: pues ahí como a las 2 de la tarde.
0: Bueno, ahí caemos, sí, conste.
1: Venir, aquí lo esperamos.
0: Conste, ahí lleva mi topper guale para allá mi tacate, ¿va?
1: Sí, ahora te festejo y mi tacate.
0: Un abrazo, Dios te bendiga y felicidades,
1: ¿sale? Para todos.
0: Gracias, brother. Abrazote, hermano. Vámonos con tu retratito. Mira, aquí otra Iberina. En mi cartera, venga. ¡Ay!

0: Cina, vamos a ver este mensaje, dice así, dice buenos días, una canción del grupo Mayiquilis, el grupo Mayiquilis, que se llama Dile, y dice, el grupo Mayiquilis se llama Dile, Maurilio, Salcedo, Lauripanda, aquí los Gomas y los Pichones, el Nico, Wilson, levantamos la mano, los abros, Tachichuca, saludos para la señora Pati de Pozo Guerra, para América, dice para la hija o el amigo Zurdo y su novia, el buen Tacos Tacos, doña Gallipán, don Plácido, doña Rita, Mister X, el yogurtero y familia.
1: Hola,
0: el buen Corrado, el Roger, buenos días. Para Gloria, para el otra Pati, Casco Amarillo, Triple RR, Lole, don Gallo, José Luis Solidero. Pues señora, aquí pura calidad, pura gente bonita. El primo, el compayito, don Cayetano, Filipao, el Ruri, Hugo de Belén, la niña de la bocina, don Manolo, el Zaporra, la señora Pati. También de Pozo Guerra, Tezutlán, Dios Richie, Sol Solcito, Vicente Tlaxcala, los Galácticos, el Peligroso y toda familia de.

0: Lina, mira, yo digo que somos bonitos, eso no se quita, así nacimos, ¿no? Es más, entre más vemos creciendo, mejor nos ponemos, así de guapos, pero bueno. 621, Belinda, vámonos con más llamadas telefónicas de Fantástico Viernes. Bueno, bueno, buenos días por la mañana. ¿Con quién tenemos el gusto gustoso? Hola, hola. Bueno.
1: Hola, hola, buenos días.
0: Buenos días. ¿Cómo estamos, amigo mío? Señor Botica, no, bueno. ¿Eres tu primazo? Bueno.
1: Soy el Popeye.
0: El Popeye, pues le llegó el Popeye. Hola, Popeye, buenos días, Popeye. El Popeye de Morelos. ¿Cómo estás, Popeye?
1: Sí, aquí, primo, estamos aquí con la frescura de la mañana, este día.
0: Y escucha esto, como de que nos súmele.

0: ¿Eso todo bien?
1: Todo bien, todo tranquilo.
2: Me da mucho gusto. Oye, ¿y cómo está amaneciendo el bello Azuchiapan, Morelos? ¿Ha llovido, hace calor, hace frío? Cuéntanos.
1: Pues ahorita está fresquecita la mañana, pero ya resulta ya. Sabes que se suelta la calorcita.
2: Pues Popeye, además de las espinacas, ponlas a enfriar también las otras, las cebadas, ¿no, Popeye?
1: No.
2: Para mitigar el calorcito, eso, muy bien. Y preguntamos al buen Popeye, ¿alguna canción que quieras?
1: No, pues. A ver, que me vaya anotando ahí dos temitas a Lina.
2: Dos temitas, ¿cuáles quieres?
1: Era la canción de La Ladrona.
2: Ay, con Diego Verdaguer.
1: ¿Ah?
2: La que te robó el corazón, dice la canción. Vámonos, ¿y la otra?
1: Y la otra es, no sé, puede decir, para bailar.
2: ¿Cuál
1: no
2: quieres?
1: Sé, como la pones, la canción que se llama El baile de los opilotes.
2: Ahí la ponemos con mucho gusto. Pero, arráncate con los saludos, primazo. Venga.
1: ¿Sabes, no? ¿Quién la canta, el baile de los opilotes?
2: No, la verdad, ahí sí te fallo, pero ahorita que si la encuentras, ya que nos diga Lina quién la canta, ¿no?
3: Es el baile del negro opilote.
2: ¿Esa es? ¿Esa es?
3: Y otro muy largo.
2: A ver, Lina, ¿quién canta, por favor? Abre tu micro, hija, por favor. Buenos días, Alina. Evelyn, si eres tan amable.
4: Hola, buenos días.
2: Buenos días.
4: He salido con la India María.
2: Ah, pues mira, pues ahí está. Bueno, está. La ponemos entonces, ¿no? Con mucho gusto. Gracias, Alina, muy amable. Ahí está, primo. ¿Te late?
1: Como remate. Primo, primo.
2: Eso, primazo, muy bien. Y venga los saludos, ingrato. Ya, primo.
1: Ay, saluditos para a Olivia y el Triple R, primo.
3: Gracias, Popeye. También te mando un saludo.
1: Ay. Queremos escuchar esta canción, primo, para que la escuche.
2: Me parece bien. Entonces ya colgamos y subimos, tú me dices.
1: Órale, sí,
2: primo.
3: Adiós, Popeye. Buen fin de semana. Igualmente.

0: queremos decirle, familia, si tiene tiempo, baile con nosotros. Súbele, Melina, por favor.
1: ¡Ey! ¡Córranle, muchachos! ¡Que ahí viene el sopilote!
0: Está buena. Bueno, Sopilote es muy buena. Buena melodía, ¿cómo no? Manden saquitos. 625 de este fantástico viernes. Dice, vamos a fin de semana. En modo feliz y modo contento. Dice, ¿qué tal? Saludos para todos, toditos en cabina. Dice, quiero la canción de la banda El Mexicano. Dice que se llama Jim. A ver, banda mexicana que se llama Jim. Dice, para mi suito Belén, ya trabajando, gracias a Dios. Saludos a Jessie, a Yasmín, a Joana. Dice, ayúdame en el trabajo, mi última velada el día de hoy. Y saludos al casco amarillo, al peligroso. Dice, al chico del Metrobús. Eso, muy bien. Al ahijado, a Juanito y a todos los amigos de parte de Toño, el tío de Toño, con mucho gusto la pide. Vamos a ver, hoy la escucha con mucho cariño. 625. A ver, ¿no salió la canción? Es que dice que banda mexicana, yo también no me suena, ¿eh? La banda de mexicano, se llama Jim, o sea, G de Gerardo, I de Irma, N de Nacho. A ver si salió así, pero creo que no, ¿verdad? Si no, bueno, lo que la buscas, leemos otro mensajito, mi querida Lina, para que todos pasen también, porque también ya es medio, vamos a mí un poco retrasados. Dice, hola, buenos días, ¿me puede poner la canción de la primera es Juguete Caro con Grupo Génesis? Y la segunda es Grito Prisionero de Pedro Infante. ¡Ay! Dedicada especialmente para las hermosas Olivia, Messi, dice Tlaxcala, Melody, América, dos chelitas, dos patis, Reina Sonidera, Amalia, Don Manuel, dice el buen Conrado, el gallo, Margarita, Ana María, bailarina, señora Robert, señor Efren, perdón, Españolita, toda la familia, Reina Sonidera, el buen Filipao y todas las familias de Amanecer Poblano, de Amita.

adaptada también fue incluida en la película Escuela de Rateros, Dando de Vagabundos, me parece que es esa película, donde le canta Don Pedro Infante a Miroslava, ¿verdad? Cuando ella Miroslava, en esa noche estrellada supuestamente, y le dice así, súbele, Melina. ¡Ay!

0: Porque siempre.
1: Oye, esto. Mi amor. 6:28, y efectivamente, familia, ya saben que siempre deseamos para ustedes, Dios les bendiga. Además de eso, que nunca falte el amor en sus vidas, hoy y siempre. Alina, vamos con llamadas, por favor, si es tan amable. A ver quién está en la línea telefónica. Hola, hola, buenos días por la mañana. ¿Con quién hablamos? Bueno, bueno.
2: Buenos días, don
1: Mauricio. Doña Rita, buenos días. A las órdenes, dígame usted, dígame.
2: Pues, primero para felicitar a

0: al señor Salomón.
1: Gracias, muy amable.
0: Ahora sí que le mando muchas felicidades, gracias,
1: muy
0: ¿verdad?
1: Muy gentil.
0: Que la pase muy bien y que se recupere rapidito, ¿verdad? Que
1: claro.
0: ¿Qué más quisiéramos? Así lo es. Apreciamos mucho.
1: Gracias, muy amable.
0: Don Salomón, discúlpeme, que le hable
1: Al contrario, al contrario, gracias.
0: Que sea yo igualado, ¿verdad?
1: No, ¿por qué? Al contrario, ¿no? ¿Cómo cree? Al contrario, no pasa nada. Gracias.
0: Ya sabe que lo apreciamos, lo queremos, y decía que se mejore rápido.
1: Muy amable, gracias.
0: Medicamentos. Sabe que y para todos los compañeros, ¿verdad?
1: Okay. Como no, con mucho gusto, ayúdame.
0: Para Alejandra y el zurdo.
1: Sí, sí.
0: Para todos, ¿verdad? En general.
1: Sí, sí.
0: Sí. ¿Me puede complacer con la canción En tu día, por favor?
1: Con mucho gusto ponemos En tu día, la que es de cumpleaños, ¿verdad? ¿Esa quiere usted?
0: Ajá, En tu día habla de...
1: La ponemos con
0: mucho cariño. Infante.
1: Claro que la ponemos, ¿sí? Muy amable, doña Rita, muy gentil.
0: Que estén bien, hasta luego.
1: Dice mucho, gracias por reportarse, muy amable, muy gentil. Y bueno, ponemos En tu día, 6:30. Feliz cumpleaños a todos los cumpleaños de esta mañana. ¡Venga, suele!

0: Hola, Ma, buenos días.
1: Hola, buenos días.
0: Florecita,
1: ¿cómo estás? Buenos días por la mañana.
0: Es viernes,
1: ¿verdad? Rico. Eso.
0: Pues saludos para ti, porque está en cabina.
1: Gracias,
0: para,
1: muy amable.
0: Para el zurdo, para Don Ray, para claro sí, primo, para claro. PR, para...
1: Sí, sí.
0: Para tu ahijado,
1: sí.
0: Que a ver cuándo escucho que me salude. Para
1: ¡Ay, ay, ay! Tiene razón.
0: De aquí de Chaltipa, para venga. El de Atempa, para el del Rotonga y para todos, para mis
1: un
0: amigas,
1: abrazote.
0: Doña Reina, para mi amiga Pati, bueno. para Eli, para todos, y para mañana, que es día de las Socorritos, también saludos para las Socorritas.
1: ¿Ah, sí?
0: Y pues, ¿qué crees? Abrazo. Que mañana va a venir Espinosa Paz a San Juan, porque están de feria.
1: Vámonos.
0: Pero no voy a ir.
1: ¿Por qué?
0: Ni modo, otro día será.
1: Bueno.
0: Y pues, me pones una canción,
1: claro.
0: La de Bronco, un fin de semana, y primero Dios, te escucho el lunes.
1: Gracias, Florecita. Bueno, mira, a veces no se puede, ¿eh? Pero pues pon un disco de él o una melodía de él y no pasa nada. Pero bueno, hay más tiempo que vida. Súbele, mi estimada Linda, 62.

Mensajito, le comento a Robert, no abrió el mensaje, porque me dice que abrió el mensaje, no lo leí, no lo abrí, usted le mandó 3:10 a.m, esta hora no estoy aquí yo en cabina, pero no lo abrí, pero lo leemos con mucho gusto el mensaje, para que no se me enoje, dice lo siguiente: buenos días, don Maurilio, vete buscando la canción de Noche de Copas con María Conchita Alonso, qué buena rola, por cierto, pide usted, sí, chicos de cabina, saludos, a Blanquita Soto, Gisela, doña Esther, doña Olivia, mi esposo Efren, José y su esposa Silvia, para Vicky Victoria y Depósito, don Onésimo, don Ray, familia, doña Rita y familia, Virgilio Gavilán Pollero, Juan Carlos, Hugo Buki, Galactín, Ernesto, Carlitos, Los Marios, Oscar, Javier JR, José Suejado, Luis Querreque, Joel Casco Amarillo, dice Floriberto, Filipao, Ángel, Misty, Axel, Peligroso Triple RR, Germain, el compadrito, el primo, Caricabra, Brother, Piquito de Oro, Ubalda, Adriana, Margarita, Españolita, dos Chelitas, las dos Patis, Sandra, Michi, Asunción, Irene, Martita, Valentina, Rocío, Eli, Reina, Lolita, Perita, América, Más Zorritos, Alejandra, Ana María, Melina, Autora Ivonne. Y repetimos la rola, mi querida Lina, la de María Conchita Alonso con Noche de Copas. Gracias, bendiciones para todos ustedes de parte de doña Robert de San Martín Texmelucan. 6:34 a.m. Seguimos de buen humor aquí en la mejor frecuencia, que es Amanecer Poblano. Súbele, vámonos. ¡Oh, oh, oh! Venga.

0: Las telefónicas, mi querida Lina, escuchemos quién está en la línea. Hola, hola, buenos días por la mañana. ¿Con quién hablamos? Bueno, bueno, hola, hola, buenos días.
1: Hola, buenos días.
0: ¿Con quién tengo el gusto gustoso?
1: Aquí en el Potonche, como siempre, desde
0: mi atento. Querido hermano, me pediste una canción, te la voy a poner. Me dijiste el Pasteles Verdes, ¿verdad? Esa, me dijiste, ¿cuál fue el título que me dijiste en la mañana? Perdón.
1: La de Solitario por el Mundo.
0: El Solitario por el Mundo. Venga, mi piquito, y preguntamos, mi hermanito, ¿a quién le manda saludos?
1: Voy a mandar saluditos ahí para el cumpleañero, que se la pase bonito.
0: Gracias, muy amable.
1: Rodeado de maestro Maurilio.
0: Hombre, gracias, muy amable, amigo mío, muy gentil.
1: Sí, mayor también.
0: Gracias, muy amable. ¿A quién vas?
1: Un saludo, Salomón.
0: Gracias, muy amable,
1: que
0: hermano.
1: Que estás escuchando, que te la pases bien bonito ahí con tu papá, con Maurilio y familia.
0: Gracias, hermano, muy amable.
1: Y muy pronto los voy a ir a visitar.
0: Cuando gustes tu casa, siempre es bienvenido acá. Claro, claro, hermano, aquí es bienvenido siempre, ¿eh? Gracias por tomarte la gentileza del detalle. Oye, también, por cierto, gracias por la compañía, porque déjame decirle, familia maravillosa, que la mañana que venía para acá para el radio, sonó mi teléfono y veníamos platicando mi piquito y yo, ¿verdad? Digo, con manos libres, obviamente. Me hizo compañía de la casa aquí a la radio. Gracias por la compañía, piquito de hoy, por la plática.
1: Sí, pues voy a mandar unos saluditos.
0: Claro, hermano, arráncate, venga.
1: Un saludo a mi trompudita.
0: ¡Ay, ay, ay! Pues agarre la beso para que no se trompuda, hombre, ¿no?
1: Pues sí, cuando nos vamos a trompear bonito.
0: Mira, no, espérate, mejor cántale, dile. Si tu mujer te hace algún reproche, ¿por qué llegaste a la medianoche? Bésala, que solo así la podrás contentar, ¿sale?
1: Hasta el amanecer.
0: Eso, venga, muy bien, perfecto, ¿quién más?
1: Muy bien, saluditos, un saludo por ahí a Ubalda.
0: Sí.
1: Un saludo a doña Rita.
0: Bien, perfecto.
1: A doña Robert.
0: Sí.
1: A Solecito.
0: Bien, muy bien. ¿A quién más?
1: A Missy.
0: Venga.
1: A doña Oli.
0: Sí.
1: A Ceci de Chinautla.
0: Perfecto, muy bien. Adelante.
1: Y a Susi de Chutlán.
0: Bien, muy bien.
1: Un saludo a América.
0: Sí,
1: venga. A la Reina Sonidera.
0: Sí.
1: A Florecita de Calacingo.
0: Perfecto, muy bien. Adelante.
1: Un saludo a doña Patti.
0: Sí.
1: Un saludo a doña Amalia, Adriana de Canadita.
0: Venga, muy bien, perfecto.
1: Un saludo a doña Gloria.
0: Bien, bien, adelante.
1: Un saludo a la bailarina.
0: Sí.
1: A cuando nos encuentremos, vamos a ver de qué cuero salen más correas.
0: Así de plano, haz un reto, ¡Vámonos, sí. Vámonos, Ahí está el compromiso hecho, venga.
1: Escucho que le gusta el guapango.
0: Sí, muchísimo, y baila bien, yo he bailado con ella, baila muy bien ella, por
1: pues
0: cierto.
1: Yo no he bailado, pero
0: también tú eres
1: el primer lugar bailando.
0: No, también tú eres lucha para eso, Calle Boca, también te he visto bailar a ti, ves muy bien, amigo mío, Vamos a estar bueno,
1: pues
0: ese.
1: Cuando nos encuentremos, a ver.
0: Es un compromiso.
1: Vamos a bailar de grillo a gallo.
0: ¡Vámonos! Muy bien, excelente, ahí está el compromiso hecho para que bailes con la bailarina, me parece perfecto, ¿no?
1: Órale, sigan los saluditos.
0: Venga, hermano.
1: Hay un saludo para el Gavilán.
0: Sí.
1: Al Gallo.
0: Ándele, pues, venga.
1: Al Padrito, al compadrito.
0: Perfecto, muy bien. ¿A quién más?
1: A todos los cinco Marios.
0: Sí, vi.
1: Al Casco Amarillo,
0: sí.
1: Al Peligroso.
0: Sí.
1: Un saludo a los que están en cabina.
0: Gracias, muy amable.
1: Un saludo al Querreque.
0: Sí, hermano.
1: Un saludo a José de Meléndez.
0: Sí.
1: A José de Tulcingo del Valle.
0: Ándele, pues, venga.
1: A los Fabulosos Pérez.
0: Sí.
1: A Brother.
0: Sí.
1: A Germaín.
0: Bien,
1: un saludo a doña Tere de Tlatepango, que ya está preparando sus hijos, la coitos, vayan a hacer el gasto.
0: Oh, no, qué rico,
1: en
0: qué
1: Walmart,
0: sabroso.
1: Ahí venden en Walmart.
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1: La pero

0: bien sabrosos.
1: No lo dudo, como no, como
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1: Totalmente de acuerdo, amigo mío, nada más no sé qué Walmart para ir a comprarle, ¿no? Ya dijimos el gol, ni modo, pero bueno, vale pues la pena.
0: Mira, un saludo a la mejor amiga sí. Y a toda la familia de Amanecer Poblano que ándale, escuchan pues, hermano. El bonito programa. Muy por amable. Ahí quiero al 2x1.
1: ¿Cuál quieres? A ver.
0: Me vas poniendo la de Los Chismes.
1: Los Chismes con Chayuno Sánchez.
0: Esa mero.
1: Ay, venga. ¿Y la otra?
0: Y otra Feliz Feliz.
1: Con la banda El Mexicano, ¿ah?
0: Correcto, mijita.
1: Dios te bendiga, mi querido Piquito de los Ale. Cuídate mucho.
0: Bendiciones para todos.
1: A ti, gracias por llevar. Súbele, Melina, 79.

0: Estamos felices, muy felices y más felices, ¿verdad? Y queremos contagiarlo de la felicidad. Eso. Vamos con mensajitos de Volumen que dice lo siguiente. Dice, aquí estamos a abrir este mensaje. Dice Ancina, dice, buenos días, Mao y Zúcar, y a toda la familia de Macer Poblano, un saludo, gracias, Fregado de la Ciudad de México, Alina, Giancarlo, Casco Amarillo, Salcero Gallipán, una canción de José José, la que se llama Seré. Atentamente, Toñito de San Martín, Tex Melucan. Con mucho gusto, Toñito, buena melodía, por cierto, una buena canción. Otra la ponemos, devolvemos rápidamente, y seguimos también leyendo mensajes. Ahí está, mira, qué buena rola.
1: Todo lo dio por
0: eso, venga, muy bien.

0: Las telefónicas 6:42 de este fantástico día. Bueno, bueno, buenos días por la mañana. ¿Con quién hablamos? Hola, hola.
1: Bueno.
0: Buenos días, ¿con quién tengo el gusto? Gustoso.
1: Mire, habla con la señora Irma.
0: Señora Irma, ¿cómo está? ¿De qué parte me llama?
1: De Coatzintla.
0: Un abrazo con todo cariño, este bello lugar. Señora Irma, estoy para servirle alguna melodía. Saluditos.
1: Sí, mire, quiero mandar saludos.
0: Sí, claro.
1: Especialmente a ustedes y a toda de ahí en su cabina.
0: La pandilla, ¿verdad? Gracias, muy amable, muy gentil. Qué linda, muy amable. Sí, gracias.
1: Saludos a todos, Amanecer Poblano.
0: Sí.
1: Y pues, más que nada.
0: ¿Puede bajar al radio? Bájale su radio para que no se vaya a cortar, señora Irma. Sí, por favor, Samanita, ¿no? Por favor. Sí.
1: Sí. Ah, bueno.
0: Hasta, sí, para que no se corte. Si no se corte, ni Dios lo quiera.
1: No, quiero que se corte.
0: No, tampoco yo. Por eso le bajamos al radio, ¿no? No.
1: Sí, es que he oído. Es que yo no puedo hablar todos los días porque, pues, no puedo. Yo soy invidente.
0: Ok.
1: Y pues no puedo hablar así.
0: No se preocupe, estamos aquí para servirle. Cuando hable, estamos para atenderle.
1: Pero le digo, sí, solamente hay una persona que oigo que me nombra.
0: Ok.
1: Y ahí me la saluda.
0: Sí, bien, sí.
1: Y salúdenmelos a todos. Que no se quede ninguno sin.
0: Muchísimas
1: sin
0: gracias, señora Irma. ¿Alguna melodía que quiere usted?
1: Mire, quiero que 100 años con Pedro Infante.
0: La ponemos con mucho cariño, ¿sí?
1: Y le doy mi teléfono para que se comuniquen.
0: Ah, claro que sí. ¿Quiere usted que se
1: comuniquen? 782.
0: Espéreme. 782.
1: 101.
0: 101.
1: 71.

0: 71.
1: 71.
0: A ver, lo repetimos, señora Diva.
1: A ver. Espéreme. Sí. 101.
0: Sí.
1: 71.
0: Sí.
1: 02.
0: Ok, entonces, a ver, 02. A ver, ponemos en dos, a ver. Es 782.
1: Ajá.
0: 101.
1: Ajá.
0: 71.
1: Ajá.
0: 02, ¿va?
1: Sí, está bien.
0: Familia, quien guste hablar de ella, Irma, ahí está el teléfono para que nos pongamos en contacto con usted, ¿sí?
1: Sí.
0: Dios gracias, la bendiga, mamá. Doña Irma, soy para servirle. Cuídense mucho.
1: Igualmente.
0: Hasta luego. Gracias a usted por comunicar. Súbele 100 años.
2: Que me oye.

gran canción también, 100 años. Dice el siguiente mensajito, dice: buenos días, don Maurilio, un saludo para todos amigos de Amanecer Poblano, ¿sí? ¿Me podría dedicar la canción de Ese Bolero Es Mío de Javier Solís? Ya que hoy estoy cumpliendo 52 años, gracias a Dios. Un abrazo, amigo mío. Estamos escuchando aquí en Martín La Torre, en Vía Independencia. Atentamente, los favoritos Pérez Vázquez. Amigos míos, un abrazo, felicidades. Suele.

0: soledad.
1: Un abrazo con todo cariño. Esta persona cumple 52 años. Que la pase bien. Felicidades a los amigos míos, los Fabulosos Pérez Vázquez, hasta el bello hermoso Martín de la Torre. Y la pregunta es: ¿a qué hora llegamos al pastel? Sube, Melina, por favor.
2: Corazón.

0: Hola, hola, don Mapelín.
1: Buenos días.
0: Buenos días.
1: Buenos días.
0: Saludos para todos los de cabina.
1: Muchas gracias, muy amable.
0: Para toda su audiencia de Amanecer Poblano.
1: Gracias, qué linda.
0: Quiero que por favor me complazca con una canción.
1: ¿Cuál?
0: La carta.
1: ¿La carta?
0: Por favor.
1: Ok.
0: Modo feliz, modo contento. Saludos a todos.
1: Muy amable, muy gentil.
0: Que los bendiga siempre.
1: Muchas gracias, amigo.
2: Muy triste.
1: Es que sí, y te iba a decir lo mismo. La carta, bueno, yo sé de esta carta, yo sé que de esta carta, de los terrícolas, o también que hay una carta, creo que los tigres del norte, pero...

dice lo siguiente: ¿qué tal, señor Maurilio y Zúcar? Buen día, por favor, la canción de El Ilegal con Joan Sebastián para mi esposa Patti Cruz, mi hija Elín, mi hijo El Bacho, para doña Patti Pozo Guerra, Sol Solecito, América El Compayito, Los Tocayos, Los Marios, El Querreque, su ahijado, Gavilán Pollero, Cayetano, Los Romero Mejía, para todos, oídos, de parte de Mario Ramírez. ¡Súbele, Melina! Esto

0: Hola, Mau.
1: Hola, buenos días. ¿Cómo estamos,
0: Chico,
1: amigo?
0: Chico Maravilla. Y toda esa gente linda que trabaja gente con radio.
1: Gracias.
0: Acá paso a reportar tu amigo David Apetaco.
1: ¿Cómo estás, hermano? Buenos días.
0: Muy buenos días.
1: Sí, buenos días.
0: Saludando a esa gente linda y trabajadora que forma parte de Avance Poblano.
1: Gracias, muy amable.
0: Saludando a doña Oldis, la señorita médica.
1: Así es,
0: doña Patti, doña Rita.
1: Sí, sí.
0: Al Sol Solecito, a la Muchacha Alegre.
1: Eso, muy bien.
0: A Reina Solinera.
1: Perfecto.
0: Al Yogurtero.
1: Sí,
0: al Triple
1: sí.
0: R.
1: Sí, sí.
0: Al Casco Amarillo.
1: Bien.
0: A los Cinco Marios. Al Yogurtero.
1: Ya va comprando.
0: Al Ahijado. Y a todos que forman parte de esta gran familia.
1: Bien.
0: Deseándoles un buen viernes.
1: ¿También tú?
0: Y un buen inicio de fin de semana a todos.
1: Igualmente, Davicho.
0: Oye, es Mau.
1: Mande,
0: puedes comprar con una canción.
1: Claro.
0: De.
1: ¿Cuál quieres?
0: Grupo Controversia, Orquesta Controversia, que se llama Almas Gemelas, por favor.
1: Ok.
0: Gracias.
1: Muy amable a ti, David.
0: Y si Dios quiere, lo permite, el universo, o lo que ustedes crean, pasamos a saludar hasta el lunes.
1: Claro que sí.
0: Que tengan un excelente fin de semana a todos.

0: 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Bien, vámonos con llamada telefónica, mi querida Lina, por favor, si es tan amable. Lauripanda. A ver, bueno, buenos días, Lauripanda.
1: Buenos días, don Aurilio.
0: Buenos días, doña Rita.
1: Otra vez.
0: Dígame usted. Bueno, doña Rita. ¿Se cortó? ¿Cómo? Ay, no puede ser posible. Bueno, espero que vuelva a llamar, doña Rita, otra vez.

0: tenemos mensajitos. Otra vez, ¿qué está pasando con el teléfono? Otra vez, checamos rebolón, ping-pong. Y a ver, mensajitos. ¿Qué pasó? No hice nada. A ver, se... a ver, aquí otro más. A ver, es que no hice nada, mira. Pero no fui yo, a ver, ahí está.
1: Hola, Mau.
0: Hola, buenos días. Buenos días.
1: Por favor, espero estén bien todos.
0: Bien, sí, así es.
1: Saluditos América. Para todos, toditos.
0: Buenos días.
1: Me vas a saludar, por favor, a Conra, okay, a Padito,
0: claro que sí.
1: A Hugo,
0: sí.
1: A Manolo, a su esposa,
0: bien.
1: A Yogurtero y su familia.
0: Bien.
1: A Piquito de Oro,
0: bien, perfecto.
1: A Chuchín,
0: adelante.
1: A Casco Amarillo, a los Marios.
0: Perfecto, muy bien.
1: Las Chichucumbias.
0: Eso
1: a Peligroso,
0: es todo, muy bien,
1: Sol,
0: perfecto. Sí, sí.
1: A Elsa.
0: Sí, bien.
1: A Reinita, bien, doña Reinita.
0: Adelante.
1: Alejandra y Zurdo.
0: Sí, muy bien.
1: ¿A quién más? Russo, hasta Carolina del Norte.
0: A camarada Russo, camarada. ¿Cómo está Russo? Venga, venga.
1: A Goyo.
0: Sí. ¿A quién más?
1: Y a don Goyito, el del grupo. A mi primo Goyo y a Goyito, el del grupo.
0: Perfecto, muy bien, adelante.
1: A doña Patti de Pozo Guerra, sí, y toda su familia. Sí.
0: ¿Está bueno, chicas? Sí. No, está el problema.
1: A Salcero.
0: Bien.
1: A Lina.
0: Ah, bueno, a Lina, sí.
1: A Laurita.
0: Sí, sí.
1: A Giancarlo.
0: Está bien. No,
1: bueno, sí, ya no hemos escuchado.
0: Está en las tardes, mi Giancarlo, ¿verdad?
1: Y a David, el de Apizaco.
0: Y David acaba de reportarse, mi hermano.
1: Y a don Juanito.
0: Sí, bien, perfecto. Con mucho gusto.
1: Y pues a todos, toditos, Mau, por
0: sí, sí,
1: favor.
0: Claro.
1: A todos los que me saludan.
0: Bien.
1: Les agradezco su saludo.
0: No, hombre,
1: a
0: todos
1: José,
0: te queremos, América.
1: El,
0: claro.
1: El joven, el del metro.
0: Eso.
1: Y bien. A Paquito. Perfecto.

0: Perfecto, muy bien.
1: A Galactín.
0: Sí, sí.
1: A Galactín.
0: Sí.
1: Y a los que no me saludan también.
0: También, ¿verdad? También, obviamente. Sí,
1: un claro. Abrazo a ellos también.
0: Sí. Bien,
1: especialmente
0: bien.
1: A ellos que no me saludan también. Un abrazo. Eso. Un abrazo muy grande.
0: No pasa nada, América.
1: ¿Me puedes poner, por favor, la canción de Cielo Rojo, por
0: favor? ¡Vámonos! ¡Vámonos!
1: Con la señora.
0: ¿Flor Silvestre? Porque digo señora, ¿verdad?
1: Silvestre.
0: Sí, Silvestre.
1: La señora Silvestre.
0: Silvestre Piolín. La ponemos.
1: Si me puedes hacer ese gran favor.
0: Claro que sí, América. Vamos a servirte. Claro que sí. Buen tema, ¿eh?
1: Te mando un fuerte abrazo. Igualmente. Del lado del corazón.
0: Gracias, muy amable.
1: De mi parte te pido, por favor, un abrazo para Blanquita.
0: Claro que sí.
1: Se lo des.
0: Claro.
1: Se lo mando.
0: Ahora que la vea,
1: dáselo. Sí. Y les deseo un fin de semana lleno de muchas bendiciones a todos. A todos,
0: claro,
1: a todos,
0: sí.
1: Toditos.
0: Muchas gracias, América.
1: Allá. Hasta allá, les mando bendiciones. Gracias, Mao. Se despide ustedes, América. Bendiciones a todos.
0: Muy amable. A ti, muy gentil. Y bueno, vamos a ver mensajitos para que dé tiempo, porque hay más mensajitos. Mi querida Alina dice lo siguiente, dice otro, aquí está, dice, muy buenos días, unas mañanitas para mí, ya que mañana son mis cumpleaños, y como mañana no pasa su programa, bueno, ahí te va, mañana puedes hablarme de 11 a 12, a 12 a 11 a 1, perdón, y te paso mañanitas.

0: Soco, que la pases bien mañana. Dios te bendiga y felicidades, mi querida Soco. Ahí está. Y más saluditos rápidamente. Levante la mano, parroquianos. Tavo Peluche, Puma, Paquetazo, Rudy, Norma, Fan de la Montaña, Rafa Triple R, Reyes Solidera, dice Ren Ortiz, Accesorios Vargas, Lalo, Oscar, Elvis, Biden, Curados del Tío Peri, que se reportan de Acatlán de Osorio. Con mucho gusto, uno más que dice: buenos días, mi estimado Mau. Te saluda del Chinahuapo. Eso, muy bien, mayor. De aquí, los amigos de Chinahuapan, para decirle que vamos en camino. Ah, perfecto. De hecho, tengo también que estar ahorita a las 9 de la mañana en el Congreso. Vamos a la premiación. Vamos de volada para acá. Camino, esperamos saludarte y ver al buen Tommy y a la Vane. Claro, claro que sí. Concurso de voz infantiles. Claro que sí, chicos. De hecho, hicimos con trato y con mucho gusto. Nos vemos aquí más tarde en la cabina, pero vamos a también la premiación, ¿eh? De hecho, va a estar por ahí también las botargas y mucho gusto. Hola, buenos días, don Maurilio. ¿Me puede poner una canción de Como la Flor? Soy de Zaragoza, Puebla. La gente goza, goza y goza. Es Elena. Con mucho gusto vamos poniéndola. Otro más que dice lo siguiente: mensaje de audio, porque ya tenemos que irnos. A ver.
1: Buenos días, señor Maurilio. Buenos días. En cabina. Cordiales saludos, bendiciones. Ya se las hago estradito. Amigo servidor Correcaminos, saludándolos.
0: Correcaminos.
1: Diciéndoles lo mejor de lo mejor. Gracias, hermano, a todos y cada uno de ustedes.
0: Gracias, hermano.
1: Feliz viernes, feliz fin de semana, todo positivo, todo para adelante. Y a ver si todavía alcanzamos.
0: Claro.
1: Nos pone la canción del muchacho de los ojos tristes.
0: La ponemos, hermano. Venga.
1: Atentamente, su amigo servidor José Luis Hernández, el Correcaminos.
0: Dios te bendiga, Correcaminos, hermano, por reportarte. Casi nos vamos, uno más y nos vamos al Bolón Bimón. Y le repito, estamos en el Congreso del Estado para premiación, con mucho gusto. Buenos días, amigo Mauri, saludos y bendiciones. Me llamo Felipe Sánchez, escucho de la colonia Aquiles Cerdán. Muy bien, semana, excelente programa. Gracias, muy amable. Nos vamos, familia. 6:57, recuerde, próximo lunes estaremos aquí, Dios mediante, 5:05 de la mañana. Mañana también estaremos acá, también a frecuencia que usted ya conoce, en Notas del Ayer, de 11 a 1 tarde, con Mariano Serrano, en el servidor. Familia, muchísimas gracias. 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Chicas, gracias, muy amable. Vámonos.

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7: Muy buenos días, son las 7 de la mañana con un minuto, 7:01 de este que es el viernes 26 de junio de 2026. Estamos llegando al final de esta semana. Hoy, la verdad es que muy contentos de terminar. Llegamos este día. ¿Cómo? No me pregunte usted, pero llegamos. Itzeli Zamora, ¿cómo estás? Buen día.
8: Muy buenos días, mi querido Gerardo, dijera Andrea Casco. Ah. Viernes, pero ¿a qué costo?
7: Sí, caray, de veras. Bueno, un poco vapuleados, pero ya estamos aquí muy listos, muy contentos de estar con usted, trabajando para llevarle hasta usted la información. Mi equipo completo está listo ya en la producción. Y sin más ni más, ¿qué te parece? Vamos al resumen informativo. Autoridades estatales reforzaron la seguridad en San Martín Texmelucan mediante un operativo para el retiro de cámaras parásitas instaladas de manera irregular.
8: Puebla mantiene indicadores positivos en materia de seguridad pública de acuerdo con el balance presentado por autoridades estatales.
7: La Secretaría de Seguridad Pública y la Defensa realizaron un operativo de revisión al interior del penal de San Pedro Cholula, esto como parte de las acciones de control y prevención.
8: Los trabajos de repavimentación de la Gran Avenida presentan un avance del 35% como parte del programa de mejoramiento de vialidades.
7: El gobierno del estado mantiene acciones de rehabilitación y mejoramiento de vialidades en Puebla, Jicotepec y Tlacotepec de Benito Juárez.
8: Fue habilitado de manera provisional el paso de Tlapehuala sobre el río San Marcos en el municipio de Tlacuilotepec para restablecer la circulación.
7: Las intensas lluvias provocaron la inundación de la primaria Emiliano Zapata ubicada en San Francisco Ocotlán, municipio de Coronango.
8: El Plan México impulsará en Puebla un encuentro especializado en robótica, inteligencia artificial y semiconductores, esto lo informó la SEP Federal.
7: Continúan los resultados en materia de bienestar animal a 500 días de la actual administración estatal.
8: Dos guacamayas verdes fueron entregadas de manera voluntaria a la Profepa en Tehuacán para su protección y conservación.
7: Fue presentado el paseo de campeonas y campeones que rendirá homenaje a 22 deportistas poblanos por su destacada trayectoria.
8: Presentaron la nueva edición del Chile en Nogada, uno de los principales atractivos gastronómicos de la entidad poblana.
7: La presidenta de México, Claudia Sheinbaum, y el rey Felipe VI de España sostuvieron un encuentro en Palacio Nacional, marcando un acercamiento en la relación entre ambos países.
8: Fuerzas federales detuvieron en Michoacán a Sierra 1, identificado como objetivo prioritario del gobierno federal.
7: Un tráiler provocó una mega carambola allá en Tijuana, donde 34 vehículos resultaron involucrados y al menos 30 personas lesionadas.
8: Una avioneta se estrelló en Polonia, explotó tras el impacto y dejó varias personas fallecidas.
7: La DEA informó que los cárteles de Sinaloa y Jalisco Nueva Generación son principal prioridad en el combate al crimen organizado.
8: Y sigue en aumento el número de personas fallecidas por los sismos registrados en Venezuela. Va 188 personas. Además, se reportan más de 1,500 heridos y 157 personas desaparecidas.
7: ¿Cómo está? Muy buenos días. Estamos iniciando Noticias al Amanecer en este, ¿qué es el día?
9: Viernes
7: 26 de junio de 2026. Estamos llegando a

0: El último día de esta semana, equipo completo, está Laurita Peralta ya en la producción, Alina Martínez en la operación y Ricardo Figueroa en las redes sociales. Itzeli Zamora, muy buenos días.
1: Muy buenos días, que este sea un excelente viernes para todos, así que acompáñenos durante estas dos horas en Noticias al Amanecer. Recuerde que ya estamos transmitiendo en las estaciones hermanas de SICOM Radio al interior del estado, donde usted nos puede escuchar, además de 105.9 FM, también nos puede escuchar en la región de Huauchinango a través de la 98.9 FM.
0: En la región de Libres les decimos buen día en la frecuencia 95.9 FM.
1: De Ciutlán los saludamos a través del 90.9 FM.
0: Tehuacán en la frecuencia 93.1.
1: En Acatlán de Osorio 95.3 ya nos escuchan.
0: Y en Zacatlán de las Manzanas también la frecuencia es la 105.3 FM.
1: También Izúcar de Matamoros ya está atento a la información a través del 107.5 FM.
0: Y estamos transmitiendo ya a través de Facebook en nuestra página oficial, se llama SICOM Radio 105.9 FM, así nos encuentra en Facebook porque estamos haciendo en vivo este programa para que usted lo tenga, para que usted nos vea, también vea luego durante corte comercial, cortamos la imagen, sigue la transmisión como debe de ser y luego pasan cosas muy interesantes, déjeme decirle. Así es que, ¿verdad? Sí, así es que quédese con nosotros. También está listo ya el número de WhatsApp para que usted nos envíe su mensaje, su saludo, sus complacencias, lo que usted guste esta mañana. Al fin y al cabo es

0: Estamos listos ya para llevarles la información esta mañana. Les saludo con mucho gusto desde muy tempranito. Ya mi querido amigo Hugo Pérez dice: muy buenos días, les saludo con gusto esta mañana. Dice: llegué a Puebla desde el mes de febrero y de inmediato los encontré. Es un noticiero muy entretenido y me gusta mucho cómo dan las noticias. Les mando un saludo, soy de Salamanca, Guanajuato. Dice: vivo ahora en Puebla. Muchas felicidades, Hugo. Gracias. Bienvenido a Puebla.
1: Así es, por acá también ya nos escriben, nos dicen: buen fin de semana, mi querido Gerardo, para Itzeli, para Cami, todo el equipo de SICOM. Les mando a la distancia unas mordidas de lagartija y también pues ya está esperando las excelentes noticias. Al amanecer allá en San Lucas el Grande nos comenta Joel Pérez que está lloviendo un poquito, pero nos dice: ánimo y disfruten mucho su buen fin de semana.
0: Gracias, muchas gracias. Y dice, es otro mensaje de señor Germán, dice, bueno, escribe el señor Germán, dice: muy buenos días, los escucho todos los días en San Martín Texmelucan. Dice: saludos. Vengan a hacer un reportaje, dice, hay mucho escombro en las calles. Ah, caray.
1: Por acá también nos dicen: es viernes y les deseo lo mejor a todos ustedes, personitas trabajadoras, y a todos los radioescuchas de las estaciones hermanas. Feliz fin de semana, nos dice la maestra Lore, que ya se está reportando desde tempranito en Noticias muy al bien, Amanecer.
0: Muy bien, gracias, maestra. Y mándenos la fotito de qué es lo que va a desayunar el día de hoy, que si hizo un atolito, tamalitos, chilaquiles, ¿qué será bueno el día de hoy?
1: Hay una conchita.
0: También. También.
1: Un atole de champurrado.
0: Una gordita con chicharrón y salsa martajada.
1: Ay, una gordita.
0: ¿Qué te parece?
1: Con salsa roja.
0: Tú dirás. 7:10. Bueno, se refuerza la seguridad justamente allá en San Martín Texmelucan con operativo para retirar cámaras parásitas. Cámaras que fueron instaladas por quién, es lo que no sabemos. Escuche usted.
2: Como parte de las estrategias permanentes para fortalecer la seguridad y garantizar la tranquilidad de las familias, autoridades de los tres órdenes de gobierno desplegaron un

0: un operativo interinstitucional vía terrestre y aéreo en el municipio de San Martín Texmelucan. En la acción coordinada participó la Secretaría de Marina, Defensa Nacional, Guardia Nacional, Policía Estatal y corporaciones municipales, quienes realizaron recorridos de vigilancia y prevención al ser Texmelucan una de las regiones con mayor actividad económica, comercial y poblacional del estado.
1: El gobierno del estado, a través de la Secretaría de Seguridad Pública Estatal, apoya a los municipios con esta coordinación con los tres órdenes de gobierno, tanto federal, estatal y municipal, para inhibir cualquier conducta delictiva.
0: La estrategia contempló la identificación y retiro de cámaras de videovigilancia instaladas de manera irregular, conocidas como cámaras parásitas.
2: Pues está bien, porque estamos más protegidos, ¿no? O sea, acá en la calle ahorita por lo regular no ha habido robos, no ha habido nada.
0: En la acción operativa deshabilitaron dichos dispositivos que presuntamente son utilizados por grupos delictivos para monitorear los movimientos de las autoridades y facilitar actividades ilícitas.
3: Dar a la ciudadanía la demostración de que en materia de seguridad se tiene contención. Nadie está por encima del Estado. Todos las instituciones estamos trabajando de manera coordinada y en especial en San Martín Texmelucan la coordinación es absoluta.
0: Otras células realizaron operativos de vigilancia en principales accesos y salidas del municipio, así como recorridos de proximidad en colonias, juntas auxiliares y localidades, permitiendo una mayor presencia de las fuerzas de seguridad en zonas estratégicas. El despliegue formó parte de la Estrategia Integral de Seguridad que impulsa el gobierno del estado encabezado por Alejandro Armenta, quien ha reiterado que la protección de las familias poblanas es una prioridad de su administración. Con imágenes de Kevin Lizana para SICOM Noticias, Adán Morales.

0: muchas gracias. Son las 7 de la mañana con 13 minutos. 7:13, platicando aquí con el equipo completo. Por supuesto, estamos bien alineados, como debe de ser. Muy bien, mire, hablando de este tema de la seguridad, Puebla ha mantenido indicadores positivos. La estrategia de seguridad implementada por el gobierno estatal ha dado resultados contundentes en lo que va de la presente administración. Se han asegurado más de 10,000 personas relacionadas con hechos delictivos y se han detenido a 140 objetivos prioritarios que eran generadores de violencia.
1: Los operativos se reflejan en la reducción de 13 delitos de impacto social entre enero a mayo de este año en comparación con el mismo periodo, pero del 2025. Entre los indicadores más relevantes se encuentra la disminución de 71.4% de feminicidios, 54.5% en secuestros, 34% en robo a transportistas, 24.1% en extorsiones, 21.4% en homicidios dolosos y 17.5% en robo de vehículos.
0: Mire, hicieron un operativo sorpresa en el penal de San Pedro Cholula. En este operativo se detectaron objetos prohibidos. ¿Qué había? Mire, habían 20 puntas hechizas, 3 armas punzocortantes, una máquina para rasurar, accesorios para teléfonos celulares, entre otros objetos prohibidos que fueron asegurados por las autoridades estatales, tanto estatales como federales, tras esta revisión que se hizo en el penal de San Pedro Cholula.
1: Cabe destacar que el gobierno del estado mantiene revisiones periódicas en los centros penitenciarios, esto como parte de la estrategia integral para fortalecer la seguridad y consolidar espacios que favorezcan una adecuada reinserción social.
0: Con el objetivo de fortalecer la prevención, atención y erradicación de la violencia contra las mujeres y niñas, la Secretaría de Seguridad Pública, a través de la Unidad de Atención Inmediata a las Mujeres, llevó a cabo una serie de actividades en distintos municipios de este estado. Entre ellas destaca una mesa de seguridad, una jornada mediante la cual se acercaron servicios de orientación y

0: información y acompañamiento a la población femenina.
1: Además, se promovieron sus derechos y se dieron a conocer los mecanismos de prevención de la violencia de género y un foro de prevención y sensibilización que reunió a especialistas y autoridades.
0: Bueno, hay que recordar que existen estas casas Carmen Cerdán que fomentan una red de apoyo entre mujeres. La información la ha preparado Andrea Casco.
2: Las casas Carmen Cerdán se consolidan como una estrategia integral de atención, protección y acompañamiento para mujeres, niñas, niños y familias en situación de vulnerabilidad. Actualmente, Puebla cuenta con 23 casas Carmen Cerdán, espacios donde se brindan servicios especializados de manera gratuita y con atención multidisciplinaria. De acuerdo con el acumulado, al 19 de junio de 2026, las casas Carmen Cerdán han otorgado 179.092 atenciones en todo el estado. Entre los principales resultados destacan la atención de 32.060 personas por parte de la Fiscalía General del Estado, así como la integración de 7.936 carpetas de investigación.
3: La organización muy bien, también el trato de todas las personas que trabajan acá muy humanas, y los talleres también veo que sí han ayudado mucho a mis compañeras y pues a mí también.
2: Asimismo, se han brindado 52.626 servicios integrales que incluyen atención psicológica, asesoría legal, nutrición y trabajo social. En materia de fortalecimiento personal y comunitario, se han realizado 6.092 sesiones de talleres de empoderamiento con una participación acumulada de 85.048 asistentes.
4: Desde hace un año vengo a participar aquí en los cursos. Me gusta, es una forma de salir de las depresiones, nos ayuda a muchas personas.
2: Como parte de las acciones para impulsar la autonomía económica de las mujeres, se han concretado 342 vinculaciones con la Banca de la Mujer y 333 con Coparmex, facilitando oportunidades de financiamiento y empleo. Además, las casas Carmen Cerdán han brindado refugio y protección a 747 personas albergadas, garantizando atención integral y acompañamiento en momentos de riesgo. Este modelo continúa fortaleciendo la atención cercana, la prevención de la violencia y la construcción de redes de apoyo. Con imágenes de Aurelio Martínez, informó para SICOM Noticias, Andrea Casco.
0: Son las 7 de la mañana con 18 minutos, 7:18. Este fin de semana, ya a partir de este fin de semana que es 28, la vía recreativa se ampliará. Ahora se realizará de manera semanal. Esto para que usted lo ponga en su agenda, tanto como si va a ser parte de esta vía recreativa, si va a ir con su familia a disfrutar, a caminar, a correr con sus mascotas, etcétera. También para si usted es automovilista y tiene actividades que hacer, cruzar por estas calles que van a estar cerradas de las 8 de la mañana, de las 7 de la mañana a la 1 de la tarde. La vía recreativa metropolitana se realizará de manera semanal a partir del 28 de junio. Esta vía se hace todos los domingos. Es un evento gratuito enfocado en la movilidad activa, la convivencia familiar y el deporte. Consiste en el cierre de vialidades, clave a los vehículos motorizados, de 7 de la mañana a 1 de la tarde para que peatones, ciclistas, patinadores y mascotas disfruten libremente de las calles.
1: El recorrido metropolitano comienza desde la recta a Cholula, va a continuar sobre la zona de Teciutlán Sur, el bulevar Atlixco también, y se incorpora a la avenida Juárez. Va a descender por la calle 15 Sur hasta el Paseo Bravo, va a pasar por el Centro Histórico, muy cercano al Zócalo de la ciudad, y va a finalizar su trayecto más amplio en el Parque Ecológico Revolución Mexicana.
0: Cabe destacar que desde que inició la administración estatal se han realizado 17 emisiones con la participación de 124.000 poblanos, casi 7.800 personas por emisión, es decir, 63% de aumento de administraciones anteriores. Quiere decir que ha habido más afluencia de personas que utilizan este día domingo para ir con la familia, para ir con la bicicleta, caminando, trotando, con sus mascotas.

0: Hay quienes van incluso disfrazados. Se vuelve una convivencia bonita, ¿eh?
1: Así es, y en algunos de estos, de este trayecto, hay puntos de hidratación donde también, pues aparte de en unos puntos que es el Zócalo y en las rectas donde te prestan bicicletas,
0: sí,
1: con tu identificación, y pues también hay puntos para cualquier necesidad que tengan las personas que asisten a esta vía recreativa.
0: Estaría padre que así como van circulando por la vía recreativa, vayan también limpiando la basura, porque hay quienes llevan sus botellas de agua para hidratarse, vasos, bolsas, etcétera, y las tiran. Lo he visto porque, te digo, a mí me ha tocado, voy en la mañana por la lateral, que gracias a que también han relaminado, han atendido las laterales de la recta Cholula, hoy ya no es tan molesto ir por las laterales, sí, cuando hay vía recreativa. Quienes tenemos que ir de Puebla a Cholula, de Cholula a Puebla, ya vamos sin tanto bache, sin tanto tope, ya vamos muy bien, o sea, ya como que estamos contentos transitar por las laterales de la recta Cholula. Pero sí me he dado cuenta en emisiones anteriores que termina la vía recreativa a la 1:00 p.m. y ahí están las montoneras de vasos, etcétera, sí, etcétera. Entonces, hay que atender solamente esta parte.
1: Sí, también hace la recomendación para aquellas personas que asistan con sus mascotas, pues llevar las bolsas o un envase o algo donde puedan depositar también las heces que pues van generando durante el trayecto y evitar también este tipo de contaminación.
0: Sí, está muy padre. La verdad es que cada día participen más personas, ¿no? 7,800 personas por cada domingo, es un número importantísimo. Habrá quienes sí se avientan el tramo desde recta Cholula hasta Parque Ecológico, pero no, pues yo le quedo mal. Pero adelante, vamos a seguir promoviendo esto, que ya ahora será cada domingo de 7:00 a.m. a 1:00 p.m. para que lo ponga en su agenda si quiere ir, si quiere disfrutar de este, de esta convivencia familiar. Siete de la mañana con 23 minutos. Está con nosotros Alejandro Aguilar, quien es director de la Asociación Civil Valora la Vida AC, que, bueno, nos en este marco del Día Internacional de la Lucha contra el Uso Indebido y el Tráfico Ilícito de Drogas, nos tiene un tema. ¿Cómo estás, Alejandro? Buenos días.
2: Muy buenos días, gracias por la invitación.
0: Buen día. Bueno, platícanos, ¿cuándo fue este Día Internacional de la Lucha contra el Uso Indebido y el Tráfico Ilícito de Drogas?
2: Es hoy, el 26 de junio.
0: Muy bien.
2: Desde 1987, la Asamblea Nacional de las Naciones Unidas, bueno, estimó este día contra el uso indebido y tráfico ilícito de drogas. Uh-huh. El día de hoy, para todas las instituciones que nos dedicamos a la prevención, tratamiento y rehabilitación en adicciones, pues es el día en que lanzamos campañas de la prevención, ¿no? Hoy todas las instituciones, desde la parte de el SECOSAMA, ¿no? El Consejo Estatal contra las Adicciones de Puebla, la parte de los ECOSAMAS también, estamos en pie de lucha en la parte de la prevención el día de hoy, que es sumamente muy importante. Uh-huh. El día de hoy va a haber diversos eventos, uh-huh, a través de instituciones públicas y privadas, que vamos a estar en esta situación manifestando la parte de pues que las drogas matan, ¿no?
0: Sí.
2: En esta situación, ¿no? En ocasiones a todo el auditorio lo que les hace falta es información. Y desafortunadamente, Gerardo, somos reactivos y no preventivos. Esta situación, a veces cuando se lanzan estas campañas, muchas personas dicen, bueno, a mí no me va a pasar, ¿sí? En casa no va a ocurrir. Uh-huh. Desafortunadamente hoy en día, y como director de una institución de adicciones, estamos viendo que ya están llegando los jóvenes a muy temprana edad. Estamos hablando de consumidores, ya consumidores de 12 años, ¿no? Uh-huh. O sea, y a través de la entrevista, la experimentación comenzó con solventes a los 8 años.
0: Uf.
2: Entonces, cada vez es más preocupante la situación. Ahora, pues vienen situaciones más graves porque pues viene el fentanilo, ¿no? La parte de que, bueno, todos los que hemos estado en esto, pues

0: va a ser una guerra verdaderamente y una lucha catastrófica contra, ahora sí que contra esta sustancia.
1: Sí.
0: Sí.
1: En Estados Unidos está golpeando durísimo el fentanilo. Vemos imágenes de desgarradoras en algunas ciudades de Estados Unidos donde personas de cualquier condición social, claro, ni siquiera digas que son homeless, gente sin hogar, sí, ¿no? No, no, son estudiantes, son amas de casa que prueban esta droga y se convierten en zombies.
2: Hasta actores, claro, ¿no? Sí. Que también han caído.
1: También actores.
0: Sí, desafortunadamente las adicciones, y no nada más fentanilo, no respeta edad, sexo, posición económica, religión o preferencia sexual. Ataca directamente a todos y cada uno de los círculos sociales.
1: Eso lo vemos también en México. Decías hasta este momento... Decías hace un momento que los niños luego comienzan con solventes, y a lo mejor en una clase social alta esto no sea tan común, ¿no? Que en una clase social alta a lo mejor empiezan con otra droga de más cara, digamos.
0: Impacto. Sí, causa algo muy extraño, la parte de la sensación, inclusive por ahí de lo que ocurrió en pandemia, que había un lema, ¿no? La mona, la droga de moda. Uh-huh. O sea, también dentro de esos círculos sociales, porque era la sensación, uh-huh, ¿sí? La parte de no el costo, sino la sensación, sí, de lo que se siente. Uh-huh. Entonces, en la parte experimental, bueno, pues también en estas situaciones. Pero, pues también ahorita lo que nos aqueja como sociedad hoy en el estado de Puebla es el cristal. El cristal está llegando a todos y cada una de las entidades y a todos los círculos sociales. Y es la droga que hoy está de impacto en el estado de Puebla, y estamos en esta lucha, bueno, de rehabilitación. Ahí sí hay una situación de rehabilitación a través del consumo de cristal.
1: Sí.
2: Por ejemplo, para padres de familia que pues llegan a estar lejanos de toda esta situación, que desconocen del tipo de drogas, ¿cómo podríamos reconocer que a lo mejor nuestro joven, nuestro adolescente está como en este tipo de situación, o que ya está consumiendo algún tipo de
0: sustancia? Está en experimentación o consumo. Sí, básicamente tenemos que poner mucha atención en los estados de humor. ¿Sí? La parte emocional impacta mucho. ¿Cuáles son estas... de alguna manera recomendaciones? Pues checar cómo se encuentra, porque cuando ya está en esta etapa, se empieza a aislar, empieza a tornarse muy irritable, empieza a dormirse muy tarde, se escucha que anda haciendo situaciones en su habitación, porque si está en una la parte del consumo, pues la misma sustancia no le permite comer y no le permite dormir. Y anímicamente pues empieza a perder peso en el tema del cristal. En otras sustancias, por ejemplo de marihuana, pues llega a tener atracones, que es cuando él se intoxica y se le baja, le da muchísima hambre y entonces comienza a comer muchísimo. ¿Sí? Ahora la parte, bueno, de checar la parte de la pupila, que los ojos sí los tiene rojos, la parte de que puede empezar a reír muchísimo o empieza también el llanto. Todos estos cambios de humor, pues son los que tenemos que poner atención, y también en la situación de con quién se está juntando, ¿no? Eso es muy importante, sí. La parte de checar sus amistades, cuál es el círculo social en el que el adolescente o el adulto se está juntándose.
1: Muy interesante, la verdad es que hay que poner atención. En casa es el primer foco que tenemos que observar,
0: sí.
1: Tanto padres de familia hacia los hijos, también, ¿por qué no? De hijos hacia padres.
0: Claro, porque ¿no? Hoy en día el alcoholismo también está sumamente alto, no más ahorita que estamos en temporada de mundial y que México está haciendo un buen papel, pues la parte de la justificación para el consumo de alcohol, ¿no? Y más aparte, la mercadotecnia que también nos alcanza, que ofertan esta parte de que ven a ver el partido y te vamos a dar, no sé, dos cervezas más.
1: Sí, entonces... claro, pero hay que estar conscientes, vaya, nos podemos ver ahí en la mesa todo puesto, pero está en uno tener, claro, la conciencia, claro, y administrarse justamente en este tipo de situaciones. Bueno, claro. Alejandro Aguilar, gracias por estar esta mañana con nosotros, director de la Asociación Valor a la Vida AC, y en este día tan importante, Día Internacional de la Lucha contra el Uso Indebido y el Tráfico Ilícito de Drogas.
0: Muchas gracias. Buen día.
1: Vamos a la pausa en este momento, regresamos, son las 7:30.

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0: Muy bien, estamos de regreso, son las 7 de la mañana con 34 minutos. Oscar Hidalgo dice, feliz día, ya soy fan destacado otra vez, así es que ya eres parte del equipo, Oscar. Gracias por estar esta mañana con nosotros. Está en Facebook, en la transmisión. Encuéntrenos así en Facebook, estamos como SICOM Radio 105.9 FM. Ya está con nosotros Toño Abascal con toda la información de la jornada deportiva ayer y unas sorpresas que verdaderamente nos tiene anonadados. Toño, ¿cómo estás?
1: Gerardo, ¿cómo estás? Buenos días a todo el auditorio. Algunas sorpresas y un partido infumable que es parte de lo que incluso pues, se podrá repetir mañana. Mañana con el Argelia-Austria, porque como se van dando las cosas, ellos además ya sabrán lo que necesitan para clasificar, si les vale ser tercer lugar. Entonces, lo que ayer se vivió en el Paraguay-Australia, pues fue cuando están pagando boletos tan caros, una falta de respeto para el público que fue al estadio de San Francisco. Francamente, bueno, pues con el 0-0, Australia fue segundo lugar de grupo, clasifica. Ha crecido Australia, sí, pero bueno, pues ayer digamos que, y eso que fue en el primer tiempo el equipo que más quiso. Por otro lado, Paraguay pues termina cumpliendo, va a clasificar como tercer lugar, pero bueno, pues el partido sí me parece que con costos de boletos tan altos, pues sí, yo creo que el público

0: Tendría ahí que tocar la ventanilla, sí, y decir, oye, para
1: devuélvame
0: esto,
1: las entradas,
0: ¿no?
1: Sí.
0: Devuélveme por lo menos la una mitad. Parte, ¿no? Sí. Pero bueno, la sorpresa fue la de Ecuador. Ecuador había estrellado 3 pelotas en el travesaño contra Costa de Marfil y perdió. Disparó 15 veces y el portero Rum de Curazao se convirtió en figura y empató. Estaba casi fuera, necesitaba ganarle a Alemania para acceder como tercer lugar de grupo. Y ayer el equipo ecuatoriano dio la nota, jugó bien al fútbol. Además recibió un gol tempranero de Leroy Sané. Raro, ¿no? Yo creo que por eso llovió como llovió aquí en Puebla hacia las 3 de la tarde, sí. Porque Leroy Sané es, a mí me parece, y lo voy a decir, impropio de que juegue con la selección alemana. En cuanto a que es un jugador que recibe muchísimas oportunidades, porque es titular indiscutible, y nunca pesa para Alemania. De hecho, aunque anotó gol ayer con el juego 1-1, tuvo 2 oportunidades en el segundo tiempo para volver a adelantar a Alemania, y las dejó ir. Entiendo que los jugadores pueden fallar, pero el tema con Sané es que siempre sucede, que además, cuando tiene la jugada, a veces siempre se equivoca en la decisión final. Uh-huh. Eso es lo que es criticable. No pesa realmente Sané. Y bueno, pues ganaba Alemania, pero Ecuador no cayó en pánico. Y Nilsson Angulo hizo un buen gol. Hay un dato de Alemania también que retrata lo que vive el fútbol alemán desde 2018. Manuel Neuer, su histórico portero, lleva 9 partidos consecutivos de Copa del Mundo recibiendo gol. Ya es una de las rachas más grandes, solo por debajo de Toño Carvajal, que recibió gol en 10 partidos consecutivos. Así es. Bueno, pues Neuer está en esa lista. Alemania no ha podido dejar en cero su puerta. Todo Rusia 2018, todo Qatar 2022 y lo que llevamos de este mundial. Con el 1-1, Ecuador, que había empezado un poco tirado atrás, fue adelantando, cumpliendo o atendiendo a su necesidad, y otra vez la falta de gol los estaba condenando. También es cierto que se salvó. Y por otro lado, al minuto prácticamente 80, Gonzalo Plata en un tiro de esquina al primer poste, que eso se lo hagan a los alemanes, pues francamente es una Alemania distinta, ¿no?
1: El portero se vio muy inocente.
0: Eso también, a ver, Manuel Neuer ya se había retirado de la selección alemana en la Eurocopa. La eliminatoria la hicieron con Oliver Baumann. Uh-huh. Que el técnico haya tocado la puerta de Manuel Neuer a los 40 años tampoco suena muy alemán.
1: Bueno, a lo mejor también tienen ahí sus intereses televisivos como aquí en
0: entonces,
1: México.
0: Entonces, pero ahí lo han puesto y la verdad no se ha visto bien Manuel Neuer, que sí ha sido un arquero muy importante, ¿no? Un 5 copas ya para Alemania, pero sí me parece que ahí es otra decisión cuestionable de Julian Nagelsmann. De tal manera, Ecuador gana bien, eso no es culpa de Ecuador.
1: Sí.
0: Y Ecuador con eso está clasificado. Ya, o sea, con 4 puntos, sin 2 goles a favor, 2 en contra, está clasificado. Ahora nada más hay que ver cuál va a ser el rival de Ecuador, y bueno, pues sí está, digamos, en la órbita del equipo mexicano. Sí puede haber un México-Ecuador el próximo 30 de junio, sí, en la cancha del Estadio Azteca. Sería una buena prueba. Ecuador, es cierto, clasificó como tercer lugar, pero tiene buenos jugadores. Está el central del Paris Saint-Germain, Pacho, campeón de Europa, titular con Luis Enrique, y tiene una serie de jugadores muy, muy interesantes Ecuador, algunos de los cuales han militado en algún momento en México. Así que, bueno, pues habrá que seguir si es Ecuador. Hoy se confirmará el rival de México, porque bueno, pues prácticamente por la noche, pero hoy sabremos cuál es el rival de México con los partidos que se celebran. Ayer se fue Curazao, pero se fue dando una buena imagen, peleó el partido, cayó 2-0 ante Costa de Marfil, pero se asomó a la portería marfileña, y bueno, pues se va con un puntito en esta Copa del Mundo. Costa de Marfil, primera vez que logra 2 victorias en una Copa del Mundo en sus participaciones, y primera vez que avanza de la ronda de grupos a la eliminación directa. Espera rival que se conocerá hoy, porque puede será el segundo lugar del grupo I. Hoy se enfrentan Francia y Noruega en un partidazo. A Francia le vale el empate para ser líder. Noruega está obligado a la victoria, pero ya ambos están clasificados. Nada más hay que definir el lugar de franceses y noruegos, y entonces Noruega podría ser el rival de Costa de Marfil. Vinieron los partidos de la tarde, donde bueno, pues ahí se dio el tema de Japón y Suecia, que fue un partido de altibajos. Empataron 1-1, y al mismo tiempo, pues Países Bajos derrotó 3-1 a Túnez, que se va como

0: El peor equipo de este torneo, cero puntos, goleado por todos, con una imagen muy deplorable Túnez, eso no es culpa de Países Bajos que ha jugado bien, y entonces Países Bajos viene a Monterrey para los 16avos de final, partido muy interesante, Países Bajos, Marruecos en Monterrey, así que ese es un muy buen partido. Marruecos ya había jugado en Monterrey en 1986. Okay. Por otro lado, Japón con su segundo lugar de grupo va a enfrentar a Brasil y va a ser un muy buen partido. Qué bonita, ¿ves? Sí, juega bien Japón. El gol que le hace ayer a Suecia es un golazo en cuatro toques.
1: De supercampeones.
0: Sí, y bueno, pues entonces se medirá Brasil. Por otro lado, Suecia con cuatro puntos será tercer lugar, porque además tiene la mejor diferencia de goles de lo que llevamos hasta ahorita como terceros lugares. Habrá que definir su rival. Y por la noche, pues se dio ese espantoso juego de Paraguay-Australia, afortunadamente en Los Ángeles al mismo tiempo. Pues los turcos salieron ya eliminados, pero con ganas de demostrar que
1: traían
0: tenían
1: algo
0: para más. La verdad es que tenían para mucho más.
1: No me digas.
0: Le ganaron 3-2 a Estados Unidos. Estados Unidos hizo cambios, sacó algunos jugadores, pero la verdad es que mantuvo sus señas de identidad, se fue adelante muy temprano, apareció Arda Güler, que juega en el Real Madrid, para empatar para Turquía en una gran jugada. Estados Unidos estaba muy fuerte, vino la pausa de rehidratación y Turquía tomó el control del partido, hizo un golazo Turquía con Okun, pero luego empató Estados Unidos con el juego 2-2, un golazo también de Berhalter, y bueno, pues en el segundo tiempo fue el empate de Estados Unidos y parecía que Estados Unidos se podía llevar la victoria. Otra vez la pausa de rehidratación permitió despertar a Turquía, sí. y literal, en la última jugada del partido, Turquía hizo el gol de la victoria, movió Estados Unidos desde el círculo central y el árbitro pitó, así que Turquía le quita lo invicto a Estados Unidos. Por el momento México es el único con paso perfecto. Estados Unidos ya era líder de grupo y ya se sabe cuál va a ser el rival de Estados Unidos en 16avos, será Bosnia-Herzegovina, uno de los terceros lugares, y en el caso de Turquía, pues se va con esta sensación de que tenía un equipo mucho más interesante que quedarse en la primera ronda. Ya decíamos hoy, Gerardo, Francia-Noruega, hay un Senegal-Irak, Senegal puede meterse todavía como tercer lugar, Irak necesita golear, pero digamos que mueve la patita. Esos son a la 1:00 p.m. A las 6:00 es el partido estelar, se despide Guadalajara ya de la Copa del Mundo con el Uruguay contra España. Ambos necesitan puntos, España le vale el empate para clasificar, quién sabe en qué lugar, pero con el empate tendría, y obviamente de ganar terminará como líder. Uruguay necesita preferentemente la victoria, se ha complicado todo, incluso el empate podría dejarlo fuera.
1: ¿Sí?
0: Y además los uruguayos se traen un pleito interno, los jugadores le reclamaron a Bielsa, los jugadores dicen que Bielsa no ha planteado bien el partido contra España. Ayer hubo entonces mucha tensión en el campamento uruguayo, es a las 6:00 p.m, a la misma hora Cabo Verde, Arabia Saudita, pues prácticamente es un duelo directo, el que gane podría clasificar.
1: Imagínate que pase Cabo Verde.
0: Pues tiene muchas opciones. Ajá. Depende de sí mismo.
1: Sí.
0: Así de.
1: Será la sorpresa para todos, ¿eh?
0: Así es, y bueno, por la noche a las 9:00 hablamos de el Nueva Zelanda contra la decepcionante Bélgica, pero que tiene otra oportunidad, sí, y que además va ante el rival, aunque ha crecido Nueva Zelanda, pues sí, parece un rival a modo para Bélgica. Y por otro lado, el duelo ese polémico en Seattle entre Egipto e Irán a las 9:00 p.m, eso que ya hemos platicado, lo que FIFA denominó el partido del orgullo, sí, y que bueno, pues tanto egipcios, los egipcios mandaron una carta a FIFA diciendo no estamos de acuerdo, Irán se ha manifestado diciendo que tampoco está de acuerdo y que va en contra pues de sus creencias, así que bueno, pues ese es el partido que cierra la jornada de este viernes.
1: Nos están molestando. Toño Abascal, a ver, ¿cuáles son los equipos que como México van invictos hasta el momento sin recibir goles?
0: Sin recibir goles, España, habrá que verla hoy. O sea, sí empató un partido, pero no perdió. Entonces habrá que verla y no ha recibido gol.
1: Estados Unidos iba bien, pero perdió.
0: Pero además ya había recibido gol en la primera fecha, aunque, okay, o sea, le ganó 4-1 a Paraguay.
1: Sí.
0: Entonces, no, el tema de Brasil recibió un gol y además empató un partido.
1: ¿Argentina?
0: Argentina también está en esa tesitura y yo creo que Argentina sí terminará con paso perfecto.
1: Ah.
0: Porque va contra Jordania, o sea, va contra el rival más débil.

0: lleva 5 goles a favor, 0 en contra, pues es Argentina el otro.
1: Argentina y México.
0: Sí, España podría decir, no he recibido gol, si hoy no recibe gol de Uruguay, aunque empató un partido.
1: Ya no entraría en esta clasificación.
0: En ese paso, perfecto.
1: Ya no, y de ahí en fuera todos han recibido goles y han empatado.
0: Francia ha ganado sus 2 partidos, hoy de ganarle a Noruega, o si Noruega también le gana a Francia, ¿no? El ganador puede decir que lleva paso perfecto, aunque con goles en contra.
1: Sí. Qué interesante, o sea, porque aparte hay muchas tesis que por ahí circulan, ¿verdad? De conocedores de fútbol que hablan de el papel que podría ser la selección de México en una siguiente, en un quinto partido, en un quinto partido.
0: Ya el quinto hablando. Partido ahora sería octavos.
1: Ajá,
0: ¿no? Exacto. O sea, que es donde México se ha quedado, pues siempre, ¿no? Para llegar a cuartos, o sea, llegar a cuartos significaría jugar un sexto partido. Hay que recordar que ahora el campeón del mundo tendrá que disputar 8 juegos.
1: Sí.
0: Entonces, llegar a cuartos significa 6 juegos.
1: Sí.
0: ¿No? Entonces, el reto para México desde el 30 de junio es, sea el rival que sea, volver a ganar un partido de eliminación directa en Mundial.
1: Sí.
0: La única vez que México ha ganado un partido de eliminación directa en Mundial fue en México 86, aquel 2-0 a Bulgaria con la tijera de Manolo Negrete. Ese es el primer reto. Y luego, pues ya se tendrá que ir viendo qué es lo que sigue, ¿no? Sí. Ese es el panorama. Hablando de los que tienen 6 puntos, Colombia también, si le gana a Portugal, podría tener paso perfecto.
1: Ah, muy bien. Ya después platicaremos de los goles, mi querido Toño Abascal. ¿Hasta ahorita no ha habido un gol que te deje con la boca abierta?
0: Sí, de un haitiano.
1: Ah.
0: El del bosnio a Qatar.
1: Sí.
0: Con lo que Bosnia se metió a esta ronda, un joven de 18 años, Almir Aljibegovic.
1: ¿Cómo te aprende los nombres, Toño? Caray.
0: Y bueno, pues también el tanto de Haití, que fue al ángulo, contra Marruecos. Sí ha habido buenos goles, pero tal vez falta, ¿no?
1: Han habido goles, pero uno, por ejemplo, es que hablaste de la tijera de Negrete, por ejemplo, ¿no han habido de esos?
0: No, bueno, ya también en ese mundial apareció el gol de Maradona, ¿no?
1: Sí.
0: Contra los ingleses.
1: Sí.
0: Sí, falta esa cereza, pero viene lo más importante ya, de hecho, tenemos enfrentamientos. A mí el Países Bajos, Marruecos, me llama mucho la atención.
1: Sí.
0: Y va a ser en Monterrey. El Brasil, Japón, puede ser una buena combinación de estilos. Entonces ya empieza a ver este tipo de partidos. Hoy habrá que ver, será un duelo de mucho nervio entre Uruguay y España. El Francia, Noruega no tiene tanto nervio, pero han jugado muy bien. Entonces hoy tenemos teóricamente en el papel buenos juegos. Habrá que ver el Colombia, Portugal de mañana. ¿No?
1: Uh-huh.
0: Que también llama mucho la atención. Y bueno, pues ojalá el Austria Argelia no esté desabrido por este tema numérico.
1: Sí.
0: Porque la realidad es que ya lo comentábamos ayer, históricamente tendría que haber ganas de revancha de Argelia después de la componenda que, bueno, de los austríacos ahí sobre ellos en 1982.
1: Mi querido Toño Abascal, muchas gracias por tanta información que nos has compartido esta mañana. El próximo lunes, si Dios lo permite, aquí estaremos con el análisis del fin de semana.
0: Gracias, Gerardo.
1: Muchas gracias a ti. Bueno, vamos a cambiar de tema rápidamente. Le quiero comentar que los trabajos de repavimentación de la Gran Avenida avanzan, hoy estamos a un 35%. Escuchemos.
2: Después de más de 2 décadas de deterioro y falta de mantenimiento, la Gran Avenida comienza a mostrar una nueva imagen. Los trabajos de rehabilitación a cargo de la Secretaría de Infraestructura del Estado registran ya un avance del 35%.
3: Okay, el avance hasta el día de hoy tenemos el 35%. Ahorita seguimos con el tendido de carpeta. Como ustedes bien pueden ver, estamos en el mero proceso. Estamos ahorita con la pavimentadora, con toda la gente.
2: Durante años esta importante vialidad presentó desgaste en el pavimento, baches y afectaciones que complicaban la movilidad de miles de automovilistas y vecinos de la zona.
3: Es bastante importante, incluso se verifica con un laboratorio. Ya el laboratorio nos indica los centímetros y lo que es los centímetros, el contenido de asfalto, también la temperatura como tiene que llegar para que se pueda atender en buenas condiciones y sea duradera.
2: Actualmente la obra contempla labores de

0: pavimentación y mejoramiento de la superficie de rodamiento, acciones que permitirán brindar mayor seguridad y agilidad a quienes transitan diariamente por este corredor.
1: Ella tenía más de 28 años, que no se le hacía nada más que puro bacheo. Entonces, ahorita la verdad sí están muy contentos, incluso participan con nosotros. Nos apoyan en cerrar calles, nos ayudan para ir quitando sus vehículos.
0: Autoridades estatales destacaron que esta intervención forma parte de la estrategia de modernización de la infraestructura urbana impulsada por el gobernador Alejandro Armenta, con el objetivo de recuperar vialidades que por años permanecieron sin atención. Se espera que una vez concluidos los trabajos, la Gran Avenida beneficie directamente a miles de familias y fortalezca la conectividad en esta importante zona de la capital poblana. En la cámara, Osvaldo Aguilar, informó para SICOM Noticias, Franco Arteaga.
2: Justamente de este tema habló ayer la presidenta de México, Claudia Sheinbaum Pardo, en la mañanera. Resaltó la labor que está haciendo el gobernador del estado, Alejandro Armenta, realizando con la adquisición de trenes de repavimentación al replicar este modelo federal.
3: La mandataria destacó que estos trabajos por administración se realizan con los propios trabajadores de las instituciones estatales sin contratar externos. Se compra el asfalto y en algunos casos se recicla el material y eso hace que los trabajos sean alrededor del 30%, a veces del 40% más económicos.
4: Entonces, en Puebla, por ejemplo, el gobernador Armenta compró trenes de repavimentación y está apoyando a los municipios para repavimentar, además de repavimentar carreteras estatales.
2: Bueno, ahí está el reconocimiento. Y lo dice también para que lo sepan todos en el país y algunos otros gobernadores repliquen este modelo que está siendo muy eficiente, eficientando no solamente los recursos humanos, materiales, sino también los económicos. El presupuesto hoy está costando 30% de lo que costaba antes hacer calles. Y esto, ¿qué te está pasando, Itzel Zamora? ¿Qué le está pasando, Itzel Zamora? Ya está, se me fue la idea.
3: Que son recursos que benefician a la población, estas acciones y trabajos en materia de rehabilitación, que se está atendiendo a cada una de las vialidades que por más de 3 décadas, algunas hasta 7 décadas, no se habían
2: intervenido. 7 décadas son 70 años.
3: Por eso.
2: No me digas.
3: Sí, había una aquí en la de, además de la Diagonal.
2: Ajá.
3: Hubo otra vialidad que yo fui a esa.
2: Ah.
3: No me acuerdo.
2: Hace 70 años fuiste.
3: No. Ah. Gerardo Herrera. Ese evento y ahí lo mencionaron los vecinos.
2: Muy bien.
3: Bueno, es muchísimo tiempo, pero pues sí, muchas de ellas ya tienen años sin la atención correspondiente, solamente pues realizando estos bacheos, pero al relaminar es quitar todo el asfalto viejo y se vuelve a poner este asfalto nuevo. Y esto beneficia más.
2: Sí, por supuesto. Hay muchas colonias en la periferia que no son atendidas. ¿Por qué? Pues dicen los antiguos gobiernos, pues es que no se ve. Aquí volvemos a hacer la Avenida Juárez, el Paseo Bravo, todas estas avenidas importantes, porque están a la vista de todos. Pero se olvidan muchas veces de incluso municipios, carreteras que conectan, carreteras federales, carreteras estatales que conectan a nuestro estado. El caso, por ejemplo, del gobierno del estado que está teniendo un mejoramiento de vialidades en Puebla, en Jicotepec y en Tlacotepec de Benito Juárez. El gobierno, a través de la Secretaría de Infraestructura, continúa con la pavimentación y rehabilitación de vialidades en la capital, Tlacotepec de Benito Juárez y Jicotepec, con 3.57 kilómetros atendidos en beneficio directo de 300,000 habitantes.
3: Entre las obras principales destaca la colocación de carpeta asfáltica en las gasas y en tronques del periférico ecológico y la lateral de la autopista México-Puebla, que representan un avance del 91%. Además, se interviene la calle Emiliano Zapata entre la avenida Aranzazú y Teteles de Santo Nombre en la colonia Benito Juárez del municipio de Tlacotepec de Juárez, con un avance del 80% en los trabajos.
2: Vamos a la línea 755. Vamos a la línea.

0: La telefónica está Franco Arteaga en ella para reportarnos un cruce, una vialidad que tiene unos semáforos sin funcionar. Te escuchamos, compañero, buenos días.
1: Muchas gracias, compañero, buen día para ti, por supuesto, al auditorio de FICOM Noticias. En efecto, mucha atención a las autoridades municipales, ya que en el cruce del Boulevard Carmelitas, justo frente al fraccionamiento Paseos del Río, a unos metros de la incorporación con el periférico ecológico, ya desde hace prácticamente una semana no sirven los semáforos peatonales y esto está generando complicación principalmente para los peatones, ya que quienes buscan cruzar de un extremo a otro, pues la ven complicada. Los automovilistas difícilmente se detienen para ceder el paso y entonces están pidiendo el apoyo de la autoridad correspondiente para verificar esta situación y a la brevedad poner a funcionar nuevamente estos semáforos. Vaya que es una complicación importante porque además hablamos de una vialidad donde transitan bastantes vehículos, bastantes personas quienes buscan llegar a centros de trabajo y eso podría ocasionar algún accidente. Entonces ahí está el reporte, ojalá y a la brevedad a través del Ayuntamiento de Puebla se pueda atender esta situación para evitar algún posible incidente en esta importante vía del sur de la capital poblana. Es el reporte.
0: Gracias, compañero Franco. Buenos días.
1: Seguimos pendientes. Buen día.
0: 7:57, rápidamente mensajes del auditorio. Itzeli, están aquí rezagados. Dice Lore Galvez, saluditos a todos ahí en el estudio y en especial al señor Antonio Abascal por su amplio conocimiento en este ámbito deportivo. Mis respetos.
2: Así es, también por acá nos dice, buenos días, mis estimados, ya los estamos escuchando desde Tehuacán, les mando saludos a todos ustedes, y también por acá nos dicen, excelente día para todos, saludos para Gerardo.
0: Gracias.
2: Para Gera,
0: dice. Buenos días.
2: Celi, de José Romero Lira, que nos está escuchando allá en Tlaxcala, y nos pide una canción, que pongamos la de Laura Pausini.
0: ¿Cuál de todas?
2: Vivir, excelente, la de Vivir.
0: Es muy, muy bonita. Enrique Pintor dice en la transmisión de Facebook, no des la espalda a Itzeli. Están en todo, Itzeli, para que, veas. Se están vigilando.
2: Ya no les voy a dar la espalda, perdónenme, discúlpenme.
0: ¿Qué más?
2: Por acá también nos dicen, excelente día, amigos de 10, y el lunes nos escuchamos. Saludos a todos, la terminación 6338.
0: Ahí está la rola, mira. Mejor escucha.
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0: Esa me gusta mucho, ¿eh? Esa. ¿Sí sabías que toca el sax también?
2: ¿Quién, Laura Pausini o tú?
0: No, yo. Entonces es una de mis.
2: ¿Los domingos vendes en el mercado o qué?
0: Los domingos estoy viendo dónde vender mole.
2: Ah, bueno.
0: Sí, el que tú haces, lo voy a vender.
2: Tú me ayudas a venderlo.
0: Sí, las enchiladas, ¿cómo ves?
2: Las enchiladas no se hacen solas.
0: Las hacemos. Oye,
2: Ajá, tocas el sax.
0: Sí, no, esta canción cuando salió, me gustó mucho, fue de las primeras que me aprendí.
2: ¿En el sax?
0: Sí.
2: ¿Es difícil aprenderlo?
0: Cuando algo te gusta, no es difícil. Cuando algo te gusta, se te facilita.
2: Sí. Fíjate que de pequeña me quedé con las ganas de aprender.
0: No te quedes con las ganas. No se queden con las ganas.
2: Nada, porque tal si nos vamos de este mundo.
0: No, inténtenlo, háganlo. No se queden con las ganas de nada. Excepto cosas que son imposibles. Por ejemplo, decir, no, es que yo siempre tengo ganas de ir a la luna.
2: Quiero volar.
0: Ajá, yo siempre he querido volar, ¿no? Tener alas y volar. No.
2: Con alas.
0: Pero cosas como estas que son prácticas, que son alcanzables, que son retos. Digo, lo primero que tienes que hacer es comprarte un sax. Punto, para empezar. Y no se queden con las. Yo empecé tarde, fíjate. Yo tengo como 15 años tocando.
2: ¿Por qué tarde? Yo empecé mucho más tarde, porque si empiezo ahorita voy a tener cero experiencia, imagínate.
0: No, pero
2: es tarde, Gerardo.
0: En todo maratón, el primer paso es el
2: estar.
0: El inicio. Del primer pasito, ese es el primer paso. Yo empecé tarde porque lo veía así, como decía, yo quisiera un día hacer eso. Hasta que me decidí, dije, pues primero tengo que ir a comprar uno, ¿no? No sé si voy a poder o no voy a poder, pero yo lo tengo que
2: tener.
0: Que tener y empezar. Y hay quienes lo tienen y no practican.
2: Ay, sí.
0: Sí.
2: Sí, sí.
0: Pasa. Justo le compré el sax a alguien que lo tenía ya arrumbado.
2: Sí, ya bueno. Me imagino.
0: Vamos a la pausa y seguimos comentando nuestras anécdotas personales. 8:00 a.m.

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4: Son las 8 con 2 minutos.
5: En México, la muerte tiene un significado particular. Su perspectiva sobre este tema se puede conocer en el Día de Muertos, el 2 de noviembre, el cual se festeja con alegría, música, comida y bebida. Es la celebración más grande y tradicional del país. Para los mexicanos, la muerte significa un pasaje vivido con la naturalidad y sin tristeza. 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

0: ¿Sabían que los bebés comienzan a reír a los 4 meses de edad? La risa es una forma de comunicación importante en la infancia y nos ayuda a conectarnos con los demás. La risa también tiene un lado físico. Cuando reímos, nuestro cuerpo libera endorfinas, que son sustancias químicas que nos hacen sentir bien. Es como una dosis de felicidad natural.
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3: Son las 8:04.
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12: Dos deportistas poblanos por su destacada trayectoria.
13: Autoridades presentaron la nueva edición del Chile en Nogada, uno de los principales atractivos gastronómicos de la entidad.
12: La presidenta de México, Claudia Sheinbaum, y el rey Felipe VI de España sostuvieron un encuentro en Palacio Nacional, marcando un acercamiento en la relación entre ambos países.
13: Fuerzas federales detuvieron en Michoacán a Sierra 1, identificado como objetivo prioritario del gobierno federal.
12: Un tráiler provocó una terrible carambola allá en Tijuana, donde 34 vehículos resultaron involucrados y al menos 30 personas lesionadas.
13: Una avioneta se estrelló en Polonia, explotó tras el impacto y dejó varias personas fallecidas.
12: La DEA informó que los cárteles de Sinaloa y Jalisco Nueva Generación son su principal prioridad en el combate al crimen organizado.
13: Aumentó a 188 el número de personas fallecidas por los sismos registrados en Venezuela. Además, se reportan más de 1,500 heridos y 157 personas.

0: personas desaparecidas.
1: Continuamos esta mañana en Noticias al Amanecer, son las 8:06. Sandrita Anand dice, saludos, excelente viernes y fin de semana.
2: Saludos.
1: Dice don Oscar Hidalgo, así es amigo Gerardo, siempre el primer paso es el primero, si no sería el segundo. Como cuando amanece bien temprano, jajaja, ja, ja, cotorrea.
2: Ya ves, Gerardo Herrera.
1: Ay, caray, ya te vamos a quitar tu insignia de fan destacado, ¿eh? Ya.
2: Nos vamos a quedar con los 2 millones de usuarios.
1: Sí, claro que sí. 8-7, ¿qué más?
2: Tenemos un audio de nuestros radioescuchas.
1: A ver, ¿qué dicen?
3: Buenos días. Así de hermoso. ¿Eh? Hermoso. Es como amanece mi hermosísimo Zacatlán. Mi pueblo sagrado. Saludos. Saludos desde el bellísimo Puerto Manzanero.
1: Muy bien. Saludos desde hasta
2: Puerto
1: allá.
2: Puerto Manzanero nos están escuchando. Uh-huh. Y también por acá nos dicen, ¿qué tal amigos? Buenos días, les mando saludos, ya los estamos escuchando y saludando desde la hermosa ciudad de Tehuacán, solo que ahora no sabemos si estamos escuchando Noticias al Amanecer o Noticias Casos de la Vida. Oiga, déjenos explayar, ya es viernes, por favor.
1: Vean esta, la siguiente historia.
2: Así es, broma. Nos gusta el buen equipo que hacen para dar las noticias y ya se están convirtiendo en nuestro noticiero favorito. Saludos. Muchas y bonito gracias. Día. La terminación 5704.
1: Gracias.
2: También por acá nos dicen buenos días, amigo Gerardo, amiguita Itzeli y Felipe Sánchez, que nos escucha aquí en la colonia Aquiles Cerdán. Saludos y bendiciones para todos ustedes. Bonito programa, excelente fin de semana. Bendiciones para todos ustedes.
1: Muchas gracias.
2: También por acá nos dicen saludos, Gerardo y Itzeli. Saludos desde Quecholac, la familia Hernández Castillo que los escucha y el Chema que nos manda saludos y también le manda saludos a Toño Abascal, muy acertado con los comentarios.
1: Es muy bueno don Toño Abascal, la verdad, ¿eh? Eso lo vamos a tener aquí todos los días que se pueda.
2: Así es todo el análisis que él tiene, esa memoria, esos nombres, esas fechas.
1: Me tiene impactado, caray, hasta la pronunciación. Ya jamás es jugadores ahí,
2: los chinos también.
1: Los alemanes,
2: los chinos, bueno. Así que usted no se lo pierda, recuerde desde tempranito ya está con nosotros para darnos todo el resumen de la justa mundialista.
1: Sí, así es, muy bien. Vamos con más rápidamente, mira, está con nosotros nuestros invitados, Juan Manuel Monterrosas Cordero, quien es encargado de reclutamientos del Servicio Nacional de Empleo Puebla. Bienvenido, Juan Manuel, ¿cómo estás?
4: Muchas gracias, muy bien, gracias por este espacio.
1: También está Giovanni Sánchez, quien es reclutador del Servicio de Protección Federal.
5: Muy buenos días, muchas gracias por el espacio.
1: Al contrario, gracias. El martes pasado tuvieron una jornada muy importante, la Feria Nacional de Empleo, con una característica especial, ¿no? Fue dedicado especialmente para la diversidad e inclusión laboral.
4: Así es, licenciado. Pues el día martes pasado, el día 23, pues estuvimos ahí en el Museo del Arte, ahí en el centro, con la Feria del Empleo para la Diversidad, en conjunto con la OSNE de México. Bueno, pues estamos trabajando para que también todas esas personas de la comunidad LGBTI+, pues tengan esa oportunidad, ¿no? Para que puedan ingresar a las empresas, porque actualmente hay un poquito de tema, ¿no?
1: Todavía somos una sociedad que juzga, ¿no? Mucho.
4: Sí, hay un poquito todavía de discriminidad, pero bueno, pues actualmente pues estamos llevando a cabo ferias de empleo donde estamos recibiendo en general a todas las personas a partir de 18 años en adelante, desde personas adultas mayores, personas jóvenes, personas recién egresadas, personas que ya tienen experiencia, que también actualmente quieren mejorar, ¿no? Ese empleo.
1: Sí, por supuesto. ¿Qué tal les fue? ¿Cuánta gente llegó a solicitar un empleo?
4: Pues tuvimos un buen aforo, tuvimos aproximadamente 1,060 personas que asistieron en busca de una oportunidad.
1: Muy bien, muy bien. Sí. ¿Y cómo les fue?
5: A nosotros nos fue bien también. Nosotros tenemos una convocatoria muy flexible, de igual manera en ese sentido, ya que solicitamos a personas de 18 a 65 años. Entonces esta feria fue un buen momento para poder hacer difusión de nuestra convocatoria y tuvimos bastantes personas interesadas.
1: Para ingresar a los servicios de protección federal, ¿correcto?
4: Es correcto.
1: Así es. Específicamente, ¿qué labor hacen?
5: Claro que sí.

0: Nosotros, el Servicio de Protección Federal, somos una institución de seguridad pública del gobierno federal, adscrita a la Secretaría de Seguridad y Protección Ciudadana, y nuestra principal función es el resguardo, custodia, protección y vigilancia de los bienes de la Administración Pública Federal. Es muy importante que sepamos identificar esto, porque cada institución tiene como sus funciones.
1: Sí.
0: Y nosotros resguardamos, por ejemplo, secretarías, fiscalías, judicaturas, ceferezos, IMSS, ISTES, aeropuertos, etcétera. Solamente bienes de la Administración Pública Federal.
1: Es importante saberlo, porque como utilizan el mismo uniforme, azul, impecable, muy bonito, lo consideramos que son parte de las fuerzas federales, sí, pero no sabemos que están dedicadas especialmente a la protección de los bienes federales.
0: Es correcto. Mm. Es por eso que en estas difusiones se hace como hincapié en que nosotros no somos de reacción. Esto quiere decir que no combatimos delitos de alto impacto. Uh-huh. Tenemos tres objetivos dentro de estos inmuebles. El primero, sin duda, es la prevención del delito. Buscamos salvaguardar la integridad de las personas, de las instalaciones,
1: sí,
0: y preservar el orden y la paz pública. Pero esto, sí, dentro de los inmuebles.
1: Sí, no son reactivos, son preventivos.
0: Exactamente.
1: Correcto. Muy bien. Juan Manuel, entonces, ¿cuántas empresas ofertaron empleos en esta feria?
2: Aproximadamente tuvimos un aforo de 38 empresas que pudieron participar, uh-huh, y alguna que otra que quiso participar el mismo día que se presentó. También le dimos todo el acceso,
1: sí,
2: y la disponibilidad para que pudieran ofertar las vacantes que tienen actualmente.
3: Por ejemplo, estas vacantes, estas más de 1,000 personas que lograron un trabajo, ¿les tienen un seguimiento o ya el tema es con las empresas?
2: Sí, de entrada, con nosotros, recordándoles que tenemos tres ubicaciones aquí en Puebla Capital. La primera se encuentra en el callejón de la 10 Norte, número 806, Barrio El Alto. Como referencia, está atrás del centro de convenciones, ahí se encuentra oficina central. La segunda ubicación que tenemos es CIS Valpar, que se encuentra en el Paseo Bravo, en Reforma, entre la 13 y 15 Poniente. Y la tercera ubicación, pues prácticamente somos un poquito vecinos, estamos aquí en el edificio norte del CIS Angelópolis. Ahí también tenemos una oficina donde el área de consejería, el primer paso que damos con los buscadores de empleo es hacer un primer filtro, ver cuál es la experiencia que tienen, cuál es la escolaridad y qué están buscando, ¿no? Respecto al tema de los buscadores de empleo para la Feria del Empleo, les damos todo un seguimiento. Después de 5 a 10 días hábiles, nosotros seguimos con las empresas en contacto para ver cuántas personas son las que llegaron a contratar. Y también saber cuántas personas fueron rechazadas para que nosotros les busquemos alguna alternativa de trabajo en nuestra bolsa de trabajo que tenemos, ¿no?
1: Muy bien, pues enhorabuena para quienes pudieron aprovechar esta Feria Nacional de Empleo para la Diversidad e Inclusión Laboral, y esperemos que se aterricen estas contrataciones y esperaremos una siguiente jornada que espero que pronto se dé.
2: Así es, licenciado, y nada más recordarles también que el día lunes y martes 29 y 30 de junio pues vamos a tener un reclutamiento ahí en oficina central con guardas de protección con un horario de atención de 9 de la mañana a 1 de la tarde para que se puedan acercar todas las personas que estén interesadas. Con muchísimo gusto los vamos a recibir.
1: Bueno, aquí está para hombres y mujeres de 18 años a
0: 65
1: años de edad. Fíjate qué interesante.
3: Muy buena oportunidad.
1: Sí. Entonces se va a dar el próximo lunes y martes, cerrando el mes, ¿verdad?
2: Sí, así es. Ahí les repito la dirección, en oficinas centrales, en el callejón de la 10 Norte, número 806, Barrio El Alto.
1: Es para que tengan ustedes la mejor referencia, es el famosísimo callejón de Paseo de San Francisco.
2: San Francisco, exactamente. Sí.
1: Donde, por cierto, está la tienda 5 de mayo.
2: Así es.
1: Y donde podemos ir a probar este café que ayer nos vino a preparar, sí, el barista Octavio Miguel.
3: Así es, así que no hay pierde. Primero hacemos la convocatoria con ustedes, nos
2: entrevistamos
3: y de ahí nos pasamos por un café 5 de mayo.
2: Excelente, sí, bienvenidos. Pues allá los esperamos con los brazos abiertos.
1: Muchas gracias, Juan Manuel Monterrosas, encargado de reclutamientos del Servicio Nacional de Empleo, y Giovanni Sánchez Pérez, reclutador del Servicio de Protección Federal.
0: Muchas gracias.
1: ¿Qué hacemos, Mica? Vamos a ver este tema de ayer con esta tremenda lluvia, Itzeli. Tremenda lluvia. ¿Se inundó?
3: ¿Se inundó?
1: Sí.
3: Así es, se inundó la primaria Emiliano Zapata, ubicada en la calle Benito Juárez y 5 de mayo, allá en San Francisco Ocotlán, en el municipio de Coronango.
4: Estudiantes y maestros de la escuela primaria Emiliano

0: Zapata del turno vespertino fueron rescatados tras la inundación de su plantel a causa de la intensa lluvia que se registró la tarde de este jueves 25 de junio. Esta situación se presentó en el plantel educativo que se ubica en la calle Benito Juárez y 5 de mayo de la Junta Auxiliar de San Francisco Ocotlán del municipio de Coronango.
1: Mandaron carros y ya sacaron todos los niños. Pues gracias a Dios no hay lesionados ni alguna desgracia que pueda suceder, ¿no?
0: Una situación que se presenta cada temporada de lluvias, afectando a la zona, principalmente a los planteles educativos que se encuentran en la Junta Auxiliar. La lluvia y los encharcamientos con aguas negras provocan que el nivel del agua crezca hasta alcanzar el metro de altura aproximadamente.
1: No, pues realmente es parte de cada año las inundaciones. Llueve bastante y pues no tiene cómo salir el agua. Se anega y pues el nivel llega a subir hasta más de un metro.
0: Estas inundaciones no solo afecta a esta escuela, sino también a otros planteles educativos como una secundaria y preescolar que se encuentran dentro de la Junta Auxiliar. En este rescate participaron padres de familia, elementos de protección civil con la ayuda de camiones de 3,5 toneladas. Con imágenes de Aurelio Martínez para Sicom Noticias, Manuel Águila.
2: 8:17 de la mañana y vamos a las calles de la ciudad de Puebla porque se registró una volcadura de una camioneta. Esto sobre la autopista México-Puebla y el reporte lo tiene mi compañero Franco Arteaga. Platícanos, Franco, ¿qué es lo que está sucediendo?
3: Muchas gracias, Itzeli. Buen día. En efecto, mucha precaución ya que en este momento en la autopista México-Puebla a la altura de San Felipe, sentido a la zona de la carretera federal a Tlaxcala, se encuentra un fuerte accidente vial en el que una camioneta particular con placas del estado de Tlaxcala termina volcada en este sitio. 3 personas resultan lesionadas, ya en el lugar se encuentran paramédicos de Cruz Roja Mexicana, también hay personal de la Policía Estatal del Cuerpo de Bomberos quienes están mitigando riesgos y personal de Protección Civil Municipal. En este momento ya realizan los trabajos para poder retirar la unidad, las personas lesionadas ya han sido atendidas por paramédicos, una de ellas requiere traslado al hospital, las otras dos únicamente tienen lesiones leves que no requieren el traslado a algún nosocomio, pero sí hacemos la recomendación para manejar con mucha precaución porque el tránsito en la zona está bastante complicado a esta hora de la mañana, en donde muchas personas buscan llegar a centros de trabajo para poder pues evitar contratiempos a salir con tiempo de casa también. Es el reporte.
2: Franco, ¿sabrás qué fue lo que sucedió a esta camioneta? ¿Qué habrá provocado el incidente?
3: Lo único que han adelantado hasta el momento es que otro vehículo los habría impactado en la parte de atrás, lo cual generó que terminara volcada. Sin embargo, en el sitio únicamente está la camioneta afectada. La otra unidad se habría dado a la fuga. No han todavía dado mayor información porque todavía en este momento el personal de proximidad y caminos por parte de la Secretaría de Seguridad Pública y también de Movilidad y Transporte están realizando el peritaje correspondiente.
2: Muy bien, pues muchas gracias por la información y seguimos pendiente, Franco.
3: Seguimos pendientes, buen día.
2: Pues hay que manejar con muchísima precaución, aunque es viernes, hoy no fueron a clases los pequeños porque es viernes de consejo técnico.
4: Muy bien.
2: Entonces, hay que manejar con muchísima precaución.
4: 8:20 a.m. Nos pregunta Sandra Nan, ¿podrían escribir la dirección de la Feria del Empleo, por favor? La Feria del Empleo fue el martes, pero el reclutamiento que han anunciado ahora para servicios de protección federal será el próximo lunes y martes en la oficina que está en el callejón detrás del centro de convenciones. Le llaman la 10, ¿qué? La 10 Poniente, algo así. Pero es el callejoncito ese donde está la Secretaría de Economía, la Secretaría del Trabajo, está la tienda 5 de Mayo.
2: Atrás del centro de convenciones.
4: Está un hotel que se llama la Purificadora. Uh-huh. Ahí entra uno caminando.
2: Y también pues puede asistir a la dependencia de economía porque ahí también le pueden brindar asesoría o capacitaciones.
4: Es correcto, muy bien. Habilitan de manera provisional el paso Tlapehuala sobre el río San Marcos, allá en Tlacuilotepec.
2: Así es, la Coordinación Municipal de Protección Civil informó que en coordinación con el Área de Obras Públicas del Ayuntamiento de Tlacuilotepec, se llevaron a cabo trabajos de rehabilitación en el paso provisional Tlapehuala, ubicado sobre el río San Marcos, en la carretera Tlacuilotepec-Jicotepec. Gracias a estas labores, el paso fue habilitado de manera provisional para permitir la circulación de los vehículos ligeros, automóviles y camionetas, restableciendo

0: Teniendo parcialmente la conectividad en esta importante vía de comunicación para la región.
1: La graduación de los chicos de la SECADE en Tlachichuca se llevó a cabo. La importancia de esto, de que nuevos egresados tengan la posibilidad de continuar estudiando o ya integrarse a la cadena productiva, es destacable. Escuchemos.
2: Un aproximado de 20 jóvenes y señoritas lograron su graduación de curso de estilismo en el SECADE de Tlachichuca. Esto con el apoyo del gobierno del estado.

0: con el apoyo del sistema estatal DIF encabezado por la señora Ceci Arellano, quien busca que quien tome estos cursos se vean también beneficiados con aprender un oficio y al adquirir un conocimiento para poder llevar un ingreso extra a su hogar.
1: De la área de desarrollo comunitario, así nos los ha pedido el señor gobernador, bueno, trabajar de la mano para que todas estas personas puedan tener un sustento y en el desarrollo también de ellos y del municipio. Y bueno, pues
0: aquí las y los graduados presentaron sus trabajos en los que muestran su avance en esta área de la belleza.

0: un negocio y trabajar desde casa.
1: Muy bien, la verdad, sí, está muy bonito el proyecto que se realiza. Gracias, gobernador.
2: ¿Qué sirve para su formación profesional? Y este SECADE también se verá beneficiado con una obra comunitaria.
3: Y bueno, pues también mencionarte que en días anteriores hicimos una asamblea comunitaria, a donde gracias al recurso que nos otorga el señor gobernador, se va a realizar el reequipamiento de este SECADE en el municipio de Tlaxchuca.
2: De esta manera, el gobierno del estado reafirma su compromiso de desarrollar la economía en cada uno de los municipios. Isaí Arellano, SICOM Noticias.
4: Con el compromiso de fortalecer el desarrollo integral de la niñez, el secretario de Educación Pública del Estado de Puebla, Manuel Viveros Narciso, inauguró la primera mini olimpiada estatal de educación preescolar Pequeños Atletas en Acción, con la participación de 846 alumnas y alumnos provenientes de la región de Valle de Cerdán, las Sierras Norte, Negra y Nororiental, así como Atlixco, Angelópolis, Mixteca y Tehuacán.
5: Las y los participantes obtuvieron su pase a la fase estatal después de superar las etapas internas, zona, sector y microrregión en un proceso que involucró a más de 144,000 niñas y niños de educación preescolar pertenecientes a más de 4,900 instituciones educativas.
4: Estudiantes del CEBETIS 229 triunfan en España con aplicación de inteligencia artificial para personas con discapacidad auditiva.
5: Un proyecto escolar que se desarrolló dentro de las aulas del CEBETIS 229, ubicado en Tehuacán, terminó por convertirse en una propuesta reconocida a nivel internacional, al destacar en competencias celebradas en varios países.
4: Se trata de una aplicación basada en inteligencia artificial que facilita la comunicación de personas con discapacidad auditiva. El proyecto denominado OptiKey Síntesi fue presentado por 4 estudiantes en Paraguay.
5: 8:25, Manuel Águila pues nos va a presentar información respecto al Plan México que impulsará en México este encuentro de robótica, la inteligencia artificial y semiconductores de la SEP Federal.
4: Y es que en el marco del Plan México y con el objetivo de ampliar las oportunidades educativas para las y los jóvenes, además de fortalecer la formación científica, tecnológica y de innovación, el gobierno de México propondrá a Puebla para que presida un encuentro nacional en áreas estratégicas como robótica, inteligencia artificial y semiconductores.
5: Al encabezar desde la Universidad Tecnológica de Huejotzingo la reunión mensual nacional de educación superior, el subsecretario de Educación Superior resaltó los ejes prioritarios del Plan México que refuerzan la innovación y el desarrollo científico.
6: Tratemos de hacer un encuentro nacional, invitar a todos los jóvenes.

0: es a el tema de robótica, de inteligencia artificial, de semiconductores, son de los planes estratégicos que tiene la Presidenta de la República, es de las áreas estratégicas del Plan México. Entonces, anotemos como tarea, si nos ayudan aquí desde Puebla a encabezar un proyecto nacional para hacer esto.
1: 8:26, a 500 días, poco más de 500 días de haber iniciado la administración estatal, continúan los avances en la construcción de la célula de bienestar animal. Juan Pablo Ramírez tiene la información.
2: La célula de bienestar animal que construye el gobierno del estado en San Francisco de Otimehuacán estará dedicada al rescate, rehabilitación y reinserción de los animales que han sido víctimas de maltrato o crueldad. La coordinación entre el Instituto de Bienestar Animal, colectivos y asociaciones civiles logrará coadyuvar una óptima atención para todos los seres vivos domésticos que por alguna u otra razón permanecían abandonados y hoy contarán con un nuevo hogar. Para Patricia Aguilar, vicepresidenta de TAC, una protección al entorno, asociación civil que nació en Tehuacán, Puebla, la célula de bienestar animal contribuirá en el avance hacia un modelo de trabajo conjunto, destacó.
3: Esta política pública contribuye a fomentar una cultura de bienestar animal en toda la población, promoviendo una corresponsabilidad entre gobierno, ciudadanía y asociaciones protectoras. El objetivo es avanzar hacia un modelo de trabajo conjunto, solidario y sostenible, donde la protección animal sea una tarea compartida.
2: Además, la impartición de justicia será una realidad, toda vez que se contará con medicina forense que colaborará en el esclarecimiento de homicidios de los seres sintientes que fueron víctimas de envenenamiento, atropellamiento o crueldad.
3: Este proyecto es relevante porque incorpora herramientas especializadas como la medicina veterinaria forense, que fortalece los procesos de investigación e impartición de justicia de todos los seres sintientes, así como la rehabilitación y la atención digna para todos los rescatados.
2: CANCAT de Huejotzingo es otra de las asociaciones civiles que se pronuncia a favor de esta obra innovadora, única en su tipo en América Latina. Integrantes como Lidia González Osornio agradecen al Ejecutivo del Estado, Alejandro Armenta, por representar un gobierno humanista, pero sobre todo, poner puntual atención en los animales que desafortunadamente no tienen voz para denunciar sus inquietudes, pero que a través de las protectoras se hace justicia.
4: Y te imaginas nosotros como protectoras el tener un equipo como esos de rayos X, lo que no nos ayudaría, pues en nuestros gastos diarios, pues sería mucha ayuda para nosotros en Puebla tener este instituto de bienestar animal.
2: La problemática número uno en Puebla es el abandono animal y lamentablemente algunos de los seres sintientes que fallecen terminan en basureros, barrancas o simplemente cubiertos con cal. Por ello, la célula de bienestar animal contará también con un crematorio ecológico, entre otros servicios.
4: En los basureros es increíble, ¿no? Cómo los van a tirar como si fueran bolsas de basura, ¿no? Tanto, por ejemplo, los perros como los gatitos, ¿no? Hay mucha crueldad con la comunidad felina.
5: Ahora bien, la construcción de la célula no quiere decir que vayan a aumentar los casos de maltrato. Al contrario, hay que hacer conciencias, hay que ser más humanos.
4: Pues fíjate que yo creo que lo principal es hacer la conciencia de toda la gente, ¿no?
2: En próximas semanas, este espacio abrirá sus puertas para la aplicación de justicia en beneficio de los animalitos. A 500 días del gobierno de Alejandro Armenta, se trabaja en políticas públicas certeras para todas y todos. Con imágenes de Albertico Hernández, informó para Noticias, Juan Pablo Ramírez.
1: Bien, antes de ir a la pausa rápidamente, tenemos la actualización de este terrible evento que sucedió en Venezuela. La cifra de fallecidos hasta el momento tras estos terribles terremotos es de 589 personas fallecidas, y esto es muy, muy lamentable. Y los heridos también aumentaron, Itzeli.
6: Así es, los heridos aumentaron a una cifra de 2,980, casi 3,000 personas que están lesionadas. Esto lo dio a conocer la presidenta encargada, Delcy Rodríguez, y que pues la cifra podría estar incrementando en las próximas horas, pero le vamos a tener los detalles de este terrible incidente.
1: Sí, hay que recordar, el sábado sucedió un terremoto de 7.1 en la escala de Richter que 7. afectó. Sí, fueron dos, sí. Y la verdad es que estuvo tremendo.

0: tremendo, terrible esta situación. Edificios completos se cuartearon. Sí. Serán ya no habitables, a pesar de que no se cayeron, pero no van a ser habitables ya, por lo que también viene una crisis no solamente de salud, también viene una crisis de vivienda, y que se suma a la crisis económica que está teniendo este país. Creo que está a punto del colapso este país. Por eso México ya se ha solidarizado y ha enviado ayuda humanitaria, rescatistas y apoyo.
1: Sí, por parte de la SEDENA, la Secretaría de la Defensa Nacional ya envió un equipo el día de ayer con también personal de salud para apoyar a las personas que están en esta situación, a los lesionados, que son más de 2.980, y pues las personas que perdieron la vida, 589.
0: Correcto. Vamos a la pausa en este momento y regresamos. No se vaya. 8:32.
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9: Son las 8:33.
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14: No cargues solo con tu desesperación. Confía en alguien cercano, un familiar, un amigo o un profesional. Compartir tu carga emocional es el inicio de la sanación. Alrededor del 21 o 22 de diciembre ocurre el solsticio de invierno en el hemisferio norte. Este no solo marca el inicio oficial de la estación más fría, sino que también es el día menos con horas de luz solar de todo el año. A partir de este momento, los días comienzan lentamente a alargarse de nuevo.
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1: Son las 8 con 36 minutos.
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1: El término información proviene del latín informatio, que significa dar forma a la mente o dar forma a una idea. En la antigüedad, la información no era solo datos, sino el acto de estructurar el conocimiento dentro del intelecto humano, transformando la materia prima en entendimiento.
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0: ¿Quiénes otros? Nada más.
1: Ricky Martin es el que destacó.
0: Sí. Y también porque le hicieron el feo y se fue.
2: Sí, ajá. Y le rompió el corazón a muchas chicas.
0: Sí.
3: Ricky Martin. Ay, sí, Ricky Martin, no vuelvas a hacer eso, por favor.
1: Mira aquí.
3: Ay, no, yo tenía mira, así.
0: Sí, en el altar, ¿no? A Ricky.
3: Hasta que me rompió el corazón.
0: Hasta que le rompió el corazón. Ay, no. A todas.
3: Todas,
2: sí, pero mira, él con los chicos grabó varios álbumes y realizó giras internacionales antes de comenzar su carrera como solista en la década de 1980.
0: Uh-huh.
2: Su fama creció con canciones como Fiesta en América.
0: Sí.
2: Tiempo de vals.
0: Tiempo de vals. Esa todavía la ponen en algunos 15 años, fíjate.
2: Sí. 15 años en novelas mexicanas.
3: La mamá que pone a la niña que sí.
0: Sí.
2: Novelas mexicanas también.
0: Sí.
3: ¿Qué otra canción?
2: La música de Chayanne, sí, en graduaciones también.
0: Sí, muy bien.
2: Mira, también la canción de Provócame, que fue con la canción que iniciamos este bloque. Uh-huh. La canción Atado a tu amor.
0: Sí.
2: Salomé. Muy buena canción.
3: Tu pirata soy yo.
0: Sí.
3: Ay, esa canción.
0: Quizás somos dos locos. Sí, está muy bonita,
3: es muy
0: esa.
3: Bonita esa canción.
0: Fue de las primeras, de su primer álbum en México, creo.
3: Ajá. Esa. Sí, sus
0: tu pirata soy yo.
3: Sencillos con mucho éxito.
0: Y las cantaba con un sentimiento. Aarón y su grupo
3: Ilusión.
0: Esa es otra cosa. Mira, Chaletén, ya para que te vayas a disfrutar el fin de semana.
3: No importa la distancia.
0: A ver, ¿cuál?

0: Qué recuerdos, Naomi, ¿eh?
1: Ay, sí. Muy bien. Mira, también canciones como ¿Y tú te vas?
0: Sí.
1: Torero, que también es una canción muy emblemática,
0: sí,
1: de él.
0: Sí.
1: Un siglo sin ti, que yo diría que esa es la canción
0: que más
1: la
0: te
1: generación
0: pega.
1: Actual
2: Un siglo sin ti
1: tiene más presente, sí, junto con Torero.
0: Sí.
1: Un siglo sin ti.
0: Puede ser.
1: Que no, Celisa, amor. No. Ahorita que nos ponga un cachito, Alina, de Un siglo sin ti.
2: ¿Cuál es esa? Yo no la recuerdo.
1: Qué raro, ¿eh?
2: Si nos quedara poco tiempo.
1: Bailando bachata. También esa canción.
0: Esa es más reciente, más por acá. Creo que hizo un dueto ahí con quién. Bailando bachata la canta con alguien. Con Juan Luis Guerra, creo, o con quién.
1: Ahorita te comento. Pero mira, esta es la canción.
2: Sí, ya no te la vengo manejando.
0: A ver.
2: Ay, no, es demasiado triste.
0: No te tiene que gustar.

0: todo, tienes razón, ¿no?
1: Pues sí.
0: Yo me quedo con Tu Pirata Soy Yo.
1: Sí,
0: soy de la
1: me
0: vieja
1: gusta
0: escuela.
1: Más. ¿Sí?
0: Sí.
1: Sí. Yo sí me quedo con Un Siglo Sin Ti.
0: ¿Sí?
2: Imagina como Un Siglo Sin Ti, o sea, tan solo la letra. ¿Eso qué? No.
0: Déjala,
2: no, no,
0: o sea.
2: No, Naomi,
0: el gusto
2: no,
0: se,
2: ya.
0: El gusto se rompe en
2: un
0: géneros.
2: Un día lloras y ya, que El Siglo Sin Ti. No, no, no, no. Ser felices, ya. A lo que sigue.
1: Ajá. Pero mira, entre sus álbumes más destacados se encuentran Tiempo de Vals de 1990.
0: Sí.
1: Provócame de 1992.
0: Sí.
1: Atado a Tu Amor de 1998. Y Bailemos Otra Vez, yo más reciente, en 2023.
0: Me quedo con el de Provócame de 1992 porque todas las canciones están muy buenas. Y todas se tocaron en el radio.
2: Fiesta en América también.
0: Todas se tocaron en el radio. Fíjate que antes, Naomi, te platico. Porque hoy ya casi no escuchas canciones pautadas en radio. Porque todas las consigues en redes sociales, en las plataformas, exacto. Pero antes te mandaban el disquito, el sencillo, el compact disc, ajá. Te mandaban la canción que iban a pautar, ¿verdad? Con la que iban a promocionar al artista. Entonces, te mandaban, por ejemplo, Provócame, ¿no? Pero a los 15 días te mandaban otro, que era la siguiente canción.
2: Ay, qué padre.
0: Sí.
2: Sí. O sea, no te mandaban todo el disco,
0: no,
2: con todas las canciones, era uno por uno.
0: O que tú decidieras y dijeras como productor o director de radio, que dijeras, ah, pues a mí me gustan estas dos y estas vamos a poner. No,
2: no.
0: Te las mandaban. Y Chayanne, por ejemplo, de ese disco, y de muchos otros artistas, como Enrique Iglesias, por ejemplo, también, todas sus canciones del disco te las fueron enviando. Todas. Y había otros artistas como, no sé, X, que mandaban una y no pegaba y ya no la mandaban.
2: Ya no. Ajá.
0: O no pagaban también, porque antes era, bueno, todavía. Todavía existe eso, de que un grupo X que nadie conoce paga, se tocan sus canciones en la radio y se vuelve famoso o no. Pero ya utilizan otras herramientas como las redes sociales, donde también impactan a veces un poco más. Así es.
2: Los sencillos. Y te vendían así el puro sencillo nada más.
0: Sí.
2: O sea, antes de que saliera todo el disco, podías comprar el sencillo de esa única canción.
0: Sí.
2: Ah, padre. Ay, qué bonito, ¿eh?
0: Romántico, ¿no? Qué romántico.
2: Sí.
0: Estás burlando hoy.
1: No, yo tengo un alma vieja. Sí, a mí me dicen que yo tengo un alma vieja.
0: Sí.
1: Me gusta mucho ese tipo de cosas, de que antes traían el disco, y esa era la canción.
0: Sí, dedicada. Incluso los productores, bueno, a mí me tocó que los productores te lo membretaban a tu nombre y eso te daba cierta importancia y agradecías, ¿no? Decías, oye, de mi capítulo me están mandando tal canción de Luis Miguel y que ese, por ejemplo, lo que te mandaran lo ponías porque estaba buenísimo.
2: Sí, no, Luis Miguel pegaba porque pegaba.
0: Sí, pero cantantes, por ejemplo, españoles como, pues, ¿qué te decía? Enrique Iglesias, ¿no? A mí me tocó recibir ese disco de Enrique, su sencillo, que entró creo que con la de Trapecista.
2: Ah. El disco.
0: El sencillo.
2: Esa tampoco me gustó.
0: No
2: la sé, pero no me
0: gusta. Es bonita. Bueno, síguenos diciendo, Naomi, por favor.
1: Mira, también tuvo su carrera como actor. Además de la música, participó en telenovelas y películas. Entre sus trabajos más reconocidos está en la telenovela Volver a Empezar.
2: Ahí salió.
0: Sí.
1: Y la película Dance with Me.
0: Malísima,
1: Baila
0: pero bueno.
1: Conmigo.
0: Sí.
1: Junto a Vanessa Williams.
0: Ajá.
1: Él también prestó su voz para personajes en versiones en español de películas animadas.
2: ¿Como cuál?
1: Como Rapunzel. Él fue el famosísimo Flynn Rider, protagonista junto a Dana Paola.
2: Wow, sí, me gusta su voz.
0: Oye, fíjate que cuando hizo Dance With Me ahí con Vanessa Williams, le llegó una oportunidad de trabajar para Hollywood, para interpretar al zorro. Mira. Al zorro. Pues no quiso, porque había que dejar los escenarios varios meses y prefirió seguir cantando y no hacer el zorro. ¿Qué te parece? Un zorro bailarín. Hubiera quedado bien. Solo bailarina.
2: Sería el zorro mira, con botas bailarina.
1: Actualmente está casado, quizás no con nuestras mamás. Pero no. Está casado con la venezolana Marilisa Maronese desde 1992.
2: Lleva muchos años, ¿no?
1: Sí, 1992.
0: Va a cumplir 30 años.

0: 34 años.
1: Casado,
0: 34
1: años. Esos matrimonios hay que aplaudir.
0: Felizmente, gracias, muchas gracias.
1: Sí, la verdad, sí.
2: Y tiene dos hijos, Lorenzo Valentino e Isadora Sofía. Obviamente también de ahí destaca que su sobrina es la influencer Lele Pons.
0: Ah.
2: Que también incursionó en el tema de la música.
0: Sí, sí, sí. Ah, qué interesante. Muy bien, 8:46. ¿Con qué rola nos vamos a ir?
2: Uy, estaría bien una movida con Torero, ¿no?
0: A ver.
2: Ah, mira, a ver.

0: Muy bien, qué bonito, qué bonito. Así vamos a tomar este fin de semana. A tomar, o sea,
1: vamos a tomar
0: el fin de semana.
1: Ah,
0: o sea,
1: okay,
0: ay,
1: okay,
0: lo
1: no
0: dije otra vez mal.
1: Incitando. Estás incitando a nuestros radioescuchas, Gerardo Herrera.
0: Vamos a recibir el fin de semana.
1: Mejor.
0: Decir.
1: Me parece muy
0: quise
1: bien.
0: Decir.
1: Con ese ánimo, con esas ganas y que así sigamos todo lo que nos resta del viernes y el fin de semana también con esa energía.
0: Perfectamente, muy bien. 8:48, ¿qué más?
1: En más información, pues entregan voluntariamente 2 guacamayas verdes a Profepa en la región de Tehuacán.
0: Es correcto, 2 guacamayas fueron entregadas de manera voluntaria a la Profepa, que es la Procuraduría Federal de Protección al Medio Ambiente. Tras su recepción, estas aves fueron trasladadas a una clínica veterinaria donde especialistas evaluarán su estado de salud para determinar el procedimiento más adecuado y definir su destino final.
1: Las autoridades indicaron que la guacamaya verde es una especie catalogada en peligro de extinción y cuenta con protección especial. Además, la Secretaría de Seguridad Ciudadana del municipio de Puebla rescató un halcón que fue localizado en la plancha del Zócalo de la capital.
0: Fíjate nada más, la intervención se realizó en coordinación con personal del Departamento de Salud Animal del municipio de Puebla, quienes brindaron apoyo para el resguardo del ave. Posteriormente, el halcón fue trasladado a la Procuraduría Federal de Protección al Medio Ambiente para que especialistas realicen su valoración médica y determinen las condiciones en las que se encuentra, así como las acciones correspondientes para su atención y protección. El día de ayer se dio a conocer el paseo de campeonas y campeones. Este pretende rendir homenaje a 22 deportistas poblanos. Ahí estuvo nuestro compañero David Portillo.
2: El gobernador de Puebla, Alejandro Armenta, realizó un recorrido de supervisión por el Paseo de Campeonas y Campeones, una obra de infraestructura urbana y deportiva que busca reconocer la trayectoria de 22 destacadas y destacados deportistas poblanos, al tiempo de brindar nuevos espacios de convivencia, recreación y activación física para miles de familias.
3: Creo que es increíble lo que está haciendo nuestro gobernador porque está fomentando el deporte y también nuestra secretaria, la Bonita Sánchez. Creo que es muy importante el que se están construyendo estos espacios para fomentar el deporte, para la cultura deportiva, para los niños y niñas que practiquen un deporte.
2: Durante la visita se constató el avance y funcionamiento de este proyecto, que representó una inversión de 108 millones de pesos, con una intervención de 130.242 metros cuadrados, beneficiando a más de 1.54 millones de habitantes de 21 colonias de la capital poblana, entre ellas Los Pinos, Villa Deportiva, Los Fuertes, San Sebastián de Aparicio, La Ciénega, Lomas de Loreto, Independencia, Moctezuma y Parque Industrial Puebla 2000.
4: Nosotros que habitamos de este lado, la verdad es que nos habíamos percatado de que toda la zona estaba súper descuidada y pues ahorita con el cambio a las canchas y a los vecinos se nos va a facilitar poder venir a pasear a nuestras mascotas o venir con nuestros amigos y más que nada para los niños que se vengan a distraer.
2: Entre sus principales características destaca un sendero de 1.350 metros para peatones y ciclistas, nuevos espacios de mobiliario urbano, áreas verdes y zonas de sombra que favorecen la movilidad segura y la recuperación de espacios públicos. Además, la obra incorpora canchas deportivas al aire libre, espacios para la práctica de fútbol y otras disciplinas, un gimnasio urbano, así como áreas infantiles destinadas a la recreación de niñas y niños, convirtiéndose en un punto de encuentro para las familias poblanas.
5: Este sendero que ven acá, lo vamos, todo el sendero, todo el paseo de

0: campeonas y campeones va a tener cámaras de videovigilancia, pero también el sendero va a permitir que las familias caminen, vengan en bicicleta, corran. Y vamos a hacer la segunda etapa, que va en el bulevar Maravillas, y ahí vamos a ubicar otro número similar de bustos de deportistas.
1: Entre los deportistas que serán homenajeados se encuentran personalidades como Mario González Lugo, Marcos Madrid, José Luis Sánchez Olache Liz, Ariadne Hernández Rodríguez, Yola Ramírez, Diana Coraza y Leo Flores Sánchez, entre otros representantes del talento poblano. La Secretaría de Infraestructura informó que el proyecto no afectó ningún cruce o retorno sobre la calzada Zaragoza, además de haber rehabilitado 3 kilómetros de carpeta asfáltica, es decir, cerca de 100 nuevas calles en la zona, así como trabajos de bacheo en 1.5 kilómetros. Con esta obra, el gobierno estatal impulsa el deporte, fomenta hábitos saludables y recupera un espacio público moderno e incluyente para las y los poblanos. Con imágenes de Nery Lucero, para SICOM Noticias, David Portillo.
2: 8:52, ya viene la feria, no, la feria, bueno, sí, también. Pero ya viene la temporada de chiles en nogada.
3: Ay, qué deliciosa sí, temporada.
2: Ya, se espera que este año la producción de las frutas que se utilizan, la nuez de Castilla y todos los ingredientes estén ya listos para iniciar esta gran tradición, la edición del chile en nogada, que ya estamos prácticamente en la antesala.
3: Así es, la información la tiene mi compañero David Portillo con todos los detalles para que nos preparemos para la mejor temporada de Puebla.
1: San Nicolás de los Ranchos, cuna del chile en nogada, se prepara para celebrar el 25 aniversario de este festival internacional entre volcanes y sabores que se llevará a cabo durante el mes de agosto. La edición de 2026 será los días 1, 2, 8, 9, 15 y 16, así como 22 y 23 de agosto, periodo en el que se espera la afluencia de más de 37 mil visitantes, que generará una derrama económica superior a los 12 millones de pesos.
4: Con eventos culturales, eventos folclóricos, eventos tradicionales de ahí, del mismo municipio, de la región, y grupos musicales también vamos a tener. El precio del chile en nogada va a ser de 300 pesos promedio, que eso incluye sopa, refresco o agua, o sea, ya viene el paquete.
1: Para este año se espera la participación de 35 cocineras tradicionales, quienes elaborarán el chile en nogada con recetas heredadas por generaciones, que mantienen un sabor único y especial, debido a que utilizan ingredientes que cosechan en la región. A la par de estos festejos, los días 25 y 26 de julio, en la explanada de la Estrella de Puebla, podrá conocer un poco de la cultura de San Nicolás de los Ranchos, donde se comercializarán artesanías, así como ingredientes para la elaboración del chile en nogada.
5: Encontrarán chiles en nogada, nieves de nogada, pastel, duraznos, todo lo que es fruta de la región, y así también como artesanías, cosas que son de como molcajetes y cosas que ellos tienen de la región, como este tipo de artesanías.
1: En esta ocasión habrá espectáculos medievales, globos aerostáticos, circo clown, festival de papalote, entre otros. Con imágenes de Nery Lucero, para SICOM Noticias, David Portillo.
2: 8:55, bueno, hoy no queremos despedirnos sin reconocer también a los pedagogos y pedagogas. Hoy, 26 de junio, es reconocido como el Día Nacional del Pedagogo y la Pedagoga por diversas instituciones educativas del país. Una de ellas es la Universidad Nacional Autónoma de México, que incluye esta fecha en su calendario de efemérides para destacar la labor de quienes dedican su trabajo a comprender, mejorar e innovar los procesos educativos. Más allá de su origen, esta conmemoración busca poner en valor una profesión que muchas veces pasa desapercibida, pero que resulta esencial para el desarrollo de cualquier sistema educativo. La Secretaría de Educación de Tamaulipas, por ejemplo, señala que esta fecha representa una oportunidad para reconocer el compromiso de quienes trabajan en favor de la educación y participan en la formación de niñas, niños y adolescentes y adultos desde distintos espacios.
3: Y aquí vamos a hacer la diferencia, porque el maestro y el pedagogo, pues, tienen términos diferentes.

0: En el caso del docente, el término es genérico para cualquier profesional de la enseñanza. El profesor imparte conocimientos de una materia específica en niveles superiores, como es secundaria o en la universidad, mientras que el maestro es el guía en educación básica, que es en nivel primaria y preescolar, que forman tanto en valores como en saberes. Mientras el pedagogo
1: es el experto en la ciencia de la educación, diseña sistemas y métodos de enseñanza, pero no siempre ejerce frente a un grupo. Es como quien dice, el que tiene la teoría, uh-huh, y el profesor y el maestro la práctica. Y con esto nos vamos. ¿Te parece? Muy bien. Nos vamos. Naomi, gracias por tu apoyo y colaboración, como siempre. También Alina Martínez, gracias. A Richard Figueroa, también muchas gracias. Y también a Itzeli Zamora.
0: Saludos a Scarlett Guzmán, que nos mandó un mensajito allá a Catlán de Osorio. Gracias por escucharnos a ustedes y todos. Nos escuchamos el próximo lunes. Tengan un excelente fin de semana.
1: Es cierto, disfruten, tal vez o llueva. El pronóstico meteorológico así lo determina. Hay una amplia posibilidad de lluvia aquí en la capital de Puebla, así es que tomen sus previsiones. Y si Dios lo permite, estaremos el lunes aquí mismo en punto a las 7 de la mañana. Yo soy Gerardo Herrera, pásela bien.
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7: Son las 9 en punto.
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3: Son las 9:01.

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8: Diversidad de la comunidad LGBTTQ, NB Plus y más. Ajá. Donde hoy en día realmente seguimos con discriminación. Yo le agradezco realmente de todo corazón, sí, como siempre, estoy muy agradecida a mis compañeros de mi bancada, señora Morena, sí, le agradezco a nuestro señor gobernador Alejandro Armenta, a mi presidente de la coordinación política, Pavel Gaspar, y en su momento también a la hoy en día secretaria de Bienestar, a Laura Artemisa, donde realmente he tenido una gran aceptación, realmente un gran apoyo, un gran acobijamiento hacia los derechos humanos de las poblaciones diversas. Ajá. Vamos a hablar de la población diversas, de la diversidad sexual, junto con, hablamos de la diversidad, hablando de poblaciones diversas, hablamos
9: diversidad
8: de
9: sexual, que es ahora más hasta de LGTB,
8: TTQ, NB plus, ajá, NB
9: plus, Z,
8: diversidad nada más sexual, uh-huh. Sí, diversidad sexual y de género, ¿no? Porque hoy en día pues igual tenemos identidades, expresiones de género, porque una cosa es identidad y otra cosa es expresión. Las expresiones de género que vienen siendo ahorita las no binarias, las asexuales, pansexuales, demisexuales, esas son expresiones, ¿sí? Porque es como te expresas, como te regresas tú, ¿no? Hoy en día, pues, la diversidad LGBT, pues, está dando capacitaciones, ¿sí? Tanto a los servidores públicos como a las escuelas, sí. Educando también realmente qué es lo que es la diversidad, ¿no? Porque igual, en diversidad hablamos de muchas cosas, no nomás hablamos de diversidad sexual, hablamos de una diversidad realmente de gente que realmente con alguna discapacidad neurodivergente, hablamos de las personas realmente que son de pueblos originarios, ajá, lenguas originarias, y siendo también, incluyendo a la comunidad. Sí, claro. Aquí incluimos a la población en general, sí. Realmente, ¿por qué? Porque nuestra población es tan diversa, sí, y desgraciadamente seguimos viviendo en un estado a veces conservador, sí.
9: Claro.
8: Entre comillas, ¿verdad? Porque posiblemente dicen que lo que más odias es lo que más tienes en tu casa a veces, ¿no?
9: Pues sí. Dicen que quien sabrá, que se espanta del muerto, sabrás en la mortaja.
8: Exactamente, sí, ¿verdad? Sí. Que sea más correcto.
9: No, es
8: sí,
9: eso
8: es lo mismo, ¿no? Entonces vivimos realmente una discriminación social, sí, una discriminación a veces cultural, educativa, deportiva, y entonces hemos vivido una discriminación en todo ese rollo, ¿no?
9: Claro.
8: Y entonces, hoy en día, gracias al mandato, sí, a la coordinación de nuestro gobernador Alejandro Armenta, pues hemos sido incluidos con una Puebla diversa, donde realmente esa Puebla diversa hoy en día tiene las oportunidades para la población LGBT que vivir sin discriminación, y seguimos teniendo empleo sin discriminación, sí, educación, y ahorita en el deporte estuvimos capacitando a la Universidad del Deporte, fuimos a darle la capacitación por parte de tu servidora de la diputación, sí, y por parte realmente del ser humano que soy, aparte de ver las diversidades, ¿no?
9: Claro.
8: Porque de que alguien que entra en una universidad, ya sea una mujer trans, fíjate, porque más son las mujeres trans donde hay más discriminación en estas partes, ¿no? Porque, ajá, a veces igual, tú ya sabes, igual hablamos de las olimpiadas, ¿no? Los ejemplos, porque pues igual que tiene uno más fuerza, punto y aparte. Pero ya cuando
9: entrar hasta a los temas de belleza, que de también belleza. Ha habido polémica, pero en este caso nos ocupa el deporte.
8: El deporte, la educación. La educación, sí. Realmente la salud, la salud, y hablamos en el CECAPAN, donde realmente la salud mental de los jóvenes hoy en día, donde realmente no necesitamos realmente, ya se terminaron las terapias de conversión, y se quitó como si fuera un problema psicológico o un problema

0: mental, una enfermedad mental, homosexualidad, sí, eso ya se de hace del 87 por acá se quitó de, y aquí en Puebla
1: no es una enfermedad como tampoco es contagioso, ¿no? Porque era como de es una enfermedad contagiosa. Pues, si me junto
0: preferencias, ¿no? Porque como de preferencias. Entonces hoy en día te voy a repetir, pues igual es la salud mental de los jóvenes hoy en día, la salud mental de los infantes incluso tal vez, sí. Se les da el acompañamiento realmente psicológico, ¿sí? Para ver su identidad, realmente qué es lo que ellos quieren o cuál es su deseo. No psiquiátrico, porque al final de cuentas, ya las cepas de confusión ya terminaron, pero desgraciadamente hay padres que todavía aquí en Puebla, que se han acercado a mí, jóvenes, ¿sí? Donde sus padres los llevan al psiquiatra, donde está prohibido todo ese rollo. Porque empiezan los medicamentos, empiezan a medicarlos, en serio. Te lo digo porque yo lo viví en carne propia. Sí. En mi niñez, en mi juventud, igual se vivía en carne propia. Esas terapias de conversión, donde metieron a un lugar, donde con un doctor, es punto y aparte, donde recibe toques, donde recibe manoseos, donde recibe peor cosas que en lugar de ayudarme.
1: Victimizaron y revictimizaron.
0: Sí, como niño, pues no sabías en ese tiempo que eran las terapias de conversión, hasta que dije a mamá, ¿sabes qué? Me maltratan, me violan, me hacen ese y esto más. Dice, yo creo que hasta se divorció de mi papá por eso, porque tuve mucho apoyo de mi madre, en paz descanse, los dos ya en paz descanse, pero pues igual en un momento, entonces sé lo que realmente es una terapia de conversión, sé lo que son los toques, sé realmente los tocamientos del lugar donde estás. Claro. Porque en lugar de ayudar, desde luego te quieren, como las niñas lésbicas, igual las violan, punto y aparte, para que se sientan mujeres, ¿no? Entonces, igual, todo eso ya se tiene que terminar. Y ahorita, gracias.
1: Aún en aún este 2026 sí, hay.
0: Todavía no.
1: Gabriel Chumacero.
0: Sí, y aparte, igual, no hablamos nada más de los jóvenes, hablamos también de adultos que, igual, que en un cierto momento no pudieron hacer su transición y que, por el que dirán, por la familia.
1: Casados y con hijos.
0: No, casados y con hijos. Pero sí. Fíjate que gracias a esta a esta apertura que hemos tenido hoy en día también a tener este gobierno incluyente, ya tenemos mucho más voz. Hay gente ya mayor que fíjate que se ha acercado a mí, que ya está en su transición y que está aceptado por sus hijos, por sus por su pareja y por sus nietos. Fíjate que
1: es muy interesante
0: esa apertura que hoy en día ha habido, ¿no? Fíjate que, por ejemplo, te digo, van a las terapias de conversión, en lugar de ir con un psicólogo, empiezas ya sabes a ver tus hormonales y todo eso, sí. Y el mismo doctor te manda con el psiquiatra.
1: Sí, porque no saben, como dicen, qué cura.
0: Ah, exactamente.
1: O sea, qué medicamento.
0: Pues nada, creo que ningún medicamento te va a curar.
1: Y me estaba acordando, Gaby Chumacero, que yo tuve la oportunidad de también, es poblana, pero nosotros nos conocimos a través de mi querida de Campeche, que es también trans. Ay, se me fue el nombre de mi amiga. Porque justo estabas en un movimiento también, porque
0: estoy
1: en la
0: Red Nacional Trans.
1: Exactamente, y estabas, creo, no sé si esa vez en Cancún o en México,
0: En Yucatán, en Campeche.
1: En Campeche estabas, y entonces nos conocimos justo también por ella, que mire usted, mi amiga, perdóname la vida si nos escuchas, y que ya me presentó con hábito, y dije, no, bueno, pues tenemos mucho que platicar. Sí. Y esta experiencia que nos cuentas, lo que tú viviste, también nos sirve, porque nos escuchan en todo el estado. Es otra amiga, ahora me acuerdo.
0: Que también está en el ayuntamiento.
1: Fue también la primer candidata trans a diputada en Campeche. Nosotros en lo que
0: Esmeralda
1: Alonso.
0: Una buena activista también.
1: Yo la conocí todavía antes de que hiciera esa
0: transición.
1: Y muy buena persona, o sea, no quiere decir que es lo que les digo, ¿no? Ella me decía, me puedo cargar a tu hija, a tu hijo, y yo,
0: soy yo.
1: Cárgalos, o sea, pero me dice que ha perdido amistades y todo porque no quieren los esposos que se acerque a sus hijos.
0: Sí, exactamente, porque ahí va.

0: la discriminación.
1: Sí.
0: Y a veces se mira que tanto la discriminación, a veces en esas cuestiones, es a veces porque realmente a veces su homosexualidad de los propios hombres, ¿sí? O realmente, o no tener el acercamiento con la persona, a punto y aparte, o fingir, ¿no? Porque no tener una relación con una trans o con una homosexual no te hace ser homosexual, ni te hace quitar el hombre, ni nada por el estilo, y no eres bisexual, nomás es un gusto, un placer, y bye. Sí. Entonces pasa, sí. Hay tanto todavía.
1: Dudas también.
0: Tanta estigma, y tanta, no tanta duda, de que ellos mismos, de que su machismo, del decir, yo es que yo estoy acá con mi esposa, punto y aparte, pero ¿qué pasa cuando te vas a tomar unas copas a un bar o cualquier cosa y vas y buscas a una trabajadora sexual trans? Sí, o vas en esas páginas y se esconden en un hotel. Pero igual pasa, como esa gente también es homofóbica, transfóbica, o igual
1: yo
0: que no.
1: Yo creo que es quien tiene un tema que trabajar. Que
0: han sido los homicidios, que los crímenes de odio o de perjuicio, ¿sí? Que en los hoteles han matado a las trabajadoras sexuales, a los chicos gays.
1: Desvivido.
0: A los chicos gays. Ahora, esas aplicaciones de punto de encuentro que hemos llevado en la Fiscalía Especializada LGBT aquí en Puebla, donde esa aplicación, pues han tratado de asesinar a las chicas y a chicos.
1: Desvivirlos,
0: sí. No, y otra, que los citan con esas aplicaciones para que igual los contactas y los llevas a tu casa. Así como estás tú bebiendo tu bebida, así le echan su pastillito, les echan gotas, los duermen y les vacían sus casas.
1: Por eso hay que tener mucho cuidado. Sí, hoy tomo té, no café 5 de mayo, pero.
0: No, pero es que.
1: Lo que espera, estás diciendo.
0: Es que
1: cambio las palabras, no creas que por.
0: Sí.
1: Por. Porque no se puede, no, sino que estamos en redes sociales también.
0: Sí.
1: Y entonces ya sabes que hay que tener mucho cuidado, porque si no nos bajan el programa, y lo que menos queremos es que nos bajen para que llegue a más personas este mensaje. Y, por ejemplo, hablando de todavía esta discriminación que hay y que se está trabajando, que fíjate, como también el gobernador, no Alejandro Armenta, bueno, en este caso estás en el Congreso, que es otro poder, pero tiene esa visión, porque también tiene a mi querido Betuqui, paisano casi de la región, en el gobierno.
0: Sí, por primera vez, pero fíjate que después de nosotros como activistas, sí, siempre se luchó por un puesto político, o por realmente estar dentro de eso, ¿no? Y por primera vez, realmente, se lo sigo agradeciendo infinitamente, porque yo soy una persona muy agradecida de todo corazón.
1: Eso habla bien de ti.
0: De todo
1: esta
0: corazón.
1: Esta vida que ser agradecido.
0: A nuestro señor gobernador, por haber incluido a la dirección de diversidad sexual dentro del gobierno del estado de Puebla, donde realmente esa dirección se está trabajando para que todos los municipios tengan esa apertura, que todos los municipios tengan dentro de sus ayuntamientos alguien de la diversidad o algo de la diversidad, donde vean los derechos humanos realmente.
1: Que están cercanos, no tengan que desplazarse y que sepan que tienen ahí una red de apoyo.
0: Sí. Y realmente, porque yo dije, tú que lo sabes más, en los municipios hay mucho machismo todavía, hay mucha discriminación más para la comunidad. ¿Qué hacen las chicas trans y qué hacen a veces los chicos gays que emigran de sus propias casas y se van a otros estados a hacer su vida realmente como ellos quieren ser, ¿no?
1: Que es un tema de verdad. Yo, sabes, tengo muchos amigos, la verdad, que son homosexuales o gays, como
0: de la comunidad.
1: Decir, de la comunidad.
0: No hablamos así nomás de la comunidad, pero
1: mejor,
0: no,
1: comunidad.
0: Para no decir homosexuales ni gays.
1: Porque yo les he dicho, ¿qué les digo? Siempre soy muy respetuosa, tú lo sabes, y pregunto, ¿no? Oye, ¿cómo te pregunto? ¿Cómo te puedo dirigir
0: te
1: a ti?
0: ¿Percibes?
1: No, porque Betuqui, por ejemplo, yo no sabía.
0: ¿Qué es
1: Betuqui? Cuéntamelo todo. Bien. Entonces ya por eso es que con ella es con ella, me Betuqui. Refiero así exactamente, porque es no binario. Entonces, bueno, ya nos ha explicado también, ya está en el programa de respuesta inmediata, que vamos a cumplir 16 años.
0: Ay, felicidades, hay que
1: en noviembre, pastel. Así es, amiga. Y entonces, a lo que voy, de todo lo que está pasando, aún en este 26, que yo decía, cuando llegue el año 2000, ya vamos para 26 años después y casi 30 años exacto, y bueno, en cuestión laboral, veía recién también

0: que yo, la verdad es que yo quiero muchísimo a Víctor Gabriel Chedraui, mi querido secretario de Economía.
1: Exactamente.
0: Y te pregunto, porque si no se nos va el programa, tendría aquí, pero te tengo que entrevistar, en un programa que tengo especial, que es Entre Café y Tequila, que te voy a entrevistar, que es el tema personal, no es como la otra cara de, y el laboral, ¿con qué se encontraban ustedes, Gabriela Chumacero?
1: ¿Todavía? Nos seguimos encontrando con la discriminación realmente cuando vas a pedir un trabajo, más cuando te ven como mujer trans, ven tu currículum y punto y aparte, pero aquí hay muchas cosas, que hay muchas mujeres trans que no tienen su cambio de identidad autopercibida. Sí, que entonces que cuando se cambia ya tu nombre, además cambia tu nombre en el registro civil, sí, ajá, que nos costó 3 legislaturas, que yo fui una de las iniciadoras de la ley Agnes, o la ley de identidad de género autopercibida en Puebla, gracias a Dios, pues igual se logró, pero pues igual muchas mujeres trans no han hecho su cambio de identidad porque piensan que van a perder la herencia, que por la casa, por el seguro social, por su Afore o tú, lo que tú quieras, y llegas y das tu currículum que eres maestra, un ejemplo,
0: ajá,
1: pero vas con tu nombre primogenio, pero ya vas con tu transición,
0: ajá,
1: sí, y no te dicen que no, pero no te dicen no, pues ya lo típico, te llamamos. O incluso pues te dan el trabajo en una empresa, cualquiera, o sea, te dan el trabajo y empiezan a acosarte, empiezan a darte más trabajo, a forzarte para aburrirte y tú los dejes. Porque
0: palabras llanas.
1: Sí, pero igual por eso se capacitó a las empresas. Ajá. Sí, hoy en día pues igual le agradezco también, como tú acabas de decir, a Gabriel Chedraui, a nuestro amigo Gabriel Chedraui, al licenciado Armando Popoca Bermúdez y principalmente a nuestro gobernador Alejandro Almente por crear esta sinergia realmente de un trabajo digno que va a ser este 23 de mañana.
0: Feria del Empleo.
1: La segunda feria nacional. Ajá. Hablamos nacional porque vienen empresas nacionales. Sí, nacional de empleo, donde va a ser en el Museo de San Pedro, ahí en la 4 Norte, 203, a partir de las 9 de la mañana a las 3 de la tarde. Ahí vamos a estar con 1,700 empleos, bueno, para hacer con empresas como Sercope, Liverpool, una fábrica de chocolates, van a estar jóvenes emprendedores, van a estar Celicatet, va a estar el ICAP, donde realmente se van a ofrecer los empleos desde un sueldo desde 9,000 pesos hasta 45,000 pesos.
0: Muy bien.
1: Sí, muy bien. Entonces,
0: es exclusivo, y bueno, estas ferias se van a estar haciendo exclusivamente para la comunidad diversa.
1: Pues, bueno, tú bien sabes que viene el día de la discapacidad y exclusiva para la discapacidad. Okay. Ahorita fue el mes del orgullo, es del LGBT, pero hablé.
0: Para que sean al menos cada mes.
1: Cada mes. Hablamos, bueno, su servidora habló con nuestro secretario Gabriel Chávez y con el licenciado Carlos Armando Popoca, que en cada feria que ellos hagan, sí, haya realmente inclusión para el acuerdo laboral, sí. Va a haber la banderita LGBT en todas las ferias, no nomás ahorita porque es el mes del orgullo, sí. Okay. Que es exclusivamente para la población LGBT, pero también para el público en general.
0: Claro.
1: No nomás va a ser para la comunidad.
0: Sí, por si no, ¿dónde
1: está la inclusión? Entonces claro, va a ser también para todo el público en general, pero exclusivamente para la comunidad LGBT, que es la segunda feria nacional, donde el país, y bueno, la Nacional de Feria de Empleo, y aparte, nuestro secretario, Víctor Gabriel Chedraui, se unen a esta inclusión, como lo ha hecho nuestro señor gobernador, ¿no? A que sea una Puebla diversa. Ajá. Una Puebla, si hablamos, no, como te voy a repetir, no hablamos nomás de la diversidad sexual, hablamos del empleo también para nuestra gente discapacitada, gente que no...
0: Pueblos originarios.
1: Lenguas originarias, no visuales. Otro muy importante, el del lenguaje de señas mexicanas, ¿sí? Claro. Porque al final de cuentas, tenemos dos abogadas que no han podido encontrar trabajo, y ¿por qué? Porque son de lenguaje de señas mexicanas. Sí, señores visuales. Y entonces, no les dan el trabajo, entonces que ellos no se autoemplean, punto y aparte. Entonces, ahorita hemos estado luchando también porque no sean discriminadas. Hay aparte de la comunidad, y aparte de lésbica, y el chico también es de la comunidad, pues igual. Pero acá necesitamos más intérpretes de lenguaje de ese.

0: Necesitamos más intérpretes realmente en los hospitales, en las fiscalías, en las zonas educativas, sí, deportivas, sí, donde realmente tengan la inclusión. Sí, aquí mi amiga diputada, esta Mieva, pues igual hace los partidos,
1: también ha venido
0: los partidos para la gente no visuales, donde ahorita está promoviendo un partido de fútbol donde tú te incluyas, pero que se te tapen los ojos. Para que se han dado las capacitaciones, incluso se han dado las capacitaciones también para la gente.
1: Todo también es esa empatía, ¿no? Como ser humano, real humanismo y empatía, el ponerte en los zapatos del otro o de la otra para que sepas, ¿no?, lo que pueden estar viviendo. Si me permites, voy a dar lectura y hablamos de la marcha, por favor, que ya vamos a terminar casi el programa. Es que no traje mis lentes y ven que hago los ojos más chiquitos de lo que los tengo. Dice Raúl Ibarrera, algo así. Perdóname, Raúl, con todo respeto. Dice, la diversidad sexual merece respeto, inclusión y reconocimiento porque todas las personas tienen derecho a vivir con libertad, dignidad y sin discriminación.
0: Gracias.
1: Estoy de acuerdo. Sí es Raúl, ¿verdad?
0: Sí.
1: Porque, bueno, ¿qué les digo? Saludos a quienes nos están viendo a través de redes. Es que es poco el tiempo que tenemos, pero para cerrar, como ya hablaremos de estas, de quienes vayan a la feria o fueron a la feria y cómo les fue, cuántos contratados, porque también es eso, ¿no?
0: Sí.
1: Porque está muy padre. Dicen que prometer no empobrece, pero.
0: Pero sí vamos a estar dándoles
1: seguimiento, por favor. Gaby, me preguntaban aquí, ya saben que nos pueden marcar al teléfono de cabina 22 15 87 56 57, al teléfono de una servidora 22 24 29 52 84, que más que mío es ustedes. Dice, ¿podemos acudir contigo y realmente nos das respuesta inmediata?, me preguntan.
0: Sí.
1: Una pregunta, medio de solicitar. Dice, buen día, para preguntar por este medio, ¿puedo hacer un anuncio que se solicita empleo también?
0: Todos pueden ir, todos se pueden
1: también
0: ir.
1: Mándeme igual al 22 24 29 52 84 su nombre, teléfono, si quieren su PDF de su CV, y yo se lo mando. En el caso, no sé de qué municipio sea, pero se lo mando a mi querido Víctor Gabriel Chedraui de la Secretaría de Economía, que es del gobierno del estado, que tienen bolsa de trabajo, que tienen, trabajan con la el Servicio Nacional de Empleo, si es tema de diversidad con Gaby, si es tema de municipio con Pepe Chedraui, en fin, con Dania Gómez, que es la quien lleva bolsa de trabajo en Puebla Capital, en fin, en el municipio que sea. Nosotros la canalizamos, pero más bien con el estado, Servicio Nacional de Empleo.
0: Sí, afuera de la Secretaría del Empleo, está un módulo donde igual llevan tu currículum, tu cerebro, y te dan
1: ¿sí?
0: a lo que vas. No traje ahorita el calendario, pero el calendario de esta semana, de este mes, ahí afuera de la Secretaría del Empleo pueden acercarse y ahí llevan su currículum, llevan todo y su solicitud de empleo.
1: Está atrás del Centro de Convenciones. Bueno, en el pasillo hermoso que es el lugar San Francisco, me encanta. La marcha, para cerrar, ¿qué significa para ustedes esta marcha? Que la hacen con total libertad y seguridad, Gabriela Chumacero, sí, diputada, ¿o no?
0: Sí, pues sí, mira, seguimos trabajando en esa discusión de la diversidad. Ajá. Sí, la marcha del orgullo de Puebla se cumplió 25 años. Cumplió 25 años que le empezamos hace 25, digo, que le empezamos hace 25 años.
1: ¿Empezaste hace 25 años?
0: Sí, 25 años con la marcha. Okay. Sí. Entonces, hoy hubo dos marchas, pero las dos marchas fueron realmente para representar el orgullo de de marchar, de decir basta la discriminación, ¿no? El Comité Orgullo Puebla fue una marcha histórica de 25 años, realmente, que empezaron, que hubo montonal de gente, como 5,000 personas creo que envió, un poquito más. Sí, la verdad, sinceramente, yo se los digo como yo no fui como política, yo fui realmente como ciudadana y como parte del Comité de Orgullo Puebla.

0: y como parte de nuestra... Tú bien sabes que pues ahorita hay un tema muy importante, bueno, que está en conclusión, que es... Y entonces, entonces igual pues me van a bolear y todo ese río, porque pues igual, como dijeron ellos, no es política, porque al fin de cuentas una marcha no es política, una marcha no se va a partidos políticos, como se presentó el MC con sus carpartas y todo ese rollo, ¿no? Pero una marcha es libre.
1: ¿A poco participó?
0: Sí.
1: Y pero con pancarta.
0: Con pancarta de derecho.
1: ¿Y lo permitían los...?
0: Pues yo la verdad, sinceramente, yo me hice a un lado, porque al final de cuentas yo llegué en jarocha, porque llegué con mi traje de jarocha, llegué
1: ¿Tú eres jarocha?
0: Tengo sangre jarocha, mi padre fue jarocha, en paz descanse.
1: Ah, muy bien, es que, bueno,
0: yo soy poblana.
1: Me mandan, bueno, yo de Puebla, mi papá era poblano, pero sí, justo yo me crié también en Veracruz.
0: Yo soy de Puebla, pero mi papá era de Veracruz.
1: Saludos a Veracruz, nos tenemos que despedir, mi querida diputada Gabriela Chumacero, tenemos muchos temas que hablar, y bueno, pues yo espero que vengas más seguido.
0: Claro que sí.
1: Y si no les da respuesta inmediata, pues que el pueblo se lo demande, o que nos marquen aquí a respuesta inmediata, ¿verdad?
0: No, sí, sí, se le damos respuesta inmediata realmente. En Gaby, pues en todas las redes, Gaby por Puebla, o al 22-21-83-50-53, estamos a sus órdenes, y recuerden que por amor a Puebla, sigamos pensando en grande por el bienestar de todas, de todos y de todes.
1: Muy bien, gracias Gabriela Chumacero, diputada, y gracias Laurita Peralta, nuestra productora, y gracias a todos. Hasta.
0: Gracias.
1: Hasta el próximo programa.
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9: Son las 9:30.
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1: Son las 9:32.
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17: En el mundo en 1970. Lejos de ser solo un festejo, este día busca el cumplimiento de derechos humanos urgentes, instando a la sociedad, a los países y a sus estados a garantizar el acceso pleno a los mismos derechos de los que goza el resto de la población. Asimismo, persigue concientizar sobre la violencia estructural, dado que decenas de países aún criminalizan legalmente las relaciones entre personas del mismo sexo, y visibilizar con orgullo orientaciones e identidades tradicionalmente oprimidas. Frenar la violencia transfóbica y homofóbica, crear fiscalías especializadas para investigar agresiones, detener las narrativas de odio en medios de comunicación y esferas políticas, garantizar el 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algunas de las demandas principales de la comunidad LGBTIQ+. 28 de junio, Día del Orgullo Gay.
18: ¡Maravilloso! ¡Maravilloso! Canta usted como un verdadero ruiseñor. Es usted un canario, es usted un cenzontle, es usted un verdadero chichicuilote cantando. No me explico cómo con ese cuerpito tenga usted ese chorro de voz.
19: Maestro, maestro, qué dichosa me hace, maestro, qué dichosa. ¿Cree usted que podría debutar en Bellas Artes?
18: Mañana mismo.
19: ¿Mañana?
18: Mañana.
19: Mañana, mañana.
17: Germán Valdés Tintán perteneció a una importante dinastía de artistas, junto a sus hermanos Ramón Valdés, el inolvidable Don Ramón, y Manuel el Loco Valdés. Tintán fue la figura más versátil del cine mexicano, desarrollándose como actor, comediante, bailarín y cantante. Rompió los moldes del peladito tradicional al vestir trajes holgados y hablar en Spanglish. A través de sus actuaciones, visibilizó la cultura fronteriza y el movimiento pachuco de los años 40, fusionando la comedia con mambo, swing, danzón y boleros de forma magistral.
20: ¿Qué le sirve, rey? Tráeme una copa doble.

0: Rompope.
1: Simón.
0: Oye, ¿sí? Del Fuerte.
1: 90 parte.
2: En sus películas destacan El Rey del Barrio, El Vagabundo, Las Aventuras de Pito Pérez, El Ceniciento y Sinbad el Mareado.
3: Bonita.
2: En el doblaje marcó la infancia de millones como la voz del oso Balú en El Libro de la Selva. Sin duda, Tintán, quien falleció el 29 de junio de 1973, ha dejado una huella imborrable en múltiples generaciones.

0: Tiempo de la Cultura, ya está con nosotros el maestro Elmer Sosa. Él es mercadólogo y también diseñador gráfico, y pues una de las figuras más importantes que tenemos en el estado como docente y también como ilustrador. Maestro, bienvenido, ¿cómo estás?
1: Muy bien, buenos días y pues gracias por la invitación.
0: Pues para conocer un poco el trabajo, tenemos que reconocer que sabemos muy poco sobre la gran cantidad de artistas de gran renombre y de valor que tenemos en Puebla y por supuesto también en México, y me ha impresionado la cantidad de reconocimientos y premios que has obtenido a través de los años, justamente en tu quehacer como ilustrador y como diseñador. Me gustaría que nos pudieras comentar algunos de ellos. De bueno, todos son importantes, pero los que tú mencionas o que tienes como con un cariño especial.
1: Sí, bueno, de entrada hay tres partes en el diseño gráfico en las que yo me encargo de trabajar. Una es la caricatura, otra es la ilustración y otra es el diseño del cartel. En esas tres actividades tengo tres, llamémosle que los tres premios preferidos, ¿no? Tengo una mención honorífica en el Salón del Humor en Cuba, eso tiene que ver con caricatura. En ilustración tengo una mención honorífica en un concurso que es a nivel nacional. Se hace aquí en México, pero es a nivel Latinoamérica.
0: Okay.
1: Es la Bienal de Ilustración de Pictoline. Y el último, que es súper importante para mí, que fue en Estados Unidos, fue una bienal que se llama Poster Stellars. Y el cartel fue en una categoría de cultura, y se ganó el primer lugar. En realidad se ganó el mejor cartel de toda la exposición.
0: ¡Guau! ¡Qué padre!
1: Eso fue hace un par de años.
0: Y también estaba viendo que tienes uno que me llamó la atención en Rusia, en la categoría de novela gráfica.
1: Así es. Hay un proyecto que tengo que se llama El Viñetero. Es un fanzine donde pues, prácticamente son ilustraciones que hacen uso de la metáfora. Uh-huh. Y hay dos tomos. Bueno, hay tres tomos en sí. El volumen 1 y el 2 fueron los que se ganaron el premio, el Golden Bee Award de la Bienal de Rusia.
0: Cuando vemos una imagen, por ejemplo, una imagen, un póster publicitario, como podríamos ubicarlos muchas personas, pudiéramos no hacer una diferencia tal cual entre ese diseño y a lo mejor un cartel, ¿no? Mm. ¿Cuál es la diferencia, ¿no?
1: Hay muchas categorías de alguna manera en el cartel, ¿no? Obviamente tenemos el cartel publicitario, que es obviamente el que nos informa de y nos vende de alguna manera un evento. Y este tipo de cartel dura poco, pero es para que nosotros literal hagamos la compra de, ¿no? Uh-huh. Y de ahí vienen otro tipo de carteles, el cartel cultural, el cartel social, político-social, por ejemplo, donde pues prácticamente estamos haciendo uso o tratamos de evidenciar un problema o criticar un problema, ¿no? Uh-huh. Entonces creo que las diferencias están en las categorías, pero también en el contenido gráfico. Uh-huh. Muchos carteles no necesariamente tienen tipografía, por ejemplo. El cartel que se hace para concurso o para bienales, usualmente podemos terminar haciendo solo una imagen y que solo la imagen hable. Uh-huh. Entonces, esa es una gran diferencia. El poner información legales, por ejemplo, la obra, cuánto cuesta y demás, y el otro, que solamente la imagen me va a dar toda la narrativa, y obviamente a la gente es a la que le toca pues descifrarlo.
0: Claro. Por ejemplo, en este caso de El Viñetero, uh-huh, vi por aquí una imagen, justo esta, ¿no? Donde vemos una taza, ¿no?
1: Exacto.
0: Donde está esta taza.

0: esta es, digamos, la bandera de Estados Unidos, y en lugar de colgar, digamos, la etiqueta del TEC, generalmente, exacto, cuelga un muro, y bueno, la información que nos quiere mandar este mensaje es muy claro, ¿no? O sea, no hay, ¿qué nos querrá decir con esa taza donde vemos la imagen de la bandera de Estados Unidos y cuelga en lugar de la marca del té un muro, ¿no?
1: Sí, déjame comentarte que este proyecto del viñetero tiene que ver con eso, es una especie como de homenaje a la ilustración, uh-huh, porque no hay palabras, ¿no? Uh-huh. Hay un texto de alguna manera que cierra toda la edición, pero el fin del viñetero es poner una imagen y que la gente que la vea la pueda de alguna manera desmenuzar y buscar el significado. Esta taza que tú mencionas, casualmente cuando yo hice esta imagen, fue cuando estaba en boga esta cuestión de que Trump decía que los mexicanos íbamos a pagar el muro que se iba a poner entre México y Estados Unidos. Entonces, uh-huh, dije, bueno, ¿qué podría ser este referente a tomar este tema político que pues, nos atañe a todos, y volverlo un elemento gráfico? Siempre he dicho que la ilustración es un elemento de memoria. Entonces, de alguna manera, a pesar de que este tema ya pasó, uh-huh, muchos de los que los vivimos, pues nos va a hacer recordar este tipo de cosas que, en este caso, Trump estaba proponiendo.
0: Y digamos que no está ni mejor, ni tampoco es mucho más sencillo cuando hacemos un cartel publicitario, pero cuando hacemos un cartel político, un cartel social o cultural, debemos tener muchos referentes, ¿no? Para poder mandar este mensaje, y creo que por ahí mucha gente podría no entrarle porque hay una limitación.
1: Sí, la cultura visual a fin de cuentas, ¿no? O bueno, la cultura en general. Porque, digo, yo también me encargo de hacer caricatura política, entonces, quiera o no, tengo que estar informado de lo que está pasando a nivel político, tanto global, local, en nuestro país. Entonces, sí puede ser complicado para la gente, a lo mejor, sí, desenmarañar el tema, ¿no? Uh-huh. Pero sí es importante también, o siempre he dicho eso, que hay que ponerle a la gente algo que pueda no solamente ver y decir bonito o feo, sino que también pensar por qué el autor puso esas cosas. Uh-huh. O sea, por qué decidió utilizar una taza y que la taza fuera una bandera de Estados Unidos y que este detallito del té fuera un muro, ¿no? Uh-huh. Entonces creo que ahí es donde empieza literal este proceso de comunicación entre quien vio la imagen y quien hizo la imagen.
0: Claro, y en el momento en el que se hace el diseño, por ejemplo, en este caso, esto que haces en el viñetero y a las personas a las que invitas, ahora se hace a través justamente de la computadora, o se hace como hace muchos años, arrastrando el lápiz.
1: Pues mira, yo sí soy adorador de arrastrar el lápiz. Estas imágenes que tú estás viendo están trabajadas en tinta, uh-huh, pero sí tienen su proceso tecnológico, llamémosle, o digital en este caso, que es meterle el color. Uh-huh. El color sí lo hago digital, sí, uh-huh, lo hago con con Photoshop en este caso, el programa, uh-huh, ¿no? Pero toda la parte anterior, toda la parte del bocetaje y toda la parte del entintado es tradicional.
0: Claro, como se hacía antes.
1: Vieja,
0: ¿no?,
1: escuela, exactamente. Exacto. Como te decía, tengo como esta formación de caricaturista. Entonces, a mí me tocó ver a Naranjo, me tocó, uh-huh, ver a Helguera, uh-huh, demás que utilizaban sus plumillas y demás cosas. Me tocó empezar haciendo uso de la plumilla, ya después por velocidad, pues obviamente se compra uno unas herramientas que sean más rápido de trabajar, uh-huh, y dejé de lado la plumilla. Pero bueno, a fin de cuentas sigo haciendo el trabajo de entintado a mano.
0: Claro, y se pierde un poco el sentido del diseño, de la reflexión, cuando se hace en la computadora, ¿o es un lenguaje nuevo al que se tienen que acoplar al final de cuenta los diseñadores y los ilustradores?
1: Sí, o sea, recordemos que en realidad es una herramienta, la, uh-huh, cuestión digital es una herramienta. O sea, va a servir para que de alguna manera se vea más bonito, uh-huh, se vea mejor acabado, pero también nos da velocidad. De alguna manera, ¿no? O sea, yo puedo trabajar la imagen, es bien diferente que yo haga una acuarela, por ejemplo, coloreada, es mucho tiempo, ¿va? Y hay que estar esperando a que seque y demás cosas, a que yo haga una especie de acuarela dentro de la computadora. O sea, es más rápido de alguna manera, pero es una herramienta. Creo que lo que tiene o lo que nos lleva más tiempo y lo que no deberíamos de dejar es todo el proceso. este proceso de bocetaje, de hacer un sketch o un boceto.

0: De cómo se vería la taza de esta manera, en esta perspectiva, con este tipo de entintado, ese es el que creo que merece la pena todavía tener en cuenta.
1: Claro. Entonces, podríamos decir y debemos diferenciar entre diseño e ilustración.
0: Es una rama, la ilustración es una rama del diseño. Sí, es un elemento importante. Pasa lo mismo con el cartel, pasa lo mismo con la historieta, pasa lo mismo con la tipografía, el color. O sea, son elementos que conforman a todo el panorama del diseño. Actualmente ya no, el diseño gráfico de alguna manera ya está dando el salto a un elemento ya más digital, ¿no? Ahora sí utilizamos sí programas digitales, pero también necesitamos plataformas para que esa imagen se pueda mover, ¿no? Entonces, no están peleadas, pero sí efectivamente el diseño tiene que ver con cómo yo hago una propuesta de comunicación para que la gente entienda un tema. ¿No? Ahí radica prácticamente.
1: Claro, porque por ejemplo, cuando tú tienes un cliente, si yo te llamo, yo puedo intervenir a lo mejor en ese diseño, ¿no?
0: Exacto. Sí, el cliente siempre va a decir, yo necesito vender esta botella de agua, ¿no? Bueno, al diseñador le toca hablar de una manera gráfica cómo vender esa agua, pero también yo te voy a proponer cómo tienes que llevar la estrategia de diseño y la estrategia de publicidad. ¿Sabes qué? Puedes hacer un cartel, puedes hacer un spot de radio, lo clásico, básico, ¿no? Tradicional, pero también sabes qué, tienes que hacer una narrativa para que la puedas subir al Instagram o la puedas subir a TikTok, ¿no? Entonces, ya no solo nos quedamos en la parte impresa, sino que también ya podemos ver una estrategia a nivel transmedia.
1: Claro, y en esta parte del cartel, como bien decías, maestro, pues hay sus divisiones, ¿no?
0: Exacto, sus categorías.
1: Y sus categorías, y siempre, evidentemente, las que más podemos admirar son todas esas que tienen que ver con la crítica, con la parte cultural, con la parte como de transmitir un mensaje, no solamente el hecho de vender por vender, porque a lo mejor habría algunos cuantos carteles que han sido muy exitosos y aunque se replican, los tenemos ahí, ¿no? Por ejemplo, los de Bachoco, los de Gandhi, ¿no? Pero algunos otros dices, pues a lo mejor no hay tantos, pero cuando hablamos del cartel siempre son cosas que tienen que ver con señalar acontecimientos en la gran mayoría que no están visibilizados o necesitamos justamente visibilizar y criticar, ¿no?
0: Tiene que ver mucho con la narrativa que va a contar la empresa. Digo, pusiste un ejemplo de Gandhi. Gandhi, a pesar de que sus carteles o sus espectaculares no utilizan imagen, sino que es pura tipografía y obviamente es la forma en la que te lo cuentan, tienen mucho humor usualmente, ¿no? Toman elementos e historias cotidianas para darle una forma diferente de decir, tienes que leer, ¿no? Por ejemplo. Y Bachoco pues hace lo mismo, nos cuenta historias donde el protagónico es este pollo, ¿no? Y lo pone de diferentes maneras y hace uso de figuras retóricas, la metáfora, ¿no? O sea, ve un pollo mariachi, ve un pollo Marilyn Monroe, ve un pollo, etcétera, ¿no? Entonces, ese tipo de humor, y más para el mexicano, pues ayuda mucho a vender.
1: Claro.
0: Entonces, va a haber de todo, va a haber carteles que literal nos dicen, se vende esto, tienes que pagar esto y en esta dirección.
1: Claro.
0: Y se acabó. Y va a haber otros en donde efectivamente nos va a dar una narrativa diferente y nos va a conquistar de alguna manera.
1: Claro. Maestro, ¿y cómo nos afecta o cómo les afecta a ustedes el tema de la era digital y de la inteligencia artificial sobre todo? Porque ahora todos nos sentimos diseñadores, ¿no?
0: Ajá.
1: Entonces, hazme un diseño donde esté una persona, ¿no? Y entonces dices, bueno, hasta te sientes orgulloso de tu super diseño que hiciste con inteligencia artificial y ya somos diseñadores, ¿no?
0: Sí.
1: Guionistas, investigador, bueno, todo mundo es experto.
0: La inteligencia es una herramienta igual, que efectivamente lo que nos da la posibilidad de que todo sea un poco más rápido, ¿no? Pero casualmente ayer tuve la oportunidad de entrar a unas conferencias donde el tema era este. Y uno de los conferencistas mencionaba que creo que lo más importante es no perder el ser del, de quien está

0: utilizando la inteligencia. En el caso del diseño, sí es una prueba bastante interesante porque mucha gente está haciendo uso de la inteligencia para generar imágenes. Uh-huh. ¿Sí? ¿Cuál es el pero que está pasando ahorita? Que todo se ve muy repetitivo. Uh-huh. O sea, el personaje es el mismo, nada más que aquí tiene sombrerito, en el otro es un granjero, en el otro es un médico. Entonces, se ve mucho que efectivamente es lo mismo, ¿no?
1: Claro.
0: Ahora, punto importante, la inteligencia va creciendo. Entonces, uh-huh. yo creo que sí va a haber un momento en que efectivamente ese personaje que ahorita nos quejamos y que es evidente que es inteligencia artificial, va a evolucionar y se va a poder hacer de otra manera. Pero creo que nos toca a nosotros, y me pongo en mi plan de docente, porque también soy docente, nos toca enseñarle a los chicos cómo utilizar la inteligencia artificial, en pro de, ¿va? Y que efectivamente estos procesos que de alguna manera nos quita la inteligencia artificial, como el dibujar o el tratar de generar una lista de conceptos y pensarle para hacerlo, es solamente una ayuda. Entonces yo creo que si lo planteamos de esa manera, esta relación diseño tradicional y diseño digital puede seguir adelante y sin
1: claro,
0: problema.
1: Claro. ¿Tenemos página o redes sociales de Yomi Yomi Studio?
0: En realidad, yo te diría que es más personal, porque uh-huh. el estudio de alguna manera pues ya va de la mano con tanto con la personalidad y toda la página de mi esposa y mío. Uh-huh. Entonces, en Instagram estoy como @elmersosa.yys. Uh-huh. Y ahí pueden de alguna manera ver lo que hacemos, tanto personalmente como en el estudio.
1: Claro, tenemos que decir que el maestro es coordinador de la carrera. Ahora le cambiaron el nombre en la Anáhuac, ¿verdad?
0: Así es. Diseño visual transmedia.
1: Uh-huh. Justamente trayendo la tecnología que no podemos evitarla, ¿no? Al contrario.
0: Efectivamente, es una evolución de lo que era efectivamente el diseño gráfico. Para no quedarnos en la parte pues tradicional, ahora saltamos a esta era digital y a esta era transmedia para uh-huh. hacer uso de las plataformas y que efectivamente esa imagen que creen, en este caso los chicos o los diseñadores, pueda tener de alguna manera una promoción más fuerte.
1: Claro. Como última pregunta, ¿qué es lo que nos hace falta o qué les haría falta a ustedes como diseñadores para visibilizar su trabajo? Ustedes que son expertos en vender, a veces nos hace falta conocer el talento como es tu caso, maestro.
0: Sí, yo creo que siempre nos va a hacer falta espacios para que podamos compartir pues nuestra obra. En realidad creo que lo más importante es que la gente conozca nuestro trabajo. Entonces, aquí en Puebla sí hay de alguna manera algunos foros, pequeños foros en donde se puede mostrar el trabajo que se hace, pero siempre es importante tener un apoyo fuerte, no sé, de instituciones, de museos y demás, para que efectivamente todo el trabajo, no solo de pocos o los que tienen la posibilidad de estar en estos foros, se pueda abrir, ¿no? Si se abren estos foros, si se abren museos, si se abren espacios, podemos poner la gráfica, y la gráfica es la que va a hablar, de alguna
1: claro.
0: manera.
1: Pues maestro, esta es tu casa, cuando quieras venir, eres bien recibido, nos va a dar mucho gusto charlar contigo nuevamente.
0: Muchas gracias, a la orden.
1: Pues agradecemos al maestro Elmer Sosa por su presencia, mandamos un saludo a la maestra Fabiola, que además hace poco recibió pues reconocimiento por la máxima casa de estudios del estado como una de las grandes docentes que tenemos en Puebla. Pues vamos a escuchar nuestra última sección, no sin antes agradecerle a nuestro invitado, a Lina Martínez, que estuvo en la operación digital, y a Laura Peralta en la asistencia de producción. Yo soy Mariana Domínguez, le agradezco su escucha, nos vemos y nos escuchamos por redes sociales también el próximo viernes en punto de las 9:30 de la mañana. Leopoldo Méndez, Pablo O'Higgins y Luis Arenal fundaron el Taller de Gráfica Popular en la Ciudad de México en 1937. Su misión, sacar el arte de los museos y llevarlo a las calles, convirtiendo el grabado en una herramienta de lucha social.
2: Soy el pueblo y hablo tosco, gobierno, ¿qué pasará? Dices que soy tu papá.
1: Con tinta y linóleo, el taller le dio rostro a la reforma agraria y defendió los derechos obreros. Su obra cumbre, Estampas de la Revolución Mexicana, narró visualmente la historia del pueblo para una población que apenas aprendía a leer. El taller atrajo grandes figuras como Mariana Jampolsky y la afroamericana Elizabeth Kessler. Juntos enfrentaron las

0: censura, la represión política y una constante asfixia económica. A pesar de todo, nunca vendieron sus ideales. El gran desafío histórico y actual del colectivo ha sido la subsistencia financiera sin comprometer su autonomía política. A esto se suman el relevo generacional, la falta de presupuesto estable, el mantenimiento del equipo, la inestabilidad inmobiliaria y en los últimos años el reto de hacer frente a la era digital. El taller de gráfica popular nos ha demostrado que el arte no solo es decorativo, también transforma.
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Bienvenidos a Voces y Sabores, muy buenos días, gracias por acompañarnos, soy Javier Garzón y por supuesto estamos iniciando con una emisión más de este programa y para comenzar le invito a que nos comparta sus mensajes a través del 2215-875657 y también agradecerle a Alina Martínez que el día de hoy nos está apoyando en la operación y en la producción porque tendremos un programa increíble que van a disfrutar muchísimo. Nos iremos hasta la región de Jicotepec, este pueblo mágico que sin duda nos va a enamorar porque presentaron un libro que habla exactamente de uno de sus ingredientes icónicos y

Que por supuesto una cocinera tradicional, Celia Barrios, pues ha hecho posible que muchas más personas conozcan estos productos de la región y logren pues prepararlos y disfrutarlas las personas que por supuesto se den la oportunidad de llegar hasta este lugar al norte del estado de Puebla. Y por supuesto también vamos a compartir las historias de los emprendimientos, todo lo que tiene que ver con la mixología.

0: que representa. Pero antes de todo eso, por favor, vamos a conocer primero una receta.
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0: Y pues, ¿qué le parece si esta mañana vamos preparando papel y lápiz? Porque les voy a compartir una receta de sopa de habas a la poblana. Lleva un poquito de tiempo y le comparto los ingredientes. Comenzamos con 1/4 de habas secas, limpias y ya enjuagadas. También 1.5 litros de agua o caldo de vegetales. Además, 2 jitomates maduritos, de esos que ya están suavecitos. Con esos tenemos 1/4 de cebolla blanca también, 1 diente de ajo y 1 rama de cilantro fresco o un toque de pizza si la consiguen en el mercado. Además, también te va a utilizar 2 chiles de árbol secos. Este es opcional para darle ese toquecito picosito. Y también sal y aceite vegetal al gusto. ¿Cómo lo vamos a preparar? Muy fácil. Primero, en una olla expreso, en una olla de barro con suficiente agua, van a poner a cocer las habas con el trozo de cebolla y un poco de sal. Si usan la olla express, van a tardar entre 20 y 25 minutos. Después de que suene la válvula en la olla, pues es normal, pero si la van a hacer en la olla de barro, pues va a llevar un poquito más de tiempo. Hay quien dice que cuando lo pones en el brasero, en el anafre con carbón, funciona mucho mejor y se cuece muy rápido. Ahora, también, mientras las habas se cuecen, van a licuar los jitomates con el diente de ajo y el trozo que queda de la cebolla. Usen poca agua para que la mezcla quede concentrada, o sea, espesito. Ahora, en la cacerola, aparte, van a calentar un chorrito de aceite y van a agregar el puré de jitomate. Ya que licuaron ese jitomate, lo van a sazonar, lo van a pasar por un colador y van a dejar que se vaya friendo muy bien hasta que cambie a un rojo más intenso y el aceite comience a separarse del tomate. Ahora van a juntar todo. Van a juntar las habas cocidas con todo y su caldo de la cocción en la cacerola del jitomate. Mezclan bien, dejan que suelte el hervor, chequen cómo está de sal, si le hace falta le agregan un poquito, lo van probando y ya al final, cuando ya esté bien, bien cocido, pues ya van a poder agregar esa ramita de cilantro o ese poquito de chile de árbol que les había comentado. Y con eso ya tenemos listo este platillo de sopa de habas a la poblana. Si lo preparan, me cuentan qué les parece. Y ahora, vámonos con la voz del experto.
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0: Me da mucho gusto poder saludar, conectarnos hasta Jicotepec con mi estimada Celia Barrios, cocinera tradicional de Jicotepec. ¿Cómo estamos, Celia? Muy buenos días.
3: Muy buenos días. Aquí estamos pendientes de esta entrevista con usted, señor Garzón, ¿verdad?
0: Así es, con mucho gusto, Javier Garzón por aquí.
3: Javier Garzón.
0: Hace poco nos vimos y la verdad que qué bueno que coincidimos en este evento precisamente para hablar de este proyecto, de este bebé que tienen allá en Jicotepec, que es el libro del Pixle. Cuéntenos, doña Celia, ¿de qué se trata este libro?
3: Pues mire que este libro está hecho pues con mucho, ahora sí, es con mucho amor, con mucho respeto, porque está dedicado al rescate, a la documentación y valoración de uno de los alimentos ancestrales de la Sierra Norte, como lo dijo usted, el pixle, elaborado a partir de la semilla del zapote mamey. Y pues esto guarda memoria colectiva, cocina tradicional y construye un recorrido donde se enlazan historia, territorio, ritualidad e identidad cultural, reconociendo pues que este alimento es un símbolo vivo del patrimonio gastronómico mexicano.
0: Sin duda. Y ahora, Celia, yo sé que eres muy buena en la cocina. ¿Qué es más difícil, cocinar o crear un libro?
3: Ay, créame que esto es increíble. La verdad no le puedo decir ni una ni la otra porque las dos

0: son siempre un reto y un, quírame de, pues creo que cocinar es más fácil que hacer un libro.
1: Pero ya está el libro, y la verdad que qué libro, tuvimos la oportunidad de hojearlo y se nota todo el amor, todo el cariño, y creo que siempre es importante dejar pues parte de este legado, porque finalmente como cocineras tradicionales tienen un sazón, tienen una forma de preparar los alimentos con un amor increíble, y creo que ese mismo amor se puede notar en este libro, Celia.
0: Ay, no, sí, créame que la verdad, le platico de rapidito, mi mamá en 1991 pues salió en la revista México Desconocido precisamente con esta receta. Vino Diana Kennedy, una investigadora de Inglaterra radicada en Michoacán, y pues se dio ese conocimiento de saber que había esta comida, y vino aquí a Zicotepec, a la casa de mis papás, a hacer toda así esa documentación y ese texto que está en México Desconocido. Y pues sí, pasó un tiempo, pero mi mamá siguió haciendo esta comida porque se dio a conocer y todo el mundo quería saber qué era eso. Pero pues gracias al legado de mi mamá y de seguirlo haciendo, de seguir viendo cómo lo hacía, pues lo aprendí. Y es un legado muy muy bonito, porque ahorita que ya está el libro, pues despierta curiosidad, despierta y esa curiosidad de saber a qué sabe, qué es el pixele, cómo se hace, cómo se elabora, y sobre todo ese amor por elaborarlo, porque son varios días de su elaboración. Entonces pues creo que es bien importante, porque en este texto van relatos familiares, testimonios de personas, el proceso tradicional de su elaboración y reflexiones, ahora sí, etnográficas, que permiten comprender cómo el pixle trasciende en el tiempo, que estaba a punto, por decir, de extinguirse, pero pues a la lucha de seguirlo dando a conocer. Eso me dio gracias a que el chef que me apoyó, el doctor Salvador, pues me apoyó para hacer una investigación más profunda y científica para documentarlo muy correctamente y hacer este libro en 5 capítulos.
1: Sin duda. Y ahora, Celia, el pixle pues tiene múltiples usos en la cocina, y también lo llegan a utilizar para otros asuntos, aspectos relacionados con el día a día de las familias. En Jicotepec, ¿qué tan utilizado es? Ya nos mencionabas que se estaba perdiendo un poco, pero ¿la gente lo sigue utilizando o también es un nuevo descubrir para la gente de Jicotepec?
0: Créame que es nuevo descubrirlo. Redescubrirlo, porque sí, digo, ya estaba, siempre estuvo, nada más que, como no sé, muchas personas lo dejaron de elaborar por el tiempo que se lleva. En el caso de mi familia, por parte de mi mamá y de mi papá, lo hacían, pero pues qué sé yo, nada más de todas las personas y familia lo seguía haciendo mi madre. Entonces, y para eso lo hacía, porque pues gracias a que mi mamá era comerciante, la verdad no sé ni cómo encontró 2 personas, así que de aquí de Jicotepec, muy renombradas, que siempre cada temporada veían que hacía su pixle y le decían, véndemelo, Bellita. Mi mamá se llama Bebele, de cariño le decían Bellita, véndeme todo tu pixle. Entonces mi mamá sabía que tenía una venta segura con ese alimento, y las personas lo comían porque decían que les ayudaba en su salud. Siempre eso escuchaba, no, es que a mí me da para arriba, me da energía. Y las familias de mi mamá siempre apoyaban eso, y pues claro que con esa motivación de la economía, pues mi madre siempre lo venía haciendo. Y sí, es verdad, es una elaboración meticulosa, y antes las personas

0: personas que tenían como esa libertad económica eran los que compraban, ¿verdad? Y pues de paso nosotros como familia nos alimentábamos, porque nada más aquí en Jicotepec quiero decirle que una servidora y otra señora de una comunidad, porque me di a la investigación, esto no nada más fue de que aquí me lo saqué de la manga, ya se documentó muy bien gracias a que hubo como el doctor Espino, chef y gastrónomo y investigador, que tuvo esa atinada decisión de decir, vamos a hacer un libro, pero el vamos a hacer un libro me invitó, le cuento,
1: sí.
0: Me dijo, lo vamos a hacer, y yo dije, ah, no sé, dentro de un año. Ah, no, a los 3 días aquí están los capítulos y vamos a empezar a trabajar, maestra Celia. Y yo, ¿qué? La verdad, sí, me de momento yo no me lo esperaba, pero acepté el reto porque dije, esto es una oportunidad que me está dando la vida, si lo hago, sabré qué pasa, y si no lo hago, nunca lo sabré. Entonces fue una decisión, pues en el momento atinada, pero con un poco de temor, porque decía, lo podré hacer, y pues ahora que ya está y que lo hicimos, porque con su ayuda, su guía, y a distribuirlo y a todo, pues ya está el libro. ¿Cómo ve?
1: Pues sin duda ha sido toda una aventura, mucho trabajo, y no cabe duda que siempre se requiere también del acompañamiento de alguien que impulse estos proyectos, que trabajen por ellos, y bueno, aquí tenemos el resultado con Pixtle, Cocina, Ritual, Legado y Patrimonio. Celia, un mensaje final para concluir con esta entrevista.
0: Pues nada más, pues yo los invito a que visiten Jicotepec, que visiten esta experiencia, que la prueben, y que si gustan adquirir el libro, porque esto, como les digo, ya no es nada más para mí, es un regalo para Jicotepec, para la Sierra Norte, para Puebla, y quiero decirle que hasta para el mundo, porque es una comida tan propia, tan nutrida, se ve así el hueso de mamey, pero la verdad con sus estudios bramatológicos que le hicieron, contiene muchos nutrientes, y yo los invito a que lo adquieran por Amazon. Está ya también en las librerías Gandhi, y están proyectos de invitaciones en universidades para irlo a presentar, porque como les digo, esto es único en el mundo, la verdad. Una servidora es la única que ahorita tiene varios ya platillos que se hicieron ya, dijéramos, contemporáneos con la ayuda de varios chefs que participan aquí en este libro, y pues algunas cosas que se están elaborando ya con él. Y pues yo espero que la gente lo conozca, porque esto es único. Y sí los invito a que lo adquieran, porque esto es cultura, es historia y son nuestras raíces. Así es, señor Javier Garzón.
1: Sin duda, es un tesoro que podemos tener al alcance de todos. Celia, muchas felicidades por el libro y muchas gracias por tomarnos la llamada.
0: Pues muchísimas gracias a ustedes por la promoción y difusión que le están haciendo a este libro, al Pixtle Cocina Ritual Legado y Patrimonio, de autor y soy coautora de Salvador Espino y Celia Barrios. Aquí estamos a la orden y pues esperando que estén bien y que vengan a Jicotepec, aquí en Avenida Juárez Norte 148, Calor de Hogar, que así se llama mi experiencia. Lo recibe con los brazos abiertos.
1: Pues ahí lo tenemos. Muchísimas gracias, Celia Barrios. Gran abrazo.
0: Abrazo. Gracias por la entrevista. Saludos a todos.
1: Muchas gracias. Pues ahí escuchamos a Celia Barrios, cocinera tradicional de Jicotepec, con un sazón increíble y ahora con un libro. Tenemos que hacer una pausa, pero regresamos con más aquí en Voces y Sabores.
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3: ¿Qué tal? ¿Cómo le va? Muy buenos días. Esta es la información más relevante de la jornada que le proporciona SICOM Noticias. El gobernador de Puebla, Alejandro Armenta, realizó un recorrido de supervisión por el Paseo de Campeonas y Campeones, una obra de infraestructura urbana y deportiva que busca reconocer la trayectoria de 22

0: turistas poblanos, al tiempo de brindar nuevos espacios de convivencia, recreación y activación física para miles de familias. Este proyecto, que representó una inversión de 108 millones de pesos con una intervención de 130.242 metros cuadrados, beneficiará a más de 1.4 millones de habitantes de 21 colonias de la capital poblana. Como parte de las estrategias permanentes para fortalecer la seguridad y garantizar la tranquilidad de las familias, autoridades de los tres órdenes de gobierno desplegaron un operativo interinstitucional vía terrestre y aéreo en el municipio de San Martín Texmelucan. En la acción coordinada participó la Secretaría de Marina, Defensa Nacional, Guardia Nacional, Policía Estatal y corporaciones municipales, quienes realizaron recorridos de vigilancia y prevención al ser Texmelucan una de las regiones con mayor actividad económica, comercial, poblacional del estado. La estrategia contempló la identificación y retiro de cámaras de videovigilancia instaladas de manera irregular, conocidas como cámaras parásitas. La estrategia de seguridad implementada por el gobierno estatal da resultados contundentes y en lo que va de la presente administración se han asegurado más de 10.000 personas relacionadas con hechos delictivos y se han detenido a 140 objetivos prioritarios que eran generadores de violencia. Los operativos se reflejan en la reducción de 13 delitos de impacto social entre enero y mayo de 2026, en comparación con el mismo periodo de 2025. Entre los indicadores más relevantes se encuentra la disminución de 74.4% en feminicidios, 54.5% en secuestros, 34% en robo a transportistas, 24.1% en extorsiones, 24.1% en homicidios dolosos y 17.5% en robo de vehículos. 20 puntas hechizas, 3 armas punzocortantes, una máquina para rasurar, accesorios para teléfonos celulares, entre otros objetos prohibidos, aseguraron autoridades estatales como federales en una revisión en el penal de San Pedro Cholula. Cabe destacar que el gobierno del estado mantiene revisiones periódicas en los centros penitenciarios, esto como parte de la estrategia integral para fortalecer la seguridad y consolidar espacios que favorezcan una adecuada reinserción social. La Comisión Reguladora de Telecomunicaciones dio a conocer el calendario oficial para que los usuarios de líneas telefónicas de prepago vinculen su número telefónico. El registro deberá realizarse de acuerdo con el último dígito del celular y tendrá fechas límites específicas entre agosto y diciembre de 2026. La dependencia advirtió que al concluir cada periodo, las líneas que no hayan sido vinculadas serán suspendidas. Los usuarios pueden consultar más información y realizar el trámite en el portal registratulinea.crt.gob.mx. Hasta aquí la información más importante. 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Yo soy Leti Torres y nos vemos y nos escuchamos en una hora.
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5: Ya estamos de regreso en Voces y Sabores. Gracias por acompañarnos. Soy Javier Garzón y, por supuesto, vamos a conocer esos proyectos de éxito. Y en esta ocasión me acompaña Ángel Jarillas, quien es director general de Barra 246. ¿Cómo estás, Ángel? Buen día.
6: Muy bien. ¿Qué tal, Javier? ¿Cómo estás?
5: Gracias por acompañarnos y que nos cuentes primero un poco de qué se trata este proyecto Barra 246.
6: Claro, mira, Barra 246 en esencia es coctelería para eventos. Nos enfocamos un poquito más en lo que es coctelería de autor y pues quitar de la cabeza a los clientes que coctelería de autor tiene que ser forzosamente caro. Lo que queremos hacer es ofrecerles esta experiencia a todos sin tener que pagar una millonada y que puedas tener algo completamente diferente, ¿no? Porque cuando pensamos en coctelería, pensamos en azulitos, piñas coladas. Entonces, está bien, pero también hay que tratar de revolucionar esta parte de la coctelería.
5: Justo te platicaba hace un momento que me tocó ir a Jalisco hace unos meses y los cantaritos son la sensación, ¿no? Entonces hablamos de una bebida preparada que pues se ha vuelto tan común, tan popular, pero hay mucho más allá. ¿Ustedes cómo realizan como todo este trabajo para conocer pues lo que el cliente está buscando y ofrecerle otro tipo de alternativas? Porque ya decías, se emocionan con un azulito, buscan una piña colada, cosas que pues se han popularizado, pero también hay otras opciones. ¿Cómo se acercan con ellos para encontrar la bebida adecuada?
6: Mira,

0: Y tomando en cuenta este ejemplo de los cantaritos, tomar esta esencia y transformarlo en algo, pero que tengan un sabor que ya es conocido para ellos, ¿ok? Entonces, si la esencia de un cantarito es el tequila con algo picosito, naranjita, entonces tomar esto como esencia y transformarlo para que en cuanto lo prueben dices, ay, sabe como un cantarito, pero sabe un poquito mejor, ¿no? Entonces, tomar esa esencia y poder transformarlo en algo completamente diferente, pero sin quitar esta parte que ellos ya conocen.
1: Ahora, platicando en algún momento con el sommelier Óscar Alducí, nos decía es que el hecho de tomar alguna bebida es todo un ritual, ¿no? O sea, tenemos que quitar un poquito esa idea de que vamos a tomar algún tipo de bebida para entrar en ambiente. También tenemos que disfrutarlo. En el caso de Barra 246, cuéntanos cómo nació, de quién fue la idea.
0: Pues fíjate que fue algo muy chistoso porque nunca creímos que esto pudiera llegar a lo que hoy somos. La verdad es que fue una fiesta familiar, una prima, oye, ¿sabes qué? Puedes hacer unos cócteles, yo estaba haciendo gastronomía en ese entonces, no, pues que sí. Eso fue en octubre de 2022. Para diciembre de 2022 llegan los 15 años de mi hermana, volvemos a hacer esta parte de la barra. En enero, febrero nos empiezan a contratar la familia. Tardamos aproximadamente 2 años para poder salir de donde somos nosotros, el municipio. Y es así como empezamos pues a poco a poco a crecer, pero realmente no es algo que tuviéramos en mente, o al menos de mi parte, no fue algo que yo pensara, ¿no?
1: Ahora también creo que hay bebidas como muy comunes o que se han popularizado mucho, que si el tequila, que si el mezcal. ¿Ustedes cómo combinan este tipo de bebidas con las creaciones que tienen?
0: Pues mira, tenemos que estar muy muy en tendencia constantemente, porque coctelería para eventos es un servicio que al menos en el estado de Puebla está muy competido. Entonces pues tenemos que estar todo el tiempo con tendencias, innovando, y no nos podemos quedar atrás, sino entonces ahorita por ejemplo lo que es mezcal, tequila y ron son licores que siempre nos piden. Entonces sabemos que es algo que tenemos que tener en carta principalmente.
1: Ahora, en cuanto a sabores, pues yo pienso relacionar inmediatamente en sabores cítricos, sabores muy dulces tal vez. ¿Cuáles son como los sabores en tendencia ahorita?
0: Mira, bueno, algunos para nosotros, frutos rojos, maracuyá. Ahorita metimos un cóctel nuevo, que es pepino con jengibre y canela, que es un cóctel que a lo mejor lo escuchas y más o menos imaginas qué puedes saber, pero en cuanto lo pruebas dices, ok, es completamente diferente a lo que pienso. Pero en esencia, ya hoy en día, para lo que es el tema del calorcito, este bochorno, tenemos que manejarnos con sabores un poquito más cítricos.
1: ¿Cómo es el trabajo, sobre todo cuando las personas te dicen, sabes qué, sí quiero este tipo de bebidas, pero sin alcohol? ¿Cambia algo en lo que tú tenías pensado ofrecer?
0: Totalmente, o sea, manejar cócteles sin alcohol se vuelve más complicado, porque tienes que hacer que estos sabores se balanceen perfectamente. Si tienes algo con alcohol, sabes que tiene que saber un poquito más a mezcal, pero si tienes algo sin alcohol y no lo sabes balancear, van a decir, esto es una agüita de Jamaica, esto es una agüita de maracuyá. Entonces, hacer algo sin alcohol es mucho más complicado.
1: Sí, claro.
0: Entonces, la verdad es muy padre, pero pues ahí andamos, ¿no? O sea, tratando siempre de estar innovando en toda esta parte y tratar de siempre dar lo mejor.
1: ¿Qué es lo que les dicen los clientes? Porque estoy seguro que hay muchos que sí se sorprenden mucho al ver las creaciones, pero también hay personas que pues, son expertas y también son más exigentes o claro, buscan algo muy, muy específico.
0: Pues mira, creo que siempre afrontar esos retos, ¿sabes? Por eso es que cuando nosotros pues llegamos a agendar alguna prueba de menú con nuestros clientes, pues sabemos que nos puede llegar clientes de todo tipo. Entonces, también es el estarnos preparando constantemente, el estar viendo todo lo que está pasando en el mundo, todas las tendencias tanto de México como del mundo, porque no sabemos quién nos puede llegar. Hemos llegado a trabajar con gente de Estados Unidos, de Canadá, de España. Entonces, pues sabemos perfectamente que esperan algo muy bueno y no podemos dejarlo a medias.
1: Sin duda. ¿Cuáles crees que sean como las principales dificultades para ustedes como proyecto y también para quien se encarga de estar ahí en la barra preparando estas bebidas?
0: Primero, por la competencia. Okay. No poder estarnos quietos, tenemos que estar todo el tiempo innovando, no podemos quedarnos sentados esperando a que nos lleguen, siempre estar tocando puertas, siempre estar y dale, a pesar de que tengamos agenda llena, eso no significa que el día de mañana podamos seguir teniendo agenda llena, tenemos que seguir tocando puertas. Y la segunda, que creo que es la más importante y que a veces las personas que estamos en el servicio al cliente no lo dicen, que es muy poco hablado, el tema de clientes groseros o clientes que nos quieren ningunear, o por el hecho de que ofrezcamos un servicio para eventos, pues nos dicen, tú tienes que atenderme y te voy a tratar mal. Entonces, son muchos retos, pero creo que los dos principales son esos dos. ¿no? Entonces, principalmente esos dos.

0: ¿Cuál es el futuro para Barra 246? ¿Dónde la ves posicionada en unos años?
1: Híjole, la veo ganando premios. La veo que he trabajado con marcas más grandes, con las que hemos trabajado ya. La veo siendo ya un grupo más grande, con más servicios, porque aparte de lo que ofrecemos, pues tenemos más servicios. Y es la idea, ¿no? Que Barra 246 no solo se quede en esto y siga creciendo y seamos un grupo pues más grande.
0: Te platicaba que este proyecto es precisamente para motivar a aquellas personas que también están pensando en crear su negocio, emprender algo. ¿Qué mensaje le darías a estas personas ya para cerrar con esta entrevista?
1: Que a pesar de estas personas que te digan que no puedes, de ciertas actitudes que te hagan dudar, solo es el momento, ¿no? Mañana puede ser mejor, solamente es un momento y tenemos que seguir luchando por nuestros sueños. Hoy estoy aquí 4 años después de que iniciamos, estamos mucho mejor que antes.
0: Sin duda, pues muchísimas gracias, Ángel Garillas, director general de Barra 246. Gracias por acompañarnos.
1: Al contrario, gracias a ti, Javier.
0: Y gracias a todos ustedes que nos escucharon. Soy Javier Garzón. Regresamos la próxima semana, así que acompáñenos aquí a través de SICOM Radio, la radio de las y los poblanos. Buen provecho.
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0: Hola, ¿qué tal? ¿Cómo están? Qué gusto saludarles. Yo soy Pilar Rojas y les doy la bienvenida a una emisión más de Hablemos de Mujeres. Esta mañana mi compañera Larisa Mendoza y su servidora estamos muy contentas y muy a gusto transmitiendo desde la 103 Poniente 1559 en el Boulevard Las Carmelitas, y es nada más y nada menos que la sede oficial de la segunda Casa del Abue por Amor a Puebla, inaugurada apenas en febrero pasado por el gobernador Alejandro Armenta, por su señora esposa Ceci Arellano, quienes pues hacen un trabajo intenso para ayudar a mejorar las condiciones de las personas de la tercera edad. Hombres y mujeres que rebasan los 60 años y que tienen actualmente espacios muy dignos para realizar actividades que no solamente llenan el tiempo, también llenan el alma, porque representan espacios de convivencia en los que pueden no solamente conocer a otras personas adultas mayores, sino también atender diferentes cuestiones como la salud mental, que es muy importante, la salud dental, que es primordial en esa etapa de la vida en la que se empiezan a perder piezas, que representan inseguridad para hombres y mujeres. Pues aquí en la Casa del Abue tienen la oportunidad y la fortuna de recibir ese tipo de atención. También tienen hidroterapia para hombres y mujeres, tienen una alberca espectacular en la que la gente puede recibir este tipo de terapias y mejorar también el tema de la movilidad. Entonces, bueno, pues estamos muy contentas y agradecidas con la coordinadora Elba García Rosas por abrirnos las puertas de Casa del Abue, porque en Hablemos de Mujeres también es importante resaltar cómo viven las mujeres adultas mayores, pues esta etapa de la vida en la que desafortunadamente hay mucha soledad, no se tienen muchas actividades porque esa generación fue precisamente la que no pudo trabajar y desarrollarse y se quedó como volando, pero gracias a las Casas del Abue pues ya tienen actividades que pueden realizar pues de una manera muy alegre y muy integrada. Antes de iniciar el programa, pues quiero mandar un saludo a todos los que nos escuchan en la Sierra Norte, en la Sierra Negra, en la Mixteca Poblana. De verdad es un placer llegar hasta allá. SICOM es el medio de comunicación que tiene pues mayor cobertura. Entonces, quédense con nosotras a partir de este momento y hasta las 11:30 de la mañana, porque el tema está muy interesante. Y si usted vive en las colonias cercanas al Boulevard Las Carmelitas, como Balcones del Sur, El Cerrito, Loma Bella, Guasanta, muchísimas colonias, San Bartolo, que están muy cerca de aquí, pues ponga mucha atención y dese la vuelta, porque las puertas de Casa del Abue están abiertas para hombres y mujeres. Antes de iniciar, pues saludo a mi compañera y amiga Larisa Mendoza. ¿Cómo estás, Lari? ¿Qué tal aquí, Casa del Abue?
1: Qué gusto saludarte, mi querida Pili. Sobre todo, qué felicidad estar en un lugar tan hermoso. Desde que llegué dije, nos abrieron las puertas desde el policía, la verdad, mis respetos, la gente con una sonrisa. Y como bien dices tú, el lugar está precioso. Oye, estamos junto de la alberca, hasta me dan ganas de echarme un chapuzón, porque la verdad está muy padre. Y ¿sabes lo más maravilloso? Es ver ahorita a toda la gente de la tercera edad bailando, están bailando, hasta se me antojó bailar, ¿cómo no? Se motivan mucho y están muy contentos por todas las actividades que ahorita vamos a entrevistar, ¿no? ¿Cuáles actividades son las que normalmente hacen día con día? Pero la verdad me dio una vibra maravillosa y lo más hermoso es que ya es la tercera Casa del Abue.
0: Esta es la segunda y están por abrir la tercera.
1: Ya lo predije.
0: Que es una gran noticia por la zona por la zona de La Margarita, por la zona del Batán, por ahí va a estar la tercera Casa del Abue, entonces hay que mantenernos muy pendientes, porque cabe mencionarles que en la Casa del Abue número 1, que es la que está en la 11 y Ferrocarriles, tienen un aforo aproximado

0: de 1,000 personas diarias. Entonces, a partir de que abren la Casa del Agua número 2, que es en la que estamos, aquí en Boulevard Las Carmelitas, hay 400 personas ahorita desarrollando diferentes tipos de actividades. Entonces, es un lugar que se mantiene vivo, y que a partir de la apertura de la tercera casa, pues obviamente el flujo de personas que van tanto a la casa 1 como a esta, pues se va a ir dispersando, claro. Y a cada quien le va a tocar pues la Casa del Agua más cercana a su localidad. Por eso es importante pues que estén distribuidas para, claro, que también el tema del traslado de los adultos mayores no sea tan complicado.
1: Así es, y que vayan y ya tienen más oportunidad de ir, porque muchas veces a lo mejor no podían entrar a una Casa del Agua porque había demasiada gente. Entonces ya entre más Casas del Agua abran, van a tener más adultos mayores y más contentos por todas las actividades que realizan.
0: Así es, y sí resaltar pues que es una visión que tiene el gobierno de atender las necesidades de los adultos mayores, porque antes nada más había una sola Casa del Agua y en esta administración pues ya va a haber dos más, entonces es muy muy gratificante. Vamos a escuchar una cápsula sobre el tema de los adultos mayores actualmente, especialmente de las mujeres, y volvemos.
2: ¿Sabías que la Casa del Agua se ha convertido en un segundo hogar de los adultos mayores? Imagina un lugar donde puedes cuidar tu salud, aprender cosas nuevas y hacer grandes amigos. Todo en el mismo sitio. La Casa del Agua ofrece consultas de geriatría, nutrición y psicología, entre otras. Y talleres de yoga, danza y lectura para mantener el cuerpo y la mente activos. Es el espacio perfecto para disfrutar de esta etapa de la vida con dignidad, inclusión y mucho amor.
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0: esta mañana me da muchísimo gusto agradecer y dar la bienvenida a Elba García Rosas. Ella es coordinadora de Casa de la Bue Sur. También está William Ramos, coordinador de las actividades de la Casa de la Bue Sur, y también José de Jesús Castro Díaz, él es el vocero del CEDIF, y le doy las gracias por todas las atenciones, por recibirnos, por atendernos, muchísimas gracias de verdad, facilitar la transmisión de este programa, porque estamos en control remoto desde la Casa de la Bue, y quédese con nosotros. Si tiene dudas, comentarios, marque a los números en cabina, porque ahí pues le pueden responder al 22-22-73-77-16 y 22-22-73-77-17. Estamos ya por transmitir a través de Facebook Live. Estamos en vivo ya en Facebook Live. Muchísimas gracias para que comparte el programa. Si usted tiene algún familiar de la tercera edad, algún vecino, algún familiar, algún amigo, invítelo a que se acerque a las instalaciones. Y bueno, pues quiero saludar con mucho gusto a Elba García Rosas. Ella es la coordinadora de la Casa de la Bue Sur. ¿Cómo estás, Elba? Buenos días, muchas gracias.
1: No, al contrario, gracias por la invitación y pues estar acá, ¿no? Transmitiendo desde nuestras instalaciones.
0: Sí.
1: Y transmitiendo desde nuestras instalaciones, ¿no? Y pues como podrán darse cuenta, tenemos ahorita muchos abuelitos aquí en actividades.
0: Muy bien, platícanos, por favor, ¿cuáles son las actividades que realizan aquí en Casa de la Bue Sur? Pero lo más importante y antes que nada, ¿cuánta gente está inscrita? ¿Cuál es el proceso que tiene que seguir un adulto mayor para poder venir? ¿Y cuáles son los requisitos?
1: Ok, bueno, ahorita tenemos ya credencializados 1,410 abuelitos. Diariamente asisten alrededor de 360, 370, 400, dependiendo también de las actividades que ellos tienen, ¿no? Por ejemplo, ahorita nos ha bajado un poquito la afluencia. Me imagino que como ya están saliendo de vacaciones los chicos, los niños, pues los abuelitos se quedan a cuidar a los nietos.
0: Claro, ¿sí? Eso entonces, es típico.
1: Exacto, entonces sí nos ha bajado un poquito la afluencia, pero aún así, como podrán darse cuenta, tenemos bastantes abuelitos ahorita en la casa.
0: ¿Qué es lo que tiene que hacer un adulto mayor para poder venir a la Casa de la Bue?
1: Bueno, en primer lugar, tener 60 años cumplidos, y deben de traer su INE, su comprobante de domicilio.

0: domicilio no mayor a 3 meses y una fotografía a tamaño infantil. Diariamente se están repartiendo 6 fichas para que los abuelitos puedan realizar su inscripción. El trámite es un poco tardado, sí les digo, para que vengan con toda la paciencia.
1: La paciencia, claro.
0: Exacto, y puedan esperarse, ¿no? Ese mismo día los abuelitos salen con su credencial.
1: ¿Por qué es tan tardado el proceso?
0: Porque pasan a valoración primero con la trabajadora social, les hace su estudio socioeconómico. Posteriormente pasan a consulta médica, en donde el médico hace una valoración pues completa para valorar qué tipo de actividades pueden realizar, dependiendo de las patologías que presente cada uno de los abuelitos.
1: ¿Hay alguna restricción? ¿O hay algún adulto mayor que no pueda ser recibido por determinadas circunstancias, o las casas están abiertas para todos?
0: No, están abiertas para todos. Sí, hago mención de que, por ejemplo, hay abuelitos que tienen Alzheimer.
1: Claro.
0: O algunos abuelitos que vienen con andadera, con bastón, con silla de ruedas. Entonces, a ellos sí se les recomienda que vengan acompañados de un adulto por cualquier situación. ¿Por qué? Porque cuando van al baño se pueden caer. Entonces es un riesgo para ellos, ¿no? Entonces más vale que vengan acompañados de un adulto para que así ellos, valga la redundancia, hagan el acompañamiento con el abuelito para lo que requiera.
1: Porque supongo que aquí en la Casa del Abue llegan los usuarios, hombres y mujeres mayores de 60 años, y cada uno tiene que circular por las áreas.
0: Sí, claro.
1: Independientemente, o sea, no hay así cuidadores
0: no,
1: para ellos.
0: No hay cuidadores. Precisamente por eso es que se pide, ya cuando el adulto mayor está, pues, por llamarlo deteriorado, sí se pide que venga un
1: familiar,
0: acompañante,
1: claro,
0: con él, sí, ya sea su nieto, hijo o hermano,
2: pero
0: no sé.
2: Pero ellos ya no entran a actividades, nada más es el
0: acompañamiento,
2: mayor,
0: exactamente. Sí, por ejemplo, tenemos a un abuelito que tiene Alzheimer, entonces a él siempre lo acompaña una de sus hijas. Y la hija pues está ahí sentadita viendo que el abuelito no se vaya o no se pierda, ¿no? Ajá, porque de repente sí como que no saben dónde está.
2: Oye, claro. Iván, yo tengo una duda.
0: Dígame.
2: Es a partir de los 60 años, ¿hasta qué edad pueden venir a Casa del Abue?
0: ¿Hasta qué edad? O sea, le vuelvo a repetir, no hay restricción siempre y cuando se valgan por ellos mismos o vengan con algún acompañante. Porque, por ejemplo, hay abuelitos que vienen que solamente están sentaditos porque les gusta venir a ver cómo bailan, cómo hacen sus actividades,
1: claro,
0: ¿no? Porque
1: distraerse.
0: A lo mejor ellos ya no las pueden hacer.
1: Claro.
0: O simplemente vienen a platicar con otros abuelitos, con personas de su edad, ¿no? Porque en sus casas están solos. Entonces, el estar acá como que les abre el panorama, ¿no? Se sienten acompañados, se sienten queridos, se sienten apapachados.
1: A mí me gustaría que nos informaras un poquito más sobre este proceso de inscripción a la Casa del Abue. Por ejemplo, ¿puede venir una persona adulta mayor de 60 años acompañada de un familiar? Lo que va a suceder es que lo reciben en la recepción, le toman sus datos y lo canalizan
0: a la
1: valoración,
0: social.
1: A trabajo social.
0: Todo
1: ese proceso, ¿cuánto tiempo tarda? De para que más o menos te lo pregunto, porque de pronto somos familiares de adultos mayores, trabajamos, tenemos actividades, nos desesperamos porque pensamos que vamos a llegar y de manera inmediata nos van a hacer todo el proceso. Y sí nos desespera ver que tenemos tal vez esperando 1, 2, 3, no sé cuánto tiempo tarde ese proceso. Entonces eso genera molestias, pero no somos empáticos en que, bueno, pues es un lugar en el que todo está sincronizado y planeado y que tenemos que esperar determinado tiempo para ser atendidos y recibir un turno.
0: Así es. Aproximadamente tarda de 4 a 5 horas.
1: Muy bien.
0: Bueno, pero igual se les dice a los abuelitos que asisten a inscripción que para que no se les haga pesada la espera, pueden pasar, incluso hacer ejercicios si ellos
1: qué
0: gustan.
1: Maravilla.
2: Para no estar ahí
0: para
2: sentados.
0: Para no estar
2: aburridos,
0: ahí sentados, exactamente.
2: Claro. Porque lo que quieren ya es hacer actividades.
0: Exacto. No, y aparte, digo, son personas ya mayores, claro, que no quieren estar como sentadas, no esperando, porque como usted me decía, se desesperan, se
1: sí,
0: aburren,
1: todos
0: ¿no?
1: Todos nos desesperamos.
0: Sí. Entonces se les invita a que pasen, conozcan las instalaciones, si se quieren integrar al

0: actividad lo hacen, y ya la trabajadora social, cuando les toca su turno, los viene a buscar para darles la atención que requieren.
1: ¿Y son cuántos filtros? O sea, es la trabajadora social
0: y medicina general.
1: ¿Medicina general son esos dos?
0: Medicina general, salen de medicina general y ya pasan al área de credenciales para que les impriman su credencial y se las entreguen.
1: ¿Y automáticamente al otro día o el mismo día ya pueden empezar
0: a tener mismo día, si quiere quedarse, todavía está tiempo de quedarse, se puede quedar, o al siguiente día?
1: Claro. ¿Tienen un protocolo también de vestimenta, que tengan que venir con tenis, zapato bajo, zapato cómodo, de pants? ¿Cómo es que tienen que venir vestidos?
0: Sí, o sea, los abuelitos ya saben, ¿no? Si vienen a actividad física, deben de venir, como usted dice, ¿no? Ropa cómoda, a lo mejor no necesariamente pants, pero sí ropa cómoda, acorde a la actividad que van a hacer, y tenis. Sí, porque no podemos admitir a un abuelito, por ejemplo, que va a zumba y vaya con zapato.
2: Sí, no,
0: porque
2: no,
0: se puede caer, se puede lastimar. Exactamente.
2: Claro.
0: Entonces, no se les exige como que deben de venir de pants, pero sí con ropa cómoda.
1: Y, por ejemplo, de toda la población que tienen, ¿cuántos adultos mayores tienen alguna capacidad diferente?
0: Pues no son muchos, tendremos aproximadamente alrededor de 10, 12.
1: ¿Cuáles son las principales?
0: Viene, por ejemplo, hay una señora que viene con andadera porque tuvo una cirugía de cadera, me parece. Entonces, está en fisiatría, en terapias de rehabilitación, y ya está dando como sus primeros pasos. Hay otra señora que viene en silla de ruedas. Le digo, ella, por ejemplo, entra a clase de tejido.
1: Ajá. Ay, qué maravilla.
0: Y le encanta estar viendo cómo bailan los demás abuelitos. Tenemos también abuelitos con bastón, pues ya por la edad ya les duele la rodilla, entonces tienen que usar bastón, ¿no?
1: Tienen, van buscando, ¿verdad?
0: Claro.
1: ¿Qué actividad
0: pueden realizar?
1: ¿Dónde se acomodan
0: bien, no? Ajá, sí, donde se sientan bien.
1: Una duda, ¿la inscripción a la casa del abue tiene algún costo?
0: No, es gratuita. No tiene ningún costo, solamente traen sus documentos que ya les comenté y se realiza la inscripción.
1: Y, por ejemplo, ¿esa credencial para la Casa del Abue Sur sirve para entrar a la Casa del Abue Centro?
0: No, porque la intención es que ellos acudan a la instalación que les quede más cerca.
1: Claro.
0: Para evitar trasladarse y pues también de esa manera evitar accidentes innecesarios, ¿no?
1: Por supuesto.
0: Porque el transporte no es nada agradable, viajar en transporte, entonces, y a la edad que ya tienen, pues obviamente hay que tener mayor cuidado, ¿no? Entonces, precisamente por eso, no, si están inscritos aquí en Casa Sur, no los aceptan en Casa Centro. Y viceversa, si están en Casa Centro, no se les acepta acá.
1: Tengo una duda. Perdón, adelante. ¿Las actividades tienen costo?
0: Por el momento, no.
1: Ay,
0: pero
1: qué padre,
0: sí van a tener un costo, una cuota
1: de recuperación.
0: Exactamente. Solo que por el momento no se está cobrando. De hecho, tampoco el servicio de comedor, tenemos servicio de comedor, tampoco se está cobrando nada, porque pues estamos en espera de que la Secretaría de Finanzas nos autorice los costos.
1: Oye, justo, perdón, te iba a preguntar eso sobre el tema de la alimentación. Si nos venimos a inscribir a la Casa del Abue, ¿pueden traer sus alimentos para estar esperando mientras ocurre el proceso? Aquí, por ejemplo, en la Casa del Abue, ¿a qué hora abren? ¿Se puede desayunar? ¿Se puede comer? ¿Nosotros tenemos que traer? ¿Cómo es ese proceso?
0: Bueno, las puertas de la casa se abren a las 8 de la mañana. Pero,
1: ¿diario?
0: Sí, todo de lunes a viernes.
1: Ah, sábado y
0: domingo
1: no hay.
0: El horario es de 8 a 4. Bueno, una vez que se abre, bueno, lo que usted me preguntaba sobre los alimentos, sí, ellos pueden traer sus alimentos. Aquí tenemos tres horarios de comida. Empezamos 9:30, 10:30 y 11:30. Son los tres horarios que tenemos y en cada turno pasan 40 personas al área de comedor.
1: Ah, muy bien. ¿Y cada una trae sus alimentos?
0: No, aquí se les proporcionan los alimentos.
1: Qué maravilla. ¿Qué les dan? A ver, más o menos, ¿cómo está el menú para
0: ¿qué
1: ver
0: les damos?
1: Si nos
0: por
1: dejan
0: ejemplo,
1: entrar a hacer alguna comida? No, no es cierto.
0: Por ejemplo, hoy les dieron arroz, pollo al perejil.
1: ¡Qué rico!
0: Agua de guayaba y de postre una perita en dulce.
1: Oye,
2: qué
1: a ver,
2: maravilla.
1: Aquí sí tengo que preguntarlo.

0: Si yo vengo acompañando a mi adulto mayor, yo no puedo entrar al comedor.
1: No, solamente el servicio lunch, de comedores, claro, para los adultos mayores. Ah, exclusivamente.
0: Perfecto. Pues uh-huh, sí, eso sí hay que tenerlo claro, porque en sí, pues los lugares son reducidos, entonces se trata pues de apoyar precisamente a los adultos mayores, y hay que ser un poco empáticos y pues sí traer nuestros alimentos, las personas que vayamos de acompañantes, ¿no?
2: Así es. Yo tengo una duda, mi querida Elba, cuando un adulto mayor se siente mal, me imagino que tienen área médica, hay un doctor, una enfermera, por si llegan a sentirse a lo mejor mareados porque están haciendo zumba, sí, baile.
1: Sí, tenemos 3 médicos. Y uh-huh, también tenemos servicio de enfermería. Uh-huh. Si algún abuelito se siente mal, la persona que está con ellos al frente del grupo, uh-huh, avisa al área médica, uh-huh, y ya le atienden, le toman signos vitales, y tenemos un área de recuperación por si al abuelito se le subió la presión, por ejemplo, o se, uh-huh, le bajó. Entonces lo tienen en el área de recuperación para que lo estén observando. Una vez que se siente mejor, ya se le levanta, se le integra con los demás, o se le habla a su familiar para que venga por eso.
0: Claro.
2: Qué maravilla.
0: Híjole. Y por ejemplo, ustedes cierran a las 4 y pues obviamente esperan a que se vaya el último, ¿no?
1: Así es.
0: Ahí están pendientes de que venga el familiar o se vaya el solo, uh-huh, y ya ustedes cierran.
1: Regularmente vienen por ellos. Uh-huh. Sí, los abuelitos refieren que es como que ahora se invirtieron los papeles,
0: claro,
1: ¿no? Porque antes
0: pasa,
1: ellos iban a dejar a los hijos a la escuela, y ahora los hijos
0: vienen
1: a dejarlos aquí a la casa. Los pasan dejando y ya a determinada hora los vienen a recoger.
2: Elba, ¿hay un límite de tiempo o pueden llegar 2 horas, 3 horas, a la hora que ellos quieran? No tienen que llegar ahora sí,
1: a las 8 de la mañana.
2: A las 8, ¿no?
1: No.
2: O sea, pueden llegar a las 10, a las 12.
0: El horario es libre.
1: Dependiendo, ajá, de las actividades que ellos, ajá, tengan o a las que se hayan inscrito, ellos ya saben los horarios en los que tienen que llegar a casa de la.
0: Y, por ejemplo, ¿qué pasa si alguien se inscribió a 2 actividades o a 3 y falta a esas actividades, pero viene corridito el tiempo? ¿Hay alguna penalización, sí, o algo,
1: mire,
0: así?
1: Se está manejando que después de 3 faltas se les da de baja. ¿Para qué? Para darle oportunidad a otro abuelito que a lo mejor no alcanzó inscripción.
0: Claro, eso, uh-huh, es muy importante. Vamos a hacer una pausa. Estamos en Hablemos de Mujeres, muy contentas y agradecidas de estar en la casa del Abue Sur. Le voy a repetir la dirección. Estamos en la 103 Poniente 1559, en el bulevar Las Carmelitas o Carmelitas. Y pues los invito, si viven cerca, que se den una vuelta aquí a la Casa del Abue, para poder inscribir a sus adultos mayores, porque es un espacio muy tranquilo, muy ameno, en el que la gente se puede desarrollar y tener diferentes actividades. Si tiene dudas, marca los números en cabina. Vamos a hacer una pausa y regresamos para seguir platicando ahora con William Ramos, coordinador de las actividades de Casa del Abue. Vamos a la pausa y volvemos aquí en Hablemos de Mujeres.
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1: Son las 10 con 58 minutos.
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1: Son las 11 en punto.
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0: Solo los hijos tienen sus actividades, los nietos van creciendo también, entonces sí estás como que solito, ¿no? Pero bueno, ahorita ya está la hora de la comida, la hora de lunch, por así decirlo, y bueno, pues los adultos mayores, hombres y mujeres que están aquí en la casa, pues están disfrutando de sus alimentos después de haberse la rifado en una clase de zumba, me parece, o de ejercicios. Aquí nuestro querido William nos va a explicar cuáles son las actividades que realizan aquí en la casa del abuelo.
1: Sí, claro, pues primero que nada, muchas gracias por acompañarnos aquí, esta es su casa cuando gusten. Bueno, el área de actividades integrales se divide en diferentes actividades. Contamos con el área de actividades físicas, primordialmente. Tenemos talleres de manualidades y talleres educativos. Las áreas de actividad física se dividen desde actividades de acondicionamiento físico enfocadas a la tercera edad, clases de baile, que creo que son las favoritas de todos los usuarios.
2: Que llegamos y la verdad ya hasta Pili y yo queríamos bailar con los
1: Sí, la verdad abuelitos. Es que nos sorprende mucho porque...

Desde las 8 de la mañana están bailando, son las 12 y no se cansan. Tienen una pila que contagia, que es increíble. Y bueno, también buscamos alternar precisamente lo que mencionaba aquí la coordinadora. Hay algunas actividades que no se permiten para todos, es decir, ya traen esta restricción y por recomendación médica no son posibles. Entonces buscamos a través de ellas pues que tengan diferentes formas de qué hacer. ¿Me explico? Tenemos actividades, por ejemplo, de tejido.

0: el no haber tenido la oportunidad, porque se dedicaron a trabajar, porque se dedicaron a los hijos, porque se dedicaron a todo, menos estudiar. Antes, insistimos, era otra generación, y siempre se quedó con esa espinita de por qué no estudié la primaria, la secundaria.
1: Así es.
0: Y que aquí les den esa oportunidad hace la diferencia.
1: Sí, realmente lo que buscamos a través de estas actividades es precisamente eso. Le llamamos una reinserción social. Hay un fenómeno muy natural en la generación de nuestros abuelitos que no pudieron disfrutar ciertos aspectos por la familia, por la vida, los nietos, lo que sea. Entonces llegan aquí y sufren una reinserción social. Les digo que sufren porque llegan a veces renuentes, ¿no? Llegan como no quieren,
0: con
1: no
0: miedo.
1: Quiero tener...
0: Es sí, que el claro. miedo paraliza.
1: Exacto. Y de repente los ves al mes y ya no se quieren ir, ¿no? La pasan mejor aquí que en su casa.
0: Claro.
1: Y precisamente este tipo de actividades donde buscamos que ellos a través de la educación, por ejemplo, yo le llamo cumplir un sueño. Tienen la posibilidad de cumplir un sueño y siempre se les hace hincapié en que no importa la edad, lo importante es llegar, ¿no?
0: Claro.
1: Entonces, este sentido de pertenencia que generan a través de estas circunstancias que les abre la posibilidad estos lugares, ¿no? Maravillosos como es la Casa del Agua. Ellos pues se van encantados, salen felices, salen contentos, salen cansados,
0: claro.
1: que es súper importante, pero lo más importante de todo es que se sienten como en su casa. Creo que ese ha sido nuestro distintivo.
0: Oye, y aquí algo muy importante que sí quiero recalcar. Nosotras, Larisa y yo, como entrevistadoras, llegamos a los lugares que nos abren las puertas muy cálidamente y empezamos a conocer a la gente que trabaja, en este caso aquí en la Casa del Agua Sur. Y sí quiero recalcar algo muy importante: gente con mucha sensibilidad y con mucha experiencia. Por ejemplo, a William, yo lo acabo de conocer hace un minuto. Y es un chavo que está joven, que es empático con este tema de la causa de adultos mayores, que te das cuenta y que tratas de hacer un trabajo para ayudar, ¿no? Para que ellos se queden y permanezcan. En el caso de nuestra querida Elba, me estaba comentando que trabajó antes en la Casa de Migrantes con Adolescentes, un trabajo muy humanitario, un trabajo con gente, con personas, de ser empáticos con los problemas, y eso te da herramientas para poder hacer un gran trabajo aquí también.
2: Sí.
0: Y eso es de reconocer.
1: Muchas gracias.
0: William, platícanos el horario, o sea, ¿cómo es la Casa del Agua? ¿Con qué actividad arrancan? ¿Y de ahí cómo se siguen?
1: Claro que sí. Bueno, inicialmente todos los días tenemos a las 8 de la mañana, tenemos tres áreas destinadas a talleres naturalmente, que es salón de manualidades, salón de actividades físicas y el área de domo, que es nuestra pista de baile básicamente.
3: La que acabamos de ver hace unos minutos.
1: Exactamente, así es. En el área de domo únicamente nos especializamos en área de actividades físicas, empezamos todos los días con clase de baile, 8 de la mañana, y de igual manera tenemos nuestro primer taller educativo que es inglés, 8 de la mañana, y alternamos una clase con el área de fisiatría. Fisiatría tiene diferentes talleres que son especializados también, buscando la gimnasia cerebral, por ejemplo. ¿Para qué me sirve la gimnasia cerebral? ¿Qué es lo que nos empieza a pasar con el paso de los años?
0: Claro.
1: Las llaves.
0: Sí,
1: las llaves.
3: Caray, y las ya nos pasa también a los jóvenes.
1: A todos. Pero precisamente la gimnasia cerebral está destinada para que ellos puedan reforzar esta cuestión cognitiva, ¿no? Tenemos actividades como ABD, que es prevención de caídas. El tema del equilibrio es algo que también vamos perdiendo a través de los años. Entonces, a través de estas actividades, pues los chicos de fisioterapia les dan ejercicios que les permiten mejorar cuestiones de equilibrio, cuestiones de mantenimiento. La parte de las piernas, que perdemos mucho fuerza y equilibrio, se maneja.
3: Esa clase, perdón. ¿Esa clase cuánto dura, la del equipo?
1: Todas las clases tienen una duración de 50 minutos en total. Todas se dividen, son clases de 50 minutos, algunas en particular, como por ejemplo el tema de alfabetización, esas tienen duración de 2 horas, porque requieren un poquito más de tiempo, ¿no?
0: Claro.
1: Pero todos los días vamos alternando, los talleres van terminando 2 o 3 de la tarde, dependiendo. Las actividades físicas se suspenden aproximadamente a las 12 del día, primordialmente porque es un tema de sobrecarga que debemos de cuidar con nuestros usuarios, y seguimos con actividades como canto, tenemos tejido, pueden aprender pintura, pueden aprender incluso hasta computación dentro de las instalaciones.
3: Ah, también computación.
1: Entonces nunca paramos, todo el día estamos funcionando desde las 8 hasta las 3 de la tarde, nunca dejamos de tener talleres, siempre hay algo que hacer para ellos.
3: ¿Y la alberca?
1: Bien, La alberca funciona como un tanque.
0: No, bueno, aquí Lari ya se quiere echar un clavado.
1: Yo creo que ya
0: no
1: quiere.
0: Es para nadar,
3: aparte
0: Lari.
3: Está hermoso. No, ¿verdad?
0: No.
3: Es para hacer fisioterapia dentro del alberca.
1: Así es un tanque terapéutico donde se les brinda actividades específicamente para fortalecimiento. No es abierta al público en general, es importante mencionar. Necesitamos que venga con prescripción médica.
0: Ya.
1: ¿Para qué? Vamos a buscar también el tamaño. Nos encantaría tener a todos adentro de la alberca, pero tenemos que ser muy cautelosos en que no vaya a haber un accidente dentro.

0: Entonces es únicamente con indicación médica. Ellos
1: ¿eso tiene costo?
0: Ninguno de los servicios tiene costo.
1: Tengo prescripción médica, necesito hidroterapia.
0: Correcto.
1: Ustedes tienen al fisio,
0: que tenemos...
1: es el que con la receta va a dar la terapia que
0: Así
1: sea necesaria.
0: Es. Como parte del proceso también se les recomienda a los usuarios que al llegar pasen una valoración de fisioterapia para evaluar cuáles son las cuestiones o terapias que pueden o necesitan empezar a tener.
2: Pero si ahorita a un abuelito se le antoja entrar y decir, ay, tengo ganas de relajarme, ¿no puede entrar?
0: No, únicamente con prescripción
1: porque
0: médica.
1: Supongo que es riesgoso.
0: Hay muchos factores de riesgo que representa la alberca, desde el punto, algo muy importante que a veces olvidamos, que no sepan nadar. Hay mucho, caso en el que no nos dominan el tema de la nadada y pues más allá de ayudar puede representar un riesgo. Entonces, si es con prescripción médica, hay diferentes actividades dentro del agua, sí, no solamente la terapia, pero tiene que ser con prescripción médica y es en horarios específicos.
1: Ah, pues qué maravilla. Y, por ejemplo, ¿hay determinado número para las clases?
0: Buscamos que las actividades dentro de aula tengan un tope máximo de 30 personas.
1: 30 por aula.
0: Eso ya es un caso muy exagerado. De 30 personas que ya no lo demande porque quieren, por ejemplo, guitarras es un fenómeno, todos quieren aprender a tocar guitarra, entonces nos rebasa un poquito, ¿no? Pero la recomendación es esa, cuando es en área de actividades físicas dentro del salón, lo topamos a 25 personas, no por otra cosa, sino siempre salvaguardando la integridad de ellos, que se eviten, si puedan lastimar, se puedan caer, le podemos dar un golpe al compañero de al lado, entonces los espacios se destinan a esta cantidad.
1: Claro, mencionabas al inicio de la entrevista contigo que de pronto llegan los adultos mayores renuentes, no solo en el tema pues del aprendizaje académico que mencionabas aquí, los pueden ayudar a que terminen la primaria y la secundaria, y la preparatoria yo creo que también.
0: La preparatoria, estamos en eso, pronto lo vamos a traer también.
1: Pues por lo menos primaria y secundaria sí nos ayudan. ¿Qué otros temas ves con los adultos mayores de que los frene para venir a la Casa del Agua, para permanecer, para adaptarse? Porque también no es fácil. Antes los adultos mayores se quedaban en casa viendo la tele y pues viendo pasar la vida. Y meterte a otra dinámica como que es complicado, ¿no?
0: La verdad es que es un tema muy complicado socialmente. Yo creo que lo que más nos afecta en el sentido de aquellos usuarios, estos abuelitos que vienen renuentes, es el tema que mencionas muy bien, se quedaron demasiado tiempo en casa. Y hoy día algo que nos sucede, que yo creo que ya sea en general, no solamente con los usuarios, también con los niños, el celular. Nos llega a suceder gente que viene que me dicen, es que yo prefiero quedarme en mi casa porque tengo Netflix, tengo Disney, tengo Amazon,
2: TikTok,
0: todo. Entonces pasan demasiado tiempo en casa.
1: Claro.
0: El perder este sentido de tener movilidad, de activación
1: nos
0: física,
1: alenta,
0: dice, los vuelve pues a veces esclavos del sillón, ¿no? De la casa. Pero precisamente cuando llegan, cuando empiezan a ver, naturalmente sucede algo muy bonito con todos ellos. Se dan cuenta de que pueden encontrar amigos.
2: Era lo que te iba a decir, socializar.
0: Eso, exactamente. Precisamente por eso hacía tanto hincapié en este tema de reinserción social, que buscamos que cuando lleguen no solamente se topen con la actividad física, ¿no? Claro. Cuidamos milimétricamente, aquí en el área, en la casa en particular, que todo sea una sociedad muy sana.
1: Claro.
0: Es decir, que todos se lleven bien, que todos estén contentos.
2: Y terminan siendo amigos.
0: Así es.
2: Hasta yo creo que ha habido parejitas. Luego
0: parejas,
2: hablando del amor. La verdad, a lo mejor,
0: ¿sí?
2: ¿No? Un abuelo, una abuela, de repente, a lo mejor los dos viudos o divorciados.
0: Correcto.
2: Se encuentran, qué maravilla, porque
0: y
2: también es gente que a lo mejor ya no está acostumbrada a salir,
0: así
2: ¿no?
0: Es.
2: Como bien dices tú, que se quedan en casa y aquí, la verdad, socializan, hacen actividades,
0: así
2: estudian.
0: Es.
2: Oye, me llamó mucho la atención de lo que comentaste, William, de la guitarra. Ellos deben de traer su guitarra.
0: Nosotros
2: para las
0: les
2: clases.
0: Prestamos si necesitan
1: qué
0: guitarra.
1: Qué maravilla.
0: Y si no pueden traer la suya, ya depende de cada quien, pero les podemos facilitar el instrumento.
2: Ya ha habido abuelos o abuelas que no sepan tocar nada y ya salen tocando la guitarra.
0: El día del padre, para ser exactos, el viernes pasado tuvimos nuestra primera presentación. El 80-90% de nuestros abuelitos no tocaban nada. O sea, quisieron entrar a aprenderlo de cero y bueno, ya tocaron su primer canción en guitarra, ¿no? Entonces sí, increíblemente, con un esfuerzo muy combinado, porque a veces los horarios son reducidos por el volumen de gente que tenemos, pero hacemos maravillas para que aprendan.
2: No, qué maravilla, la verdad. Toda la labor social, sobre todo que ustedes hacen, tanto Elba García y tú, William, la verdad, mis respetos. Oye, ¿qué otras actividades hacen? A lo mejor que no todos los abuelos se meten en esas actividades, pero que también son buenas para ellos.

0: Hablo mucho de pintura, tenemos pintura, ah, Lolo, tenemos tres clases de pintura.
1: También, oye, otra vez, ahora sí que esta pregunta. También imagino que hay abuelos, tanto mujeres como hombres, que a lo mejor no saben ni pintar, a lo mejor una manzana, ¿no? O dibujar, y también terminan pintando bien.
0: Completamente. Tenemos la clase de pintura al óleo. Pintura al óleo empiezan desde lo más básico, que son figuras, líneas, trazos básicos, y después les vamos a traer, están terminando precisamente el proyecto, finalizamos en julio los últimos proyectos de pintura, se los vamos a dar a mostrar. Fueron usuarios, usuarias en particular, que no pintaban nada y hicieron unas cosas súper padres. De verdad, los vamos a invitar para que conozcan cuando hagamos esta exposición de todos sus artes, las
2: claro,
0: artes.
2: Claro, ustedes ponen el material, ¿verdad?
0: Así es.
2: Qué maravilla, de verdad, muchísimo talento aquí en la Casa del Abue. A mí me gustaría rápidamente pues agradecer muchísimo a José de Jesús Castro, él es vocero del CEDIF, por esta maravillosa oportunidad. Y a mí me gustaría que nos invitaras, por favor. Viene el mes del Abue en agosto y supongo
0: desde
2: que
0: luego.
2: El DIF está haciendo muchas actividades para programar en este mes. Y bueno, pues tú como vocero estás enterado de absolutamente todo y queremos que nos invites a las casas.
3: Desde luego que sí. La próxima, si ustedes gustan, será la Casa del Abue Centro. Te comentaba, Pilar, que sea en viernes de preferencia porque hay muchas actividades. Y quiero destacar algo. El director fundador de las Casas del Abue es el gobernador Alejandro Armenta, hace 20 años. Y eso hay que destacarlo porque él es un enamorado de las abuelitas, y sobre todo por su crianza, digamos,
2: claro,
3: en su tierra,
2: con su abuela, sí.
3: Donde vivió su abuelita en Acatzingo. Y esto lo comento porque es un reconocimiento a ese espíritu de servicio, de voluntad que siempre ha tenido el gobernador. Y no se diga de la señora Ceci Arellano, que llegó para impulsar este tipo de casas, se observó las necesidades que se tienen. Estamos hablando de la ciudad capital, donde el proyecto es tener 4 casas. Ya pronto se inaugurará la tercera, la Casa Oriente, y posteriormente en el transcurso del año se abrirá, si así ya lo deciden, la cuarta casa ahí por el Estadio Cuauhtémoc, a un lado del Monumento al Taco. Entonces, ¿qué significa esto? Que es una gran oportunidad a las abuelitas y abuelitos de la ciudad capital para tener más cerca estos servicios que atinadamente menciona William Ramos y que son, digamos, una oportunidad para que ellos sean felices, para que ellos sigan en ese ánimo de seguir viviendo y viviendo con una vida feliz.
2: Claro, Jesús, de verdad, muy agradecidos porque tú pues tienes amplia experiencia en el tema de la administración, precisamente tratando con personas.
3: Así es.
2: Has sido muy cercano a las personas, por eso supongo que estás de este lado. Y bueno, pues reconocer tu trabajo y siempre estar dispuesto a abrirnos las puertas para conocer este tipo de proyectos.
3: Con todo gusto, sobre todo tratándose de ustedes, que tienen un tema muy bonito, sobre todo hablar entre mujeres.
2: Ay, muchísimas gracias, estimado Jesús, de verdad, gracias por abrirnos las puertas de la Casa del Abue Sur, y ya vamos a entrevistar a 3 usuarias de la Casa del Abue, que nos da muchísimo gusto que estén aquí en Hablemos de Mujeres, para que nos platiquen precisamente, pues, cómo es la vida aquí en Casa del Abue, cómo les ha cambiado la vida, y pues, pásenle, por favor. Aquí estamos transmitiendo en vivo, es un control remoto, entonces nos estamos moviendo para que, por favor, pasen nuestras queridas usuarias de Casa del Abue. ¿Cómo estamos? Muy buen día. ¿Cuál es su nombre, por favor?
4: Yo soy Inés Palmero y Manzano, servidora.
2: Inés, qué maravilla poderte entrevistar. Hablemos de Mujeres es un espacio en el que pues platicamos de cómo transcurre la vida de las mujeres, y sí me gustaría que me explicaras brevemente cómo ha cambiado tu vida la Casa del Abue, cómo era tu vida antes y ahora, y cómo te sientes con la edad que tienes y con la mujer que eres.
4: Bueno, yo tengo 82 años

0: me encanta, me fascina estar. Ya estaba yo en la otra casa de la abue, pero por mi ubicación de la casa de ustedes,
1: gracias,
0: yo me trasladé aquí y estoy fascinada. El personal de principio a fin es maravilloso con nosotros, nos entienden, son muy amables. ¿Y qué más quisiéramos? Ahora, respecto a la salud, no saben cuánto nos ayuda el que trabajemos aquí, porque es lo que nos da vida. Nos da salud, porque a pesar de la edad que ya tenemos, que yo tengo en especial, pues me siento bien, soy todavía consciente de mi forma de actuar y vivo sola, manejo un poco.
2: Ya. ¿Cuántos años tiene?
0: 82.
2: No, bueno, es que yo quiero estar así, por favor, sí, a los 82.
1: Muy bonita, felicidades.
2: Te conservas muy guapa, te conservas muy viva, qué bueno.
0: No, pues ya tengo muchos achaquitos, pero
2: no, bueno, todos.
0: Pero no me dejo caer, porque, y gracias a que tenemos la gran ventaja de tener esto, es una gran, gran satisfacción para todos los abuelitos, para salud, para continuar viviendo, para ser conscientes de nosotros mismos.
2: Claro. Invita, por favor, a las mujeres a que vengan a la Casa del Agua.
0: Yo las invito a las compañeras que nos están escuchando, las invito cordialmente porque realmente es algo maravilloso, nos da salud, nos da fuerza, fortaleza, y más que nada ser conscientes de nosotros mismos.
2: Muchísimas gracias. Tenemos también, ¿cómo te llamas?
3: Tu tocaya.
2: Ay, tocaya, Pilar.
4: Buenos días.
2: Buenos
4: Tengo
2: días.
4: Tengo 62 años de edad.
2: También
4: mi nombre,
2: muy guapa.
3: Y muy joven.
2: Conservada.
4: Muchas gracias. Mi nombre es María del Pilar. Tengo 62 años. Y pues yo llegué aquí.
3: ¿Hace cuántos años?
4: Pues ya apenas, no, yo llegué en febrero, apenas aquí, tengo
3: no,
4: tres
3: meses. No, pero
4: digo,
3: pensé que había estado en el otro ya, y ya después
4: no,
3: se vino acá.
4: No, yo apenas ingresé acá. Pues yo vengo porque me gusta mucho fitness, me gusta hacer ejercicio, me gusta natación, pero pues un poquito más adelante puede ser, ¿verdad? Me encanta estar acá. En las mañanas cuando me levanto con mucha actitud, ya me quiero ir a la Casa del Agua, me siento muy feliz.
3: ¿Vienes diario de lunes a viernes?
4: Todos los días, de 8 de la mañana, hay veces que hasta las 3 de la tarde me estoy yendo. Y porque ya me tengo que ir, pero no me quisiera ir, ¿verdad? Me encanta estar acá.
2: Sí. Oye, ¿cómo ha cambiado tu vida?
4: Emocionalmente, mucho, porque yo sufría de depresión.
2: Sí.
4: Había ocasiones que yo estaba en cama, sin querer levantarme, sin querer bañarme. Y hoy, desde que estoy acá, traía dolor de articulaciones, me siento muy bien. Estoy en gimnasia cerebral, estoy en insuficiencia venosa, que eso me ha ayudado mucho a moverme más. No me duele nada, me siento muy feliz, me encanta estar acá.
3: Y sobre todo me imagino porque me imagino que has encontrado amistades, compañeros, compañeras,
4: sí,
3: con las que también te relacionas,
4: sí,
3: ¿no? Platicas,
4: sí,
3: porque no nada más es brinco y brinco y salte, ¿no? También
4: sí, claro.
3: Imagino que a lo mejor vas a comer algo y estás platicando,
4: sí,
3: con,
4: de hecho,
3: con la vecina, ¿no? O el vecino.
4: Ya hicimos aquí amistad y de hecho debe ser con todas, con toda
3: claro,
4: la amistad.
3: Claro.
4: Hay ocasiones en que decimos, hoy desayunamos juntas, sí, que traemos lo que puedan, lo que Dios socorra.
2: Ay,
4: y hacemos
2: qué maravilla.
4: Nuestra reunión de vez en cuando aquí.
2: Oye, es la empatía, la sororidad, por eso se trataba de hablar con mujeres que nos expliquen, porque hay un dicho que no sé si las nuevas generaciones lo ubiquen, pero como me ves, me vi, como
4: así
2: te
4: es,
2: ves, me verás, o algo así.
4: Así es.
2: Entonces, es muy cierto,
4: sí,
2: porque no empatizamos, estamos jóvenes y nos sentimos que todo lo podemos y vemos a los adultos mayores, perdón por la expresión, pero ya como estorbo, como que ya no saben lo que dicen, como
4: así
2: que ya
4: es.
2: Y no es cierto, tienen muchas cosas que de verdad nos pueden ayudar a tomar mejores decisiones. Y qué maravilla que estés aquí,
4: sí,
2: tocaya. Por
4: muchas
2: favor,
4: gracias.
2: Invita a las mujeres a que vengan, porque tú atravesaste por un tema de salud mental, de depresión,
4: sí,
2: de no quererte levantar.
4: Así
2: y así
4: es.
2: Hay muchas mujeres en sus casas,
4: sí,
2: que pasan los 60 años y que creen que ya no hay esperanzas, que ya se quedó así. Entonces, por favor, haz la invitación.
4: Sí, señoras, por favor, no se queden en sus casas acostadas con la tristeza, el pensamiento de que me quiero morir porque ya estorbo. Y pues sí, las invito a que vengan aquí, van a ser felices. Bueno, yo digo que sí hay vida para todas las abuelitas y todos los abuelitos aquí en la Casa del Agua.
3: Oye, y la familia de estar más contenta, los hijos, de verte tan feliz y
4: muy
3: porque
4: felices,
3: les transmites también
4: muy
3: eso,
4: felices,
3: ¿no?

0: es un cambio, claro, ¿no?
1: Es un cambio total,
0: de dentro hacia afuera y con lo que con quienes nos rodean.
1: ¿Cuál es
0: tu nombre, por favor?
2: Hola, buenos días. Mi nombre es Francisca Enríquez Romero, para servirles y con la novedad de que estoy muy contenta, muy a gusto. Tomo mis dos clases de fortalecimiento, mi clase de yoga y pues la verdad sí estoy muy a gusto. La atención acá desde que entramos hasta que salimos, muy buena atención. Nos consienten mucho, nos apapachan mucho. Tengo 60 años.
0: No, hombre, igual todas conservadas.
2: Soy nueva acá, llevo como 2 meses, pero yo llegué con dolor de cadera, de dolor de rodillas.
0: Y ya se te olvidó.
2: Me dolían y aquí no me duele nada.
0: Ay, qué maravilla.
2: Me siento feliz. Mis hijos los veo cada 15 días y me ven bien. Mi esposo viene, tiene 71 años.
0: Oye, ya no quieres ver a los hijos, ¿no? Dices, no puedo hoy porque voy a las clases.
2: Yo quisiera venir sábado y domingo también.
0: Sí, caray, no podemos, a ver, hay don Jesús, hay que promover que nos abran sábados, aunque sea, ¿no?
2: Nos sentimos muy apapachados acá, muy a gusto, muy felices.
3: ¿Y vienes diario también con tu marido?
2: Todos los días venimos con mi esposo, todos los días. No dejamos nuestras clases. Nos sentimos muy vivos.
0: Y eso está padre porque vienen en pareja. O sea, tráigase a la esposa, tráigase al esposo, adultos mayores, de verdad.
2: Sí.
0: Quiero decir algo que es importante. Ahorita los adultos mayores pues están un poco más relajados gracias pues a las becas del bienestar, tenemos que decirlo. Entonces tienen un poco más de pues relajación, de paz, porque pues reciben un apoyo, algunos, no todos, pero bueno, quien lo recibe puede estar un poco más relajado y venir a distraerse porque es una edad muy complicada. Invita, por favor, a las mujeres.
2: Claro que sí, yo les hago la invitación. Es algo muy bonito para venir acá, nos relajamos, se nos olvida el estrés, las tristezas que a veces como mujeres guardamos tantas cosas que nada más nos estamos agobiando en la casa, pero aquí se nos olvida todo. Acá volvemos a ser felices. Tenemos muchos compañeros, muchas compañeras, muchos amigos.
0: ¿Cuáles son las clases que más les gustan?
2: Pues a mí me gusta mucho fortalecimiento y yoga. En esas estoy y me encantan. Me siento feliz.
0: No,
2: me siento
0: pues
2: feliz.
0: Muchísimas
2: gracias. A ustedes por participar, por hacer estas casas para nosotros los viejitos, para sentirnos útiles todavía, porque aquí nos dan vida, mucha vida. Muchísimas gracias.
0: No, pues gracias a ustedes, ya nos vamos, ya se nos acabó el programa. Gracias a ustedes, se ven mujeres fuertes, mujeres muy guapas, mujeres tranquilas que tienen pues un momento de relajación aquí en las casas de la Abuet.
3: Rápidamente, muchísimas gracias a todos los que se comunicaron por medio de Facebook Live y también en cabina allá en SICOM, en sobre Boulevard Tlizcayutl. Y ahorita voy a leer rápidamente a Ramos Benítez. Muchísimas gracias. Dice que al gobernador Armenta por su apoyo y al equipo de la Casa del Abue, en especial al licenciado Willy Camacho, te mandan saludos. También un abrazo a Karina Padilla. Muchísimas gracias. Dice que la gente aquí, las trabajadoras son pacientes y sobre todo muy hermosas. Ya no me dio tiempo de leer más comentarios, pero muchísimas gracias a todos los que estuvieron el día de hoy aquí en la Casa del Abue en Hablemos de Mujeres.
0: Muchísimas gracias. Pues ya nos despedimos. Gracias a todos, las mujeres están muy agradecidas con ustedes de aquí de la Casa del Abue. Nos escuchamos el próximo viernes con un tema igualmente interesante. Gracias por las facilidades y bueno, pues que tengan un excelente fin de semana. Gracias al equipo técnico de SICOM, a nuestra productora Laurita, a nuestro compañero de redes. Gracias a todos de verdad por hacer posible este control remoto desde Casa del Abue Sur. Que tengan un excelente fin de semana. Nos vamos, Lari.
3: Ya nos vamos, que tengan un excelente fin de semana y pásela bien.
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3: Son las 11 con 29 minutos.
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16: Miguel, muy buenos días.
17: Muy buenos días, Mori, me da mucho gusto saludarte y saludar a nuestros amigos de Legisla Radio, por supuesto, invitarles como siempre para que nos acompañen. A partir de este momento tenemos mucha información para ustedes aquí en el programa del Congreso del Estado, pero también queremos invitarles para que participen a través de nuestras vías de contacto, el 2222-7377-17, el 2222-7377-16, tenemos una línea de WhatsApp también, 2215-8756-57, es importante para nosotros, nos interesa muchísimo conocer su opinión. ¿Qué preguntas le quieren hacer a sus diputados? Cualquier comentario que quieran hacer acerca del programa, bueno o malo, es bienvenido, Moni.
16: Por supuesto, y nosotros, para que esté bien enterado de lo que ha pasado en el Congreso, vamos a un resumen de información. Diputados y diputadas aprobaron el dictamen con minuta de decreto de la Ley de Transparencia y Acceso a la Información Pública del Estado de Puebla y de la Ley de Protección de Datos Personales para que la tutela del derecho de acceso a la información de partidos políticos y sindicatos la realice el INE, el Centro Federal de Conciliación y el Registro Laboral, así como el Tribunal Federal de Conciliación y Arbitraje, respectivamente.
17: Propone el diputado Pavel Gaspar Ramírez acciones para la protección de menores víctimas de violencia sexual y familiar a fin de fortalecer la protección integral de niñas, niños y adolescentes, mientras la implementación de medios o mediante la implementación de medios institucionales, parciales y jurisdiccionales orientadas a prevenir su revictimización.
16: En sesión pública ordinaria, el Congreso del Estado de Puebla avaló el dictamen para reformar y adicionar diversas disposiciones de la Ley de Desarrollo Social para el Estado de Puebla para institucionalizar la denuncia anónima de ciudadanos afectados y se aplique un lenguaje incluyente.
17: Y por otro lado, diputados y diputadas aprobaron un exhorto para solicitar a la Secretaría de Movilidad y Transporte del Estado se permita la aportación en medios digitales, copias certificadas o validaciones electrónicas de los documentos oficiales a choferes de transporte público para evitar que los pierdan en un robo o en un asalto.
16: También le comentamos que con estricto rigor jurídico se atenderá el proceso de revocación de mandato de la presidenta de Acatlán, afirmó el presidente del Congreso, Pavel Gaspar Ramírez. Aclaró que, de ser el caso, el tema no depende únicamente del Congreso, sino también de

0: autoridades judiciales y fiscalizadoras.
1: Y por otro lado, presenta la diputada Marisol Amieva Zamora una iniciativa para combatir el uso de uniformes y equipo policial apócrifo en Puebla. La iniciativa busca establecer mecanismos de control sobre uniformes, insignias, credenciales, balizaje, torretas y demás equipamiento de uso exclusivo de las instituciones de seguridad pública.
0: También propone Esther Martínez sancionar la negligencia extrema contra animales en Puebla. La propuesta plantea incorporar al Código Penal la figura de negligencia extrema cuando se le prive de alimento, agua, atención veterinaria, refugio o condiciones mínimas de bienestar y con ello provoque consecuencias graves permanentes o la muerte de los animales.
1: El diputado Pavel Gaspar reconoce e impulsa tradiciones que dan identidad, orgullo y fortaleza a la Mixteca poblana. El legislador escuchó las necesidades de comerciantes y habitantes de la región, además de promover la participación ciudadana a través de programa de obra comunitaria.
0: Y entrega el Congreso del Estado la presea general Ignacio Zaragoza al general de división del Estado Mayor retirado José Alfredo González Rodríguez y al maestro Salvador Sánchez Trujillo por su trayectoria en las Fuerzas Armadas y en la sociedad civil, respectivamente.
1: Y en otros temas, la Unidad para la Igualdad de Género del Congreso del Estado entregó un reconocimiento al presidente de la Fundación de Cáritas Puebla, José Refugio Gómez, por su trayectoria y dedicación al servicio de la comunidad, el compromiso social y el apoyo a las personas en situación de vulnerabilidad.
0: 11 de la mañana con 34 minutos. Y vamos a la información. Ayer hubo sesión pública ordinaria en donde se atendieron 57 puntos en el orden del día. Y entre las noticias, todas son importantes, pero destacan que el presidente del Congreso, el diputado Pavel Gaspar Ramírez, propuso acciones. Y escucha, porque la verdad es que esto es una propuesta que yo creo que a todos los papás nos llama la atención. Son acciones para la protección de menores víctimas de violencia sexual y familiar. Esto con el objetivo de fortalecer la protección integral de niñas, niños y adolescentes víctimas de violencia sexual y familiar mediante la implementación de medidas institucionales, periciales y jurisdiccionales orientadas a prevenir su revictimización durante la investigación y persecución de estos delitos. Mediante la propuesta, también se reforman y adicionan diversas disposiciones de la Ley de los Derechos de las Niñas, los Niños y los Adolescentes en el Estado de Puebla.
1: También la ley orgánica de la Fiscalía General del Estado de Puebla y la Ley Orgánica del Poder Judicial del Estado de Puebla. La iniciativa pone énfasis en la necesidad de garantizar la aplicación del principio del interés superior de la niñez cuando estos casos se atiendan a nivel institucional y jurisdiccional. Para su estudio y resolución procedente, la iniciativa fue turnada a la Comisión de Procuración y Administración de Justicia.
0: Y qué interesante, ¿no? Sobre todo que los legisladores estén ahí poniendo el dedo en la llaga en un tema que a muchos padres de pronto les preocupa cuando son los menores víctimas de violencia, violencia sexual o violencia familiar, y que de pronto pues alguien la lleva a que reciban esta atención. Y a veces, Miguel, los cuestionarios que les hacen, ¿no? Las revisiones son a veces incómodas y tendría sí que poner más atención en la capacitación de la persona que los recibe y sobre todo cómo es que son tratados estos menores de edad.
1: Es importantísimo y, como siempre, desde luego es una preocupación y una de las prioridades de esta legislatura del Congreso del Estado, nuestras infancias, pero particularmente en este tipo de casos, Moni, como tú bien apuntas, muchas veces son revictimizados estos niños cuando se les cuestiona acerca de cómo fue la experiencia, etcétera, etcétera. La gente no está preparada, eso es un hecho.
0: Exactamente, y bueno, con esto esperamos se va a dar un avance importante. Y otro tema también interesante que ayer se tocó fue en sesión pública ordinaria. El Congreso del Estado de Puebla avaló el dictamen para reformar y adicionar diversas disposiciones de la Ley de Desarrollo Social para el Estado de Puebla, con el objetivo de institucionalizar la denuncia anónima, aplicar un lenguaje incluyente y actualizar la denominación de diferentes dependencias con base a lo establecido en la Ley Orgánica de la Administración Pública. El dictamen precisa que la figura de la denuncia popular representa un mecanismo de participación ciudadana que fortalece la transparencia y la rendición de cuentas. En este sentido, la diputada Delfina Pozos señaló la importancia de fortalecer los mecanismos de vigilancia, transparencia y rendición de cuentas. Escuchemos.
2: En el punto 5 del orden del día corresponde a la lectura del dictamen con minuta de decreto que presenta la Comisión de Bienestar, por el que se reforman y adicionan diversas disposiciones de la Ley de Desarrollo Social para el Estado de Puebla.
1: dictamen para reformar y derogar diversas disposiciones de la ley, como escuchábamos al

0: diputado Marcos Castro, de Transparencia y Acceso a la Información Pública del Estado de Puebla y la Ley de Protección de Datos Personales en Posesión de Sujetos Obligados del Estado de Puebla, con el propósito de atender el texto constitucional respecto a las autoridades garantes para el acceso de la información pública de partidos políticos y sindicatos locales. Se establece que la ruleta del derecho o la tutela del derecho de acceso a la información la realiza el Instituto Nacional Electoral en el Centro Federal de Conciliación y Registro Laboral y el Tribunal Federal de Conciliación y Arbitraje, respectivamente.
1: Y bueno, estas reformas y son interesantes. Le voy a decir por qué. Porque ahora se les está dando más voz a los ciudadanos. Es decir, esta reforma en la Ley de Desarrollo Social, lo que quiere es que un ciudadano ahora, cuando sienta que se están violentando sus derechos, que encuentre irregularidades o que hay problemas, su voz escuchada, que ya puedan denunciar directamente, pero que también exista un lenguaje incluyente, que sean atendidos y que por supuesto ellos puedan presentar sus quejas. A veces pasaba que llegaban a presentar la queja, se quedaba por ahí guardada, nadie los atendía, y con estas reformas la voz de las personas será directamente escuchada.
0: Es correcto, Moni, pues como siempre, nuestro Congreso del Estado, los diputados, los 41 diputadas y diputados, trabajando en función de hacer una sociedad más justa para todos.
1: Y ahora también otro tema que se ha trabajado en el Congreso del Estado tras la recepción de la solicitud de revocación de mandato contra la presidenta municipal de Acatlán de Osorio, que pues presentaron integrantes del Cabildo, el presidente de la Junta de Gobierno y Coordinación Política del Congreso del Estado, Pavel Gaspar Ramírez, señaló que el análisis se aplicará ahí para hacer este análisis un criterio exclusivamente jurídico y con total apego a los procedimientos establecidos en la ley. En rueda de prensa, el diputado estuvo acompañado por el director de Asuntos Jurídicos, de Estudios y de Proyectos Legislativos del Congreso, Jesús Juárez Lezama, quien detalló que no hay plazos establecidos en la ley para una resolución.
0: Asimismo, aclaró que el tema de revocación de mandato no depende únicamente del Congreso, sino también de autoridades judiciales y fiscalizadoras, si fuera el caso, ya que procede ante causas graves y casos extremos que precisan en el marco normativo. Además, se dejó en claro que la simple solicitud no actualiza la procedencia y debe realizarse el análisis. En este sentido, Pavel Gaspar detalló que la solicitud fue recibida por la Secretaría General e informó la presidencia de la mesa directiva y el área jurídica, por lo que este punto fue turnado a comisiones en la sesión ordinaria de ayer, 25 de junio, para su estudio y resolución.
1: Y ahora, en temas amables, le comentamos que la Unidad para la Igualdad de Género del Congreso del Estado entregó un reconocimiento al presidente de la Fundación Cáritas de Puebla, José Refugio Gómez, por su trayectoria y dedicación al servicio de la comunidad, así como por su contribución al fortalecimiento de la solidaridad, el compromiso social y el apoyo a las personas en situación vulnerable. Durante la ceremonia, la titular de la Unidad para la Igualdad de Género, Daniela Mier Bañuelos, destacó que este reconocimiento representa un homenaje a una vida dedicada al servicio de la comunidad y al bienestar de quienes más lo necesitan.
0: Sí, es Moni. Asimismo, resaltó que el presidente de Cáritas Puebla ha impulsado acciones que han llevado esperanza, alimento, acompañamiento y oportunidades a miles de familias poblanas, consolidando una labor basada en la empatía, la dignidad humana y el trabajo colectivo. De igual manera, señaló que su vocación de servicio ha inspirado a numerosas personas a sumarse a las acciones de apoyo comunitario, fortaleciendo así una visión compartida de la solidaridad y el compromiso social.
1: 11:41, vamos a la pausa y vamos a regresar a entrevista. Tenemos ya aquí a nuestra diputada invitada y ahorita les decimos de quién se trata, porque tenemos mucho, mucho que platicar con ella.
0: Ya volvemos.
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9: Con 46 minutos y le recordamos que usted se puede poner en contacto con nosotros si tiene alguna pregunta o duda, nos puede llamar al teléfono en cabina 22 22 73 77 17. También nos puede mandar un mensaje WhatsApp al 22 15 87 56 57, lo que nos quiera decir o comentar con muchísimo gusto. También nos puede seguir en las redes sociales de SICOM Puebla o SICOM Noticias y ahí nosotros pues vamos a aparecer con esta transmisión de Legisla Radio y recuerde que también a través de las redes sociales del Congreso del Estado de Puebla.
10: Así es, Moni, estamos de vuelta y tal y como lo prometimos, bueno, aparte queremos saludar desde luego a nuestros compañeros allá en el Congreso del Estado que siempre tienen esa bonita costumbre de vernos en las pantallas que tenemos instaladas allá en el Congreso. Pero bueno, vamos a presentarles a ustedes a quien ya nos acompaña aquí en el estudio, pero si quieren saber más acerca de su trabajo, les invitamos a escuchar la siguiente cápsula.
11: Hoy te contamos quién es la diputada Shell Ariana Hernández García, una poblana que ha hecho de la participación social y el servicio a la comunidad el eje de su vida pública. Originaria de una familia serrana e hija de maestros, desde temprana edad aprendió el valor de la educación, la empatía y el compromiso con los demás. Su vocación por las causas sociales la llevó a impulsar proyectos comunitarios y ambientales, destacando su labor al frente de organización Alianza Estratégica para el Desarrollo Educativo, Ecológico y Social de la Comunidad Poblana, una asociación civil desde la cual promovió campañas de concientización ecológica, jornadas de reforestación y talleres educativos en diversas comunidades poblanas. En 2021 se convirtió en la diputada local más joven de Puebla, representando al Distrito 11. Actualmente preside la Comisión de Igualdad de Género en el Congreso de Puebla. Desde este espacio ha presentado 45 iniciativas y 21 puntos de acuerdo, enfocados en ampliar derechos y fortalecer

fortalecer la igualdad. Entre sus principales propuestas destacan acciones para reducir la brecha salarial entre mujeres y hombres, garantizar la paridad en el servicio público, promover lactarios en centros de trabajo y prohibir los matrimonios forzados de menores de edad. Su trayectoria refleja una convicción clara: construir una sociedad más justa a través del trabajo cercano a la gente, la participación ciudadana y el compromiso permanente con las causas sociales. Para Legisla Radio, Estefany Márquez.

0: 11:48. Un gusto tener aquí a la diputada Sheila Ariana Hernández. Y bueno, con todo el trabajo y la trayectoria que hemos escuchado, qué gusto. Muy buenos días.
1: Muy buenos días. No, al contrario, muchas gracias por permitirme también participar en este espacio, pero sobre todo poder tener un ratito también para compartir con las poblanas y los poblanos lo que hacemos dentro del Congreso, pero también afuera del Congreso, porque el Congreso solamente es la parte simbólica, digamos, el símbolo que se encuentra en este edificio, pero el mayor ejercicio legislativo se hace a las afueras del Congreso.
0: Por supuesto. Oye, tienes muchos temas, pero nos gustaría que nos platicaras primero el modelo de Naciones Unidas que han estado trabajando. A ver, ¿en qué consiste?
1: Oigan, pues estamos muy emocionados porque precisamente esta semana firmamos el convenio con el clúster de plásticos. Y mucha gente ha escuchado del modelo de las Naciones Unidas, hay muchas alianzas estratégicas, hay muchas y muchos empresarios involucrados, académicos, universitarios, universitarias involucrados, pero mucha gente no sabe de qué va. El modelo de las Naciones Unidas es una simulación de un ejercicio académico que simula la forma en la que trabajan dependencias internacionales y nacionales también, es decir, que se hacen comités para debatir entre juventudes. Yo en su momento, hace ya varios ayeres que terminé la universidad, alrededor de 8 años, participé de manera activa en estos modelos, estuve en más o menos 14-15 ejercicios de esta naturaleza, no solamente aquí en el estado de Puebla, sino también principalmente en la Ciudad de México, y eso no solamente te permite reforzar y pues implementar habilidades como investigación, debate, oratoria, también desarrollo de ideas, sintetización de contenidos y demás, pero además te ayuda a generar relaciones públicas. Yo me jacto y les comento mucho que cuando eres Muner para toda la vida. Hoy grandes aliados que compartimos debate a modo de simulación en ese entonces, hoy no solamente ocupan cargos importantes dentro del gobierno, sino que además algunos de ellos, por ejemplo, son líderes de negociaciones de grandes empresas como Aeroméxico, Telmex, en fin, ¿no? Otras de las empresas. Entonces creo que este tipo de plataformas están ideadas principalmente para que las juventudes tengan un espacio donde pues poner a prueba también sus habilidades, reforzar conocimientos sin duda alguna, ¿no? Y en tercero también generar estas alianzas y plataformas. Nosotros en el caso de Puebla estamos haciendo un trabajo extraordinario, más allá del ordinario, porque es el primer modelo de las Naciones Unidas en todo el país que es gratuito. ¿De qué manera? Para que sea democrático para todas y todos los poblanos y las poblanas principalmente que quieran participar. Casi todos los costos de los modelos van desde 400 hasta 800 y algunos superan los 1,500 pesos para poder participar. Nosotros estamos buscando alianzas estratégicas con empresarias y con, bueno, aliados que de diferentes industrias que se quieran sumar para que sea accesible para todas las poblanas y los poblanos sin distinción de la región de la que provenga, ¿no? Estamos buscando de manera muy reiterada y fehaciente que compañeros de las comunidades indígenas también se sumen a este esfuerzo, y esto se llevará a cabo en el mes de septiembre. Ya finalizaron las primeras dos convocatorias, una que conformó el comité organizador, que está conformado por 14 chicas y chicos de diferentes universidades aquí en el estado de Puebla, y además se formaron 16 comités con más de 53 integrantes, pues que van a ser parte de los que vayan a llevar el debate en diferentes de las mesas. Tenemos diferentes tipos de mesas, por ejemplo, el Consejo de Seguridad, que se va a hacer un debate en inglés, tenemos la Asamblea General de la ONU, pero también tenemos organismos nacionales como el Instituto Nacional de los Pueblos Indígenas, en donde también se van a tocar temas más locales. Entonces, les invitamos a que participen. Además, vamos a contar con dos comités en francés para quienes quieran poner a prueba estas habilidades también. Ya tenemos solicitudes en puerta, y lo más importante es que estén bien pendientes de la convocatoria para que puedan darse de alta. En caso de que haya muchos de ustedes que quieran participar, pero nunca hayan participado en alguno, nosotros también estamos ofreciendo de manera gratuita, obviamente, la capacitación para formar delegaciones en bachilleratos y en universidades. Así que si tú perteneces a algún bachillerato aquí en Puebla, pero además alguna universidad que quieras

0: su propia delegación, comité, o tú solito quieras participar, contáctate con nosotros también en el Congreso, la oficina número 35, o puedes preguntar por mí, la diputada Sheila Ariana Hernández, y nosotros estamos llevando esta capacitación para que lleguen muy preparados a este debate, que será los días 22, 23 y 24 de septiembre. Así que próximamente estaremos ya dando estas últimas detalles, y estamos invitando también a todos los funcionarios que quieran ser parte de esto. Va a haber visorías, ya conseguimos también becas también para los chicos, para que los lleven de manera con todos los gastos pagados a República Dominicana a debatir, y estamos buscando la posibilidad de que les abran espacio en Nueva York, en las Naciones Unidas de la ONU, así como en Bélgica también, para que los chicos poblanos se vea que el talento tiene el apoyo, la exposición y las oportunidades, ¿no?
1: Diputada Sheila Ariadna, bienvenida otra vez a Legisla Radio. Hace un momento nos comentaba de esta asigna de convenio de colaboración del Congreso del Estado con el clúster de plástico y economía circulante. ¿Contemplan en el segundo semestre de 2026 alguna otra alianza estratégica para impulsar este proyecto del modelo de Naciones Unidas?
0: Pues hemos estado buscando a varias industrias. Sin duda nos interesa mucho también que nos participen de parte de Canirac, que sabemos que es una industria restaurantera importante, y que aparte Puebla, siendo un nicho tan relevante de gastronomía y de turismo, y que incluso es uno de los motivos del turismo importantes, pues que puedan también hacerse presentes en esta convocatoria, así como algunos otros aliados, Coparmex, extenderles también esta voluntad, ¿no?, de colaborar. Al final, insisto, es una plataforma que está idealizada para las juventudes que no tenemos a veces muchas oportunidades, y que en su momento pues nos preocupaban muchos temas, o que había limitantes económicas también para participar. Lo que estamos pidiéndoles es que a veces ni siquiera solicitamos que sea una aportación económica en especie, sino que nos ayuden, por ejemplo, con visorías, con la convocatoria a los miembros, a las empresarias también, pues para que vean el debate y la altura de capacidad que tienen nuestras juventudes, y que si en dado caso tienen oportunidad de incorporar algunos de estos perfiles en sus equipos de trabajo, yo creo que también es una gran oportunidad. Entonces le estamos pidiendo también visorías a las empresarias, a los empresarios, a todos aquellos que estén buscando talento poblano. Es un gran ejercicio para poder identificar a estas juventudes, y sobre todo, bueno, pues abrir las puertas a que los cerebros poblanos se queden aquí generando y no se los lleven a otros estados que están aprovechando también esta habilidad. Imagínense, Puebla es el segundo estado con más oferta académica, el tercero, perdón, del país en educación superior. Tenemos una cantidad impresionante de universidades y un gran nivel académico como para que se desperdicie.
2: Perfecto, diputada Sheila Ariana, la verdad es que es un gusto platicar contigo. Te invitamos que en otra oportunidad hablemos más. Tenemos muchos temas sobre la mesa, pero el tiempo es corto en radio.
0: Claro que sí. No, muchas gracias, presencia. Y pues invitarlos, vamos a seguir colaborando, y pues cualquier otra duda también de lo que tenemos pendiente, que se metan a las redes sociales y vamos a estarlos convocando por ahí.
2: Muchísimas gracias, nos vamos, Miguel.
1: Nos
2: gracias.
1: Nos vamos, Moni, gracias, amigos de Legisla Radio, como siempre fue un placer estar con ustedes, conectando lo humano con lo institucional. Esto es Legisla Radio, próxima cita 11:30 de la mañana, próximo viernes.
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0: Uy, tradicional,
1: este
0: ¿verdad?
1: Señor, este señor Marcos Augusto Jiménez Otelo.
0: Exacto.
1: Es el autor de este clásico de la música mexicana, Adiós Mariquita Linda. Lo pusiste la de Adiós Mariquita Linda porque

0: ¿Iba para cura?
1: Iba para cura, había estudiado en el seminario de Tacámbaro. Pero luego pues ya descubre que esa no es su chamba y se dedica a lo que le gustaba, que era la música.
0: Hay varios así, ¿eh? Por
1: sí,
0: ejemplo,
1: ¿cómo no? Pues, ¿cómo
0: se acuerda
1: no?
0: de Héctor Martínez Serrano?
1: Pues es que es lo que había para tener cultura y preparación y todo, sin gratis.
0: No, pero Héctor Martínez Serrano igual iba para cura, sí. Y se sale y hace una carrera.
1: Fíjate
0: brillante.
1: Que así le decían a Héctor Martínez Serrano, su apoyo ahí en la XCW, le decían el cura.
0: Ya.
1: Así lo apodaban, como el cura Martínez Serrano.
0: Y varias personas que después se dedicaron a la vida pública, algunos a la comunicación, por ejemplo.
1: Sí.
0: O a la historia.
1: Sí.
0: Habían estado en el seminario pensando que su vocación era la de ser sacerdotes y al final, bueno, decidieron que no y tomaron.
1: Claro.
0: Otra vida,
1: claro,
0: otro rumbo.
1: Sí, sí, sí.
0: Aquí cerquitas también, pues un amigo que tenemos en común, también estuvo unos años en el seminario.
1: Sí, varios amigos. Salió... de esos tiempos de que estudiaron en el Pereira.
0: También le entraron.
1: Empezaron a estudiar para sacerdotes, pero ya no le siguieron. Mira, me acuerdo de uno, Saturnino.
0: ¿A poco?
1: Saturnino Núñez, José Luis Gómez Haro, Alfonso Rodríguez Zavala, en paz descanse, también varios. Y empezaban a ver
0: lo que implicaba.
1: Les vendían la idea, y cuando entraban y empezaban a ver cómo se cocían las habas, pues ya decían, no, esto no es para mí.
0: Sobre todo yo creo que el compromiso,
1: yo,
0: ¿no?
1: Yo me voy para... No, y el tipo de vida... tan diferente a lo que habían vivido con sus familias, ¿no?
0: Claro, las monjas del colegio donde iban mis hijos, de 8 de la mañana a 2 de la tarde, vivían una vida moderna, normal. No usaban hábito, usaban un traje sastre. Pero una vez que los niños se iban de la escuela y ellas entraban a su casa, que tenían ahí donde vivían, ahí mismo en la escuela, haga de cuenta que se regresaban al medievo.
1: Sí.
0: Con
1: sí.
0: costumbres y con hábitos del medievo. Así comían, sí, y así pasaban la tarde y la noche. Con unas cosas ahora totalmente absurdas.
1: Claro.
0: Ya está inhumana.
1: Oye, ¿conoces a Consuelo Castro?
0: Mi hermana.
1: Ah, con razón dice.
0: Yo soy hermano de Consuelo.
1: Excelente inicio de programa. Pues es que es muy bonita esta melodía. Y más interpretada por los Panchos.
0: Que el sonido de los Panchos es
1: muy bonito,
0: igualable.
1: Muy bonito, ¿verdad? Claro.
0: Saludos a Edgar Mora, que ya nos está oyendo en Cazones. ¿Se acuerda de Edgar?
1: Sí, cómo no.
0: Dice, pero hace listo mucho para tomar café.
1: Hace mucho que no se reportaba.
0: Hoy me tocó descansar. No, es que ya trabaja, entonces como ya tiene cosas que hacer.
1: Ah, que antes no trabajaba.
0: No, pues estaba de vago en su casa.
1: Qué barbaridad.
0: Por eso tomaba café todos los días.
1: Sí.
0: Pero ahora que ya trabaja, nomás nos oye cuando descansa.
1: Mira nomás cómo está la cosa. Pues qué bueno que
0: Edgar
1: nos oye, saludos.
0: Que yo no sé cómo su papá no lo desheredó.
1: Pues sí, de veras.
0: Decía el Pifas.
1: Sí.
0: Mi hijo le pone un apodo de ese calibre y
1: sí,
0: lo dejó sin un lápiz.
1: Sí. ¿Cómo? Pues seguramente no le dejó nada, ni un saludo.
0: No, pues cómo lo trataba, así le decía, don Pifas.
1: Sí.
0: Edgar, compórtate.
1: Sí.
0: ¿Verdad?
1: Sí.
0: Un día como hoy, en 1987, ¿se acuerda de Jesús Gil? Este presidente de Marbella. Un gordo.
1: Era dueño del Real Madrid, del Atlético de Madrid.
0: Asume la presidencia del sí, Atlético sí, de Madrid sí, un día sí, como
1: sí,
0: hoy.
1: Sí, sí,
0: pero este tipo era muy polémico.
1: Sí. Y era multimillonario.
0: Impulsó a Marbella.
1: Y tenía hoteles allá. ¿Quién sabe qué negocios tan inconfesables tendría?
0: Claro.
1: Que después la autoridad lo empieza a perseguir por algunas cosas raras que había. ¿Cómo no? Presidente del Atlético de Madrid.
0: Jesús
1: Gil. De los viejos colchoneros.
0: Así les decían.
1: Sí,
0: sabe por qué, ¿verdad?
1: Sí, por las rayas de los colchones.
0: Rayas rojas y blancas.
1: De los colchones. Y así
0: parece. Eso venía forrado los colchones entonces.
1: Sí, cómo no.

0: Por eso les pusieron así. Hoy es Día Internacional de la Lucha contra el Uso Indebido y el Tráfico Ilícito de Drogas.
1: Así, así, claro.
0: Lo proclaman en 1997, con la idea de hacer un reforzamiento en la cooperación internacional de esta lucha contra este gran problema social.
1: Contra este flagelo, como dicen.
0: Sí, busca generar esta conciencia sobre los efectos devastadores del consumo y tráfico de drogas.
1: Oye, que la verdad ha dado pocos resultados, magros resultados, porque está la fuerza de corrupción y de dinero que tienen estos grupos, claro. Que bueno, también es Día Internacional de Apoyo a las Víctimas de la Tortura.
0: Sí, también. Según la Asamblea General de Naciones Unidas en el 97, conmemora este día para reafirmar el compromiso global con la erradicación total de la tortura.
1: Claro.
0: Y la aplicación efectiva.
1: Claro, claro.
0: De la Convención contra la Tortura.
1: Dice la 2066, Arturo Hernández.
0: ¿Qué dice?
1: Excelente fin de semana, cafeteros. También el que iba para sacerdote era Marcial Macel. No, no, no, ese no fue. Ese se hizo sacerdote y fundó una organización religiosa impresionantemente buena para generar dinero.
0: Un negociazo, ¿verdad?
1: Pero resultó pederasta, sí, desde mucho tiempo antes ya era pederasta. Alejandro Juárez Zamora, salud desde Altotonga. Qué bonito lugar Altotonga. ¿Conoces Altotonga? Está, llegas a Perote, Veracruz, pasas, te compras unas tortas ahí, en la Iberia, unas...
0: Ya, no, pero eso tortas, es
1: Y sigues y te das vuelta a la izquierda, pasas por un...
0: Las Vigas.
1: Un caminito, y llegas a Altotonga.
0: No, sí, bueno, sé el rumbo, pero no conozco.
1: Ya luego de Altotonga empiezas a bajar a San Rafael, a Martínez de la Torre...
0: Ya.
1: Y ya llegas hasta Casitas.
0: Para ir a Casitas, sí. Por bueno. Ahí anda nuestro buen amigo Edgar, por esos rumbos.
1: Bueno.
0: Saludos a Felipe Cepeda. Ha de andar pedaleando su bici.
1: Bueno, pues ahí
0: dice
1: está.
0: Dice que no la presta.
1: Ahí está. Dice Federico.
0: Saludos, Felipe.
1: Es viernes, saludos desde Monterrey, don Ricardo Primo Enrique. Como dato, en la Sultana del Norte se juntan eventos: el béisbol, el juego de estrellas de la Liga Mexicana el domingo. Y el partido del Mundial el lunes, los hoteles hasta el tope. Qué bueno, va a haber mucha derrama. Va a haber mucha derrama de bienestar ahí, de derrama de recursos económicos. Y muy bien, qué bueno por Monterrey. Qué bueno por Monterrey.
0: ¿El partido es el lunes?
1: El juego es
0: Hoy juega la Furia a las 6.
1: Juegan en Guadalajara, en el estadio de las Chivas.
0: Ese va a estar bueno.
1: Dice parte. Fernando Merino, buenas tardes, cafeteros. Hola, Fernando, buenas tardes.
0: Saludos.
1: Bueno, ¿qué? Con nuestros compañeros.
0: Podemos empezar a platicar con nuestros compañeros de SICOM Radio.
1: Pues de una vez.
0: Están en las principales ciudades de nuestro estado.
1: Bueno,
0: está Ari. Ari está en Huauchinango. Ari, ¿cómo estás? Ariadna.
2: Hola, ¿me escuchan?
0: Ya, ahora sí.
1: Muy
0: ¿Cómo
1: bien.
0: Estás? ¿Cómo estás, Ari?
2: Bien, pues aquí difundiendo las actividades, ya estamos listos para la celebración del aniversario de ciudad, pero pues como ustedes saben, justo pasó la actividad y todavía van personas al centro ceremonial La Xochipila, porque pues recordarán que siguen las fiestas en honor de San Juan Bautista, en donde acuden a este centro ceremonial prehispánico a bendecir las semillas, a bendecir el chile, el café, todo lo que se da en esta Sierra Norte, llevan sus eras y sobre todo pues van a pedir por precisamente que no haya estragos por la lluvia. Y bueno, pues hay otra actividad también, justo hoy por la tarde se va a llevar a cabo aquí en el municipio de Huauchinango, en el marco del aniversario de ciudad, van a realizar un conservatorio titulado Las Leyes de Reforma, un espacio que será de reflexión sobre el diálogo, la importancia histórica y este legado de construcción que ha sido pues de la Sierra Norte y de nuestro país. Entonces, pues así comenzarán estas actividades. El próximo mes ya estaremos pues ya de lleno en la celebración.

0: celebración del 170 aniversario como, pues ahora sí como ciudad.
1: Ah, qué padre. No, seguro va a haber unos pachangones, pero a todo dar. Oye, Ari, pero cuéntanos, ¿cómo les ha ido de lluvias?
0: Pues fíjense que de lluvias el día de ayer, pues hubo un poco menos, sin embargo, por la tarde-noche siempre tenemos tormentas eléctricas. Es importante los que nos están escuchando porque sigue habilitado el refugio temporal aquí cerca de la estación, estamos como a 2 cuadras, este refugio temporal que albergará pues a todas las personas que así lo requieren. Y bueno, pues hablando de la lluvia, sí nos ha caído bastante lluvia. Con vientos y sobre todo en algunos puntos críticos siguen este monitoreo constante, tanto el gobierno del estado junto con Protección Civil y el municipio han hecho una labor importante, han tenido reuniones precisamente para salvaguardar a todas las, ahora sí, los ciudadanos. Y bueno, los puntos críticos, como ustedes recordarán el año pasado que lamentablemente hubo fallecimientos, siguen en el monitoreo, como es el río Chapultepec, el río Chiquito, la colonia El Potro, aquí cerca de la estación, lo que es la colonia El Aguacatal, la colonia Valle, no, Nuevo Monterrey, lo que es el Sifón, parte de los ríos. Ustedes saben que nos encontramos en un área natural protegida y bueno, estamos pues con muchos ríos, represas, ahora sí mantos acuíferos, y que esto hace que obviamente con tanta lluvia pues sucedan estas situaciones. Están limpiando los ríos, desasolvando las alcantarillas, y eso es importante porque creo que ya tenemos ahorita la costumbre o cultura de hacer la limpieza con los ciudadanos, y bueno, sé que me están escuchando, espero que lo hagan y sobre todo que tengan a la mano los números de emergencia, la documentación, y sobre todo que sigan las páginas oficiales porque pues siguen en constante monitoreo. Es lo que les puedo compartir en torno al clima, pero hoy tenemos, bueno, está el solecito, está medio nublado, se siente un poco de bochorno, pero por la tarde noche ya empieza un poco la lluvia y bueno, algunas pues con tormenta eléctrica.
2: Oye, Ari, hablas de un refugio temporal para las personas que lo requieran. ¿Hay alguna referencia para dar con él? ¿Cómo llego ahí? ¿O te sabes la dirección?
0: Es en la colonia El Potro, en la calle Artículo 115, pues en donde todos ubicamos el recinto ferial, donde se lleva a cabo pues actividades importantes, pues todo lo ahora sí está en el punto central porque está sobre la carretera México-Tuxpan. Y justo del lado derecho hay tres empresas de automóviles, no quería decir los nombres, pero justo está justo sobre la escuela Conalep, y a la vuelta está en la calle Artículo 115. Y bueno, pues está habilitado ya. El gobernador la semana antepasada estuvo aquí con los grupos de emergencia, tanto Protección Civil Estatal, bomberos, Guardia Nacional, infinidad de estos cuerpos de emergencia que hicieron precisamente como tipo de monitoreo para saber cómo en situaciones que se susciten nuevamente puedan ellos estar con las motobombas, las sierras, todo el equipo sorprendente, y habilitaron ya todo lo que es el albergue, desde el área de salud, hay una área específica para los niños, otra área psicológica, atención para los adultos mayores, y al final está la cocina, en donde ahí elaboran los alimentos para las personas que así lo requieran. Entonces, es uno de los refugios temporales que está habilitado al 100% y que gracias al gobierno, gracias a las dependencias de esta microrregión 02 con el municipio, están trabajando para que pues cualquier situación, porque bien decía el gobernador, se esperan lluvias para los próximos meses y bueno, estamos preparados al 100 con estos refugios.
1: O sea, qué bueno que la autoridad se pone las pilas, ¿verdad?
2: Claro.
1: Qué bueno.
2: Oye, entonces el punto de referencia es el recinto ferial.

0: Sí, es el centro principal en donde está el recinto ferial, y bueno, ya todo mundo lo ubicamos, y que recuerdo que albergó pues de muchos municipios, de Tlaola, estaban de Huauchinango, de La Venta, de varias comunidades. Entonces creo que es uno de los albergues mayor, bueno, completos, pero no nada más es este, hay otros que han habilitado, como en Tlaola, en Chiconcuautla, en Zetamena, en la parte baja de Pantepec, Jicotepec, Tlacuilotepec. En cada uno de los municipios al menos tienen tres habilitados, ya sean en las escuelas más cercanas a la cabecera o en las iglesias. Entonces, aparte de este refugio, hay otros más, pero el que más está completo pues es el del recinto ferial.
1: Muy bien.
2: Qué padre.
1: Gracias, Ari.
2: Muchas gracias.
0: Saludos, excelente fin de semana.
2: Igualmente, dice Fernando. Hola, dice Fernando Merino. De Altotonga sigue Atzalan, luego Tlapacoyan, luego Martínez de la Torre y después San Rafael. En toda esta zona hay unas acamayas, Enrique, exquisitas.
3: Además de cultivar el café, cultivan tabaco.
2: No, y
3: hacen unos puros.
2: Y en los ríos, acamayas. Qué bárbaro. Porque la acamaya es de agua dulce. Entonces hay unas acamayas, yo he comido por estos rumos unas acamayas de chuparse los dedos. Bueno,
1: podemos ir a Tehuacán, ahí está Miriam. Hola, Miriam.
4: Hola, buenas tardes.
1: ¿Cómo estás?
4: Bien, bien, aquí saludándolos con mucho gusto.
1: Oye, Miriam, platícanos, ¿hay alguna actividad este fin de semana en el municipio de Tehuacán?
4: Comentarles que en el municipio de Tehuacán, pues bueno, se mantienen sobre todo actividades culturales que se estarán realizando en la explanada municipal. Sin embargo, hay municipios aledaños, como es el caso de Ajalpan, donde estarán desarrollando también actividades todavía en el marco de la celebración de San Juan Bautista. Se tienen contempladas, pues bueno, actividades religiosas, también procesiones, y en este caso, pues bueno, también se estarán realizando algunas actividades artísticas como parte, pues bueno, también de esta celebración. Las autoridades anunciaron, pues bueno, la realización de una cabalgata que se estará llevando a cabo el 28 de junio a partir de las 11 de la mañana. La salida será en la glorieta del Monumento a la Identidad de este municipio de Ajalpan y estará llegando al Centro Deportivo Ecuestre ubicado en el Cerro Colorado El Charro. Entonces, pues bueno, se hizo la invitación a la población a participar en estas actividades y bueno, también se tienen, pues bueno, ya actividades religiosas que también se estarán desarrollando a partir de este día viernes, donde se contempla, pues bueno, también una procesión que dará inicio a las 5 de la tarde, luego se tiene contemplada una celebración eucarística a las 7 de la noche, y para el día sábado también se tiene contemplada esta misma actividad que corresponde a una procesión y una celebración eucarística de 5 a 7 de la noche. Y bueno, finalmente las actividades estarán culminando el día domingo 28 de junio, siendo pues una parte de las actividades que se estarán realizando, sobre todo en esta región de Tehuacán y bueno, en el municipio de Ajalpan específicamente. Por ello, pues bueno, se hizo la invitación a la población a participar en estas actividades que tienen, pues bueno, también como fin, pues bueno, celebrar a San Juan Bautista.
1: Oye, o sea que sigue la fiesta de San Juan Bautista.
4: Sí, así es, efectivamente. Sobre todo en el municipio de Ajalpan es donde todavía se mantienen estas actividades que iniciaron el pasado 24 de junio y bueno, se estarán manteniendo durante todavía este fin de semana. Habrá presentaciones también musicales como Radito Colombiano y la banda Tierra Mojada en este municipio al día 27 de junio a las 10 de la noche y será en la explanada municipal donde se podrá, pues bueno, también participar en estas actividades artísticas.
1: Miriam, que bueno, yo nunca me imaginé que San Juan Bautista pues fuera tan socorrido y tan conocido en infinidad de poblaciones.
2: Que tuviera tanto jale.
1: ¿Verdad? Claro, es un personaje importante.
2: Sí.
4: Sí, de hecho, hay varios municipios que celebran, pues bueno, también a este santo, y bueno, recientemente también comentábamos actividades que se estuvieron desarrollando en el marco del Día del Padre, y bueno, también de esta celebración en el municipio de Tepanco de López, donde también se degustó del adobo de carnero, y bueno, son parte también de las actividades que se desarrollan en el marco de esta celebración, y bueno, también tiene una importante presencia, sobre todo de creyentes, que pues bueno, también buscan participar en estas actividades.
2: ¿Cómo no? Bien. Fíjate, muchas gracias.
1: Gracias, Miriam.
4: Excelente tarde, saludos.
2: Dice la maestra Maribel. ¿Se acuerdan de mi cuñado Paco Díaz?

0: Hermoso, que llevaba chiles en nogada al Pereira. Yo me acuerdo perfectamente de Paco Díaz Hermoso. De los chiles no me acuerdo, se ve que ese día no fui, pero sí me acuerdo de él perfectamente bien. Era hijo del doctor Díaz Cabrera. Y no, fíjate que el día que terminó la prepa, su papá, que era el doctor Díaz Cabrera, le dio un regalo de esos que nunca se olvidan. Le compró un auto Renault Dinalfin.
1: ¡Ah, qué buen
0: regalo! El Dinalfin era un carro deportivo. Sí,
1: sí. Chaparrito.
0: Como de carreras. Le compró su Dinalfin a Paco Díaz Hermoso.
1: Era de la línea del Gordini.
0: No, el Gordini era de pasajeros normal, no.
1: También de
0: el Dinalfin era chaparrito, te tenías casi que sentar en el... Era de carreras.
1: Ya.
0: Eso le regaló a tu cuñado Paco Díaz Hermoso.
1: ¡Qué regalazo!
0: Maribel, un regalazo, sí, sin... Dice la 1857, buenas tardes, Enrique Ricardo.
1: Buenas tardes.
0: Me llamo Felipe. Don Felipe es la persona que llama para que usted le eche la mano. Su celular es 2204-271857, si usted lo quiere ayudar. Bueno.
1: Podemos ir a Libres. En Libres está Elia. Elia, ¿cómo estás?
2: Hola, hola, ¿qué tal? Gustan saludarles. Bien, aquí con lo que es pues ya el calorcito a esta hora del día en el municipio de Libres. Hoy sí es un día soleado, en días anteriores pues sí tuvimos un poquito la presencia de lo que fue un cielo nublado, pero bueno, pues ahorita por el momento pues no se ha presentado lluvia como justamente en los días anteriores, justamente en el marco de lo que es la celebración a San Juan Bautista.
1: Siguen las celebraciones, ¿verdad?
2: Sí, justamente es lo que escuchaba también a los compañeros en compartir,
1: sí,
2: pues
1: Miriam,
2: parte de las actividades que se desarrollan en el marco de esta celebración, y efectivamente, como les había comentado también en ediciones anteriores de Café con Piquete, pues justamente que pues estas celebraciones iban a estar activas hasta el día 28 de junio, y bueno, pues todavía estamos pues disfrutando de cada una de estas actividades. Justamente para el día de hoy, viernes 26 de junio, va a haber un baile sonidero para todas las personas que gustan de disfrutar justamente de esta música, de este ambiente, pues estará con aquí en el municipio de Libres el sonido fantasma, y también el día de mañana pues se contará con la presentación de los Cardenales de Nuevo León. Entonces, bueno, pues serán actividades para este fin de semana y disfrutar, y ya para el 28 de junio pues va a haber lo que es el Festival del Pulque y la Barbacoa, asimismo también una expo ganadera. Esto como parte pues de las actividades que conforman pues esta celebración patronal. Y también, bueno, compartirles que justo en el marco de esta celebración, pues como lo comentaba mi compañero de Acatlán, justamente hace 8 días, pues compartirles que tuvimos la oportunidad de pues presenciar, ¿verdad?, esta danza del Tijuana y Chupetixa de Acatlán de Osorio, que estuvo presente en el municipio de Libres, formando parte de una peregrinación que partió del barrio de Tetela rumbo a la parroquia del municipio. A lo largo del recorrido, pues la población pudo observar la presentación de esta danza que lleva más de 135 años en la Mixteca poblana, y que el 29 de mayo de 2026 en el Diario Oficial de la Federación fue declarada como Patrimonio Cultural Intangible del Estado de Puebla. Esto justamente compartido por lo que es el director profesor Miguel Ángel Márquez, conocido en el ámbito cultural como Chino Márquez, quien mencionó que este año es su sexta visita al municipio de Libres, dando inicio así con su agenda cultural, que bueno, se encontrará activa por el momento hasta el mes de marzo de 2027. Y bueno, justamente también compartió que la danza de Tecuane es la trama de la cacería del jaguar, donde el viejo Lucas y el viejo Moranchi, que son las dos personas o comandantes que llevan las banderas, que guían a sus hijos para poder atrapar a este animal que se comía o asolaba a sus tierras y sus animales. Y bueno, pues esto es parte del contexto que nosotros pudimos pues también obtener al momento pues de presenciar esta danza. Esto ha sido parte de las actividades pues culturales que se llevan en el marco de lo que es esta celebración patronal. Y bueno, pues también continuando con más fiestas, pues como ustedes saben, se acerca la celebración en honor a San Pablo y San Pedro. Justamente pues aquí en el municipio de Libres hay una comunidad que se llama San Pedro, y justamente pues estará celebrando el próximo 29 de junio a las 2 de la tarde, pues una misa, y también en las vísperas para recibir la cuelga, pues también se otorga comida. Entonces, pues por aquí en la región seguimos de fiesta, aquí en el municipio, y también, por supuesto, en el caso del barrio de San Pablo, también estará llevando a cabo diferentes celebraciones el 29.

0: 14 de junio, pues para celebrar justamente, para llevar a cabo esta celebración patronal. Entonces, pues, por fiesta aquí en el municipio, pues no vamos a parar.
1: Oye, no, qué cantidad de celebraciones y festividades. Oye, y Pedro y Pablo, es, acuérdate, aquí en junquito al municipio en Puebla, están los municipios de San Pedro, Cholula y San Andrés. Entonces, así es. Eran hermanos, por eso los así nombres. En el caso de Libres, esta población es por San Pedro y San Pablo.
0: Así es, justamente como les comentaba, uno es un barrio, que es el barrio de San Pablo, y bueno, el otro es una comunidad que se llama San Pedro. Entonces, pues es ahí donde se celebra a estos santos, y bueno, pues también cada uno, pues con sus características particulares, también tomando en cuenta, por supuesto, a grupos dancísticos de lo que es, claro, el municipio de Libres, quienes pues acompañan estas celebraciones, por supuesto, en este caso, pues la misa, que también pues es uno de los aspectos pues fundamentales en las celebraciones patronales, y bueno, por supuesto, también pues los antojitos, toda la gastronomía que se hace presente en lo que son estas ferias patronales, o los juegos, llegan a ver también las actividades pues recreativas, en este caso también hablando pues de los juegos tradicionales que también se hacen presentes. Ya en este año pues ya estaremos dándonos cuenta pues cuáles se continúan llevando a cabo y cuáles no, pero pues bueno, es importante también seguir manteniendo vivas estas tradiciones que por supuesto pues dan identidad en este caso pues a cada celebración patronal.
1: Así es, Elia.
2: Muy bien.
1: Bueno, pues vamos al primer refil. Gracias, Elia.
0: Gracias a ustedes. Excelente fin de semana.
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4: ¿Qué tal? ¿Cómo le vaya? Son buenas tardes. Y esta es la información más importante de la jornada que le proporciona SICOM Noticias. El gobernador de Puebla, Alejandro Armenta, realizó un recorrido de supervisión por el Paseo de Campeones y Campeonas, una obra de infraestructura urbana y deportiva que busca reconocer la trayectoria de 22 destacadas y destacados deportistas poblanos, al tiempo de brindar nuevos espacios de convivencia, reacción y activación física para miles de familias. Este proyecto, que representó una inversión de 108 millones de pesos con una intervención de 130.242 metros cuadrados, beneficiando a más de 1.54 millones de habitantes, 21 colonias de la capital poblana. Como parte de las estrategias permanentes para fortalecer la seguridad y garantizar la tranquilidad de las familias, autoridades de los tres órdenes de gobierno desplegaron un operativo interinstitucional vía terrestre y aéreo en el municipio de San Martín Texmelucan. En la acción coordinada participó la Secretaría de Marina, Defensa Nacional, Guardia Nacional, Policía Estatal y corporaciones municipales, quienes realizaron recorridos de vigilancia y prevención al ser Texmelucan una de las regiones con mayor actividad económica, comercial y poblacional del estado. La estrategia contempló la identificación y retiro de cámaras de videovigilancia instaladas de manera irregular, conocidas como cámaras parásitas. El secretario de Educación Pública del Estado de Puebla, Manuel Viveros Narciso, inauguró la primera mini Olimpiada Estatal de Educación Preescolar, Pequeños Atletas en Acción, con la participación de 846 alumnas y alumnos de provenientes de las regiones de Valle de Cerdán, la Sierra Norte, Negra y Nororiental, así como Atlixco, Angelópolis, Mixteca y Tehuacán. Las y los participantes obtuvieron su pase a la fase estatal después de superar las etapas internas, zona, sector y microrregión, en proceso que involucró a más de 144.000 niñas y niños de educación preescolar pertenecientes a más de 4.900 instituciones educativas. La célula del bienestar animal que construye el gobierno del estado en San Francisco Totimehuacán estará dedicada al rescate, rehabilitación y reinserción de los animales que han sido víctimas de maltrato o crueldad. La coordinación entre Instituto de Bienestar Animal, colectivos y asociaciones civiles logrará coadyuvar una óptima atención para todos los seres vivos domésticos que por alguna otra razón permanecían abandonados y hoy contarán con un nuevo hogar. Hasta aquí la información más importante. 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Yo soy Leti Torres y nos vemos y nos escuchamos en una hora.
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0: rey Elvis.
1: Elvis, sí.
0: Resulta
1: sí.
0: que un día como hoy, pero en 1977, Elvis hace su última presentación en vivo.
1: Sí, la última presentación de su vida.
0: Claro.
1: De su vida.
0: Y esta es la última canción que canta en público.
1: Sí, sí.
0: No puedo evitar enamorarme, se llama.
1: Y lo curioso es que fallece 20 días después.
0: Bueno, es 26 de junio y él muere el 16 de agosto.
1: Sí, 20 días después.
0: En Graceland.
1: En su casa, allá en Tennessee. Sí, sí, sí.
0: Así ya estaba fue. Muy mal.
1: Estaba muy mal de tanto sándwich. De tanto sándwich que comía.
0: Y un misterio, ¿verdad?
1: Sí.
0: La muerte de Elvis. Sí.
1: Pues se murió en el baño.
0: Un ícono.
1: Estaba haciendo del 2.
0: Sí.
1: Y entonces sentó en el baño y empezó a pujar. Y a la hora de pujar, que le da un infarto y ahí quedó. Y se levantó, todavía alcanzó a levantarse y se fue de boca y ahí quedó. Así lo encontraron y ya. Bueno. Pues
0: en paz descanse el rey.
1: Sí.
0: El rey Elvis.
1: Sí, sí, sí.
0: Podemos saludar a Enid. Enid está en Izúcar de Matamoros, en Sicom Izúcar. Hola, Enid.
2: Hola, ¿qué tal? Buenas tardes.
0: ¿Cómo estás?
2: Muy bien, gracias. Aquí escuchando de actividades que se tendrán en distintos puntos del estado.
0: Oye, y platícanos, Enid, en Izúcar, ¿siguen las fiestas por San Juan Bautista o ya le cambian?
2: Sí, se realizaron efectivamente las actividades eucarísticas en distintas colonias, barrios aquí en Izúcar de Matamoros. Bueno, llevan el nombre de Juan y es por ello que realizan esa festividad en honor a San Juan. Y bueno, pues se continúa también con esas actividades eucarísticas, pero se cambia también para este fin de semana a distintas actividades que involucran música. Y en esta ocasión también senderismo, para que quienes nos sintonicen, bueno, pues sepan que pueden acudir este fin de semana aquí al municipio de Izúcar de Matamoros y disfrutar de estas actividades que les estaré compartiendo. Pero antes de ir directamente del fin de semana, quiero compartir que justamente en este momento se está desarrollando una actividad que es de interés, de importancia para la población aquí en el municipio, y es que se está desarrollando una feria del empleo izucarense. Distintas empresas e instituciones que se encuentran aquí en nuestro municipio están dando a conocer sus vacantes, esas oportunidades para que, bueno, pues la población que desea encontrar un empleo, que desea otorgar sus servicios, bueno, pueda estar acudiendo. Esta feria se está realizando en el portal de Casa Colorada, que está a un costado del Zócalo de esta ciudad, y estará activa hasta las 3 de la tarde. Entonces, para que todas las personas

0: personas puedan acudir con esa solicitud de empleo y puedan conocer las oportunidades que existen aquí en nuestro municipio para que, bueno, puedan contar con esa ocupación laboral y que no se les pase, pues, también de esta actividad que es de interés e importancia. Y hablando de aquellas actividades que sí nos invitan más a la distracción, a la diversión, este próximo 28 de junio, que es este siguiente domingo, se estará realizando una actividad de senderismo. Se efectuará en la colonia, en la comunidad de San Carlos. Ahí es donde se estará desarrollando esta actividad, que es ideal para disfrutar de los paisajes naturales, para que se puedan ejercitar, pero también convivir en familia o acudir con amigos. Además, también no podemos dejar de mencionar que, como se han presentado lluvias aquí en nuestro municipio, vaya, pues los paisajes que se encuentran, en este caso, en los cerros de San Carlos, bueno, pues se vuelven completamente únicos por lo enverdecidos que estarán esos pasajes donde se estará desarrollando el senderismo. Iniciará a las 7 de la mañana, es el horario en que invitan a los interesados a que acudan, y el punto de reunión será justamente la entrada del parque acuático que se encuentra en esta comunidad, que, bueno, pues lleva también el mismo nombre, San Carlos. Importante para las personas que disfrutan de este tipo de actividades, que lleven agua, que usen un calzado cómodo, que no olviden su bloqueador, aunque sí ha estado lloviendo, la realidad es que, bueno, pues el sol siempre está presente cada mañana, cada tarde en nuestro municipio, entonces es importante protegerse contra los rayos del sol. Si pueden llevar alguna gorra o un sombrero, bueno, pues también que lo puedan hacer. Y mencionamos para la población que nos sintoniza aquí en el centro de Izúcar de Matamoros o visitantes que se encuentren en nuestra ciudad y se quieran sumar a esta actividad de senderismo, bueno, existirá un transporte gratuito que saldrá desde el centro de Izúcar de Matamoros hacia la comunidad de San Carlos, y la hora de salida será a las 6 de la mañana este próximo domingo 28 de junio en Casa Colorada. Este es el punto de reunión para quienes salen desde aquí de Izúcar de Matamoros, o bueno, el llegar justamente hasta la comunidad de San Carlos, y allí a partir de las 7 de la mañana pues nos estarán reuniendo para empezar a realizar esta caminata, este senderismo, donde van conociendo sobre la flora que existe en nuestro municipio, también la fauna, pero sobre todo sumándose a estas actividades físicas, deportivas y también de convivencia. Y más tarde, esta misma fecha, 28 de junio, en el Zócalo de Izúcar de Matamoros, se estará realizando nuevamente este domingo cultural, donde se presenta algún artista. En esta ocasión se trata de un cantautor oriundo de nuestro municipio, Santiago Sánchez. Él estará en el Zócalo de nuestra ciudad a partir de las 6 de la tarde para compartir un poco de su música, de su talento, y bueno, tener esas tardes de baile, de canto con todos los habitantes aquí en Izúcar y también visitantes, como bien mencionaban respecto a las festividades religiosas, pues muchos habitantes o connacionales regresan a sus lugares de origen para vivir justamente de estas actividades eucarísticas y así también pues no perderse de estas actividades culturales o bien deportivas. Eso es lo que se estará realizando este fin de semana aquí en Izúcar de Matamoros.
1: Oye, pues muy completo, Beniz. Yo creo que no se van a aburrir y habrá para todos los gustos. Lo que es curioso es que estas celebraciones, estas misas en honor, en este caso a San Juan Bautista, ¿con una misa empieza el festejo o se concluye, verdad?
0: Es correcto, es así como se realizan aquí en, bueno, realmente yo creo en distintos puntos cuando se habla de actividades eucarísticas, pues siempre están los novenarios, ¿no? Esas claro. Misas o conmemoraciones previas a la fecha grande, que es como se le llama, y bueno, pues también aún después de que pasa esa fecha grande, continúan con estas actividades como agradecimiento

0: y como cierre, ¿no?, de la festividad. Entonces sí, se culmina también con una misa, y algo que siempre destaca en estas actividades, también aquí en nuestra región se celebra a San Pablo, me escuchaba que mencionaban, ¿no?, San Pedro, San Pablo, también en la comunidad de San Pedro Calantla, San Pablo Anicano, que son localidades cercanas a nuestro municipio, se realiza también estas festividades, que bueno, pues ya serán en los próximos días que se den a conocer más detalles, pero no faltan las tradicionales mañanitas, las misas y las procesiones que siempre piden por las siembras, ¿no?, por las lluvias, que sean lluvias adecuadas para que, bueno, pues la siembra que han efectuado pues rinda esos frutos que tanto se esperan. Entonces, son también de las actividades que ya se estarán también realizando aquí en el municipio.
1: Muy bien.
2: Pues a todo dar.
1: Gracias, Enid.
2: Muchas gracias.
0: Gracias a ustedes. Excelente fin de semana.
1: Igualmente para ti, Enid. No sé si hay llamadas.
2: Fíjate que sí, ya hay varias.
1: Mira, amigos cafetómanos.
2: Mira, Gustavo Carreto dice, cafetero.
1: Saludos, Gustavo. Tardes.
2: Comento que también en Cuetzalan se comen riquísimas acamayas. Debe ser, yo ahí nunca las he probado, pero en los otros lugares sí. Dice Fernando Merino que a Elia le faltó decir que las ferias del municipio de Quimixtlán se festeja San Juan, y en Chilchotla se festeja San Pedro y San Pablo. En este municipio están en la sierra de Nororiental, cerca del Valle de Cerdán. Bueno, muy bien, la 3775. Buenas tardes, amigos cafete. Recordemos que Libres pertenece a la antigua región San Juan de los Llanos, por lo que la fiesta se hace grande, no, claro. Claro. La región, especialmente en Tepeyagualco de Hidalgo, existe la leyenda de que el día de San Juan se abre una montaña que tiene en su interior y que tiene un gran tesoro, y que las personas que logran entrar salen al año siguiente, y los que logran salir salen muy ricos, pero locos.
1: Ah, no, pues no, entonces ¿para qué entro?
2: También se cuenta que en el día de San Juan, en las selvas y bosques, hacen fiesta los chaneques, los tlaloques, los aluches y demás duendes, dice el profesor Arturo Rojas Brucheta.
1: Personajes de la mitología.
2: 5626, estimados cafeteros. Ayer mencionaban que en las carteras le faltó mencionar un monedero que se colocaba. Claro, había unos monederos que se colocaban en el cinturón para guardar las monedas. Sí, cómo no.
1: Era una especie de estuche para la navaja, pero horizontal.
2: Para meter las monedas era una como sí, bolsita sí, de cuero. Dicen, Morelia todavía los venden en una tienda que se llama Fábricas Margallán. Saludos, muy bien, voy a ir. Saludos. A Morelia, voy a ir a Morelia a comprarme uno, gracias.
1: Un monedero.
2: Sí, sí. ¿Quién falta?
1: Podemos saludar a Carlos Manelique, él está en Acatlán. Carlos, ¿cómo estás?
3: Hola, ¿qué tal, caballeros? Muy buenas tardes.
1: Como ¿cómo le va, caballero?
3: Siempre es un placer saludarlos.
1: Oye, Carlos, platícanos, en esta región de Acatlán, supongo que también hay fiestas en honor a San Juan Bautista, ¿verdad?
3: Es correcto, señor. De hecho, el día miércoles se llevó a cabo el tradicional y pues saludo masivo anual por parte de las danzas de Tecuanes. Aquí en Acatlán de Osorio, esta vez participaron 13 danzas y por supuesto, sin duda, pues es una expresión artística bien importante aquí en Acatlán. Ya escuchábamos a Elia, que se presentaron los tecuanes de Chino Márquez por allá, y pues también aquí en Acatlán tuvimos participación en estas festividades de San Juan Bautista, que precisamente pues también llevaron diferentes actividades culturales. Hoy se cierra con la presentación especial de la compañía folclórica Acatlán. A partir de las 8:00 p.m, todas las personas que gusten pues podrán disfrutar de los diferentes cuadros folclóricos a cargo de esta compañía. Esto se llevará a cabo en la explanada Miguel Hidalgo, y es de esta manera como están cerrando las actividades toda una semana de las festividades en San Juan Bautista, y precisamente pues la parroquia de San Juan Bautista, ubicada en el corazón de Acatlán, pues es nuestro santo patrón, señores.
1: Oye, fíjate, todos en todos los lugares, en todas las poblaciones, de cualquier tamaño, siempre hay un patrono, hay un protector, ¿no? Acudimos a la protección celestial en cualquiera de estas figuras o personajes, ¿verdad?

0: En el caso de la ciudad de Puebla, ¿quién crees que nos protege, Carlos?
1: No sé, se me ocurre.
0: El arcángel.
2: Aquí San Miguel.
0: El arcángel San Miguel.
2: El arcángel es el patrono de Puebla.
1: Muy bien, nosotros celebramos a San Miguel, sí, el 29 de septiembre.
0: Y entonces, fíjate que nos da mucho gusto que no se pierda esta tradición de venerar al patrón, de pedirle. En el caso de San Juan Bautista nos platicaban, coincide su fiesta, porque él bautizaba, ¿sabes? Y entonces, bueno, pues con el agua, y eso tiene mucho que ver con el ciclo agrícola. Entonces le piden su bendición para que el ciclo agrícola sea abundante, que no tenga mayor problema por las condiciones del clima o por cuestiones de alguna plaga, sino que sea rendidora y nos dé de comer a todos, porque el trabajo que se hace en el campo, al final no tendríamos que comer aquí si no es por el trabajo de nuestros amigos de los distintos municipios, y todos, cada uno en su especialidad, ¿verdad?
1: Sí, claro, aquí ya para la región ya algunos agricultores están preparando para la siembra del cacahuate. Esto lleva también pues diferentes etapas, pero ya vemos a nuestros amigos agricultores, a todos los amigos que se dedican al campo, empezar a trabajar ya sus tierras para esta actividad.
0: Así es. Carlos, muchas gracias.
1: Muchísimas gracias. Nada más, si me dejan compartir, claro, una actividad bien importante aquí en la región, el torneo de feria de San Pedro Yeloistlahuaca, que también está de feria, pues están convocando a todos los equipos, más de 18 equipos. Esto se llevará a cabo este día sábado, y por supuesto, todos invitados a disfrutar de este gran torneo tradicional. Inicia también la final el día domingo. Mucha actividad deportiva, entonces invitarlos a que visiten San Pedro Yeloistlahuaca, que como bien les comento también se encuentra de feria, y sin duda esta actividad, que son dos campos los que estarán pues vigentes, disponibles para que se lleven a cabo estos encuentros deportivos, donde participa Tulcingo, Atlixco, San Pablo, San Pedro, Tlapa, Deportivo Acatlán, Huitzilopochtli, vienen de muchos lugares, es un evento extraordinario. Sería parte de la invitación para todos y agradecerles el espacio. Muchísimas gracias, caballeros, y nos escuchamos el próximo viernes en otro Café con Piquete.
0: Oye, Carlos, nada más una duda. ¿Esto de torneo relámpago es de básquetbol?
1: Fútbol, señor.
0: Ah, de fútbol.
1: Es el torneo tradicional de feria. Fútbol.
0: Ah, muy bien, muy bien. Oye, pues va a estar muy emocionante entonces.
1: Sí, vienen estos equipos representativos, le comento, de diferentes municipios. Viene Iscaquixtla, viene Tulcingo, Santa Clara, Huitzilopochtli, Santa Inés, Aguatempan, Totoltepec de Guerrero, Guadalupe, Santana. Y bueno, también el Deportivo Acatlán estará haciendo presencia. Y como le comento, se llevará a cabo en dos, de manera simultánea, en dos sedes, en el campo de la Unidad Deportiva de San Pedro y en el campo de la Unidad Deportiva El Tecolote. Es pues la invitación para que todos los amigos lleguen, se concentren con las familias y apoyen a su equipo favorito.
0: Claro, que sea una fiesta de goles, de jugadas interesantes, de emociones, porque de eso se trata.
1: Es correcto, señor. El fair play y sobre todo el juego limpio y la sana convivencia.
0: Eso. Es un juego, así es que no hay que desbordar pasiones. Gracias, Carlos.
1: Gracias, nos escuchamos pronto.
0: ¿Qué tal con las actividades del fin de semana?
2: Muy bien, déjame decir, en el fraccionamiento Lomas del Sol asaltan a cada rato. Los del colegio Esparza lo agarran de estacionamiento. Dice, la calle principal del fraccionamiento ya la volvieron pública y la toman como bulevar de alta circulación. Bueno, Lomas del Sol está allá por la... Está por aquí cerca. Cerca por donde está la colonia Guadalupe Hidalgo también. Por donde está el Chapulco.
0: Ah, para que se ubique ustedes más o menos a la altura de la 24 Sur y el Periférico Ecológico.
2: Por ahí.
0: Por esa zona, vaya.
2: Por ahí. Por ahí está Lomas del Sol. Bueno, ya estuvo.
0: Pues curiosamente, dice don Enrique, 26 de junio de 1899, cae un rayo en la casa número 1 de la antigua calle de Pimentel, o sea, la 6 Poniente y la 7 Norte.
2: ¿Dónde está usted, María Gloria?

0: Fría.
1: Ahí mero cayó un rayo.
0: Para acabar pronto.
1: Y un día como hoy también, 26 de junio, pero en 1910, cayó un rayo en la plaza principal de la ciudad de Puebla.
0: Sí, en el Zócalo, quiere decir.
1: Ha habido, bueno, hay reportes de que los rayos caían, en el caso del Zócalo, algunos en la espada de San Miguel. Por eso se le quitaba la espada o se la robaban.
0: Sí.
1: Pero algunos rayos llegaron a caer en su espada.
0: Sí, sí, claro.
1: Otros en los árboles. Claro. Hay otro reporte de un rayo que cayó exactamente sí. Donde está la entrada del pasaje al ayuntamiento.
0: También.
1: El pasaje francés que
0: también
1: le llamaban.
0: También ahí hubo.
1: Un rayo.
0: También.
1: Sobre todo por la temporada que estamos viviendo.
0: Temporada de rayos y centellas.
1: Sí, sí, sí. Que empieza.
0: Bueno.
1: Ya este año.
0: Bueno.
1: Pues, ¿qué? Yo creo que ya nos vamos, ¿no?
0: Yo ya me voy, sí, sí, sí. Gracias, Alina.
1: Alina, apaga y vámonos.
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8: ¿Qué tal? ¿Cómo le va? Muy buenas tardes. Esta es la información más importante de la jornada que le proporciona SICOM Noticias. Los trabajos de rehabilitación de la Gran Avenida a cargo de la Secretaría de Infraestructura del Estado registran ya un avance del 35%. La obra contempla labores de repavimentación y mejoramiento de la superficie de rodamiento, acciones que permitirán brindar mayor seguridad y agilidad a quienes transitan diariamente por este corredor. Esta intervención forma parte de la estrategia de modernización de la infraestructura urbana impulsada por el gobernador Alejandro Armenta. El gobierno del estado, a través de la Secretaría de Infraestructura, continúa con la pavimentación y rehabilitación de vialidades en la capital, Tlacotepec de Benito Juárez y Jicotepec, con 3.57 kilómetros atendidos en beneficio directo de 300.000 habitantes. Entre las obras principales destaca la colocación de carpeta asfáltica en las gasas y entronques del periférico ecológico y la lateral de

0: autopista México-Puebla, que presenta un avance del 91%. Con el objetivo de fortalecer la prevención, atención y erradicación de la violencia contra las mujeres y niñas, la Secretaría de Seguridad Pública, a través de la Unidad de Atención Inmediata a las Mujeres, llevó a cabo una serie de actividades en distintos municipios del estado. Entre ellas destaca una mesa de seguridad, una jornada mediante la cual se acercaron servicios de orientación, información y acompañamiento a la población femenina, además de promover sus derechos, y se dieron a conocer los mecanismos de prevención de la violencia de género y un foro de prevención y sensibilización que reunió especialistas y autoridades. Acuda este domingo a la vía recreativa metropolitana, que se realizará de 7 de la mañana a 13 horas. El recorrido comienza en la recta Cholula, continúa por la zona de Teciutlán Sur y el bulevar Atlixco. Se incorpora en la avenida Juárez, desciende por la calle 15 Sur hasta el Paseo Bravo. Pasa por el centro histórico y finaliza su trayecto más amplio en el Parque Ecológico Revolución Mexicana. Recuerde que esta actividad está enfocada para que peatones, ciclistas, patinadores, corredores y mascotas disfruten libremente de las calles. La Comisión Reguladora de Telecomunicaciones dio a conocer el calendario oficial para que los usuarios de líneas telefónicas de prepago vinculen su número telefónico. El registro deberá realizarse de acuerdo con el último dígito del celular y tendrá fechas límite específicas entre agosto y diciembre de este año. La dependencia advirtió que al concluir cada periodo, las líneas que no hayan sido vinculadas serán suspendidas. Los usuarios pueden consultar más información y realizar el trámite en el portal registratulinea.crt.gob.mx. Hasta aquí la información más importante. 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Yo soy Leti Torres y le deseo un extraordinario fin de semana.
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0: Alina, me pones estas canciones, luego no quieres que den ganas de...
1: ¿De qué?
0: Y es viernes, no le haga usted, ¿verdad? Y coincide, usted auditorio que me está escuchando. Y hace calor, no hombre. Bueno, señoras y señores, ¿cómo les va? Bienvenidas, bienvenidos. Está iniciando su programa con sentido preferido, que se llama El Son del Notición, totalmente en vivo a través de los micrófonos de SICOM Radio, la radio de las y los poblanos. Estamos transmitiendo la señal original desde 105.9 de frecuencia modulada. Hoy es viernes ya, se termina la semana, viernes 26 de junio del 2026. Bueno, pues seguimos viviendo el torneo de fútbol más importante del planeta, eso sí se puede decir.
1: Sí.
0: Muchos partidos ya hay eliminados. Mañana en la noche se sabrá a quién enfrentamos. En fin, esto todavía le cuelga, ¿no? Todavía falta y se sigue viviendo la fiesta. Ojalá y ya se terminen los desmanes, ya que se porte bien la afición. ¿Cómo estás, Laura?
1: Yo estoy bien. ¿Y tú, Beto? ¿Qué tal estás?
0: Es que hace señas, Humberto.
1: Ay,
2: como
1: no.
2: Un péndulo. No me parece que este chico sea muy listo.
1: Pero a ver, se supone que el que ya está más que calificado para ser el rival de México es Ecuador, ¿no?
0: No se sabe. Ah, no, pero... no estemos especulando.
1: Pero
3: no lo sé.
1: Especialmente. ¿Es Ecuador?
0: Mañana sabremos.
1: ¿Qué tal para ti sería un Ecuador?
0: Yo,

0: que además Ecuador se vio bien.
1: Sí.
2: Se vio bien,
0: ¿no? Alemania.
1: Oye,
3: tranquilo, viejo.
0: Bueno,
1: pero oigan, bueno.
0: Comuníquense, ¿no?
1: Sí, 2215-8756-57. Ya saben que ese es su número de teléfono para que se comuniquen con nosotros y nos digan qué van a hacer este fin de semana.
0: Hablando de fin de semana, a partir

0: conviva con la familia, para que haga deporte. Y bueno, estarán cerradas, o estará cerrada la vialidad a los vehículos motorizados, ni autos, ni combis, ni bochitos, ni motos, ni nada, desde las 7 de la mañana a la 1 de la tarde, para que los ciclistas, los peatones, patinadores también, personas que llevan a sus mascotas, disfruten tranquilamente, libremente de esta vialidad. El recorrido metropolitano comienza desde la recta a Cholula, toda la zona de Teciutlán Sur, Boulevard Atlixco, y se incorpora a la avenida Juárez. Después ya desciende por la calle 15 Sur hasta el Paseo Bravo. Pasa por el centro histórico, ¿no? Muy cerca del Zócalo. Y esto finaliza en el Parque Ecológico. Como antes se le conocía como el Parque Revolución Mexicana. Ahora todos lo conocemos como el Ecológico. Desde que inició esta administración encabezada por Alejandro Armenta, se han realizado 17 ediciones de esta vía recreativa, con la participación de muchísimos poblanos, ¿no? Digo, la cantidad es impresionante. Se estima casi 7,800 personas cada domingo, 63% de aumento con esta administración. Así que para que lo tome en cuenta y para que lo aproveche también, ¿eh? De 7 de la mañana a 1 de la tarde, vaya usted, ya a la 1 ya se empieza a sentir calor y ya la circulación a los automóviles ya es normal desde las 13 horas. Bueno, todos los domingos a partir de pasado mañana, 1 de la tarde con 6 minutos. Oye, vamos a la información. Eli Hernández está en Libres, ella está en Libres, pero tiene información sobre el registro que se abrió en Oriental para acceder a módulos de maquinaria agrícola. Usted se dedica al campo, le interesa escuchar esto que pues pone a su disposición el gobierno del estado. Elia, hola.
1: Hola, ¿qué tal? Muy buena tarde, gusto en saludarles desde el municipio de Libres y efectivamente comentarles que en el municipio de Oriental, la Secretaría de Agricultura y Desarrollo Rural, a través de autoridades municipales, comparten con las y los productores agrícolas del municipio que se encuentra abierto el registro para acceder a los módulos de maquinaria agrícola que el gobierno del estado de Puebla, que encabeza Alejandro Armenta, proporciona de manera gratuita con el propósito de fortalecer las actividades de este sector mediante el servicio del Labra, y bueno, justamente para cultivar sus tierras y fortalecer su producción. Para la población que se encuentra interesada en acceder a este servicio, podrá realizar su registro en la Oficina de Proyectos Productivos y Desarrollo Económico al interior de la Presidencia Municipal en un horario de 8:30 de la mañana a 1:30 de la tarde y de 2:30 a 4:30 de la tarde. La documentación que se debe presentar para llevar a cabo su registro es la siguiente: dos copias de INE, una copia de CUR actualizada, una copia de recibo de luz, una copia de certificado parcelario, título de propiedad o documento que acredite la posesión del predio. Cabe señalar que este servicio se encuentra disponible todo el año sin costo alguno, con la finalidad de brindar apoyo a las y los productores agrícolas, facilitar las labores de preparación del suelo y contribuir al fortalecimiento de la productividad del campo. De esta manera es como se reafirma el compromiso de impulsar acciones en beneficio del desarrollo agropecuario mediante acciones que favorezcan el bienestar y la economía de las familias dedicadas a esta actividad en la demarcación. Esta es la información.
0: Perfecto, mire, la verdad es que tiene usted que aprovechar. Ahora sí hay un abanico de oportunidades importantes, el campo no es la excepción. Vaya usted a buscarle, vaya usted a buscarle, porque el que busca encuentra. Eli, ¿cómo está ahorita el clima por allá?
1: Pues justamente platicarles que por el momento tenemos un cielo pues despejado, justamente el solecito de la 1 de la tarde se está sintiendo, y bueno, pues esperemos que más al rato pues permanezca también un clima pues favorable, porque bueno, pues como se había compartido en espacios anteriores, estamos en la celebración patronal ya posterior a lo que es pues el mero día, que es el 24 de junio, en honor pues a nuestro santo patrón aquí en el municipio de Libres. Entonces bueno, pues esperamos que las lluvias no nos visiten en esta tarde, pero bueno, pues estaremos pendientes ante cualquier situación.
0: Sale, Eli, muchas gracias, te abrazo.
1: Gracias, igualmente, excelente.
0: Adiós, vamos con Briselda Sarabia, que está en Acatlán de Osorio. Abrirán ventanillas en Tehuitzingo para que usted acceda a programas de apoyo al campo.

0: Hay oportunidad, dígame si no. Hola, Bris.
1: Hola, Beto, muy buenas tardes y buenas tardes a todo el auditorio. Así es, y es que el día 3 de julio, a partir de las 9 de la mañana, personal de la Secretaría de Desarrollo Rural, pues va a abrir estas ventanillas para, pues, ofrecer diversos servicios que se ofrece por el gobierno del estado y principalmente apoyos a productores del campo. Entre ellos está, pues, el fomento a innovación de apicultura, que, pues, se les va a entregar un equipo para empezar este tema de apicultura en la región de la Mixteca y estará abierta esta ventanilla, así como también habrá una ventanilla que será ofrecida de materiales y equipos para la producción, que también está incluidos ciertos factores para la producción del campo, así como también hay una ventanilla de innovación de la apicultura que también está presente, así como una ventanilla que va de acuerdo al equipamiento de agrícola, que también pues estará presente este tema, así como también programa de apoyo para el sector agropecuario, que también son varias ventanillas las que se están ofreciendo. Algunas son diversas fechas, pero la mayor parte serán esta fecha que te comentaba, que es el 3 de julio a partir de las 9 de la mañana. Las personas que quieran pues acceder a esto deben de llevar ciertos documentos, comprobantes de domicilio, INE y algunas identificaciones, con la finalidad pues de que puedan acceder a estos programas que se estarán ofreciendo en el municipio de Tehuitzingo, aunque cabe mencionar que se van a estar ofreciendo en varios municipios de aquí de la región de la Mixteca, para que esos apoyos impulsados por parte del gobierno del estado puedan llegar a este sector de la población, que es apicultores, así como gente que quiera sembrar alguna situación, o ganaderos, que también pues es lo que prevalece mucho en la región y es un impulso económico en la zona. Esa es la información desde la región de la Mixteca Poblana.
0: Perfecto, Bris, muchas gracias. Oye, ¿cuándo es el mole?
1: ¿Cuál mole?
0: Digo. Nada más fue una pregunta.
1: Para el mole.
0: ¿Eh?
1: ¿Mande?
0: Pregunto que si no te han invitado al mole, alguna fiesta, algo.
1: No, ya he salido en algunas celebraciones, pasó San Juan Bautista también, es una celebración muy pequeña, pero donde normalmente se hacen las tradicionales moles, pues es en otros municipios. Por ejemplo, ya se viene 15 de agosto en el municipio de Chila de las Flores, en Piazla también 15 de agosto, que también son ferias patronales, y ahí pues también dan mole. Entonces pues hay que esperar estas celebraciones, entonces vamos a estar muy pendientes de todo.
0: No, yo decía a lo mejor algún bodorrio, algo allá en Acatlán.
1: No, no me han invitado, Beto, ninguna, no tuve suerte.
0: Bueno, si hay invitación, ahí nos dices.
1: Ya te aviso para que me acompañes.
0: Órale, Bris, cuídate.
1: Gracias, Beto, buena tarde.
0: Adiós. ¿Por qué les gusta meter a Bris en problemas, en aprietos? Vamos a Tehuacán ahora con Miri Rodríguez. El DIF del estado está dando el seguimiento necesario al caso de una menor hospitalizada justamente allá en Tehuacán por una presunta agresión. Vaya, esto es la verdad, hace enojar, se quedan hasta sin palabras cuando usted escuche esto. Hola, Miri.
2: ¿Qué tal, Alberto? Buenas tardes, los saludo con gusto desde el Valle de Tehuacán, y así es compartirles que las autoridades del sistema estatal DIF informaron que se mantiene activo el seguimiento del caso de una niña de 7 años, quien permanece internada en el Hospital General de Tehuacán tras ser ingresada el pasado 15 de junio por una presunta agresión sexual. De acuerdo con el reporte oficial, la menor fue diagnosticada con choque séptico abdominal, apendicitis complicada y presunta evidencia de abuso sexual, por lo que fue sometida a una intervención quirúrgica de emergencia el 17 de junio. Su estado de salud continúa siendo atendido por personal médico, y también como parte de las investigaciones, pues bueno, también por parte de la delegación del DIF estatal en la zona de Tehuacán, se informó que el pasado 24 de junio, personal de esta delegación con apoyo del área jurídica y trabajo social acudieron al domicilio registrado de la menor en la colonia Aquiles Cerdán. Sin embargo, el inmueble se encontraba abandonado desde hace varios meses, de acuerdo también con información que proporcionaron vecinos de la zona. Se indicó que la menor se encontraba bajo cuidado de una persona identificada como Leticia N., que la tenía a su cargo desde los 5 años, ya que la madre biológica padece problemas de drogadicción y también abandonó a la menor, perdón, y además de que el padre, pues bueno, también ya falleció. Las autoridades se encuentran en la búsqueda de familiares para definir también la red de apoyo y la situación legal de la niña, mientras que el caso, pues bueno, permanece bajo la atención de las autoridades correspondientes.

0: pendientes, y en ese caso, pues bueno, es el DIF estatal quien está interviniendo también en el seguimiento correspondiente. Es la información, Alberto.
1: Sí, la verdad es que es indignante, hace enojar a cuando usted escucha, cuando escuchamos algo así, ¿no? Y además, bueno, la tristeza ya también. Escuchamos de esta niña de 7 años ahí hospitalizada, qué feo, ojalá. Digo, el DIF está haciendo su chamba, ¿no? Pero, pues también la fiscalía le tiene que dar seguimiento y la investigación correspondiente. Gracias, Miri.
0: Excelente tarde, saludos.
1: Adiós, hace calor en Puebla.
2: Sí, la verdad es que hace mucho calor. Yo les recomiendo llevarse una sombrilla, una gorra.
3: Una caguama. Poner...
1: ¿Cómo que una caguama, Laura? No, no seas así.
2: Eso ponerse
1: no
2: dice... bloqueador.
1: No se dice en un espacio serio como este.
2: Claro.
1: Tienes una actualización, fíjese, hablando de cosas. Y hijo, ayer decíamos, le llueve desde hace tiempo sobre mojado a Venezuela. Y qué cifra, qué cifra tan espantosa.
2: Así es, porque la cifra de fallecidos tras los terremotos en Venezuela ya son de 589 fallecidos y heridos aumentaron a 2,980. Esto lo informó la presidenta encargada, Delcy Rodríguez. Es la actualización que tenemos hasta el momento.
1: Sí, híjole. Y los integrantes de un grupo, creo que eran cuatro.
2: Integrantes de esta agrupación venezolana, esta banda emergente, que pues básicamente fallecieron mientras estaban ensayando en su estudio musical. Estaban ensayando, ya estaban preparando su último disco, sí, que ya estaba a punto de salir.
1: Sí.
2: Y también ya el fin de semana, este fin de semana se iban a presentar con sus fans también. Entonces el grupo, el nombre de la banda era Van der Dijs.
1: Estaban, ahora sí como dice, ¿no? Terminando con los detalles, afinando detalles de su disco para lanzarlo y ya no.
2: Sí, en su sala de ensayo, pues yo creo que ya no lograron salir.
1: Qué gacho.
2: Sí.
1: Pues ya casi 600 personas.
2: Sí, ya. Bueno, de parte de México, sí, está, pues saliendo la ayuda para Venezuela. Ya van los topos, los famosos topos, ¿no?
1: Sí.
2: Que siempre están en...
1: Desde el 85.
2: En todos los siniestros. Entonces, pues también va la ayuda por parte de la Secretaría de...
1: Sí, de diferentes países, ¿no? O sea, diferentes países. Ahorita la verdad es que pues está desviando mayormente la atención el... Pues, ¿el fútbol sí se puede decir?
2: Sí.
1: ¿Sí? El fútbol.
2: Pero no.
1: Pero México siempre ha sido un país muy solidario.
2: Sí.
1: Cosa es la que... O sea, quien se encarga, ¿no?, de llevar la ayuda. Que luego, ayer le decía, y eso es bien de México. De repente, tantas toneladas y llega menos ayuda. No se vale. O sea, justamente hablando del 85, ¿se acuerda usted? Cuando mandaron de Estados Unidos casas de campaña ahí. Para todos los que se quedaron sin casa. Y ¿dónde estaban esas casas? ¿Quién sabe por dónde se perdieron, no? Híjole,
2: sí.
1: Eso es muy del mexicano.
2: Pero bueno, la ayuda humanitaria por parte de México va en camino hacia Venezuela.
1: 1:18, como parte del mejoramiento de la infraestructura carretera, el gobierno de Puebla está enfocándose en la pavimentación y rehabilitación de 3.58 kilómetros de vialidades en la ciudad. Pero miren, también en Jicotepec, en Tlacotepec, pues también hacía falta, y desde hace muchos años, destaca el avance del 91% en las obras del periférico ecológico y la lateral de la autopista México-Puebla, además de los trabajos, le decía usted, en estos dos lugares, Tlacotepec y Jicotepec. Bueno, incluye todo este trabajo la colocación de carpeta asfáltica, renivelación y señalización. De repente ya no hay, ¿no? O sea, así como nos lleva el viento, con el objetivo de fortalecer la conectividad, la seguridad vial y el desarrollo regional mediante la estrategia de lo que ahora conocemos como senderos de paz. 1:19.
2: Vamos a una pausa, ¿no?
1: Muy bien. Si usted indica así, Alina, ¿estás lista? Vamos a la pausa.

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0: Tres minutos. ¿Quién dijo que va a ganar México? ¿Qué estás diciendo fuera del aire sin que te ponga yo atención?
1: Eso fue ya hace mucho, ¿no? Pero según Moni Vidente predijo que México le iba a ganar a Chequia.
0: ¡Ay, ay, por favor! ¡Ay, no! ¡No, no, no, no! Ok.
1: Haz tu predicción, ¿no?
2: ¡Ay, ajá!
1: Bebeto Vidente.
0: A ver. Soy mucho mejor que Moni Vidente. Yo dije hasta el marcador.
1: ¡Ay, Dios! Sí.
0: Y soy más guapa. 1.24, deporte.

0: George, pues ayer Ecuador hizo de las suyas.
1: Sí, caray, ¿cómo estás, Beto? Un gusto darte, buenas tardes, Lau, compañeros, amigos.
2: Hola.
1: Sí, mira que Ecuador no tenía otro marcador que le sirviera, era ganar o ganar. Arrancan bien pronto en el partido perdiendo 1-0 y decíamos, no, pues ya no pudo, y mira que tuvieron lo necesario, ¿no?, para darle la vuelta al marcador y ganarle, nada más, nada menos que Alemania, ¿no?
0: Oye, pero además, qué buen partido, o sea, un partido lo agradeces cuando es ida y vuelta, mano.
1: Sí, fíjate que con esta cuestión de que logra la calificación Ecuador, ahora, hoy, a esta hora, el más posible rival de México sería Ecuador.
0: Bueno, pero es que de todas maneras nada está confirmado, o sea, tenemos que esperar a mañana.
1: Sí, claro, estamos hablando lo que se ha movido hasta el momento, ¿no? Faltan los partidos de hoy y los partidos de mañana para que se reacomode todo y sepamos, y ya sepamos con la ciencia cierta quién será el rival. ¿Recuerdas cuando poco antes de que arrancara el partido de México, el tercero de la fase de grupos contra Chequia, se decía, o la mayor posibilidad era contra Escocia, hoy es contra Ecuador, aunque se habla también de las posibilidades de España, Uruguay, Cabo Verde o Arabia Saudita, sí, además de Ecuador y Escocia.
0: Sí, o sea, hay que esperar. Ahora.
1: Sí, lo que decíamos ayer, Beto, lo que sí ya está confirmado es el partido de México en 16avos de final, el próximo martes, 7:00 p.m. en el Estadio Azteca.
0: Sí, eso sí, falta el rival.
1: Eso ya está confirmado. Ahora, también hay partidos ya confirmados en la etapa de los 16avos, ¿eh? Ya está Sudáfrica, Canadá, para el domingo 28 de junio a la 1:00 p.m. en Los Ángeles. Está confirmado Brasil, Japón, el lunes 29 a las 11:00 a.m. en Houston.
0: Espérame, vaya partido, George.
1: Sí, está muy bueno, ¿eh? Hay incluso quien dicen que Japón le puede dar la sorpresa a Brasil, ¿eh?
0: Vaya, y es que yo nada más estoy analizando a Japón, al mismo Corea, ¿no? Que no le fue bien, pero tienen otra mentalidad, tienen una disciplina, George, pero no estoy hablando de la selección, estoy hablando desde que son niños.
1: De su cultura, ¿no?
0: Sí, y eso hace que avancen, porque también veías a Japón, a Corea hace años, ya en fútbol, hablamos del fútbol, ¿no? Porque en otras disciplinas sí, son fuertísimos, y de repente los ves ahora y son de miedo.
1: Sí, Beto, mira, a los japoneses se les conoce quizá la mentalidad que tienen ahora desde la Segunda Guerra Mundial contra Estados Unidos, ¿no? Sí. En aquella ataque de Pearl Harbor y toda esta cuestión donde prácticamente fueron arrasados los japoneses, sí, y se levantaron prácticamente, sí, de la nada para tener una mentalidad ganadora de nunca rendirse, de una cultura impresionante, tradicional, milenaria, de una disciplina. Vemos, por ejemplo, a su afición, termina un partido donde se presenta, ¿sí?, en cualquier parte del mundo, se ponen a recoger la basura, cosa que para nuestra cultura, Beto, pues no estamos acostumbrados a eso, ¿no?
0: No, pero además, todo lo contrario, o sea, somos, ay, esa palabra le iba a decir, pero muchos se van a ofender, pero somos ignorantes, somos cochinos, porque pues ahí está el japonés, ah, la tiro, pues que lo levanten, ¿no? O sea,
1: sí.
0: Diría, no te cabe, y discute con estas personas, son tercos, son necios, no, están cerrados.
1: No. Sí, diríamos, perdón por la expresión, Beto, pero somos como que más valegorro nosotros, ¿no?
0: Somos NACOS.
1: Sí, definitivamente, Beto. Entonces, los asiáticos, sobre todo, digo, en el fútbol, como tú bien lo mencionabas, destacan Corea del Sur y Japón. Bueno, pues una mentalidad de no rendirse, de no darse por vencidos. Los puedes ir goleando y siguen, sí, peleando, ¿no? Entonces, hasta el último momento. Entonces, vaya que Japón le va a poner le va a hacer la vida difícil a Brasil, ¿eh?
0: ¿Qué otros partidos, George?
1: Además, el lunes también, 29 de junio, pero a las 7:00 p.m, Países Bajos contra Marruecos.
0: Ajá, bueno.
1: Ese va a ser en Monterrey, Beto.
0: Sí. Ok.
1: Y el otro partido que ya está confirmado en 16avos va a ser el Estados Unidos, que sorprendió a todo mundo con la derrota ante Turquía, ¿no? Y que va a enfrentar a Bosnia. Eso será el miércoles 1 de julio a las 6:00 p.m. allá en San Francisco.
0: No, pues a Bosnia. Bueno, ya, no, ahora no se puede cantar absolutamente nada.
1: No, ya es bien complicado, ¿no?
0: Bueno, me están haciendo que vamos al corte. ¿Algo más, George?
1: No, pues mira, nada más decir eso, ¿no? Que estamos esperando con impaciencia, digo, en el aspecto deportivo, el rival de México lo conoceremos ya hasta mañana cuando se cierre la

0: la fase de grupos, y que, y bueno, pues para poder empezar a hacer nuestros cálculos, ¿no? De qué tantas posibilidades tiene México de poder avanzar a la siguiente fase de octavos, ¿no?
1: Y sí, sí.
0: Y sí, sí, que ese es la frase o el dicho de moda, ¿no?
2: Oye, si gana México el próximo partido, los automovilistas no salgan, ¿eh? No salgan.
0: No, porque ya no queremos que pase lo que ha pasado en estos tres partidos de la fase de grupos.
2: Bueno, partidos para hoy, George, y nos vamos.
0: Partidos, sí, claro que sí, Beto, partidos para hoy viernes, también jornada de 6 partidos, a la 1 ya comenzaron, la verdad no puedo checar cómo van los marcadores. Noruega-Francia, un partido también que llama mucho la atención, están enfrentando a Haaland contra Mbappé, y también a la 1 Senegal-Irak, a las 6 de la tarde Cabo Verde frente a Arabia Saudita, y Uruguay-España. España a las 6 de la tarde, decíamos, los Reyes de España van a estar aquí, ya tuvieron una entrevista con la presidenta de México, los Reyes de España, que estarán apoyando a su selección hoy allá en Guadalajara. Además, a las 9 de la noche cierra la jornada de hoy, Beto, con Nueva Zelanda, Bélgica y Egipto-Irán.
2: Bueno, ya nos pidieron una disculpa. Ay, cómo soy. Bueno,
1: a ver,
2: dale, George, gracias, George.
0: Órale, Beto, ya saludos, y ya mañana estaremos saliendo por la noche, ya el rival de la selección mexicana para el próximo martes 30 de junio, 7 de la noche en el Estadio Azteca.
2: Sale. Órale, cuídate, George, buen fin.
0: Dale, Beto, igual, buen fin de semana para todos, cuídense.
2: Dios, 1:31, lo que viene después de la pausa, no se lo pierda usted, y haga sus preguntas al 22 15 87 56 57. Esto es Al Son del Notición en vivo, venimos.

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11: Y en el contrato dice que una vez que acabes de pagar en el mes 12, tienen que ir a la notaría a firmar. Así es lo que se estipula. Entonces en el mes 12, de repente, la persona que te vendió no te quiere firmar, nomás porque posiblemente dice, alguien llegó, y suele pasar, y le ofrece más por el terreno.
12: Ya cuesta más porque ya hay cosas alrededor.
11: Lo que exactamente. Entonces pues me aviento un juicio o que me demande y demás, y veo que de qué forma lo puedo subsanar. Digo, estoy hablando de cosas extremas, pero sí. Y otra hipótesis de Beto es también por el hecho de que Desidia, de que ya, o inclusive mejor ya no lo encuentras, digo, no se murió y simplemente ya le pagabas a lo mejor una cuenta bancaria, tú ibas vienes cumpliendo y cuando ves ya no está donde tú lo encontrabas, en su casa y demás.
12: Ella se fue al otro lado.
11: También, digo, o sea, el tema es que la ley prevé que cuando tú estás en esta hipótesis, bueno, ¿qué haces? Puedes acudir a un juzgado a tramitar un juicio denominado de otorgamiento de escritura derivado de un contrato privado de compraventa. Es eso. Que lo que tú buscas es que le tienes que acreditar al juez, no, tengo un privado, un contrato, perdón. Importante, puede ser a plazos y puede ser que a lo mejor te faltó en un momento dado el último pago porque ya no te recibió, ya no lo encontraste. Uh-huh. Entonces al juez le exhibes el último pago, hablando del ejemplo del terreno a 12 meses. Juez, acá está mi pago doceavo que no me lo recibió porque ya no lo encontré y a la vez quiero que se cumpla el contrato. Es decir, yo cumplo con lo que falta y que me cumpla para que se firme mi contrato privado en una escritura pública ante notario. Y tenga yo mi título de propiedad, que es lo que se busca. Ahí lo que es, el juicio estriba es que el juez pues, recibe tu demanda y al final tú tienes que justificarle, tengo un contrato, yo he cumplido y no me quiere firmar, por X motivo. Lo que el juez determina es que te tiene que otorgar en escritura pública ese contrato.
12: ¿Es largo el proceso?
11: Mira, Bebeto, actualmente la justicia no es tan rápida como dice la Constitución o expedita. No es
12: rápida y expedita.
11: No, está complicado. Sí, depende de muchos factores, depende si la otra persona se defiende y dije, sabes que no te la estoy firmando porque también me incumpliste en algo. Sí, ahora puede ser que no y se vaya en rebeldía, como decimos los juristas, es decir, que no compareció y se va en rebeldía, entonces es más rápido. Pero acá lo importante es que cuando sale la sentencia, Bebeto, el juez manda al expediente a una notaría que tú determines para que haga el proyecto notario de la escritura.

0: Y el juez, vamos a pensar que al final no quiere firmar el condenado, el que fue sentenciado, el que te vendió, el juez lo hace en rebeldía. Es decir, el juez firma tu escritura.
1: ¿Sí?
0: Sí. Firma tu escritura en base a que el que demandaste o no apareció, o no quiere firmar al final, no quiere cumplir con la sentencia, le llamamos ejecución de sentencia. Firma la escritura el juez y tú tienes tu escritura como tal ya un documento público, debidamente registrado en las oficinas del Registro Público de la Propiedad del Comercio. Acá el consejo, Bebeto, que quiero dar a tu auditorio, cuando tú inicias el juicio, es muy importante que le pidas al juez, le llamamos etiquetar el inmueble, y no para ese juicio, cualquier otro tipo de juicios. Familiares, por ejemplo, tú empiezas un tema familiar donde la esposa y el esposo, cónyuge y cónyuge, empiezan a pelear los bienes. Lo que hay que hacer tú como jurista es pedirle etiquetar los bienes al juez.
1: ¿Qué es eso?
0: El juez le gira un oficio, el registro público le dice, estos bienes están en litigio, no los pueden tocar, no los pueden embargar, no los pueden vender otra vez. Pasa, Bebeto. Entonces, en este caso en concreto...
1: Se llama etiquetar.
0: Etiquetar. Tú le dices al juez.
1: Yo había escuchado anotación.
0: Anotación marginal o etiquetar.
1: ¿Es lo mismo?
0: Es lo mismo.
1: Ok.
0: Bien, bien, gracias por la aclaración. Es lo mismo, es como un sinónimo. Juez, vengo a demandar a Juan Pérez porque me vendió con un contrato privado, le cumplí y ahora no me quiere firmar mi escritura. Entonces, vengo a demandarle el otorgamiento de la escritura pública de mi contrato privado de compraventa. En este interno que dura el juicio, yo no sé si este Juan Pérez tenga acreedores y le entre un embargo a su inmueble que ya es mío. Entonces, juez, te pido, que son datos, son sí, los puntos sí, finos, claro, de litigio.
1: Y eso pasa.
0: Y si tú y por algún motivo, si tu abogado se le va o no tiene la expertise y demás, pues no lo etiqueta, tú estás con tu juicio, lo ganas y cuando el juez dice, vete, tira la escritura, que te hacían, tiene tres embargos.
1: ¿Qué cosa?
0: ¿Qué cosa? Claro. Pues es lo mismo en los asuntos familiares.
1: Ahora.
0: Tú estás diciendo, oye, estoy en buena lid y de repente te sale más vivo. Siempre normalmente hablo del esposo, de que tiene el patrimonio, el que normal, sí, generalmente genera el ingreso. Y tú estás ahí, acá, y te dan la vuelta y cuando te das cuenta ya tiene acreedores. Pueden ser testaferros por este nombre, pero finalmente acreedores. Entonces ya se complica toda la situación. Acá tú tienes que decirle, juez, vengo a demandar, e inmediatamente como una medida provisional y al cual tengo derecho, le llamamos, es un bien litigioso porque va a entrar en un litigio, te pido gires un oficio al registro público y le hagas una anotación donde dice, no puede entrar nada, palabras que hablan de forma muy coloquial, no puede entrar nada en esta partida porque el bien está sujeto a un juicio, nada más. No puede entrar embargos, no pueden entrar avisos preventivos, no puede entrar nada, nada. Entonces, tú ya, tu juicio, si se tarda, pues estás seguro que tu bien está protegido. Al final tienes una sentencia, pero tu bien ya estuvo protegido desde el inicio del juicio. Más, inclusive lo puede ser como previo al juicio, le llamamos actos previos al juicio. Voy a iniciar este juicio, cualquiera, hablo de familiar, civil, mercantil. Juez, te pido los etiquetes. ¿Por qué? Porque tengo el temor en que entren embargos, en que haya simulaciones. Y eso es lo que hace el juez. Insisto, es para materia civil y familiar. En familiar, señoras están acá en un problema que a lo mejor te van a divorciar. Hay que etiquetarlos. Desde ahorita, ¿para qué? Para que estás llegando a un acuerdo, inmediatamente en lo que el juicio se sustancia, en lo que demás, o ese convenio que celebras, que se etiquete, que se le dé vista al registro público para que no entre nada. Es que imagínate, Bebeto. Doctor, sí.
1: Acabas de dar un súper consejo.
0: Es que mira. O sea,
1: igual hasta una persona que no se dedica a esto y contrata un abogado, le dice, oiga, eso yo voy. Escuché por ahí.
0: Exactamente. ¿No? Esa es la idea.
1: Consejo.
0: Esa es la idea que siempre agradezco a estos medios tan importantes que me brindan el micrófono, que los consejos sean proactivos y que a lo mejor ahorita me escucha un colega y va a decir,
1: No, es que te escuchan pasantes, ya no sé.
0: Ah, ok. Sí, pues tú sabes, tú eres perito, pero el que me está escuchando, que es el 90%, no es perito en la materia. Y la idea es que yo le aporte algo, que como tú dices, ahorita se quede y diga, oye, tengo este problema, ajá, o voy a iniciar un divorcio, sí, y eso, oye, abogado, hay que etiquetar los inmuebles. Ese es lo que acabo de decir, lo que muchas veces no, la gente que, pues, hay gente que la mayoría, gracias, son buenos comentarios, pero no falta que diga, pues eso es fácil, sí.
1: Claro, claro,
0: como todo. Pues es como el médico, tú eres abogado, porque me está escuchando, no es abogado. Entonces...
1: Oye, doctor, pero hasta el mejor cazador de repente se le va la liebre, ¿no?
0: A ver, he hablado de caducidades acá, cuando un juicio no se le da impulso, caducan. He hablado de prescripciones, sí, he hablado de usucapiones, he hablado de responsabilidades civiles, de los médicos, he hablado de todo. Digo, hay muchas veces que digo, ya no sé qué hablar porque me acabo el código civil, pero finalmente siempre hay gente que tiene un problema. Y yo creo que lo bonito de esto y de nuestra fundación, cuando ayudamos a mucha gente, es abrir los ojos nada más. Podría dar consejos del otro lado, ¿no? O sea, pero creo que lo que buscamos es que haya un equilibrio en las pláticas. Del otro lado, decir, oye, ¿cómo

0: puedo, vamos a pensar que me dijeran, ¿cómo puedo protegerme y dejar sin nada a mi esposa, no? Uh-huh. Haga la expresión. O ¿cómo puedo, al que le vendí, no le quiero escriturar porque me sale mejor, una oferta mejor?
1: Bueno, eso te iba a decir yo.
0: Pero entonces ya entras en una cuestión de valores, ¿no? Sí, tampoco se trata de que se...
1: Está mal aconsejando.
0: Claro, claro. Yo en la práctica me toca y trato de ser muy equitativo y siempre apegarme a valores y demás. Pero también imagínate, o sea, ay, que imagínate lo que no vivo, ¿no? O sea, todo lo que no...
1: Ah, estar dando consejos.
0: Sí, o sea, me ha tocado...
1: Para hacer gandalla.
0: Exactamente, no es la idea.
1: De eso hay muchos allá.
0: Digo, con mucho respeto, pues muchos colegas se prestan. A mí me... Y que consiguieron una señora... Y llega un señor y, ¿sabes qué? No le quiero dejar nada a los niños. Oye, yo no me presto a eso, o sea. Momento. Oye, no quiero pagar alimentos. Momento. Me pasó una vez, llega mucha gente a la firma y me pidió una cita una señora. Entonces la recibo, gente común, gente de a pie como tú y como yo, gente que estamos todos los días queriendo vivir mejor. Y llega y me dice, es que en la firma, llega y hay un abogado de la parte que estamos defendiendo, estamos llevando a una persona que me recomendaron. Resulta que ya que pido, a ver, ¿cómo está? No, pues es que no me quiere dar, no sé, una cantidad, 1,000 pesos, 500. Ahí le dije, eso no, y hablé con mi abogado, ¿sabes qué? Eso no, así no. Tiene dos niños, la señora, no. Siempre buscar equilibrios. Yo creo que, digo, ya me sé un poquito del tema, pero yo estoy convencido que, eso me lo dijo alguna vez algún maestro y me lo dicta mi conciencia, tú sabes qué llevar, ¿no?
1: Claro, sí,
0: claro,
1: sí.
0: Claro, nada más,
1: sí.
0: Si fuera una cuestión hasta de índole por buscar dinero, pues estaré defendiendo a narcotraficantes, secuestradores, homicidas, y no lo hago, ¿no? No lo hago y respeto a mis colegas, lo que sí, tienen claro. Que hacer. Pero no.
1: Ellos hacen lo que claro, quieren, para eso estudian,
0: pero ya entran los valores de cada quien, ¿no? Yo podría tener mucho más, y me refiero a una cuestión económica, defendiendo eso. Claro que tengo las capacidades, tengo la infraestructura, tengo las amistades, si quieres llevarlo así, para poderlo hacer. Entonces, hasta ahorita, gracias a Dios, hemos transitado limpios y no me he manchado mis manos con nadie ni con nada, ¿no? Consejos que...
1: ¿Qué gran consejo, en serio? Cuando lo dijiste, yo creo que a muchos pues es que los brincó y ya lo tienes en la cabeza.
0: Cuando hay un juicio donde ahí vienes de por medio, etiquétalos. El juicio te puede durar 2 años, pero tienes tu bien
1: sí, asegurado. Sí, sí, sí.
0: Asegurado para
1: no
0: que
1: lo no lo aseguran y entran otras manos, no, de 2 años se va a 15.
0: No, y ya ni recuperas ya, nada.
1: Exactamente.
0: Pues van 2 años y cuando va el juez y gira el mandan todo el expediente a la notaría para que hagan el proyecto. Y el notario va a mandar su preventivo. Y cuando, ¿cuál preventivo? Si ya tienes 5 embargos. Uh-huh. Y entonces tú como, oye, y vas a reclamar al abogado. Y el abogado dice, pues sí.
1: Pero te prometo que yo conocí un caso así. Bueno. O sea, vende terreno, le empiezan a pagar. De repente finge una multa, una deuda. Claro. ¿Sabes a quién le debía? A su chofer.
0: ¿Cuál hermano? Al cuñado, a quien sea, o sea, ya que le debí y me embargó.
1: Y ya, embargado, ya nunca le dieron su lana, ni su terreno, nada.
0: Y pasa lo mismo con los vehículos, tú puedes mandar etiquetar en la Secretaría de Finanzas. ¿Ah, sí, claro, ¿sabes qué? Mandó una etiqueta a la Secretaría de Finanzas para que no haya cambio de propietario. Vienen muebles, es más complicado porque son más susceptibles de darle la vuelta, dirían coloquialmente. Pero al final, yo creo, insisto, que un consejo jurídico antes de llegar a hacer cualquier negocio, iniciar cualquier juicio, es bien importante, sobre todo de un despacho serio, ¿no? Digo, porque muchas veces es una carrera en la cual se presta a lucrar mucho con la necesidad de la gente,
1: sí.
0: Tristemente.
1: Sí.
0: Yo creo que todo se puede llevar con ética, con convicciones, puedes tener un buen prestigio, puedes ser un patrimonio, y te lo digo porque lo he vivido, ¿no? Tengo 5 años litigando y, como le digo a mi niño, ¿no? Todo lo que tú se gasta en esta casa es por el trabajo de tu papá. Hasta ahorita, gracias, honesto.
1: Doctor Porfirio Ramírez Mendoza, muchas gracias. Nada más compártenos el número de la fundación, por favor.
0: Ah, pero volviendo, te digo, eso le digo a mi niño, y hasta la fecha también, nunca he hecho un negocio con gobierno, nunca he tenido un puesto de así, nunca he hecho algo malo, he transitado siempre con mi litigio, y eso me llena de orgullo, hermano, porque de repente ves que alguien ya hace propiedades, dinero, sí.
1: No, y sé, rapidísimo.
0: Y de rápido. Sí. ¿Y qué? Porque algo atrás hay de fondo.
1: Pero no, no duermes tranquilo, mano.
0: Claro.
1: No duermes.
0: Pero tranquilo. Lo cual es eso, ¿no? O sea, yo como abogado, y que créeme que gracias tengo un prestigio bien importante en mi estado, en mi país, conozco, ¿no? No puedes tener un abogado que de repente se expone, sí. Tensis en propiedades o en dinero. Pues dices, o sea, que defienda gente como el Chapo. Sí, pues, eso sí creo. Un Juan Collado, un Diego Fernández Ceballos. Me refiero a esos niveles, pues sí, pero defienden políticos de alta gama, o defienden narcotraficantes. No, mira, si hablamos de una cuestión normal, claro que vivo bien, he hecho un patrimonio, no soy un hombre, pero vivo bien, pero a base de mi trabajo. Cuando empieza a hacer negocio con gobiernos, pues sí,

0: empieza a crecer el patrimonio, pues está raro, todo tiene un porqué.
1: Sí, exactamente.
0: Y cuidado porque está, cuidado porque está la WIF, está el SAT, o sea, no es tan fácil. Hay alguien que quiere pelear y tú le rascas, le encuentras.
1: Sí.
0: Ojo, para ellos, aguas, que están ahí sufriendo problemas de algún tipo, si tu contrario, su patrimonio, de ahí le sospechas que no está del todo bien, ahí está la WIF. Vale, a ver, 222-71-82-19. 222-71-82-19.
1: Ahí está.
0: 222, no es 2, ¿verdad? Porque
1: no, es 22.
0: 22. Porque ya son todos iguales, 71-82-19. ¿Te acuerdas cuando no los había actualizado?
1: Sí, hace como 2 meses todavía pensaba que eran.
0: que era 2, ¿no? Que era 2.
1: De 7 dígitos.
0: De 7 dígitos. Sí. Mi amigo me dice, no, amigo, ya.
1: Son de 10.
0: No, sí que crees, el otro estaba yo ahí viendo YouTube y pensé que no lo habían pagado mis asistentes y me dicen que la YouTube es gratuito, ¿no? Me da una risa, porque no, digo, y que le hablo a uno, oye, no veo bien el YouTube, que no lo pagaron. No, doctor, es gratis, perdón. 222-71-82-19.
1: Ahí está.
0: Ahí estamos.
1: Justicia para el que menos tiene. Gracias.
0: Gracias, Bebeto. Gracias
1: por el espacio. Doctor Porfirio Ramírez Mendoza. Vamos a la pausa, la última, venimos.

0: Porque la información no tiene que ser aburrida. 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Ya volvemos. Número WhatsApp 2215-875657. Teléfono de contacto 2222-737716 y terminación 17.
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4: Su Excelencia, el Conde de Salvatierra, hizo merced a Diego de Agudelo Moctezuma del oficio de alcalde mayor de Acatlán y Piaxtla, siendo su fiador Mateo Vázquez de Acuña. Además, se da la relación jurada que dio don Luis Andrade Moctezuma del tiempo que fue alcalde mayor de Acatlán. Año de 1647. 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
9: Mira, tenemos más mensajes. También la terminación 93.

0: 07. Dice, aquí me encuentro atenta a las noticias. Les deseo bonito fin de semana a ustedes y a todas las personitas que sintonizan SICOM y las estaciones hermanas. Que descansen y nos vemos y escuchamos el lunes, primero Dios. No estamos en complacencias, pero podrán poner un pedacito de la canción de Menudo, Súbete a mi moto, la maestra Lore.
1: A lo mejor se acordó por algo de esa canción, ¿no? Uh-huh. Súbete a mi moto. Eran canciones, las escuchas y... ¿En serio?
0: ¿Tú te subes a una moto?
1: Neta. No, no me gustan.
0: ¿No? ¿Te dan miedo?
1: Respeto las motos.
0: ¿Sí?
1: Oiga, aumentó a 3 el número de personas fallecidas por la explosión de una pipa de gas. Dicen que acumulación de gas, ¿no? Hay quienes dicen, compañeros de los fallecidos, que ellos mismos ya habían reportado a la empresa, que es Global, que la manguera, pues ya había que cambiarla, ¿no? Tenía fuga, etcétera, etcétera, y que nada. Bueno, eso fue en Geovillas del Sur. Y resulta que Rosalba, propietaria de la casa afectada, murió tras permanecer hospitalizada por lesiones que sufrió justamente en la explosión, en este incidente en el cual perdieron la vida 2 trabajadores de la empresa de gas. Se informó que la empresa, dicen que está investigando para confirmar cómo es que sucedió esto. Otros dicen, los familiares de los occisos, que ni siquiera se han tomado la molestia de buscarlos.
0: Iram nos dice, oigan bebetos, ya pasaron mi audio de ayer, vamos a pasar ya. Su audio.
2: A Jorge Burgos no le gusta reconocer que aquí está papá, el águila, el América, el más grande, el mejor de todos, pero bueno, ni modo.
1: Muy bien, Iram, vientos.
0: Dice saludotes desde la tierra de nadie, un abrazo, a ver cuándo se animan a venir a su humilde casa, les voy a cocinar, van a querer...
1: ¿Qué?
0: ¿Gallina en su mole?
3: ¡Ay, llora!
0: O mejor un adobo.
1: Pues lo que diga. Mira.
0: También nos dicen, mis chulos, no, mi bebeto, excelente viernesito social, una coquita o okay. ¿Qué? Saludos, besos, abrazos y bendiciones para todos en el son de notición, Scarlett Guzmán, se les quiere mucho y excelente fin de semana. También nos dicen, buenas tardes, bebeto y señorita Laura, escuchando su agradable programa desde Apizaco, Tlaxcala. De su radio escucha David. Saludos a Scarlett, la profesora Lorena, Jorge Burgos, Selina, Dana, Dios de San Panchito. Viernes cumbiero, la canción de Jaguarú, que se llama Te Sigo Esperando. Gracias y excelente fin de semana.
1: Saludos a Nancy Ramírez, que está escuchando este programa y que es una mujer que tiene harta tolerancia con los niños.
0: Y Dios de San Panchito, ¿qué pasó, chiquillos? Aquí andamos, bebé, ¿tú te quieres subir a la moto?
1: No.
0: Y dice, a ver, ¿para cuándo las 2 horas? Porque nada más... Ya pasó 1 hora.
1: Ok.
0: Dice, en fin, su programa nunca será suficiente, solo 1 hora, los te quiero mucho.
1: Porque Alina, mira cómo nos hace. Si tú te subes a la moto después, ¿qué? ¿Vas a querer bajar?
0: ¿Tú?
1: Vámonos, muchas gracias. Disfruten su fin de semana, adiós.

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Gusto saludarlos. Hoy 26 de junio del año 2026. Sean bienvenidos a este espacio informativo que transmitimos de lunes a viernes de 2 a 3 de la tarde. Muchas gracias a todos ustedes que ya nos están sintonizando por medio de la frecuencia modulada 95.3. Gracias por su preferencia y también a quien nos ve en las diferentes plataformas digitales, en redes sociales, en Facebook Live. Ya estamos transmitiendo en vivo por medio de Sicón Acatlán 95.3. Gracias a todos ustedes. Sean bienvenidos a este espacio informativo que transmitimos de lunes a viernes de 2 a 3 de la tarde. Agradecidos por su preferencia. Muchas gracias a todos ustedes que ya nos están acompañando y sintonizando y viendo a través de las diferentes plataformas digitales. Recuerden que llegamos a más de 30 municipios, tanto de la Mixteca Poblana, Oaxaqueña, Guerrerense y hasta donde alcance llegar nuestra señal. Muchas gracias a todos ustedes. Saludamos con mucho gusto ahí a la gente que va de la Ruta Galeana, que me dicen que todos los días nos sintonizan. Muchas gracias también a la gente de Galeana que están presentes y pendientes también de la información. Saludamos también a la gente de los mercados municipales, ahí la calle Huilcamina, que nos escuchan bastante. Muchas gracias también a la gente del mercado de olores y sabores de aquí de Acatlán de Osorio. También saludamos a los de los diferentes tianguis, por ejemplo el jueves en Chira, pues están sintonizando, en martes en Piazla también nos sintonizan. Muchas gracias de verdad a todos ustedes, porque pues eso nos fortalece, nos ayuda. Los invitamos, por cierto, a que también sigan nuestras redes sociales de Facebook, porque tenemos pues nuestras plataformas digitales, tenemos nuestras diferentes redes sociales que usted puede consultar, que usted puede checar. Tenemos contenido diverso de barra programática de otros programas, tenemos por ahí también pues información. Entonces los invitamos también que se sume. Bueno, pues a nombre de Carlos Fabián, de Miguel Ángel Ortega, hoy está Carlos Fabián aquí. Te voy a decir que entre Carlos Fabián. También agradezco a Randy, a Monse, y gracias Carlos Manelli, que está también pendiente. Pues vamos en este momento con los titulares. Soy Briselda Sarabia.

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2: Abrirá ventanilla en Tehuitzingo para acceder a programas de apoyo al campo. Matrícula escolar incrementa en el Tecnológico de Acatlán de Osorio. ISSSTE de Acatlán aplica vacuna contra el virus sincitial respiratorio a mujeres embarazadas, que es una nueva vacuna. También informaremos lo ocurrido allá en el municipio de Acahuetitla. En unos momentos más daremos mayores detalles, nada más que nos pase bien ya la información oficial para darles detalles de lo ocurrido en el municipio de Acahuetitla.

Bueno, pues ahí está la información, hoy con mucha información, además de entrevistas y todo lo que tenemos preparado este día, así que los invitamos a que nos acompañe durante esta hora informativa y vamos a entrar de lleno con información de ámbito local. Fíjense que pues van a abrir ventanillas en el municipio de Tehuitzingo para acceder a programas de apoyo al campo y a diversos sectores. Entonces, pongan atención, les voy a ir comentando porque esto pues es un programa o son programas impulsados por el mismo, por parte del gobierno del estado, por parte del gobernador Alejandro Armenta, a través de la Secretaría de Desarrollo Rural, quienes estarán pues pendientes de que lleguen todos estos servicios y estos apoyos a diferentes zonas de la Mixteca. Tratamos de comunicarnos ahí con la delegada, no tuvimos suerte, pero pues sí tenemos la información. Lo importante es que usted sepa que estos programas ya están abiertos para que usted pueda acceder a los diferentes programas que pues están dando por parte del gobierno del estado. Les voy informando uno por uno porque son diferentes para que pues usted lo tome en cuenta y además pueda pues tener derecho a estos programas. A ver, le comento. Abrirá una apertura de ventanilla que ofrecerá fomento e innovación a la apicultura, que están que es equipamiento para la producción, específicamente que darán cajas tecnificadas para la producción de miel, 10 cajas apícolas, 20 alzas, 2 velos, 2 un humador y 2 cuñas. Está integrado ese equipo, además de también un extractor eléctrico para 18 bastidores. ¡Qué importante! Los requisitos que estarán en esta ventanilla será INE, CUR, comprobante de domicilio, documento que acredite la propiedad, constancia del patrón o ganadero nacional, registro de fierro marcador vigente de las colmenas, carta protesta de acreditación, 3 fotos que también se requieren, 3 fotos de identificación. Es lo que ustedes pueden acceder a esta ventanilla pues para este servicio. El otro servicio que se estará aperturando del 15 de junio al 15 de julio será la ventanilla que se compone de desarrollo del sector pecuario y acuícola. Este está integrado por material de la siguiente manera: paquete de alambre de púas, paquete de minerales, picadora de forraje, que son los materiales que se estarán ofreciendo en este equipo. Presentar copia del INE, CUR, comprobante de domicilio, documento que acredite la propiedad y carta protesta de acreditación es lo que se estará pidiendo para este segundo beneficio. Otro beneficio y otra apertura de ventanilla es programa de apoyo al campo, que componente modernización y equipamiento del campo. Equipamiento que se apoya de desbrozadora a gasolina, también paquete de herramientas agrícolas, bomba aspersora para fumigar capacidad de 20 litros. Los requisitos serían del 15 de junio al 15 de julio. Los requisitos es INE, CUR, comprobante de domicilio, documento que acredite la propiedad, mínimo 5 hectáreas. Entonces, ahí está otro beneficio. Les comento el siguiente. El siguiente es la apertura de ventanilla también del 15 de junio al 15 de julio, que será pues por desarrollo del sector pecuario y acuícola, que se estará ofreciendo, que será un paquete de material genético ovino, 3 hembras de raza, de diferentes razas cada uno. Además serán los requisitos INE, CUR, comprobante de domicilio, documento que acredite la propiedad, carta protesta de acreditación, 3 fotografías, una del productor realizando actividades pecuarias, una del productor con los animales y una del productor en las instalaciones del lugar de aplicación del proyecto. Entonces, ahí están todos estos beneficios que se estarán aperturando allá en Tehuitzingo, que sí se van a aperturar en todos los municipios. Entonces, ponga usted mucha atención de todos estos programas que se están ofreciendo por parte de la Secretaría de Desarrollo Rural, porque luego dicen, es que no me llega. O no alcancé. Entonces, pongan atención, van a estar difundiendo a dónde van a ir recorriendo para que abran estas ventanillas y pueda acceder, lógico, pues a todos estos beneficios. Pues muy importante esta apertura de servicios. Pues vamos a ir a nuestro primer corte cultural. Cuando regresemos, ya tenemos a nuestros invitados, que agradezco mucho que estén ya el día de hoy aquí. Nos acompaña gente

0: Del municipio de Huajuapan de León de Oaxaca y que nos viene a comentar pues el tema de la feria. Con esto regresamos.
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5: ¿Alguna vez te han contado una historia que parece real, pero tiene toques mágicos? Eso es una leyenda. A diferencia de los cuentos de hadas, las leyendas están arraigadas en la cultura y el corazón de un pueblo. Las leyendas viajan de boca en boca. Antes de que existiera el internet o los libros masivos, las familias se reunían alrededor del fuego para contar estas historias. Por eso, existen tantas versiones de una misma leyenda. Cada persona que la cuenta le añade de su propia cosecha.
6: Son las 2. Con 17 minutos.
7: ¿Sabías que las nubes se forman cuando el vapor del agua en la atmósfera se condensan en gotas de agua o de cristales de hielo? Además, las nubes ayudan a regular la temperatura de la Tierra reflejando la radiación solar y absorbiendo la radiación infrarroja.
8: Las uñas son estructuras protectoras compuestas principalmente por una proteína resistente llamada queratina, cuya función principal es resguardar las terminaciones nerviosas de los dedos y facilitar la manipulación de objetos pequeños. Su crecimiento se origina en la matriz, una zona oculta bajo la piel, y su apariencia externa puede ser un indicador clave de la salud general, ya que cambios en su color o textura a veces señalan deficiencias nutricionales o condiciones médicas.
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0: Gracias por continuar con nosotros. Agradecemos el favor de su preferencia. Les recuerdo el número de cabina 953-53-430-25. Ahí estamos para servirles. Y bueno, pues hoy me da mucho gusto recibir en esta cabina de Sicón Acatlán, el canal de las y los poblanos, este día a pues nuestros amigos y paisanos que son de la Mixteca oaxaqueña. ¿Y por qué los invitamos? Porque hay mucha gente de Acatlán, de Petlalcingo, de Chila, que acuden a su tradicional feria anual, que ya les falta pocos días para dar inicio a esta feria tradicional, y por eso hoy recibo con mucho gusto el regidor de Desarrollo Económico, Luis Guadalupe Morales. Bienvenido, regidor, buenas tardes. Y también recibo con mucho gusto al regidor de Agua y Ecología, al doctor Mario Galicia Lara. Bienvenido, muy buenas tardes.
1: Muchas gracias, muy buenas tardes, Gisela.
0: Bueno, pues vamos a empezar. La verdad es que la gente me ha preguntado, oye, ¿qué sabes de la feria de Huajuapan? ¿Cómo va? ¿Cómo se va a presentar? ¿Cómo va a estar? Y es que, pues, mucha gente de Acatlán, mucha gente de Huajuapan, mucha gente específicamente de Petlalcingo, pues, acude a esta tradicional feria y por eso quieren saber cómo van a estar las actividades. Así que, pues, si nos pueden presentar la cartelera oficial, adelante, regidor.
2: Claro que sí, muy buenas tardes, Briselda, muchísimas gracias por el espacio. Un saludo a todo tu amable auditorio que nos escucha aquí en Acatlán de Osorio y sus alrededores. Efectivamente, nosotros traemos por ahí lo que va a ser la Expoferia de Huajuapan 2026, la cual contará con una programación diversa, pensada en todas las familias, para todos los gustos, en el Teatro del Pueblo. Será uno de los escenarios principales donde se presentarán artistas y agrupaciones que permiten que habitantes y visitantes aledaños disfruten de noches llenas de música, cultura y convivencia. Además de los espectáculos musicales, tendremos una agenda interesante.

0: con actividades culturales, artísticas, gastronómicas y tradicionales que se estarán desarrollando dentro del mes de julio. Y esto arranca el 10 de julio con la inauguración y una guerra de bandas. El 11 de julio tendremos al UNICAM y la gran final del canto infantil. El día 12 de julio tenemos a la Orquesta Sinfónica y Coro de Huajuapan. El 14 de julio contaremos con la presencia del grupo internacional Los Vivis. El 14 de julio tendremos a Mixteca, Azuki RC, Lobo, Estrepio, Fat, Tony, Artel y Zed. El 15 de julio tendremos a Los Gatos Negros de Tiberio. El 16 de julio tendremos al grupo Nietzsche. El 17 de julio, para todos los amigos que les gusta el rock urbano, tendremos a Laragán y Cía. El 18 de julio, Pasatón Orquesta. El 19 de julio, Cachirula y Lohan. El 20 de julio, Magia y Risas con Payasos y Magos. El 21 de julio, Millón Norteño. El 22 de julio, tendremos a Los Ángeles Azules. Y nuestra feria, el día 23 de julio, tendremos al artista internacional Siddhartha. Y cerramos el 24 de julio con una gran fiesta sonidera de todos los amigos que son sonideros de ahí, de la heroica ciudad de Huajuapan de León, recordándoles, invitándoles a lo que es nuestra calenda, la cual será el 10 de julio. Por ahí saldremos del palacio a lo que es el recinto ferial.
1: Oiga, la verdad, muy diverso la programación, muy muy buena cartelera, como siempre se ha distinguido Huajuapan de León. ¿Y cómo se seleccionan a la cartelera, a los diferentes artistas? Adelante, regidor. Porque pues hay una diversidad, ¿no?
0: Sí, claro que sí. Mira, ¿cuál es el proceso de que se sigue para poder seleccionar a los artistas? Pues la selección de artistas se realiza buscando generar una programación equilibrada, considerando diferentes públicos, géneros musicales y propuestas que permitan fortalecer la convivencia familiar. También se busca que la feria sea un espacio donde tengan presencia nuestras expresiones locales y regionales, porque parte fundamental de esta celebración es dar valor al talento de nuestra tierra. Amiga Griselda.
1: La verdad es que está muy diversa la cartelera. ¿Ya faltan cuántos días?
0: Ya. ¿Cuántos días nos faltan, doctor, por ahí? Échenos la cuenta, usted que es bueno para las matemáticas.
2: Bueno, estamos prácticamente a 14 días de iniciar nuestra feria.
1: Ya muy poco.
2: Muy poco tiempo, ya. Por eso es la importancia que tenía el que viniéramos con ustedes para difundirla, para hacerles saber de todo lo que les vamos a ofrecer en nuestra feria.
1: Y cuéntenos, pues, ¿qué además de esta gran cartelera que se está ofertando para todos los visitantes, que pues todos los eventos son gratuitos, ¿no?
0: Es correcto, Griselda, todos nuestros eventos son gratuitos. Claro que obviamente por ahí hay dos que tres eventos que son privados, pero todos los eventos que acabo de mencionar son gratuitos en lo que es el Teatro del Pueblo, que se encuentra por ahí ubicado en la colonia Aviación de la heroica ciudad de Huajuapan de León.
1: Ay, qué bueno, la verdad es que pues hay que aprovechar. Y además, ¿qué otras actividades se tienen preparadas? Porque sabemos que también preparan eventos gastronómicos, eventos deportivos, otro tipo de eventos. Adelante, quien me quiera comentar, regidores.
0: Claro que sí, Griselda, mira, la Expoferia Huajuapan 2026 tiene una agenda muy amplia, como bien lo acabas de mencionar, que va más allá de conciertos del Teatro del Pueblo. Efectivamente, como bien lo mencionabas, estamos preparando actividades culturales en espacios como la Casa de la Cultura, la Casa de Leyendas, el Museo Regional de Huajuapan, Casa Huaxapa, Arte y Cultura, así como diferentes espacios públicos del municipio, donde tendremos exposiciones, presentaciones artísticas, encuentros culturales, muchas actividades con la participación de talentos locales, estatales, nacionales, y a través de la Semana del Arte Mixteco. También contaremos con festividades gastronómicas como el Domingo Pozolero, donde se reconoce la riqueza de nuestra cocina tradicional mixteca. De igual manera, tendremos una programación deportiva con torneos, encuentros en diferentes disciplinas. Todo esto promoviendo la convivencia familiar, la activación física y más que nada la participación de nuestros deportistas. Y algo muy importante es que dentro del marco de nuestra feria se viven las actividades religiosas en honor al Señor de los Corazones. Una de las tradiciones más

0: representativas de Huajuapan, con novenarios, celebraciones religiosas, actividades culturales, la tradicional alfombra que nos representa bastante bien, de aserrín, expresiones de fe que forman parte de nuestra identidad.
1: ¡Qué bonito! La verdad, qué bonito. Yo una vez ya me invitaron a la Feria del Pozole. Qué tradición tan fuerte, tan gastronómica, tan representativa de Huajuapan de León. ¿Dónde se realizará este año?
0: Este año, no al parecer la van a hacer en las riberas del río Mixteco.
1: ¿Qué día es?
0: ¿No es recuerdan? Es un domingo, me parece que es el primer domingo,
2: Sí, amigo. Sí, tengo entendido que es el primer domingo de feria. Nuestra feria arranca el día miércoles, pero el Festival Pozolero, el Domingo Pozolero, se realizará el primer domingo de nuestra feria.
1: De la feria.
2: Del inicio de la feria.
1: Del inicio de la feria. Sí. Para que la gente se vaya activando, para que la gente sepa dónde va a ser las actividades que se están realizando, porque por ahí también me había llegado una pregunta de que también hacen una actividad pesquera, me parece. Creo que en Yosocuta, me parece.
2: Sí, es tradición que en la época de nuestra feria se le dé también una importancia a la presa de Yosocuta. Es un centro turístico que lo estamos tratando de hacer muy relevante. Hay actividades de pesca, hay torneos de pesca de trucha, se piensa hacer también una carrera de remos, que es algo nuevo en la feria, y entonces va a haber mucha actividad. En cuanto a deportes, se tiene pensado un torneo de voleibol playero, también ahí en una cancha que está al lado de la presa de Yosocuta.
1: Qué bueno, va a estar muy, muy entretenido. Y bueno, para todas estas actividades, como ya lo comentábamos, regidores, pues que son gratuitas para todos los visitantes, no solamente de Huajuapan, sino llega mucha gente a turistear, y pues como más o menos la inversión que se tiene para la realización de esta feria.
0: Sí, mira, Briselda, exactamente das algo muy, muy cierto. Pues para la realización de la Expoferia Huajuapan 2026, pues se representa un gran esfuerzo de planeación y coordinación. La inversión destinada para esta edición será aproximadamente de 12.832.273 pesos. Pero es importante mencionar que cada recurso aplicado tiene como objetivo generar beneficios para la ciudadanía, fortalecer nuestra identidad y sobre todo fortalecer la actividad económica de nuestro municipio.
1: Sí, a ver, es que realmente Los Ángeles Azules no vienen gratis, ¿no? Y no nos cobran 5 pesos, ¿no? Entonces, para atraer ese tipo de espectáculos, que me habían comentado que ya no va a ser Los Ángeles Azules en el Teatro del Pueblo. ¿Cómo está ese tema?
0: Es correcto, fíjate que no sé si se han dado cuenta en nuestras redes, en las redes sociales. De hecho, hay por ahí Puerto Escondido, Oaxaca, México, Puebla, que se están organizando inclusive para venir a ver a Los Ángeles Azules, venir a ver a Siddhartha, y realmente esa organización que nos ha hecho llegar a través de las diferentes redes sociales, se tomó la decisión en Cabildo desde que se cambiara la sede, porque pues recordemos que ahí en lo que es el Teatro del Pueblo, pues es una capacidad máxima como de 14.000 espectadores, y realmente nos vemos rebasados, porque pues están organizando bastantes fans por ahí de Siddhartha y comentan que pues vienen para acá, para Huajuapan de León, llegan allá a Huajuapan de León, inclusive por ahí andan haciendo una petición para poder acampar ahí donde se va a presentarse, y esto nos obligó que es mover por seguridad lo que es el evento, y se mueve prácticamente atrás de lo que es el Teatro del Pueblo, sobre la calle sobre el
2: Boulevard
0: Tierra del Sol, y la calle, esquina con, no recuerdo el nombre de la
1: calle. Pero ahí cerquita.
0: Pero estamos atrás del teatro. La ventaja es que estamos atrás de lo que es el Teatro del Pueblo. No se mueve prácticamente nada, mucho.
1: O sea, está más grande ese espacio, ¿por qué se decidió el cambio?
0: Lo que pasa es que como es el boulevard, prácticamente se hizo por ahí, los amigos de Protección Civil hicieron el favor de contabilizar cuánto nos podría llevar. Obviamente se mueve el recurso también, sí, pero claro, también nos da una capacidad para poder tener 25.000 a 30.000 espectadores. Entonces, obviamente, es más audio, ahora hay que meter pantallas, todo esto que se viene manejando por traer a Siddhartha, que pues realmente

0: realmente está en el auge. Los Ángeles Azules acaban de estar
1: en el mundial.
0: Entonces todo esto y gratuito, pues obviamente nos hace afortunadamente o desafortunadamente movernos de sede. Pero los esperamos con los brazos abiertos.
1: Fíjense que hace un año, si no mal recuerdo, estuvo Edwin Luna en el Teatro del Pueblo en Guajuapan de León y se llenó. Ya no cabía ni un alma. No fui porque ya lo había yo visto aquí, ya lo habíamos entrevistado previamente aquí en Acatlán, en su paso, pero la verdad es que sí se notó mucho auge.
0: Sí, la verdad creo que todo esto nos lleva a mover la sede, porque efectivamente no rebasó, ¿eh? La gente estaba entre los puestos, sí. Y obviamente empiezas con el temor por protección civil, por seguridad, de que pues empieza a amontonar la gente. Entonces se mueven puestos, inclusive en nuestra expoferia, no es porque uno quiera quitar los espacios al comercio, sino porque definitivamente es por seguridad de los mismos usuarios que llegan, inclusive la misma seguridad de los amigos que ponen sus puestos ahí, ¿no?
1: ¿Es una semana? ¿O más de la semana?
0: No, es más de una semana.
1: ¿Más de una semana de feria?
2: Estamos hablando del 10 al 24 de julio.
1: Del 10, no, pues sí, vamos para largo, dijo un amigo. Pero esto, ¿cuánto más o menos pues esperan recibir de visitantes?
2: Bien, muchas gracias, Felicidad. Mira, para esta edición se espera que aproximadamente nos puedan visitar unos 34 millones de visitantes. Esa es la cantidad que se pensó. Esta expoferia se ha convertido en un punto de encuentro para muchas familias de Guajuapan y de todas las regiones aledañas. Muchos municipios vecinos y visitantes que llegan para conocer nuestra cultura, disfrutar de nuestras tradiciones y vivir esta experiencia entre los mixtecos. De los mixtecos para México y para el mundo.
1: Claro, qué padrísimo, la verdad que se distingue mucho Guajuapan de León. ¿Y de qué más o menos municipios, regiones llegan, de que dónde los visitan? Así ya me decía el regidor de Puerto Escondido, ¿y de qué otros lugares esperan la visita?
2: Mira, en esta Expoferia 2026, que ya se ha consolidado como una celebración que convoca no solamente a las familias de nuestro municipio y de la región mixteca, sino también a visitantes de diferentes partes del país y del extranjero. Esperamos recibir visitantes provenientes de distintos municipios de Oaxaca, así como de diversos estados de la República Mexicana, como obviamente la Ciudad de México, Guadalajara, Puebla, Monterrey, Los Cabos, Michoacán, Tlaxcala, Veracruz, Querétaro, Guanajuato, Guerrero, Sinaloa y Yucatán, entre otros. De manera muy especial también esperamos la visita de nuestros pueblos hermanos. Guajuapan tiene muchos pueblos hermanos, ha hecho hermanamientos con muchos pueblos, con muchos municipios que nos unen los lazos culturales e históricos, entre ellos, por ejemplo, Tepecuacuilco, Moroleón, Morelia, Tepan de Galeana y otras comunidades que se suman a esta gran celebración. Además, nuestra feria recibe año con año a guajuapeños y familias mixtecas que radican fuera del país, principalmente en la Unión Americana, quienes regresan a su tierra para reencontrarse con sus raíces, sus tradiciones y participar en estas fechas tan significativas. También hemos tenido la presencia de visitantes internacionales provenientes de países como Colombia, quienes se sienten muy atraídos por la riqueza cultural, gastronómica y tradicional de nuestra ciudad.
1: Wow, hasta internacionales llegan, ¿no?
2: Somos internacionales ya, claro.
1: Qué bueno,
2: sí.
1: ¿No? Y ya hablábamos del tema de espacios, que tuvieron que cambiar la sede por estas situaciones de la gran afluencia que se espera, porque sí, aquí me hacen una pregunta, que si desde antes se pueden como que ir a quedar al lugar donde va a presentarse Los Ángeles Azules. ¿Sí podrán quedarse previamente o cómo estará el tema de seguridad?
2: Yo creo que al momento todavía no tenemos claro si se pueda permitir que puedan acampar. Hay muchas solicitudes, no solo por la pregunta que te hace el público ahorita, sino que ya ha habido de todas las transportadoras turísticas que van a atraer muchas personas. Nos han hecho esa pregunta, todavía no tenemos la certeza, pero los vamos a recibir con los brazos abiertos. Y créanmelo que van a estar en un lugar totalmente seguro. Sí, entonces, sí. Vayan haciendo ya sus planes para llegar con mucho tiempo de anticipación, sobre todo para los dos eventos de cierre de feria, que son Los Ángeles Azules y Siddhartha.
1: Ya me hablaba de la aglomeración de gente, de toda la cantidad.

0: cantidad que arribará al municipio de Huajuapan de León, pero ya hablamos del tema de infraestructura que cambiaron, pero sí, el tema de seguridad. ¿Como cuántos elementos, cuánta gente estará participando para resguardar la seguridad de propios y extraños en este evento?
1: Bien, la seguridad de las familias y de todos los visitantes es una prioridad para nuestra expoferia. Por ello, se ha trabajado en una estrategia coordinada entre las diferentes instituciones encargadas de brindar seguridad y atención a la ciudadanía. Durante el desarrollo de la feria se contará con la participación de elementos de la seguridad municipal, la Guardia Nacional y el Ejército Mexicano, quienes realizarán recorridos y rondines permanentes las 24 horas con presencia en los diferentes puntos donde se estarán llevando a cabo todas las actividades. Asimismo, se implementarán acciones de prevención, vigilancia, control de accesos y atención inmediata ante cualquier situación que pudiera presentarse. De manera coordinada con Protección Civil, se contará con personal capacitado para atender emergencias, primeros auxilios y cualquier eventualidad, buscando que cada evento se desarrolle en un ambiente seguro y familiar.
0: Con toda la confianza
1: pueden asistir. Toda la confianza pueden asistir.
0: Si va a haber, no sé, instalación de algún establecimiento, un módulo de seguridad dentro de la feria, que ya ve que se pierden los niños, que esta situación. Entonces, sí habrá donde pues llegar la familia y preguntar o así.
1: Va a haber puestos permanentes y va a haber rondines todo alrededor del recinto ferial. Siéntanse seguros. Nosotros vamos a brindarles toda la seguridad que requieran para que se pasen unos días agradables en nuestra feria. Vayan con toda la confianza, por favor.
0: Esta feria ya comentaba más de 12 millones de pesos. Digamos que es inversión, pero esto genera una derrama económica. A veces vemos y podemos decir, es que el municipio se va a gastar tanto en una feria, ¿no? Pero también esto representa una importante derrama económica en hoteles, en comidas, en restaurantes, en muchos sectores sociales. ¿Cómo cuánta derrama económica consideran que estará arribando a Huajuapan de León?
1: Mira, la Expoferia Huajuapan 2026 representa una importante oportunidad para fortalecer la economía local, ya que durante estos días se genera una gran movilidad para diferentes sectores del municipio, como el sector restaurantero, el hotelero, el transporte, deportivo y turístico. En la edición anterior, hace un año, se logró una derrama económica aproximadamente de 37.726.000 pesos, beneficiando a comerciantes, artesanos, prestadores de servicios, restauranteros, hoteleros, transportistas y a todas las personas que participan directa o indirectamente en las actividades relacionadas con la feria. Para esta edición esperamos superar esa cifra, derivado de una programación más amplia, una mayor oferta cultural, artística, gastronómica y deportiva, así como la expectativa de recibir a más visitantes de la región mixteca, del estado de Oaxaca y de otros puntos del país. Además de promover nuestras tradiciones y nuestra identidad, permite que muchas familias encuentren una oportunidad para impulsar sus productos, servicios y emprendimientos. Si nosotros consideramos que vamos a invertir de 12 a 13 millones de pesos, pero vamos a tener una derrama mayor a 37 millones de pesos, entonces es un beneficio. Es un beneficio muy grande.
0: Sí, la verdad es que es muy bueno. Aquí me hacen otras preguntas. Felicidades a Huajuapan de León. Bueno, y ahí dice, ¿hay hoteles? ¿Habrá lugar aún para llegar? Sí hay hoteles, pero que haya lugar, no sabemos.
1: Fíjate, Brisela, se estableció un programa pensando en que se pudiera rebasar la capacidad hotelera. Ya se abrió un programa en donde se está invitando a personas que puedan prestar cuartos, casas, que puedan dar como servicio para la gente que pudiera necesitar hospedaje. Estamos pensando que si se rebasa la capacidad hotelera, tener como opción otros lugares donde se puedan hospedar las personas. No se preocupe, va a haber lugar en donde puedan ustedes pasar un día, dos días o los días que gusten en nuestra feria. Ya lo estamos previendo.
0: También me preguntan sobre los lugares turísticos de Huajuapan de León. Además de ir a la feria, dicen que sí hay lugares turísticos.

0: para quien no ha ido a Huajuapan de León.
1: ¿Qué les podemos decir? Muchos lugares turísticos. Primero que nada tenemos nuestro Turileón, que es un vehículo que hace el recorrido de los lugares turísticos. Tenemos, por ejemplo, el Paseo de las Campanas, tenemos el Mirador, tenemos las ruinas, que está el Cerro de las Minas, y muchos otros atractivos turísticos que nos gustaría que ustedes pudieran conocer. Tenemos también esa oferta turística. Vayan a nuestra feria y les daremos a conocer todos los centros turísticos que tenemos en nuestra ciudad, además de nuestra estrella de la corona, que es la presa Yosocut.
0: Me siguen preguntando por la Feria del Pozole, ¿dónde queda ubicada? Pues es que no es un solo día, ¿no?
2: Es un solo día, efectivamente. Ajá. Como bien acabas de mencionar, es un solo día. La Feria del Pozole se encuentra ubicada donde está nuestro reloj, rumbo a Santa Teresa. Si entramos de aquí de Acatlán, pues nos vamos todo derecho hasta donde está la normal. Y exactamente bajando atrás de la normal, una calle derecha o recta a orillas del río, uh-huh, nos lleva directamente a lo que son las riberas del río Mixteco. Y ahí va a ser lo que es la Feria del Pozole. Esperemos que como siempre se ha trabajado, por ahí les van a hacer la invitación, sigan las redes sociales de gobierno de Huajuapan de León, ahí suben todo dónde va a ser, uh-huh, te ponen inclusive hasta un pequeño croquis ahí, uh-huh, y ya te puedes ubicar. Es contestación para tu amable auditorio que nos escucha.
0: Muy bien, aquí también me preguntan, disculpen, acabo de prender la radio, se pregunta con concreta, en los eventos, especialmente del evento de Siddhartha, ¿hay lugares que se puedan reservar o cómo es la dinámica de los lugares para los eventos de los artistas que llegan?
1: Bueno, mira, Briselda, no hay posibilidades de reservar.
0: Sí, por eso es abierto.
1: Es abierto, un plan abierto, no hay sillas. Eso también tenemos que decirlo, vamos a estar parados viendo el evento, entonces es imposible a reservar algún lugar. La invitación es que lleguen temprano.
0: ¿Cómo? ¿A qué hora? ¿A qué hora? ¿A la 1:00 a.m? De ese
2: no, fíjate que eso era un gran comentario que inclusive por ahí, como tu bien te manifestaba yo, pues ya hay por ahí gente que nos ha preguntado que se puede acampar ahí en el lugar, ¿no? Inclusive por ahí te preguntaban acerca de los Ángeles Azules, y pues bien contestaba el regidor, ¿no? Desafortunadamente, pues, es pensarle mucho por todo, ¿no? Es prácticamente la intemperie, nos están cayendo lluvias, no sabemos si nos va a llover o no nos va a llover. Sí. Entonces, pues sí, es algo todavía incierto, pero lo que sí es 100% es que se andan buscando otras alternativas aparte de los hoteles para que toda la gente que nos visite, pues realmente se sienta acogida por lo que es Huajuapan de León. Y realmente se sientan satisfechos y sean todos bien recibidos. Lo que sí le digo a tomable auditorio, que llegue temprano, que por ahí nos vemos, que vamos a estar bastante agradecidos que nos visiten desde esta nuestra Mixteca poblana.
0: Muy bien, la verdad es que me han preguntado mucho por el tema de Huajuapan y de verdad que les agradezco a ambos por viajar hasta acá, porque sí sabemos que está retirado, pero pues también tienen ganas de ir los de Acatlán, los de Petlalcingo, los de Chila, los que nos acompañan de este lado, Sayacatlán, San Jerónimo, Aguhuetitla, San Pablo, bueno, hasta donde alcance llegar nuestra señal, nos han preguntado bastante sobre ese tema y de verdad que pues les agradezco mucho por habernos traído esta información. ¿Algo más, regidor, que guste comentar?
1: Sí, mira, quiero finalmente, primero que nada, agradecerte tu espacio, agradecer a todas las personas que se han comunicado contigo, que tienen la inquietud de preguntar. Sabemos que la señal de SICOM llega a muchas partes. Agradecemos de antemano porque estamos seguros que nos van a acompañar en nuestra feria. Finalmente, esta Expoferia 2026 busca dejar beneficios que trasciendan más allá de los días de la celebración de la feria. Vamos a fortalecer toda la actividad turística, cultural, deportiva y religiosa y económica en beneficio de nuestro municipio. Esta feria representa una gran oportunidad para impulsar a los diferentes sectores productivos de Huajuapan, ya que la llegada de visitantes genera movimientos económicos para hoteles, restaurantes, comercios, como ya lo hemos dicho. También permite abrir espacios para que nuestros artesanos y productores puedan dar a conocer y comercializar sus productos. Desde el ámbito turístico buscamos promocionar a Huajuapan de León como un destino. Como tú lo comentabas, es un destino turístico ya nuestra ciudad. Tiene una gran riqueza histórica, cultural, gastronómica, que nos gustaría mostrarles. La Expoferia no solo es una celebración, es una plataforma para promover lo que somos, generar oportunidades y compartir con visitantes de la región, del estado, del país, de tener una ciudad con historia, tradición.

0: y con un gran, gran corazón mixteco que los espera con los brazos abiertos.
1: Muy bien, regidor Luis de Guadalupe, ¿algo más?
2: Pues solamente agradecerte, agradecer a tu empresa Sicón Acatlán por darnos la oportunidad de estar aquí conociéndote en persona, gracias. Amiga Briselda. Por ahí te hemos escuchado cuando pasamos y vamos viajando a la ciudad de Puebla. Gracias. Y sé yo esa hermosa voz de dónde viene, ¿no?
1: Gracias,
2: hizo conocerte. Gracias. Y pues agradecerte, ¿no? Tu amable atención, darnos esta oportunidad de venir a anunciar lo que viene para ahí en Huajuapan, esperarlos y recuerda que siempre van a ser recibidos con los brazos abiertos. Por eso, ven, conoce y enamórate de Huajuapan.
1: Muchas gracias, de verdad a ambos. Les agradecemos estos minutos, este tiempo que hayan tomado. Le agradezco mucho al regidor de Desarrollo Económico, Luis Guadalupe Morales, así como al regidor de Agua y Ecología, Mario Galicia Lara. Muchas gracias a ambos. Buenas tardes.
0: Gracias a ti, Vicente.
1: Vamos a ir a un
0: tardes.
1: Corte y regresamos con más a través del 95.3.
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12: Son las 2:48.
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1: Son las 2, con 51 minutos.
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6: Agradecemos el favor de su preferencia. Les recuerdo el número de cabina 953-534-3025. Gracias a todos los que ya nos están sintonizando. Son 2:52. En unos minutos ya estamos concluyendo este noticiero. Y quiero comentarles que, pues, en información de ámbito local, el director del Instituto Tecnológico de Acatlán de Osorio, Alejandro Córdoba Guerrero, pues informó que la institución está registrando un importante incremento en la matrícula escolar, impulsado principalmente por la alta demanda de diversas carreras profesionales. Señaló que las carreras que están creciendo mucho es gastronomía y contaduría. Como ya sabe, ya hay gastronomía y contaduría en el tecnológico desde hace tiempo, y estas licenciaturas están, o estas carreras están teniendo más alcance que otras. Sin embargo, las otras también están teniendo el alcance importante, pero estas son las más solicitadas, que incluso dijo que ya se abrieron dos grupos por estas carreras, dos grupos porque sí es alta demanda. Entonces, pues vamos a escuchar al director del tecnológico que comentó sobre el incremento de la matrícula escolar.
7: Están en el edificio H y también están a punto de llegarnos unos aires acondicionados que asumimos el compromiso iniciando este ciclo escolar en primavera, en enero, de aires acondicionados, así como más cañones. Es de reconocer que hay áreas de oportunidad, pero estamos trabajando en mejoras tanto de infraestructura y de recursos materiales como las académicas. Pues estamos entre contaduría y gastronomía, son las que tienen más tendencia a la alza. Sí, de hecho se han abierto hasta dos grupos. Por supuesto que también informática, industrial, electrónica, gestión empresarial, civil, están teniendo demanda hacia la alza. Hemos incrementado el 16% la matrícula y bueno, la intención es seguir propiciando que se incorporen más estudiantes al tecnológico, como siempre les comento a todo el personal, tanto docente como administrativo. Sin estudiantes no hay razón de ser.
6: En otro tema, Córdoba Guerrero anunció que este año el tecnológico retomará la ceremonia de clausura para los estudiantes egresados luego de varios años sin realizar este evento académico, con el propósito por reconocer el esfuerzo y dedicación de quienes concluyen en la formación profesional. Referente al proceso de admisión, informó que los exámenes se aplicarán el día 17 de julio y 14 de agosto. Precisó que esta evaluación forma parte del proceso de ingreso, aunque aseguró que todos los aspirantes tendrá la oportunidad de incorporarse a la institución. Finalmente, pues, dio a conocer que ya realizaron algunas gestiones para realizar y fortalecer la infraestructura del plantel para que, pues, tengan mejores condiciones de estudio en el Instituto Tecnológico Superior de Acatlán de Osorio. Y bueno, vamos con más información de ámbito local, ya nos quedan unos minutos. Fíjense que, como ya lo habíamos platicado hace unos días, por parte del ISSSTE de Acatlán se está aplicando la vacuna coronavirus sincitial respiratorio a mujeres embarazadas, que es una nueva vacuna que protege de virus al recién nacido principalmente. Como saben, tuvimos una pandemia muy difícil, muy complicada en el año 2020, y esta pandemia pues se ha ido modificando, generando, ya saben, ha habido algunas pandemias como ahorita el ébola, que está tan presente en algunos países, también el antivirus, todo este rollo que se está presentando. Entonces hay que tomarlo en cuenta, y por eso están vacunando a las mujeres embarazadas de 32 y 36 semanas de gestación, periodo en el que la

0: La inmunización permite que la madre transfiera anticuerpos al bebé, brindándole protección desde el nacimiento. Explicaron que la vacuna contra el BSR fue incorporada en el esquema nacional de vacunación con el propósito, pues, de que te generen estos anticuerpos y se puedan ayudar. Pueden acudir a las instalaciones del ISSSTE, sean o no sean derechohabientes. Nada más presenten su curso, identificación y punto, y ya los vacunan. Amigas que están embarazadas, que están en gravidez, vayan si tienen ya las 32 semanas, porque nada más es ese periodo, no se puede ni antes ni después. Si tienen de 32 a 36 semanas, pues vacúnense, ¿no? Vacúnense y aprovechen, pues, esta vacuna que se está ofreciendo en el ISSSTE de Acatlán de Osorio. Pues ahí está el tema. Pues ya nos vamos. Agradezco mucho a todos los amigos del auditorio que nos sintonizaron por medio de la frecuencia modulada y también en redes sociales. Y pues a nombre de Carlos Fabián, de Miguel Ángel Ortega, muchas gracias, Miguel. También agradezco ahí presente y pendiente a Carlos Manelí, también a Randy, a Monse, a Mirce y a todos los que integramos este equipo. Muchas gracias. Que tengan un bonito fin de semana. Tenemos una cita el día lunes en punto de las 2 de la tarde. Soy Briselda Sarabia, por Amor a las Noticias.
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4: Son las 2. Con 58 minutos.
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8: Hola, ¿qué tal? Muy buenas tardes a todas las personas que ya nos hacen el gran favor de sintonizarnos en este su programa de Acatlán Deportes. Los saludo afectuosamente desde la cabina de transmisión de Sicom Acatlán 95.3. Saludamos ahí en controles digitales a nuestro buen amigo Randy, también a nuestro amigo Miguel Ángel Ortega. Y bueno, también enviamos un cordial saludo a nuestro amigo Carlos Fabián y a nuestro amigo Carlitos Manelik. Un fuerte abrazo y bueno, saludamos también afectuosamente a todos ustedes que nos siguen a través de nuestra plataforma de Acatlán Deportes, a los que nos siguen a través de la plataforma de Sicom Acatlán 95.3. Estamos transmitiendo totalmente en vivo y bueno, vamos a llevarles toda esta información de lo que se viene dando y de lo que se va a dar para este fin de semana en lo que corresponde a las actividades deportivas de nuestro municipio de Acatlán de Osorio. Y pues también le enviamos un cordial saludo, un fuerte abrazo a nuestra presidenta municipal, la licenciada Lupita Bárcenas, que pues sigue apoyando fuertemente el deporte, dándole cobertura a todas las disciplinas deportivas. Y hoy precisamente vamos a estar hablando de lo que es el béisbol femenil, el juego de estrellas. Ya lo comentamos en la emisión pasada, ya se hizo referencia con respecto a este tradicional juego de estrellas que se realiza campeonato tras campeonato, en el caso del béisbol femenil, también en el caso del béisbol varonil, pero aún todavía no se llega a la fecha para que se efectúe el juego de estrellas del béisbol varonil, pero en el caso de la rama femenil, para el 4 de julio ya está pactada la fecha, también ya está pactada la dinámica, cómo se va a realizar. Vamos a iniciar con en lo que es el tradicional home run derby. Para todas las jugadoras, por ahí hay un acuerdo de que solamente podrán participar máximo 2 jugadoras por equipo. Esto precisamente para cuidar los tiempos de este juego de estrellas, porque pues ustedes saben que el plato fuerte pues siempre es el juego de estrellas, y muchas, en varias ocasiones nos ha tocado de que ha habido bastante participación de jugadoras y se ha alargado bastante el juego de estrellas. Hemos estado premiando ya prácticamente a oscuras, y pues cuidando esta situación, por eso solamente van a poder participar 2 jugadoras por cada equipo de los que están participando en la Liga Municipal de Béisbol Femenil. Los equipos que están en la zona norte es el equipo de Aguilitas, que comanda

Es nuestro buen amigo y líder de allá de Petlalcingo, don Ángel Mexicano Aja, a quien le enviamos un cordial saludo. También va a estar ni más ni menos que en esa misma zona, Rancho El Tehuizle,

campeonato, porque pues ustedes saben que el equipo de Mixquitepec salió campeón en la temporada pasada. Al final decidieron defender la corona, probablemente no en las condiciones más propias, pero están arriesgando en este caso la integridad del equipo y probablemente la corona que ellos mantienen en resguardo. Más sin en cambio, no podemos descartar la posibilidad de que aún en estas condiciones puedan llegar a jugar playoffs y por ahí colarse a jugar una final y pues resultar ganador, porque creo que todos los equipos que están participando en la liga, desde el equipo que va en mejor posición hasta el equipo que va abajo en la tabla de cocientes, pues siempre ha sido la intención jugar playoffs y salir campeones, ¿no? Pero pues todo siempre con la legalidad que corresponde en el tema administrativo, en el tema de jugadoras, porque también dentro de los requisitos que se tiene y los acuerdos que se tienen en la liga es que tienen que jugar cierto porcentaje de juegos las jugadoras, y pues de esa manera se le pone un pequeño candado para que tengan los equipos también una fortaleza o también una debilidad dentro de su roster, dentro de su torneo que cada uno de los equipos está jugando, ¿no? Cada quien utiliza los recursos que se les dan dentro de la liga para que se desarrolle en las mismas condiciones y con las mismas garantías para todos los equipos. En lo que es la zona sur, está comandada por el equipo de Guerreras de San Bernardo, que es un equipo, así como su nombre lo dice, Guerreras. Son unas guerreras, la verdad, de este equipo. Nos han demostrado desde el primer día que se fundó esta liga de béisbol femenil, este equipo ha sido precursor de esta liga, este equipo ha sido un aliciente para muchos equipos que se han integrado al béisbol femenil, promotoras también, por supuesto, porque de ahí de San Bernardo han emanado varios equipos que aún están trabajando, están jugando, y que pues el equipo de Guerreras en esta ocasión le toca comandar lo que es la zona sur en el juego de estrellas, al igual que el equipo de Monarcas y el equipo de Fénix de El Jehuital. Este equipo también importante, interesante, de la zona de Guadalupe de Santana. El equipo de Monarcas de Boquerón también armándose perfectamente con un roster aguerrido. Y en este juego de estrellas ustedes lo van a ver, las jugadoras que van a ser convocados. Y bueno, para la próxima semana les vamos a traer ese dato importante. ¿Qué jugadoras son las que van a ser convocadas para este juego de estrellas? Y pues la invitación, ¿no? También el equipo de Venaditas de Mixquitepec estará poniendo una jugadora para esta zona. Va a poner una jugadora para la zona norte y una jugadora para la zona sur, para que también sean partícipes de este gran juego de estrellas. Pues ahí está la invitación para todos ustedes. Esperemos si no nos queden mal allá en Petlalcingo, Puebla. Por allá nos estará recibiendo el equipo de Aguilitas. Ya sabemos que siempre es un equipo muy cordial con toda la gente que los visita. Y pues esperemos que en esta ocasión no sea algo diferente. Y bueno, también lo que corresponde a la jornada número 8 para este fin de semana, se tenía programado el equipo de Monarcas que visitaba el equipo de Fénix. Ahí, por causas de fuerza mayor, este partido se cancela, se pospone, y pues se jugará en la jornada de partidos pendientes, ya casi finalizando, más bien al término de lo que es la segunda vuelta. Ya se programan los partidos pendientes que se van quedando en el trayecto del torneo regular, del campeonato regular. Y bueno, por otra parte, también el equipo de Venaditas de Mixquitepec estará recibiendo al equipo de Mixtecas allá en Mixquitepec. El equipo de Venaditas está abriendo campeonato este sábado, y pues les hacemos la invitación a toda esa gran afición que sigue al equipo de Venaditas, que se den cita allá en lo que es Mixquitepec, Guadalupe Santana. Y bueno, también lo que corresponde al fútbol
infantil.

También les traemos toda esta información para todos ustedes, el rol de juegos que se viene para este fin de semana. Comentarles que ya se va a jugar semifinal en la categoría infantil y juvenil, que está desde los 6 años hasta los 15. En este caso, la categoría de 6-7 años estará iniciando a las 8 de la mañana el juego de La Palma Juniors contra Venaditos de la Huerta. Ya les hemos comentado a grandes rasgos en la emisión pasada que cada equipo cómo ha venido trabajando, algunos equipos que son de nueva creación, como el caso de Venaditos de la Huerta, el caso de La Palma Juniors en esta categoría. La Palma ya había participado en torneos pasados, pero solamente participaba en la categoría 10-11. En este torneo es cuando se agrupa, en este caso, las demás categorías, la categoría de 10-11, 12-13, también la categoría desde los 6-7, 8 y 9. En este caso, lo que cambia pues solamente es el nombre. En el caso de la categoría 6-7 es La Palma Junior, en la categoría 8-9 La Palma, en la categoría 10-11 Lucky Boys, y también en la categoría 12-13 también. Y probablemente para este próximo torneo, que pues inicia regresando de clases, porque siempre se han programado los torneos en base al ciclo escolar, y en esta ocasión pues no es la excepción. Por eso es que para este 27 de junio se estarán jugando semifinales, y para el 4 de julio ya se estará jugando lo que es la gran final, y por allá estará presente nuestra presidenta municipal efectuando lo que son las premiaciones. La verdad que es una fiesta bien importante, bien interesante, y que muy pocos tenemos a la facilidad probablemente o el conocimiento de este torneo. Y los padres de familia, que son los que están más involucrados, son los que asisten, son los que disfrutan. En algunas finales, la verdad que hemos tenido presencia de algunos otros municipios, de aficionados de algunos otros municipios, que igual pues les gusta el deporte. Para ellos siempre se les complica la participación en nuestra liga, porque pues requiere de gastos, ¿no? El transporte, la alimentación de los niños. Pero esperemos que en un próximo torneo pues se incluyan todos estos equipos para jugar en nuestra liga de Acatlán de Osorio. Les decíamos, este partido de la categoría 6-7 años va a ser entre el equipo de La Palma Juniors contra el equipo de Venaditos de la Huerta. En la categoría 8 y 9 años, el equipo de Halcones juega contra el equipo de Ranchito Humilde. Ese es el primer partido de semifinal de la categoría 8-9 años. A las 9 de la mañana va a jugar el equipo de La Palma contra el equipo de Manchester City. Y ahí cerraríamos lo que es la categoría de 8-9 años en las dos, en este caso, los dos partidos de semifinal. Y ya igual en ese mismo horario, a las 9 de la mañana, en la categoría 14-15, que solamente va a ser un partido, comentarles, ¿no? Este torneo inició con 5 equipos, por ahí se vinieron dando de baja algunos equipos por lo que les comentábamos, ¿no? A veces los gastos que se generan y no tienen el apoyo, no tienen en este caso el respaldo de algún patrocinador. Había un equipo allá en Petlalcingo que se llama Real Madrid Petla, así decidieron ponerle. Son unos jovencitos que por iniciativa propia decidieron armar este equipo, y que terminaron desertando del campeonato por falta de apoyo de, pues en este caso no hubo quien los patrocinara para que pudieran tener el recurso para sus gastos, no para el traslado. Y creo que eso es lo que a veces ocasiona que los equipos pues se den de baja, ¿no? En este caso, el equipo de Rancho Humilde estará jugando contra el equipo de San Bernardo. El equipo del Real Madrid, que quedó en el primer lugar, pues tendrá que esperarse a que se defina quién es el equipo ganador para que el próximo 4 de julio estén jugando ya la gran final en la categoría 14-15. Hacer hincapié nuevamente de que

Va a estar muy bueno. La verdad es que están bastante interesantes los torneos. Por ahí les hemos estado compartiendo algunas transmisiones en vivo desde nuestra cuenta particular. Y pues para muchos, pues es de gran agrado que pues que estos jovencitos ya estén destacando en esta gran disciplina deportiva del fútbol de categoría infantil y juvenil. A las 10 de la mañana iniciamos con lo que es la semifinal de la categoría 10-11. En la categoría 10-11, el equipo de la licenciado de la escuela primaria, licenciado Benito Juárez, quedó en el primer lugar y va a jugar ni más ni menos contra otro gran equipo que ha participado no solamente en la Liga de Acatlán, ha estado participando en diferentes ligas, en torneos relámpagos que se organizan en los municipios. Y pues para esta semifinal, este va a ser uno de los partidos atractivos. La escuela primaria, licenciado Benito Juárez, contra el equipo de Rancho Humilde. En ese mismo horario, pero en la cancha número 2, estará jugando el equipo de San Bernardo contra el equipo de Manchester City. Dos partidos que van a estar muy fuertes, cuatro equipos muy aguerridos y que pues la moneda está en el aire. No sabemos quiénes son los dos equipos que puedan postularse para jugar la gran final y creo que ahí estamos a la expectativa. Hay que llegar temprano, desde las 8 de la mañana van a estar muy interesantes los partidos. Y bueno, para cerrar con broche de oro estas semifinales, a las 11 de la mañana estará jugando el equipo de Rancho Humilde contra el equipo de Lucky Boys de la categoría 12-13 años en la cancha 1. Y en la cancha 2 estará jugando el equipo de Real Madrid contra el equipo de San Bernardo, igual en esta categoría de 12 y 13. La invitación está abierta para todos ustedes, para todos los aficionados, para todos los padres de familia que, pues, de cierta manera están involucrados en la liga, están involucrados en este torneo, pero pues muchas veces mandan a sus niños solos a participar y pues la verdad muy pocas veces asisten ellos, ¿no? Entonces, pues ojalá y para esta ocasión sí nos pudieran acompañar todos los padres de familia que disfruten desde las semifinales y el 4 de julio. Pues que disfruten también de la gran final en las diferentes categorías, desde la categoría 6-7 años hasta la categoría 14-15. Y bien, vamos a pasar a lo que es la información del fútbol de categoría máster. También tenemos actividad en esta categoría. Ya se está jugando lo que es la segunda vuelta, es la jornada número 6. Y pues la verdad es muy grato saber y pues estar al tanto de que hasta en la categoría de veteranos se tiene un espacio importante. Y para este sábado 27 de junio estará jugando el equipo de Milán contra el equipo del Deportivo La Colonia. El Deportivo San José estará jugando a las 10 de la mañana contra el Deportivo Unión y el equipo de la Cruz Verde estará jugando contra el Deportivo San Juan. Esta categoría que viene creciendo a pasos agigantados. Y la verdad que igual, como les comentábamos, siempre hemos tratado de darle difusión a todas las categorías, de estar al pendiente de todas ellas, pero pues a veces es complicado. Cada persona pues es aficionada muchas veces a un deporte. Y siempre solamente está a la expectativa del mismo, ¿no? En este caso, siempre tratamos de informarles con respecto al béisbol, al básquetbol. Y pues hay personas que sí asisten a los eventos, que están constantemente apoyando a sus equipos y ojalá y lo sigan haciendo, ¿no? La tabla de posiciones de la categoría máster, el Deportivo Unión está en el primer lugar, en el segundo lugar está el Deportivo La Colonia. Y con 12 puntos, el Deportivo San José está en el tercer lugar con 10 puntos,
El equipo de Milán está con 7 puntos. El Real Cruz Verde está en el quinto lugar. Aún no ha podido...

concretar ningún punto y también el Deportivo San Juan está en el sexto lugar. Ahí se define, están empatados, no han podido ganar puntos ninguno de estos dos equipos, tanto del Real Cruz Verde como el Deportivo San Juan, pero está iniciando lo que es ya la segunda vuelta y sabemos que van a ir con todos estos equipos. Aún no se define, la moneda está en el aire, como comúnmente decimos en el deporte. Y pues les deseamos la mejor de las suertes a todos los equipos que están participando en la categoría Master. Ánimo y que pues ahora sí que triunfen y que queden en la mejor posición para entrar en liguilla, pues los equipos que se lo merezcan dentro del terreno de juego, ¿no? También en el caso de la categoría de veteranos, tenemos lo que es la tabla de posiciones. El equipo del Real San Gabriel estará jugando contra... Perdón, el equipo del Real San Gabriel está en primer lugar, tiene 30 puntos. En el segundo lugar está el Deportivo San Gabriel con 21 puntos. En el tercer lugar está el equipo Atlético empatado. La diferencia son... el equipo del Deportivo San Gabriel tiene 14, el Atlético tiene 3 y es lo que lo tiene en la posición en el tercer lugar. En el cuarto lugar está el equipo del Cruz Azul Ídolo con 15 puntos, el equipo de La Palma está con 15 puntos, también están empatados. Ahí la diferencia pues es mínima, es de 8 goles. El Deportivo Tehuitzingo tiene 13 puntos, está en el sexto lugar. El equipo de Totoltepec igual tiene 12 puntos, está en el séptimo lugar. El equipo de Chabelas tiene 9 puntos, está en el octavo. Y el equipo del FC Acatlán está en el noveno lugar con solamente 7 puntos. Ahí está la información con respecto al fútbol de veteranos y pues los invitamos para este fin de semana ya en la unidad deportiva de Fobiste, en donde pues se está llevando a cabo desde las 12 del día, ya se están programando los partidos, perdón, a las 4 y a las 12 estarán desarrollando los partidos de la categoría de veteranos. En el caso del béisbol, pues igual traemos lo que es el rol de juegos. El Deportivo Obos estará enfrentándose al equipo de San Isidro, de Tigres de San Isidro, el Jehuital. También este partido es a las 12:30 en el campo de los Obos. El equipo de Águilas de Petlalcingo estará recibiendo al equipo de Eloteros de Amatitlán. Este partido va a estar interesante, ojalá y puedan asistir todos ustedes a disfrutar de lo que se tiene programado en los fines de semana. Estos partidos son el domingo 28 de junio. El equipo de Bravos estará jugando contra el equipo de Llano Grande a las 12:30, igual en el campo del ex recinto. Y el equipo de Vistahermosa estará jugando contra el equipo de Toros Acatlán en el estadio de Vistahermosa, un lindo parque de béisbol allá en Guadalupe Santana. Ojalá puedan asistir los de la zona de Guadalupe Santana. En el caso del voleibol también por ahí está funcionando bastante. Quisiéramos hablar ampliamente de lo que es el béisbol porque ha crecido bastante desde la categoría infantil, juvenil, ya está la liga. Para este viernes nos envía la información el profesor Juanito Betanzo y nos comenta que pues la verdad ha tenido una extraordinaria respuesta y les vamos a estar informando constantemente sobre la liga de voleibol femenil. Esto es la jornada número 2, para el viernes 26 de junio. El Deportivo Leal juega contra Jaguares, el Pumas juega contra Sinergia a las 7, Fénix contra Amigas, Monarca San Luis, CBA contra Delta, Panteras contra Itabico hasta las 9 de la noche. Es el viernes 26 de junio allá en la unidad deportiva de Fobiste. También el equipo de Diablos en la rama varonil juega contra Buen Sazón, Club DNA contra Mictlán, Ascenso contra

0: contra The Midnight Boys, Club MC contra Cela, a partir de las 6 de la tarde allá en la unidad deportiva de Fobiste, los que gusten ir a disfrutar de lo que corresponde al voleibol varonil y femenil. La invitación está abierta porque nos comenta que aún pueden inscribir a sus equipos. También en el caso de la liga de básquetbol formativa que comanda nuestro buen amigo Jimmy Edwin Ramírez, están abiertas las inscripciones para los que gusten inscribir a sus equipos. Ha habido bastante respuesta, ojalá y se le dé seguimiento y que siga habiendo esta misma participación para los próximos torneos. Pero pues igual la invitación para todos ustedes que asistan. Ya se nos terminó el programa, les agradecemos a nuestro amigo allá en Controles Digitales, también a todos ustedes que nos estuvieron sintonizando el día de hoy. Les recordamos que ahora todos los viernes vamos a estar aquí con ustedes. Si quieren que les compartamos alguna información por ahí, que gusten, que tengan alguna duda o igual algún comentario, mándenos algún mensajito por Messenger y con gusto lo atendemos. Yo les agradezco a todos ustedes. Mi nombre es Miguel Ángel García González y les deseo que tengan una excelente tarde.
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6: Son las 3 con 29 minutos.
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13: 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Este nombre único refleja el estatus distintivo y venerado del perro en la cultura mexicana.
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2: Hola, hola, ¿qué tal? Muy buenas tardes, gentil auditorio de Sicom Acatlán 95.3. Ya como cada viernes estamos con todos ustedes para compartir la información que tenemos de los próximos eventos que se aproximan para este fin de semana. Allá en los controles, el profesor allá Randy Rodríguez y el ingeniero Miguel Ángel Ortega, tu amigo Rafa Escamilla, quienes te saludamos con muchísimo gusto y ya estamos en Acatlán Deportes.
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Nuevamente, muy buenas tardes, gentil auditorio, a todo nuestro gentil auditorio, saludándoles cordialmente a todos los amigos que están tomando los sagrados alimentos. Muy buen provecho a todos los amigos que están regresando a casita, háganlo con muchísimo cuidado. A los amigos que están laborando también, háganlo con muchísimo amor. A los amigos que pues ya van en camino a casita, pues con muchísimo cuidado. Así es que vámonos a la información, tenemos mucha información para este fin de semana, ya para el mes de julio. Se está terminando junio, viene julio, y también va a haber muchísima actividad deportiva, cultural, va a haber, bueno, muchas fiestas patronales, y hay que estar preparado para todo. Así es que vámonos a la información, ya saludándote desde Acatlán de Osorio, Puebla. ¿A dónde nos fuimos a pasear el fin de semana? El fin de semana estuvimos allá en la bonita comunidad, en el bonito municipio de San Juan Iscaquixtla. Allá estuvimos presentes en San Juan Iscaquixtla en la fiesta patronal, con una bonita carrera ciclista desde la categoría pañales, categorías de 7 y 8, de 9 y 10, la, juveniles y hasta la libre, pero únicamente fue para los regionales. Los regionales, y se dieron cita, la verdad, una buena asistencia. Así es que, pues vamos a ver los resultados. Se premiaron a todos los guerreritos en la categoría pañales con bonitos regalos ahí por parte del comité organizador, todos se premiaron, y después se vino a la categoría de 7 a 7, 8 y 9 añitos, y el primer lugar fue para Ángel Javier, el segundo lugar para Adán Martínez, el tercer lugar para Alexis Rafael, el cuarto lugar para Isaí Jesús y el quinto lugar para Macario Martínez. En la categoría de 10, 11 y 12 añitos, el primer lugar fue para Diego Reyes, el segundo lugar para Neri García, el tercer lugar para Rafael Martínez, el cuarto lugar para Eric Jiménez y el quinto lugar para Edwin Sereno. Y en la categoría juvenil, el primer lugar fue para Ángel Miguel Cruz, el segundo lugar para Juan Escandón, el tercer lugar fue para Jonathan Ruiz, el cuarto lugar fue para Ángel Damián Martínez y el quinto lugar fue para Víctor Pascual Méndez. En la categoría libre, recuerden que todo esto fue regional, en la categoría libre, el primer lugar fue para Andrés Romero, el segundo lugar para Francisco Javier Campos, el tercer lugar para Rolando Martínez, el cuarto lugar para Jesús Yair Hernández, el quinto lugar para Fernando García y el sexto lugar para Saúl Tomás Castillo. La verdad, muchísimas gracias al comité organizador por hacernos la invitación y muchísimas gracias a la autoridad municipal, muchísimas gracias a todos los guerreritos regionales que se dieron cita allá en San Juan Iscaquixtla. Y ya el día domingo, pues acudimos al bonito municipio de San Pedro Yeluixtlahuaca, también está en su fiesta patronal allá en honor a San Pedro, y la verdad nos fuimos a una bonita carrera atlética, pero pues lástima porque hubo un accidente por ahí y se derribaron un poste por ahí de la Comisión Federal de Electricidad. No había energía eléctrica y la verdad pues menos señal, y pues tuvimos que batallar un poquito, pero al fin y al cabo se realizó la carrera atlética. Muchos guerreritos que quedaron varados, que iban de Huajuapan, de Izúcar de Matamoros, no sabían por dónde pues llegar a San Pedro Yeluixtlahuaca, porque el paso se cerró y estábamos dando la vuelta por Tulapa y algunos por el Tecomate. Pero vámonos, porque se reunieron pues por ahí más de 70.

70 guerreritos. Y la verdad, también mis respetos para los locales que se dieron cita allá en San Pedro, para los locales, que una buena participación. En la categoría libre foránea, el primer lugar fue para Cristian Nava, el segundo lugar para Pablo Jesús Sánchez, el tercer lugar para Felipe Ambrosio, el cuarto lugar para Emiliano Espinosa, el quinto lugar para Benito Sebastián. En la categoría locales varonil, el primer lugar fue para Felipe Ambrosio, el segundo lugar para Adán Cruz, el tercer lugar para Cristian Juvenal González. En la categoría libre femenil, el primer lugar foránea, el primer lugar fue para Lidia Alejandra Cuesta, el segundo lugar para Rocío González, el tercer lugar para Anabella Gaspar, el cuarto lugar para Floricela Garzón y el quinto lugar para Catalina Montaño. En la categoría locales, para las tres guerreritas locales, el primer lugar fue para Blanca Estela Aguilar, el segundo lugar para Lucina Guadalupe Aguilar y el tercer lugar fue para Adilene Vázquez. Por ahí en invitación, pues marcaba que iba a haber un premio especial para los guerreritos locales y así fue como se dieron pues estos tres primeros lugares en la categoría libre varonil y libre femenil. Pues la verdad, pues una verdadera, pues no lástima, pero sí porque no se tomaron en cuenta a las demás categorías. Únicamente fue categoría libre, varonil y femenil. Pero aún así hubo varios guerreritos juveniles que se dieron cita y entraron en podium. Hay varios guerreritos máster y entraron en podium. Y por ahí un guerrerito de 10 añitos ahí portando la playera del equipo Barcelona. La verdad, y con el número 10 que porta Messi, aguantó el recorrido de los 10 kilómetros. La verdad, mis respetos para estos guerreritos que se devoraron por ahí el asfalto. El primer lugar, varonil, con un tiempo por ahí, escuchamos en el audio, de 37 minutos para recorrer los 10 kilómetros. Así es que felicidades a todos los participantes y la verdad, háganos llegar su invitación y a través de esta frecuencia de SICOM Acatlán, 95.3 en este segmento deportivo, nosotros le damos difusión a todas las invitaciones que nos hagan llegar. Así es que, pues muchísimas gracias a todos aquellos que nos hacen llegar su invitación. Y la verdad, hoy vamos a felicitar también a los que están de manteles largos, a los amigos de las redes sociales, a David Rojas, a José Luis Guzmán, a Mauro Mauricio, a Josefa Luján, a David Solano, Natalia Márquez, desde Acatlán de Osorio, les mandamos una sincera felicitación y que sigan cumpliendo pues muchos años. Uy, se viene lo bueno, fútbol en San Pedro y el Ixtlahuaca, la fiesta patronal, el día de mañana, el 27 y el 28, dos días de fútbol allá en San Pedro y el Ixtlahuaca. ¿Ya tienes confirmado tu equipo? 3,000 pesitos la cuota de recuperación a las 8 de la mañana. La junta previa el día de mañana allá en San Pedro y el Ixtlahuaca estarán participando en este bonito torneo que ya tiene más de 30 años. Lo hemos comentado, ha habido torneos en Petlalcingo, en Chila, en Huajuapan de León, en Acatlán, en Totoltepec de Guerrero, en Chinantla, en la Mixteca Poblana. Pero allá en San Pedro y el Ixtlahuaca es un algo especial, más de 30 años realizando este torneo de fútbol. El primer lugar se va a llevar la jugosa cantidad de 100,000 pesos, el segundo lugar 50,000 y el tercero se va a llevar 20,000. Únicamente 3,000 pesitos la cuota de recuperación, pero se lleva registrado unos 20 futbolistas por ahí. La verdad, va a estar accesible 3,000 pesotes la cuota de recuperación para llevarte 100,000 de los grandes, 100,000 pesotes al primero, 50,000 al segundo y 20,000 al tercer lugar. Vamos a mandar un cordial saludo a todos los amigos que están siguiendo la transmisión de este segmento deportivo de Acatlán Deportes. Muchísimas gracias por acompañarnos y nos vamos porque también hay para el día domingo un gran encuentro de béisbol. Para este domingo 28, gran encuentro de béisbol allá en el Instituto Tecnológico Superior de Acatlán, en el Itzao. Se,
se presentan las dos potentes novenas Toros de San Rafael en contra del Deportivo Jehuital. Deportivo Jehuital que viene invicto. La séptima fecha de este gran torneo. Así es que están cordialmente invitados en punto.

de las 12 del día, este domingo 28 de junio, allá en el campo deportivo del Instituto Tecnológico Superior de Acatlán. Cordialmente invitados, béisbol, a todos los amantes de la pelota caliente, están cordialmente invitados, y también a todos los aficionados que les gusta el deporte y quieran y gusten pasar un rato agradable, pues hay que irnos al juego de béisbol. Así es que esa es la invitación que nos hacen llegar. Y nos vamos a la siguiente invitación que tenemos, porque también allá en la bonita comunidad de San Juan Raboso, pues festejando al santo patrón San Juan Bautista, que fue el día 24, pero van a celebrar su gran carrera ciclista en su segunda edición. Estamos muy enfocados con el ciclismo, pero esta es la invitación para la segunda carrera atlética en honor a San Juanito, el 28 de junio, allá en punto de las 7 de la mañana. Pues ya inician las inscripciones, porque el banderazo de salida lo van a estar dando por ahí como a las 8 de la mañana. Así es que hay que estar puntuales allá en San Juan Raboso. 200 pesitos la cuota de recuperación, y las distancias que se van a recorrer, únicamente 2, 3, 5 y 10 kilómetros. Así es que tú puedes participar en el que gustes. La invitación es abierta para todos los guerreritos y guerreritas amantes de la Gran Zancada. Vamos a ver cómo van a estar las categorías y la premiación. En la categoría juvenil, de 13 a 17 añitos, varonil y femenil, se van a premiar los tres primeros lugares y van a recorrer 5 kilómetros, 1,200 al primero, 900 al segundo y 600 al tercero. En la categoría libre, de 18 a 39 añitos, van a recorrer 10 kilómetros, 1,200 al primer lugar, 1,500 al segundo y 1,000 al tercero, en la rama varonil y femenil. En la categoría veteranos, varonil y femenil, de 40 a 49, 1,200 al primero, 800 al segundo, 500 al tercero, 5 kilómetros a recorrer. En la categoría máster 1, de 50 a 59 añitos, varonil y femenil, 1,200 al primer lugar, 800 al segundo y 500 al tercero, 5 kilómetros a recorrer. En la categoría máster, más de 60, varonil y femenil, 1,200 al primero, 800 al segundo, 500 al tercero y 5 kilómetros a recorrer. En la categoría infantil, de 10 a 12 añitos, 800 al primero, 500 al segundo y 350 al tercero, varonil y femenil. Recuerden, todas las categorías, varonil y femenil. Y en la categoría infantil, de 7 a 9 añitos, 600 al primero, 400 al segundo y 350 al tercero. 2 kilómetros a recorrer. Así es que muchísimas gracias a los amigos que están viendo la transmisión y que están compartiendo nuestro material. La verdad, esta es una radiodifusora 100% cultural, donde cubrimos tus eventos deportivos, culturales, sociales, menos políticos, y la verdad, lo hacemos encantado. Así es que mándanos un mensajito vía WhatsApp al 953-107-9271 o haznos una llamadita al 953-53-43025, y mis compañeros con muchísimo gusto los atenderán, o visita la página ahí oficial en Facebook. Estamos como SICOM Acatlán 95.3, y comparte nuestro material para que más audiencia tengamos y se sigan enterando de todo, de los eventos que nos hacen llegar las invitaciones. Así es que nos vamos a la siguiente invitación que tenemos, porque el Team Chintetes Bay ya está puestísimo para este 28 de junio. Cordialmente invitados a su primera gran carrera ciclista en la modalidad MTB. ¡Wow! Los Chintetes ya listos, 21 kilómetros a recorrer. La cita es allá en la pista San Pedro, es un circuito, dice, totalmente de montaña. La cita es a las 7 de la mañana, la salida será a las 9 horas por categorías. Hay 40 mil pesotes a repartir, espera la convocatoria, o si es que ya subieron la convocatoria ahí en las redes sociales, vamos a comunicarnos por ahí con el amigo al 238-205-9652 para que nos las envíen y por ahí nosotros también podamos compartirla en nuestro perfil y en nuestra página de SICOM Acatlán 95.3. Muchísimas gracias a todos los amigos que nos están sintonizando, buen provecho. A los amigos que apenas están enlazando, pues muchísimas gracias por acompañarnos.

Nos vamos a la siguiente invitación para la gran carrera ciclista en honor al santo patrón San Juan Bautista, en donde allá en el bonito municipio de San Martín Texmelucan, en la bonita comunidad de San Juan Tuxco, allá también donde se realizan grandes carreras ciclistas, tuvimos la oportunidad de ir a 3 competencias saliendo ahí de San Juan Tuxco hacia el Estado de México, una tremenda ruta donde por ahí cuando fuimos ganó el colombiano Camilo Aroca allá de la bonita ciudad allá de Cartagena, Colombia. Así es que le mandamos un cordial saludo a todos los amigos de Colombia que han venido a nuestro México. Va a haber categoría de Master 40, más categoría libre y Master 60. 100 pesitos la cuota de recuperación y la cita es allá en frente al taller de bicicletas Martínez. Este 28 de junio, San Juan Tuxco también de fiesta. Así es que vamos a ver cómo va a estar la premiación, ¿eh? Salvador Trujillo, le mandamos un cordial saludo hasta la región de Acatzingo, Puebla. Categoría Master 40. 3,000 al primer lugar, 2,000 al segundo, 1,500 al tercero, 800 al cuarto, 600 al quinto, 500 al sexto, 400 al séptimo, 300 al octavo, 200 al noveno y 100 al décimo lugar. En la categoría libre, pero es categoría libre femenil. Oportunidad para todas las guerreritas, ¿eh? Y no digan a las guerreritas que no las toman en cuenta o que no se realizan eventos en favor de las guerreritas. 3,000 al primero, 2,000 al segundo, 1,500 al tercero, 800 al cuarto, 600 al quinto, 500 al sexto, 400 al séptimo, 300 al octavo, 200 al noveno y 100 al décimo lugar. En la categoría Master 60, Master 60, 1,000 al primero, 600 al segundo, 400 al tercero, 300 al cuarto, 200 al quinto y 100 al sexto lugar. Ahí, saluditos cordiales, ahí a todos los amigos que nos están sintonizando. Va a ser con bicicleta de ruta esas 3 categorías, ¿eh? La Master 40, la Libre Femenil y la Master 60 con bicicleta de ruta. Y también habrá un premio al mejor local o al mejor de la región de San Martín Texmelucan. Así es que estás cordialmente invitado. Muchísimas gracias al amigo Cerón por hacernos llegar su invitación. Nos vamos a ir a la siguiente invitación que tenemos porque también allá en el Estado de México se viene la clásica San Pablito Chinconcuac. Va a estar de fiesta también la clásica, una clásica que ya tiene 30 y tantos años realizándose. Más de 40,000, de 50,000 pesos a repartir. 28 de junio, en punto, allá de las 7 de la mañana inician las inscripciones y el banderazo de salida lo estarán dando a las 8 de la mañana. Categorías que participan: la Elite Varonil, la Elite Femenil, la Juvenil, la Master A, Master B y Master C. Muchísimas gracias al amigo Pedro Estrada también, que pues se encarga de organizar esta gran carrera ciclista allá en San Pablito Chinconcuac. Ya tuvimos la oportunidad también de asistir en 2 ocasiones a ese tremendo circuito, muy bonito la verdad, muy bonito para practicar el ciclismo, un terreno semiondulado. Hoy no sabemos la ruta, cómo la van a aventar, hacia dónde va a ir, pero están cordialmente invitados allá a San Pablito Chinconcuac, allá en el Estado de México. Muchísimas gracias, amigo Pedro, por hacernos la invitación. Y nosotros, a través de esta frecuencia de Sicom Acatlán 95.3, compartiendo las invitaciones con muchísimo gusto. Nos vamos a la siguiente invitación que tenemos para la gran carrera ciclista en honor al santo patrón San Pedro y al sexto aniversario de Heriberto Neri Cumplido, mejor conocido como el Chacalito, un amigo que lamentablemente no quisiéramos ya recordar todo lo que le pasó al amigo en un accidente automovilístico donde pierde la vida, pero la familia y los amigos le están organizando esta carrera ciclista también en honor allá al Chacalito Neri, el lunes 29, lunes de ciclismo allá en la bonita región de San Pedro el Águila. Están cordialmente invitados, va a haber varias categorías, ¿eh? Categoría juvenil 1, juvenil 2 y categoría libre. 120 pesitos la cuota de recuperación, por ahí la juvenil 1 inicia las inscripciones a las 8 de la mañana porque la salida la estarán dando a las 9 horas. De 13 a 15 añitos, 6 meses, se van a premiar los 10 primeros lugares. Hay 1,600 al primero, 1,300 al segundo.

1000 al tercero, 700 al cuarto, 500 al quinto lugar, 400 al sexto, 300 al séptimo, 200 al octavo, 100 al noveno y 100 al décimo lugar. En la categoría juvenil 2, de 15 a 18 añitos, 6 meses, 1600 al primero, 1300 al segundo, 1000 al tercero, 700 al cuarto, 500 al quinto, 400 al sexto, 300 al séptimo, 200 al octavo, 100 al noveno y 100 al décimo lugar. En la categoría libre, 5000 al primero, 3500 al segundo, 3000 al tercero, 2500 al cuarto, 2000 al quinto, 1500 al sexto, 1200 al séptimo, 900 al octavo, 600 al noveno y 400 al décimo lugar. Además, habrá jerseys de campeón. Así es que estás cordialmente invitado a San Pedro el Águila el próximo lunes 29 de junio, lunes de ciclismo, allá en San Pedro el Águila. Así es que muchísimas gracias a la familia Neri Cumplido, al amigo Neri Neri, por hacernos llegar su invitación. Y nos vamos a la siguiente, que tenemos para la quinta edición de la Ruta del Pulque y del Queso, allá en Lomas de Romero, en Tecamachalco, Puebla. Para este 19 de julio del 2026, categorías que participan, la elite varonil, todo esto es con bicicleta de ruta, pero atención, porque por ahí lanzamos la primera invitación y ya el comité organizador, ahí que encabeza el amigo René García, nos dijo: profe, por ahí se modifica la invitación, porque la categoría libre, ahí la empresa Ardil Flowers está aportando su granito de arena y se modifica la premiación por ahí y se aumentan 5 lugares más. Vamos a ver cómo queda la elite varonil. Hay 12,000, se mantiene como estaba, 12,000 al primer lugar, 8,000 al segundo, 5,000 al tercero, 3,000 al cuarto, 2,000 al quinto, 1,000 al sexto. En el séptimo eran 800, ahora sube a 900. En el octavo eran 500, ahora sube a 600. En el noveno eran 400, ahora sube a 500. En el décimo eran 300, ahora sube a 500. Se calificaban 10 lugares, pero la empresa Ardil Flowers aumenta 5 lugares más. De 500 pesos cada uno, 500 al décimo primero, 500 al décimo segundo, 500 al décimo tercero, 500 al décimo cuarto y 500 al décimo quinto. Eduardo Cruz Reno, saluditos hasta el estado de Oaxaca. Por ahí nos vamos a perder la maratón allá en Oaxaca, ciudad capital. Y para la categoría juvenil de 15 a 16 añitos, 3,000 al primero, 2,000 al segundo, 1,000 al tercero, 800 al cuarto, 600 al quinto, 600 al sexto, 300 al séptimo, 300 al octavo, 200 al noveno y 200 al décimo lugar. En la categoría de 17 a 18 añitos, 3,000 al primero, 2,000 al segundo, 1,000 al tercero, 800 al cuarto, 600 al quinto, 600 al sexto, 300 al séptimo, 300 al octavo, 200 al noveno y 200 al décimo lugar. La categoría elite va a recorrer 100 kilómetros, la juvenil de 15 a 16, 50 kilómetros y la categoría de 17 a 18 añitos, 60 kilómetros, 100 pesitos la cuota de recuperación. Y para los regionales se van a premiar los 5 primeros lugares. Hay 2,000 al primer lugar, 1,000 al segundo, 800 al tercero, 600 al cuarto y 600 al quinto lugar. Ahí está la invitación para todos los guerreritos del estado de Oaxaca, que se den cita, que se vengan al estado de Puebla. Está muy cerquita allí, ahí de Oaxaca a Tecamachalco, ya tomando la autopista, y la verdad se van a divertir. Va a ser un bonito circuito, así es que no se la pueden perder. Para mayor información pueden contactar al 222-532-4872. Recuerda que estás en Acatlán Deportes, aquí a través de la frecuencia de SICOM Acatlán 95.3. Y nos vamos a la invitación para el Gran Maratón Internacional Guelaguetza 2026, allá en Oaxaca, ciudad capital, este próximo 26 de julio. Distancias a recorrer: 10, 21 y 42 kilómetros. Hay 80,000 pesos en la categoría libre varonil al primer lugar, 60,000 al segundo, 40,000 al tercero, 20,000 al cuarto y 14,000 al quinto lugar. En la rama femenil, libre femenil, 80,000 al primer lugar, 60 al segundo, 40 al tercero, 20 al cuarto y 14,000 al quinto lugar, de 18 a 44 añitos. Y en la categoría máster,

0: más de 45 añitos, también para recorrer los 42 kilómetros, 25,000 al primer lugar, 15,000 al segundo, 10,000 al tercero, 7,000 al cuarto y 4,000 al quinto lugar en la rama varonil y femenil. Así es que estás cordialmente invitado. Además, hay un bono de 10,000 pesotes para el mejor oaxaqueño y 10,000 para la mejor oaxaqueña. Así es que estás cordialmente invitado. Recuerda, mándanos tus invitaciones y nosotros a través de esta frecuencia de Sicoma Catlán 95.3, compartimos todas las invitaciones que nos hagan llegar sobre el deporte, sobre la educación, sobre la cultura. Nosotros le damos difusión y la verdad invitamos a todos los amigos también. Por ahí ya mandamos un cordial saludo al amigo Jonathan del Río, quien también está por ahí, ya tiene su gimnasio y hacemos la invitación para todos los amigos que gusten practicar el boxeo, inscribirse. Está el gimnasio frente a San Rafael Arcángel. Nos vamos allá en los controles, mi compañero, el profe Randy Rodríguez, el ingeniero Miguel Ángel Ortega, tu servidor Rafa Escamilla, quienes te deseamos que pases un excelente fin de semana. Buenas tardes.
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5: Son las 3:59.
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0: Hola, ¿qué tal? Buenas tardes, bienvenidos a su programa Vive Mejor. Esta tarde tengo nuevamente el gusto de volver a saludar a toda la audiencia que ya está sintonizando este programa. Y pues bueno, esta tarde con muchísimo calor, una fecha muy importante para su servidora. Y pues bueno, esta tarde también me siento muy feliz, me siento muy alegre por tener nuevamente invitados. Y de verdad, el poder convivir con esta persona, que en lo particular me siento orgullosa de poder tener su amistad, y en este caso también el tener compañía con ellas, me hace muy feliz. Así que el día de hoy tengo unos invitados, bueno, unas invitadas muy especiales. ¿Te quieres presentar, amiga?
1: Sí, a ver, muy buenas tardes, soy Claudia Calixto, amiga de Sarita. Y traigo a mi niña Jamie Reyes Calixto.
0: Saluda a este Jay. le da pena. Es una niña. ¿Cuántos años tiene tu nena?
1: Está pequeña, tiene 5 años.
0: Tiene cinco. Uh-huh. 5 años, la invitada más pequeña que ha tenido Vive Mejor, creo yo. Así que saludos a este Jay, a todos los amigos que nos están escuchando el día.
2: ¡Hola!
0: Y pues bueno, esta tarde tengo pues obviamente estas dos invitadas, a Jay y a Claudia. Jay es un caso muy especial. Me acaba, justo antes de entrar al programa, me comentaba su mamá, ¿no?, que ella es una de las niñas que una de las pocas niñas que han aparecido aquí en Acatlán con una condición muy rara, es una de las condiciones más raras que se pueden presentar, y según el pediatra, es una de las pocas
1: niñas que aquí en Acatlán que tiene nebus de Becker. Nebus quiere decir lunares de Becker.
0: Así es, así que esta tarde pues vamos a estar hablando acerca del nebus de Becker, o también llamado melanosis de Becker, o nebo epidérmico. Y pues bueno, hoy decidí quise tener este programa especial para mí, porque pues el caso de Jamie es un caso que, cuando yo vi una publicación que hizo aquí mi amiga Claudia hace un año, si no me recuerdo,

0: hiciste un año.
1: Un año que hiciste una publicación y hablábamos acerca de un poquito de la discriminación que le hacían a su nena. Y vamos a ir adentrándonos un poquito a esta condición, a esta enfermedad. Pues el nevo de Becker no es nada más y nada menos que los lunares que aparecen en el cuerpo, pero pues obviamente estos van a tener un tamaño mayor, también van a abarcar

0: menos son aproximadamente 250 lunares. Es algo muy increíble porque, pues, cuando nació, te digo, pues nosotros pensamos, ¿y ahora qué tiene, no? Y pues entonces, pues sí, son muchos y pues gracias a Dios están bien. Ahorita más adelante vamos a hablar un poquito acerca de, sobre la discriminación y sobre esta condición de Jamie.
1: Así es, y pues sí, imagínense a esta pequeñita de Jamie, traviesita de Jamie, pues sí tiene los lunares, muchos de ellos son visibles, pues obviamente ya tiene que, o incluso la mamá tiene que recurrir a esta parte, pues, de tener que taparlos, ¿no? Para, pues en el tiempo en el que estaba en el kinder, ¿no? Era cuando más la volteaban a ver las mamás, que pensaban que...
0: Al principio, pues usaba su gorrito, ¿no? Entonces mucha gente me decía, ¿qué? ¿Le pintaste el cabello? Yo le decía, yo no, es un lunar. Fíjate que hasta le decía yo un nebus, ¿no? Para que se escuchara más bonito, porque sí, hay veces que gente sí la miraba de una manera que, pues, no sé, como persona creo que nos duele, como mamás, ¿no? Entonces, principal, el que le tenía que cuidar mucho era el de la rodilla, porque si te das cuenta, están en una etapa donde todos los niños empiezan a jugar, se caen, se raspan. Entonces, teníamos que cuidar más el de la pierna, el de la rodilla. El de la cabeza, pues que no le diera sol, porque por mismo de la condición se inflaman. Y como su piel era más sensible, estaba más delgada, entonces teníamos el miedo de que se inflamara más, porque una vez le llegó a sangrar.
1: Sí.
0: Eso es ahora sí que era el miedo que teníamos hacia ella.
1: Y pues bueno, vamos a hacerle mención a todas las personas que nos están escuchando. Pues bueno, este lunar, pues no es un lunar benigno, no llega a tener algunas complicaciones. Tenemos, bueno, en este caso ya tiene que tener el cuidado al saber, bueno, su pediatra también le tuvo que haber explicado esa parte de que tiene que ver que no vayan aumentando de tamaño, que no aparezcan el cambio de color, como tú lo decías, o que lleguen a sangrar. Y muchos de ellos también, el que lleguen a tomar o a crecer, también es importante, porque en este caso sabemos que los lunares, un lunar en una persona, supongamos, en caso tuyo, Claudia, si tú llegas a ver que de repente ya te salió un lunar en el brazo, ¿no? Y empiezas a ver que de repente empieza a crecer, y muchos de ellos empiezan a tener esa presencia o que empiezan a brotar los vellitos, también es importante para todas las personas tener en cuenta que no es nada normal que te aparezca, pues obviamente, un lunar de la noche a la mañana que te esté creciendo, que vaya tomando una forma... en estructura, por decirlo así, que ya no sea plano, sino que va no sé, como que
0: con
1: se va...
0: un borde.
1: Ándale, va teniendo un borde, y en este caso que vaya teniendo pues esas vellosidades, pues eso es algo que no debe de aparecer, y ahí sí ya podemos hablar de que pues se puede tratar de otra cosa. Es entonces por eso la importancia de que en el caso, por decir, de Jay, alguno de estos lunares que tú hayas visto que de repente empezó a crecer, o todos han...
0: Se pigmentaron, estaban más más claritos, y ahorita ya, pues, como lo dije, se pigmentaron, se pusieron más negritos. Sí le salieron vellitos, porque nos dijo la doctora, como estaba muy chiquita, pues no tenía vellitos. Ahorita está creciendo, entonces está desarrollando, pero hasta ahorita no ha crecido algo anormal, creo que no.
1: Así es. Y pues ahora sí que me supongo que la audiencia debe estar pensando, ¿tiene algún familiar que tuviera pues alguna de estas características, o que también padeció de esta?
0: Pues fíjate que eso es lo que nos pusimos ahora sí que
1: a pensar,
0: a investigar, algo que no le dábamos importancia, ¿no? Sí, efectivamente, abuelitos paternos, maternos, las abuelitas y así. Entonces, haz de cuenta que toda la familia ha tenido dos, tres lunares, ¿no? Entonces, en Jamie es como si le salieran todos los lunares de toda la familia en ella. Es algo chistoso, ¿no? Sí. Pero pues... está bien.
1: Le robó los lunares a toda la familia.
0: Sí.
1: Ah, sí. Pues sí, de hecho, esta es una de las condiciones, como ya lo mencioné, es muy raro que una persona llegue a presentar pues estos nebus, estos lunares. Y pues bueno, en el caso de Jay, le robó a toda su familia los lunares, ¿verdad, Jamie?

0: Nada más se ríe Jay. Así que vamos a nuestro primer corte cultural y volvemos a su programa Vive Mejor.
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6: Son las 4, con 13 minutos.
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0: Nebo de Becker. Y pues bueno, como ya lo había dicho, pues el nebo de Becker es una lesión benigna de la piel y este suele ser de color marrón y tiene bordes irregulares. Y pues bueno, esta generalmente se va a encontrar en lo que es la parte del tronco del cuerpo, en el caso pues obviamente en lo que es el pecho, en la parte de la espalda, pero pues obviamente en el caso de Jamie, que es el caso especial de esta tarde, la invitada, pues ella, como ya nos los mencionaba su mamá, pues ella tiene este lunar o este nebus, casi el 80% está en su cráneo, de ahí tiene lunares en todo lo que es la espalda, en la pancita, también me haces la mención, tiene en las piernas, ¿no? En la rodilla, que es el que dices que te causaba pues más temor, ¿no? En el caso de los niños que sabemos que son bien traviesos, en este caso pues el que ya fuera ella a la escuela, pues era lo que te causaba pues más miedo, ¿no? En este caso, porque pues como dices tú, llegaba a veces a sangrar, entonces en este caso como mamá primeriza, porque de hecho eres mamá primeriza con Jay, fue un caso pues obviamente súper especial, ¿no? Porque pues como dices tú, cuando nació tú decías, ¿y ahora qué le pasó a mi hija, no?
1: Sí, sí.
0: La tinta de la impresora de Diosito, ¿qué le habrá pasado para que me manchara así mi nena, no? Pero
1: sí, así es.
0: Algo que sí, que desde hace muchísimo tiempo he estado yo pensando, ¿no? Cuando también así yo mencioné esa parte que hacías una publicación exactamente hace un año, ¿no? Que mucha gente volteaba a ver a tu hija, ¿no? Con forma discriminatoria, y que hiciste una publicación, no sé si...
1: Hice una publicación más o menos, bueno, como hace un año, donde pues no, más que nada como para reflexión, ¿no? Sobre la gente que hay veces que pues para que no se den una mala impresión sobre los niños, ¿no? O las personas más altas, porque si te das cuenta, hay veces que ven una persona con lunar, quedan...
0: Un lunar extraño, ¿no? Vamos, por decir, el caso, perdón si te interrumpo, en el caso de este chico, que igual no lo pude localizar, este chico que tiene el lunar en el ojo, ¿no? Que muchos lo llegan a ver así como que raro, o sea, es un lunar, o sea, debemos aprender... A respetar pues por lo menos esa es una condición que pues ellos nacieron con ella, no es algo que ellos se mandaron a hacer, ¿no? En este caso, entonces ¿decías?
1: Ajá, eso es para que conocieran a Jamie, que pues no tiene algo malo, es algo bonito. Lo publiqué sobre mi hija, que tiene, como te decía yo ahorita, tiene literalmente la mitad del cabello de la cabeza tiene chino y del otro lado lacio, entonces
0: es lo que me explicó.
1: Mucha gente a veces me ha dicho, le hiciste una trenza, no, es su cabello, así lo tiene chino, el otro lo tiene lacio, no, pues qué muy bonito, ¿no? Sobre esa condición estaba yo hablando de Jamie, de que pues es algo muy, muy especial, algo muy bonito, que pues no es muy común.
0: Sí, así. Y bueno, vamos a leer un poquito vamos a irnos a tu publicación que hiciste hace un año y decías, hoy les comparto algo para valorar. Tengo una niña de 4 años de edad. Cuando nació, el pediatra me dijo que era la primer personita que miraba con más de 150 lunares. El mayor era del 80% en el cráneo y el otro era en la rodilla. Y había más. Mi hija recibía críticas positivas y negativas. Con el paso del tiempo me di cuenta que mi hija era literalmente media china y lacia. Ahora les diré, las personas que la conocen saben que ella es muy inteligente, valiente, tierna y sobre todo ama sus lunares. Ella tiene nebus de Becker, amo a mi Jamie. Y exactamente, todas las personas que hemos conocido a Jamie sabemos que sí es muy inteligente también, que es muy cariñosa y que no le da pena, porque hay mucha gente, bueno, en el caso de, yo tengo un sobrino que ha sido operado, no voy a mencionar la patología, pero él ha sido operado y todas las cicatrices a él le da pena, porque él ya está en nivel secundaria y el que se le queden viendo y que le vean las cicatrices en lo que es el cuello, en lo que es la cabecita, porque estuvo mucho tiempo en terapia intensiva, el que le vean las cicatrices a él le da pena. Entonces, no hemos logrado que él entienda que pues fue un proceso que tuvo que pasar y el que sus cicatrices pues es obviamente esta parte de la marca

0: como dicen, de que él fue un guerrero y de que luchó y de que salió adelante. En este caso, yo desde que conozco a Jay, desde que estaba chiquita, nunca he visto que se llegue a tapar, así como que no me veas, ¿no? De hecho, es lo que yo veo, que ella es como muy segura.
1: Sí.
0: La seguridad que tú le das o que le da, en este caso, su papá, ¿no? Jaime, pues es así también como que algo muy bonito. Y de hecho, lo estaba yo pensando hace rato, ¿no? El que también tú te hayas, el que no te hayas encerrado en la
1: en
0: parte...
1: En ocultárselos.
0: Ándale, y deja tú en eso. También en la parte en la que pues le enseñas a tu hija que pues es algo normal, ¿no? Que ella ha nacido con esta condición, que es completamente normal, que puede llevar una vida normal, que puede jugar, que puede subir, bajar y hacer todo sin ningún problema, ¿no? En el caso de muchas mujeres, ¿qué hubieran hecho en ese caso de ver que su hijo haya nacido con esta condición? ¿Y cuántas mujeres hubieran preferido, sabes qué? Pues abandono a mi hijo, ¿no? En este caso, pues el lunar más grande que se puede apreciar en el lado derecho de la carita de Jay. Y que muchos, bueno, en ese caso, sí hay papás y sí hay mamás, vamos a hacer también mención en esa parte, que hubieran dicho, ¿sabes qué? Yo no quiero a este niño porque nació así, ¿no? Y en ese caso, pues tú mira, aprendiste a llevar toda esta parte de esta condición de Jamie, porque pues al principio, imagínate tú como mamá primeriza, el que hayas... o el que hayas visto a tu hija con esa condición y que tú pensaras alguna enfermedad, ¿no? Porque seguramente sí, eso sí, pensaste,
1: sí.
0: ¿No?
1: Sí, porque pues nos dijeron que pues la teníamos que llevar a Puebla para checar si eran benignos, malignos. Entonces, fíjate que nos pasa en la mente, ¿no? De que si fueran malos, ¿qué iba a pasar?
0: Exacto.
1: Pero pues gracias a Dios, pues son buenos, ¿no? Mucha gente a veces te dice, no, que eso, que échale remedios para que se le quiten, que sí. No, cuánta infinidad de cosas de las personas que, no, que me decían, ¿no? Pero decía yo, pero pues al fin de cuentas, ella nació así, vino así. Y ahora es lo que más me gusta de Jamie, que en la escuela le preguntan, ¿por qué tienes lunares? ¿Por qué tienes tantos? Oh, porque Diosito así me mandó. Entonces... es su seguridad la sí. Que también la forma a Jamie, ¿no?
0: Así es, y es lo que te decía muchas veces, bueno, incluso me expongo aquí, tú como mamá o Jaime como papá, en el caso de tener que estar explicando a la gente, ¿no? Porque
1: sí. Mucha
0: gente seguramente, como dices tú, en la escuela, le están pregunte y pregunte constantemente, y después llega otra persona, y ¿por qué eso, no? Y seguramente, bueno, en el caso de tu publicación, ¿no? Que decías, recibe críticas negativas, ¿no? Seguramente no habrá por ahí una mamá que haya pensado, ¿no? Posiblemente ella le va a contagiar esto a mi hijo, ¿no? Es una enfermedad y se la va a contagiar a mi hijo. No quiero que siga viniendo a la escuela y que comparta con mi hijo, ¿no? Porque, vamos a ser sinceros, me supongo que eso te pasó en el kinder, ¿no?
1: Sí, sí.
0: El tener que explicarle a las mamás, bueno, en este caso ya no a las mamás, sino a la maestra, ¿sabes qué? Pues mi hija tiene una condición que no es contagiosa, ella nació así, es un simple lunar.
1: Y fíjate que no se habían dado cuenta como tal, porque ves, las niñas usan calceta.
0: Ajá.
1: Entonces hubo un día en el convivio en el que Jamie pues va así, ¿no? Con su chorcito, porque eso es lo que le puse. No le trato de ocultar, al contrario, sí. Que se vean más. Y dice la maestra, ¿y ahora qué, Jamie, qué tienes? ¿Te caíste? Se veía como costra. Le digo, sí. no, maestra, le digo, son sus lunares. Oh, qué bonitos. Entonces, pues, de esa parte recibes buenos comentarios.
0: Así es.
1: Sí.
0: Pero, ¿cuántos comentarios de esos buenos también recibiste los negativos,
1: sí,
0: ¿no?
1: Sí.
0: En este caso. Así, pues, es en esta parte, pues, obviamente, el hacerles la mención, ¿no? De si llegamos a encontrar a una persona así, ok, queremos saber algo acerca de esa condición de esa persona, pues preguntarle, pero siempre con todo el respeto del mundo. Y en este caso también respetar si la persona nos quiere decir, porque también sería muy fastidioso que yo vaya detrás de ti, ¿no? Señora Claudia, dígame, ¿por qué eso? No me quiere responder, pero dígame, yo quiero saber, ¿no? Entonces sí es muy tedioso en este caso estar dando, pues obviamente, explicaciones una y otra vez, ¿no? Y en este caso, pues tú lo hiciste de una manera... pues podría decir que indirecta o directamente, cuando hiciste esa publicación de decir pues que ya no querías que todas las personas supieran pues qué tenía tu hija, ¿no? En este caso, el saber que tanto recibías las críticas.

0: críticas buenas como las malas. Así que vamos a nuestro segundo corte cultural y volvemos a su programa Vive Mejor.
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11: Son las 4 con 29 minutos.
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13: La parroquia de San Juan Bautista ocupó el centro de la nueva población en aquel entonces, en 1712. En un principio, su modesta construcción fue de adobe y piedra, pero con el transcurso del tiempo y el apoyo de los parroquianos, se construyó un templo digno al oriente de la actual población, cercano al río Tizac. Acatlán histórico.
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0: Y estamos de vuelta en su programa Vive Mejor, esta tarde hablando acerca de Jamie y de Jamie y más Jamie. ¿Verdad, Jamie? A ver, ¿qué nos quiere decir Jamie? Bueno, dice Jamie que no. ¿Sí?
1: Sí.
0: ¿Qué nos quieres decir hoy, Jamie? A ver, cuéntanos.
2: A ver, mándale saludos a tu maestra, a ver si nos está escuchando.
1: Saludos a mi maestra.
0: ¿Cómo se llama tu maestra?
1: Maritza.
0: Maritza, órale. ¿A qué escuela vas?
1: Al kinder.
0: ¿Al kinder de cuál? Hay muchos kinder aquí en Acatlán. Así no se vale. No, no le tienes que soplar. Ella se tiene que saber a qué escuela va.
2: ¿En qué escuela vas, Jamie? En el CAI. ¿En el CAI?
1: En el CAI.
0: ¡Órale! ¿En qué vas? ¿En qué grado vas? ¿Primero, segundo, tercero?
1: Tercero.
0: ¡Órale! Pues, Jay, ya estás peinada para atrás. Así, pues, bueno, vamos a retomar un poquito acerca de, pues, esta condición de Jay. Como ya lo estábamos mencionando, pues, ella tiene la condición del nevus de Becker, que no son más que lunares en cuando llegan a salir en abundancia. En este caso, pues, Jay tiene muchísimos. ¿Tienes la cuenta que son, me dijiste, 250 aproximadamente?
2: Sí, uh-huh, contando los pequeñitos, así como todos, ¿ves que tenemos unos pequeños puntitos? Así.
0: Ok, 250 lunares que tiene esta Jay. Y pues, bueno, También les voy a hacer la mención que pueden llegar a aparecer durante la adolescencia por los cambios hormonales en el caso de las mujeres, pero es más evidente en los hombres. Así que hay una incidencia mayor en los chicos, así que para ellos es muy importante tener en cuenta, pues, esta parte de los cambios hormonales en la pubertad, pues pueden llegar a tener, pues, estas apariciones de estos lunares. Y pues, como ya lo mencioné al principio, tener en cuenta

0: meta, que no vayan cambiando de tamaño, que vayan creciendo, que vayan teniendo estas formas irregulares. En el caso de cuando lleguen a tener pues estos vellitos, también esa importancia. Y pues bueno, también saber que con el tiempo las personas llegan a creer que esto se puede llegar a curar con medicamento. Y pues bueno, es algo que ya lo platicaba durante el corte con Clau. Muchas personas llegan a pensar que, pues sí, posiblemente llega a haber un tratamiento quirúrgico, y pues de verdad no hay un tratamiento ni farmacológico ni quirúrgico. No hay por qué lastimar pues a la piel, ¿no? Porque pues es una hiperpigmentación, o sea, la piel se ha pintado de más. En el caso de esos lunares, se pintaron de más y es lo único que hace que se vean negruzcos. En el caso de algunos, que se llegan a ver moraditos. En el caso de Jay, pues el único que se llega a notar pues muy de color muy oscuro es el del cráneo, ¿no?
1: Sí.
0: De ahí el de la piernita se le ve cafecito claro, ¿no? De ahí fuera todos se ven pues sus lunarcitos del color café que todos conocemos. Y pues bueno, para eso el tratamiento que se le puede proporcionar a la persona, pues sí existe, y el tratamiento se llama Rubí, que no es más que una técnica en láser. Ya lo hablaba aquí con Claudia, ¿no? Que es uno de los tratamientos más costosos que existen. De hecho, es prácticamente pues este tratamiento se utiliza para las personas que nos hemos hecho o realizado en algún momento un tatuaje y que queremos borrarlo, ya no hacerlo de este cantante Lupillo, ¿no? Que fue con otro tatuador y se lo rayó. No, lo que pudo haber hecho o lo que pudo haber optado pues era aplicar esta técnica, la técnica de rubí, que no es más que con el láser va quemando toda la parte de la piel y va quitando, de hecho va borrando el tatuaje. Entonces, en este caso, en la hiperpigmentación o en el lebus de Becker, la terapia de rubí funciona, pero pues ahora sí que ya depende de cada persona. En este caso, como lo acabo de mencionar, es un tratamiento costoso, como no tienen una idea, no voy a decir el costo, pero de verdad es súper costoso. Entonces esas técnicas no se llevan a cabo pues aquí en Puebla, tienes que ir en el caso de algunos estados en los que sí se llegan a poder que dan esta opción de tratamiento, hasta donde yo investigué, es el estado de Guadalajara, es en donde existe una clínica para poder llevar a cabo este tratamiento, y la mayoría pues obviamente son fuera del país, ¿no? Entonces imagínense, tienes que juntar para salir del estado, ir a otro lugar, el tiempo en el que te vas a llevar, porque de hecho no va a ser una sesión, ¿no? No en una sesión te van a aliviar, sino que van a ser por periodos, porque pues esto es prácticamente lo mismo que hacerte otro tatuaje, ¿no? El mismo dolor que sentiste cuando te colocaste el tatuaje, va a ser el mismo o incluso mayor el dolor para quitarte pues este tatuaje. Entonces es muy importante que sí, que tenga, bueno, mencionarles esta parte de ese tratamiento, esta opción. Y pues bueno, algo que nos quieras hacer mención de que estábamos hablando acerca de pues la condición y aparte de la discriminación, ¿no? Algo que nos quieras hacer mención o algo. No, ya no, ya se te acabaron las palabras, ya se le acabaron las palabras.
1: Sobre el tratamiento, sí, como dice Sarita, es muy costoso y aparte muy doloroso. El doctor que estaba tratando a Jamie nos dijo, hay un método muy antiguo, entonces, que era muy doloroso, les explico. Para quitarle el de la cabeza, nos dijo, tiene que ser una cirugía, tienen que ponerle un expansor para poder retirar el lunar. De ahí, con el tiempo le tendríamos que sembrar cabello. ¿Por qué? Porque pues al retirarle el lunar, pues se le iba a caer el cabello. Entonces nos dijo, está muy pequeñita como para meterla a ese tratamiento.
0: ¿Cuánto tiempo tenía?
1: 4 días. ¿4 días cuando había nacido nos dijeron eso. Entonces, pues nosotros decidimos como papás, pues no, con el tiempo, ella lleva un seguimiento que de cada 2 años la tenemos que llevar al doctor.

0: Y hasta ahorita va bien, gracias a Dios va bien. Y pues el consejo que yo doy pues es que pues que no se admiren de si tienen una niña, un conocido o algo, no se admiren de esta condición, porque aparte es muy bonito como para como para que podamos nosotros aprender. Tenemos que reflexionar que pues prácticamente esta condición de Jamie es muy muy normal, es como cualquier niño. Solo son unos lunares que sí, claro, tienen que tener un cuidado sobre el sol, y más que nada ves que estamos aquí en una zona de Acatlán donde el calor es muy muy tremendo. Entonces pues sí,
1: en este caso, en el caso de Jay, tú has llegado a percibir, ¿no?, cuando está expuesta al sol, que te diga, ¿sabes qué, mamá? Tengo muchísimo dolor porque estuve en el sol. También porque seguramente ahí en casita han de estar pensando, pues como hace este sol, seguramente le ha de doler, ¿no? ¿Te ha llegado a decir?
0: Me duele la cabeza, mamá, pero es por el sol. O sea, yo también le he preguntado, ¿te duele en la parte del lunar o algo? Y pues me dice, no, mamá, es algo normal.
1: Ya, o sea, ya también ya va comprendiendo, sí, ¿no? Sí. Esta parte de esta condición. También el que es, o sea, es algo impresionante que ya sepa... en este caso esta la mayoría de las cosas de las por las que está pasando, ¿no? Porque muchos pensarán, pues seguramente la tienen engañada y pues ni ella sabe ni qué tiene, ¿no? Uh-huh. Pero en este caso, como dices tú, le gusta mostrar, ¿no? Le gusta mostrar sus lunares y pues no le da pena, al contrario, la vemos muy feliz, ¿no? En este caso, ¿verá, Jamie? ¿Es muy feliz con tus lunares, sí o no?
2: Sí.
1: ¿No me regalas uno? Yo no tengo.
2: No.
1: ¿No me vas a regalar? Ay, no, me ha roto el corazón esta Jamie porque no me va a regalar ni uno de sus lunares. Nada más uno, el más chiquito que tengas.
0: No, dile. Tienes muchos.
2: No, ni uno.
1: No. Bueno, pues ya escuchamos que no me va a regalar ni un lunar de los que tiene. Así que vamos a nuestro último corte cultural y volvemos a su programa Vive Mejor.
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8: Son las 4 con 46 minutos.
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0: sabes que al final.
1: Y estamos de vuelta ya en el último bloque de este su programa Vive Mejor. Y pues bueno, y para todas las personas que tengan alguna pregunta o algún comentario, los teléfonos en cabina 534-3032. Y pues bueno, vamos a estar para poder darles respuesta de alguna pregunta que tuvieran. Y pues bueno, que en el caso de una persona que llegue a notar que apenas le está saliendo un lunar o un nevus, ¿qué es lo que puede hacer? Pues bueno, en este caso la persona tiene que estar muy pendiente del tamaño en el cual ha encontrado este nevus, el tamaño y el color. También aquí es importante, en el caso de si tú como papá encontraste o acabas de convertirte en papá, ¿no? Y ves que tu bebé, en este caso como lo hizo Claudia, ¿no? En el caso de que vio que su hija nació con esa condición, pues lo que tienen que hacer los papás, obviamente, ya que tienes a tu bebé, decirle al pediatra: ¿sabes qué? Mira, acabo de observar esto en mi hijo. ¿Alguna sugerencia o algo que usted me pueda decir para saber qué es lo que tiene mi hija? Y ya pues obviamente el médico pediatra les dará el diagnóstico correcto, también les va a dar obviamente la asesoría para ir con el especialista. En este caso también tiene que revisar muy bien al bebé para ver si no hay alguna otra lesión asociada, porque también debemos tener en cuenta esta parte de que no solo va a aparecer en un lugar. Entonces es por eso que cuando un bebé pues nace, ¿no? La función de la enfermera o del médico que recibe a este bebé, pues es revisar bien al bebé, ¿no? De pies a cabeza, revisarlo completamente. En este caso, pues obviamente como somos la primer línea, ¿no? Que encuentra pues este bebé, pues nosotros tenemos que estar muy pendientes de saber que este bebé ha nacido, pues, que tiene alguna malformación, que tiene alguna lesión. En este caso el encontrar este nevus también es importante hacerlo mención en cuando se ha encontrado o cuando ha dado a luz a este bebé, pues decirle a los papás: es que mira, tengan en cuenta esa parte de este lunarcito que nació su bebé, vayan vigilándolo y sabes, ¿no? Toda esa información. Y ya después, como papás, pues obviamente llevar a esa parte del pediatra, que él te dé el tratamiento correspondiente. Y también es importante tener en cuenta que, como ya lo decía Claudia, la protección, ¿no? La protección frente al sol. También es muy importante que las personas utilicen cremas protectoras para, pues obviamente, evitar esos rayos con el sol, porque también llegan a causar dolor en el caso de cuando están expuestos al sol. También poder utilizar algún accesorio, como ella lo mencionaba, un gorrito o una gorra, para poder ayudar a protegerlo, o en el caso de alguna prenda que le ayude a también a tapar y evitar esta exposición.

0: exposición al sol. También, otra cosa que hice mención desde un principio, el seguir vigilando el crecimiento. Si tú estás viendo que este lunar está creciendo rápidamente y está teniendo alguna otra manifestación, pues también es importante tener en cuenta esa parte. Si llega a cambiar de color, que es la pigmentación, y llega a tomar otro color, también es importante. Y como ya lo decía, los folículos del cabello también, si llegan a formarse en lo que es el nebus, también esa parte tener en cuenta. Y como lo mencioné casi, si no mal recuerdo, lo dije hace un ratito, hace un minutito, se llegan a presentar más en los varones. Entonces es muy importante en este caso tener en cuenta este cambio hormonal en ellos, porque pues sabemos que ellos van a ser los más afectados, y más cuando están en la edad de la pubertad. Entonces, igual como lo mencioné, la parte del tratamiento pues va a ser más estético, ¿no? Hacíamos la mención de la técnica de rubí. Y es prácticamente más por el estándar de belleza, ¿no? Porque como lo estaba diciendo Claudia, pues es aprender a vivir con él, ¿no? ¿Por qué deshacerte de algo con lo que ha nacido, ¿no? Que es algo, al final de cuentas, no le hace mal, no se ve mal, de hecho, no se ve mal. Jay es muy bonita, ¿verdad, Jay?
1: Jay ya ni nos está distraída.
0: Ya sabe, ya ni nos hace caso, Jay. Pero sí, bueno, en ese caso, ¿no? Como tú le decías, ¿para qué cambiar, ¿no? Esa parte de algo que la hace ver bonita.
1: Dime. Así es, efectivamente, Sarita. Es algo muy bonito, más que nada es por... Más que nada esto es por estética, ¿no? Pero sí, como lo dices, es de llevar un seguimiento, estar al pendiente. Si alguno de ustedes, algún familiar presenta así un síntoma, pues estar en chequeo, acudir al doctor. Más que nada estos lunares se presentan al nacer. Es cuando te das cuenta, ¿no? La mayoría de los casos, pues te dirá el doctor, te dirá el pediatra, y pues ya seguirán un tratamiento.
0: Así es. Pues hemos llegado ya al final de este su programa Vive Mejor. Hoy tuve la dicha de tener a dos invitadas, a la amiga Claudia Calisto y a Jamie. Y pues bueno, seguir haciendo la mención, pues de evitar, ¿no?, los comentarios. Pues al final de cuentas ella es una niña pequeña que está llevando o está empezando a tener la información que debería de saber, ¿no? No es fácil asimilar esta parte, ¿no?, de que tiene muchos lunares, de que la gente la esté apuntando con el dedo, ¿no?, que la esté criticando. Y pues bueno, algo que quieras decir, Jay, ya nos vamos. Algo que quieras decir, Clau.
1: No, pues muchas gracias, Arita, por invitarme y para dar un poquito a conocer sobre esto de Jamie, para que pues mucha gente lo lleve en cuenta, para que aprendan un poquito de esto, porque a veces por la falta de información cometen errores y así, ¿no? Bueno, gracias, Arita.
0: No, gracias a ti. Y pues bueno, ya saben que siempre es un gusto poder brindarle la información a todas las personas. Y pues bueno, el agradecimiento a Claudia y a Jamie que estuvieron aquí conmigo. Creo que es la primera vez que no me pongo nerviosa teniendo invitados. Así que pues nos escuchamos la próxima semana. Se despide enfermera Sarita Hinojosa. Y nos escuchamos la próxima semana en su programa Vive Mejor.
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5: Son las 4:57 minutos.
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Con 15 años de edad, Christopher, el protagonista de nuestra historia, puede explicar la teoría de la relatividad y recitar los números de memoria, los números primos, hasta el 7507. Pero sin embargo, le cuesta relacionarse con los demás. Vive aislado, como en una burbuja de seguridad, y nunca ha ido solo más allá de la tienda de la esquina. Pero un día, cuando de pronto el perro de su vecina aparece muerto, Christopher decide investigarlo y encontrar al culpable. Así que, siguiendo los pasos de lo que haría su admirado Sherlock Holmes, comenzará una aventura que acabará poniendo de cabeza su ordenado y seguro mundo. Esta historia ha sido ganadora del premio Goodreads y del premio de la Commonwealth al mejor primer libro. Esta historia, llamada El curioso incidente del perro a medianoche, ha recibido el aplauso de la crítica y de los lectores. Y es que

0: A medida que uno avanza en el libro, este protagonista, Christopher, nos va acercando a su entorno. Habla de sí mismo, de su familia, de sus vecinos, de sus profesores. Y bueno, resulta que a final de cuentas, esto de haber encontrado al perro muerto, pues va quedando como un poco relegado, porque la verdad es que los acontecimientos que le siguen a este hecho son los que adquieren la verdadera importancia de la historia. Este es un libro muy especial porque a través de un lenguaje sencillo y fluido, el autor nos logra acercar a este protagonista y nosotros vamos a ir descubriendo que se trata de un chico con síndrome de Asperger, es decir, una de las variantes que tiene el autismo. Y definitivamente, leer esta historia, comenzar a entender a este chico, también nos va a ayudar a nosotros a comprender de lo que se trata este síndrome. Sin duda, Christopher es un personaje diferente y por lo tanto esta novela pues se hace tan auténtica porque es apegada a la realidad y además hace que podamos aceptar pues la diversidad en cuanto a tal vez a la forma en que nuestros cerebros pueden ser y definitivamente podemos comprender mejor a las personas con estos con estas modalidades, con estas formas de ser. Este es el programa secreto de un libro. Yo soy Betty Aquino, me da mucho gusto que nos acompañen y bueno, sin duda nuevamente vamos a disfrutar de todo lo que nos pueden ofrecer las historias y en este caso pues incluso nos van a ayudar a comprender un poco la realidad. El día de hoy vamos a estar platicando del libro El curioso incidente del perro a medianoche del escritor Mark Haddon. Vamos con nuestra primera sección.
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Y bueno, decíamos que Christopher es el protagonista de este libro, El curioso incidente del perro a medianoche. Y bueno, se trata de un chico con síndrome de Asperger, ya lo comentábamos, que es extremadamente inteligente, especialmente en lo que respecta al ámbito de las matemáticas y de la física, pero al mismo tiempo los problemas para él son cuando trata de interactuar con las personas, porque pues de pronto él no logra entender bien las conductas o los sentimientos de las personas. Este personaje, Christopher, está lleno de manías, de fobias, tiene algunos problemas de comportamiento y él siempre pues procura entonces permanecer como encerrado en su burbujita donde él se siente seguro. Y todo esto es así hasta que un día, decíamos, descubre que el perro de una vecina ha sido asesinado. Como a él le encantan los perros y en especial le gusta mucho la novela de El Sabueso de Baskerville, pues entonces él decide como que imitar lo que haría su gran ídolo, que es este detective, famosísimo detective Sherlock Holmes, con quien él se siente muy identificado por la forma pues en que analizan la realidad. Entonces él empieza a investigar este crimen en el vecindario, pero bueno, llevar a cabo esta misión pues también lo lleva a tener que salir de su zona de confort y el chico empieza a interactuar con otras personas, incluso personas desconocidas, a experimentar situaciones nuevas. Y bueno, casualmente en medio de esta investigación que le está haciendo, pues Christopher va a descubrir un sorprendente secreto familiar que, decíamos, pondrá patas para arriba todo su universo. Así es que el punto fuerte de esta novela pues no es tanto esclarecer el asesinato del perro, sino más bien este es como el gancho inicial, todo lo que va a provocar este hecho y que le va a dar como que el motor propulsor al cambio de vida de Christopher. Esta novela, El curioso incidente del perro a medianoche, nos va a hacer comprender mejor pues los problemas asociados al síndrome de Asperger, que es, decíamos, que es lo que identifica a Christopher, y nos va a hacer que nos podamos poner en sus zapatos, que nos podamos poner en su piel y casi experimentar sus sensaciones. La verdad es que este libro, escrito, decíamos, por Mark Haddon,

pues consigue el exponernos o el darnos a conocer este problema, este tema, de una manera amena, de una manera dinámica, eso sin restarle la gravedad y la importancia al asunto, porque él nos los va a contar pues a través de las situaciones cotidianas que viven estas personas, que algunas incluso pues podrían ser divertidas, y realmente va a ser que podamos conectar con este protagonista y

nuestra empatía. Y bueno, el día de hoy también vamos a estar escuchando música de Kava. Y esto porque, pues, recientemente una de las integrantes de Kava, pues, ha dado a conocer que ella es mamá de un chico con autismo y ha descrito de manera, pues, bastante impactante todo lo que ella ha tenido que vivir. Así es que por eso el día de hoy vamos a estar escuchando música de Kava.

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5: Son las 5, con 14 minutos.
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Y bueno, el día de hoy estamos platicando de esta novela, El curioso incidente del perro a medianoche, que tiene como personaje protagónico a Christopher, y decíamos, es un chico con síndrome de Asperger. Y bueno, para quienes no ubican de pronto, pues el comportamiento tal vez de personas así, pues podemos recordar, por ejemplo, al personaje de Sheldon Cooper en la serie de la teoría del Big Bang. Y bueno, ustedes recordarán pues que este personaje tiene algunas manías, y bueno, es algo de lo que también nos refleja Christopher. Por ejemplo, es la obsesión por ordenar los ingredientes de un plato de comida. También esta ansiedad o esta incapacidad que siente para dejar cosas incompletas, él no puede dejar nada inconcluso, todo tiene que quedar terminado a la perfección. También tiene dificultad para entender los sentimientos y comportamientos de otras personas, le cuesta mucho identificar pues de pronto cuando alguien está feliz o triste o está haciendo un chiste o está hablando en broma. Y bueno, al igual que ocurre con este personaje de la serie de la teoría de Big Bang, Sheldon, pues la convivencia con Christopher de pronto es complicada, pero la sinceridad, inteligencia e inocencia casi infantil en algunos aspectos, pues realmente logran pues que algunas personas, algunos lectores, lectoras, pues podamos sentir un gran cariño especial por este personaje, que además decíamos nos va a hacer comprender o entender mejor a las personas pues que presentan este síndrome. Y bueno, precisamente para poder darnos una idea más general de este libro, que incluso este libro es recomendado en las escuelas, es citado por psicólogos, porque realmente pues es un

0: texto que ayuda a entender este síndrome. Entonces, el fragmento que vamos a escuchar de este libro, de hecho, está en voz de un psicólogo que nos lo relata pensando o con la intención, pues, de que de pronto este personaje realmente tiene mucho que aportar. Así es que vamos a escuchar este fragmento y después continuaremos disfrutando de la música de Kabá.
1: El curioso incidente del perro a medianoche, de Mark Haddon. No lo menciono tan seguido porque rara vez es relevante, pero soy psicólogo educativo, especializado en evaluación, así que mi trabajo es un poco distinto al que probablemente asocies con un psicólogo, en particular uno que se encuentra en una escuela. Pero de todos modos, cuando me encuentro con libros que hablan sobre el tipo de cosas con las que un psicólogo trabaja todos los días, esto despierta un interés adicional en mí. En especial, si es algo que está manejado de manera auténtica. El curioso incidente del perro a medianoche, de Mark Haddon, publicado originalmente en el año 2003, es un libro que tiene a un protagonista y narrador fuera del ordinario, el cual nos es mostrado a los lectores y a las lectoras de una forma realista. Nuestra historia empieza en el capítulo número 2 y es contada por nuestro protagonista, Christopher John Francis Boone, un muchacho de 15 años. Christopher nos cuenta cómo encontró, en uno de sus ocasionales paseos de medianoche, a Wellington, el perro de la señora Shears, vecina de Christopher, y el perro estaba en una situación poco usual. A decir verdad, nunca había visto a Wellington, a este perro, en una situación tan curiosa como en ese entonces. Wellington es un perro French Poodle y Christopher lo encuentra muerto. Muerto en el jardín de la señora Shears. La causa de muerte ha sido, presumiblemente, que tiene una pala de dientes enterrada en el cuerpo. Sí, esta es una de esas palas que más bien parecen unos tenedores enormes. Christopher se acerca a Wellington y toca su hocico, el cual, nos cuenta él, está aún tibio. Claro, quizás a ti te hubiera llamado más la atención cómo alguien podría usar algo tan grande y tan peligroso como una pala de dientes para matar a un perro tan pequeño, pero eso es en lo que se fija Christopher. Nuestro protagonista, eso sí, se pregunta entonces quién pudo haber matado a Wellington y por qué. En el siguiente capítulo, el número 3, Christopher nos explica sobre una dificultad que tiene, que le causa muchos problemas. Christopher no puede interpretar cuál es el estado de ánimo de las personas a partir de sus expresiones faciales. Aunque hay otras cosas que Christopher sí puede hacer. Por ejemplo, conoce todos los números primos hasta el 7000 y tantos. Pero las expresiones faciales y las emociones que representan son un reto para él. Nuestro protagonista nos cuenta sobre Siobhan, a quien conoció hace algunos años. El día que la conoció, ella le dibujó en un papel varias caras y le preguntó a Christopher qué emoción representaba cada una de estas caras. Nuestro protagonista nos cuenta que solo pudo reconocer la cara triste, que es como él se sintió cuando vio a Wellington muerto, y la cara feliz, que es como se siente cuando pasea por la noche por su vecindario. Pero las demás caras fueron indescifrables para él. Y la verdad, eran muy diferentes a las caras de las personas reales. Un dibujo es sencillo. Unos ojos son puntitos, la boca y las cejas quizás son algunas líneas, y ya con eso tienes casi casi una cara completa. Pero una cara real no es tan sencilla. Tiene muchas más características, más detalles, y todas las caras de las personas son diferentes. Así que tratar de memorizar a qué emoción corresponde cada expresión sería una tarea muy larga e imprecisa. Además, Christopher intentó cargar los dibujos para compararlos con las caras de las personas, a lo cual terminó un poco mal. Nuestro protagonista nos cuenta que prefiere a los perros que a las personas porque los perros son más fáciles de entender. Solo tienen 4 emociones: feliz, triste, enojado y concentrado. Y esto sí tiene lógica y Christopher lo puede reconocer. Empezamos entonces el capítulo 5. De vuelta al jardín de la vecina de Christopher. Nuestro protagonista le ha quitado la pala de dientes a Wellington del cuerpo y lo recoge del césped. no tan

que su cuerpo está herido y está sangrando. En ese momento aparece la señora Shears, la vecina y dueña de Wellington. La vecina, al ver a Christopher con su perro y con la pala, reacciona gritándole a nuestro protagonista un montón de cosas que, bueno, no podemos saber con precisión qué fueron, porque los gritos, los gestos y en general todo el caos de la escena, todo dirigido hacia Christopher, hacen que nuestro protagonista se sienta muy mal. Así, nuestro protagonista nos cuenta que suelta a Wellington y a la pala y se tira al pasto, hecho un ovillo, es decir, hecho bolita, cubriéndose los oídos con ambas manos para no escuchar el sonido a su alrededor.

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3: Son las 5:29.
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En el mes de abril pasado, en el marco del Día Mundial de Concientización sobre el Autismo, la cantante Federica Quijano, integrante del grupo Kabá, habló sobre las crisis por las que ha tenido que atravesar debido a que su hijo Sebastián tiene autismo. Ella describió la tranquilidad y la tempestad con la que el mar se manifiesta de un momento a otro y que se refleja en el color azul, el mismo que simboliza a los trastornos del espectro autista, y que dentro de estos pues está el síndrome de Asperger, pues que decíamos es el que presenta.

el protagonista de esta historia de la que platicamos hoy. Y bueno, Federica Quijano habló como pocas veces sobre las batallas que libra a diario con su hijo Sebastián, quien fue diagnosticado con autismo cuando apenas tenía 3 años de edad. Este diagnóstico, esta valoración de su hijo representó para la cantante pues una pérdida simbólica de Sebastián, pues de un momento a otro el niño dejó de reír, de jugar con su hermana y bueno, Federica dice, tuve que superar la pena y el dolor de saber que ese niño que conocí no iba a regresar jamás a mi vida. Hay que decir que pese a la enfermedad de su hijo, o a este padecimiento o a esta condición, la integrante de Kabá pues no se arrepiente de haber adoptado a sus dos pequeños, porque pues hay que decir que los dos hijos que tiene Federica pues son adoptados. Ella siempre quiso tener una familia, pero una endometriosis no le permitió ser mamá de forma natural. Así que en el 2005, cuando ella se enteró además de que los bebés de pronto pues son abandonados o tirados en la calle, ella fue a un albergue de la Procuraduría y la cantante pensó que adoptar sería una buena opción para poder ser mamá y al mismo tiempo pues apoyar o ayudar a estos niños que son abandonados. Ella relata que descubrió datos de cómo tiraban a los niños en basureros o los abandonaban, descubrió que había un cálculo de que 35 niños por semana eran los que quedaban abandonados, que los llevaban a un albergue temporal de la Procuraduría. Y entonces que pues de pronto había tantos niños que 2 o 3 bebés tenían que compartir una cuna y por lo tanto pues definitivamente se necesitaba ayuda, se necesitaban manos para poder pues alimentar y atender a tantos bebés, a quienes obviamente pues también tenían una necesidad de atención y de cariño. Así es que Federica decidió adoptar. Primero adoptó a una pequeña que nombró María Quijano Tapia, que le fue entregada a los 3 meses de edad en 2005. Después, en 2007, adoptó a Sebastián, quien sería su hijo. Él fue hallado en un basurero y trasladado al refugio. Estuvo 20 días en el hospital con neumonía, rinitis, mordido por animales. Y aunque en el 2008 el menor iba a ser otorgado a otra familia, pues finalmente Federica logró su adopción. La intérprete y integrante de Kabá pues ha confesado que los años que pues ha vivido o ha estado con Emiliano, con su hijo, no han sido tarea fácil, así como tampoco lo ha sido afrontar pues la transformación que ha acompañado a su familia, mucho menos ser testigo pues de episodios en los que su hijo ha llegado a arrancarse el cabello él mismo o a dejar de hablar. Compartió que Sebastián pues atravesó por crisis violentas que la orillaron a internarlo por 3 semanas en una institución psiquiátrica para poder controlarlo. Y bueno, por eso lamentó que no en muchos hospitales acepten a pacientes con este tipo de comportamientos. Ella declaró, las crisis son muy difíciles, él era súper violento, me pateaba, me mordía, cabeceaba, se aventaba al piso, rompía los vidrios. Sin embargo, pues Federica agradeció y reconoció la compañía y soporte que han sido en este camino su familia, sus amigos y por supuesto sus compañeros de Kabá, aunque aceptó pues que también han sido muchas veces las que se ha rendido ante las circunstancias, de las que al final pues ha salido todas las veces motivada por el amor de sus hijos. La cantante pues compartió orgullosa que también Sebastián ha tenido avances, por ejemplo, él de pronto de perder pues muchas habilidades ya comenzó a vestirse solo nuevamente, a mantener su recámara en orden y bueno, aún hay que ayudarlo, por ejemplo, a actividades como bañarse o a cruzar una calle, porque él pues todavía no entiende los peligros de las avenidas, tampoco puede lavarse los dientes y bueno, hay muchas cosas en las cuales pues todavía están avanzando, pero que finalmente pues con el apoyo, la dedicación, el tiempo que le dedica Federica su hija, pues van saliendo adelante. Ella habla pues de que el autismo es un trastorno del neurodesarrollo y que las personas con esta condición se enfrentan a retos, por llamarlos de alguna forma, por no decirles deficiencias o problemas, sino que en un lenguaje que pues busca ser más inclusivo, pues prefieren llamarle retos. Retos en áreas

específicas que bien se definen, pues como la habilidad para comunicarse, para socializar, para integrarse, pues para tener una conducta, pues que pueda ser más compatible con las demás personas. Cabe señalar, pues que en el país, aquí en México, somos 130 millones de mexicanos y según Audience Speaks, se estima que uno de cada 115 nacimientos en el país, pues están dentro de los trastornos del espectro autista, lo que significa que cerca del 1% de la población mexicana forma parte de estos, por lo que es importante, pues, crear conciencia y ayudar en la medida de lo posible, apoyar, comprender, incluir, pues, de pronto a las personas que presentan esta condición. Bueno, pues, sin duda, es pues admirable y definitivamente de pronto pues causó un poco de curiosidad el que Federica hablara de este tema, del cual pues antes ella no había mencionado nada, pero que sin duda ella últimamente ha abrazado esta causa, lanzó una iniciativa para apoyar con aportaciones económicas a la población infantil con autismo y ella se ha comprometido pues siempre a dar voz, a abrir espacios pues para que las personas podamos estar más conscientes de esta situación. Y bueno, de ahí que el día de hoy estemos escuchando música de Kabá, estemos haciendo alusión a esta historia que nos comparte Federica. Y bueno, la recomendación musical, sin duda, es que podamos escuchar y disfrutar y recordar temas de Kabá.

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5: Son las 5 con 45 minutos.
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día de hoy estamos platicando del libro El curioso incidente del perro a medianoche, del escritor Mark Haddon. Y bueno, en esta sección de Vidas con Inspiración, pues nos toca platicarte precisamente, pues, de la vida, de la obra, de la trayectoria de este autor, que bueno, él también es guionista e ilustrador, él es británico, nació en la localidad de Northampton el 26 de septiembre de 1962 allá en Inglaterra. Y bueno, antes de consagrarse como novelista de fama mundial, él recibió en prestigiosas instituciones como la Universidad Merton de Oxford y la Universidad de Edimburgo su formación académica en el campo de la literatura inglesa. Él pues siempre estuvo bastante atraído por el universo literario, así que Haddon comenzó a probar suerte como creador, como ilustrador, primero de varios libros infantiles y hasta se atrevió a lanzar un poemario. Pero bueno, su afán de incursionar en otros rubros vinculados al mundo de las letras también lo impulsó a comprometerse con una actividad que, pese a su perfil creativo, no guardaba relación con el ámbito editorial, porque él comenzó a elaborar guiones para series y para películas de televisión. Él de alguna forma pues quería acaparar diversos géneros, probar cómo se sentía en diferentes medios, aunque pues siempre se trataba de escribir y de crear literatura. Para el 2004, este hombre, que estuvo en contacto con personas aquejadas por diversas discapacidades y que bueno, de ahí fue que se inspiró o que de pronto sentía cercanas a las personas con algunos trastornos, que las empezó a comprender, que él mismo se puso en los zapatos, en la piel de esta gente, pues entonces fue que decidió lanzar su primera novela, o sea, El curioso incidente del perro a medianoche. Un trabajo que definitivamente le hizo ganar elogios, que obtuvo unos muy buenos resultados en materia de ventas, que también lo hizo obtener varios galardones. Y bueno, entre estos premios destaca, y ya lo habíamos comentado, el premio de la Common Girl y el premio de Whitbread, que son dos de los reconocimientos que llegaron a manos de Haddon gracias a este libro, que además era su primer libro o su primera novela. Después de esa publicación, este británico, que en sus tiempos libres se dedica a la pintura abstracta, porque bueno, también, así como es diverso en la literatura, pues también él trata de abarcar pues otras disciplinas dentro del mundo del arte, como es la pintura. Pero entonces él buscó también ampliar su producción literaria a través de otra novela titulada Un pequeño inconveniente. Este escritor, pues ya en su vida personal, se casó con la profesora de inglés Sos Eltis, con quien tuvo dos hijos. Además, él es profesor de escritura creativa en la Universidad de Oxford y en la Fundación Arbon. Sin duda, pues su trayectoria, su trabajo, que tiene

tiene pues un doble mérito, porque sin duda se trata pues de obras literarias con gran calidad, una forma de narrar las cosas de una manera auténtica, pero por otro lado existe otro gran sentido que tienen sus obras, que es que podamos despertar la empatía entre los lectores, entre las lectoras, que podamos ponernos en los zapatos de sus personajes. Decíamos esto de tener un protagonista con síndrome de Asperger y que nos vaya relatando su vida a través de situaciones pues hasta muy cercanas, muy familiares, muy cotidianas a lo que también hacemos todas y todos, pues hace que podamos sentirnos identificados, identificadas, que además pues también podamos de pronto ver que a lo mejor nosotros tenemos cerca pues a alguien, a una persona con esta condición, y que podamos entenderla de una mejor manera, que podamos ser más inclusivos, que podamos facilitarle la vida de alguna forma. Así es que este libro que decíamos, El Pequeño, el curioso incidente del perro medianoche, pues se convirtió en un éxito inesperado. De hecho, pues no solo en Inglaterra, sino que en todos los países en donde se ha publicado, ha superado el 1.5 millones de ejemplares vendidos, ha sido traducido a 35 idiomas, y bueno, de hecho se habla de que existen dos versiones, una que está enfocada al público infantil, porque también decíamos, este escritor, de hecho, su inicio, pues fue escribir para el público infantil, pero también hay una versión enfocada al público adulto. La diferencia entre ambos libros es más que nada el manejo del lenguaje, pero finalmente cuentan la misma historia y pues tienen el mismo objetivo de poder encariñarnos, de poder sentir cercano a este protagonista y que lo podamos entender. Así es que, pues, sin duda un libro que se ha convertido en todo un fenómeno, que llama muchísimo la atención. Decíamos, incluso lo adoptan en escuelas, lo adoptan en el ámbito que tiene que ver con la atención en cuanto a psicólogos que buscan pues algún material para poder hacer más fácil el que podamos comprender todos estos espectros. Y bueno, se habla que pues de pronto nos vamos a encontrar en el libro con algunos datos que nosotros desconocíamos y que sin duda pues nos van a servir de apoyo pues para poder ser más tolerantes y más comprensivos. Hay que entender que el síndrome de Asperger pues es un trastorno del desarrollo considerado un trastorno neurobiológico, en el cual pues existen algunas desviaciones en aspectos como las conexiones, las habilidades sociales. Son personas que pues difícilmente pueden encajar con la sociedad, sobre todo pues sabemos que de pronto por tradición, por cultura, pues somos bastante cuadrados en cuanto a lo que esperamos de las personas, a lo que estamos acostumbrados, al comportamiento. De pronto nos volvemos pues un poco intolerantes, y bueno, aquí algo de lo que vamos a poder entender también. Pues una de las dificultades que tienen estas personas es el uso del lenguaje con fines comunicativos. Difícilmente pues pueden entablar una charla. También pues que presentan características de comportamiento relacionados con rasgos repetitivos o perseverantes, ¿no? De pronto pues son personas que a lo mejor las podremos calificar como de obsesivos, de obsesivas, porque hay temas que pues realmente les despiertan un interés que pareciera que no pueden escapar, que decíamos rasgos repetitivos que les angustia o les causa ansiedad de pronto dedicarse pues a un tema o a alguna tarea específica. También esto hace pues que de pronto sean contados los intereses que tienen en la vida, que de pronto haya cosas que de plano parecen casi ignorar porque no son importantes para ellos o para ellas. Y bueno, también en la mayoría de los casos presentan torpeza motora. Así es que pues algunos rasgos que vamos a ver reflejados en este personaje, que nos van a hacer entender mejor la realidad pues que viven las personas con estos trastornos, y que bueno, decíamos, sin duda pues vamos a poder ser más empáticos o empáticas pues con toda esta población que decíamos. Además, no se trata de casos aislados, realmente es un porcentaje significativo quienes están afectados de alguna forma. Así es que un libro que pues no solamente nos va a compartir una historia interesante, divertida, pues incluso algo que nos gusta mucho de pronto pues son los libros con dibujitos, ¿no? Y este texto pues también incluye de pronto algunas caritas, algunos

textos casi en forma de ilustración, porque finalmente este personaje también va a tratar de decirnos cómo él ve el mundo, y pues muchas veces va a tener que ser así. Por ahí dice que alguien que le trata de ayudar a comprender las emociones, pues le dibuja caritas, ¿no? Que cuando alguien hace tal expresión es porque está enojado, o tal expresión es porque está contento, y pues de pronto Christopher tiene así como que su acordeón de cómo se ven las personas enojadas o tristes para poderlas entender. Entonces es un libro que realmente pues nos ofrece muchos elementos bastante atractivos, auténticos, y que hace de esto pues una gran novela, una gran historia. El tiempo se nos terminó. Muchísimas gracias a todos, a todas quienes nos escucharon. La cita es para la próxima emisión de Secretos de un Libro, y nos despedimos con más música de Kabah.

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